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0: Hola a todos y bienvenidos una noche más al show que trae todos los deportes más allá del fútbol, a All Sports. Y bueno, hoy llegamos ya viernes, fin de semana, un programa relajado pero con todas las noticias que nos ha dejado los deportes, como lo mencionaba, más allá del fútbol. Arrancó la semana 5 de la NFL con un partido ayer entre los Falcons de Atlanta y los Cowboys de Dallas. Ya hablaremos y analizaremos lo que pasó en ese partido, pero pues parece que los Cowboys regresan a ser lo que siempre han sido. También les vamos a contar lo que tenemos en el pedaleo, en el ciclismo, porque vamos a estar con el monstruo, con Jonathan Vargas, que nos va a estar acompañando y contándonos toda la actualidad del ciclismo. Y también va a estar Nicolás Ávila contándonos qué está pasando con el Gran Fondo Nairo desde Cartagena. Entonces quédense porque tenemos un programa cargado. Un saludo muy especial en esta noche para todos los que nos escuchan en el país, para los que se conectan en YouTube también. Y hoy, como siempre, acá en All Sports con un gran equipo. Y empezaré saludando a mi mano izquierda, a Juan Camilo Riaño de la redacción de AS, que nos estará acompañando esta noche. Buenas noches, Juan Camilo, ¿cómo vas?
1: Juan, un saludo para usted, para todos los que nos escuchan y nos ven. La verdad, un placer estar aquí con ustedes. Como usted lo mencionaba, muchos temas, muchos deportes, también en Fórmula 1, que tenemos el Gran Premio de Singapur este fin de semana. Así que muchos temas para hablar.
0: Sí, bueno, tenemos el Gran Premio de Singapur que ya empezó con polémicas desde la quali la carrera sprint, nuevamente problemas con el software. Ya vamos a contarles qué fue lo que pasó, pero ya lo habíamos visto en el anterior Gran Premio y esta semana pasó algo similar. Les contaremos qué pasó con el Gran Premio de Singapur porque también hoy nos acompaña el gran Juan Esteban Cáceres. Juanes, nuestro especialista también de la NFL.
2: Juanito, Juanca, en el Fantasy. Y ahí un saludo para usted, sí, en el Fantasy, ahí luchando con todos esos partidos, ¿no? Y la verdad, ya emocionado para que empiece el Sunday Night Football, sí, ya que ya tenemos un partido que vamos a hablar también de eso mucho más adelante cuando toquemos el touchdown de la NFL y ya también Fórmula 1, vamos a hablar de tenis. La verdad, han pasado muchas cosas en los otros deportes porque, como bien se dice, hay vida más allá del fútbol.
0: Muy bien, eso. ¿Alguien ve el rock and roll?
2: Sí, señor. Sí, señor.
0: Muy bien. Excelente. Grande, Juanes. Y bueno, pues también tenemos en este momento NBA en vivo porque ya arrancó la pretemporada de la Liga de Baloncesto y bueno, más temprano tuvimos partido entre los Rockets de Houston contra los Mavericks de Dallas en China. En este momento, pues la NBA está intentando expandirse alrededor del mundo y uno de los mercados a los que está atacando es precisamente el mercado chino. En este partido, los Rockets le ganaron 135-117 a los Mavericks de Dallas y el jugador más destacado del equipo de Dallas fue nada más y nada menos que el jugador de segundo año, Cooper Flagg, que ya increíble. La temporada pasada demostró ser uno de los mejores y una gran adquisición de los Mavericks de Dallas. Y ahora en esta pretemporada, con lo poco que hemos visto, porque realmente apenas es el primer partido de los Mavericks, parece que Cooper Flagg seguirá comandando este equipo, seguirá volando con la franquicia de Dallas. Y pues nada más mencionar lo que hizo en este partido: 19 puntos, 6 rebotes y 3 asistencias en un partido de pretemporada. Ya cuando arranquemos la temporada regular y esté en su nivel más alto, o ya más bien con el ritmo de una temporada regular, vamos a ver cómo sigue avanzando Cooper Flagg. Pero en este momento ya demostró que viene esta temporada igual con toda y a seguir comandando a la franquicia de Dallas. Y en este momento estamos esperando también para que empiece el partido entre los Grizzlies de Memphis y los Bulls de Chicago, que todavía no ha arrancado. Acá, como para mencionar jugadores a destacar, Cameron Boozer de los Memphis, de los Grizzlies de Memphis y Toby Awaka de los Bulls de Chicago. Eso es lo que tenemos en vivo. Pero pues bueno, mientras se conectan nuestros compañeros que van a estar hablando de ciclismo, Rafita, acomódate, prepárate, porque nos vamos a subir al podio.
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0: Y bueno, para arrancar este podio, hoy vamos a darle el tercer puesto a Juan Camilo. ¿Qué nos tienes hoy en el podio?
1: Bueno, Juan, yo le tengo la eliminación de Novak Djokovic del Masters 1000 de Shanghái. El tenista serbio, para muchos el mejor de todos los tiempos, que venía de ser campeón en Pekín, quedó fuera en primera ronda en su debut, perdió 6-4, 6-3 contra el polaco Hubert Hurkacz. Que le tengo un gran dato del tenista polaco.
0: Cuente.
1: Con la victoria de hoy ante Djokovic en pista dura, se convirtió en el cuarto tenista que le supo ganar a Djokovic en pista dura, a Federer en césped y a Nadal en polvo ladrillo.
2: Uf. Le ganó a los tres grandes.
1: A los tres grandes en su superficie
2: la
1: preferida.
2: Superficie de ellos, sí, señor.
1: Vea. Cuarto tenista en la historia que lo logra después de Murray, Sasha Zverev y de Tim.
0: Vea, pues muy bien, buena noticia. Pues triste, creo que para todos nos entristece ver la caída de Djokovic y más acercándose a un récord que está intentando quitarle a Federer, además. Entonces,
1: y además esta derrota lo complica y lo deja prácticamente fuera de las finales de fin de año. Recordemos que jugarán las finales los 8 mejores clasificados del ranking ATP, y con esta derrota pues Djokovic ya queda muy muy lejos de ese octavo lugar.
0: O sea, se le acabó el año a Djokovic.
1: Prácticamente, o por lo menos los grandes torneos.
2: Entonces, ¿cuánto le dan de carrera a Djokovic? ¿Cuánto le falta?
0: ¿Cuánto le queda?
2: ¿Cuánto le falta?
0: Yo muy muy muy estirado, 2 años, como mucho.
2: Yo también veo que en 2027 yo creo que ya va a ser su
1: último año competitivo.
2: Yo creo que ya anuncia ya que ya no va a seguir en el tenis. La verdad, lamentablemente, una noticia que posiblemente de las noticias más grandes de la historia del deporte, el retiro de Novak Djokovic, el máximo ganador de Grand Slams.
0: Y es que ya, ¿cuántos años tiene Djokovic? ¿Como 39, 40? Debe estar como por ahí,
2: ya, ¿no? Ya está rozando los 40, creo.
0: Sí. O sea, yo sí creo que sí. O sea, alargando mucho la carrera de Djokovic, 2 años más.
1: 39 años. En mayo cumple los 40.
0: O sea, por ahí yo diría que hasta los 41, y aún así creo que ya se alargar mucho ya, la carrera de Djokovic.
1: Ya estás yendo muy lejos.
0: Sí, pero bueno, continuamos con el segundo puesto. En el segundo puesto tenemos a LeBron James, que debutó con los 76ers de Filadelfia. Yo he comparado estos 76ers con los Galácticos del Real Madrid.
2: Uy, no, pero es que ese roster que tiene Filadelfia para esta temporada, es
0: brutal. Sí.
2: La verdad, tiene muchas armas para aprovechar los Filadelfia 76ers.
0: Sí, de acuerdo. O sea, el roster que armaron, obviamente, solo con la llegada de LeBron James ya estamos hablando de una de las figuras del baloncesto más grandes y más importantes de los últimos años, pero es que también trajeron a Jaylen Brown de los Celtics, que era la dupla de Jason Tatum, y que la temporada pasada, que Tatum estuvo tanto tiempo por fuera por una lesión en el tendón de Aquiles, el que se echó el equipo al hombro fue Jaylen Brown y lo logró. O sea, gracias a él, o en gran parte al trabajo de él, fue que el equipo logra entrar a una postemporada. Quedan eliminados, sí, pero Jaylen Brown se pudo echar los Celtics al hombro, algo que no estamos tan seguros al ser la dupla de Jason Tatum, y que normalmente Tatum es el que se llevaba todas las luces. Pues Jaylen Brown demostró que sí podía. Después ahí hubo un tema en el que Jaylen Brown no quedó muy contento con el equipo, porque cuando se anunció que Giannis Antetokounmpo estaba buscando salir de los Bucks de Milwaukee, los Celtics entraron a preguntar y dijeron: venga, si les mandamos a Jaylen Brown, ustedes nos mandan a Antetokounmpo. Y eso a Jaylen Brown no le gustó, y fue por eso que pidió la salida del equipo. Llegó a los 76ers, y además con un proyecto que se armó los 76ers, además de la llegada de LeBron James y de Jaylen Brown, recordemos que ya tenían a Joel Embiid, a Vijay Ashcombe y además a Tyrese Maxey. Es un equipazo el que se armaron los 76ers, y que desde ya, y lo hemos mencionado, si no llegan al menos a la final para pelear por el anillo, es un fracaso de temporada para los 76ers.
2: Total, y no, y aparte ahí viendo el roster de los 76ers, también está ahí una leyenda también de como el internet viral, Taco Fall.
0: Ah, sí.
2: De los más grandes, del alto, del alto.
0: El poste.
2: El poste, el poste.
0: El poste de Taco Fall. Y bueno, con este partido debut de LeBron James, jugó 18 minutos, anotó 10 puntos, 4 rebotes, 5 asistencias y robó un balón. Estamos en pretemporada todavía, así como lo mencionábamos ahorita con Cooper Flagg, no están al 100% de nivel ni de ritmo los jugadores, pero ya estamos viendo que LeBron James obviamente iba a ser titular, y estamos viendo que acá llega a los 76ers realmente para conseguir un nuevo anillo en su carrera, y seguramente para estar acabando también con la carrera de uno de los mejores basquetbolistas que hemos tenido en los últimos años.
2: Y espero que haya fantasy de la NBA, ¿no, Juanito?
0: Claro, vamos a armarlo, obvio. Obviamente vamos a armar fantasy. Porque ya Luisca, aquí tenemos fantasy de todo.
2: Luisca ya también está firme con eso.
0: Sí, me imagino.
2: Y Juanito Lozano.
0: Juanito Lozano también, firme con... Uy, sí, señor. Juanito hablando de NBA.
2: Imagínese.
0: 1.30 hablando de dos... No, un grande Juanito Lozano. Pero bueno, sí, vamos a tener fantasy. Aquí vamos a tener fantasy de todo. Si hacen uno de tejo, también nos metemos ahí un fantasy. Y bueno, en el primer puesto de nuestro podio, quería dejártelo a ti, Juanes, porque pues tenemos una noticia bastante triste para los seguidores de la NFL, del fútbol americano. Y aquí está Juanes para contarnos qué tenemos en el primer lugar del podio.
2: Así es, Juanito. Lamentablemente, hoy a los 86 años falleció el legendario Iron Mike Ditka de los Chicago Bears. Se transformó el rol de tight end de un simple bloqueador allá una amenaza ofensiva. Fue como los primeros inicios de una posición que ahora es muy importante en las ofensivas del fútbol americano, y fue el primer Juanito, fue el primer en su posición en ser incluido en el Salón de la Fama. Fue el primer tight end en incluirse en el Hall of Fame del fútbol americano. Fue triple campeón de Super Bowl, ganó el trofeo Vince Lombardi en las 3 facetas posibles de que pueda ser un jugador en fútbol americano: como jugador, entrenador y como entrenador asistente. 2 con Dallas y 1 con Chicago. Así que el primer puesto del podio, para de All Sports de hoy es para Mike Dicta, que en paz descanse, 86 años.
0: Bueno, pues sí, como lo menciona Juanes, falleció Mike Dicta, el que revolucionó y transformó la posición de tight end de ala cerrada en la NFL. Hoy a los 86 años, pues la verdad, una noticia bastante triste. Paz en su tumba para Mike Dicta. Y ahora sí, Rafita. Ah, bueno, está Juanjito en el máster. No está Rafita para que se ponga el culote, pues que se lo ponga Juanjito, porque vamos con el pedaleo.
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0: Y para hablar hoy, acá en el pedaleo, necesitábamos tener al equipo pesado de ciclismo de Caracol Radio. Obviamente nos hace falta Tati Rodríguez, que está de vacaciones, pero tenemos al gran Jonathan Vargas, al monstruo. ¡Hola, no, hola!
4: No, ¡hola, monstruo! ¡Hola, hola! ¿Qué tal? ¿Cómo les va? Feliz tarde. Qué placer saludarles. Cuando usted dice los pesos pesados, ¿es porque estamos pachoncitos o qué? ¿O
0: no, porque son los propios?
2: ¿Por el conocimiento,
0: por
2: monstruo?
0: El conocimiento, claro, por la experiencia. Porque como ahora está lento el monstruo.
4: Oiga, qué alegría ver al gran Juan Cáceres ahí, con el gran Juan Aparicio, por supuesto, y a el mono. Yo le digo el mono Ginás, al mi amigo.
1: ¿Cómo olvidarlo, monstruo?
4: De As.
1: ¿Cómo olvidarlo?
4: ¿Qué más, monstruo? Todos los monstruos, todos están ahí, los tres monstruos. Empezamos el pedaleo. Vea, tenemos varias cosas, amigos, para hablar de ciclismo a esta hora aquí en All Sports.
0: Sí, despáchese,
4: pero no sé por dónde quieran arrancar. Tenemos Giro de Lombardía, tenemos el Gran Fondo Nairo Quintana, tenemos lo de Harold Tejada. Bueno, tenemos una baraja de temas de ciclismo, así que ustedes me cuentan.
0: No, pues, monstruo, arranquemos con el Giro Lombardía. Cuéntanos qué tenemos ahí. Y pues esperemos también a que se conecte Nico Ávila, que lo tenemos desde el Gran Fondo Nairo. Para
1: otro
0: que,
1: de los pesos pesados.
0: Otro de los pesos pesados del ciclismo, para que nos cuente qué está pasando por allá.
4: Pesado.
0: Pero entonces arranquemos por el Giro Lombardía, mi querido monstruo.
4: Bueno, Juanito, el Giro de Lombardía, la edición será este fin de semana, por supuesto, Giro de Lombardía, que tendrá presencia de 9 corredores colombianos. Uh-huh. Los datos importantes o las curiosidades es que, por ejemplo, en este Giro de Lombardía no estará Tadej Pogačar. Recordará todo el episodio que pasó en aquella Vuelta a España, que lo alejó, no pudo correr los mundiales, no pudo correr los europeos, no estuvo ya en el final de temporada, aunque él quería hacer muchas cosas, pues ya definitivamente dijo no más a la temporada y no está. Lo curioso es que recuerde que este corredor viene ganando desde el 2021. Tadej Pogačar viene ganando 2021, 2022, 2023, 2024 y 2025. 5 giros de Lombardía. Es el último gran monumento del año. Una de las carreras más importantes del ciclismo a nivel UCI World Tour. Así que este año, así como los mundiales, tuvimos un campeón diferente. Recuerde que en los mundiales fue Brandon McNulty, el corredor norteamericano, que Estados Unidos llevaba más de 33 años sin tener un campeón mundial. Pues este año se rompió ese hechizo y nuevamente logró tener un arcoíris en su palmarés. Pues vamos a tener un ganador diferente en este Giro de Lombardía, porque recuerde que viene la hegemonía de Tadej Pogačar desde 2021, 5 años ganando esta carrera importante del ciclismo allí en territorio italiano, y vamos a tener la presencia, por supuesto, de 9 corredores colombianos, los principales, las principales cartas que tenemos nosotros. Santiago Buitrago del Bahrein Victorious. Santiago Buitrago va a ser de las últimas carreras que va a hacer este año con este equipo de Bahrein, porque recuerde que para el próximo año tendrá licencia en un equipo diferente, el SN. Por supuesto, lo tenemos ahí al corredor Santiago Buitrago. Y Harold Tejada de la Astana. Harold Tejada, que a propósito, más adelante les cuento porque también fue noticia, cambiará de escuadra para la próxima temporada. Sergio Higuita, que ya se confirmó su traspaso al Caja Rural, equipo de segunda división en España, es un equipo pro team, pasa del World Tour al pro team después de tantas temporadas, 7 temporadas en el ciclismo de élite. Entonces Sergio Higuita estará corriendo también su última carrera con el equipo kazajo. Luego tenemos a Inés Rubio, que Inés Rubio sí tiene contrato todavía por muchos años con el Movistar Team. Inés Rubio no es de los favoritos para llevarse un Giro de Lombardía por el trazado, por el tramado y por todo lo que tiene esta carrera, que es más para corredores poncheurs como Sergio Higuita, por ejemplo. Podría ser una posibilidad para Colombia, o el mismo Santiago Buitrago, que se defiende muy bien en la montaña. Tenemos también a Juan Felipe Rodríguez, joven corredor de Tenjo, Cundinamarca, tiene 22 años, corredor del IF Education First, pasó al equipo de formación, 8 días, ya estuvo en el equipo importante, la escuadra norteamericana, y ya disputó la Vuelta a España, ya disputó el Giro de la Emilia hace una semana en la despedida de Nairo Quintana, y nuevamente lo tiene en cuenta el IF para correr esta carrera importante. Juan Felipe Rodríguez, el corredor colombiano, 22 años, que tiene un gran futuro y que ya, pues, corre carreras importantes. Eduard Cruz y Martín Santiago Herrero, corredores del Bardiani. Y tenemos al grillo, Juan Guillermo Martínez del Tigny Picnic, también un corredor muy joven, que también tiene mucho futuro. Y me alegra ver en la lista a Germán Darío Gómez, corredor santandereano, allí de Betulia, que recuerde usted, Juanito, estuvo suspendido unos meses por aquello de la UCI, por un supuesto doping, pero que hace unas semanas la UCI sacó una resolución donde le da libertad, o mejor, la inocencia al corredor colombiano, al corredor santandereano, y entonces volvió a Europa, ya corrió también el Giro de la Emilia y ahora está en este Giro de Lombardía. Recuerde, Juan y compañeros, que el Giro de Lombardía solo lo hemos ganado una vez en la historia, año 2016, con el Orica Grinés en aquella época. Ahorita se llama el Jaico Alula, es un equipo australiano, y había un corredor allí, un joven corredor llamado Esteban Chávez, el Chavito de América, ganó en aquella oportunidad y es el gran monumento que tiene Colombia en su palmarés.
0: Monstruo, su favorito de los colombianos para este Giro de Lombardía.
4: Para mí es Santiago Buitrago, o sea, el que yo digo que va a tener mejor posición en la clasificación general, porque recordemos que, pues que, al lado de Renko Evenepoel, por ejemplo, que va a participar, pues es muy complicado, un corredor que ya sabe lo que es ganar mundial, ya sabe lo que es ganar en Olímpicos, ya sabe lo que es ganar una Vuelta a España, etapas de este estilo, porque recuerde que son más de, esta carrera tiene exactamente 239 kilómetros, va a tener un acumulado de desnivel de 4.600 metros, entonces este tipo de carrera le favorece a este tipo de corredores. Por ejemplo, para mí el favorito va a ser el mexicano Isaac del Toro, corredor joven, corredor que viene de ser quinto en el mundial, de hacer una muy buena temporada, de ganar carreras en todos los continentes del planeta, por supuesto, donde lo ponga el UAE Team Emirates, y para mí es el gran favorito. Tom Pidcock, que también es un corredor que además corre en gravel, corre en MTB, entonces es un corredor que se puede defender muy bien. Paul Seysas, joven corredor, 19 años, francés, del Decathlon, también lo meto en la baraja, top 5 para él, lo podría meter. Giulio Ciccone, que es su última carrera con el Lidl Trek, también se retira del ciclismo, el corredor italiano, el experimentado corredor. David Pinganzoli, no tanto. Enric Mas, no tanto, no lo veo. El campeón de la Vuelta a España, no lo veo disputando esta carrera, no es de los favoritos para llevarse este título. Y Brandon McNulty, ¿por qué no? El norteamericano ganó una muy parecida hace unas 3 semanas en los mundiales allí en Montreal, en Canadá. Puede ser. Lo que pasa es que en Norteamérica pues estaba inspirado. No sé si le dé para ganar el Giro de Lombardía. Pero para mí el mejor colombiano va a ser Santiago Buitrago y el favorito a llevarse la carrera va a ser Isaac del Toro, el corredor mexicano.
2: Bueno, pero monstruo, ya sacando aparte lo de Tadej Pogačar, que sin duda es la mayor ausencia para este Giro de Lombardía, al fin y al cabo es el máximo campeón de esta competición, de este monumento, pero sin embargo va a ser un excelente Giro de Lombardía, va a ser muy atractivo, hay varios ciclistas que van a dar mucha competencia, ¿no?
4: Claro, es que, y es más emotivo, esto, que no lo tomen a mal, pero este Giro de Lombardía va a ser como los mundiales o como la segunda y tercera semana de la Vuelta a España, va a ser muy emocionante por una sola razón. No está Tadej Pogačar, que es el,
2: totalmente,
4: el ciclista, el extraterrestre del ciclismo. Hay motivación. El mismo Wout van Aert lo dijo. Cuando se retiró Tadej Pogačar de la Vuelta a España, el mismo dijo, pensé en los mundiales. ¿Por qué? Porque nos abre posibilidad a muchos de los ciclistas que queremos disputar. Entonces, Renko Evenepoel, pues se le abre la puerta. Es una baraja impresionante para poder ganar este último monumento del año. Isaac del Toro, que es el que viene heredando esa posta de gran líder ahí en el UAE Team Emirates, porque realmente es un salvaje hablándolo en la bicicleta, y cuando lo suelten de verdad puede hacer cosas impresionantes. Recuerde usted el Giro de Italia que perdió por estar mirándose con Carapaz, luego llegó Yates, se los ganó de atrás, tenía el Giro a esto, a una etapa, sí, y lo perdió tal vez por mala estrategia del equipo, pero es un corredor que tiene unas condiciones impresionantes, y esto de no estar Renko, de no estar Tadej Pogačar, es una motivación, no por lo malo, sino es una motivación deportiva, sí, porque no, saben que no está el extraterrestre y pueden abrirse la baraja, por ejemplo, los mundiales. A mí me sorprendió que ganara Brandon McNulty, yo no lo tenía entre los favoritos, entonces eso es lo bonito del ciclismo y va a estar muy emocionante. Realmente pues, van a ser más de 5 horas de ciclismo a a full gas, como se dice, a pura candela, y vamos a ver seguramente ataques desde muy lejos, movimientos, y va a ser una carrera muy bonita, como siempre lo ha hecho allí en territorio italiano.
2: Monstruo, y ya, o sea, para ir cerrando lo del Giro de Lombardía, ¿usted cómo ve a la locomotora del Carchi, a Richard Carapaz, para esta, para este monumento?
4: Yo creo que él se defiende. Recuerda que él es campeón olímpico.
2: Sí, señor.
4: Y el trazado siempre de una carrera olímpica o de un mundial siempre es muy parecida, sube y baja. Es una carrera serrucho. Yo lo veo bien. Lo que pasa es que yo siento que Carapaz ya tiene acumulado muchos kilómetros en toda la temporada y viene con un cansancio porque hizo un esfuerzo sobrehumano en la Vuelta a España. Entonces yo no creo que le dé para estar con los últimos o en el sprint final o si logra atacar con estos grandes favoritos. Yo no lo meto en esta baraja, los que le nombré, yo no lo metí por lo mismo, porque tal vez no le vaya a dar por el acúmulo de kilómetros que tiene el corredor ecuatoriano, que además es un excelente corredor, es de los mejores escaladores seguramente del planeta, es el mejor corredor de Ecuador en toda su historia y está ahí en el top 10 de los mejores corredores de Latinoamérica sin ninguna duda, pero a su pregunta no lo veo para disputar eso. De pronto me calle la boca como lo hizo Enric Mas en la Vuelta a España, me sorprende y me alegraría un montón porque además me parece un excelente corredor y me gusta cada vez que se monta la bicicleta porque siempre da cosas diferentes, ¿sí? No es el libreto monótono de algunos, sino que quiere hacer cosas diferentes, se atreve, faltan 15 kilómetros, voy a intentarlo, si me quemo, me quemo, pero si me sale, pues es una maravilla. Entonces yo creo que para esta no lo veo como favorito.
0: Bueno, pues Monstruo, igual ya tenemos acá conectado a Nicolás Ávila desde el Gran Fondo Nairo en Cartagena para que nos cuente toda la actualidad, toda la información de lo que está pasando por allá y pues obviamente en esta despedida de Nairo acá en Colombia. ¿Qué más, Nico? ¿Cómo vas?
5: Tom Sawyer. Hola Juan, ¿cómo estás?
1: Popular Tom Sawyer.
5: Confírame si me escuchas.
0: Perfecto.
5: Sí, ¿estamos bien de audio?
0: Estamos perfectos.
5: Ah, bueno, un saludo para ti.
4: Eso,
5: saludo
4: para ti, Juan, para toda la mesa en especial ahí para...
5: ¡Lulú! Un saludo ahí para toda la mesa, en especial para mi gran compañero de batalla, Juan Camilo Reaño.
1: Upa. Eso. Hola Tom, un saludo.
0: Y además con esa pinta cartagenera.
5: Compañeros, ¿cómo están? Sí.
4: Esa pinta de Harry
5: Quisiera
4: Potter.
5: Quisiera decirles que su spot de la cabina está muy lindo, pero creo que hoy yo gano.
0: Sí,
5: creo no, que okay. Hoy mi spot del Centro Histórico de Cartagena, creo que gané.
0: Sí, no, nada. No. Ahí no tenemos cómo pelearle a ese spot.
4: En el Centro Histórico cualquiera gana.
0: Sí, llegó.
5: No, humillando no. Solo hay que resaltar lo que está haciendo este Gran Fondo y pues en esta bella ciudad que es Cartagena.
0: Bueno, pues Nico, precisamente cuéntanos cómo ha sido todo este evento, ese tema por allá con el Gran Fondo de Nairo y en esta despedida pues de uno de los ciclistas más importantes que hemos tenido acá en Colombia.
5: Bueno, Juan Andrés, primer día del Gran Fondo Nairo Fest, principalmente la ciudad está abarrotada, o sea, está que no le cabe un alma a Cartagena de Indias, porque son más de 12.000 aproximadamente inscripciones, pero cada inscrito tiene uno o dos acompañantes, más el staff, más logística, más nosotros de prensa. El estimado es de que está cerca a los 40.000 visitantes solo por el evento de Nairo. Hasta ahora la ciudad ha respondido. Hoy fue el primer día donde se abrió en el centro de convenciones acá de Cartagena el Nairo Fest, que era un espacio con espacios gastronómicos, culturales, comerciales, donde se podía encontrar muchos artículos para bicicleta, geles, gastronomía, bueno, de todo lo que empapa este mundo del ciclismo. Allí mismo en el centro de convenciones tuvimos primeramente un conversatorio titulado Los sueños también se pedalean, que fue un espacio donde Nairo Quintana habló con muchos niños de diferentes zonas del departamento de Bolívar, que es justamente las zonas por donde va a pasar la rodada del domingo, hablando de lo que fue los sueños que tuvo Nairo, los sueños que tienen estos niños hoy en día, y bueno, uno de ellos hoy se comprometió ante Chris Froome, ante Nairo y ante todos los demás a ganar el Tour de Francia. Entonces, puede que en unos años tengamos nuevo campeón del Tour de Francia porque hoy un niño de Cartagena recibió la bendición de Chris Froome.
1: Nico, hablando más allá del ciclismo y el evento, tengo entendido que también va a haber otras actividades como de running, actividades familiares, culturales. ¿Qué más nos puede contar sobre este Gran Fondo, pues más allá del ciclismo?
5: Sí, Juan, ¿cómo vas? Principalmente mañana tenemos la prueba de running, que es también un gran atractivo que está teniendo este evento, con tres pruebas, la salida de 21, 10 y 5K. Esto tanto para adultos en estas competiciones, también tendremos la salida de niños. Y pues como les comentaba, lo que hubo hoy, a lo largo de todo el fin de semana, hasta el día domingo, se extenderá esta oferta cultural con conversatorios, charlas, ruedas de prensa, atención a los medios. O sea, no es solo la rodada del gran fondo de Nairo Quintana, sino es todo un espacio multicultural, obviamente enfocado principalmente por el deporte, pero es todo un espacio que Nairo ha querido regalarle a sus seguidores, a sus fans, justamente en este gran fondo que es especial porque, bueno, es el último que él hace como ciclista profesional.
4: Bueno, y bueno,
6: Monstruo. Es que, hablando ahí, Monstrico, del gran fondo Nairo Quintana es...
5: La este Monstruo. Cambio,
6: ¿no? Porque ya es el gran fondo Nairo Quintana Fest. ¿Por qué? Porque Fest, ya le metió claro. Muchas más cosas, claro. Ya le metió muchas más cosas a este gran evento, es la octava edición y va a estar en las carreteras de Bolívar. Pero uno cuando dice Gran Fondo Nairo Quintana se imagina solo ciclismo, lo que estaba hablando ahorita mi amigo Tom Sawyer, ¿no? Van a haber cosas hasta para los niños, el popular Nairo Kids, ¿sí? Entonces va a estar muy emocionante, muy chévere. Y en esa baraja, lo más emocionante y una de las cosas por las cuales yo dije, qué maravilla el poder haber asistido, es poder conversar con... Escuchen esto, yo me acuerdo del año 2013, etapa 20 del Tour de Francia, 20, 19, no estoy mal, pero fue un 20 de julio, aquella que ganó Nairo Quintana, altísima montaña.
5: 20, con 20 Chris de julio. Froome
6: y, exacto, y Purito Rodríguez, ¿sí? El español que hacía parte del Katusha, Chris Froome que hacía parte del poderoso Sky, el mejor equipo, nadie le podía destronar. Y aparece Nairo Quintana en el 2013, en aquel Tour de Francia maravilloso, donde se llevó literal todas las camisetas, excepto la amarilla. Pero... esa baraja, mi amigo Tom Sawyer, esa baraja de ciclistas, de invitados, cuéntenos quiénes van a estar aparte de Purito Rodríguez y Chris Froome, que ya con esos dos yo digo, wow, una maravilla.
5: Sí, justamente hoy en Cartagena tuvimos la dicha de tener completo a ese podio de ese Giro, de ese Tour, perdón, 2013, que justamente en la rueda de prensa que hubo hoy hubo el espacio para recordar lo que fue esa competición y tanto Froome como Purito recordaban con admiración y gran cariño lo que fue Nairo Quintana. En palabras del español de Purito decía como nos sorprendió cuando un colombianito se nos metía por la derecha y en la subida no lo alcanzábamos. Entonces es un privilegio tener a un podio completo de una de las grandes acá en Cartagena junto en un mismo evento. Y pues bueno, adicional tuvimos a Rigoberto Urán, tuvimos a Alberto Contador. Egan Bernal no hizo parte hoy de la rueda de prensa del evento, pero estará compitiendo el domingo y se espera que ya mañana esté presente en todos los eventos. Pero sí, sin duda alguna, además de la oferta cultural y gastronómica y deportiva, el tema de los invitados es algo muy, muy, muy positivo para destacar porque el Gran Fondo Fest creo que sacó la casa por la ventana.
0: Bueno, pues Nico, primero muchas gracias por acompañarnos. Te dejamos para que sigas cubriendo y disfrutando este Nairo Fest. Vamos a ver con qué acabamos el Gran Fondo Nairo Fest.
6: Quintana Fest.
0: Vamos a ver, igual sí, esperaremos más información, igual el lunes que nos traigas toda la recopilación de lo que fue este Gran Fondo Nairo Fest. Y pues muchas gracias por acompañarnos hoy, Nico.
6: Pilas, sí, Juan, Nico, que su merced tiene un usted tiene un compromiso ¿cómo? Conmigo el domingo en la fuga. Upa. Pilas, yo veré.
5: Ahí estaremos. Claro que sí, y para estar al tanto mientras llegue ese momento en las redes de As Colombia, tanto redes como la página web, toda la información y cubrimiento de este gran fondo.
0: Claro que sí, bueno, pues muchas gracias, Nico. Y bueno, Monstruo, rapidito, veloz, Harold Tejada cambia de equipo, cuente.
6: No me chancleteé.
0: Rápido.
6: No, mentiras.
0: Sí, vea, Jairo en tercera.
6: Sí, señor. Harold Tejada cambia de escuadra luego de 7 temporadas. Recordemos que él hizo parte del Team Medellín, que estuvo en 2 equipos aquí en nuestro país. Pasa al Astana desde el 2020, año de pandemia, hasta el 2026. 7 temporadas en este equipo. Ganó su primera etapa este año en la París-Niza. Termina la temporada con este equipo en... va a estar también en el Giro de Lombardía, pero termina en el top 10 de la Vuelta a España, que es un resultado muy importante. Entonces, lo anunció hace pocas horas el Ineos Grenadiers como una de sus nuevas contrataciones para la temporada 2027 y seguramente estará 3 años en la escuadra inglesa, donde, recordemos, era el poderoso Sky, luego pasó a ser el Ineos y ahora es el Netcompany Ineos, donde acompañará a otros 2 colombianos, que a propósito Egan Bernal fue noticia en los últimos días, pero tiene contrato también hasta el 2029 y seguirá corriendo por fortuna para los colombianos. Acompañará a Egan Bernal y a Brandon Rivera, muy merecido, merecidísimo lo de Harold Tejada, un corredor humilde allí de Pitalito en el departamento del Huila, que ha trabajado con sudor, con lágrimas, todo lo que le ha pasado en su carrera profesional, y nos alegra muchísimo, es muy merecido por su carrera, por su trabajo, y ahora llega a un equipo más poderoso, hay que decirlo así. El Ineos es un equipo más poderoso que el Astana y que aspira a cosas mucho más grandes, clasificaciones generales, etapas, grandes vueltas, y seguramente con Harold Tejada, según lo que lo vayan a hacer, aunque hoy no, en día no tiene dos capos así súper, súper consolidados, seguramente Harold Tejada hará algo importante en ese equipo inglés. Entonces, me alegra mucho. Aplausos para Harold Tejada por esta nueva oportunidad en su vida y su carrera profesional.
0: Bueno, pues Mostro, le deseamos los mejores éxitos para Harold Tejada en este nuevo equipo. Y bueno, Mostrico, muchas gracias por acompañarnos hoy. Te estaré molestando la próxima semana para que nos vuelvas a traer toda la actualidad del ciclismo.
6: Pero por supuesto, a esta hora yo ya estoy durmiendo. No, mentiras, listo.
0: Baila, Mostro.
6: Aquí estaremos hablando, por supuesto, de ciclismo y nos vemos este fin de semana en otras actividades ahí en AS. Claro, un abrazo. Sí. Chao, Juan. Chao a los Juanes y
0: a los tres monos.
2: A los tres Juanes.
1: Un abrazo. Mostro.
6: Chao, sí, a los tres Juanes, sí. Chao.
0: Bueno, nos vemos. Ahí tuvimos al gran Jonathan Vargas con toda la actualidad del ciclismo. Y ahora sí, Rafita, seguimos porque entramos a los pits.
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0: Bueno, llegó el fin de semana del Gran Premio de Singapur en la Fórmula 1. Hoy tuvimos la clasificación para la carrera sprint. Recordemos que este Gran Premio tiene carrera sprint mañana y la carrera principal el domingo. Y como lo anticipábamos en el inicio del programa, en el saludo, así como la semana pasada hubo problema con el software de los carros que perdían potencia, que de hecho no tenían potencia la semana pasada, pues hoy volvió a pasar algo similar. Arrancó la quali y en esa primera clasificación, de la nada, los carros empezaron a perder potencia y no tenían el modo de adelantamiento activado. Había unos carros que sí, otros que no, y esto obviamente desató la furia de varios pilotos, entre ellos Carlos Sainz, que fue bastante crítico con lo que está haciendo la FIA. Ya más adelante les contaremos qué fue lo que dijo, pero para ir mencionando lo que pasó, Max Verstappen se quedó con la pole position. Parece que este Red Bull de Max nuevamente empieza a volar, porque ya la semana pasada ganó la carrera y hoy logró quedarse con la pole para la carrera sprint.
2: Está agarrando ritmo Verstappen, ¿no?
0: Está agarrando
1: ritmo. Es que ojo.
2: Si tiene auto...
1: Y ojo. Ojo.
0: Y pilas, porque Max con ritmo, yo creo que esta temporada ya agarró ritmo muy tarde,
2: sí.
0: Pero ojo, porque Max con ritmo es un piloto imparable y ninguno de los que va a estar en pista y en estos circuitos puede acercarse realmente al nivel de Max cuando tiene un gran carro. Entonces, ya ganó la semana pasada, quedó con la pole position hoy para la carrera sprint. Vamos a ver qué pasa en el resto del fin de semana, pero Max con un carro que le responda es un piloto imparable. Segundo quedó George Russell, compañero de Kimi Antonelli en Mercedes. Y acá también Russell, otro piloto que está intentando levantarse. Obviamente una temporada bastante complicada para él, que llegaba como el piloto número uno a inicio de temporada y poco a poco ha ido perdiendo esta posición dentro de su equipo, porque Kimi Antonelli es otro que está volando esta temporada y logró ganarle ese puesto de primer piloto en Mercedes. Vamos a ver qué pasa también en este Gran Premio de Singapur. Russell, a pesar de que es un gran piloto, muy rápido, tiene gran consistencia, también no tiene tan buena suerte en las carreras. Es común ver que el carro se le acaba dañando. Y que Toto Wolff también salió a decir que todos los que critican que él está haciendo algo, que el equipo está haciendo algo para que el carro de Russell no funcione y el de Antonelli sí, pues ya salió a decir que eso no tiene ningún sentido, que los dos son pilotos de Mercedes y que simplemente pues Antonelli ha tenido más suerte y lo de Russell han sido cosas que se salen de las manos del equipo. Entonces,
1: mismos rumores que tuvimos el año pasado con McLaren, que si se le ayudaba a Piastri, que si se le ayudaba a Norris.
0: Y con Norris.
1: Está pasando lo mismo. De Russell, antes de que siga Juan, creo que vale destacar que en la carrera principal, en la del domingo, va a salir último o desde el fondo de la parrilla por cambiar el motor y una penalización que tendrá. Así que tendrá que sumar puntos en esta sprint para ver si puedes contar algo en un fin de semana que, por salir último en la carrera principal, pues pinta otra vez adverso para ir en la lucha con Antonelli.
0: Sí, de acuerdo, un fin de semana también que va a ser complicado para Russell. Y cerrando estos tres pilotos más rápidos de la quali, tenemos a Charles Leclerc de Ferrari. Un Ferrari que también, por problemas de estrategias del equipo, por mala suerte incluso de los pilotos, no ha logrado ser el equipo que esperábamos en esta temporada. Algo que a mí me sorprende es ver a Kimi Antonelli séptimo, porque este fin de semana no solo en esta quali para la carrera sprint, sino desde la práctica, quedó en el mismo puesto, quedó séptimo. Un circuito que se le ha complicado bastante a Kimi, pero pues sabemos que ya en pista es otra historia. Kimi tiene la capacidad, el talento y el carro para recuperar posiciones. Entonces aquí rápidamente les quiero preguntar cuál va a ser su top 3, su podio para la carrera sprint que vamos a tener mañana. Arranca Juanes.
2: Yo, listo. Es que hay tres Juanes, Juanito, recuerdo.
0: Pero Juanes...
2: Que siempre Juanes. Me... no. Allá lo que es Juan Camilo, totalmente.
0: Exactamente.
2: Yo digo que Verstappen, si sigue teniendo ese ritmo con Red Bull y

0: De Ferrari, pero en esta temporada se ha mostrado que Ferrari en muchas de las carreras, en la mayoría, ha estado en el podio,
1: Sí.
0: ha estado presente, así que yo pondría o a Leclerc o a Hamilton, yo me inclino más por Lewis Hamilton.
2: Perfecto, necesitaba que te mojaras con uno.
0: No, con Lewis
2: Exacto.
0: Hamilton.
2: Muy bien. ¿Y Juan Camilo? ¿Tu podio?
1: Yo, Juan, yo creo que el podio queda tal cual quedaron los tres primeros lugares de la clasificación. Es un circuito en el que es muy difícil pasar.
2: Sí.
1: Y teniendo en cuenta que, pues, que la sprint no es tan extensa como la carrera principal, yo creo que el ganador va a ser Verstappen, el segundo Russell y tercero Leclerc. Me quedo ahí también con Ferrari, que a pesar de las flojas estrategias, pues ha tenido un muy buen ritmo de carrera en los últimos Gran Premios. Así que para mí se va a ser el top 3 después de ver una clasificación bastante ajustada. Solo tres décimas entre los cuatro primeros pilotos de cuatro marcas diferentes, de cuatro escuderías diferentes. Así que yo creo que Verstappen se lleva por lo menos la sprint
0: No, y lo
1: y
0: que
1: sigue.
0: algo que dice Juan Camilo es muy cierto, y es que en esos circuitos urbanos que son muy complicados de adelantar, básicamente como queda la quali,
2: Sí,
0: puede quedar
1: la
0: la
1: quali
0: carrera.
1: define
0: Es muy
1: mucho
0: normal,
1: la carrera.
0: sí, es
1: Sí,
0: muy
1: eso
0: normal que pase
1: tenemos
0: eso.
2: precisamente con lo que menciona Juanes, pues el tema del Gran Premio de Mónaco. Sabemos que en este Gran Premio, por más de que sea un circuito histórico y que sea uno de los más importantes de la Fórmula 1, pues realmente acá lo entretenido y lo atractivo es la quali.
1: Sí,
2: Total.
1: salvo una
2: Porque.
1: bandera roja, un safety
2: Sí.
1: car que cambie estrategias o que cambie pues de posiciones a los pilotos, lo más atractivo es la quali.
2: Sí, de acuerdo. Y acá, pues creo que va a ser algo similar. Yo me quedo con que Max va a ganar, pero yo voy a cambiar mi segundo y tercer puesto. Segundo, voy a meter a un Ferrari. Va a quedar Charles Leclerc segundo,
0: Okay.
2: porque yo creo que Russell alguna vaina le va a pasar. Y tercero,
0: También lo
2: voy a
0: veo.
2: meter un McLaren.
0: ¿Cuál? Mójate, a ver.
2: Norris.
0: ¿Lando Norris?
2: Lando Norris. Entonces, para mí, Max Verstappen gana. Segundo, Leclerc. Y tercero, Lando Norris.
0: Ok,
2: Se va a
0: ok.
2: hacer mi podio para este fin de
0: También me
2: semana.
0: gusta, no me disgusta
2: ¿No
0: la
2: te
0: verdad.
2: disgusta?
0: No, no me
2: Muy
0: disgusta
2: bien.
0: la verdad, no me disgusta.
2: Excelente. Vamos a ver. Vamos a llegar el lunes a ver quién le pegó, quién falló, quién estuvo más cerca de este podio. Y bueno, mencionar rápidamente qué fue lo que pasó con el software de los carros. Como lo mencionaba, perdieron potencia. Y acá la FIA, después de todo lo que se armó detrás de este tema del software de los carros que está fallando, que falló la semana pasada, hoy falló dos veces. Falló una vez con el tiempo cronometrado de los pilotos que estaban haciendo en cada vuelta, porque no lo estaba marcando. Corrigieron eso. Y después hubo unos carros que, cuando arrancaron nuevamente la sprint, porque se pausó porque Checo Pérez estrelló y hubo una bandera roja, cuando relanzaron nuevamente la clasificación, había unos carros que no estaban teniendo la oportunidad de activar el modo de adelantamiento, entonces iban más lento que el resto. Con esto, lo que dice la FIA es que fue un error humano, que cuando se relargó, desactivaron eso, lo volvieron a activar y nuevamente lo desactivaron, pero yo aquí lo que no entiendo es por qué unos carros sí lo tenían y otros no.
1: No, y que duró activado 27
2: 27
1: segundos.
2: segundos, además.
1: No tiene ningún
2: Sí,
1: tipo de
2: no.
1: sentido porque pues perjudica a muchos pilotos
2: ¿De
1: porque cuando
2: acuerdo?
1: se activa muchos estaban finalizando su vuelta pero otros estaban iniciándola. Ahí tuvieron ventaja algunos coches y sí, la FIA usted lo decía, califica como un error humano lo que pasó pero ya es el segundo gran premio consecutivo en el que hay una falla en el sistema que ha traído tanta polémica esta temporada de la Fórmula 1.
2: Sí, no, de acuerdo. Y que a mí, la verdad, por parte de la FIA, calificar esto como error humano, como lavándose las manos, a mí me parece que es vergonzoso que la FIA haga este tipo de cosas. Asuman los errores y también, cuando haya este tipo de errores, busquen la forma en la que los pilotos no salgan perjudicados como muchos salieron hoy. Entonces, bueno, se fue el tema que tuvimos hoy. Otra polémica dentro de la Fórmula 1 en esta temporada que ha sido bastante polémica con estos nuevos carros y nuevos reglamentos. Pero bueno, avancemos porque también tuvimos MotoGP. Tenemos Gran Premio de Indonesia este fin de semana y rápidamente pues vamos a hablar de qué pasó con el gran David Alonso, con el niño, diría el negro, el niño, porque David Alonso en este Gran Premio de Indonesia, hoy tuvimos práctica libre y práctica, nos vamos a centrar en la práctica principal, que acá es donde los 14 pilotos más rápidos avanzan de una a la segunda clasificación y ya después, mañana, cuando se haga la clasificación en Q1, avanzan cuatro más a segunda quali. David Alonso quedó dentro de los 10 primeros, quedó décimo. Y pues bueno, David Alonso ya viene de varias semanas en las que le va muy bien en quali y en pista incluso alcanza a avanzar algunas posiciones, pero todavía yo creo que tiene esa espinita de que no ha logrado conseguir otra victoria en esta temporada. La semana pasada en Japón pintaba para que fuera su segunda victoria del año, no lo logró, acabó quinto. Hoy en esta práctica quedó décimo, o sea que arranca desde la segunda quali. Y lo que sí nos estamos dando cuenta es que David Alonso está teniendo un gran ritmo y una gran consistencia de cara a lo que será la próxima temporada en MotoGP cuando esté en Honda. No sabemos si en equipo principal o satélite, pero lo que sí es un hecho es que va a estar en MotoGP el próximo año y que cierre la temporada de la forma en la que está haciendo, con buenos resultados, sumando puntos, siendo un piloto consistente, pues le da un gran impulso y una gran confianza para el siguiente año. ¿Cómo le va a ir a David Alonso este fin de semana? A mí aquí me gusta que se mojen con predicciones. ¿Cómo le va a ir a David Alonso? Y acá arrancamos ahora con Juan Camilo.

0: Yo le tengo fe, Juan. Yo creo que es muy importante lo que usted mencionaba del ritmo. Hoy quedó a medio segundo de Guevara, que fue quien hizo el mejor tiempo en la práctica. Así que yo le tengo fe y me voy a mojar. Yo creo que llega al podio.
1: ¿Llega al podio?
0: Yo creo que llega al podio, sí.
2: Perfecto. Por mi parte, yo creo que también puede llegar al podio de Indonesia. Él también comentó que mostró una adaptación muy positiva al calor, que es algo muy fundamental para este tipo de circuitos. Y yo lo veo también llegando a la posición número 3 para este Gran Premio de Indonesia. Aparte, ahí cerrando lo de Moto2, fue una sesión bastante accidentada, ¿no, Juanito?
1: Sí.
2: Tuvo dos banderas rojas, si no estoy mal. Una fue bastante breve y la otra lo pausó
0: Durísimo el
2: por casi
0: accidente.
2: 40 minutos.
0: No, el accidente fue durísimo.
2: El accidente
0: El de
2: fue
0: la
2: muy
0: segunda
2: duro.
0: bandera roja fue durísimo.
2: Fue del turco Denis Onku, fue la bandera roja.
1: Sí. Pues bueno, vamos a ver qué pasa este fin de semana con David Alonso. Confiemos que quede dentro de ese top 3. Yo también auguro un podio para David Alonso,
2: Amén.
1: que quede dentro de ese top 3. Ojalá gane su carrera porque este año solo tiene una victoria y sí, ya está firmado con MotoGP, pero igual sería bonito ver llegar a David Alonso a la máxima categoría del motociclismo con una victoria. Y por último, mencionar también lo que tenemos para MotoGP. Porque si en Moto2 estamos pendientes de David Alonso, en MotoGP estamos pendientes del que puede convertirse en el máximo ganador de campeonatos mundiales en la historia del motociclismo, que es obviamente Marc Márquez. Pues hoy tuvimos también la práctica. El piloto más rápido fue Raúl Fernández. Segundo quedó Marco Bezzecchi. Tercero, Jorge Martín, que es el que está luchando en esta temporada junto a Marc Márquez. Cuarto, Pedro Costa. Y quinto, aparece Marc Márquez. Acá yo estoy seguro que aunque acá haya quedado quinto Marc, el fin de semana, el domingo y el sábado con la carrera sprint, va a estar luchando por ese primer puesto, va a seguir toda la temporada, no creo que se defina antes de la última carrera el campeón, porque tanto Jorge Martín como Marc Márquez pues están muy pegados, están solamente 2 puntos de diferencia y estamos hablando de los dos pilotos más rápidos y los dos mejores de la actualidad. Por un lado, Jorge Martín con una Aprilia, que esta moto es un misil, es un cohete. Y por el otro lado, Marc Márquez, que está en una Ducati, que si bien es una gran moto, creo yo que lo que está manteniendo a Marc tan pegado de su rival en esta competencia es realmente la experiencia y el talento que tiene Marc. Entonces, vamos a ver qué pasa este fin de semana. Yo creo que se la lleva Marc y que va a pasar a Jorge Martín en el campeonato y se va a ubicar como primero.
2: No, yo siempre banco a Marc Márquez.
1: ¿Sí? ¿Team Marc
2: No,
1: Márquez?
2: lo banco a muerte. Y espero que cumpla otra vez, otro fin de semana, otra victoria. Espero que lo haga el español.
0: Yo
2: ¿Cómo
0: no,
2: se hablan los
0: no es
2: españoles,
0: por,
2: no?
0: yo no es por llevarles la contraria a ustedes, pero yo sí creo que para este Gran Premio de Indonesia tiene mejor ritmo la Aprilia que la Ducati. Sí,
1: Bueno,
0: más allá de que
2: pues.
0: también reconozco a Marc Márquez, pero creo que para este fin de semana puntual tiene mejor ritmo. Y lo vimos hoy en la clasificación, quedó a 7 décimas del liderato Marc Márquez, que pues es un tiempo considerable. Así que para este fin de semana les llevo la contraria. Yo creo que no será el fin de semana de Márquez.
1: Bueno, perfecto. Me encanta que digan eso porque el lunes llegaremos a ver quién le pegó o si los tres nos equivocamos, que también puede pasar. Y ahora sí, Rafita, nos acercamos al hit porque sigue la postemporada de la MLB de las Grandes Ligas. Así que vamos con el hit.
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1: Y para hablar del béisbol de las Grandes Ligas, tenemos también al gran Sebas Gómez de la redacción de AS México, AS Estados Unidos Latino, y que nos acompaña hoy, como siempre, cuando hablamos de Grandes Ligas y de fútbol americano, tenemos que estar con el gran Sebas Gómez. Buenas noches, Sebas, ¿cómo vas?
4: ¿Qué pasa, compañeros? Abrazo enorme, por cierto, Juan. Qué bonita playera, qué buenos
1: Epa.
4: gustos musicales
1: Muchas
4: tienes.
1: gracias.
4: Me parece bastante bien. Para quienes lo están escuchando y no lo están viendo, tiene una playera de los Guns N' Roses, así que se agradece también el buen gusto. Hay acción en las Grandes Ligas, quedaron ya algunos eliminados y solo falta una serie para tener a los clasificados ya a las finales de cada liga. A ver, por un lado, Cleveland Guardians, por otro lado, tenemos a los White Sox, se fueron a juego 5 y ahí es en donde va a estar la verdadera prueba para cualquiera de los dos. Para mí, White Sox dejó ir la oportunidad, Guardians va a pasar a la siguiente fase, eso lo analizaremos más adelante, pero la MLB se empieza a acabar, esa larga temporada de la cual venimos hablando desde marzo aproximadamente, empieza a llegar a sus capítulos finales. Y bastante, bastante emocionante y bastantes incidencias y resultados que no esperábamos nos ha dejado esta postemporada.
1: Sí, de acuerdo. Pero bueno, precisamente empecemos hablando de lo que tenemos en la primera serie de campeonato que ya está definida, los Cerveceros de Milwaukee contra los Dodgers de Los Ángeles. Creo yo, por lo menos, que acá parten como favorito los Dodgers No tanto por el nivel, porque creo que las dos franquicias en cuanto a nivel son bastante similares, pero sí por los antecedentes de los cerveceros en playoffs. Es un equipo que en postemporada le cuesta bastante, siempre se caen, y además pues ahora se están enfrentando al mejor roster que tiene todas las grandes ligas, con Shohei Ohtani, con Tarik Skubal y con cualquier jugador que ustedes se imaginen, porque los Dodgers armaron la mejor plantilla de esta temporada y tienen el equipo para llevarse lo que sea y ganarle al que sea. Sebas, ¿cómo vemos esta serie? ¿Quién parte como favorito?
4: Es la mejor serie de campeonato de cualquiera de las dos ligas, eso tenemos que tenerlo en claro. Si hay un equipo capaz, hoy por hoy, de hacerle frente a los Dodgers, a mi parecer son los cerveceros. Es el rival a vencer para los angelinos si es que quieren ser campeones por tercera vez. Ahora bien, el dominio de los Dodgers de las últimas dos temporadas y de la actual tiene que pesar en el diamante y tiene que hablar por sí solo. Aún así, los duelos que nos esperan desde la lomita con el Mishorowski contra Skubal, Henderson contra Snell, May contra Yamamoto y Glasnow contra Gasser, me parece que van a ser de primer nivel. Y ahí es en donde podrían contrarrestar, en todo caso, a los bateadores de los angelinos. Sabemos que los brazos de los Dodgers dominan y lo han hecho así en cada una de sus aperturas, pero si puede sorprender cerveceros en algún momento, va a ser a través también de sus pitchers. Va a estar cerrada, va a estar pareja, quizás si pasen los Dodgers, pero no la van a tener nada fácil.
2: Sebas, y con respecto ya a la llave que no se ha decidido en la ronda divisional de las Grandes Ligas, ahí cómo parte, ¿quién parte favorito para este último juego de la ronda divisional? Ya que pues los Guardianes de Cleveland remontaron de la serie que iba 2-0 a favor de los chicas de los Medias Blancas de Chicago y pudieron remontar y pudieron empatar la serie. ¿Quién parte como favorito para este último juego que va a ser muy importante?
4: Cleveland, y me parece que es porque cierran en casa. Medias Blancas dejó ir su oportunidad. Tenían a los Guardianes contra las cuerdas 2-0. El tema aquí de la localía va a pesar, y va a pesar en grande. Solo si Maydrot, Murakami y Sean Burkis salen inspirados en una gran noche, podría existir un resultado adverso. Pero si esos tres nombres, que son los importantes para los White Sox, no llegan a enfocarse de visita en una serie a vida o muerte que no están acostumbrados y que no están habituados, veo muy difícil que puedan pasar. Ahora, Cleveland puede conseguir ese boleto, sí, porque trae un poco más de ventaja. La localía, les digo, pesa. Aún así, yo no veo cómo puedan hacerle frente a Tampa Bay, que ese podría ser otro tema también.
1: Sí, de acuerdo. Creo que acá, pues a ver, las Medias Blancas tienen una oportunidad única. Ganaron 2-0 de visitante. Perdieron los dos partidos siguientes de local con los Guardianes de Cleveland, que logran empatar esta serie. Y yo creo que sí, o sea, la esperanza que tenían, la oportunidad que tenían, se les fue. Creo que los Guardianes ya se dieron cuenta de lo que es remontar un partido. Aprendieron a ganar de las Medias Blancas y ya con esto va a ser suficiente para que avancen a la serie de campeonato contra las Rayas de Tampa Bay, que aquí, como lo menciona Sebas y lo adelantaba, yo creo que ninguno de los dos equipos tiene el nivel de juego, ni el roster, ni la oportunidad siquiera de ponerle algo de dificultad al partido contra las Rayas, porque lo que está demostrando las Rayas de Tampa Bay, llegan de blanquear 3-0 a los Yankees de Nueva York. La única serie que acabó en blanqueada fue esa, y pues se van a enfrentar a dos equipos que, si los comparamos con lo que es la plantilla de los Yankees, están a años luz de los Yankees. Entonces, creo yo que por este lado está mucho más cantada lo que puede ser la Serie Mundial, con unas Rayas llegando precisamente hasta esta instancia. Pero pues no sé, Sebas, cuéntanos tú, ¿qué fortalezas crees que tienen las Medias Blancas si avanzan y los Guardianes si avanzan, y qué pequeño milagro o esperanza tienen de poder llegar a una Serie Mundial enfrentándose a estas Rayas?
4: Yo veo a los White Sox muy enfocados porque saben que no es un territorio que toquen habitualmente, entonces vienen inspirados. Quizá los nervios les pesaron y por eso dejaron caer esa ventaja, pero si vuelven a enracharse, quizá ese envío anímico es más el tema espiritual y el tema de compañerismo y de los sueños y los logros lo que pueda ayudarlos. Sin embargo, a ver, las Rayas han sido un equipo muy superior en temporada regular y ahora contra Yankees, como bien lo decías, blanqueada, contra un tipo que es candidato al MVP como Ben Rice, contra otro tipo que es candidato al Cy Young como Schlitler, una rotación muy sólida, un bullpen muy estable, un bateo poderoso y constante. No sé cómo Guardians o cómo Chicago pudieran hacerles frente. Y ahora, si me animo a decir cuál podría ser la serie mundial predilecta, para mí sería Tampa Bay contra Milwaukee. Y este tiene que ser para conocedores, para los que disfrutan del buen béisbol, esta sería la serie indicada. que me gusta ver a mis Dodgers, sí, y a muchos les va a gustar ver a los Dodgers porque tienen un gran fanbase también, pero las Rayas y los Cerveceros darían un muy buen espectáculo.
2: No, y aparte que Sebas y también acá Juanito y Juanca, es una serie bastante cerrada, que si bien la localía, como lo menciona Sebas, va a pesar mucho para este último juego entre Chicago y Cleveland, pero si los Cleveland llegan a ganar, yo creo que hace rato no se veía una remontada en una serie divisional así de 0-2, ¿no? Si no estoy mal, 2017 fue que los New York Yankees hicieron esa remontada en esa temporada. Sin embargo, pues Cleveland en ese último partido contra los Medias Blancas de Chicago anotaron en un inning 6 carreras. O sea, el portento ofensivo, por así decirlo, es bastante bueno y bastante notable de los Guardianes de Cleveland. Y el factor diferencial para este último juego de esta serie va a ser sinceramente la localía y obviamente el que menos errores cometa.
1: Sí, de acuerdo. Bueno, vamos a ver cómo cierra esta serie, quién avanza a la siguiente ronda, la serie de campeonato, y pues ya más adelante hablaremos de lo que podría ser una posible serie mundial. Bueno, se nos va acabando el tiempo, pero vamos rápidamente con el touchdown.
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1: Y bueno, pasando con lo que tenemos en la NFL, pues ya arrancó la semana 5 con la victoria de los Bucaneros de Tampa Bay contra los Cowboys de Dallas. Primera victoria de la franquicia de Tampa Bay en esta temporada. Y con unos Dallas Cowboys que al principio parecía que iba a ser un año diferente, venían jugando mejor, con un CeeDee Lamb inspirado. Pero pues bueno, ayer vimos cómo los Bucaneros, ni siquiera con su mariscal de campo titular, un equipo que iba 0-4, pues logró ganarle a los Cowboys de Dallas. Entonces, bueno, Sebas, ¿cómo viste este partido y cuál fue la clave realmente de esta victoria de los Bucaneros? Porque yo antes de este partido no me imaginé que los Bucaneros iban a ganar. Yo tenía como archifavorito a los Cowboys, pero pues bueno, tuvimos esta sorpresa arrancando la semana 5.
4: El primer rompequinielas de la semana 5. Uh-huh. Y a ver, no era tan predecible, pero tampoco me sorprende, ¿eh? Creo que Cowboys, cuando los reflectores y las cámaras del prime time los enfocan, se vuelven lo que han sido en los últimos 20, 30 años, un equipo que no da y que no aspira a mucho más. Tres pérdidas de balón en momentos clave. Su mejor hombre, que es CeeDee Lamb, no apareció en ningún momento, no se desmarcó en ningún momento, no pudo tener las manos seguras que lo caracterizan. Y Dak Prescott está comprobado que se transforma cuando juega en jueves, domingo o lunes por la noche. Al final hubo un altercado con una persona del staff de Cowboys que le gritó vergonzoso. Dak me dio... Sí. Lo confrontó a la distancia, se le quedó viendo como con mirada retadora. Hoy salió a decir que lo vergonzoso es que no des la cara, que no lo digas de frente, que no te guardes tus palabras. Y al parecer Cowboys también pondría un poco el aspecto laboral y terminaría por correr a la persona que gritó esto, cuando el único que debería perder su trabajo o al menos no ganar los millones que gana por lo que hace es el señor Dakota Prescott.
1: De acuerdo.
2: No, y sobre todo algo que menciona Sebas es que la irregularidad de Dak Prescott en esos horarios, en prime time, en lunes, en domingo y en jueves, la irregularidad siempre ha perseguido a Dak Prescott, y sobre todo destacar a Jalen Daniels, el rookie quarterback de Tampa, que está reemplazando a Baker Mayfield después de su lesión de muñeca. Y la verdad, en este partido contra los Cowboys de Dallas, la verdad se vio muy sólido a este rookie, ¿no? Es el primer rookie en ganar un partido en esta temporada.
1: Sí, no, y no solo lo de Daniel, sino también el partidazo que se mandó Bucky Irving.
2: No, Bucky Irving en el fantasy. No.
1: Aquí se va. Juan es pensando en el fantasy. ¿Quién lo tiene? ¿Hay alguien que lo tiene, cierto?
2: Juan Malodropio.
1: Ah, lo dropió y nadie lo cogió.
2: ¿No? Jason Klim.
1: Ah, muy Jason bien. Klim, bueno, pues sí, Bucky Irving también. Un partido de 21 acarreos, 165 yardas, un touchdown. Pero es que además tiene una jugada en la que avanza como 70 yardas rompiendo tacleos. Sí, así. Uy, no, fue impresionante lo que hizo Bucky Irving en ese partido. Pues nada, esperemos a ver también si los Buccaneers con esta victoria logran levantarse. También esperando el regreso de Baker Mayfield, que ya con su mariscal de campo titular, yo creo que puede cambiar un poco la cara de este equipo. Pero bueno, lograron su primera victoria, 1-4 ya en esta temporada. Los Cowboys de Dallas 2-3, dos victorias, tres derrotas. Y creo que volvimos a lo mismo de siempre con los Cowboys. Puede que ilusionaron un poco al inicio de la temporada, pero ya en este momento son el mismo equipo de siempre. Y ahora pasando con lo que tenemos mañana en esta semana 5, arranca, la mañana o el domingo, arranca la jornada con el partido de los Jacksonville Jaguars contra las Águilas de Filadelfia a las 8:30 de la mañana en Londres. A mí acá realmente unos Jaguars que me han sorprendido mucho en esta temporada, un Trevor Lawrence que está en un nivel altísimo. ¿Cómo se llama el corredor?
2: Bashul Turen.
1: También un gran corredor que tienen los Jaguars de Jacksonville. Y que por el otro lado tenemos unas Águilas en las que Jalen Hurts está en un nivel terrible. Yo creo que Jalen Hurts nunca lo había visto con un nivel tan malo desde que llegó a la NFL. No tienen receptores, está todo el equipo lesionado, se les fue uno de sus linieros ofensivos más importantes también, que anunció su retiro esta semana. Creo que todo está para que los Jacksonville Jaguars le pasen por encima y le peguen duro a las Águilas este fin de semana en Londres. ¿Tú cómo ves este partido, Sebas?
4: Sí, sin duda, lo de Jaguares no es un espejismo, van a seguir con su racha positiva. No va ni Davante Smith ni Saquon Barkley, así que ni el mejor hombre que tienes por aire ni el mejor hombre que tienes por tierra van a ser de compañía en este domingo. Hurts ya demostró que nada más no puede con un nivel de esta clase. Y Filadelfia, entre las salidas por cambios, anuncios de retiros y la mala conexión que sigue habiendo y que claramente se nota semana a semana entre Sirianni y Jalen, me parece que no tienen para responder ni este domingo y probablemente tampoco muchos de los que vengan por delante.
1: Sí, de acuerdo. Bueno, vamos a ver qué pasa con los Jaguars este fin de semana y rápidamente sus partidos preferidos para la jornada del mediodía. Arranco yo con los Patriots contra Raiders. Sebas.
4: Me quedo con Packers contra Bears.
2: Yo voy con 49ers contra los Seahawks.
1: Uf, también buen partido. A las 3 de la tarde, en la jornada de las 3 de la tarde, tenemos, pues de 3 a 3 y 25, tenemos 3 partidos. Chargers contra Broncos, Cardenales contra Leones y Seahawks contra 49ers, que es el
2: ese
1: que mencionaba.
2: Es el partido para mí.
1: Es el partido del día. Yo también, para las 3 de la tarde, me quedo con ese. Seahawks contra 49ers.
4: Sí, ¿también? Repito, ese mismo también.
2: Igualmente para el horario de las 12, también digo Raiders Patriotas.
1: Listo. Y por último, 7 y 20 de la noche, Falcons de Atlanta contra Ravens de Baltimore. No va a estar Lamar Jackson, va a estar Tyler Huntley como mariscal de campo titular. Y con un Michael Penix Jr. y un Bijan Robinson que vienen enchufados. Pues nada, con esto nos despedimos de All Sports. Muchas gracias, Sebas, por acompañarnos hoy. Te esperamos igual el lunes para analizar todo lo que nos deje esta semana 5, este fin de semana de la semana 5 de la NFL. Y los dejamos. Yo soy Juan Andrés Aparicio, me acompañó Juan Camilo Riaño, Juan Escáceres, y en producción tuvimos al gran Rafa Marín en consola, Juan Jolíbano en cámaras junto a Jonathan Roa. Nos vemos el lunes. Adiós.
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5: Hola a todos, bienvenidos a La Polémica. Hoy continúa la fecha 14 de la Liga Betplay en el fútbol colombiano. Acaba de empatar Alianza frente a Águilas Doradas con un jugador menos en el partido inicial y a las 8:10, Once Caldas frente a Llaneros. Ha pasado de todo en Alianza Águilas, Santiago.
6: Sí, señor César, con las buenas noches para todos. Ha pasado de todo, como usted lo mencionaba, en este partido que empezó ganando Águilas Doradas al minuto 21 con gol de Iván Rojas, luego puso el 2-0 parcial Anthony Vázquez para el equipo antioqueño y el empate de Alianza lo ha conseguido en los últimos 9 minutos. Al minuto 90 puso el 2-1 parcial Misael Martínez. Luego Martínez se va expulsado al 90+4. Por una doble amarilla, juego peligroso. Al 90+7 más o menos termina habiendo una sanción de penalti a favor de Alianza y termina siendo el jugador Jesús Figueroa el que convierte el 2-2, bien sancionado el penalti, una obstrucción en la que se ve claramente la intervención de la mano. Alianza entonces rescata un empate en condición de local luego de que iba 2-0 perdiendo al terminar el primer tiempo.
5: Muy poquito público, ¿no?
6: Sí, poco público, pero termina siendo un partido bastante interesante.
5: Bueno, precisamente el tema del público y de las asistencias es el tema de hoy para comenzar la polémica. Curiosamente, hay una especie de contradicción. Mientras la mayoría de equipos grandes, por no decir todos, menos uno, Millonarios, han decrecido en los últimos años de asistencia de público, el único que ha crecido desde el año 2022 es Millonarios. Pero en el total de la liga se nota un crecimiento ascendente desde el año 2022. Incluso este año en la proyección podría estar muy parecido al del 2025. ¿Qué piensa Luisa? ¿Por qué la gente de los equipos grandes, de Nacional, de Junior, de América, de Santa Fe, del Medellín, repito, la excepción es Millonarios, no está yendo a los estadios?
7: César, con las buenas noches, yo creo que es por la calidad del espectáculo que se está brindando. Creo que si uno se pone a ver, el rendimiento de estos equipos ha sido bastante irregular en los últimos semestres y en los últimos años, y yo creo que eso ha sido la principal causa que el hincha se aleje y que pierda esa conexión con el equipo.
5: Pero le doy el dato del Junior. Junior fue campeón en el 2025. Primero, en el 2024, uh-huh, el promedio de asistencia de Junior fue de 4.944 espectadores.
7: Muy poco.
5: 14.944, perdón. 14.944. En el 2025, con dos títulos, bajó a 11.707. Y en el 2026... el promedio es de 7.000. Con títulos la gente tampoco se emociona.
7: Lo de Junior yo no lo entiendo. Para mí lo de Junior es un caso de estudio, porque para mí es absurdo que sea bicampeón y que la gente no acompañe. O sea, no le encuentro razón alguna, y eso no solamente es de ese semestre, lo que usted está diciendo es del semestre pasado. Lo de Junior yo creo que es una excepción a la regla. No entiendo por qué el hincha de Junior no va al estadio a acompañar al
5: bueno,
7: equipo.
5: Bueno, vamos a tratar de identificarlo. ¿Qué piensa Liche? Liche se encuentra en Brasil a esta hora, ya nos va a contar cómo le ha ido en Brasil y cómo es la sensación de los colombianos en Brasil, porque es la vez que tenemos más colombianos en ese país. Liche, ¿qué piensa? ¿Cómo analiza el fenómeno de las asistencias en Colombia, que decrecen los clubes, aumenta en la liga y el Junior, sin siendo campeón, tampoco bicampeón. Aumenta? Bicampeón.
8: Sí. Sí, César, un saludo. Yo todavía estoy en Porto Alegre. Aquí estaré hasta el domingo, que viajo a Río. Por supuesto, mañana tendremos, cortico le cuento, un partido amistoso entre las selecciones Argentina y Brasil aquí en el Beira Río, en Porto Alegre, selección femenina. Yo creo que desde el punto en donde miramos ya para pasar a la Liga Colombiana de las asistencias, César, es que usted daba un dato con respecto al Junior de Barranquilla, y pensar que hoy están por encima de ese Junior bicampeón, Once Caldas, Pasto, Bucaramanga y Tolima en asistencias, hablando de que el Tolima está en la décima posición con alrededor de 8.300 asistentes por partido. O sea, es un fenómeno que no entiende nadie, pero que además es un equipo que sus dirigentes han dicho que escuchan al hincha. El hincha, cuando pide un técnico, un jugador o demás, es bien escuchado, y lo hace a la manera que lo hace el Junior de Barranquilla, pero la respuesta para la asistencia al estadio no es. César, el tema de inseguridad también. Mire que precisamente estando aquí en Brasil, para el tema de asistencia y de todos los registros biométricos, aquí ya no se utilizan entradas, no se utilizan boletas, ni tickets, ni físicos, ni digitales. El ticket es tu cara. Eres tú el responsable de entrar o no al estadio con tu cara.
5: Ya en Medellín, el Medellín está haciendo una prueba piloto, ¿no?
7: Sí, ya lo hizo hace como dos semanas.
8: Claro. Entonces yo creo que es un tema de seguridad, es un tema de no despertar esa pasión del hincha, que yo siento que cada vez se pierde más. Cuando el equipo gana es que van, y cuando no, se les olvida y se desaparecen ya en las finales, y no solo para el Junior de Barranquilla, que es el fenómeno que estamos hablando como más curioso. No sé, la verdad, es increíble. Incluso Nacional también bajó en promedio de asistencia durante lo que va corrido del año. Entonces, ¿qué precios de boletería? En fin, yo no sé cuál es el fenómeno, pero sí siento que tiene mucho que ver con que el hincha le está dando pereza ir al estadio.
5: Voy con don Steven Arce y don Campito, que están en Cartagena ambos. Yo debería estar allá con ellos, pero sucedió una cosa particular en el aeropuerto El Dorado. Resulta que los vuelos que iban esta tarde, esta noche, hacia Cartagena, por lo menos los de LATAM fueron cancelados porque el aeropuerto de Cartagena se congestionó con los vuelos de Panamá debido al terremoto. Era uno de los aeropuertos alternos, se congestionó, le dieron prioridad a esos vuelos y cancelaron los vuelos desde Bogotá y yo supongo que desde otras partes del país. Pero mira, Steven y Campo, que con Nacional hay otra contradicción. Nacional, la mejor asistencia promedio de los últimos 5 años fue el año pasado, 34.231. La segunda fue en el 2022, 29.329, y en el 2026 el promedio va en 24.892, casi 10.000 espectadores menos que el año pasado. El año pasado la gente estaba inconforme con el equipo. En el primer semestre de este año también estaban inconformes con el profesor Diego Arias. ¿No le parece que hay una contradicción ahí en el tema del Nacional?
9: Con las buenas noches en una brisa, una noche de mucha brisa, don Campo, aquí en Cartagena, hermosa Cartagena, y con mucho ritmo porque está el gran Fondo de Nairo, que va a ser el evento espectáculo de este fin de semana acá en la ciudad y que la alcaldía de Cartagena le ha apostado tanto, tanto para hacerla. Pues hombre, no sé, César, si es una contradicción, porque si a mí no me gusta lo que veo, finalmente el fútbol, por más que nosotros queramos venderlo, como que el fútbol es muy importante para la sociedad, que es fundamental para una comunidad, lo es muy importante, anímicamente te aporta, pero finalmente es un espectáculo. Y uno paga por ver espectáculo. Y si uno no lo está viendo, si ese espectáculo no está cumpliendo mis expectativas, yo dejo de ir. Y usted hizo un recuento. Los últimos nacionales han sido nacionales terrenales, nacionales que no han enamorado, nacionales que han terminado en la orilla del mar pensando y mirando hacia la final que no fue en la Liga Colombiana. Entonces, no, al contrario, eso va con los hechos. Lo mismo América. América lleva 5 años sin ser campeón, casi 6, y la gente dijo, no, ya me cansé, me mamé.
5: Campo, mire el dato de América.
10: A ver.
5: 22.000 2023, 22.600. 2024, 15.753. 2025, 14.400. 2026, 13.200. Va para abajo, que se las pela.
11: Sí, César, y hay mucha gente que dice, por ejemplo, que es un reclamo contra el presidente, en el caso puntual de América. Es que yo no creo que sea una sola causa. Yo creo que hay varias causas para que la asistencia de público vaya bajando, incluso en equipos que normalmente son taquilleros. Un tema, César, son las barras bravas. Ese es un tema que ha influido y mucho en la asistencia de la familia a los estadios de fútbol. Otro tema que reclama mucho, el precio de la boletería. Otro tema, César, tal vez la falta de figuras en algunos equipos. Casi siempre son Millonarios, Nacional, los equipos que te están llevando figuras. Yo estoy seguro que en Nacional este año, con la presencia de James, de Lucas, y de Rengifo, Velázquez, que hoy en día son jugadores vendedores, va a crecer. Y la otra, César, es que yo creo que el fútbol, primero se ha instalado, muchos partidos son reflejo de eso, que el fútbol colombiano es mediocre y la gente va en las finales. La gente comienza a ir, es en las finales y no en el todos contra todos. Lo otro es la presencia de la televisión. Hay gente que dice, para ir al estadio donde me es difícil parquear, donde quedo lejos del escenario, donde tengo problemas de seguridad, donde tengo problemas para ingresar, donde todo es un problema, mejor lo veo en mi casa o en un sitio donde lo pueda ver por televisión. Y la otra, César, es que también el fútbol hoy compite con todas las ligas del mundo. Porque la realidad es que si usted en la mañana ve fútbol inglés o un partido importante, no todo, pero un partido importante del fútbol español, en la tarde ves un partido del fútbol argentino y después vas a ver un partido del fútbol colombiano, hay una diferencia de velocidades. Hay una diferencia de velocidades importante que yo creo que hace que el nivel de nuestro fútbol comience a competir con otro fútbol del mundo.
5: Mire, en este momento tenemos las siguientes variables, don Santiago.
2: Sí.
5: Calidad del espectáculo.
7: Sí.
5: Inseguridad. Costo de la boletería. No hay suficientes figuras. La competencia que menciona Campo con otras ligas. Y yo agregaría una más.
8: El acceso.
5: La incomodidad.
7: Y yo tengo
5: exactamente
7: otra.
5: La incomodidad por sí. muchas cosas, no le respetan a uno el puesto, uh-huh. acceder es complicado, llegar es difícil.
7: La experiencia dentro del estadio es complicada.
5: La experiencia es confusa, es complicada.
7: La comida, porque tampoco muchas veces hay una oferta gastronómica buena, los baños, y además de eso también súmele que hay partidos que son muy tardes y Colombia es un país muy madrugador.
5: Las horas.
7: A mí las horas.
2: Clave el tema de la violencia. La violencia en los estadios yo creo que aleja la muchas familias. Aleja muchas familias. Uh-huh. Un padre que quiere ir con su hijo a ver un partido, un clásico, Santa Fe Millonarios, va a preferir verlo en la casa, tranquilo, tomándose algo, que en el estadio, por la inseguridad.
9: Sí, no sé si de pronto también el tema de los precios.
5: Sí, la economía, la boletería, claro. El costo de la boletería aquí está incluido.
9: Yo creo que el fútbol colombiano en algunos casos particulares, voy a decirlo coloquialmente para que todo el mundo me entienda, y una expresión muy del interior, se engarra, porque la verdad, a ver, el espectáculo flojito, inseguridad, no tienes, digamos, ciertas comodidades como las que ustedes citaban, ir a pasar una tarde en familia, comer, almorzar allá y demás. Y fuera de eso te cobran bien caro, entonces no tienes dónde parquear.
11: Claro. O sea, eso es en la mayoría de los estadios del país.
9: Claro.
11: El tema del parqueadero es un tema esencial. Y podrán decir, no, pero la boleta cuesta 50, 80 mil, 120.
9: Boletas de 200 mil.
11: Claro, boletas de... Pero comience ahí a multiplicar, porque es que nadie va solo a fútbol.
5: Pero
11: usted va con su hijo, con un hermano.
8: Y el transporte.
11: Es por doble o triple.
2: Porque ahora acá en Bogotá están 25 mil.
5: No, además un partido a las 8. No, el parqueadero en Bogotá vale toda la plata del mundo.
2: Por eso, ya ahí
5: hay que empeñar la moto para poder parquear.
7: Una botella de agua cuesta 12 mil pesos.
2: Eso es otro. La comida en el estadio es carísima.
5: Sí, Liche.
8: Ojo que una de las propuestas, y yo recuerdo que hablamos con él nosotros precisamente del presidente de la Dimayor, era empezar a hacer que los estadios otra vez se vieran pues con más público, que la gente fuera. Sería bueno mirar qué se está haciendo desde la Dimayor para que esto cambie. Atractivo, precio, comodidad, figuras, competencia. O sea, que porque nosotros podemos votar aquí un montón de ideas y ya tiene una lista César. Pero desde el fútbol, desde los que se sientan a ver cómo es que vamos a disfrutarlo, ¿qué propuesta hay? O sea, ¿qué es lo que están haciendo allí para saber si hay alguna forma de mejorar esa asistencia en los estadios? Porque la seguridad no ha pasado nada. O sea, porque seguimos viendo lo mismo que volvemos a hablar todas las semanas y durante todos los años y no sé cuántos años vamos a durar hablando de lo mismo. Entonces, ¿qué otra cosa estarán inventándose?
5: Pero Liche, sí, Luisa.
7: Otra cosa es que acá tampoco está la cultura del abono, porque es que si los hinchas compraran los abonos, pues las entradas le quedan más baratas. O sea, no le
5: quedan... A mitad de precio.
7: A mitad de precio. Pero como
8: eso depende de la figura que lleven.
7: Claro, depende de la figura y el espectáculo que haya dado uh-huh. el equipo el semestre anterior normalmente.
5: Pero mire que hay dos factores que hay que tener en cuenta aquí. En Argentina no pasa eso, en Argentina todos los estadios se llenan uh-huh. y se llenan con abonos y pueden llevar figuras o no llevar figuras, hay hinchas uh-huh. en Colombia hay seguidores,
7: de acuerdo,
5: hay aficionados, sí. La hinchada uh-huh. se reduce a las barras, que son las que animan y alegran la tribuna y son constantes en su mayoría, gane o pierde el equipo.
11: César.
5: Y hay otro factor, Campo, perdóname un segundo, te doy el siguiente dato. No tengo la referencia de Brasil, pero en México hay una enorme preocupación. Resulta que en México la asistencia promedio a los estadios en el año 2017 era de 27.600 espectadores. En el año 2025 es de 22.400 espectadores. Se ha bajado...
8: Precio, César.
5: En 8 años...
8: Estoy con una periodista mexicana y me dice que sí han dejado de ir el precio. Han aumentado los precios de boletería impresionante en México.
5: Bueno, se ha bajado 5.000 espectadores en promedio por partido. En el panorama mundial, México en el 2017 ocupaba el puesto 17 como el país que más hinchas llevaba promedio a sus estadios. Hoy ocupa el puesto número 22. O sea que el tema en México es preocupante, mientras que en Colombia aumenta un poco, en otros países disminuye. Pero además, Campo, hay un detalle. Esto no se puede manejar simplemente pensando que contratando y armando equipos se arregla el problema. Esto es una industria, como dice Tebas. Y en la industria uno tiene que ver por qué no se están vendiendo las galletas de antes.
11: César, yo estoy de acuerdo con que hay países que son más futboleros que Colombia y que son fanáticos del equipo, esté el equipo como esté. O sea, y siempre lo van a ir a ver. Pasa en Rosario, pasa con Newell's, pasa con Rosario Central.
7: River.
11: Pasa con... Sí, pero en River es diferente porque es un equipo que siempre te va a tener figuras.
10: Estudiantes.
11: ¿No? Y gana, pero, por ejemplo, Estudiantes, Racing, que a veces no tiene y la gente igual va. Ellos tienen un tema que es que son fanáticos desde muy niño del equipo. El equipo prácticamente maneja sus estados de ánimo a lo largo de la semana. Y allá pasa algo que aquí no. El transporte público sí te permite no llevar carro al escenario. Entonces usted, por ejemplo, para ir a ver a River, tiene subte y tiene buses, sin ningún problema.
5: ¿En Bogotá tienes Transmilenio al lado?
7: En Medellín está el metro.
11: Sí, César, pero ojo,
7: no.
11: En Bogotá hay Transmilenio, pero no sé cuántas personas se atreven a tomar el Transmilenio si el partido termina después de las 10 de la noche, por ejemplo.
10: No,
11: 10 y media.
10: No.
7: Claro. ¿Ves?
11: Entonces, eso yo creo que, en cambio, que allá usted sale a cualquier hora y el transporte de por bus va a estar.
5: No, pero
11: y
5: el transporte es un factor fundamental. Sí.
11: Pero eso es fundamental, César, porque además ellos se pueden bajar y caminar 15, 20 cuadras sin ningún problema.
5: No,
11: acá en nuestra ciudad es, camina 15 cuadras, vaya, no voy. Por ejemplo, el Metropolitano. Yo no sé si hay un transporte público que te permita llegar cómodo al Metropolitano.
5: Esa parte lejos. Es complicada. Hay estadios que quedan en la ciudad, el Pascual Guerrero, el Estadio Palo Grande de Manizales, el Estadio El Campín, Nacional, el Estadio Medellín.
7: Pero el parqueadero, o sea, en el Atanasio no hay un parqueadero. No hay parqueaderos.
5: Y en Bogotá entonces, se está complicando el tema del parqueo también.
8: Si en Bogotá el partido termina a las 10 de la noche, ¿a qué hora llega la casa?
5: No, Liche, termina a las 10 y media. Sí, hay partidos un martes, a las 8 y media termina a las 10 y media.
7: Por eso es que yo digo que el horario
8: llega
7: también mata.
8: Llega uno después de la medianoche. Después de la medianoche, porque el tráfico en la 30 salir es una cosa terrible.
12: En Barranquilla la alcaldía y el mismo club debería implementar, ahora como va a quedar ese estadio, una estrategia en cuanto a transporte precisamente para eso, para poder llevar a la gente y sacarla allá, porque es que Soledad queda muy lejos.
5: Mire, aquí hay una cifra, Steven, que es muy diciente. Para ver al Bayern Múnich, que vende el 95% de los abonos, hay abonos para los 17 partidos de la Bundesliga que valen 180 euros. No son muchos, pero valen 180 euros. Estamos hablando de 650 mil pesos por 17 partidos.
10: Eso para un europeo no es nada.
5: Nada. Sur, nada. Norte, tribunas bajas, donde se ve poco fútbol, pero no, se vive el ambiente, ¿no?
10: Pero yo he visitado algunos de esos estadios y la ventaja de esos estadios es que usted ve fútbol en cualquier lugar. Es decir, la visual del estadio, usted lo ponen en gallinero y usted ve muy bien fútbol. En algunos estadios, muchos de Colombia no. Usted no puede ver bien. Pero lo otro es, algunas personas dicen es que el fútbol se está acabando. Y es cierto que hay una división como de atención, no solamente con lo que decía Campo de la competencia con el fútbol internacional, sino con esto, con el celular.
5: Sí.
10: Es muy, muy complicado porque pues, tienes una oferta de consumo por todo lado. Pero si usted mira, por ejemplo, los ratings y la cantidad de espectadores que tienen los buenos eventos, las ligas importantes, esas no han bajado, al contrario, suben. Entonces, no es que las ligas están acabando, es que es directamente, esto toca directamente al espectáculo en el vivo, en el show, en lo que se está viendo. Casi que está pasando lo de los supermercados, que la gente ya no va a los supermercados, sino que pide en línea.
11: Claro. Y hay algo, César, que también es importante y es que en nuestra liga se habla mucho del tema del dinero, que el G8, que el reparto, que no es igual. Los directivos de nuestra liga yo no sé si son queridos por el público. Entonces yo siento que esa sensación también como que no deja que el hincha termine de digerir lo que pasa en el equipo, siempre está pensando mal. Y yo creo que eso aleja, yo creo que eso no te motiva a ir. Y sobre todo que tú vas al estadio, o sea, y antes del partido no te ofrece nada el estadio. O sea, no hay ningún tipo de espectáculo en ninguno de los estadios de nuestro país que te ofrezca algo para ver, para distraerte, no lo hay. O sea, tú llegas dos horas antes o una hora y media antes a un partido de fútbol y es estar sentado ahí esperando que el tiempo pase.
5: Yo no recuerdo la última vez.
8: Mira qué pasa, aquí me escriben algo, César, y me dicen, mire, es que muchas veces, digamos, la gente que quiere ir por primera vez o quienes no están acostumbrados a ir, pero les interesa ir a ver a un partido, que llegan por un a un lugar y la logística misma no sabe ni siquiera por dónde tienen que entrar. Entonces el vuelterío entre por aquí y llegan a la siguiente puerta y no, por aquí tampoco es. Entonces es un tema... Pues son muchas cosas, ¿no?
7: Yo recuerdo cuando Medellín rompió récords con el tema de asistencia en el todos en uno, que lo hizo Eduardo Silva Meluc cuando era presidente.
5: Cuando se compraba el abono con una única boleta en el primer partido.
7: No, que era baratísimo ir
5: era
7: al estadio.
5: Era muy barato, pero eso fracasó.
7: Claro, pero porque se fue Eduardo Silva, porque yo no entiendo cómo no siguieron. En ese momento Medellín tuvo 500.000 patrocinadores, no le cabía un patrocinador más en la camiseta.
5: Pero el tema financieramente fracasó. No daba. El tema no daba, es que... entregar el abono de los... ¿Cuántos partidos son? Nueve partidos.
7: Pero tampoco era por el ingreso de uno.
5: Sí, era el ingreso de uno. Uno pagaba el partido, el inicial, el de la primera fecha, y quedaba con el abono. Entonces el Medellín llenó el estadio.
8: César, pero entiendo eso no funcionó, con eso del Medellín...
5: No cuadró la caja.
8: No sé si estoy en lo cierto, pero alguna vez que le pregunté a Eduardo, él nos contaba que más que no diera financieramente por el valor o porque, a ver, preferían tener siempre lleno que uno solo y los otros no, porque ahí era donde se desbalanceaba, pero era el tema logístico. Que sí se subía muchísimo y no daban los números al momento de preparar la logística para que el estadio siempre estuviera lleno. Creo ellos, que era más por ahí.
5: No, pero ellos le apostaban a lo que dice Luisa, a que con el estadio lleno siempre podían vender los patrocinios más caros, porque estaban garantizando 44.000 personas viendo la publicidad del Medellín en cancha.
7: Y a eso le agregó algo, la experiencia que vendían, porque es que no solamente era ir a ver el partido, partido tras partido se inventaban tifos, regalaban banderas, regalaban ponchos, regalaban camisetas, partido tras partido el hincha sabía que algo lo iba a sorprender en el partido.
5: Lo cierto es que Eduardo Silva Meluc, que hoy es director del Inter Medellín,
7: sí, señor.
5: Revolucionaba el tema y tenía ideas y creaba
7: y proponía...
5: Y hacía absolutamente cosas para que la gente fuera. Y hoy no se ve lo que dice Campos. Yo no recuerdo el día en que en Colombia aplaudieron un directivo del fútbol colombiano. Todo lo contrario. Los directivos a veces se abstienen de ir a los estadios para que no los madrien. Hace rato que no hay eso. Y hace rato que en una asamblea de Dimayor no se plantea en toda la asamblea un tema de mercadeo serio para ver cómo se puede ganar más público en los estadios y cómo se crea afición. Yo veo muchos estadios desocupados, donde van 5, 6, 7 mil hinchas. ¿Por qué no regalan boletas a los niños para ir creando afición? Pero tampoco le regalen las boletas para los partidos malos, sino para los partidos donde realmente se pueda hacer afición. Una pausa y seguimos en La Polémica.
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15: 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En Caracol Radio son las
16: 8:26.
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5: Y polémica grande es la que hay en España con Mourinho y la defensa de Mbappé. Resulta que todos los medios se fueron en contra de Mbappé porque se lesionó, se fue a recuperar a Francia, después a Suiza. En Francia dicen, en España, que asistió con su novia, contra la niña Espósito, a una discoteca y después se fue a Suiza a montar en bicicleta. Mourinho lo defendió con estos argumentos.
31: Cuando un jugador del Real Madrid no cumple con sus obligaciones, sea como jugador, sea como ciudadano, es que no van a ver ese jugador en banquillo. No van a tener la oportunidad de pitarlo porque está jugando o porque está en banquillo. Porque va a estar en casa. Va a estar en casa. Ni le dio la oportunidad de sentarse en banquillo. ¿Qué significa esto? Significa que mañana Mbappé va a jugar, ni en banquillo estará, va a jugar, y si va a jugar es porque yo estoy seguro de que no ha fallado con el Real Madrid, no ha fallado con sus obligaciones.
5: Bueno, ¿qué piensa Campo del tema?
11: Bueno, César, lo primero es que yo he manejado una teoría de que los entrenadores hoy tienen que aprender a comunicar, porque las ruedas de prensa tienen más valor que nunca, y Mourinho es un experto comunicador. A mí me parece increíble que en España hay una crítica contra Mbappé por su juego y porque no ha ganado. Y, o sea, es Mbappé, cualquier equipo del mundo lo quisiera tener, pero los hinchas del Real Madrid ya se están metiendo con él. O sea, eso me parece increíble. Más adelante, en esas respuestas, Mourinho dice: la prensa lo acusa de haber ido a una discoteca que en realidad había sido cerrada y estaba siendo utilizada para un desfile. No era una discoteca que estaba abierta para la fiesta, era una discoteca que estaba abierta para un evento que terminó temprano.
5: Y está comprobado que fue así.
11: Y después dijo, y además de eso, lo critican porque está montando bicicleta. Está montando bicicleta en un hotel que para ir de las habitaciones al hotel tienes que desplazarte en bicicleta. Entonces él no anda montando bicicleta por la ciudad, no. Él estaba en un hotel de recuperación donde hace eso. Entonces el poder de comunicación que tiene Mourinho termina siendo el mejor paraguas para Mbappé. Y él lo que ha hecho es defender a su jugador por encima de lo que él dice en la crítica de la prensa y del público. Y además, ya avisó, lo voy a meter de titular en el partido.
5: ¿Es una defensa justa, Luisa, o es un favorecimiento a la condición de Mbappé?
7: Para mí es una defensa totalmente justa por los argumentos que precisamente está dando Campo. Yo no entiendo por qué Mbappé es un jugador tan resistido en los equipos donde termina yendo. Sí, el talento lo tiene, es un jugador determinante.
5: Como James en Colombia.
7: Claro, pero es un...
5: Resistidísimo, Vinicius en Brasil.
7: Precisamente, no entiendo por qué la resistencia con un jugador que, como dice Campo, cualquier equipo del mundo quisiera tenerlo. Entonces, por ser Mbappé, lo joden porque sí y lo joden porque no. Si fuera Cristiano Ronaldo, en su momento, el que hubiera tenido este escándalo, si lo queremos llamar así, nadie estuviera diciendo
5: claro
7: nada.
5: Que Cristiano tuvo un escándalo parecido. Después de perder un partido 4-0, se fueron a celebrar el cumpleaños, creo que de Cristiano, y estuvo James involucrado. Hicieron una fiesta después del partido y el tema fue complicadísimo.
7: Claro, pero mire que escenario es diferente, era una fiesta y demás.
0: Yo estuve en ese partido, César. Yo estuve en ese partido y ese fue un partido contra el Elche.
11: ¿En la fiesta
0: y
11: no?
0: Fue un partido que quedó 5-1, 4... No, sí, también.
5: Sí. ¿Usted estuvo en esa fiesta o no? Sí.
7: Sí, dijo que sí.
5: Ah, ¿estuvo en esa fiesta, la de Cristiano? No, pues cuéntenos, Liche, ¿cómo fue?
7: Usted se cortó.
5: Sí. Sí, no. Liche estuvo en la fiesta con Cristiano y montó en bicicleta con Mbappé en Suiza. Más o menos fue así. Liche, perdimos la comunicación ahí momentáneamente con Brasil.
7: Justo en ese momento.
5: Claro, en el momento.
7: Cuando nos iba a contar
5: siempre
7: la fiesta.
5: Siempre sucede. Cuando viene el gol, cae un rayo y daña la señal. ¿Qué piensa Santiago?
1: A mí me parece que a Mbappé se le critica por cosas que no debería criticársele, porque a él se le debería juzgar por el fútbol. A él lo que hay que criticarle realmente es el fútbol, el bajo rendimiento que ha mostrado no solamente esa temporada, sino desde que llegó al Real Madrid, porque él se trajo como la gran figura del equipo, el que liderara ese proyecto, y la verdad es que no ha ganado absolutamente nada. Y se le critica por un tema que, además, creo que tengo entendido que fue por un transporte dentro de un hotel.
5: Sí, sí, como lo dice Campo.
1: Exacto.
5: Era un hotel y había
1: pues me parece normal.
5: Y había restaurantes alejados y se tenía que mover en bicicleta.
1: Eso me parece normal, se le tiene que criticar por su rendimiento y porque no aparece muchas veces en partidos en los que está llamado a aparecer.
5: Pero Campo, ¿es un tema de comunicación o es verdad? Porque si es verdad, ¿qué hacemos?
11: No, él tiene la capacidad de comunicarlo de la manera como lo comunica, con sus expresiones corporales, con su tono de voz, con la tranquilidad que lo comunica y con fuerza en la voz para demostrar que él está seguro de su decisión. Pero es que, César, también hay mucha influencia de la prensa española. O sea, daría la impresión de que hay un sector de la prensa española que necesita generar un tipo de información que no es solamente la deportiva. Entonces todos estaban a la espera de que apareciera el viejo Mourinho. Y no apareció el viejo Mourinho. Y las ruedas de prensa son de Mourinho 2.0. Y Mourinho no es el mismo de antes. ¿Y cuándo aparecerá Mourinho? Criticó al arbitraje enseguida. Ya apareció. Y lo mismo creo que está pasando con Mbappé, que tiene algo. Mbappé, porque en todo este tema de la comunicación también han cambiado las respuestas de los protagonistas, y Mbappé es de los que confronta al periodista. O sea, cuando Mbappé siente una pregunta en la que él no está muy conforme, él es de los que te confronta. Él es una persona inteligente
1: y
11: para
1: habla
11: responder
1: bien.
11: Pero él te confronta. Entonces yo creo que eso genera hasta cierto interés por pullarlo, ¿sí me entiendes? Por ver con qué sale, por llevarlo hasta el extremo a ver si da una declaración que no es, si da una declaración fuera de tono. Y bueno, es una manera de hacer periodismo que de pronto uno comparta o no, pero es la que hay, o sea, es la que hay en algún sector. Y está detrás de él y lo están buscando. Ahora, el hecho de estar de novio también de una persona que tiene tanta exposición como la señorita Espósito, no es que colabore mucho en que no lo busquen de esa manera.
5: No, pero igual, solo o acompañado lo van a buscar siempre. Pero Liche...
0: No, pero...
5: Sí,
0: me
5: Liche.
0: Me salvó la campana ahorita.
5: Sí, pero ahora nos cuenta,
0: Súmale algo, pero... súmale algo y es eso que dice... primero la novia, que genera además noticia, no solamente de la prensa deportiva, sino de la prensa de... fashion y demás, de estrellas, de paparazzi, de bueno, de todo esto. Pero además que este Real Madrid no está convenciendo a sus mismos hinchas. Entonces, desde el juego tampoco hay resultados que opaquen si está montado en bicicleta, si es novio de Esther Espósito, si, o sea, yo creo que es una suma de todo. Ahora, lo que sí tiene razón Mourinho es... Hombre, pues si él aquí no está llegando tarde, si no está incumpliendo con su contrato, pues él es humano, puede tener novia, puede tener familia, puede irse de viaje, en vacaciones, de fiesta, puede ir a comer, en fin, eso es una defensa absolutamente real.
5: Ahora les pregunto lo siguiente, Luisa, el camerino más difícil del mundo es el del Real Madrid,
7: de
5: creo
7: acuerdo.
5: Que eso está comprobado. y no lo han podido manejar técnicos como Xavi Alonso, como Arbeloa, que era de la casa, como el mismo Ancelotti en un determinado momento. Mourinho ha tenido que cambiar, volviéndose radicalmente cómplice con los jugadores para manejarlo, ¿o ese cambio no es así? ¿Sigue siendo el Mourinho de antes?
7: Yo creo que sigue siendo el mismo de antes, y yo creo que ahí está la clave, porque no tiene por qué cambiar, porque siempre le ha funcionado ser lo que es él, su esencia y esa relación que él tiene con los jugadores. Es más, hablando con Pisis, con Carlos Restrepo, en una conversación que tuve con él, él decía, para mí el 60% de éxito de los técnicos es la parte humana.
5: Sin duda.
7: El 60%, el 40% es lo deportivo, y estoy César, totalmente de acuerdo.
11: César, pero mire que yo pensaba que él era de esos jefes tiranos, pero en

0: porque él decía, si voy al festejo no me voy al Madrid, porque he generado tanta confianza y relación con estos jugadores que mejor me voy para no dudar de ya la decisión que tomé. Yo de todas maneras creo que el Mourinho de hace 20 años, o sea, en 20 años ha cambiado mucho las generaciones. Yo creo que todavía esa relación no termina de cuajar. Creo que no. Y yo esperaría que la temporada corra más para ver esa relación de él con el vestuario en realidad. Porque todavía creo que hay, todavía creo que es un primer round de boxeo. O sea, todavía están en la etapa del conocimiento. Y veremos con el tiempo qué pasa en ese vestuario.
1: Ese vestuario todavía no está maestrado. Santiago, ¿qué pasa en el partido de Once Caldas Llaneros?
2: Minuto 29, César, partido entre Once Caldas y Llaneros, Palo Grande, el estadio 0-0 de momento del encuentro. Los primeros 15 minutos un poco sin ritmo, un poco lento el partido. De ahí para adelante Once Caldas tuvo un poquito más de dominio de balón y generó dos oportunidades, una con Felipe Gómez, minuto 17, un remate que atajó el arquero Romaña, y al 26 una muy buena jugada colectiva que terminó Michael Barrios, también llegó a la humanidad del arquero.
1: Liche, a Mbappé hay que manejarlo distinto.
3: Yo creo que a las figuras, César, y eso lo hemos hablado, para mí desde esa relación y desde esa cercanía con jugadores como estos, sí hay que tener un trato diferente. Ojo, un trato diferente no es dejarlo llegar tarde, no es no entrenar, no es dejarlo emborracharse, no es dejarlo que no cumpla con lo mismo que cumplen sus jugadores. Pero yo sí creo que desde el trato de humano sí hay que ser diferente, porque es que ya son inalcanzables, César. Los jugadores son más importantes, ganan más, son más estrellas que los técnicos. Así que desde el trato sí debe ser, siento que debe ser diferente esta situación. Y ahora con respecto a Mourinho, yo no sé, es mi caso. Pero es que uno cuando ya empiezan a llegarle los años, uno ya se calma un poquito, ¿no? A mí.
1: No, pero usted no se ha calmado, Liche, perdóneme.
3: O sea,
1: esa historia de que usted se calmó, eso es una historia.
3: ¿Yo qué le digo?
1: Sí. César, de pronto con Pistacho, pero con la gente no.
3: Usted sabe que yo era, usted sabe que yo era más brava.
1: No, yo sé que usted era terrible. No, pues yo ni me aliaba. Yo la saludaba de lejos. La saludaba con escudo del SMAT. Bueno, Campo, ¿usted está de acuerdo en que a las figuras hay que tratarlas diferentes?
0: Sí, a la figura hay que tratarla diferente porque las figuras tienen personalidades especiales. Fíjese que Mbappé es una personalidad especial. Es alguien que parece o habla, por lo menos lo que uno ve que habla, mucho más maduro de la edad que tiene. Es alguien que toma decisiones tan complejas como cambiar de marca deportiva pensando en una sociedad que le va a generar mucho más ingreso a él, en una apuesta que hace 5 años... ningún deportista hubiese hecho, y él lo hizo, y lo hace con seguridad. Mbappé es un tipo que tiene una relación especial con su mamá, y su mamá es una persona que tiene una incidencia especial en su carrera.
1: Es un manager.
0: Exacto, entonces yo sí creo que a las estrellas, ojo, cuando yo digo hay que tratarlas de manera especial, es que hay que entender sus complejidades. El maestro del trato a las estrellas no está en el fútbol, está en el baloncesto, y se llama Phil Jackson. Phil Jackson entendió cómo tenía que tratar a Michael Jordan, cómo tenía que tratar a Rodman, cómo tenía que tratar a Scottie Pippen, que duró o jugó una de sus mejores temporadas pensando en que era un fracasado a la hora de negociar porque negoció un mal contrato con los Bulls, y él lo supo tratar. Entonces yo sí creo, y armó una dinastía con unos jugadores de baloncesto que cada uno tenía personalidades especiales. Jordan era un tipo que vivía encerrado fumando habanos en su cuarto porque simple y llanamente no podía salir. Era un tipo que menospreciaba a sus compañeros a veces. Y Phil Jackson entendió ese manejo y creó una dinastía de éxitos con los Bulls. Entonces yo sí creo que a las figuras hay que manejarlas. Manejarlo de manera diferente no quiere ser alcahuetearlo.
1: Claro.
0: ¿No? Son dos cosas distintas, César, pero sí, sí hay que manejarlo
1: de manera diferente. De Phil Jackson,
3: diferentes.
1: El libro base de Phil Jackson, el 70% se ocupa de las relaciones humanas. El 30% de lo deportivo.
0: Y tuvo dos dinastías, Bulls y Lakers. Y en Lakers manejó a Shaquille O'Neal y a Kobe Bryant. Y no se hablaban. Y el equipo salió al campeón.
1: Luisa.
4: Precisamente eso iba a decir, que yo creo que a ese tipo de jugadores o de grandes figuras sí hay que darles un trato especial, pero siempre y cuando ellos no estén por encima del equipo y siempre y cuando también haya una comunión con el resto del equipo.
1: Pero eso es complicado.
4: Claro, pero es...
1: Eso

0: mundo.
1: Pero para ponerles un ejemplo, lo que pasó con Cristiano Ronaldo. O sea, se veía que él no tenía tampoco una buena comunión con el resto del equipo y que tampoco el equipo lo respaldaba a él como líder.
0: Sí, ¿no?
1: Entonces darle un trato especial a él muchas veces era pasar por encima de, del grupo.
0: Pero
1: entonces,
0: mire, Ochoa Uribe, por ejemplo,
1: se complica.
0: Ochoa Uribe, que era un hombre drástico, que es el técnico que más títulos ganó en el fútbol colombiano, 12 en total, a Falcioni lo dejaba fumar en el camerino. Uh-huh. Se iba a un baño, se encerraba y fumaba en el camerino y los otros lo miraban con respeto. Y les digo más, hubo momentos en partidos internacionales en que dejaba a Falcioni y a Gareca bajar al casino a jugar hasta la medianoche. Y eran jugadores que marcaban diferencia. ¿Usted cree, Santiago, que Mbappé es un hombre difícil?
2: Sí, yo creo sí, que es claro. Difícil, sin lugar a duda. Es
0: ¿De una verdad? Persona. Yo sí, creo que no.
2: No, yo creo que sí. Por su tiene un carácter que se ve que es difícil.
0: Pero yo creo que es un tipo inteligente, claro, que habla conciso, que tiene una personalidad enorme. Y a ver, ¿por qué dice usted, César, que es difícil?
3: Hay gestos en los que hay que entender.
2: Es que exacto. Sí, a mí me parece que hay gestos en los que
3: el se le da un poquito
2: de prepotencia, por ejemplo.
3: Es un gesto
2: y está bien.
3: Extraño.
2: Y está bien porque es una estrella, Mbappé es una estrella y yo sí. Estoy de acuerdo con ustedes en que hay que tratarlos diferentes precisamente porque es un jugador diferente. Entonces,
0: pero una cosa es que sea diferente y otra que sea difícil.
2: Pero en la actitud se le ve que es complicado.
3: Sí, será difícil si sabes entender su personalidad, pero un grupo tiene que estar maduro y confiar mucho en su estrella para que a esta altura se aguante que cada vez que el tipo entra vaya a buscar el gafete de capitán, por ejemplo. Y se lo quita al que sea, a Kanté o al que sea. Y eso puede terminar de romper un grupo, a menos que ese grupo asuma
1: exactamente
3: que es así. Y así nos va a llevar a ganar. Yo le digo una cosa, el vestuario de la selección francesa tiene que ser complicado.
0: Porque ya es que si las estrellas entrada, son todas, ya los si suplentes de entrada, y los titulares.
3: Si de entrada un equipo de jugadores de un equipo de fútbol están preocupados por lo que se van a poner para que los vean, bueno, casi se cae la cámara, para que los vean durante 8 metros, que es lo que duran del carro a la puerta de su sitio de concentración, es un vestuario
0: no,
3: complicado.
0: No, esa situación es bastante complicada. Bueno, Campo, mañana vamos a tener la prueba de gran fondo de Nairo Quintana en Cartagena.
3: Sí, el domingo.
0: Llegó el domingo. Bueno, mañana hay sí, toda una serie de actividades previas, preparativos. Sí. Llegó Froome,
3: hoy, llegó Rigo.
0: Hoy Rigo fue el traductor de Froome en la conferencia de prensa, sí. Llegó Contador, llegó Purito Rodríguez, en fin, sí. Muchas figuras y 4.000 ciclistas el domingo, eso va a ser un espectáculo.
3: César,
0: ¿no?
3: lo que pasa es que las luces en este evento de Nairo Quintana se las lleva la prueba de ciclismo del domingo, obviamente, por los ciclistas que vinieron, por sus amigos, por la presencia de Rigo. Rigo es un rockstar, definitivamente.
0: Sí,
3: o sea, ese
0: no
3: señor
0: hay duda.
3: Superó sí, el sí. tema deportivo, él es un rockstar.
0: Rigo es
3: y sabe que lo es. Que a mí lo que me gusta es que el tipo sabe que lo es y se comporta como rockstar. Pero César, mañana sábado hay, en un mismo día, prueba de running en la mañana, en el centro de la ciudad. Prueba de mountain bike en el Castillo de San Felipe. Algo que era impensado aquí en la ciudad de Cartagena. El Castillo de San Felipe se convierte en una pista de mountain bike. Y hay además una prueba de niños en el Parque Centenario. O sea, hay 3 pruebas durante todo el sábado. El domingo es el gran fondo de Nairo Quintana, que no solamente incluye a Cartagena, sino que incluye a distintos municipios del departamento de Bolívar. Son 180 kilómetros, si mal no estoy, de ese
0: 184,
3: recorrido.
0: Sí, qué
3: 184.
0: Bueno. Qué bueno que los municipios puedan disfrutar sí, del gran fondo de Nairo Quintana, que Nairo Quintana haya hecho un evento tan importante con Cartagena para despedirse del ciclismo sí, y que Cartagena lo haya acogido y, como lo acogió.
3: Y César, aquí detrás de nosotros está armando la estructura para el concierto final, que será el domingo, que tiene artista principal Carlos Vives, pero que además tiene artistas locales. Jader Tremendo, que es un hombre que va a explotar este sector del centro, pues tiene mucha energía. Y yo creo que el show más dinámico que hay de música urbana o champeta en Colombia, que es el de los gemelos Cris y Ronnie, también van a estar en ese show. ¿Sabe cuánta gente hay en la ciudad, César?
0: ¿Cuántos?
3: 11.000 personas, porque no. Entre running y ciclismo terminaron viniendo 11.000 deportistas, ojo, 11.000 deportistas. A eso súmele que cada uno viene, el promedio que sacan es con 2 acompañantes más. Hoy la ciudad, le digo, a esta hora, por eso Steven se tuvo que retirar, está colapsada. con tanto vehículo, tanta gente, el centro es una locura, pero es una fiesta y es algo que reactiva la economía de la ciudad, reactiva la economía del departamento y también, César, trae plata. Trae plata a la ciudad,
0: claro,
3: de Cartagena.
0: Por eso, cuando la alcaldía de Cartagena hace eventos, los hace en beneficio de la ciudad por donde se le mire. Y el Gran Fondo de Nairo va a ser un evento espectacular. Faltó Liche, pero como se va para Brasil, pues ¿quién la manda? Una pausita y ya seguimos.
4: Pero me escribe el alcalde.
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14: 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En Caracol Radio son las
2: 8:50 en la polémica.
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1: 3.900 millones de dólares es la cifra que Diego Mesa Puyo administra como director del Fondo Mundial para el Medio Ambiente desde el pasado 1 de octubre. Este economista paisa, hincha del Atlético Nacional, es el primer colombiano en asumir el liderazgo de la entidad, encargada de financiar el Acuerdo de París y los grandes pactos de biodiversidad en más de 160 países. Llegó tras superar a 270 candidatos y una entrevista en París. Antes asesoró a más de 40 gobiernos desde el FMI. A tan solo 4 años para cumplir con la meta de los Objetivos de Desarrollo Sostenible, él asegura que este es el último empujón.
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8: Bueno, Luis, en el remate de la polémica, ¿usted qué Millonarios prefiere? ¿El Millonarios de Bustos, 60% de rendimiento, pero el equipo no jugaba bonito ni bien? ¿O el de Gamero, 50% de rendimiento, no ha perdido, ha ganado un partido, uno o dos? Ha ganado dos partidos, ha empatado 5 y no ha perdido ninguno.
9: Yo me quedo con el de Gamero.
8: ¿Por qué?
9: Por expectativa. No tanto por lo que haya mostrado, pero siento que...
8: Por lo que puede venir.
9: Por lo que puede venir, porque siento que tiene una idea que puede ser un poco más gustosa al ojo del hincha de Millonarios. Obviamente ya se le conoce. Siento que también la falta de jugadores en posiciones importantes hace que pese un poquito el desarrollo de esa idea sin laterales derechos.
8: Hay tres afuera.
9: Claro, hay tres afuera. Volvió ayer Samuel, pero igual no es el lateral que vendió.
8: Perdió el cabezazo para el gol de Fortaleza.
9: Mateo García también en el medio campo creo que le puede dar una dinámica diferente a Millonarios. También el hecho de que no esté Tucu Contreras, el caso de Yomir Guerrero. Siento que ha habido jugadores y no ha podido tener la plantilla a toda su totalidad en lo que va, entonces me quedo con el de Camero.
8: Y lo increíble, Campo, es que criticamos a Mateo García y no sabe la falta que está haciendo.
10: Es un buen jugador, es que ese es un buen jugador, y está haciendo falta en la mitad, aunque yo creo algo, César, es cuestión de tiempo, pero Juan Guillermo Cuadrado se puede convertir en uno de los jugadores más importantes del último tiempo de Millonarios.
8: Sin duda, sin
10: duda. Yo creo que incluso me atrevería a decir que podría terminar teniendo más impacto que Falcao en el juego de Millonarios.
8: Ayer,
10: Juan Guillermo Cuadrado.
8: Ayer tuvo un partido interesante. Licha, ¿qué piensa?
10: Está empezando apenas.
8: Claro, ¿con qué Millonarios se queda?
11: Porque tiene que ganar un título.
12: Yo me quedo con el de Alberto Gamero, sin duda. A mí creo que es un equipo que tiene más ambición. No solo resultados, sino también desde la presentación en el campo.
8: Si todos se quedan con el equipo de Gamero, Santiago, ¿quiere decir que la decisión de la directiva fue buena?
11: Pues sí, va en pro de un equipo para que juegue bien, para que juegue a lo que le gusta al hincha de Millonarios, y Gamero ya mostró qué puede hacer en Millonarios. Tiene materia prima, mucha más materia prima de la que tuvo en su primera etapa. Yo sí creo que hay que darle un poco más de tiempo a este Millonarios de Gamero, que además no ha perdido, esa es la clave, que no ha perdido y que va en construcción, tiene muchos jugadores por fuera.
8: Estoy de acuerdo, y que ha perdido partidos increíbles, como el de Barranquilla, aunque no lo perdió, lo empató, pero sí, lo perdió por penaltis, y ayer tenía que haber ganado porque necesitaba esos puntos Millonarios. Todos coincidimos, mejor el equipo de Gamero, pero tiene que mejorar y tiene que ganar. Uh-huh. A todos, gracias. Nos vemos mañana en el Gran Fondo de Nairo Quintana desde Cartagena.
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14: Atención, que si usted es futbolero esto le va a interesar. 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
14: Hola, ¿qué tal? Bienvenidos, buenas tardes, noches o días, según el lugar del mundo donde nos esté escuchando. Aquí estamos en Haz Mundial. Aquí estaremos hablándoles de todo lo que pasó durante esta jornada.
0: desde la ciudad de Cartagena. Los estamos saludando, uno de los lugares hermosos de nuestra Colombia querida, aquellos que nos escuchan y nos ven en cualquier otra latitud. Voy a saludar a Yair Cárdenas con nosotros, está en México para hablar de fútbol internacional. ¿Cómo estás, Yair?
1: ¿Qué pasa, Steven? Muy, muy buena tarde a todos. Muy contento, la verdad, porque ya hoy regresa el fútbol mexicano, hoy regresa la actividad de clubes. Tanto la esperamos, fue una pausa complicada, la verdad no nos gusta mucho la fecha FIFA, no nos gusta mucho seguir a la selección mexicana y menos cuando empiezan estas irregularidades, experimentos y demás cuestiones. Entonces ya muy contento porque hoy son las 5 de la tarde aquí en México, 6 de la tarde allá para ustedes y a las 7 en punto de acá de México, es decir, en 2 horas prácticamente, vuelve la actividad de clubes.
0: Bueno, sí, yo también estoy muy contento porque ha vuelto la actividad de clubes, es mi favorita. No digo que no me gustan las selecciones, pero me gustan las selecciones en Copa América y me gustan las selecciones en Eurocopa y Mundial de Fútbol. Las fechas amistosas no me gustan ni 5 y creo que a los clubes del mundo tampoco. Ya vamos a hablar de todas las protestas que hay y de todos los lesionados. Podemos hacer un once ideal con los lesionados de esta jornada de amistosos en el mundo y de Nations League en Europa. Fernando Petrocelli, ¿cómo estás en los Estados Unidos?
2: ¿Cómo estás, Steven? Un abrazo para ti, para todos los compañeros, para la gente que sintoniza a Mundial. Bueno, ya aquí con Inter Miami entrenando de cara a su partido de mañana frente a DC United. Ya volvió Leo Messi después de esa despedida ante, bueno, ya hablaremos, ¿no? Un rival no a la talla de lo que merecía a Messi como Benín. Y bueno, también estuvimos presentes en el Colombia-Perú hace algunos días viendo el buen triunfo del equipo de Néstor Lorenzo con ese golazo de este chico Velázquez, entre otras cosas.
0: Bien, muy bien, Fernando. Ya hablaremos de esa Colombia que a nosotros, a nuestro gusto, la vimos un poco pálida, pero lo importante es también sacar jugadores e ir mostrando, digamos, que hay un recambio, que hay talento después de la salida de dos talentosos, justamente como James Rodríguez y Juan Fernando Quintero. Y nos preocupa todavía si hay o no ese recambio. Mire, la cantidad de lesionados que ha tenido esta fecha FIFA es impresionante. Kylian Mbappé del Real Madrid, con una hiperextensión en la rodilla izquierda. Hoy se ha mofado un poco el Atlético de Madrid, diciendo que qué recuperación tan milagrosa la de Kylian Mbappé. Ibrahima Konaté del Liverpool, esguince de rodilla. Rafinha, edema muscular en el muslo derecho. Ferran Torres, molestia en el tobillo izquierdo. Musiala, molestias físicas, baja médica. Erling Haaland, fatiga muscular acumulada. La Liga de España tiene 13 jugadores afectados, bajas en el Madrid, bajas en el Barça. La Premier League, 16 jugadores afectados. La Serie A italiana, 14 jugadores afectados. La Liga de Francia, 9. La Bundesliga 8. Fernando Petrocelli, yo también estaría muy molesto si fuera un jeque o fuera uno de los presidentes poderosos de los grandes equipos del mundo, si yo soy el que estoy pagando y durante un momento tan importante, porque ya viene Champions, la reactivación de la Champions, se me llevan los jugadores y me los entregan a medias.
2: Bueno, Steven, siempre han existido las fechas FIFA, son necesarias para las selecciones, para los nuevos entrenadores, para ir planificando pues su nueva hoja de ruta. Manu Menezes en Perú, en Venezuela, Osvaldo Vizcarrondo, en Ecuador, Marcelo Gallardo. No se pueden eliminar la fecha FIFA. Evidentemente, este fue un experimento. Quizás este experimento no fue el más exitoso de una fecha FIFA extensa, pero así como te puedes lesionar con tu selección, te puedes lesionar con tu club, como de hecho ha sucedido muchas veces. Entonces, yo no cargaría hacia la fecha FIFA, quizás sí, sería para evaluar la duración, ¿no? Quizás fue un poco más, pero mira, esto puede suceder en un entrenamiento, en un partido de liga, pues sucedió ahora. Las fechas FIFA tienen que existir. O sea, los seleccionados requieren de, si no cuando trabajan, si no cuando se reúnen.
0: Pero, Fernando, ¿en qué momento es la pregunta? Porque es que después de mes y medio de jugada la Copa del Mundo, parece muy entrometida esta fecha FIFA, parece sin sentido, los estadios estuvieron vacíos, no hubo demasiado, digamos, demasiado escándalo como siempre cuando juega una selección con otra. Yo sentí, la verdad, sentí esta fecha más atravesada que cualquier cosa.
2: Pues que vienes de una Copa del Mundo, no recuerdo, bueno, obviamente Qatar no es el ejemplo porque se jugó en diciembre. No recuerdo en Rusia 2018 si hubo una fecha FIFA en septiembre de 2018. Yo creería que sí. Creería que sí, es más, estoy seguro que Venezuela jugó con Colombia aquí en Miami. Entonces es algo que ya ha sucedido. La única modificación, el único matiz es que se condensó y hay equipos que jugaron 4 partidos en 2 semanas. Pero, ¿cuál es la solución entonces? ¿Eliminar la fecha FIFA? Siempre ha existido. Es necesaria. O sea, sobre todo para los equipos que empiezan un nuevo ciclo. La Nations League en Europa se compitió. O sea, la fecha FIFA tuvo un valor oficial. Los amistosos son oficiales, pero aquí se jugó por los puntos. Y bueno, en Europa jugaron por los puntos. En América, África y Asia y con CONCACAF, pues decidieron también aprovechar. Hay clubes que también aprovecharon la fecha FIFA. Por ejemplo, el Werder Bremen, vi que jugó amistoso. O equipos de la MLS, perdón, jugó aquí contra el, creo que fue el DC United contra el Paderborn. Entonces, yo no veo como solución que se elimine la fecha FIFA. Quizás fue demasiados días. Bueno, habría que evaluar eso si esa es la solución.
0: Porque mire, Jair, aquí estoy revisando que oficialmente ligas que hayan ido a ponerle la queja a la FIFA para decirle acabe con esta vaina. La Liga de España, la Premier League, la Serie Italiana, la Bundesliga, y a ellas se sumaron oficialmente organismos claves como la Asociación de Clubes Europeos, la SA, y la propia UEFA, que agrupa 55 federaciones europeas, aparte de las ligas inglesas de ascenso, la Championship. A nivel de clubes específicos, equipos de gran peso institucional también impulsaron estas quejas colectivas debido pues a toda la oleada de lesiones. Inter de Milán, Juventus por Italia, Bayern Múnich por Alemania, Madrid, Liverpool y Arsenal y City por Inglaterra, Madrid y Barcelona por España. Y no solo eso, en tu país, en México, veo que también hay quejas formales de Cruz Azul, de América y de Chivas.
1: Mira, la verdad es que yo estoy muy de acuerdo con Petro en el sentido de es imposible eliminar las fechas FIFA porque si no, las elecciones cuando trabajan, ¿no? Y es parte fundamental e importante de todo el trabajo que se realiza año con año en los veranos, los torneos y demás cuestiones, ¿no? Entonces, por ese lado, yo creo que no hay sentido alguno. Ahora bien, la queja como tal es por la cantidad de lesionados que existieron. Pero yo no creo que la fecha FIFA sea la única responsable de la cantidad de lesionados que hay cada vez más dentro del fútbol. Porque también en competición de clubes tenemos un montón de partidos, un calendario súper apretado. El Mundial que se generó últimamente también con la FIFA, creo que ahí también debería de existir una regulación. Son cada vez más partidos y es obvio, a ver, no son robots. Los jugadores no son extraterrestres, no son robots. No están hechos de fierro, te van a lesionar, te van a lastimar. Por más que tengan 2-3 semanas de pretemporada, porque muchos lo tuvieron así, lo vivieron así, no van a poder rendir durante tanto tiempo, durante tantos partidos.
0: Pero mire este dato tan curioso. De las últimas 2 semanas, a ver, esta fecha FIFA arroja un total de 60 lesionados. Pero las últimas 2 semanas, que más o menos fue lo que duró pues todo este tema de la fecha FIFA, váyase 2 semanas antes de la fecha FIFA, y entre todas las ligas importantes del mundo no llega usted a 22 lesionados. Yo no le estoy echando la culpa, pero ¿es una coincidencia que casi se triplique, Petrocelli, el número de lesionados?
2: Aquí estoy, mira, 2018, busqué los partidos de Venezuela, que obviamente que es la selección que cubro, mira, jugó en septiembre, jugó en octubre y jugó en noviembre, 2018. Me voy al Mundial de Brasil 2014. Vamos a 2014. Jugó en septiembre, jugó en noviembre. ¿Quieres que vaya al año 2010? Sudáfrica. Hubo fecha FIFA. No es que jugó Venezuela. Todas las selecciones jugaron en agosto, en septiembre, en octubre y en noviembre. O sea, siempre ha existido. Como dice Jair, no es la única culpable. O sea, si no se efectuaba la fecha FIFA y continuaban los campeonatos, ¿cómo podemos dar fe de que esas lesiones no iban a suceder en una liga, en un campeonato rentado? Si ya venía esa acumulación, ese desgaste de los jugadores. Es donde te agarra. No es que en la fecha FIFA se trabaja inhumanamente a triple turno, ¿no? Las selecciones entrenan un turno, descansan, regenerativo. Aparte, el primer entrenamiento es regenerativo. Los jugadores llegan entre domingo y lunes, entrenan el martes, el miércoles hacen pelota detenida, paran el equipo y el jueves juegan. O sea, no es que entrenaron 9 horas.
0: Petro, pero la diferencia puede estar en que ahora mismo tenemos un mundial que es más largo. Entonces los jugadores tuvieron menos vacaciones, los jugadores tienen menos proceso de adaptación, menos pretemporada.
2: Pero ¿cuántos equipos llegan llegaron a la última fase, a la última semana? Francia, España, Argentina e Inglaterra. Los demás, es más a mi favor, hay equipos que se fueron más temprano del mundial. Sudáfrica, Alemania. ¿Cuántos jugó Alemania en el mundial? Si salió en 16avos de final. Y en Alemania hay equipos importantes. Brasil.
0: Pero
2: Brasil se fue en 8avos de final. La misma Colombia.
0: Pero no solo eso. Hay casos particulares como el de Luis Díaz, por ejemplo, que tuvo un calendario muy agresivo en cuanto a Alemania. No descansó casi que ningún partido, jugó casi todos los partidos de titular en la Bundesliga, y aunque no hubiera llegado a las últimas instancias en el Mundial, pues era una sobrecarga, porque cuando hay Mundial o Copa América hay una sobrecarga.
2: Ahí tienes caso, Steven. Luis Suárez, yo lo vi el martes aquí, titular contra Perú, hizo gol hoy con Sporting Lisboa, entró en el segundo tiempo, pum, ganó Sporting Lisboa 3-1, Luis Suárez al Braga, partido importante, ahí está Suárez. O sea, también depende de cada quien, del cuidado, del cuerpo de cada uno, de las cargas, de que si ya venías acarreando una lesión, ahí te pongo el caso de Suárez, te pongo el caso de Kevin Viveros. Kevin Viveros jugó ayer y estuvo el martes aquí, hablando de Colombia. En Venezuela, Nahuel Ferraresi jugó los 2 partidos en Asia, jugó en el fútbol brasileño. Y a ver, así como hay casos, siempre hay soldados que caen en fecha FIFA. El famoso virus de fecha FIFA. Bueno, quizás este fue un poco más grande, pero también te puedo poner centenares o decenas de casos de jugadores que hace 3 días estuvieron con su selección y ya se reportaron con sus clubes y no tienen ningún problema.
0: Muy bien, don Fernando, si hiciera acá un sondeo, hiciéramos una votación para eliminar la fecha FIFA de septiembre y de octubre, creo que yo iría en pérdidas, pero esa decisión, por supuesto, no se toma aquí.
2: Totalmente solo... perdido. Total. Pero bueno, defiendes la bandera y eso está muy, muy válido. Eso es muy bueno.
0: Sí, no. Pues, a ver, dejen despegar a los clubes.
1: O sea, tú estás a favor.
0: Estamos en un momento cumbre, estamos viendo un gran Rafinha, se lesiona, estamos, bueno, viendo a ver si despegado o no el Real Madrid, se lesionó Mbappé, vamos a ver cómo va a llegar. Supuestamente ya está recuperado. Era un momento muy inoportuno para hacer fecha FIFA, pero bueno, ¿Yair?
1: No, que era lo que iba, si tú estabas a favor de la fecha, de erradicar la fecha FIFA como tal de esta.
0: Absolutamente.
1: Temporada. Más allá, o sea, de que sea inoportuna, ser, ¿o
0: estoy
1: no?
0: a punto de convocar
1: de erradicarla
0: marcha.
1: Como tal. Bueno, pues es que, la verdad. No hay forma alguna. O sea, las elecciones tienen que seguir trabajando, las elecciones tienen que mantenerse. Creo que, como lo hemos venido mencionando tanto Petro como yo, el problema va más allá. Y tú mismo lo mencionabas, tantos partidos del Mundial. Hoy tenemos ese punto distinto, ¿no? Un distintivo. Pues bueno, tal vez el problema hay que voltear a ver otros lados, no tanto las fechas FIFA, porque siempre han existido.
2: Pregúntale.
0: Vamos a la pausa, regresamos, señor.
2: Vale. No, rapidito. Pregúntale a Samuel Velázquez, que marcó un golazo el martes y que mostró su talento en la selección, si está de acuerdo en eliminar la fecha FIFA o no.
0: Pregúntale al dueño de Nacional si está de acuerdo o no con eliminar la fecha FIFA de septiembre. Ayer, por ejemplo, cuando no lo pudo utilizar en todo el partido.
2: Yo creo que él sabe lo que cuesta un gol con la selección y cómo la ficha de ese muchacho va a aumentar.
0: Bueno, vamos a la pausa y seguimos argumentando. Venimos a hablar de todo el escándalo de Mbappé. Mourinho se echó para atrás en sus críticas y en sus argumentos. Parece que no es el mismo Mourinho de hace 15 años. Ya volvemos con más aquí en AS Mundial. Si nos quiere ver, estamos en YouTube, AS Colombia.
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0: Seguimos en AS Mundial, aquí en AS Colombia, en AS.com, en México, en Estados Unidos, España y en todas las latitudes donde nos escuchan. Gracias por estar con nosotros. Bueno, voy a escuchar también y vamos a ahora sí a saludar a Iván Cirulnik. Bienvenido, Iván, ¿cómo estás?
30: Hola, Steven, buenas tardes a ti, a los compañeros y a todos los oyentes. Aquí en Argentina, retomando un tema, el tema que mencionaban recién de la fecha FIFA, un poco contradictoria las sensaciones, ya que bueno, los partidos no eran tan atractivos en cuanto a los rivales, pero sí muy emotivo en cuanto a lo que fue la despedida de Lionel Messi, ¿no? Este astro argentino que nos maravilló a todos los argentinos y a todo el mundo con su fútbol durante más de 2 décadas, y que este martes tuvo finalmente su despedida. Muy emotivo, el resultado pasó a ser anecdótico por todas las sensaciones que nos entregó en la noche del martes.
0: Sí, pero independientemente, por supuesto, la despedida de Messi era lo más importante quizás de toda la fecha en todo el mundo, pero más allá de eso, ¿te gusta la fecha FIFA después, un mes y medio, 2 meses después del Mundial o no?
30: La verdad que después de los Mundiales, las fechas FIFA son un poco que están de más, es lo que mencionaban recién, ¿no? Lo que son las eliminatorias, que en Sudamérica también va a tener un formato, la verdad que un poco extraño para el 2030, ya con Argentina, Uruguay y Paraguay clasificados, la Copa América en 2 años, se planteaba, ¿no?, un poco este formato que tiene Europa con la Nations League, pero en Sudamérica tampoco tenés tanta variedad para poder disputar, porque son solo 10 selecciones. Podríamos hablar un poco de un formato en conjunto con CONCACAF, para darle mayor competitividad, un poco también visibilidad a los equipos de CONCACAF, CONMEBOL, pero la verdad que, a ver, si lo vemos desde lo que fue para Argentina puntualmente, no tiene mucho sentido jugar contra selecciones, siempre menospreciar a los rivales, que no son tan conocidas como lo fueron Burkina Faso y Benín. Bolivia sí tiene un poco más de sentido, ya que al ser CONMEBOL tenés que por ahí un poco estudiar los rivales para lo que es Copa América después, para lo que puede ser las eliminatorias, pero un poco los rivales de África, es lo que un poco se viene hablando hace un tiempo. En Argentina hace mucho no tiene rivales de jerarquía, en los últimos años. Fue, creo que en 2019 el último fue Brasil, si no me equivoco, antes de lo que fue el comienzo de este ciclo exitoso con Scaloni. Pero luego han predominado mucho con CACAF, hubo mucho México, después han sido muchos de África, de Asia, giras por China, por Hong Kong. Pero sí, por ahí no tiene tanto sentido para nosotros medirnos con rivales de menor jerarquía, vuelvo a insistir sin menospreciarlos. Podríamos aprovecharlos para ver que justo tenemos este recambio, ¿no? Mencionábamos lo de Messi, ir probando nuevas variantes, pero también, bueno, cuidar a los jugadores para lo que son las competencias, muchos están en Europa, el calendario, lo que mencionaba, ¿no? Las lesiones, la carga muy alta de partidos. Así que, de mi parte, a ver, siempre uno quiere ver a las selecciones, es lo que el aura nacional te gusta ver con las camisetas argentinas, pero también verlos contra rivales de jerarquía, si no, pierde un poco de sentido.
0: Bueno, muy bien. Vamos a hablar de José Mourinho, cambiamos un poco, bueno, vamos a hablar de los clubes, que es nuestra realidad y nuestra bella realidad, después de este parón de selecciones. José Mourinho, hace una semana larga, había dicho, no me gusta que los jugadores cojan una bicicleta para andar ni un kilómetro. No me gusta porque asumen un riesgo, es un riesgo, que ellos no pueden correr. Una caída de una bicicleta significa una lesión larga y complicada, así que mis jugadores, al menos mis jugadores, no tienen permitido montar bici. A la semana vimos a un Mbappé en recuperación, montado en su bici y haciendo historias. Aparte de aprovechar para ir a eventos nocturnos, independientemente de que Mourinho salió y dijo que no, que es que era una discoteca disfrazada de evento, en la Semana de la Moda de París, y que pues ahí estaba invitado Mbappé, y que al final pues tampoco lo de la bicicleta importaba mucho porque pues no estaba corriendo la Vuelta a Suiza. Se patraseó, como decimos aquí en Colombia, se echó de para atrás, se intimidó José Mourinho, Fernando Petrocelli, porque el protagonista de estos hechos es Mbappé y no otro.
2: Siento que tuvo que recular, ¿no? Y ser político, que no es habitual en Mourinho. Estamos viendo una versión mucho más flexible, mucho más controlada. Ya tiene demasiados problemas el Real Madrid en el juego, en la tabla, en el rendimiento, como para agregar otro más. Y mira que Mbappé por momentos creo que no entiende, no digo por el episodio de la bicicleta, sino por otros tantos. Se le ha visto en un yate con su novia, se le ha visto de noche después de partidos de la selección francesa, o que abandona la concentración de Francia, o que está lesionado y no se encuentra disponible para Real Madrid, pero sí tiene una vida social. Entonces ya Mbappé creo que se ha equivocado bastante, y Mourinho dirá, mira, vale, la verdad que tenemos demasiados inconvenientes aquí adentro como para sumar uno nuevo y pelearme yo con el tipo que necesito tenerlo motivado y a punto para lograr, bueno, remontar una cuesta que parece bastante, bastante espinosa.
0: Yo no sé si esta versión nos gusta de Mourinho. A mí particularmente me gustaba más el Mourinho de antes, no solamente por el espectáculo que daba Yair, porque pues nos daba obvio de qué hablar, nos daba para los programas, pero aparte era enfático y se moría con la suya. Eso hoy ya no lo estamos viendo. Estamos viendo un Mourinho intimidado por las circunstancias, como lo dice bien Fernando Petrocelli.
1: Yo no sé si intimidado, ¿eh? Yo creo que hoy, lo he mencionado hoy anteriormente, para mí Mourinho entiende mejor que nadie actualmente lo que es estar sentado en la silla del Real Madrid. La presión que eso implica, el desgaste que eso implica. Y si hoy sabes y estás consciente de que en lo deportivo es prácticamente un incendio lo que está sucediendo, porque las cosas no dan, los resultados no dan, el funcionamiento no da, y estás cuarto lugar de la tabla, cuando enfrente tienes un mes muy complicado, con partidos clave, tanto en Champions como en la Liga, que es Villarreal, es Sevilla, es Barcelona, hoy a mí me parece que Mourinho actúa inteligente. ¿Por qué? Porque tienes que intentar apagar el fuego, no echarle más leña para avivarla. Y si echarle más leña, perdón, si apagar el fuego implica que tú seas el señalado, creo que Mourinho lo paga. Hoy Mourinho está muy consciente de eso, y a mí, en lo particular, me parece que fue una movida inteligente, de esas movidas de ajedrez, más que algo que resulte ser intimidado.
0: Pero compramos que Mourinho estaba realmente, el Mourinho que conocemos debería y seguramente está molesto por esto que pasó.
1: Sí, sí creo que Mourinho a la interna está molesto, sí creo que Mourinho a la interna puede decir y hacer mil y un cosas muy al estilo Mourinho, pero en público hoy creo que también esa versión suya ya lo entendió. Hoy Mourinho ya no es el de hace 15 años y hoy entiende de manera distinta, palpa otras cosas y sí me parece que es mejor ante el ojo público salir y no incendiar más las cosas. Incluso sale y defiende todo, porque sale y dice, no hablan de lo de Cristiano, no hablan de lo de Manchester City, no hablan de muchos temas, pero sí quieren estar, hable y hable de Real Madrid. O sea, salió en defensa absoluta, salió con un escudo, es decir, aquí vamos a mantenernos firmes y que no nos vengan con más cosas, con más temas, porque él sabe muy bien que el Real Madrid está ante un mes muy complicado.
0: Bueno, vamos a Buenos Aires a ver qué piensa nuestro invitado de hoy. ¿Es un nuevo Mourinho o está diciendo la verdad? ¿Usted le cree, querido Iván?
30: No, a ver, yo creo que principalmente son temas que se tratan a la interna. De aquí para afuera, el entrenador siempre tiene que salir a defender a sus jugadores y después resolverlo en el vestuario, sea con Mbappé, sea quien sea, el nombre que sea. Y de parte de Mourinho sabemos lo que es en ruedas de prensa, con sus declaraciones. Lo hemos visto más de dos décadas, cuando estaba en Chelsea, en Inter, en Real Madrid. El mismo Guardiola lo dijo, en la sala de conferencias es el rey, por no decir la palabra tal cual la dijo. Pero sí creo que Mourinho a la interna, y lo hemos visto también con, no sé si han visto por ahí su documental o por ahí la relación que ha tenido con los jugadores, es un hombre muy rudo, que si tiene que decir algo lo dice y entiende claramente las exigencias de un equipo tan grande como lo es el Real Madrid y sabe que tiene que sacar lo mejor de sus jugadores con la calidad de jugadores que tiene, que son todas estrellas.
0: Es cierto. Ahora, las estrellas tienen un manejo, usted tiene que darles un manejo particular. Yo no estoy diciendo que a Mbappé hay que tratarlo como el resto, aunque algunos tienen una política de que todos deberían tratarse igual, pero sabemos que las estrellas se tratan de una manera distinta. Pero justamente eso ha hecho de Mbappé un personaje tan difícil de manejar, Fernando, ese tipo de consideraciones.
2: Es un personaje complicado. Yo creo que Mbappé, cuando fichó por el Real Madrid, evidentemente sabía que iba a tener pues notoriedad, que iba a estar en el club más importante del mundo, que iba a tener la vitrina que él necesitaba para poder pelear un Balón de Oro y quizás el reinado del mejor jugador de la actualidad. Pero el Madrid es un equipo señorial, el Madrid es un equipo donde tienes que manejarte con mucho tino, con mucha prudencia fuera de la cancha, y me parece que Mbappé no ha podido hacer eso, o no lo ha tenido muy en claro, o no lo han asesorado de la mejor manera. Recuerdo posteos también totalmente innecesarios en redes sociales. Yo creo que necesita un asesor de redes, y bueno, un asesor fuera de la cancha, que en este caso sería su novia, que no sé si lo ha ayudado mucho en ese aspecto o le han prestado atención, le han tenido cuidado a ese apartado que es muy importante, porque cuando Mbappé gane Champions y haga el Madrid ganar ligas y marque 35 goles en una temporada, pero en partidos importantes, bueno, seguramente el hincha del Madrid, como perdonaba a Ronaldo o a Roberto Carlos, anécdotas que se supieron con los años, no en el momento, no se sabía en el 2002 que Ronaldo llegaba de fiesta de París directo a entrenar, sus compañeros sí lo sabían, el entrenador seguramente también, pero el tipo en la cancha rendía y hizo ganar títulos al Madrid. Bueno, Mbappé necesita que el Madrid gane un título con su protagonismo, con su influencia, y quizá a partir de ahí tener un poquito más de licencias.
0: Mbappé ha aparecido en algunos momentos importantes, no digo que en todos se ha arrugado. En la final del Campeonato del Mundo del 2022 apareció y fue quizás el mejor jugador de su selección y estuvo cerca de levantar otra Copa del Mundo. Pero en el Mundial 2018, el jugador más importante, a mi juicio, no sé para ustedes, a mi juicio fue Antoine Griezmann. Sin embargo, marcó goles y fue también un jugador importante. Pero en clubes no hemos visto lo mismo. Con el PSG no pudo ganar la Champions y con el Real Madrid ni siquiera una liga. Es un jugador que no es tan trascendental como en el todos contra todos o en la temporada regular en los momentos definitivos, Jair?
1: Mira, vamos a empezar por paso a paso. Yo considero que Mbappé hoy, en cuanto al tema vestidor, es uno de los jugadores más complicados de dirigir en el mundo. O sea, lo ha demostrado tanto en París como lo ha demostrado en Real Madrid. Es muy, muy complicado y él no se ayuda. Y él pareciera que tiene una necedad de querer ser como él quiere y a como él dice y no hacerle caso a nadie más. A raíz de ahí, todo ya es muy, muy complejo. Ahora bien, en el tema futbolístico, a mí no me parece que sea un futbolista frío, ¿no? Acá en México se le conoce como pecho frío. No sé si por allá con ustedes también se le conozca así o se le diga así. Pero a mí no me parece que sea un futbolista de estas características. Yo creo que es un jugador que está, que empuja, que aparece, que le cuesta en muchos momentos, sí, como a todos, pero yo no me atrevo a decir que es un futbolista que le cuesta en los momentos importantes, porque cuando su selección lo necesitó en una final, estuvo. Porque cuando de repente el Real Madrid también lo necesita, tiene una cuota de goles muy abultada. A mí me parece que no va por ahí, no va por ese tema. Ojo, yo no soy fanático, yo no soy ídolo de Mbappé, a mí me parece que es un jugador muy complicado y si me dices va a tu equipo, yo no lo quiero, pero sí tampoco puedo señalarlo como un futbolista frío que se esconde en momentos importantes.
0: Me sorprende, yo no había escuchado, creo que es la primera persona que escucho, si me ofrecen Mbappé no lo quisiera en mi equipo. ¿Por qué, Jair?
1: A mí no me gustan los futbolistas conflictivos. Y Mbappé es un problema. Llevarte Mbappé a tu equipo es llevarte un problema y todavía pagar por ese problema. Pagar una millonada por ese problema. Hoy a mí no me parece que sea un futbolista que pueda darte un poco más. Es talentosísimo. Es una calidad impresionante. Va a aparecer, te va a dar goles. Pero si en el vestidor va a generarte problemas, si no va a hacer caso al entrenador, si no se va a adaptar a una táctica, si con los compañeros no se va a llevar bien, si va a estar escándalo tras escándalo y va a salir a declarar todavía peor, yo mejor me hago un lado, no lo quiero.
0: Fernando Petrocelli, ¿tampoco quieres Mbappé en tu equipo como Jair?
2: No, yo sí lo quiero, claro que lo quiero. Sí, es un tipo que me asegura cualquier cantidad de goles. Sí estoy de acuerdo de que en las fechas cruciales, al menos con el Madrid, por ejemplo en la serie contra Arsenal, no apareció. En la segunda mitad de temporada le recuerdo más que todo goles decorativos a Mbappé, me refiero a goles decorativos, un 3-0 en un 4-1, un 2-0 en un 3-0 en casa, contra equipos menores. No lo recuerdo como Bellingham, por ejemplo, ganando un clásico como lo hizo Bellingham en cancha del Barcelona 2-1 en la primera temporada que llegó. Pero no, yo sí quiero Mbappé en mi equipo. Lo que sí quiero es que esté un poquito más comprometido y entienda el lugar donde está y entienda que tampoco puede hacer lo que le da la gana y que el equipo no gira en torno a él. Es una pieza muy importante, pero el Madrid no debe ir al ritmo de Mbappé, sino Mbappé debe ir al ritmo del Madrid.
0: Es que el Real Madrid es mucho más importante que Mbappé. Con todos los goles que haga Mbappé,
2: claro.
0: Es que el Real Madrid ha sido más importante que Raúl, ha sido más importante que Cristiano Ronaldo, que Casillas. Siempre ha sido más importante el Real Madrid.
1: Y es que también es muy costoso, es muy costoso ya tratar de ver que entienda el cómo se tiene que comportar cuando tiene 27 años. O sea, si estuviéramos hablando de Lamine Yamal, muy joven, o un jugador en sus inicios de 20 lo entendería, ¿no? Que, bueno, puede cambiar, lo pueden asesorar. Hoy a tus 27 es ya muy complejo. O sea, ya es su forma de ser, ya es a como él quiere, a cómo él se maneja. Y eso, a mí me parece que no cambia, Mbappé, ya de aquí a que culmine su carrera.
0: Vamos a la pausa y regresamos con más. 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
0: Seguimos en AS Mundial, aquí estamos acompañándolos y usted nos puede ver también y acompañar en el canal de YouTube de AS Espacio Colombia y de Caracol Radio. Jair, ¿qué fue lo que pasó? Porque yo estaba confundido, no sabía ese cruce de trinos del Atlético de Madrid con el Real Madrid, pensé que se estaban mofando la recuperación de Mbappé, ¿no? Que es la de Julián Álvarez. ¿Qué fue lo que

0: Infantil, si me lo preguntas, sí, pero bueno, lo realizaron. Voy a darle un poco de lectura. Queremos felicitar al Real Madrid por seguir haciendo historia al demostrar que el 100% de la comunidad médica mundial estaba equivocada. Hashtag recuperación milagrosa, hashtag parte médico, hashtag esguince grado 3, hashtag historia que tú hiciste.
1: ¿Está actuando como cualquier tuitero barato el Atlético de Madrid, Fernando Petrocelli? ¿Está actuando con bajeza, no a la altura de un club tan importante como ese?
2: Ya lo ha hecho el Atlético de Madrid. ¿Cuál fue el tuit que pusieron ellos una vez refiriéndose a un jugador?
1: ¿Lo de Julián Álvarez con el Barça?
2: Exactamente, ahí está. Ya lo ha hecho, o sea, no es algo nuevo. Seguramente hay una bajada de línea. No creo que el community manager tome esas decisiones sin ser aprobadas por alguien arriba. Hay una bajada de línea. Pero el fondo, a ver, no es la manera, sí. Pero en el fondo tienen razón. O sea, ¿cómo un esguince de grado 3 se recupera? Un esguince de grado 3, tengo entendido, mes y medio, 2 meses. Fácil.
1: 2 meses, sí.
2: Fácil,
1: sí,
2: sí. Fácil. Entonces, ¿cómo se recuperó tan rápido? Lo hicieron para ver, para simular una gravedad que no tenía. Lo hicieron para que Fede Valverde no asistiera a la convocatoria de la selección uruguaya porque no tenía ganas, después del fracaso en la Copa del Mundo, de ir a jugar los partidos con el nuevo ciclo de Diego Forlán. A ver, es raro. O sea, no es la manera más idónea para un club, pero en el fondo están dando en la llaga. O sea, se están refiriendo a un tema, o sea, están exponiendo al Real Madrid. O la situación que nunca fue entonces esguince de grado 3. No se recuperó un esguince de grado 3 en 20 días.
1: Sí, estoy con usted. Yo creo que no es la manera de contestar. Yo creo que los clubes tienen que tener cierta altura a pesar de las molestias que puedan llegar a tener. El Atlético parece que saca réditos de esto porque finalmente pues es popular hacerlo, es popular ser contestatario, pero no le queda bien, Iván, en Argentina.
3: Como dicen ustedes, compañeros, la verdad que la forma no es la no adecuada, pero a ver, porque también entra en el terreno en el que lo metió José Mourinho en esa conferencia. José Mourinho en esa conferencia, posterior al clásico, sale con estas impresiones de las jugadas y allí arranca todo lo que es esta avalancha de cruces, ¿no?, entre ellos. Pero bueno, también es lo que hace el Atlético, es darle visibilidad, porque justamente lo que gana es eso, es la visibilidad mundial. Al hablar de, bueno, de esta recuperación de Valverde, de hablar, bueno, de la fecha FIFA justo, es lo que decía, a ver, 19 días pasaron del partido, en un grado 3 son 6 a 12 semanas, si lo tenemos a grosso modo, ni siquiera un grado 2 son 19 días, son un poco más, son de 4 a 6 semanas, si no me equivoco. Entonces lo que hace el Atlético de Madrid es justamente exponer esa realidad, bueno, el condicionamiento que le puso José Mourinho con esas declaraciones. Pero bueno, no creo que sea la forma tampoco. A ver, tenés muchos canales, tenés para, y por no sé, por la federación y por pero se está rebajando al terreno que plantea Mourinho y no va por ese lado la grandeza que tienen los equipos de Madrid, de España, de rebajarse a esos niveles de contestación.
1: Bueno, vamos a ver en qué termina todo esto. Lo cierto es que el Real Madrid sale de esta polémica con el Atlético de Madrid, no le ha contestado institucionalmente. Mañana juega a las 2 de la tarde, el sábado el Real Madrid jugará y tiene pues algunas dudas, aunque un posible 11 titular para enfrentar al equipo de Villarreal. Lo voy a leer y le voy a preguntar a Fernando Petrocelli si está tranquilo con esta nómina. Con Courtois, con Ate Rüdiger, los centrales, los laterales traen Alexander Arnold y Cucurella, Bernardo Silva, Tchouaméni, Güler, Vinicius, Bellingham y Mbappé.
2: Sí, cómo no voy a estar tranquilo. Tremendo equipo. Creo que es una buena adición. Esa mezcla Bernardo Silva-Güler me parece muy interesante porque a Madrid le ha faltado juego. Filtrar pelotas entre línea, poder atacar por dentro, mayor paciencia en esa tenencia de balón. Sí me preocupa el nivel de Vinicius, debo ser honesto, porque el Vinicius del Mundial me deslumbró, fue la gran figura de Brasil, le marcó 4 goles, le marcó a Marruecos, fue figura con Escocia, provocó el penalti contra Noruega,

0: A ver, fue el jugador más descollante de Brasil y el otro día no pudo hacerle un gol a la India. Yo no sé si es el tema de la operación o no sé qué está pasando a nivel mental con Vinicius, que lo tiene un poco perturbado, lo tiene un poco preocupado, pero sí necesita el Real Madrid la mejor versión de Vinicius, sobre todo después. ¿Te acuerdas cuando hablábamos, Steven, hace meses, que tú decías, no, se va al Arsenal? Y yo decía, no, tienen que firmarlo sí o sí. Bueno, lo firmaron, le dieron la confianza, le dieron, no las llaves del club, pero sí le dieron un lugar de privilegio. Lo valoraron como corresponde y Vini no ha podido responder. Pero sí, estoy bastante tranquilo. Tiene, bueno, a ver, yo no soy hincha del Madrid. Creo que el hincha del Madrid debe estar bastante tranquilo con ese 11.
1: Yair, el equipo está con un cambio que la gente estaba pidiendo. Ahora, lo está haciendo, no sé si es porque viene justamente esa lesión que hablábamos ahorita de Valverde, pero la verdad es que la gente estaba pidiendo un cambio, el de Valverde por un jugador como Bernardo Silva, que le pudiera dar un poco más de movilidad, de movimiento, de dinámica al Real Madrid en el medio campo. No sé si eso es lo que dice Fernando. Fernando, me corregirás antes de ir con Jair. Si eso es lo que dices de esto da tranquilidad, es una nómina que puede dar confianza porque puede tener un fútbol que se genere desde atrás, que era lo que le estaba faltando, porque tenía dos
0: Sí.
1: mediocentros muy similares, muy rocosos y que no sacaban el equipo en limpio.
0: Sí, totalmente. No, y tiene buenos marcadores de punta. Alexander Arnold, Cucurella, bueno, que tuvo una muy buena fecha FIFA también con España, que lo ganó absolutamente todo también en esa Nation League. Konaté, Rudiger, bueno, no está Hausen, vuelve Mbappé. Mira, las piezas están para que el Madrid haga un muy buen partido. Ahora hay que ver si funciona, si Mourinho le ha encontrado la vuelta.
1: Yair, ¿mejor un jugador como Bernardo Silva en el medio campo en la primera línea que Valverde, sí o no?
2: Sí, 100%, 100%. A mí Bernardo me gusta muchísimo y yo considero que es hoy por hoy el jugador, uno de los jugadores que tiene que estar dentro de ese medio campo del Real Madrid. Hoy justo como lo mencionaba Petro hace un momento, lo que puede ser Bernardo Silva, lo que puede ser Arda Güler y lo que puede ser Bellingham, que está viviendo un grandísimo momento como el mediapunta, tanto en Madrid como en Inglaterra, yo creo que en esos tres elementos va a ser la clave para ver si el Real Madrid logra dar un muy buen partido en cuanto a construcción de juego, propuesta ofensiva y demás cuestiones, o si de plano vamos a necesitar rearmar un poquito esa zona ya en el mercado invernal. Porque creo que hoy se están juntando los más talentosos en cuanto a saber qué hacer con la pelotita en los pies. Entonces, si no pasa, así sí es de preocupar. Si mañana no te da un gran partido contra el Villarreal, a mí sí me preocuparía qué pueda llegar a pasar con el Madrid lo que restan estos 6 meses.
1: Bueno, y a nuestro querido invitado esta noche, Iván, ¿qué te parece esta formación del Madrid?
3: Y el Madrid siempre tiene buenos jugadores. Lo que mencionaban los compañeros, ¿no? Juntar a Bernardo, juntar a Bellingham, tener a Vinicius, Arda Güler, Mbappé como 9. A mí Mbappé, si lo traemos a lo que mencionaban recién de lo que es extracancha, sí puede ser polémico, pero teniéndolo en el campo y en el equipo, o sea, tenés que tenerlo en el equipo, no puedes dejarlo fuera. Es un jugador que desequilibra. Si tenés una o dos acciones, una de las dos puede ser gol. Así que el Real Madrid siempre tiene con qué, y juntando jugadores de esa calidad, como decíamos, Bernardo que hace años viene siendo el conductor del City y el Real Madrid se lo roba a Barcelona, la verdad que mucho potencial y cómo no estar tranquilo con esa calidad de jugadores.
1: Y el Barcelona, que tiene una baja importante, significativa, la de Rafinha, tendrá a Joan García en el arco, a Xavi Espart, Gerard Martín, Cubarsí, Jules Koundé, Rodri, Pedri, Fermín, Gabriel Jesús, Lamine Yamal y Karim Adeyemi. Es decir, otro que no veo. No, creo que está la formación habitual, ¿no? Creo que está la formación habitual del Fútbol Club Barcelona. No sé si me falta uno por ahí, a ver si ustedes me ayudan. No, yo creo que están todos salvo Rafinha. Pero esta
0: Dani Olmo.
1: formación. Ah, bueno, Dani Olmo, sí. Dani Olmo reemplazado por Fermín, ¿no?
0: Exacto.
1: ¿Qué te parece, Fernando?
0: Mira que el Barcelona va a modo crucero, velocidad crucero, que está muy bien, que todos rinden. que el equipo tritura al rival. Mira, es muy parecido a lo que hace Barcelona con lo que hace España hoy. España el otro día contra Chequia tuvo un 75% de posesión de pelota. O sea, no te dejan tocar el balón. Bueno, con Barcelona sucede lo mismo. La deuda de Barcelona es en Europa. Yo creo que está muy encaminado para quedarse con la Liga. Es muy pronto, apenas estamos en octubre. Se va a jugar el Clásico en 15 días. Pero yo siento que todo está muy tranquilo en el Camp Blaugrana.
1: 11:30 de la mañana, hora colombiana, contra el Getafe será ese partido. Bueno, y aprovechando los últimos dos minuticos, nos vamos con lo más importante que tienen cada uno de ustedes en sus propias ligas, en sus países. En México, ¿qué nos recomienda usted que estaba tan contento, don Jair, de que regresara a la Liga Mexicana?
2: Mira, tenemos varios partiditos, pero yo el que más les recomiendo es el día de mañana, 9:00 p.m. acá de México, que son las 10 de ustedes, el América contra los Rayados del Monterrey. Es el partido estelar de toda esta jornada. Además, se va a festejar el 110 aniversario del América, que cumple el próximo 12 de octubre. Está la duda de si Miguel Borja va a ser titular. Si se va a ganar ya la titularidad, el arranque ha sido muy, muy bueno en cuanto a goles, en cuanto a la actitud que él ha mostrado. Les puedo yo decir que se está ganando a la afición americanista, que trae el ADN americanista y lo ha demostrado tanto en declaraciones como dentro del campo con actitudes y también con las actuaciones en cuanto a goles. Entonces ese es el partido más relevante que tenemos por acá.
1: Un recomendado en Argentina, Iván. Un gran partido.
3: Y aquí en Argentina el gran problema es que tenemos demasiados partidos para ver, pero te puedo recomendar lo que hay el domingo, que es Rosario Central con Independiente Rivadavia, dos equipos que están haciendo un campañón. Ese se juega el domingo a las 17 de Argentina, serían a las 15 de Colombia. Rosario Central con Ángel Di María, uno de los campeones del mundo que tuvo en el 2022, que está teniendo un nivel fenomenal, y un Independiente Rivadavia que es la gran sorpresa que tuvo este año Argentina, siendo el puntero de la tabla anual, que hizo una gran campaña en Copa Libertadores, que allí en Colombia lo deben tener presente porque estuvo allí Sebastián Villa hasta hace poco que se fue a Boca. Así que ese para mí es el gran recomendado del domingo. Después tenemos Boca, ahora está empatando 2-2 de visitante al Instituto en Córdoba. Y mañana sábado a las 21:30 Argentina, River recibe a Estudiantes de Río Cuarto, un River que tiene que levantar si no quiere quedarse fuera de las copas y si quiere pelear por un título antes de fin de año.
1: Así es. Y don Fernando Petrocelli, ¿a Messi lo vemos este fin de semana o no juega en Miami, en el equipo de Miami?
0: No, claro. Hoy entrenó a la par del equipo con Rodrigo de Paul, con Casemiro, con Suárez. Mañana Inter Miami recibe a DC United, 7:30 p.m. Y más allá de la obviedad de recomendar a Messi, también les quiero recomendar un duelo interesante, LAFC Vancouver, Heung-Min Son contra Thomas Müller, dos de los equipos que mejor juegan al fútbol en el campeonato de los Estados Unidos.
1: Ahí estaremos pendientes y a ustedes muchas gracias por siempre recibirnos en Caracol y en AS, en este AS Mundial. Hablamos de fútbol internacional aquí con nuestros expertos en cada país. Muchas gracias, felicidades, chao.
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1: Las 11 y 31, las 10 y 31 en Canarias. Hola a todos, ¿qué tal? Buenas noches y bienvenidos al Larguero de este 9 de octubre. Ha vuelto la Liga, por fin. Ha vuelto la Liga. No es que no estuviésemos a gusto con los partidos de la selección española, pero la verdad es que se ha hecho largo este parón. Estos tres semanas casi completas, desde el último partido hasta el primero que se ha disputado hoy de la octava jornada de Liga, han pasado 19 días, prácticamente tres semanas enteras. No estamos acostumbrados a estos parones tan largos por los compromisos de la selección, y ha sido para muchos equipos y para muchos jugadores como una mini pretemporada de, como digo, algo menos de 20 días para recuperar el ritmo de competición y volver a la competición liguera, que ha arrancado en la Rosaleda en el día de hoy con el Málaga 1 Español 1, se adelantó el conjunto visitante, gol de Brian Zaragoza, y en el tiempo de descuento, prácticamente en el último suspiro de partido, Adrián Niño hacía el gol del empate y rescataba un puntito para el Málaga. El Málaga, que es ahora mismo el único equipo de primera división que no sabe lo que es ganar, es penúltimo, tiene 4 puntos en puestos de descenso a segunda división, y el Español, mitad de tabla, es un décimo con 8. Para mañana 4 partidos, juegan todos los equipos Champions, excepto el Betis, que lo hará el domingo. A las 9 de la noche en el Santiago Bernabéu, el Real Madrid recibe al Villarreal. Hoy en la previa, había que preguntarle mucho, evidentemente, a José Mourinho sobre Kylian Mbappé y sobre la recuperación de la lesión, sobre la famosa foto en la bicicleta, sobre llegar tarde a un entrenamiento. Bueno, esos asuntos extradeportivos de los que se está hablando más de Kylian Mbappé que de los meramente deportivos. Mourinho lo tiene claro, ¿eh? Mourinho sabe que Mbappé es uno de los suyos, espera que el aficionado le muestre su apoyo al francés, y en el caso de que le piten en el Santiago Bernabéu mañana, será una victoria de los medios de comunicación.
2: Obviamente que es uno de vuestros objetivos. No es necesario ser Einstein para entender de quién prefiero no hablar. Me puedo también equivocar, pero claramente es un de los objetivos.
1: Bueno, Mourinho, que habla de los objetivos de los medios de comunicación. Bueno, fundamentalmente los objetivos de los medios de comunicación es informar. Y por supuesto opinar sobre las cosas que van sucediendo en el mundo del deporte, y en concreto en este caso en la primera división y el fútbol de nuestro país. Además, a las 6:30 en el Camp Nou, el líder, el Barça, se mide al Getafe en el conjunto de Hansi Flick. La gran ausencia va a ser la de Rafinha, que ya sabéis que terminaba tocado el primero de los partidos amistosos que jugaba con su selección, con Brasil, que abandonaba la concentración, que parece que no tiene ninguna lesión significativa, pero en el Barça prefieren no arriesgar con Rafinha, que es sin lugar a dudas el jugador más en forma en este arranque de temporada, y va a descansar los dos próximos partidos, el de Liga y el de Champions. A las 4:15 en Mendizorroza, Alavés Atlético de Madrid, y a las 2 de la tarde abre la jornada el sábado el partido de Vallecas entre el Rayo Vallecano y el Athletic Club. Fuera del fútbol, en la Euroliga de baloncesto, partidos de la cuarta jornada, mal, muy mal nos ha ido en el día de hoy. Barça 81, Zalgiris 88 y Baskonia 84, Besiktas 92. Han perdido los dos españoles, que menos mal que ha sido contrarrestado por las dos victorias de los equipos españoles en el día de ayer. Ganaron Real Madrid y Valencia Basket. En Fórmula 1, Gran Premio de Singapur. En la jornada de hoy, mejor tiempo para Verstappen. Russell segundo y Leclerc tercero. En cuanto a los españoles, Fernando Alonso ha terminado 15º. Y Carlos Sainz, último, 22º. En motociclismo, Gran Premio de Indonesia. Después de los entrenamientos libres de hoy, mejor tiempo para Raúl Fernández, con Bexecchi segundo. Y ahí aparecen todos españoles. Tercero, Jorge Martín. Cuarto, Pedro Acosta. Y quinto, Marc Márquez. Y en golf, tenemos en marcha el Open de España. Hoy se ha disputado la segunda jornada. Héctor González, ¿qué tal? Muy buenas.
3: ¿Qué tal? Muy buenas, Iago.
1: ¿Cómo le va Chacarra, que va con ese dedo fastidiado en el pie?
3: Sí, es especialmente meritorio lo de Eugenio Chacarra, jugando con el dedo corazón del pie derecho roto. Se lo rompió hace unos días en un accidente doméstico y ahora pues está disputando este Open de España infiltrado, sin apenas sentir el dedo, aunque cuando camina por las calles del campo se le nota mucho la cojera. El madrileño de 26 años es cuarto, hoy ha vuelto a jugar bajo par, está con menos 7 en el total, a solo 2 golpes del líder, que es el escocés Grant Forrest, y busca su tercer título en el circuito europeo del año. Este era Eugenio Chacarra tras la vuelta de hoy.
4: Ayer el trabajo con los fisios y el médico fue muy bueno y hoy, como te he dicho, me he encontrado mucho mejor. Tener los dos dedos del pie dormidos es una sensación rara que no me había pasado antes, pero bueno, yo creo que es algo que le pasa a todos los deportistas y es algo con lo que vamos a convivir y nada, contento con la lucha y contento de tener una opción el fin de semana.
3: Forres líder con 9 bajo par, Chacarra a 2 golpes, Ángel Ayora a 4 y Sergio García a 5, es decir, tenemos a 3 españoles con posibilidades de pelear por el título en el Club de Campo este fin de semana, dentro de los 15 primeros clasificados. Mañana, la tercera jornada, a partir de las 12 y cuarto, 12 y media del mediodía, empiezan a salir los de arriba a la clasificación.
1: Veremos cómo acaba este Open de España y a ver si Chacarra puede pelear hasta el final por el título. Gracias, Héctor, hasta mañana.
3: Hasta mañana,
1: 11:37, contado todo, empezamos, venga.
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0: del día nos lleva hasta la Rosaleda, donde ha arrancado la jornada de Liga en Primera División y la ha hecho con el empate entre el Málaga y el Español. Justo Rodríguez, ¿qué tal? Muy buenas.
1: Hola, buenas noches, Yago.
0: ¿Te parece
1: aquí
0: justo?
1: Estamos ya.
0: Te iba a decir, sí, si te parece justo, sí, el empate.
1: Sí, sí, sí, sí. Una primera parte muy buena del Español. Tuvo hasta tres ocasiones clarísimas, muy buenas. Luego defendió en la segunda parte el botín. También es verdad que el Málaga se acercaba mucho al área, pero no tenía definición, no tenía pegada. Rondó el gol, un tiro al larguero, un disparo al larguero de falta de Pablo Martínez, alguna ocasión más de David Larrubia y bueno, poco más hasta que llegó el tiempo añadido y el señor Adrián Niño sacó su fusil en un centro de Rafita y de primeras la engatilló y marcó el tanto del empate que volvió loca al estadio de la Rosaleda, porque se veía ya con otra derrota más, aunque sigue sin ganar, pero bueno, esto le da un poquito de moral, son 4 puntos. Y fíjate lo que son las cosas, Adrián Niño, que fue traspasado por el Atlético de Madrid al Málaga,
0: sí,
1: lo tuvo Fernando Torres en el filial. Y él cuenta siempre que, como buen delantero que fue, Fernando Torres siempre le decía que en el área no hay que pensar, en el área hay que engatillar a la primera, y así lo hace. Si veis todos los goles de la segunda división del año pasado, muchos son así, parecidos, de similar al que ha conseguido hoy. Y al final, bueno, pues ese empate a uno, por ejemplo, a Funes le sabe a poco la igualada.
2: Justo después del gol nos equivocamos en la primera mitad, probablemente por esa ilusión de poder ganar, probablemente por esas ganas, ¿no?, de que llegue esa primera victoria. Hemos vivido situaciones que, bueno, le han dado ellos la oportunidad de poder hacernos daño, y eso creo que tenemos que manejarlo bien. En la segunda mitad creo que eso lo hemos manejado mucho mejor, y a partir de ahí, pues, creo que solamente ha habido un equipo ya en la segunda mitad, y te llega este gol en la recta final que honestamente no sabe a poco.
0: Yo, viendo el partido hoy justo, me parece que el empate es lo más justo por lo que han aportado cada uno de los dos equipos. Es cierto que el Español es un equipo más hecho. El Málaga le está un poco costando la adaptación en el regreso a Primera División, pero yo creo que va a llegar un momento en el que este equipo va a funcionar. Todavía tienen que aparecer jugadores como Chupe, que no ha mostrado su mejor versión. Joaquín es un pedazo de jugador. La Rubia también tiene que ser otro de los que, claro, tiene que dar un paso adelante. Me parece a mí que todavía están adaptándose, pero que este equipo va a dar mucha guerra, ¿eh?
1: Él, lo que espera la gente, que exploten ya de una vez y por todas. Es que son 8 jornadas, ya van de campeonato aproximadamente 2 meses, casi, de campeonato. Y ya creo que la adaptación a la categoría ya ha llegado. Y lo que le falta es definir, marcar. Ha marcado de jugada, que es la primera vez que en una jugada, en un centro, en un pase, marca el Málaga. Bueno, pues se van viendo cosas, pero no se pueden tener errores defensivos como en la primera parte, el gol de Brian Zaragoza, un malagueño que, fíjate, viene un malagueño y aniquila prácticamente al Málaga, le deja a Carlos Puga, le quiebra, Fernando Calero, que debutaba con el Málaga, tampoco pudo con él, y el disparo, pues, a la derecha de la portería de Alfonso Herrero y marcó. Y luego, bueno, ahí hubo un conflicto, porque parece ser que fue a celebrar el gol ahí en la grada de animación. Unos dicen que fue para la televisión, bueno, que la tomaron con él los 30.000 de la Rosaleda, y al final el muchacho, con toda la familia aquí, pues fíjate, se ha ido un poco apesadumbrado. Y luego otro es malaguista, este no malagueño, pero fue de la cantera, Roberto Fernández, que tuvo, sí, alguna, pero que no pudo al final marcar, y que se ha ido, lo quitó Manolo González, ovacionado por los 30.000. Y luego Manolo González, que ha respirado, porque desde Barcelona nos decían, bueno, está un poquito cuestionado, Monchi, el director deportivo, que no, y al final, pues, el hombre estaba cabreado porque se le han ido 2 puntos que eran vitales e importantes para el Español. Pero al final, como bien dice Yago, 1-1, el Málaga la próxima jornada recibe otra vez de nuevo aquí la Rosaleda, domingo a las 6:30, a la Real Sociedad, otro pedazo de equipo, y a ver si de una vez y por todas puede conseguir la victoria. Es colista con 4 puntos, empatado con el Valencia, este uno menos, y el Español, bueno, pues que sube un puestecito, es un décimo con 8 puntos.
0: Tranquilidad en el Málaga, que van a llegar las victorias y van a llegar las alegrías a la Rosaleda. Gracias, Justo, abrazo, hasta mañana.
1: Adiós, abrazo.
0: Cerramos en la Rosaleda, empataron a 1 el Málaga y el Español. Y mañana tenemos partidazos. Empezando por el de las 9:00 p.m. en el Santiago Bernabéu, se enfrentan 2 equipos Champions, el Real Madrid y el Villarreal. Javier Herráez, ¿qué tal? Muy buenas.
3: Hola, ¿qué tal, Yago? Buenas noches.
0: Ahora escucharemos a Mourinho, pero el protagonista ahora mismo en el Real Madrid es Kylian Mbappé.
3: Pues sí, han sido dos semanas muy intensas en las que él, bueno, pues en sus redes sociales no ha ocultado nada, que si se montaba en bici, una bici de paseo, que tampoco pasa nada, sea, lo de la bici para mí se ha sacado un poco de quicio. Él no ha sido listo al bueno, pues mandar esa foto, esa secuencia de su paseo en bicicleta en un resort. Hoy lo ha contado todo Mourinho, que era en Suiza, que era una zona de relax, pero bueno, lo puso y bueno, pues ya sabes que eso se disparó. El tema de la fiesta, que era una zona como una zona de pasarela de moda, que luego se convirtió en una zona para tomarse algo, que no era una discoteca, en fin, lo ha contado todo. Una rueda de prensa en la que da igual lo que le preguntes a Mourinho, han sido 10 preguntas, pero él cuenta su película, él viene a hablar de su libro y bueno, pues ha disparado a la prensa, ¿no? Como la culpable de todo. Vamos a escuchar lo que ha dicho Mourinho. Venga. En la sala de prensa de Valdebebas.
4: No ha sido suficiente para vosotros los verdaderos problemas que hemos tenido, no nosotros, pero el fútbol en general ha tenido este par de semanas, y ha sido la búsqueda de los problemas. Yo prometo al Bernabéu que cuando un jugador del Real Madrid no se comporta como jugador del Real Madrid, falla como jugador del Real Madrid, es que no van a ver ese jugador en banquillo. No van a tener la oportunidad de pitarlo porque está jugando o porque está en banquillo, porque va a estar en casa.
0: Bueno, evidentemente Mourinho sale a defender a Kylian Mbappé, dice que no ha cometido nada, ninguna irregularidad que tenga que ir de la mano de ser jugador del Real Madrid. Ha dicho que en el caso de que esto pasase no van a tener opción de pitarle los aficionados, porque no va a estar ni en la convocatoria, no va a estar ni sentado en el banquillo. Pero la culpa no es de los medios de comunicación. Los medios de comunicación cuentan lo que sucede y lo que pasa. Y lo que es una evidencia es que de Kylian Mbappé se habla últimamente más de lo que hace fuera de los terrenos de juego, de lo que sucede en ellos, ni más ni menos. O sea, nosotros solo contamos lo que sucede, ni buscamos matar a nadie, ni buscamos problemas, ni buscamos poner en situación embarazosa a nadie. Nosotros contamos lo que pasa, sin más.
3: Y que estás a 6 puntos, que esa es la realidad de todo. Claro. Porque si Mbappé, el Madrid va 6 puntos por arriba del Barça y se va de vacaciones, todo el mundo diría, va, pues se lo ha ganado. Ha marcado 2 goles en el Metropolitano, el Madrid va ganando, está jugando bien al fútbol. Pues no se habla de si va en una bicicleta de estar de paseo, porque no estaba bajando el tubo del Pardo, ni estaba en el Tour de Francia, o sea, ni hace un descenso de TRX, o sea, iba tranquilamente. De BTX, iba tranquilamente, pues eso, paseando, iba haciéndose una, pues eso, un selfie o lo que fuera, pero que no le queda bien, o sea, es que no le queda bien, que no le queda bien eso a Mbappé. O sea, que Mbappé es futbolista del Real Madrid y tienes que serlo a las 24 horas del día. Entonces, estas cosas, pues esas exhibiciones públicas encima en redes sociales, le perjudican claramente.
0: Enseguida escuchamos a Mourinho hablando también de Vinicius, pero Tomás Roncero, ¿qué tal? Buenas noches.
5: ¿Qué tal, Yago? A ver, ¿qué tal? ¿Cómo estáis?
0: A ver, ¿qué te parece cómo está gestionando todo esto Mbappé? ¿Cómo crees que va a ser el recibimiento? ¿Va a ser normal? ¿No va a pasar nada? ¿Va a haber algún
5: pico? Yo creo que va a ser más normal de lo que la gente cree, porque al final la gente, después de 3 semanas sin fútbol y digamos, ha ido somatizando el madridismo, la frustración. Como recordaba Javier, de que está a 6 puntos en el Barça y que venimos de perder el derbi, aunque con esos matices que no son baladíes de lo que pasó en la primera parte con las dos posibles rojas, que no se da por el árbitro, pero es verdad que el madridismo, digamos, está en esa fase de quiero agarrarme al equipo, pero que el equipo también se agarre a mí. Entonces, yo creo que mañana, de primeras, habrá alguno que pita suelto, porque somos que el Bernabéu como es, pero yo no creo que sea un día de pasar facturas ni de pitada. La gente creo que va expectante, va a ver qué ve, y si mañana se ve un Mbappé, que yo creo que es el que va a verse, enchufado, pidiéndola, buscando, y ya no te digo si metiendo goles, pues yo creo que se va a firmar ahí un armisticio seguro. Ahora, evidentemente, si el equipo sale empanado, si Mbappé no carbura, si el resultado no es bueno, pues hombre, evidentemente entonces ahí sí veremos un Bernabéu encendido echando fuego. Pero de primeras, en el preambular, que mucha gente piensa que mañana se va a usar el equipo, pita Mbappé según toque la pelota, no digo que... Pero no, yo sinceramente me sorprendería eso. Yo creo que mañana el madridismo, aunque está con la mosca detrás de la oreja, sí quiere, le pide el cuerpo intentar reconciliarse con el equipo, y ahí ya tiene que entrar el equipo, y es el que tiene que mostrar una actitud, un compromiso, que efectivamente estas últimas imágenes no han ayudado mucho, pero bueno, también Mourinho lo que ha hecho es defender a su estrella, sabe que le necesita, es el mejor jugador para mí de la plantilla con diferencia, aunque tenga sus matices, pero para mí es el más desequilibrante. Y Mourinho, yo sabía que hoy no le iba a matar, dije, le va a matar, ¿qué va a matarle? Mourinho le va a defender a muerte, que es lo que ha hecho, además que tiene que hacerlo, porque claro, si ahora le matas, pues acabó la temporada. Entonces yo creo que se ha firmado una tregua entre todos, y yo creo que mañana va a depender el Pepe Mbappé de la actitud que tenga en el campo.
0: Tommy, no sorprende, evidentemente, que Mourinho salga públicamente a defender a la estrella del equipo, pero de nuevo otra vez, disparando hacia los medios de comunicación, que somos los que estamos buscando el problema. Esto ya es muy viejo, o sea, esto ya es más viejo que el hilo negro, Tommy.
5: Sí, hombre, esto ha pasado siempre, ¿no? El entrenador encapsula el vestuario, se convierte en el escudo del vestuario, el vestuario se le agradece al míster, míster, gracias por dar la cara por nosotros, te lo vamos a corresponder en el campo. De lo que esperaba Mourinho es una reciprocidad que no la tuvo en el día del derbi, porque aunque he dicho los matices que hubo, evidentemente la actitud del equipo, el juego del equipo no estuvo acorde a lo que necesitaba el Madrid en un partido así, o le pasó el día del Betis. Es decir, Mourinho lo que se está agarrando es al clavo ardiendo de que necesita a estos jugadores. O sea, Mourinho sabe que tiene varias de las mejores estrellas del mundo ahora mismo. Sabe que entre Bellingham, Mbappé y Vinicius, pues estamos entre los 5 o 6 mejores jugadores del mundo, los 3. Entonces, si dice a lo mejor lo que en un momento dado le pediría al cuerpo, pues se rompería la baraja. Acordaros lo que le pasó a la primera etapa, y yo estoy seguro que el último año se arrepintió. En el último año entra en combustión, en guerra pública, con Casillas, con Pepe, con Ramos y con Cristiano. Fíjate los 4 que te he dicho. ¿Y qué pasa? ¿Que acabó la temporada mal? Pues sí. Claro. Pues que al final tú necesitas a los jugadores. Entonces yo creo que Mourinho, aparte que viene en un modo zen, mucho más maduro, entre todos los, como nos pasa a todos, 13 años después, yo creo que él sabe que necesita de ellos. Y si sigue el equipo en la deriva del día del derbi, posiblemente un día dirá ya lo que le pida al cuerpo. Pero yo es que creo que todavía es recuperable. Hay 2 partidos seguidos en casa ahora, el de mañana con el Villarreal, luego el con el Sevilla. Si se ganan esos partidos, ya te vas al clásico con otro clima. Vamos a ver, va a depender lo que ocurra en el campo. Pero yo creo que Mourinho está expectante y esperando que el equipo le responde. Por eso, públicamente va a seguir defendiéndolo.
0: Anoche entraba el compañero de RMC... lo tengo por aquí, Daniel Riolo, que explicaba que podría darse la circunstancia de una posible salida de Kylian Mbappé en 2027. ¿A ti qué te parece?
5: No lo veo, en el sentido de que Mbappé sabe que el mejor sitio del mundo para disfrutar del fútbol de la vida, e incluso a nivel personal, como se está comprobando, es el Madrid, y es Madrid. Las dos ecuaciones, el equipo, la ciudad. Él está encantado de conocerse, él es feliz aquí, vive estupendamente. Vale, de acuerdo, dirías ya, pero como futbolista de élite que es, también querrá no solo ganar títulos, sino verse reconocido por la afición de que era el equipo de sus sueños, y que quiero pensar que sigue siendo el equipo de sus sueños. Tendría que pasar muchas cosas, y muchas cosas me refiero. Otro año sin títulos, que el Bernabéu echara fuego cada vez que tocase la pelota, pero bueno, quiero alejarme de ese escenario. Entonces yo creo que el Madrid, con la plantilla que tiene, va a tocar pelo a lo largo de la temporada. Yo creo que algún título va a caer, lo digo sinceramente. Ya sé que si ahora dijera, el Madrid va a ganar la Champions, el Metropolitano, y va a ganar la Liga, pues mucho más esta me diría, más quisiéramos, pero no. Bueno, oye, pues yo he visto al Madrid a veces salir de situaciones mucho peores, más calamitosas, y levantar la Copa Europa. Eso lo hemos visto hasta en los tiempos de los años 90 con Villatoro y compañía, ¿no? Bueno, pues esto es fútbol. Yo creo que Mbappé, hay que esperar que acabe la temporada para evaluar ese escenario. Yo te digo que él no quiere. Él quiere quedarse en Madrid segurísimo. O sea, porque yo tengo gente de su entorno que me dice que él, quitando ese resquemor que tiene con esa parte del madridismo, que no acaba de entenderlo, que no acaba de enamorarse de él, pero él es feliz de la vida aquí. ¿Dónde va a ir? Mejor que aquí. Nada, yo creo sinceramente que eso tenía que ser un escenario muy apocalíptico, con muchos desastres acumulados en todos los sentidos, para que el Mbappé dijera, me tengo que salir de aquí. No lo creo, de verdad.
0: Raez, ha hablado también Mourinho sobre Vinicius, ¿no?
3: Para mí es el mensaje de la rueda de prensa, porque lo de Mbappé todos sabemos que lo iba a subsanar, o iba a intentarlo subsanar culpando a la prensa, pero el caso de Vini, él a su manera, como dándole cariño, pero se la ha tirado. Para mí el mensaje, a lo escuchamos, quiere decir que o espabilas o en 15 días te vas al banquillo.
4: Lo que más me hace mal es sentir este dolor que él siente. Va a jugar siempre hasta que nuestro Vinicius vuelve o llega un determinado momento donde yo puedo pensar el mejor modo de ayudarlo, pues será un determinado plan específico. Me hace mal al corazón que la gente, probablemente influenciada por muchos de vosotros, que no lo está ayudando.
0: otra vez, los medios de comunicación influenciando, y mal siempre, no nunca para bien, siempre influenciando para mal a la gente, Tommy. Lo que es evidente,
5: aquí no justo.
0: No, claro que no es justo. Lo que es evidente es que la temporada de Vinicius es muy mala.
5: Vamos a ver, Vinicius, yo soy el primero que hace 2 años me enfadé cuando no le dieron el Balón de Oro, porque creo honestamente, no por mi filia madridista, sino por un sentido de justicia futbolística, creo que fue acreedor ese año claramente a ganar el Balón de Oro y me pareció que no merecía ese castigo, entre comillas, y sabemos que a partir de ahí ha habido otro Vinicius, porque no creo que sea casualidad. Hay un punto de flexión en la carrera de Vinicius, es se sale enorme, decisivo, desequilibrante, ayuda al Madrid a ganar su segunda Champions en 3 años. Todo le salía de color de rosa. Ganó con Ancelotti ese año 5 títulos. No gana el Balón de Oro, y eso, hay jugadores que lo llevan mejor, otros peor, y evidentemente el inicio eso lo afectó. Ha ido cayendo su rendimiento, y este arranque de temporada no podemos negar que incluso ahora parece que no es Vinicius, porque Vinicius le podía salir mejor o peor, pero dices, lo intenta tantas veces que al final siempre hay 2 o 3 jugadas donde ha decidido, aunque haya 8 que le ha pillado el defensa el regate, pero al final se va. Y este año es que no le sale. No ha habido ni un día que digas, ha desequilibrado. Y dices, joder, ¿qué le pasa? Pues ya son 2 meses de competición. Entonces, la gente está esperando a Vinicius. Y no solo Mourinho. El madridismo también, porque le queremos. El que Mourinho se olvida de que esto no es la prensa. Es que hay gente en el Madrid que le pita. Para mí mal hecho, porque Vinicius no es dudoso. Vinicius no se esconde. Vinicius no es alguien que se tape. Vinicius no es de los que agacha la cabeza. Vinicius no para de intentarlo. Pero es que ha perdido o el aura o el duende o la fuente de inspiración. Y le hace ser un jugador mundial, y por lo tanto,
3: porque físicamente el físico, ha llegado justo también.
5: O el físico.
3: Ha llegado muy justo.
5: Pues sí, Javi, es verdad, ¿no? Y es raro en él, porque es verdad que Vini siempre volvía de las vacaciones, hecho una fiera, porque él, en la última semana, los últimos 10 días, antes de regresar, se metía en un plan físico particular, a nivel particular, con un preparo físico, y venía que parecía que ya había hecho la pretemporada. Bueno, la vida cambia, hay gente que está más distraído, o ya con los años te relajas un poquito, y es verdad que no ha venido en el punto físico que esperábamos, pero que aquí Mourinho, igual que te digo lo de Mbappé, los matices que te he dicho, aquí no es justo si dice que la prensa. O sea, claro. Ahora mismo uno de los comentarios que hay entre, de hecho, a mí madridistas, y te aseguro que son muy madridistas, que me regañan entre comillas. Tomás, qué pesado eres defendiendo a Vinicius, que no, que ahora mismo no se justifica que siga jugando, que no sé qué. Me echan la bronca, o sea, es que encima me echan la bronca. Porque diciendo que es que ya debería ir al banquillo, que no hay que esperar más. Entonces, ahí no creo que eso sea la prensa, los amigos personales de uno. Entonces, yo creo que ahí Mou, yo entiendo que quiera también protegerle, pero si va a disparar hacia la personalidad de Vinicius, fíjate lo que digo, le hace un flaco favor a Vini, porque Vini es el primero que tiene que tener autocrítica. Y si un día le tiene que decir al entrenador, porque siga sin ver la luz de su talento, mister, no me veo, pues que siénteme, porque si no lo hacemos, a lo mejor un día, porque además Diomandé está derribando la puerta, aviso. Y con lo que ha costado, yo creo que ya la gente está empezando a pensar, oye, pues ya que ha costado eso, vamos a verle. Y verle si llega a ser titular. Ah, es una decisión dura, pero a lo mejor un día la va a tener que tomar Mou.
0: Es que este año miras a Vinicius y parece otro. Te pregunto también por el partido de mañana. Es cierto que el Villarreal no ha empezado bien la temporada, pero es un equipo peligroso, ¿eh? A ver qué Madrid nos encontramos.
5: A mí el submarino siempre, aparte que me encanta el estilo de juego que tiene. Es un equipo bonito de ver, es el típico equipo que el que le gusta el fútbol puro y duro, te apetece verlo, evidentemente, ojalá mañana no sea en su mejor versión, pero es un equipo que siempre se ofrece, que por cierto, creo que al Madrid le viene bien, porque el Villarreal, aunque tome sus precauciones mañana, y además el equipo tiene un entrenador, que ya lo vimos con el Rayo, es valiente, y el Villarreal, como es su estilo, va a dejar espacios. Y eso creo que al Madrid, y más al Bernabéu, le va a venir bien, porque va a haber espacios para jugar a la contra. Ahora, que es un equipo que cuando ataque, cuidado. O sea, el Villarreal mañana, ojalá me equivoque, pero yo creo que a Courtois le dará trabajo seguro, porque es un equipo que tiene muchos argumentos con la pelota a los pies y que tiene muy buenos delanteros y que es peligroso. Entonces, va a ser un partido, va a servir para ver cómo han regresado del parón mentalmente los jugadores del Madrid, si están dispuestos a luchar esto de verdad. No, si vamos a ir cumpliendo, no. O sea, que digan, vamos de verdad a cazar al Barça. Porque el madridismo lo que quiere es que estos lleguen al Clásico con opciones ya de luchar por la Liga, ganar al Barça ese día, y eso pasa por ganar mañana al Villarreal y dentro de una semana al Sevilla, también en el Bernabéu. Bueno, vamos a ver qué Madrid nos encontramos, pero luego el submarino es el mejor termómetro para saber si el Madrid está en fase de recuperación y sale de esa planta donde todavía tiene dolores y le dan el alta, o si seguimos en el hospital ahí lamiéndonos las heridas.
0: ¿Has visto que ha marcado el Cristiano, no? Vuelve a sonreír.
5: Hombre, 9.80, yo ya he hago la cuenta, yo ya estoy a menos 20, o sea, me quedan 20 goles para llegar al momento soñado, de ser el primer, y yo creo que va a ser único, futbolista de la historia que llega a 1000 goles oficiales. Y la verdad es que me he alegrado por él, porque sé que tengo también buena información de la gente que está con él, y sé que él está tocado, está mal. Oye, evidentemente es una leyenda. Y mira, yo llevo aquí, hoy estoy en Oporto, que estoy aquí, me he ido 2 días libre, he venido aquí a Oporto, mañana vuelvo para ir al Bernabéu, y precioso, la verdad es una ciudad muy recomendable a nivel turístico. Y te digo, sigo viendo en todas las tiendas de fútbol camisetas de Cristiano con Portugal, y mucha gente por la calle con la que está, o sea, decir, es que es una leyenda. O sea, hay gente que dice, pues ya el Portugal le va a dar la espalda, ¿qué va? Otra cosa es que, como todo, es una historia muy dura. Es tu leyenda, hay un conflicto con el entrenador que es siempre complicado de manejar, pero lo que está claro es que la mejor manera de redimirse de su tristeza Cristiano es lo que ha hecho toda la vida, que es enchufarla. Y yo por eso el gol de hoy me alegra mucho, le hacía falta mentalmente, y yo creo que poco a poco, lo importante es que se arregle, porque él tiene que despedirse, como hizo el otro día Messi con Argentina, se tiene que despedir abrazándose a todo Portugal, y en un partido bonito, eso sí, no con Benin. Yo espero que cojan un rival más digno. Si hace falta, le decimos a Luzán que vaya a España, un España-Portugal, y el Lisboa sería precioso para despedir a Cristiano. O sea, no hay Benin.
0: No va a tener la emoción del partido de Argentina, de la despedida de Messi, porque Benin todopoderosa, ojito. Pero bueno, intentaremos estar a la altura. Gracias, Tommy. Cuídate. Un abrazo.
5: Venga.
0: 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Cuídate, Tommy.
5: Lo voy a pedir a tu salud.
0: Chao. Cuídate, amigo. Herraez, ¿algo más? Chao.
3: Bueno, vamos a ver mañana si mete a Diomandé, que está jugando bien, lo que ha jugado. Y yo creo que le pide ya al equipo que juegue el Diomandé, Mbappé y Vini, que sea un poco la BBC de hace años, ¿no? Que no juegan Bale, Benzema y Cristiano, pues a la que juegue Diomandé, Mbappé y Vinicius. A ver si vemos un Madrid alegre. Y bueno, veremos si puede jugar o no Valverde de inicio. Parece que Konaté se ha recuperado para jugar con Rüdiger como pareja de centrales. Y mañana el Madrid, como decía Tomás, pues se examina en su estadio ante su afición frente al Villarreal.
0: Sí, señor. Gracias, Herraez. Abrazo. Hasta mañana.
3: Hasta mañana.
0: Hola, Chazarri, ¿qué tal? Buenas noches.
6: Muy buenas noches, Yago.
0: Hola, Aritz Gabilondo, muy buenas.
7: Hola, ¿qué tal? Muy buenas.
0: ¿Qué os ha parecido la rueda de prensa de Mourinho repartiendo estopa a la prensa y prácticamente culpándonos de todos los males del Madrid, Chazarri?
6: Para mí eso de la prensa ya ni cotiza, ya es Mourinho, y más en estas circunstancias en las que el Madrid está entrando en una situación muy delicada, ¿no? Más delicada de lo que parece, ¿eh? Lo que pasa es que estamos en el mes de octubre, ¿no? Yo ya, sinceramente, es que no le echo ni cuenta cuando habla de la prensa, ¿no? Me parece, bueno, simpático, pintoresco, de ambiente. A nosotros tampoco nos viene mal, sinceramente, pero poco más, ¿no? Y luego está claro que, hombre, se pega a las estrellas. Es evidente que en el mes de octubre Mourinho no puede llegar hoy a sala de prensa y soltar una bomba, ¿no? Contra sus principales futbolistas, ¿no? Porque si no, ¿quién te levanta la temporada? Dumfries y Housing, eso no puede ser, ¿no? Pues bueno, de momento se ha pegado a Mbappé y Vinicius, me parece absolutamente normal, pero luego llega al campo y, desde luego, al buen Madrid de Mourinho yo todavía no lo veo por ningún lado.
0: No, ni tú ni nadie, Aritz.
7: Sí, ha tirado un poco por el rival fácil, ¿no? Que es la prensa, como siempre. Yo creo que estoy con Chazarri en que más o menos intuíamos que no iba a ser muy beligerante con la plantilla, y más sobre todo con sus estrellas. También te digo que no sé muy bien la prensa que ha pintado en todo esto, cuando ha sido Mbappé el que ha puesto directamente en redes sociales una imagen montando en bicicleta, y los propios madridistas han podido contestarle abiertamente. O sea, es que ni siquiera ha habido una intermediación de la prensa en este asunto, sino que ha sido un post del jugador directamente, que por cierto es algo que están haciendo mucho ahora jugadores y clubes, o sea, para saltarse ese paso medio que es la prensa, y entonces, bueno, pues atacar a la prensa en este sentido me parece que no tiene mucho sentido.
0: Bueno, esto no es nuevo. O sea,
7: muy viejo esto, sí.
0: El hecho de culpar a los medios de comunicación. Mira, te diría que a día de hoy, salvo Meana, que tiene buen rollo con Mourinho esta temporada, el resto somos todos culpables de todos los males del Madrid.
6: Lo que yo ya no sé si este mensaje de proteger a las estrellas señalando la prensa ahora mismo le llega a la afición del Madrid, ¿no?
0: No cuela.
6: Yo creo que no. Esto va de resultados, es evidente.
0: Sí, pero fíjate, claro, que Mourinho ha dicho, si pitan los seguidores del Madrid en el Santiago Bernabéu a Mbappé, vosotros habéis ganado, nos decía los medios de comunicación, como diciéndole ya, al aficionado del Madrid. Pues si pitáis, estáis del lado de los medios de comunicación.
7: Pero porque
0: están
7: en márgenes. Yo creo que porque todavía están márgenes de puntos. O sea, son bastantes puntos. 6, pero todavía están márgenes para lanzar este mensaje que es el suyo histórico, ¿no? Ahora te digo que esta rueda de prensa que ha hecho hoy no la hace el día después de perder en el Clásico, por ejemplo, a 9 puntos, con otro mal partido de Mbappé, con el run-run de la grada, no lo hace como lo ha hecho hoy después del Clásico. Pues yo digo que está en márgenes todavía.
0: Sí, sí, de momento sí, pero ya veremos más adelante según vaya discurriendo la temporada, que el Clásico está a la vuelta de la esquina y como te pinten la cara, eso no lo tapan ni culpando a los medios de comunicación. Y dicho esto, ¿entendéis que haya o pueda haber rebote por parte de los aficionados del Real Madrid con lo que ha sucedido Chazarri en las últimas semanas con Kylian Mbappé?
6: Sí, sí, sí. Yo sí lo entiendo. Claro que sí. Es el Madrid, ¿no? Y cuando se está a 6 puntos del Barcelona, cuando no das la impresión de que puedas cazar al rival, ¿no? Tu rival está mucho mejor que tú, ¿no? Después este futbolista, claro, es que son muchísimos goles, ¿eh? Es una estrella y como estrella que pues puede darle la vuelta a la situación mañana. Claro que sí. Tiene calidad para eso y para más. Pero, hombre, tú te pones a analizar la etapa de Mbappé y ya empieza a cansar a una parte del madridismo. Son muchos goles, muchísimos goles, pero son goles de sumarse a la fiesta, ¿no? Goles decisivos no te salen muchos, ¿no? Entre otras cosas porque cuando llegó Mbappé al Madrid, desde que ha llegado no ha ganado nada o casi nada, ¿no? Y resulta además que el equipo que dejó que no ganaba nada, ahora lo gana todo, ¿no? Claro, claro, en el Madrid hay que entender que los goles contra el Osasuna, el Elche y el Villarreal están muy bien, por supuesto que suma, y Mbappé se quedará muy contento con ellos, pero hasta que la estrella no haga ganar algo importante al Real Madrid, pues la gente va a estar enfadada con Mbappé, por supuesto.
0: Claro.
6: Y luego para colmo que si la bicicleta, que si el viajecito, que si la discotequita, que si me miran la rodilla contraria. Claro, pues normal, la gente se cansa, es lógico, ¿no?
7: No, pero fíjate que hay una cosa aquí importante. El Madrid le había dado permiso para todo esto que ha pasado. Es decir, la gente que apunta a Mbappé, mucha de la gente del madridismo, yo creo que también en cierta medida está enfadada o cansada de que después de lo que ha pasado estos dos últimos años, a la primera de cambio vuelva a suceder lo mismo. Ya no es por Mbappé, que también, que es, como sabemos, uno de los puntos de conflicto, como ha explicado Chazarri, de todos estos años respecto a lo anterior, sino que aquí parece que los jugadores siguen manteniendo esos privilegios que, según parecía, en verano y se iban a cortar de raíz.
0: Por eso vino Mourinho, entre otras cosas, ¿no?
7: Por ejemplo,
0: decíamos, oye, falta que los jugadores no puedan hacer lo que les dé la gana, como parece que están haciendo últimamente, en las últimas temporadas, y tiene que llegar un entrenador como Mourinho para enderezar la situación. Bueno, pues en ese sentido la situación sigue igual. No se ha corregido nada de ninguna manera. Con lo cual, no solo tiene el Madrid un problema en este sentido, sino lo que es más preocupante es que encima el Madrid no juega un pimiento.
6: Claro, si es que te pones a analizar la etapa de Mourinho y si no te cuentan nada de Mourinho y te dicen que sigue en el banquillo Xavi Alonso, te lo crees.
0: Claro.
6: Porque es que yo no veo progreso alguno, ¿no? Y oye, se ha gastado un dinero en fichajes, ha remodelado la plantilla, ¿no? Pero yo no veo nada, no veo juego, no veo resultados, porque el Barcelona te está cogiendo ya bastantes puntos para ser el mes de octubre. Después los partidos importantes, que son los que mide el Madrid, ya has pinchado en el primero porque has perdido el derbi. Ese compromiso del que tanto se ha hablado, ¿no? En el Madrid hay dos, tres jugadores que no bajan, no hacen nada. Pues yo sigo viendo a Mbappé, a Vinicius y también a Güler. Podemos meter a Güler porque no baja, no tiene esa cualidad, ¿no? Hay dos, tres jugadores que se están tocando la barriga. Eso no lo ha cambiado Mourinho. El compromiso de las estrellas, Vinicius no rinde, Mbappé como siempre. Es que no ha mejorado nada, de momento es que no ha mejorado nada, ¿no? Entonces, claro, pues es el problema, ¿no? Que luego llega el Madrid a los partidos y la afición no ve cambio ninguno, y eso que está un entrenador con una tremenda autoridad en el banquillo, ¿no?
0: Claro, porque además, Aritz, si el equipo no juega pero gana, pues dices, bueno, va al trantrán, va jugando los partidos, los va sacando, pero es que el equipo no juega y encima ya ha perdido dos partidos y está a 6 puntos del líder.
7: Sí, a ver, yo futbolísticamente la verdad es que no esperaba grandísimas cosas de Mourinho este año, ni ya desde hace bastante tiempo, pero bueno, pues era una apuesta del club. Lo que sí que me está sorprendiendo para mal es que Mourinho esté calcando la estrategia de Xavi Alonso, la estrategia de Arbeloa, incluso la estrategia del último Ancelotti, ¿no? Que es mimar a estos jugadores, darles plenos poderes y hacer que todo el problema que ha existido respecto a su capacidad de trabajo, sus privilegios en el vestuario, pues siga aumentando incluso. Ya no es que se haya cortado de raíz el problema, es que sigue aumentando. Y eso es para mí un poco lo que se le puede echar en cara a Mourinho respecto a lo que esperábamos que pudiera hacer.
0: Y acabo con el tema Mbappé, bueno, acabo con el tema Mbappé en el día de hoy, porque seguro que vamos a hablar más. Lo digo por las de, lo que nos contó, la información que nos daba anoche Daniel Riolo, el compañero de RMC, en el que nos decía que, oye, no descartéis la posibilidad de que Kylian Mbappé cambie de aires al final de esta temporada para el 2027. Yo no sé a vosotros. A mí me parecería uno de los mayores fracasos y más ridículos del Real Madrid de las últimas décadas. Después de todo lo que se generó, el tiempo que tardó en llegar, la aportación que ha hecho en las dos últimas temporadas, que está muy bien, pero tú pones sobre el papel y cero títulos en dos temporadas. Si se va a final de temporada, ostras, la gestión es de esas que pasa la historia como de las malas, ¿eh?
6: Sí, totalmente, ¿no? Y qué curioso el fútbol, ¿eh? Yo recuerdo cuando el Madrid ficha Mbappé, todos o casi todos decíamos, esto es un equipo
0: bueno,
6: esto es un equipo ya que el Madrid abre ya muchos años de título, va a ser inalcanzable, bueno, pues no ha durado nada, no ha habido nada, ¿no? Porque el Barcelona con Hansi Flick, desde que llegó Hansi Flick, es el que le ha dado la vuelta a todo, ¿no? Por supuesto que sí, pero hombre, me parece que es muy prematuro, ¿no? No estamos en esa situación, tiene que ser un año súper convulso, que Mbappé siga sin darle títulos a su equipo. Yo creo que todavía tienen que pasar muchas cosas, ¿no? Lo que sí es verdad, lo que es cierto hasta ahora, es que la renovación de Vinicius no le ha aportado nada a la afición. Yo creo que hay muchos que querían ya a Vinicius más fuera que dentro, vendido, que se mueva al frente de ataque, y que Mbappé está ahí esperando a la gente a ver si da una copita de Europa, pero no, son ya varias temporadas y el futbolista, en el sentido principal que mide al Madrid, no arranca.
7: El problema de Mbappé, yo creo que bueno, es el que tuvo el PSG durante tantos años, que le gusta tener todas las cartas sobre la mesa, y eso al final, cuando tú estás en la situación en la que está el Real Madrid ahora mismo, que haya ese run ya de por sí me parece muy preocupante. O sea, es un jugador que tiene que estar plenamente comprometido con el club que le paga, aparte que es el gran

0: Efectivamente. Y la camiseta de Marcelino que tengo detrás y la de Iniesta. O sea que estoy muy bien rodeado.
1: Ya te veo, ya. En fin, dame un segundo, que hago una pequeña pausa y hablamos también del partido del Barça y del Atlético de Madrid. Venga.
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Primera recomendación musical del larguero de hoy. Nada más escuchar la voz, evidentemente, es súper reconocible la voz de Pucho. Esto es Vetusta Morla. Es el segundo adelanto que han sacado en este 2026. Hace tres semanas, más o menos, salían con Si Vuelves, y hoy sale con este Bailar en Beirut. Vetusta Morla, que está, por cierto, dando conciertos. La semana pasada estuvo en Barcelona, hoy en Valencia, el día 24 en Navarra, y luego 13-4 fechas más hasta terminar en Madrid, que tiene tres conciertos seguidos.

0: Está Martita Casas tratando de conseguir entrada para uno de los conciertos en Madrid. ¿Para qué día, Marta? ¿Tienes preferencia? Te da igual, ¿no? Te da igual el día. Así que si hay alguien que pueda conseguir una entradita a Marta, pues bienvenido, bienvenido será. Que la pobre se despistó un poco y no pudo conseguirla. Y estamos ahí tratando de que Martita vaya a ver a sus Vetusta Morla.
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0: Bailar en Beirut, el último single de Vetusta Morla. Con esto hablamos de el Barça que mañana a las 6:30 de la tarde recibe en el Camp Nou al Getafe. Nils, hola, ¿qué tal? Muy buenas.
2: Hola, ¿qué tal, Iago? Muy buenas.
0: ¿Fuiste a ver a Vetusta allí en Barcelona o no?
2: No fui, pero es verdad que cada vez que entro al arquero contigo, escucho las canciones y digo, ¿ves? Estos me gustarían.
0: Sí, pues ya sabes lo que tienes que hacer.
2: Sí, si alguien encuentra una para Marta, pues otra para mí y ya me voy con Marta.
0: Nils Solá y Marta Casas buscan entrada para Vetusta Morla. Bueno, algo trataremos de hacer, hombre. Que el que no va a estar en los dos próximos partidos, uno de Liga y otro de Champions, es Rafinha, ¿eh?
2: Sí, porque pese en el club han insistido toda la semana en que no hay lesión, que es este pequeño edema en la parte posterior del muslo. Hoy Hansi Flick, después de que no se ejercitara con sus compañeros, ha salido en rueda de prensa y ha contado que Rafinha será baja para el partido de mañana ante el Getafe y que tampoco va a jugar el martes ante el Galatasaray.
3: It's not a big injury, but it is something react and we have to take care about this because he has
2: una pequeña lesión, dice Hansi Flick, que no es importante, pero que tienen que cuidarlo. Rafinha es un futbolista que ha tenido bastantes lesiones la temporada pasada en este sentido, lo que en el Barça lo quieren tener entre algodones, por ello va a descansar mañana, como decimos, en Liga, y el martes también en Champions. A mí, Iago, hay algo que no que me extrañe, pero es verdad que si fuera la final de Champions jugaría, pero claro, puedes descansar el sábado, pero descansaría también directamente el martes. Es que tienen o quieren tenerlo con mucho cuidado a Rafinha, que evidentemente el año pasado se perdió el tramo importante de la temporada.
0: Hombre, evidentemente al 100% no puede estar, eso es obvio, porque si no estaría al menos en la convocatoria para, si fuese necesario, jugar unos minutos en el segundo tiempo. Pero Chazarri Aric, lo que está claro es que Rafinha a día de hoy es el jugador más en forma de Europa. Y el Barça, riesgo cero. O sea, si tiene cualquier tipo de riesgo de una recaída y de que se quede más tiempo fuera, y estos dos partidos para, sí o sí. Y a partir de aquí, recuperarle para el día a día y para seguir jugando. Pero riesgo cero con Rafinha.
4: Es que viene el partido contra el Madrid, claro, pronto, ¿no? Entonces, a mí me parece normal. Porque además es que da casi igual, ¿no? Cuando digo casi igual, que es que el Barcelona sale a 5 goles a favor, ¿no? Casi 5 goles a favor por partido, ¿no? ¿Qué pasa? Que si no está Rafinha, pues igual no son 5, pero evidentemente la superioridad del Barcelona hacia todos los rivales va a ser total, ¿no? Creo que es una decisión preventiva, me parece lógico. Hay que cuidar a los grandes futbolistas, a las estrellas, porque la temporada de estos equipos ahora es importante. No digo yo que te dejes ir, que el Barcelona no lo hace nunca, pero empieza en febrero. Si es que a partir de ese mes, cuando ya empiezan las eliminatorias, lo importante, y ahí es donde tienen que estar los futbolistas, y no se puede perder a un futbolista del talento de Rafinha.
5: Sí, yo creo que, bueno, han mirado un poco el calendario, ¿no? Porque después de estos dos que se va a perder, viene, creo que son Betis, PSG y Real Madrid, y ahí sí que, pues aunque no sea importante, es verdad que estamos todavía en el tramo inicial de la temporada, pero ahí te puedes llevar un susto y un tarantantán importante en el caso del Real Madrid, sobre todo en Liga, cuando lo tienes todo de cara, y en el caso del PSG, pues aunque seguramente clasifiques, pero bueno, no deja de ser un partido también para medir un poco el nivel que tienes ahora mismo. Ahora, también te digo una cosa, yo creo que Rafinha, y esto lo he dicho alguna vez, es el jugador más irreemplazable que tiene el Barça, ¿eh? Sí. Y el más importante de perder. Se vio en algún tramo, como decía Nil antes, del año pasado, de hace dos también, y no solo por los goles que marca, ¿eh? No solo porque ahora mismo es el delantero más en forma de Europa, sino también por la forma en la que hace defender al Barça con esa primera línea de presión tan agresiva que al final hace contagiar al resto y hace defender mejor también al Barça. O sea, es una ausencia no solo en lo ofensivo, sino también en lo defensivo, que me parece la más relevante que pueda tener el Barça.
0: Imagino, Nil, que ahora esto es oportunidad para Gabriel Jesús, que va a ser, supongo, sustituto natural de Rafinha.
2: Sí, de hecho ya lo ha confirmado, ¿eh? No, es algo que no suele hacer nunca Hansi Flick, pero lo ha hecho tanto con Joan, que ha dicho que iba a salir de la partida, como con Gabriel Jesús, le han preguntado directamente y ha dicho que la idea que tenía hoy Hansi Flick era de jugar el delantero brasileño. Es verdad que ha sido uno de los que no se ha marchado con las selecciones, que ha estado aquí entrenando, y yo me imagino mañana pues un once titular en los que Gerard Martín, igual incluso Gaby, pese a haber tenido estos problemas en la rodilla, también Gabriel Jesús, futbolistas que no se han marchado con las selecciones y que también tienen el premio de haberse quedado aquí en este par de semanas.
0: Pues tiene Aritz dos partidos, Gabriel Jesús, que en los que a priori va a ser titular para empezar a demostrar, empezar a ganarse minutos, ¿eh?
5: Sí. Bueno, a mí lo que ha jugado me ha gustado bastante, ¿eh? De hecho, ha metido goles, ¿eh? Para el poco tiempo que ha estado sobre el terreno de juego. Es un delantero que yo creo que todo el mundo pensábamos, ¿no? Que estaba más abajo de lo que ha sido su prime como delantero, sobre todo en el momento en el que estuvo en el City y luego fue fichado por el Arsenal, pero desde luego como segundo espada de Rafinha como delantero centro del Barça, me parece que puede tener un buen rendimiento. Ahora hay que ver también si este tipo de delanteros ya te rinden más saliendo desde el banquillo en partidos muy abiertos en los que puedan tener oportunidades de gol fácilmente que cuando realmente tienen que ser ellos los que abran la lata, que ahí en eso Rafinha es un verdadero maestro.
0: Es que Chazarri, la plantilla que tiene el Barça, a mí me parece, de España seguro, la más compensada de todas. Tiene un fondo de armario que le da unas opciones. Es cierto que Rafinha, como decíamos ahora, probablemente sea el que menos posibilidad te da de poder ser sustituido. Pero miras al banquillo y, joder, y Flick tiene soluciones, ¿eh?
4: Hombre, tiene de todo. Si no tiene argumentos el Barcelona, pues apague, vámonos, ¿no? Era un super equipo, una plantilla potentísima que además se ha reforzado con un Balón de Oro este verano, ¿no? Y que le da al equipo todavía más personalidad, más entidad a la hora de jugar, ¿no? Sí, por supuesto. A mí hay un futbolista que me está encantado también de ataque, que es Adeyemi, ¿eh? Es que Adeyemi cuando sale es que te aporta muchísimo, ¿eh? Ya se le está... Y también lo veo lógico, ¿no? En parte, ¿no? Ya se le está colgando esa etiqueta de revulsivo, pero bueno, creo que también viene una buena oportunidad para que demuestre lo bueno que es, la calidad que tiene y cómo destroza a los rivales por su velocidad, ¿no? Tiene tantas alternativas Hansi Flick, que hombre, claro que se nota Rafinha, ¿no? Yo no digo lo contrario, pero le da todavía para manejar esto con bastante autoridad, ¿no?
0: Neil, más.
2: Pues mira, Hansi Flick hoy tenía guardado algún tema que otro, y uno de ellos, que a mí me ha sorprendido porque no le han preguntado por ello, ha sido por cómo ha cuidado Luis de la Fuente a todos los internacionales del Barça.
6: Es perfecto, ha gestionado los minutos muy bien. Algunos han jugado más, otros menos, pero el fútbol es así y está bien. La relación entre nosotros es bastante buena y estoy muy contento de verles ahí jugando al máximo nivel y formando parte de la mejor selección del mundo.
0: ¿Cómo ha cambiado la película?
2: No, claro, Iago, pero también creo que es inteligente por parte de Flick, porque sabe que si quiere estar dos o tres años más entrenando al Barça le va a tener 8 o 9 jugadores o incluso más.
0: No le ha mandado un beso al final de Milano.
2: A llevarnos bien.
0: No le ha dicho un beso.
5: No le han preguntado, ¿no? De Ancelotti por la lesión.
2: Bueno,
5: de Rafinha,
2: sí le han preguntado por el tema Rafinha y ha dicho que no era necesario quizá ir a jugar a Australia y bueno, ha acabado hablando de España, evidentemente.
0: Bien, bien. Chazarri, ¿cómo cambia la película?
4: Sí, claro, bueno, arrepentido los quiere Dios, ¿no? Claro, claro. A ver, yo sin que sirva de crítica de la Fuente, porque lo hace todo bien, no, estelar. Yo esto de llevar al numerito exacto a los minutos tampoco lo entiendo, ¿eh? Tú eres la selección española y si te hace falta un futbolista 90 minutos, 90 minutos, 80, lo que sea, ¿no? Es verdad que, hombre, estamos en un momento, repito, que es que da igual, ¿no? Sí. Tampoco hay que apretar demasiado, ¿no? Y como todo ha salido de cine, pues nada, un pasteleo importante entre Luis de la Fuente y Hansi Flick, ¿no? Vale, bueno, perfecto. Yo me alegro de que la gente se lleve bien y que se ganen partidos.
0: En los tiempos que tenemos de polarización de todos lados, que está todo el mundo encabronado con todo, joder, que haya un momento interflora de un lado para otro, pues joder, qué bonito, hombre, qué bonito es el amor y el buen rollo.
5: Sí, pero si se hubiera lesionado Lamín...
0: Es que lo estaba pensando.
5: Que las flores hubieran sido...
0: Que ha sido el único
5: color,
0: que ha jugado de titular los cuatro partidos de la selección. Sí. Es cierto que han gestionado los minutos, porque en uno de los partidos se fue en el minuto 60, en el otro quiero recordar que en el descanso, y ha gestionado los minutos, que más o menos ha llegado a jugar los mismos que los que más han jugado en esta ventana de partidos, pero si llega a tener una pequeña lesión muscular, habiendo jugado los cuatro como titular, tenemos lío. O sea, eso es así, lo sabemos.
4: No, y que Luis de la Fuente, hombre, a ver, ya tiene una entidad, estamos hablando de un campeón del mundo, ¿no? Nos ponemos de pie, ¿no? Pero que no se sienta mínimamente presionado por lo que diga ni el entrenador del Barcelona ni el entrenador de ningún equipo. Que haga lo que le dé la gana con sus jugadores. Ya está, y punto, ¿no?
0: Tal cual. Por cierto, Neil, se ha despedido hoy en el Camp Nou un histórico del Barça, por qué no decirlo, también de la selección española, de esos que decimos actores secundarios, pero de los buenos, además, ¿eh?
2: Sí, de los buenos. Pedro Rodríguez se ha despedido hoy en el Camp Nou, un homenaje muy emotivo con presencia de Carles Puyol, Busquets, Xavi, también ha estado Thiago Alcántara, ha puesto punto y final a su carrera, y me quedo con una anécdota que se ha contado en este acto, porque Pedro se quedó con 99 goles oficiales con el Barça, y cuando Xavi volvió al banquillo, o se puso al frente del banquillo del Barça, hubo un momento en el que se hicieron broma entre ellos, que son buenos amigos, de decir, déjame, fíchame para ni que sea unos meses, meto el gol 100 de penalti y me vuelvo a ir, así lo han contado los protagonistas.
7: Me faltó uno, la verdad, cuando estaba Xavi entrenador, recuerdo que lo llamé y se lo dije, aquí lo puede corroborar, y le dije, Valky, llévame para allá, y un partido, meto un penalti y ya después me retiro.
8: Para el gol 100, ¿no?
9: Y en aquel momento tenim una situació difícil i bueno, vam estar sopesant la possibilitat de tornar i fer aquest gol 100, però al final no va quadrar la cosa.
0: Aritz, este era muy bueno, ¿eh? Pero muy bueno.
2: Buenísimo.
0: Y metía goles muy importantes. El típico tío que no era la estrella del equipo, que no era el frontman del grupo musical, pero te salvaba muchas papeletas, ¿eh?
5: Tenía mucho gol, tenía muy buen golpe de balón con las dos piernas. Y creo que asumió muy bien su papel, tanto en el Barça como en la selección. Para mí es uno de los mayores inventos que ha hecho Guardiola en su carrera, y eso que ha hecho verdaderos milagros, ¿eh? Pero este futbolista que era, bueno, lo sabrán mejor en Barcelona, pero que había fichado del Raqui San Isidro, que era un equipo modesto de Canarias, que estaba en el fútbol base del Barça sin destacar muchísimo, que lo llevara hacia el camino que él quería Guardiola y lo convirtiera en el jugador que ha sido, me parece de un trabajo sensacional de los dos, ¿eh? Pero del técnico, por supuesto, y del jugador, cómo entendió la verticalidad también que necesitaba el Barça en algunos momentos y la manera de asociarse con las estrellas que tenía a su alrededor.
0: Sí, señor. Pedrito, que fue en su momento el único jugador en marcar en 6 competiciones diferentes la misma temporada, el año del sextete. O sea, que yo fue la leche.
4: Nacido para ganar
5: eliminatorias. Y goles importantes, ¿eh?
4: Para ganar eliminatorias y partidos importantes. Eso pasa en el fútbol, ¿eh? A veces ve un futbolista y dice, oye, no la está tocando mucho, no está entrando en juego, técnicamente a lo mejor no es el mejor de lo que está en el campo. ¿A quién le va a caer la pelota? A ese, a Pedro. Pues era ese tipo de jugador, ¿no? Y claro, por supuesto, un futbolista de entrenador. Al final la línea, a veces, ¿eh?, en ciertos jugadores, hay otros que derriban la puerta, ¿no?, el edificio entero, ¿no? Pero la línea entre convertirte en jugador de élite y quedarte por ahí perdido puede ser fina, ¿eh? Puede ser fina, pero claro, si te coge Guardiola y te sabe llevar y te entiende, pues ahí está don Pedro, ¿no?, retirado ya, ¿no?
0: Sí, señor. Gracias, Neil. Abrazo, hasta mañana.
2: Un abrazo.
0: Además, también mañana juega el Atlético de Madrid en Mendizorroza contra el Alavés. Pedro Fullana, ¿qué tal? Muy buenas.
10: ¿Qué tal, Yago? Buenas noches.
0: Antes de contarme las novedades deportivas, cuéntale a Aritz y a Chatarri el último tuit del community manager del Atlético de Madrid. Anda.
10: Bueno, ya sabéis que cuando terminó el derbi, con aquella entrada de Canguilí sobre Fede Valverde, el Real Madrid hizo oficial el parte médico de Valverde, diciendo que tenía un esguince de grado 3, y hoy el Atlético de Madrid, viendo que Valverde entraba en la convocatoria del conjunto del Real Madrid, ha hecho un tuit diciendo que queremos felicitar al Real Madrid, citando con el arroba en las redes sociales al conjunto blanco, por seguir haciendo historia al demostrar que el 100% de la comunidad médica mundial estaba equivocada, y lo ha acompañado con los hashtags recuperación milagrosa, parte médico, esguince grado 3, historia que tú hiciste.
0: Chazarri, Aritz.
4: Pues mira, a mí me gusta, la verdad. A mí me gusta lo que ha hecho el Atlético de Madrid, ¿no? Sinceramente, porque por lo menos que no te tomen por tonto, ¿no? Ya que alguien intenta meter una bacala, verá que tampoco pasa nada, ¿no? Que es fútbol y tiene mucho de show, ¿no? Pero ya que ha intentado el Madrid meter la bacala, por lo menos que salga el Atlético y diga con este tuit ingenioso la realidad, ¿no? Evidentemente esto no es un grado 3, ¿no? Un grado 3 le quedaría a Valverde un mes más de recuperación, ¿no? Y por supuesto te hubiera retirado del partido inmediatamente, ¿no? Bueno, el Madrid apretó con aquello y hoy ha salido, para mí, el Atlético de Madrid con bastante ingenio para a su eterno rival, decirle que podrá decir lo que quiera, pero que las cosas tienen un camino y la realidad de esta situación se llama que se demuestra con la convocatoria que a Valverde no le pasaba gran cosa, ¿no?
5: Sí, el problema para mí es que milongas y bacalás como esta del Madrid con Valverde también las ha hecho el Atlético de Madrid y las va a hacer, que es el problema,
0: que
5: ¿no? Cuando,
0: que sí, todo,
5: cuando quieres ocultar un poco todo. El estado físico de un jugador. Ahora también te digo que me parece estar demasiado pendiente del Real Madrid en algunas situaciones. Lo que hace el Atlético de Madrid, yo creo que está también un poco en la naturaleza de...
0: Tampoco es nada nuevo, sí.
5: No, por eso. Y quizá guste a su aficionado y, bueno, pues tiene un público muy determinado al que dirigirse y hoy habrán elogiado eso, pero a mí me parece que es estar demasiado pendiente cuando ahora mismo la situación es otra, tienes partido por delante, tienes otros problemas que digerir, estás por delante en la clasificación incluso. O sea, no creo tampoco que tenga demasiado sentido.
0: Chazarri, Aritz, gracias a los dos, un abrazo, hasta mañana.
5: Igualmente,
4: un abrazo.
0: Fullana, todo esto, ¿cómo está el Atlético de Madrid de cara a ese partido en Mendizorroza?
10: Bueno, pues con toda la plantilla disponible por primera vez en lo que llevamos de temporada, una vez que en este parón ha recuperado a Alexander Sorloz, que no ha jugado ni un solo minuto, ni oficial, ni en la pretemporada. Tiene a Pablo Barrios ya recuperado, este sí apunta a ser titular en el partido de mañana y han llegado bien todos los internacionales. Diego Pablo Simeone no ha convocado a Mendoza y a Obed Vargas, les ha dejado fuera de la lista. En cambio, sí ha metido a algunos canteranos como Castillo o como Dani Martínez. Llama la atención que Obed Vargas y Mendoza, siendo dos jugadores de la primera plantilla, se hayan quedado fuera de la lista. Y el que también está es Julián Álvarez. Un Julián del que el Cholo y el vestuario esperan ya en breve que dé su mejor versión.
11: Sí, lo veo bien, lo veo con entusiasmo. Lo veo entregado a dar lo mejor que tiene, como lo ha hecho siempre. Y bueno, esperemos que esto que estamos hablando lo pueda demostrar el campo y que vuelva a esa línea importante que tiene dentro del equipo y que nos lleva a un lugar diferente en el ataque cuando él está bien.
10: Está mucho más concentrado, sí. Entienden en el Atlético de Madrid, en el vestuario le ven más centrado y más pendiente del día a día, ya no tanto de futuro, de pensar en lo que puede ser el día de mañana, sino en jugar y en rendir. Le vemos mucho más sonriente en los entrenamientos y lo que nos cuentan desde el vestuario es que le ven mucho mejor. Por tanto, esperan que en breve ya pueda estar a un buen nivel físico para rendir como hizo, por ejemplo, hace dos temporadas y marcar goles que den puntos y marque la diferencia en el terreno de juego. Y veremos si mañana es titular como se espera, a pesar de haber estado con la selección. Y hoy Diego Pablo Simeone ha abierto un poco también ese melón de este parón internacional tan largo, por primera vez estas prácticamente 3 semanas casi sin fútbol, y el Cholo lo tiene muy claro. A él se le ha hecho eterno este parón, cree que no es bueno porque rompe la continuidad de los clubes a nivel deportivo en el arranque de la temporada, y ha dicho que espera que de cara al futuro por lo menos se consensúe con los jugadores.
11: La continuidad se rompe, veremos de qué manera valoran esta primera experiencia, ojalá que haya sido una experiencia y que a partir de ahí hablen con los jugadores, porque creo que, vuelvo a repetir, esto es un espectáculo y los jugadores, para que el espectáculo esté acorde a la gente que paga la entrada para venir, tenga a los jugadores en buen estado todo el tiempo. Si no, ¿por qué no juega? ¿Por qué no juega? Y no juega porque llegó ayer a las 7 de la tarde, a las 7 de la tarde, 8 de la mañana, y no es tan fácil.
0: Pues veremos cómo afecta a los equipos este parón, porque ha sido como una mini pretemporada para algunos de ellos. Así que a ver cómo responden. Gracias, Fulli. Abrazo, hasta mañana.
10: Un abrazo, hasta mañana.
0: Javier Lecuona, ¿qué tal? Buenas noches.
12: Hola, Diego. Buenas noches.
0: ¿Cómo está el Alavés y cómo va a estar mañana Mendizorroza?
12: Mendizorroza prácticamente llena. Lleno asegurado en el campo municipal, a pesar de que el lunes es un día festivo y que el fin de semana es largo. Mira, hay bajas seguras con Mikel Rodríguez, operado de ligamento cruzado anterior, Facundo Garcés, también operado de lo mismo, pero todavía sancionado por la FIFA por el caso de los pasaportes malayos, duda de Ville Koski, que es lo que más preocupa ahora mismo en Vitoria, con molestias en el basto de su cuádriceps, vino tocado con Finlandia y volvió antes de tiempo a Vitoria. Me dicen que ha entrenado hoy con el grupo, pero ya veremos si Quique le mete en la lista o lo descarta, porque Quique da las convocatorias en las mañanas mismas del partido. Y a quien sí recupera es Aitor Mañas, tras el golpe en la cabeza del día de Santander. Por el protocolo de golpes y de traumatismos craneoencefálicos ha estado algunas semanas en observación, pero ya está recuperado.
0: Gracias, Lecu. Abrazo, hasta mañana.
12: Gabón, buenas noches.
0: Y nos queda para analizar el partido de las 2 de la tarde. Abre la jornada del sábado el partido de Vallecas. Vuelve Vallecas, el estadio Vallecas, en partido oficial para el Rayo, que se mide al Athletic Club. José Palacio, muy buenas, que llega con muchas bajas.
13: Hola, ¿qué tal? Muy buenas, Yago. El partido de Vallecas, ¿eh? Porque hablábamos de los partidos del Rayo como local y se nos escapaba, Ejido, y a mí eso de en Vallecas, no, que es en Butarque, que es en Butarque. Es que ha habido 3 partidos en el exilio del Rayo Vallecano y han pasado 147 días. La última vez que la afición del Rayo vio en su estadio, en el estadio Vallecas, a su equipo fue el 17 de mayo ante el Villarreal. Ganó 2-0 el conjunto madrileño. Y la gran duda es ver cómo va a ser el ambiente. Va a ser muy caldeado, seguro, con muchas críticas y muchas protestas hacia la figura de Raúl Martín Presa, pero lo que esperan todos, y cuando digo todos es incluso la Comunidad de Madrid, que su consejero Mariano de Paco ha puesto un tuit en sus redes sociales diciendo que piden calma a la afición y que no se vean las imágenes del pasado sábado, en el que hubo un cerco ultra y vandalismo contra el palco de Vallecas. Pues veremos en ese ambiente cómo se manejan los dos equipos, y como tú decías, el Athletic Club, que viaja con muchas bajas. Si ya se había caído a mitad del parón de selecciones Nico Williams, luego la lesión de Ollán Sanzet con ese problema en el suelo izquierdo, anunciaba el Athletic la convocatoria, aparecía el dorsal 14, Aymeric Laporte, y una hora más tarde Laporte se caía de la convocatoria por indisposición. No decía mucho más, entraba Álvaro Yaló, y luego la novedad es un chaval de que Fer Rodríguez, nuestro jefe de digital aquí de deportes, que está como loco con él, ¿eh? Cristian Inga, 17 años, 1,90, extremo zurdo, ha entrado en la lista de Edin Terzic, así que a ver si lo vemos hoy o mañana unos minutos.
0: Bueno, ya hoy. Ya
13: sí,
0: hoy,
13: ya sí. Hoy, ya es las 12:37, ya hoy. Si lo vemos en 14 horas, a ver si le vemos en Vallecas jugando unos minutitos.
0: Pues mira, no estaría mal que debutase y a ver qué sensaciones deja el jugador del Atleti. Gracias, Palacio.
13: Un abrazo.
0: Nos esperan Ramón Besa y Manuel Javois.
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0: Ramón Besa, ¿qué tal? Buenas noches.
1: Buenas noches, todo muy bien por aquí. Espero que vosotros también.
0: Hola, Manuel Javois, muy buenas.
2: ¿Qué tal? ¿Cómo estáis? Muy buenas noches a los dos.
0: ¿Y la semana qué tal, Manuel?
2: Pues con un tremendo ajetreo, por desgracia, con las noticias que se están produciendo en España. Y mucho trabajo, la verdad, poco tiempo para nada. Me he venido a Galicia ayer y hasta entonces, pues nada, siguiendo Sol, siguiendo el fallecimiento de Mari Carmen, escribiendo mucho, pendiente de todo. A mí personalmente me cansa, pero me gusta mucho. Quiero decirte, hay actual y me gusta mucho, me gusta la actualidad, me gusta escribir de la actualidad, no me gustan muchas noticias, pero cuando se produce algo tan trascendente, ¿no? Pues que estés tú escribiendo encima y tal, pues la verdad es que me recuerda por qué me dedico a este oficio. Esa es la verdad. Lo que pasa es que luego acabas, pues a veces algunos días baldado, pero bien.
0: Ramón, ¿la tuya?
1: Bueno, parecido en otro ámbito, menos más reducido y más concreto que el de Manuel, porque él abarca muchas cosas, yo abarco pocas, pero ha sido una semana de Iniesta, una semana de Messi, una semana de Pedro, o sea, de golpe y porrazo te pasan por delante toda una serie de jugadores y circunstancias que han protagonizado, en mi caso, pues muchos años de mi vida profesional, ¿no? El caso de Pedro, que ha sido un jugador extraordinario, ¿no? Y que la gente, mucha gente se pregunta hoy día si dices, ¿quién es Pedro? ¿Es el mismo el Pedri o quién es? No saben.
0: Este es Pedrito.
1: Quién es, claro, entonces, los abuelos estamos para eso. Las redacciones son cada vez más jóvenes, la gente aparece, ¿quién va a hacer esto? Pues venga, el abuelo Ramón. Pues ahí está el abuelo Ramón achicando
2: Pedro,
1: agua.
2: También muy viejo, ¿eh? Joder.
0: No, bueno, hombre, tampoco tanto. Mira, hemos estado hablando, nos lo ha contado ahora hace un ratito Nils Solá, que ha estado despidiéndose en el Camp Nou. Joder, Pedrito, o sea, Pedrito es un mítico miembro de la selección española, campeona, campeón del mundo.
2: Tienes razón, Ramón, porque tengo un hijo de 14 años y me pregunta esas cosas, pero a mí me hace sentir, o sea, para mí Pedrito estaba jugando el Barcelona hace 2 años, ¿sabes? O sea,
0: bueno, de hecho, Pedrito hizo historia al ser el primer jugador en marcar gol en 6 competiciones diferentes durante una temporada, el año del sextete del Barça, Ramón.
1: Señor,
0: o sea, la 2009. Sí. O sea,
1: bueno, pero quiero decir los más jóvenes, ¿eh? No me refiero a la. O sea, evidentemente la redacción, no, yo sí que soy el mayor, seguramente, pero quiero decir, no es que
0: el
1: no lo recuerden y tal, pero es el que has convivido más con él y sabes más cosas, ¿no? Es igual como, yo que sé, puede haber un jugador del Madrid que yo le haya conocido, que sepa de él, pero no para hacer una historia o para contar qué es lo que le había pasado en el Madrid cuando él jugaba, ¿no? Pues ahora imagínate, voy a poner un caso de Carvajal, que no sé si va a acabar en el Getafe al final o dónde va a ir o qué, el regreso de Carvajal. Pues entonces, claro, si yo, por ejemplo, me pongo a hablar de Pedro y hablo del comando Pedrito, la gente me dice, ¿cómo? ¿De qué se va así? Pues había un grupo de periodistas que se bautizaron como el comando Pedrito, el comando que defendía a un jornalero porque era muy parecido a los reporteros de campo que iban al Barça, que eran los meritorios, no los columnistas o los cronistas. Entonces ellos, a su alrededor, que es una historia muy bonita, crearon el comando Pedrito. Y paralelamente, claro, el comando Pedrito hoy se siente especialmente feliz porque cuando repasa los éxitos de Pedro, pues claro, te das cuenta que es un futbolista que tiene un Mundial, que tiene un 3 Champions, que tiene una Eurocopa, que tiene 5 Ligas, que tiene, bueno, 25 títulos y que jugó en la Roma y en el Lazio, poca coña. O sea, cuando hablamos de la rivalidad de Roma-Lazio, en el Lazio ha acabado siendo un fenómeno y que además estuvo en el Chelsea y fue campeón de la Premier y de la FA. Bueno, pues esas cosas. Quiero decir, con lo mismo con Manuel, que en nuestra profesión esto te lleva mucho trabajo, pero significa que toda la adrenalina la tienes viva, está ahí. Y cuando mayor te haces, el hecho de tener adrenalina te hace sentir más feliz que en el caso de Manuel, que es normal porque él es joven, ¿no? Pero a mi edad ya, cuando todavía te dan esas sacudidas, te sientes feliz porque te sientes vivo. Si no, pues dices, me da igual, pues quiere decir que mal señal.
0: Sí, está jodido, sí, hablando mal y pronto. Yo soy el Pedrito de esta tertulia y vosotros sois Messi y Cristiano, ¿sabes? Son las estrellas y yo soy el meritorio de esta charla que tenemos los viernes. Decías, Manuel.
2: No, me gusta mucho eso que acaba de decir Ramón, porque comenté algo parecido con la retirada de Messi. Esta semana me preguntaba Aymar en el Hoy por Hoy qué me parecía, ¿no? Que yo creo que Aymar quería un poco de morbo, ¿no? ¿Qué le parecía a este merengón la retirada de Messi y tal? Y yo dije la verdad, dije que, joder, lo ha conseguido todo y todos tenemos los goles que tenemos en la retina, en la memoria de él, ¿no? pero quizás la imagen más impactante fue la tremenda llantina que tuvo en el banquillo de la final de la Copa de América, que tenía 38 años, 37, 36, no lo sé, ya había ganado la Copa del Mundo, ya había ganado 7 balones de oro, ya había ganado todo, y de repente verse lesionado y no poder seguir en el campo le hizo llorar como un chaval de 13 años. O sea, lloraba desconsolado. Y tú dices, joder, qué bonito tiene que ser, aunque sea doloroso, el sentir eso cuando ya estás de vuelta de la cima, ya has estado en la cima. Y creo que, y se lo decía a Aymar, que en cualquier oficio, en cualquier profesión, las vocacionales sobre todo, evidentemente, que conserves esa capacidad de entristecerte, de alegrarte, de sentir, de llorar, de reír, como el primer día. Es el principal éxito que puede tener uno en la vida, ¿eh? O sea, que Messi haya cogido ese berrinche y esté desconsolado cuando puede pensar, me voy a volver a casa y voy a ver todo lo que he ganado. No, esto solo estaba pensando en que tenía 15 años y le habían quitado el campo por una lesión y no podía ayudar a sus compañeros. Eso es incalculable, tiene un valor incalculable.
0: Y luego además, esto lo comentamos por encima la semana pasada, pero encima contrasta el final de la carrera de Leo Messi con el final de la carrera de Cristiano Ronaldo, que después de todo lo que sucedió con la selección, después de pegar la espantada además, Ramón, vemos que Cristiano Ronaldo saca un comunicado bastante extenso, en el que, entre otras cosas, dice que le dijo a Jorge Jesús que saliese a rueda de prensa a decir que se había equivocado en tener a un tío como Cristiano Ronaldo a la altura de Maradona y de Pelé, y que era algo que no se podía volver a repetir y que se había equivocado tomando esa decisión. Joder, a mí me da hasta pena el que una carrera como la de Cristiano se esté ensuciando en el tramo final de esta forma, porque no lo entiendo.
1: No, a mí también me sorprendió, sobre todo porque es un comunicado de no sé cuántos folios y no sé cuántos puntos y aparte y no sé cuántas explicaciones. Eso tiene solo una explicación, como... bueno, o lo que sea, que es decir, oye,
2: es una explicación, los puntos que aparte son bastante descriptivos.
1: Tú dices, oye, me cabreé porque a mí no me gusta que me vacilen y que me hagan calentar, y ya veré si lo arreglo con el seleccionador, y ya está, no hay que decir nada más, y todo el mundo lo hubiera entendido. Luego estarás de acuerdo o no,
0: claro,
1: pero tú intentas entender a Cristiano Ronaldo, y con el comunicado yo no lo entendí. Entendí la reacción por ser Cristiano Ronaldo, pero el chat o lo que fue ChatGPT lo que hizo, pues aquel comunicado es que para que pasabas de la tercera línea ya no leías nada más. Nos quedamos todos con lo de Maradona y Pelé, porque parecía así fuera de contexto, que además no venía al caso, ¿no? Porque que yo sepa, Cristiano Ronaldo todavía no se ha retirado de la selección, está a ver si lo arregla, no lo arregla, si vuelve o no vuelve. No ha sido como el caso de Messi, que ya sabes que ahora ya no queda más que el Inter de Miami. Sin embargo, con Cristiano hay un espacio ahí vacío que nadie sabe si cómo se va a llenar, si va a hacer las paces con Jorge Jesús o no. No lo sé, no tengo ni puñetera idea. El seleccionador le ha ido bien, porque Portugal ha ganado y algunos jugadores han dicho que Cristiano se fije en ser uno más y no en ser el jugador decisivo, porque ya ganamos sin sus goles. Y entonces, pues igual eso recapacita y vuelve las cosas vuelven a su cauce. Pero cuando te traicionas con eso, con el comunicado, y dejas de ser tú mismo, es cuando la gente sospecha. Yo no sé ahora en qué envolvente está, pero a mí me sorprendió muy... No sé, no entendía que venía ese comunicado de tantos párrafos y tantas historias, en lugar de decir, oiga, hablaré con el seleccionador y a ver si lo arreglamos o no, y se acabó.
0: Bueno, ya ha dicho que estando Jorge Jesús, que él no va a volver nunca a la selección. Evidentemente hay un divorcio entre seleccionador y jugador, y de momento, a día de hoy, no tiene arreglo. Manuel, ¿cómo lo estás viendo tú?
2: Bueno, pues no sabía que había dicho que sí hasta que se fuese Jorge Jesús. Es que no sé si a Cristiano Ronaldo, alguien que le quiera, le tiene que recordar que tiene 41 años, que no está para esperar a Jorge Jesús, a que Jorge Jesús se vaya. Quiero decirte, no. No sé, me parece comprensible el berrinche, lo dijimos la semana pasada. Me parecieron bastante pertinentes las explicaciones del seleccionador, diciendo que efectivamente lo hizo entrenar, y a lo mejor a un tipo como él no hay que hacerle entrenar, calentar, perdón, para jugar. El problema de Cristiano Ronaldo es asumir su rol. El problema de Cristiano Ronaldo es saber que para lo que está. Y en eso hace falta mucha conciencia colectiva, que no sé si es precisamente lo que más ha tenido Cristiano a lo largo de su carrera. Insisto, este tipo en su mejor momento le ha dado al Madrid no sé cuántas Champions, ¿eh? No él solo, claro, con un equipazo, pero con la estrella absoluta y sacando partidos complicadísimos y marcando más goles cuando el Madrid más lo necesitaba y en rondas finales. Es decir, me parece uno de los mejores jugadores sin discusión de la historia del fútbol. Ahora, nunca ha tenido tampoco un rollo de en fin, lo que se le está pidiendo ahora, tus facultades están mermadas, no por tu culpa, porque además estás haciendo todo lo posible por mantenerte en forma y tiene un físico espectacular, sino por la misma razón por la que Usain Bolt ya no va a correr nunca por debajo de 10 segundos, porque el tiempo pasa, vamos, que sí, no, sí. No es tu culpa. Entonces, tu rol ahora tiene que ser mucho más mirando al colectivo. Tu rol tiene que ser ahora tocar, irte, esperar en el área y sobre todo esperar en el banquillo a que el equipo te necesite para rematar a puerta, que sigue siendo un killer impresionante y demás. Y si sigues pensando que es la estrella de la selección, si sigues pensando que el equipo tiene que orbitar en torno a ti, si sigues pensando que el equipo puede defender con uno menos porque tú tienes que descansar, entonces tendrías que, no puedes hacerlo, has buscado un club que se adopte a eso y ha sido la Liga Árabe, pero en la selección portuguesa, que está llena de estrellas y de jugadores de grandes ligas, no pueden permitirse eso, salvo que sacrifiquen al colectivo por ti, cosa que se puede hacer cuando tienes 25 años y marcas de 70 goles, pero no ahora.
0: Dos nombres propios. Ramón, en el Barça, Rafinha que vino tocado con la selección de Brasil, de hecho jugó el primer partido y ya no jugó más en ese periplo de la selección brasileña, que no tenía mucho sentido, se ha pegado más kilómetros que nada viajando de un lado a otro del mundo para pegar talegazos con diferentes partidos amistosos. Precaución, no va a jugar los dos próximos partidos con el Barça, se teme que pueda tener una recaída y que evidentemente la lesión pueda ser peor. A ver cómo gestiona el Barça la situación. Es cierto que el Barça está en un gran nivel, pero es que el principio de temporada de Rafinha es estratosférico. Para mí, el jugador más en forma, no de Europa, sino probablemente del mundo.
1: Sí, es evidente que además se ha lesionado o tiene una sombra de lesión para dos partidos de esos en la India, en la China. O sea, cuando hay las fechas FIFA y podemos considerar que la Nations League no es una competición de primer orden, pero sigue siendo una competición, lo que ocurre con las selecciones esas que se dedican a hacer amistosos por el mundo, pues eso sí que es peligrosísimo. En el caso de Rafinha hay un protocolo particular. Recordemos que el año pasado el Barcelona hizo una temporada más irregular, pero en los momentos decisivos, sobre todo las eliminatorias de la Champions contra el Atlético de Madrid, no tuvo a Rafinha, fue un jugador capital porque sí. Tuvo una lesión precisamente en la selección muy importante. Este año han cambiado los protocolos en el club, ha cambiado el preparador físico, ha cambiado la relación con los médicos, y estoy seguro de que lo que han hecho es... cuando tienen el diagnóstico de la lesión y aunque no haya una no hay necesidad de arriesgar, pues concederse un margen de un viaje a Turquía, pues eso también hace que el ritmo de entrenamiento vuelva a decaer, y lo que necesita pues seguramente es un cuidado especial de fisios, gimnasios y al mismo tiempo un entrenamiento continuo. Jugar mañana podría ser un riesgo, y luego viajar a Turquía significa lunes viaje, martes jugar, miércoles volver a jugar. Mejor prevenir que curar. Y ahí está la dinámica del Barça. Creo que este año lo va a hacer con más jugadores. De ahí que Flick también haya aumentado la riqueza de la plantilla. La plantilla de este año es mucho más rica, es una plantilla más variada al menos, y tiene más recursos. Entonces es un jugador que es el capitán y que contagia su entusiasmo, su presión, su gol y la manera de marcar diferencias, pero también es un reto seguramente para Gabriel Jesús, que parece ser el que va a jugar, sí. O incluso puede serlo por la Adeyemi, que igual va a jugar y no va a jugar Gordon. Eso es lo que tiene el Barça este año, intentar dar protagonismo a jugadores que igual no lo han tenido hasta ahora y que pueden aprovechar su momento, y Rafinha pues que resume. Pero a mí me parece bien, o sea, en lugar de lamentarse, me ha parecido muy bien también la reflexión de Flick cuando ha dicho que le gustaban las rotaciones como los hacía el seleccionador español, porque creo que Luis de la Fuente también ha sido muy claro, que es lo que decimos hoy, aquí cada jugador va a jugar un máximo de minutos. Lamine es el que quizás se ha pasado unos minutos más por su momento de forma o por lo que quieras, pero tampoco se ha excedido en demasía, y creo que hay que controlar eso del virus FIFA, a ver qué se da. Y es verdad que en el caso del Barça, pues el parón no le vino bien de alguna manera, porque era un equipo que estaba en racha. Ahora hay que ver si sigue en esa dinámica, o por el contrario, pues eso le puede afectar a su dinámica ganadora y a su dinámica de buen juego, veremos. Pero sí que hay esos parones, además es el primer parón tan largo de 4 partidos, y por lo tanto, en tanto que nuevo, puede haber también reacciones no previsibles o fuera de guión.
0: Y luego lo hemos analizado en el arranque del programa, la situación de Mbappé ahora mismo en el Real Madrid, pero también quería conocer vuestra opinión. Manuel, jugador que durante una lesión se ha ido o se le ha visto de momentos de ocio, la famosa bicicleta, cuando dos días antes justo Mourinho había dicho que actividades que entrañas en riesgo como montar en bicicleta, y justo él se hace una foto y no se le ocurre otra cosa mejor que colgarlo en redes sociales, cuando dos días antes su entrenador ha dicho que había que evitar ese tipo de cosas, llegar al entrenamiento y hacerlo tarde porque el avión aterrizó con retraso. Bueno, todo este tipo de situaciones que han puesto a Mbappé ahora mismo en qué pasa con el francés en el Real Madrid, qué opina el aficionado del Real Madrid de ver que un jugador que en vez de recuperarse de la lesión y quedarse en Valdebebas trabajando, pues se la ha visto en actividades de ocio, que si lo ha hecho es porque evidentemente tiene el permiso del club. Y anoche además escuchábamos a Daniel Riolo, compañero de RMC, que nos comentaba el hecho de incluso la posibilidad de que Kylian Mbappé pudiese abandonar a Real Madrid el año que viene. La situación no es fácil, Manuel. Evidentemente, desde que ha llegado Mbappé al Real Madrid, no es culpa suya, es lógico, pero Real Madrid no ha ganado, no ha ganado ningún título. Y a Mbappé se le trajo al Madrid para ganar. No hay más historia. Todo esto no ayuda. Yo no sé qué esperas tú.
2: No, lo peor es, no es que se le trajese al Madrid para ganar, se le trajo al Madrid para seguir ganando. Para seguir ganando, porque el Madrid había ganado Liga y Champions, o por lo menos Champions seguro, en el 24, no sé si la Liga, pero vamos, que era en plan, pues si hemos ganado sin este, con este vamos a dominar Europa un lustro más, ¿no? Y yo recuerdo además la Supercopa que se ganó con asistencia de Bellingham, y dije yo, estos tres locos juntos y tal. Bueno, pues la cosa, aquí estamos hablando de si se va o no se va. Me da pena que se hable de que se va o no se va justamente él, porque lleva dos temporadas muy buenas, es uno de los mejores jugadores del mundo sin discusión, y está en un momento de forma en el que es uno de los mejores jugadores del mundo. No es que esté mermado, ahora lesionado, pero vamos, que ha empezado la temporada como ha empezado, y la temporada pasada hizo un temporadón. Que no valió de nada, porque si no acompaña al equipo al final no, pero vamos, que por él no fue, por él no fue. Y lo que no entiendo, porque ¿sabes qué juega en contra de Mbappé? Que es un tío con mucha cabeza, que es un tío con un discurso coherente, que es un tío con mucha conciencia de su entorno, de su contexto y de sí mismo. Por lo tanto, si el entrenador dijo que los jugadores preferían que no anduviesen en bicicleta y él se hace una foto y la sube dos días después, yo no me creo que sea por torpeza. Yo no me creo que, bueno, se me olvidó, tal. Es decir, Mbappé es un tipo muy inteligente, es un tipo con la cabeza muy bien amueblada, es un tipo al que yo admiro bastante por cómo se desenvuelve fuera del campo. Cuando da discursos, ya no hablo de la política, que también tiene mucha carga política lo que dice en situaciones hostiles, como la que ocurrió en Francia con el ascenso del Frente Nacional, etcétera. No, también hablo de cuando él hace autocrítica, de cuando él contesta también con un punto de soberbia eso de que yo marco goles. O sea, quiero decir, dice cosas. Como Yamal también dice cosas, no es un tipo que vaya por un carril de clichés aburridos. ¿Qué pasa? Que lo que ha hecho lo del avión, pues probablemente haya pasado así y ya está. En esas cosas no son controlables. Pero lo otro sí es controlable. Es controlable que te subas o no te subas a la bici. Pero es que subirte, hacerte la foto y subirla a las redes sociales, eso es un mensaje. O sea, no, Mbappé, un tipo con el cerebro de un cacahuete, pues a lo mejor se ha olvidado de lo que dijo Mourinho, o es que soy tonto, o es que quería muchos likes, o es que me hizo gracia la foto. Mbappé no. Entonces, supongo que hay cosas ahí que no alcanzamos a entender o que no alcanzamos a saber, supongo, no seguro, porque no estamos dentro del vestuario y no sabemos lo que pasa. Que puede estar forzando su salida, me resultaría bastante ridículo tener que hacerlo de esta forma, sobre todo a golpe de octubre, cuando tienes toda la temporada para hacer cosas, ¿no? Sobre todo, pues, si tienes el capricho del Balón de Oro, pues gánatelo en el campo y sigue jugando, marcando goles, y ayuda a que el equipo gane títulos, que eso te va a ayudar a ti también. Pero por lo demás, no sé, me da un poco de pena, porque fíjate que podía esperar esto de algún jugador, de alguna estrella que anda medio perdida, o de tipos que en el campo están haciendo la nada, como Vinicius, ¿sabes? Que otro jugador que me encanta, pero vamos, que lleva, no sé cuánto plazo le está dando el madridismo, pero, y que se está hablando de que se vaya este, que cada vez que coge un balón fusila la portería, que regatea, que crea espacios, que es verdad que no baja lo que tiene que bajar, pero coño, por lo menos arriba es una dinamita, y es, que sea el que del que se está hablando, pues me da pena, y que él ayude a que se esté hablando de eso, pues me da pena también.
0: Ramón, ¿en la distancia cómo se ve el tema Mbappé?
1: Yo creo que a veces conjugar las marcas, la marca Madrid con la marca Mbappé, no es fácil. Y de alguna forma, cuando la marca Mbappé pueda suponer un desafío a la marca Madrid. ¿Qué quiero decir con ello? Madrid es un club que ha sido históricamente serio, silencioso, de pocos comunicados, de pocas noticias. O sea, cuanto menos ruido ha habido, mejor ha funcionado el Madrid. Entonces, no sé hasta qué punto chirría todo lo que está pasando con Mbappé. Él no ha renunciado a su manera de ser, a su hábitat, y eso, claro, quiero pensar que siendo la solución, difícilmente será el problema. O sea, si la solución es que tú tienes un jugador que te mete de 30 a 40 goles, la mayoría de clubs lo querrían. Entonces, deberías decir si es mejor repartirse esos 40 goles entre 5 o 6 y hacer más equipo, y eso sería montar el equipo de una forma diferente a la que está montado. Lo que sí creo que es que el Madrid el entrenador tiene que tomar decisiones, o sea, tiene que cambiar la mecánica de juego. No sé si la de los entrenamientos, no sé si la de la médica, no lo sé, pero el Madrid no acaba de coger ritmo de juego, no acaba de coger dinámica buena. Es un equipo que está en este momento pues intentando ensamblar una serie de individualidades, y puestos a comparar individuo por individuo, Mbappé tiene un cartel único. O sea, yo creo que muy superior al de cualquier otro. Lo mismo, no es lo mismo, pues, por ejemplo, que la situación de Vinicius, que creo que es una situación más deportiva. Otras veces hemos hablado precisamente de Vinicius por su personalidad y por su forma de ser. Ahora estamos hablando de que Vinicius no mete goles, no da asistencias, si le pasa algo, que le deja de pasar. Estamos hablando de si Güler tiene que ser el armador de juego, se basta, si Bernardo Silva puede entrar más o menos, si no sé. Quiero decir que Mbappé, en el fondo, yo creo que el día de decir, oiga, conmigo yo no tengo ningún problema, yo hago lo que tengo que hacer, los demás no lo sé, y eso es cuestión del entrenador. Pero como insisto en que la marca Madrid, nunca he visto a nadie que haya podido desafiar a la marca Madrid, y el que desafía a la marca Madrid o no encaja tiene problemas. Y la marca Madrid es, también es verdad que se ha distorsionado para mí, para mi forma de verlo últimamente, con la televisión Madrid, con algunas cosas. Podemos hablar del caso Negreira, podemos hablar de tantas cosas, pero podemos hablar también de lo que hace la televisión del Madrid sin necesidad del caso Negreira. Me parece que el discurso que el Madrid traslada a partir de su televisión, a través de los comunicados, a través de los movimientos de Florentino, es que hay una cierta inestabilidad, y Mbappé no se da por aludido porque él hace su trabajo. Claro, esto es un equipo de fútbol, y lo que hay que hacer es sacrificar los egos en función del colectivo, pero Mbappé debe pensar que me digan cuál es el colectivo, entonces diré si me adapto o no me adapto. Mientras tanto, a mí que a mí me silban los oídos.
0: En fin, veremos cómo acaba la película de Mbappé en el Real Madrid. ¿Recomendaciones? ¿Algo, Manuel, que hayas leído, visto?
2: He empezado, llevo mucho tiempo sin engancharme a una serie. Estoy haciendo una cosa ya de viejo, que es rever mucho. O sea, al repetirme el Breaking Bad, repetirme Los Sopranos, repetirme Deathwish, que es una serie maravillosa, no tan conocida. Repetirme la de los piratas, ¿cómo se llama esta? Que la tengo pendiente también, Black Sails. Me gusta mucho. Sí. Sí, que mezcla personajes reales, ficciones. Bueno, he empezado una nueva, llevo un capítulo en Apple TV, es Invasión. A mí los marcianitos me vuelven loco. O sea, a mí la posibilidad de que alguien venga nuevo y tal, ya la gente está muy vista, ya necesitamos gente
0: no, no,
2: nueva.
0: Tío, ¿sabes lo que me pasa a mí? Que cuando me pongo yo con mi chica y vamos a decidir a ver qué vemos y tal, a mí me flipan todas las cosas que tengan que ver con catástrofes mundiales, mundos distópicos, sí, todo eso que... Claro, o sea, que haya zombies, que haya virus, que haya el final del mundo, supervivencia, sí, sí. Todo esto me flipa. Y a ella no le mola nada, con lo cual al final todo ese tipo de series los vamos viendo por separado. Porque, claro,
2: creo que aquí hay un sesgo de género, nos machacarán, pero con mi chica es como mucho diálogo, mucho... Y yo cuando... Yo que amo los diálogos, que leo novelas de... Pero yo, y en la vida, solo diálogo, además no tengo otra cosa que hacer en la vida que hablar, pero cuando lo veo en una serie y cuando alguien ha hablado ya tres frases, digo, a ver, no va a sacar una pistola, o no viene una ola gigante, no la va a matar, no lo va a matar, no se van a destripetes. ¿Qué están contando? Están hablando de sentimientos, de verdad, me están hablando a mí de sentimientos.
0: Entonces, ¿cuándo se lo carga?
2: En Invasión, y llevo un capítulo, he leído ya alguna crítica, porque siempre me voy a la nota de Film Affinity a ver cómo respira, sí. Y no está muy allá, imagino que la acabaré abandonando. He leído la biografía de Anthony Vivor, de Rasputin y La caída de los Romanov, que me encantó, me lo leí del tirón, y he empezado dos libros, son dos amigos Hay una recomendación de amigo que es nunca leas los libros de tus amigos porque te decepcionan y no sabes cómo decírselo. Pero la verdad es que he empezado las primeras páginas de más que más famosos que Jesucristo de Dugalán, que es un ensayo, y la de Tío Grande de Bergareche, de Jacob, y me han enganchado. Y como es ensayo y ficción, eso los puedo compatibilizar.
0: Vale.
2: Y me he puesto con ellos, la ficción.
0: Vale. ¿Y tú, Ramón?
1: Yo voy rezagado, fui a ver La Bola Negra, me interesaba muchísimo. Vale. Por los muchos comentarios que ha habido a nivel cinematográfico, a nivel de la personalidad de Lorca, a nivel de Lorca, si teatro, si poesía, si su obra, y creo que da para muchas discusiones, para muchos puntos de vista, pero es una película que hay que ver. Luego he seguido un poco la serie ese de El Problema Final, la de Coronado, en plan Agatha Christie. Pues, sí, bueno, sí, ¿qué sí. quieres que te diga? Pues prefiero leer a Agatha Christie o volver a leerla, que la serie tampoco es que me haya aportado ni más ni menos. Y para leer he leído poco. Estoy con un libro de Antonio Monegal, que es un libro que se llama La sombra del padre, que es un profesor de teoría de la literatura, y la forma de construir la relación entre un padre y un hijo, y la forma de que hace un profesor de literatura de construir un relato, que me interesa bastante.
0: Y mis recomendaciones, como casi siempre, son musicales. Hoy, bueno, la semana pasada empezó gira Vetusta Morla. Hoy ha sacado un nuevo tema que ya hemos oído además aquí en El Larguero, Bailar en Beirut, que es muy Vetusta Morla. Hoy han tocado en el Roche Arena en Valencia, y la semana que viene están en Pamplona, así que a ver si conseguimos ir a ver algún día Vetusta Morla. Estuve viendo el domingo pasado a Shakira. No es mi rollo y tal, pero nos invitaron, me dijeron el domingo, oye, tengo dos invitaciones, y dije, pues vamos a verlo. Y la verdad que bien, nos llovió, lo único malo y tal, pero bien, tiene un pantallón que es increíble, que además es una pantalla que se va abriendo y van saliendo movidas y... Como espectáculo recomendable. A ver, yo no es que sea muy fan de Shakira, pero luego te pones ahí en el concierto y dices, joder, si es que me conozco al 90-95% de las canciones que canta, claro.
2: Sí.
0: Y luego está, la semana que viene empieza el ciclo de conciertos de Hervideros de Vibra Mau de Art de Bogotá. El día 15 es el primer bolo ensayo que han llamado en la Riviera, y a partir de ahí vienen todos los demás, que son un montón. Así que tenemos mucha actividad musical, que eso siempre significa que mola un huevo. Así que nada, queridos, que la semana que viene nos ponemos al día y hablamos otro ratito. Un abrazo a los dos.
1: Igualmente, buenas noches.

0: Tramo final del larguero de hoy. Ya sabéis que aquí nos gusta hablar y comentar temas solidarios, y cuando además este tiene que ver con el cáncer infantil, pues lógicamente no podemos ser ajenos de... Hay un montón de iniciativas y procuramos pues hablar de algunas de ellas, como por ejemplo este Pedaleando con Ainhoa. Es un reto de 700 kilómetros entre Ibi, Alicante y el CIMA de la Universidad de Navarra en Pamplona. Son 7 ciclistas que van a hacer esta ruta en 2 días, entre hoy y mañana, para visibilizar el cáncer infantil. Yo hablé hace un tiempo con David Fernández, que es uno de los que está en esta expedición y uno de los cofundadores de Pedaleando con Ainhoa, que él evidentemente, por desgracia, tuvo que vivir el cáncer infantil y sufrirlo en sus propias carnes, en su familia. Hablamos en su momento y quería hablar con él en este reto, en el que yo creo que todos tenemos que estar en el mismo lado y remando en la misma dirección. Y hace un par de semanas me dijo: oye, que vamos a hacer esto. Y le dije: por supuesto, cuenta con nosotros para hablar contigo y para ayudarte en todo lo que puedas. Hola, David, ¿qué tal? Buenas noches.
1: Hola, Iago, buenas noches.
0: ¿Qué tal estás?
1: Bueno, muy bien, contento, satisfecho por el día de hoy. Cansado, pero muy satisfecho.
0: ¿Habéis sobrevivido en el día de hoy? ¿Cuánto tiempo, cuántos kilómetros habéis hecho?
1: Pues hemos hecho 354 kilómetros, desde Ibi hasta Calamocha, pasando por Valencia para dar un poquito más de vuelta. y nada, bien, hemos tardado sobre, no he mirado bien, pero sobre 11 horas y media, porque al final la última hora se ha hecho larga y ya no iba ni mirando.
0: Durante el recorrido creo que habéis tenido compañía importante, de gente que sabe qué es esto de ciclismo, ¿no?
1: Sí, ha sido un lujazo, porque bueno, además de, bueno, amigos del pueblo de Onil, Castalla, que son pueblos colindantes, pues bueno, ha venido gente de Játiva también, Miriam Vilar, le quiero dar las gracias y un abrazo desde aquí, y ha venido un equipo ciclista de la UPV, y bueno, un poquito más adelante nos ha dado una sorpresa el ciclista paralímpico que, bueno, yo creo que lo ha ganado todo lo que se puede ganar, Ricardo Ten, y ha rodado con nosotros varios kilómetros, y he podido hablar con él, y es enorme, es un ejemplo de superación.
0: Sí, sin duda.
1: Y después un poquito más adelante estaba... Sí, perdón.
0: Dale, sigue.
1: Y un poquito más adelante, pues nos ha vuelto a dar otra sorpresa Óscar Cabedo, otro ciclista de los buenos españoles, y bueno, hemos rodado juntos con los dos durante muchos kilómetros, y ha sido, bueno, ha sido una sorpresa y un lujo, la verdad.
0: David, esto tiene un objetivo, al margen del reto deportivo, esos 700 kilómetros, que es evidentemente dar visibilidad, recaudar fondos de la forma que se pueda para luchar contra una enfermedad tan terrible como es el cáncer, y más el cáncer infantil y en la juventud, ¿no? En los adolescentes.
1: Sí, sobre todo el reto deportivo es duro, porque bueno, es una paliza física importante, pero bueno, lo importante es lo que estamos haciendo durante estos días y movilizar otra vez gente, que se hable de cáncer infantil,

0: tanto en Instagram como en Facebook, tienen un número de cuenta donde pueden donar y tienen un Bizum donde pueden donar también. No sé, por radio quizás no es ahora dar todo el número de cuenta, pero bueno, lo pueden ver en redes. Uh-huh. Y una cosa muy importante que mucha gente no sabe, que toda la donación que haga un particular hasta 250 euros tiene un 80% de gravación fiscal y de devolución en renta. Esto es muy importante. Esto quiere decir que de cada 100 euros donados se devuelve 80 a Hacienda en la declaración de renta. Entonces, bueno, es una forma de colaborar y que al final pues tiene su doble retribución en renta,
1: sí,
0: y apoyando al cáncer y mal.
1: Sí, sí, estás aportando 100 euros, luego además te devuelven 80 euros, pero esos 100 euros que aportas, que sepan que van directamente en esta lucha contra el cáncer infantil, que, joder, es que nadie está preparado para sufrir esto, David. Evidentemente, nadie lo elige, nadie sabe cómo afrontarlo hasta que se encuentra en esta situación. Es una situación terrible, lógicamente, y creo que todo lo que hagamos para darle visibilidad y para que cuanto más ayuda llegue, yo creo que es de sentido común, incluso, te diría, ¿no?
0: Pues sí, nosotros, por desgracia, hace 5 añitos que un poco el origen de este reto ahora ha sido el 5º aniversario del fallecimiento de nuestra hija. Y bueno, pues yo digo siempre que cuando entras a una sala de oncología y ves a todos los nenes cómo luchan y cómo trabajan y cómo no se quejan nunca, siempre con una sonrisa, pues creo que la forma de ayudarles tiene que ser, pues eso, que nos volquemos todos, porque lo repito en todas las entrevistas, no hay dinero público que se destine a investigación de tumores cerebrales infantiles. Sí que en leucemia se aporta algo más, pero en tumores cerebrales infantiles no hay dinero público. Y yo creo que la forma es, pues esto, haciendo retos, haciendo carreras solidarias, haciendo aportaciones cuando uno se casa, el detallito, en lugar de comprar algo que alguien guarda en un cajón, donarlo a una fundación. Y bueno, es la forma que yo he descubierto. Esto no lo sabía, por desgracia me ha tocado descubrirlo. Y me doy cuenta lo útil que es que a los hospitales o a los centros de investigación podamos donarles. De hecho, si me permites, en el CIMA Navarra, ¿sí? Están ahora, empezó en verano un ensayo clínico en el cual trabaja la doctora Marta Alonso, lleva 25 años trabajando y ahora han conseguido arrancar el ensayo clínico. O sea, son proyectos que arrancan y paran por falta de financiación, y yo creo que es súper importante que la gente apoye.
1: Sí, que la gente además se conciencie en lo que además nadie está libre de sufrir esto en cualquier momento. Por desgracia es algo que nos puede tocar a cualquiera, con lo cual todo lo que podamos ayudar todos no es que vaya a ser en beneficio de los otros, es que es en nuestro propio beneficio, porque todos nos podemos encontrar, por desgracia, en la misma situación. Lo dicho, en la web de la Fundación Pedaleando con Ainhoa, ahí podéis entrar, encontrar toda la información, esa fila cero para hacer las contribuciones y los donativos que podáis aportar, y por poco que sea, va a ser bienvenido, porque toda ayuda es buena para tratar de acabar con esta terrible enfermedad. Mañana, ¿qué os queda? Os queda el último pasito, el último salto, pero es una buena palicita, ¿no?
0: Sí, mañana nos quedan aproximadamente 290 kilómetros hasta el CIMA de Navarra, donde estará ahí el equipo esperándonos. Y bueno, marca viento desierto. Marca frío, pero bueno, el frío te abriga. El viento es más complicado porque sopla de cara y hace que la media baje y que las horas se alarguen. Pero bueno, somos un equipazo. Y aquí que no se me olvide agradecer a mis compañeros que están, a los 6 integrantes junto conmigo, que están trabajando como leones, y al conductor de la furgoneta de apoyo que llevamos, agradecerles un montón esto, que son unos tíos muy grandes.
1: Vamos a hacer una cosa, David. Mañana, si te parece, cuando lleguéis y completéis el reto, me mandas un audio y nos cuentas en el último tramo de carrusel cómo ha acabado todo, ¿vale? ¿Te parece?
0: Muy bien, me parece.
1: Pues David, que vaya todo fenomenal. Ya sabes que aquí cualquier momento que necesites ayuda la vas a encontrar. Estamos todos a vuestro lado en esta lucha y en esta pelea. Que os mando un abrazo muy fuerte a todos, que completéis el reto de la mejor forma posible y que consigáis mucha pasta, que al fin y al cabo consiste en eso, en conseguir dinero para seguir investigando, ¿vale?
0: Muy bien, pues muchísimas gracias a ti y al Larguero por darnos voz siempre.
1: David, mil gracias, un abrazo fuerte, cuídate.
0: Un abrazo, gracias.
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0: Tres conexiones más antes de terminar el larguero de hoy. El primero tiene que ver con la Fórmula 1, Gran Premio de Singapur. Hoy hemos tenido la primera sesión de libres. ¿Cómo ha ido la historia? Jesús Balseiro, ¿qué tal? Muy buenas.
1: Muy buenas noches, Yago. Pole de Verstappen y sí, jarro de agua fría para los nuestros. Alonso ha reconocido que cuando ha terminado su vuelta pensaba que le podía valer para entrar en la Q3, pero ha sido decimoquinto. Y eso te dice un poco cómo está Aston Martin aquí, algo menos limitado por Honda, pero con otras carencias en la entrada en curva, que eso también es achacable al motor, y sobre todo falta de carga aerodinámica. Queda mucho fin de semana y ya sabemos que el Aston va mejor en carrera, pero es un mal punto de partida, aunque peor le ha ido a Sainz, que va a salir último, con problemas de frenos y con mala suerte por un fallo de la FIA en la Q1, que ha dado más potencia a unos coches que a otros a lo largo de la vuelta al activar por error el modo adelantamiento. Así que empieza mal Singapur para los españoles y bien para Verstappen, que nunca ha ganado aquí. Sale desde la pole delante de Russell y Leclerc. Es curioso que ha pinchado a Antonelli, ha sido séptimo. Mercedes lleva las mejoras en el coche de Kimi y el paquete viejo en el coche de Russell, y queda claro que va más rápido el coche sin mejoras. Un pequeño problema, un inconveniente para el equipo que va a ganar el Mundial, aunque si lo comparamos con la situación de Aston o Williams, creo que no les va a frenar demasiado. Mañana sprint a las 11, hora española, y clasificación a las 3 de la tarde.
0: Gracias, Balseiro. Hasta mañana. De Singapur nos vamos a Indonesia, donde tenemos el Mundial de Motociclismo. Hoy hemos tenido la primera sesión de entrenamientos libres. ¿Cómo ha ido Mela Chércoles? Buenas noches.
2: Uy, sí, Rafa Gallego, ¿qué pasa? Buenos días para mí y buenas noches para vosotros. La primera jornada de Indonesia nos dejó muy claro que el favoritismo de Aprilia era una realidad, ¿eh? Ayer voló Raúl Fernández al manillar de la Aprilia Satellite, estableció un nuevo récord de pista. Fue el más rápido por delante de Bezzecchi y de Martinito, sus compañeros de marca. Dejó a Marc Márquez a 7 décimas de distancia, que fue quinto, superado también por la KTM de Acosta. Marc compareció serio ante los periodistas, consciente de que los problemas o las dificultades que preveía son una realidad en esta pista. Y ojo a lo que dice, que cambia mucho la película, o hasta el podio será difícil. Mejor escuchamos a él.
3: Mejor de lo esperado. Esperaba estar incluso más lejos, pero bueno, hemos empezado con una base aceptable y esto nos ha permitido trabajar ya con... Desde un punto de partida bueno, pero como sabíamos, como pasó en Assen, como pasó en Silverstone y como predecíamos que podía pasar aquí, pues las Aprilia están un paso por delante y ahora mismo pues tendría que cambiar mucho la película para poder optar para el podio, ya no digo victoria, para podio. Veremos, hasta la meta nunca se sabe, es una realidad que aquí será difícil estar en el podio, pero lo importante es sacar los máximos puntos posibles.
2: Martín, en cambio, es el hombre feliz, permanentemente feliz. En esta pista no había rodado el año pasado con la Aprilia y de buenas a primeras aparece tercero por delante de Márquez. Solo 2 décimas sobre Márquez, vale, pero está delante de él y con sus compañeros de fábrica yendo muy, muy rápido. Normal que el líder de la general con 2 puntos de ventaja sobre Márquez y 49 sobre Bezzecchi estuviera tan tranquilo como se ve en sus declaraciones.
4: Soy optimista, siempre mejoro mucho a nivel de electrónica, más que setting, porque la moto funciona, hay que tocar poco. Pero hoy, la verdad que he ido rápido, pero no me he encontrado bien, digamos. O sea, creo que tengo margen y espero hacer ese salto que suelo hacer de viernes a sábado, porque será importante para pelear por la victoria.
2: En las otras categorías, destacar que en Moto2 Guevara subió la apuesta, el más rápido, está solo a 10 puntos y medio de Manu Gas, que fue cuarto en la jornada inicial, y ojo que en Moto3, con el resultado que hubo, Almansa por delante de Quiles, el manchego conseguiría retrasar el domingo el título del murciano. Todavía queda la jornada del sábado y sobre todo la del domingo, que era importante, la de las carreras. Quiles quiere cerrar el título lo antes posible, pero la ventaja que tiene de 127 puntos le permite tomárselo con calma, y si no es aquí, pues será la siguiente cita, la de Australia, y si no, la siguiente, la de Malasia, o la de Qatar, o la de Portimao, o la de Valencia. Pero va a ser campeón del mundo seguro el murciano.
0: Gracias, Melita. Un abrazo. Chao.
2: Hasta mañana.
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1: Marta Casas, ¿qué tal?
2: Hola, Yago, muy buenas.
1: Hablamos de la Euroliga de baloncesto, ¿sí? Cuarta jornada. Mira que empezó bien la historia ayer. Dos triunfos, hoy dos derrotas de los nuestros.
2: Sí, tal cual, de los cuatro equipos españoles que tenemos en liza en la competición. Bueno, pues ayer ganaron el Real Madrid y el Valencia Basket, y hoy ha tocado la cruz de la moneda para el Barça, que ha caído contra el Zalgiris en un partido competido, pero en el que al final los de los culés han terminado cediendo. Y también ha perdido el Baskonia 84-92 contra el Besiktas, que es el último llegado a la competición.
1: Ha estado Asier Chávez con protagonista del Barça, ¿no?
2: Sí.
1: Venga, lo escuchamos.
3: ¿Qué tal, Yago? Muy buenas. Derrota del Barça 81-88 contra el Zalgiris Kaunas. Estoy con Darío Brizuela. Darío, ¿qué ha pasado en ese último cuarto?
4: Muchas cosas. Yo creo que hemos hecho un buen trabajo en los tres primeros cuartos. Hemos tenido un mal inicio en el último y hemos dejado de jugar a nuestro baloncesto. Ellos es cierto que han jugado mucho mejor que nosotros y no hemos sabido responder.
3: Habéis llegado a estar incluso 10 puntos arriba. Parecía que lo teníais bastante controlado, pero... pero eso, sobre todo en defensa, 33 puntos en el último cuarto.
4: Lo que te he dicho, soy un cúmulo de todo, una rueda de estas de hámster. Ellos han empezado metiendo mucho, creo que hemos dejado de jugar a nuestro baloncesto y nos hemos atascado. Y eso ha hecho que hemos tenido peores tiros, ellos han seguido metiendo. Bueno, hay que analizarlo porque no se puede repetir un partido que vas 10 arriba al último cuarto y acabas perdiendo de 5 o 6 puntos, como así.
3: Final, solo 12 asistencias en total del equipo. ¿Os ha faltado mover más la pelota?
4: Desde luego, desde el principio hasta el final. No solo en el último cuarto, tenemos talento de sobra para meter muchos puntos, pero hoy nos ha faltado mover más el balón. Es cierto que ellos tienen una forma de defender que no nos permitía tanto, pero igualmente hay que mejorar mucho en ese aspecto.
3: Ahora el domingo viene Valencia. ¿Qué hay que cambiar, qué hay que mejorar inmediatamente, que es lo a corto plazo, para afrontar este otro partido?
4: No. Hay que seguir, es un rival nuevo que te va a proponer un partido muy distinto, vas a tener que jugar de forma diferente para contrarrestarlos, y en lo que podemos controlar tenemos que seguir. Estamos a principios de temporada, todavía estamos formando el equipo, pero bueno, somos conscientes de que llevamos dos derrotas seguidas, una tercera derrota seguida siendo la segunda en casa, pues no puede ser y hay que sacarlo sí o sí.
3: Darío Brizuela, muchas gracias.
4: Muchas gracias.
1: Darío Brizuela con Asier Chávez. Darío Brizuela, jugador del Barcelona. El Baskonia celebraba el partido 700.
2: 700,
1: que se dice pronto,
2: en la historia de la Euroliga.
1: La Euroliga no ha podido ser con victoria, pero ya dice la importancia que tiene Baskonia en la competición
2: Baskonia
1: europea.
2: Baskonia es un clásico de la competición. Es uno de esos 13 propietarios, de esos 13 clubes que son propietarios de la competición, que tiene voz y voto. Y hoy no ha podido celebrarlo con victoria. Han terminado cayendo frente al Besiktas. Está siendo un comienzo de temporada un tanto complicado para el equipo de Galbiati, con dudas, con la búsqueda aún abierta de un pívot para reforzar el juego interior. Y es la tercera derrota en esta Euroliga para el Baskonia. Duarte ha sido el mejor. Empezaron muy mal el partido los de Vitoria, supieron rehacerse, pero terminaron hincando la rodilla ante Scotty Wilbekin, que es uno de los fichajes de esta temporada del Besiktas, y este nuevo equipo que ha llegado a la Euroliga dispuesto a pelear por meterse entre los 8 primeros o al menos llegar en el play-in.
1: Y por recordar de ayer, victoria del Real Madrid y el Valencia Basket, que está intratable.
2: Cualquiera diría que decimos eso todavía del que el proyecto se está construyendo en el Valencia Basket. Pues mira, el proyecto de Xavi Albert está dominando la competición junto con el Panathinaikos. Tan solo hay dos equipos que no han perdido ningún partido en estas cuatro primeras jornadas de la Euroliga que llevamos. Uno es el Valencia Basket, el otro es el Panathinaikos, y el Valencia, que está intratable, porque te puedo decir Cameron Taylor, Mirotic, TJ Shorts, Josep Puerto, hasta 7 jugadores sumaron 9 puntos o más en esa victoria de ayer. Y el Real Madrid pues por fin ganó su primer partido también en la Euroliga. Había empezado con un 0-3 en contra, necesitaba volver al Palacio de los Deportes, el encontrarse en su casa con su afición, y pasaron por encima del Partizan de Belgrado, sobre todo en la primera parte. Luego ya el equipo de Joan Peñarroya se metió en el partido, pero el Real Madrid supo resistir, y hay que seguir, porque esto ya sabes que es un camino muy largo, la Euroliga, Yago. Tan solo llevamos 4 jornadas y nos quedan otras 34 por delante.
1: Esto es una carrera de fondo. Gracias, Martita.
2: Chao.
5: Lo mejor del Díaz con Ricky Díaz.
1: Hola, Ricky.
6: ¿Qué tal, Yago? Buenas noches.
1: ¿Qué nos traes para cerrar el día de hoy?
6: ¿Sabes la imagen viral que se hizo, bueno, hace nada, en la despedida de Leo Messi, sin ningún tipo de seguridad, que a pesar de estar de espaldas al discurso de Messi, estaba emocionado por todo lo que estaba diciendo el crack. Vale, pues resulta que ha aparecido en redes sociales esta persona y ha explicado un poco cómo se sintió en ese momento. Y entre otras cosas dice cosas muy, muy chulas, como decía, ¿cómo no llorar si crecimos viendo a Messi cumplir nuestros sueños? Ayer no nos despedimos, no despedimos a un jugador, sino que despedimos una época de nuestras vidas. Así que ya no solamente es la emoción del propio momento, sino que también se explica en Instagram en unos, sin duda, uno de los momentos más, más bonitos de este año del
1: bueno,
6: deporte.
1: Bueno, momento histórico, desde luego, la despedida de Leo Messi de forma ya oficial, en un partido amistoso, pero de forma oficial con la selección argentina. Veremos, veremos qué camino sigue la selección argentina a partir de hoy.
6: A ver ahora.
1: Día primer, dos, tres días después ya de la era Messi, a ver por
6: a
1: dónde
6: quién
1: tira
6: es el
1: la,
6: nuevo 10,
1: Sí, señor. Gracias a los dos. Chao. Mañana volvemos, será el segundo tramo de Carrusel. Hasta mañana. Adiós.
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1: Estamos al aire en el Rock and Golden. A ver, ¿qué canción empieza con?
2: Linda camiseta de Luisca hoy con la del Crystal Palace de Muñoz.
3: Que ya no juega.
2: Lástima que ya se fue. Llegó tarde la camiseta. Esa camiseta es de una marca inglesa.
4: O sea, no es top.
3: Se llama
2: Special. Sí, es de Sport.
3: ¿No es Special?
2: No, es de Sport.
3: Ah, esa es la de los Electrodes. Sí, esta es la de
2: History. Es de Sport.
5: Esa es la por si acaso.
2: Bueno, no, pero Sara, cálmate.
6: Hola.
5: Buenos días.
2: ¿Cómo les va? ¿Cómo están? Viernes. Hoy es viernes, por fin. La buena noticia es que es festivo el lunes.
5: Y yo descanso el
2: lunes. La mala noticia para aquellos que estaban de vacaciones, que se acaba la semana de receso, ¿no? Que ya no más, que tienen que volver a la normalidad.
4: El viernes.
2: Y la buena noticia es que el lunes vamos a estar haciendo nuestro programa como nos gusta, como debe ser el rock and roll de las versión festivo, en pijama.
5: Yo tampoco puedo.
3: Rock al parque.
2: Ah, ustedes están en Rock al Parque. Oiga, de verdad, ¿no?
3: Ahora, si queremos, podemos salir desde el Simón Bolívar, sería bonito.
2: Sería chévere.
3: Les hago transmisión desde allá.
2: ¿Eso se puede, Anito, con los buenos días?
3: Hola, buenos días. Gente, claro, abre.
2: Perdón a la gente, querido amigo.
7: Con los buenos días,
3: hola, mi querido Rafa. Buongiorno, ministro.
7: Sí, se puede. Vamos a hacer la gestión. A ver.
2: Claro. O sea, no.
7: No. Sí. Ahí el tema es la conexión, pero lo más duro es que sí.
2: Es que ahí el tema es la conexión, nada más.
3: Ahí el tema son los permisos. No, lo logramos.
2: ¿Pero qué hay en Rock al Parque ese día a las 10 de la mañana?
3: Vea, vamos a chismosear de una vez. Igual para que usted, con los buenos días, hola, ¿qué hay? ¿Cómo están? Me imagino que están lindos que se ven al otro lado. Mira, me imagino que ya todos pasaron por radioactiva.com, porque allí tenemos absolutamente toda la información de los artistas. Hicimos una ruta de los artistas que vamos a estar persiguiendo con Radioactiva. Vea, el lunes. Uy, el lunes está muy bueno.
2: A ver, ¿qué hay?
3: El lunes cierra Rata Blanca.
2: Uf.
3: ¿Qué más quiere?
2: ¡Cuenta la historia de una hora que ya. No me...
3: En el escenario Plaza, 9 de la noche, Rata Blanca. Pero, por ejemplo, Los Bunkers, 8:30.
2: Uy, los Bookies.
3: Por ejemplo, va a estar Boca de Serpiente, va a estar Before Volume, va a estar Lee Canova, va a estar Laura Pérez, va a estar Kill the Clowns, La Severa Matacera, Pez Errante. Eso es el lunes.
2: ¿Eso es el lunes?
3: Con el cierre de Rata Blanca.
2: ¿Y de qué hora arranca el lunes?
3: Vea, el lunes arranca desde las 2 de la tarde.
2: Ah, bueno, o sea, podemos tener el previo con usted.
3: Sí, claro.
2: Desde allá, rico.
3: Que es que, claro, para que sepan, Radioactiva va a estar allá desde muy temprano los 3 días porque tenemos punto de estampado. Y la gente usualmente quiere llegar temprano para estampar y pues irse a disfrutar sus bandas.
2: Por ejemplo, esta chaqueta yo la puedo estampar.
3: Es así. Correcto.
2: ¿Es de jean?
3: Vea, la suya puede. La de Crispín se puede.
2: Esa es la de dormir, la de
3: Sara Lucía también se puede. Esa que tiene Lucía detrás. Es mejor no.
5: Es no, porque no. Es como impermeable.
3: Lo que es impermeable y cuerina no sale del estampadero.
2: No, que no queda chévere.
5: Es que se le queda la ropa ahí. La derrites.
3: Se le queda pegada a la plancha.
2: Como cuando la señora le quema una camisa con la plancha.
3: Lleve, por ejemplo, pañoleta, boxers, la tangamandapia.
5: Mi bufanda la puedo mandar estampar.
3: La bufanda también. Las chaquetas de jean queda una nota.
2: Sí, voy a hacerlo. Y esta tengo la espalda libre.
3: Una nota. Vea, el domingo, Rafa. Es que tenemos de todo. Yo estoy impresionado.
2: Pues eso, porque es que eso ya arranca mañana.
3: Domingo, Claudio Narea, Los Prisioneros.
2: Uy, ¿a qué hora?
3: A las 4 de la tarde.
2: Muy bien, los
3: escenario
2: voy a
3: oír. Principal. Serú Girán.
2: Grande, es argentinos.
3: Esteman.
4: Uy, Esteman.
5: No te metas.
3: Escampida.
2: No te metas, por favor.
3: Banda Los Chinos. Gondwana. Nicolai Fela. Mon Laferte.
2: Tirando ahí.
3: Este le gusta a Rafa. Los Tetas.
2: Me gusta.
3: Son buenos.
2: Me gusta.
3: Son buenos.
2: Yo siempre toda la vida he sido más de Los Tetas.
3: Sí, yo también.
2: Pero siempre. Me ha gustado. Qué gran grupo.
3: Qué gran grupo que es. Más que de Doris Vespa, por ejemplo.
2: Sí, total. Sí.
3: Mañana, Stratovarius. Mañana, Apocalíptica. Ishmañana, Ira. Desde Medellín.
2: Eso está bueno.
3: Pornomotora, Kraken. Oiga, eso va a estar
2: qué tremendo. Gran Rock al Parque.
3: 30 años, Rafita.
2: Qué gran Rock al Parque. Está bueno.
4: Mejor que...
3: buenos días, Cris. Hola.
2: Se iba a mandar...
3: Hola, Cris. Hola.
2: Mire, se iba a mandar sin paracaídas.
4: Sí.
2: Y Luisca le tiró.
3: No, yo me boté detrás.
4: Pero yo creo que Luisca está igual que yo.
2: En tándem.
3: Y... Solté el paracaídas con Cris abrazado, güey.
2: ¿Cómo le va, Cris? Buenos días.
6: Bien, Rafa, ¿cómo está? Buenos días. Bien. Trasnochado.
2: Sí.
8: ¿Valió
2: la pena trasnocharse y pegarse ese viaje tan tarde?
6: Vea, yo voy a decir algo. Yo nunca he salido de un estadio y me ha tocado partidos penosos.
8: Bueno, sí.
6: Más penosos. Arrepentido de haber ido al estadio.
2: Sí.
6: Sí, yo nunca he dicho, o sea, como...
2: ¿por qué vine?
6: Sí, ah, nunca he dicho, ay, me voy a quedar en la casa. A mí siento que... ahora como periodista y también como hincha, pues tengo una obligación de ir al estadio siempre a laborar. Y como hombre, tengo una obligación.
5: Porque es lo que un
6: menos,
5: hombre
6: administración
5: hace.
6: Me pregunta, ¿dónde está la camiseta? Hay que decirle, estas camisetas dan chucha.
3: De
6: ¿qué tal me hubiera puesto la misma? ¿Qué tal
3: me hubiera? Sí,
6: pero,
3: si no, no.
6: Pero no.
5: No, la no. Selección Colombia de no, $100,000.
2: La original no da chucha, eso sí, con todo cariño.
5: Rafa.
6: No nos podemos poner la misma camiseta 24 horas.
2: En los run points y en eso sí. De hecho, el man te advierte. Te dices, esto da un golpecito
6: no,
2: de a la brava.
6: Todas.
3: Todo el día. Esto no
6: todas
3: nada.
6: Las camisetas de fútbol.
3: Esto no hace nada. Así me voy a quedar.
5: Aparte, no sé, Cris, pero yo, por ejemplo, me pongo la camisa de mi equipo solo el día que juega.
6: No, claro.
5: Porque no me gusta. Es como mufa. No me gusta.
6: No, yo usualmente la uso el día de partido. Algo especial, distinto. De pronto un fin de semana, pero el día de partido.
2: Bueno, ¿ayer la usaste?
5: Claro.
2: Claro, la que trajiste. Claro,
6: la que tenía acá.
2: La blanca.
6: Claro, en el estadio no, porque pues voy como prensa y no podemos tener ningún distintivo, pero usualmente siempre la pongo. Y la tendremos, la dar noticia de una vez.
2: Upa, a ver, epa.
6: La upa. Tendremos martes o miércoles, porque parece, miércoles. Rafa, va a haber una reunión sábado con Cencia y los presidentes de los equipos bogotanos y se va a llegar a un acuerdo para que la entrega del estadio sea un día después. Entonces, el partido Millonarios Once Caldas, que estaba para el martes, podría pasar a jugarse el miércoles y el partido Santa Fe Jaguares, que estaba para el miércoles, se correría para el jueves. Lo que dicen desde Esencia es que la lluvia no les ha permitido hacer la instalación completa de la grama y por eso van a tener que correr un
2: pero
6: día
2: los aguaceros se han estado
3: muy duros.
5: Debo decir, Carlos Alemán ya lo confirmó.
2: Sí. No, se han estado muy bravos.
3: Se vio ayer lo que el tubo que se reventó en Bogotá en la 127.
2: No sé, se cayó un techo de una estación de servicio.
3: Esto está, la estación de Transmilenio cerca de donde vivo yo, que es la de la 127, atravesó un rayo. El árbol que protegía la entrada del puente, tuvieron que llegar los bomberos, tuvieron que talar la gran parte de vegetación porque había muchas ramas y árboles a punto de caer. Está tremendo. No, pero mi lamento no es tanto por ahí, sino porque otra vez el Rock and Roll se va a quedar sin Millos, porque el miércoles es Copa Nacional Medellín.
2: ¿A Copa Betplay? No.
3: Ese es Clásico Paisa.
2: Sí, señor, Clásico Paisa.
5: Partido único, aparte.
3: Entonces, si Millos Caldas pasa para el miércoles, otra vez se queda Millos esperando su turno.
6: Sí. Vamos a ver, estamos a la expectativa de lo que dice Sari. Sí.
2: Rock and Gol, Paisafe.
6: Ya los dos, como que ya hay una comunicación con los clubes de esta posibilidad.
2: Bueno,
6: ya
2: pero en esta... En esta
6: mañana
2: pues,
6: temprano hay
2: porque sí hemos visto que están trabajando, Sara, juiciosos, que están poniendo la grama, pero con estos aguaceros de verdad es muy bravo.
5: Buenos
2: o sea, es muy
5: días.
2: Bravo, no le ayuda a la gente.
5: Sí,
2: ayer
5: ¿no?
2: un señor lo cogió la sombrilla, un rayo también, ¿no vieron? Ahí en la 138 abajo de la 19.
5: No, y contaba, Rafa, contaba esta mañana Fidel Franco del Servicio Informativo de Caracol que ya se está hablando de que las lluvias van a durar mucho más tiempo de lo que estaba pensado porque ya entramos directamente en el periodo fuerte de lluvias. El fenómeno del Niño ya está un poco más brusco de lo que se esperaba
2: se
5: y obviamente está llorando mucho. Y obviamente el estadio y el gramaje lo está sufriendo, porque es que claro, la idea era buena, lo quitamos para que no se dañe durante el concierto, tenemos uno sembrado allí, lo traemos, lo instalamos, le damos el tiempo para que lo absorba, para que lo pueda sentir el terreno, pero si no puede compactarse,
2: se
5: pues
2: puede
5: no
2: adherir,
5: va a servir, se pueda adherir, lo pueda
2: se puedan compactar,
5: se pueda empatar,
2: se pueda volver uno solo,
5: se unan, se junten, sí. Se apapachen,
2: se penetren,
5: porque es que que empatar,
2: claro, sí. Tienen,
5: y la lluvia pues está permitiendo que se adhiera perfectamente. Imagínese usted pegar una hoja bajo la lluvia con otra hoja, no le va a pegar, el pegante no va a servir. Entonces, claro. Tiene usted que darle tiempo de adaptación también
6: ahora,
5: al terreno.
2: Como cuando usted hacía esas maquetas con balso, ¿se acuerda que no
5: por
2: agarraban?
5: Por ejemplo.
2: Que usted le pegaba y le echaba colbomba y tocaba uno especial de madera.
5: Claro, porque si no, no va a pegar.
2: Si no, no agarra, me da una rabia.
5: Y pasa igual acá.
6: Sí, claro.
3: Buenos días, ¿de qué me perdí? Solo oigo penetrar, pegar y doblar.
6: Oiga, Raba, de todos modos.
3: Para Julián.
6: De todos modos, es claro que está el infortunio, si se quiere, de la lluvia. Pero yo siento también que eso es como cuando usted va a salir. y su mamá le dice, lleve sombrilla, esto es Bogotá. Usted sí. En Bogotá siempre tiene que tener presente que en cualquier momento va a llover. Y le escogió la mala racha, eso sí, sí de no, que es esta que, fue pero... la semana donde están lloviendo
2: pero además está
6: todos
2: lloviendo,
6: los santos días a todas Chris, las horas.
2: Exacto, pero está lloviendo de forma que nunca había llovido para esta época. O sea, sí, a toda hora, unos aguaceros, unas tormentas eléctricas.
6: Ayer llovió todo el partido, no. Llovió toda la noche.
2: Entonces, bueno, esperemos que este... Bueno, igual es un diita.
6: Sí, pues digamos que no está, se está acomodando porque Millonarios juega el sábado, no habría problema, Santa Fe juega el domingo, no habría problema, pues esperemos, ojalá se pueda dar sin problema, pero esa es la noticia que ya temprano la hablábamos en el Morning Goal y que parece se confirmaría mañana cuando hay reunión de los clubes con Sencia mañana a las 10 de la mañana.
2: Mire, ayer iba Anito al partido de Millonarios, pero no alcanzó a llegar porque se pinchó.
3: Habría por sido fortuna. Anonadado.
2: Sí, claro.
3: Con el aguacero.
2: Con el aguacero demás, sería claro. Anonadado. Es verdad. Por fortuna, logró encontrar un montallantas.
5: ¿Ah, sí? Y lo pudieron arreglar.
2: Y le pudieron arreglar la llanta.
3: Qué bueno.
2: Él grabó bonito. El momento en que le estaban colaborando. Y me parece bonito que, verdad, la gente se ponga la mano en el corazón y ante una eventualidad de estas, en medio de estos aguaceros, de este caos que vive la ciudad, encontremos personas como estos que nos pueden ayudar.
3: A ver, hola.
5: No, pero, pero buenas prensas.
2: Sí. Mira, mira el manejo del pie del
5: está descalzo.
3: Ahí yo no veo que se vaya a desinflar.
2: No, no parece, pero mira, sí tiene un hueco tenía un hueco profundo la llanta. ¿Por dónde se metió?
3: Sí, veo. Pero ¿por dónde fue eso, Ano? ¿En qué parte? Ano.
7: No, es que resulta que ayer iba por la 127 cuando se estalló la tubería.
3: La tubería
7: y
3: la
7: no vi uno de los huecos.
3: Ya.
7: Lastimosamente encontré un buen hueco para poder arreglar el carro y pues ahí la gran dama. Que creo que es familiar de Fabián Bustos, pues me ayudó.
2: Y ella creo que es hermana del asistente del profesor Peirano.
7: Sí, sí, sí, de Javier Tetes.
2: Sí, señor, sí, sí, sí.
7: Sí, señor.
2: De Javier Tetes.
7: Su jugador favorito me dijo que era Nahuel Bustos.
2: Sí, también.
7: Sí, señor.
2: Muy bien, ahí está. Pues me alegra que le hayan podido arreglar la llanta, Anito, y que haya estado tranquilo. Muy bien. Y algo de humor, solo porque hoy es...
5: ¡Bien!
2: ¡Bueno! Pero, ay, Sara, por favor.
3: ¿Por qué estás triste,
2: ¿qué
3: Sara?
2: No. ¿Por Millonarios?
5: No.
2: ¿Es por Millonarios?
5: No.
2: ¿No?
5: No, sí.
2: Ay, vale.
3: ¿Es por quién?
2: El flaco.
5: No.
6: Flaco. Uy, ¿cómo así?
2: ¿Un flaco?
5: Así yo...
3: ¿Cómo está
5: no
3: bien?
5: Es por ustedes en realidad, pero les hablo extra micrófono para no dañar el ambiente laboral.
2: Bueno, pero
3: uy, no, Sara, pero es viernes.
2: ¿Algo de humor, Sara? Uy. ¿Algo de humor?
5: Tíralo tú.
2: Porque hoy es viernes.
3: Mira.
2: Second. ¡No! ¿Ah?
3: ¿Pero qué estamos jugando?
5: Lloré.
6: Está muy bueno.
5: Ay, no me creo.
2: Quebrar el huevo.
6: Está muy bueno.
3: Se le quebró fue otra
6: quebró
3: cosa.
6: Los que no eran.
2: Bueno, muy bien. Querido Anito, vamos a arrancar con los titulares porque hoy sí estamos cargados,
6: Luisca. Rafa, no le pegamos ayer ninguno. La verdad, no,
2: ¿al
6: no
2: marcador
6: vi.
2: De quién?
6: De Nacional, no lo vi.
3: Ah, no,
2: ¿el 0-0?
6: No. El 0-0, no vi el
2: sí,
6: partido.
2: Sí, pero buen partido.
6: Salió bueno. De los 0-0, buenos, ¿no?
2: Buen cotejo.
5: Buenos arqueros.
3: Sí, oye, sí partido
5: fue partido de arqueros.
3: Completamente.
5: Neto Volpi espectacular, sacando 3 balones.
3: Charmani.
5: Del otro lado, Franco Armani. Pues siendo Franco Armani realmente.
6: ¿Será que...?
2: ¿Tu oficial está de ayer, Sara?
5: No, es que estaba malita. Me tocó cancelarle a Luisca el rock and roll. Creo que fue un poco de cansancio acumulado. Ah. Me dio lo que llaman las mamás la pálida. Entonces estaba un poco cansadita, con dolor de cabeza, con migraña, con mareo.
2: Lo mejor es descansar. Pero no viste el partido para no amargarte la
5: noche. No, sí, no, claro, me desperté. Oh. Puse la alarma a las 6, me paré a ver los 2 partidos.
2: ¿Y te
5: imagínate
2: volviste
5: sentarse acá uno sin ver los partidos?
2: ¿Y te volviste a enfermar?
5: Me volví a enfermar, me volvió a doler la cabeza, me volvió a dar gastritis del estrés.
2: Bueno, ya vamos a hablar de ese partido Nacional Tolima, vamos a hablar de lo que se viene, porque viene la Premier, viene la Liga de España, viene la
6: Bundesliga,
2: eso se viene todo. Viene Liga Betplay, por supuesto, vamos a tener, hay vida más allá del fútbol, todo lo que pasó ayer, porque tenemos Exorcismus.
3: No me digas.
2: Desde techo con Millonarios.
6: ¿Quién? ¿Volvió Macizos?
2: Volvió el Macizos.
3: ¿En serio?
2: Volvió el Macizos.
3: Qué buena noticia.
2: Y no se queja.
3: Qué buena noticia.
5: ¿Y no cobra?
2: No, pues ya, pues va. pues sí cobra en especie, pero... Crispín.
5: Eres Rafa. Qué grande es Rafa.
3: Dios mío.
2: Así que, bueno, hay muchas cosas. Pero venga, yo quiero ver. ¿Quién le pegó a Nacional
3: nadie.
2: Tolima?
3: Nadie.
2: ¿Naiden?
5: Casi
2: no. ¿No, Sara, un empate? Ah, pero 1-1.
6: No, Chris no ha dado empate, el tocayo.
3: También 1-1.
6: No,
5: yo estuve más cerca.
6: No, también dio 1-1.
2: Nada. De resto, todos los victoria de Nacional. ¿Quién fue el que puso 3-1? Pues,
3: Minículo y Rafa la pegaron a que 0 del Tolima.
6: ¿Nadie puso empate en techo?
5: Estuve más cerca yo.
7: ¿En techo? Yo creo que puse empate en techo.
6: No, usted va a poner un 3-0, un 5-0.
3: Y Fortaleza Millos.
2: Nadie.
3: Nadie.
6: ¿Quién tenía el 1-0 para correr?
3: Rafa, pero ganando, sí, Millos.
2: Ganando,
5: pues, creo que puse 2-0.
2: La verdad es que ayer todos millonarios.
6: Hay que, ahorita hablaremos de, papi, de lo que fue.
2: Eso hablemos porque es que ha llegado
3: si alguien
2: el Minículo.
3: Me explica para qué sacar una cuadrada.
2: El Minículo. ¿Cómo te va el Minículo?
7: Bien, Rafa, contento de estar acá. Hoy es viernes, qué rico, ¿no?
3: Buongiorno,
7: hoy es viernes.
2: Qué rico qué cuando chévere. Llega el viernes. Así
5: viernes
2: toque trabajar el festivo.
7: Sí, sí, pero no, porque mañana es sabadito, día de descanso, día de ir al
2: almorzar. El viernes en la noche rico. La gente sigue saliendo de fiesta como en nuestras épocas.
7: Sí, total, Rafa. Pues sí. Este viernes yo, por ejemplo, no saldré de fiesta, pero sí suele hacerse una salidita los viernes, ir a tomarse una cervecita.
2: ¿Usted tiene novia? ¿Tiene con
7: No.
2: O sea, sale de búsqueda.
7: Exactamente.
5: De cacería.
2: Sí,
7: de cacería.
2: Dicen ¿cómo le va?
7: Bien, me va bien. Yo soy como...
5: Danos tres tips.
7: Soy como Franco Fagundes.
3: O sea...
2: ¿Cómo?
7: Doy los pases pero como, y anoto también.
6: Pero yo creo que
2: doy
6: como,
2: los pases y otro
6: Rafa,
2: la mete.
6: Pero yo creo que como Franco también. Fagundes contra el Medellín, que ese fue el partido malo que tuvo.
2: Sí, ese fue soy Franco Fagundes lesionado.
6: Franco Fagundes contra el Medallo.
2: Bueno, Anito. Mire, a propósito de Santa Fe, ya que hablas, ayer hubo una noticia y un rumor que Rodallega se iba a retirar, que se iba a ir de Santa Fe... que estaba listo para estar en el Deportes Quindío y que se quería retirar.
6: ¿Habló
2: pues,
6: con él?
2: Nada más alejado de la realidad. Nada más alejado de la realidad. Rodallega tiene contrato hasta diciembre. Su idea y lo que él quiere y lo que está en sus planes es continuar un año más en Santa Fe, hasta donde obviamente pues el tema pueda dar y lo que él pueda aportar a Santa Fe. Y ya está, pero que termine en diciembre y que ya esté listo para jugar en el Quindío el otro año, eso hasta ahora no es una realidad, o por lo menos para Hugo Rodallega. No sé de dónde salió el rumor, el chisme, quién se lo inventó, pero por lo menos para Hugo es renovar contrato y tener por lo menos un año más en Independiente Santa Fe.
7: Uy, Rafa, usted me acaba de arreglar el viernes, la verdad, también con esa noticia. No, lo que pasa, Rafa, es que Hugo en varias ocasiones ha dicho que uno de sus sueños, ya para ir cerrando su carrera, es jugar en el Quindío, despedirse también con la camiseta del Quindío porque fue el equipo que lo ayudó a nacer futbolísticamente. Esto sale, o este rumor, o esta información sale,
2: este
7: porque desde Armenia, pues dijeron que Quindío tiene las puertas abiertas para Hugo Rodallega. Pues. Y como estamos llegando a finales, Santa Fe está dentro de los ocho, está jugando bien y demás...
2: Mito.
7: Siempre está ahí el pinchazo a Santa
5: Había
7: Fe, pero bueno,
5: comer.
7: Bien.
2: Pero para tranquilidad,
7: forzar un clip.
2: Por eso repito, clip. Por lo menos para Hugo Rodallega está continuar en Santa Fe por lo menos un año
5: claro.
2: más.
5: Claro.
2: Para él, falta sentarse en la hora del diciembre,
6: bueno, pero yo creo que
2: él contrato,
6: se ha ganado el derecho.
2: Pero él se lo ha ganado completamente, estoy de acuerdo. Entonces, ahí le dejo para su tranquilidad a Anito y la de muchos hinchas cardenales. ¡Momento, señores! Póngame las luces de cabaret, querido Setiano. Por favor, empecemos porque hoy es viernes. Eso me gusta, señores. Ha llegado los titulares de Anito.
7: Llegaron. Y Crispín ya estaba celebrando, pero se la metieron. ¿Qué? Ah, bueno, y a Millonarios también se lo empataron sobre la hora.
6: Nos van a caer de...
7: En Vitaires, James jugó todo el partido. Nodier contra Buffon, perdón. Van der Sar contra Casillas, perdón. Armani contra Volpi nos regalaron la mejor exhibición de lo que es ser un gran guardameta.
2: Partidazo de arquero.
7: ¡Vuelve la Premier, carajo! ¡Gracias, fútbol! ¿Cómo así que no van a estar ni Isaac ni Gakpo en el Liverpool? Pasaron dos años y Joao Pedro sigue lesionado. Vaya, ni coman Damier, ya no quiero más patas, sí. Y el domingo en Mosquera, Santa Fe contra Forta, vamos, rojo, toca ganar, Yuguito, no te vayas, pero si lo haces, métemela. Méteme la ilusión de volver a verte campeón con el rojo.
2: Sería lindo. lindo, sería lindo ver a Santa Fe campeón este año. Muy bien. Oiga, el Fantasy, Luisca. Hoy tenemos que hacer una otra vez, retomarlo. Estoy perdido. ¿En qué quedó el Fantasy?
3: Está además muy difícil porque tengan en cuenta que hay muchos jugadores que están lesionados y que siguen siendo duda.
2: Y que se lesionaron en selecciones.
3: Por ejemplo, Erling Haaland, ya el mismo Maresca confirmó, está disponible, va a viajar, va a jugar contra el Liverpool.
6: ¡Vamos!
3: Pero hasta hoy, por ejemplo, que Xavi Alonso no dé su rueda de prensa, no se sabe qué va a pasar, por ejemplo, con Joao Pedro en el Chelsea. Uh-huh. En el Liverpool hay bajas importantes como la de Gakpo, la de Alexander Isak. En el United también hay bajas. Ahí en el Arsenal está Konsa tocado. Entonces, en un ratito les trajimos el 11 ideal de lo que nos dice la Premier, de lo que se puede fichar, pero también el 11 por si acaso quiere gastarse un comodín y cambiar todo su equipo, porque está difícil la cosa.
2: O sea, yo, por ejemplo, Haaland me cuesta un billete.
3: Eso es que esa es la cosa. Que...
2: Y está pagadito. Yo puedo hacer ahí unos cambios para...
3: O, por ejemplo, yo estoy pensando en vender a Bruno Fernández, sí, que también es muy costoso, aunque va contra el Tottenham. Está difícil. Está muy difícil esta jornada de Fantasy, no solamente en Premier, sino en Champions, que tenemos el martes, porque ya confirmaron desde Barcelona, por ejemplo, que Rafinha no va a estar para el partido ni contra el Getafe ni contra el Galatasaray. Y yo sé que Rafinha lo tenemos acá 99%. ¿Todos? Ya en un ratito hacemos sección de Fantasy, marica, completica, pero está difícil. Lo que sí les digo es, vayan chismoseando y chismoseen un par de equipos. Por ejemplo, el Fulham, okay, que tiene Fulham los tres siguientes partidos contra los recién ascendidos. Epa. Va contra el Coventry, va contra el Hull City, va contra el Ipswich Town. Entonces ya como por ir acomodando calendarios de algunos jugadores. También el Newcastle tiene buenos partidos. Está difícil, pero ya lo vamos a revisar.
2: Ya voy a abrir mi
5: tenemos
2: Fantasy.
5: Tenemos después en las mismas, hasta el mediodía igual, ¿cierto?
3: No, hasta mañana. Creo que se puede hasta las 5 de la mañana de mañana para hacer fichajes.
2: Ah, bueno, entonces mañana 3 de la mañana estaremos ahí haciendo cambios.
3: Sí, porque hoy no hay Premier.
2: Y todo esto y pongo este. Bueno, la gente está opinando, me imagino, ahora mucho hincha de Millonarios que está todavía dolido por el empate de anoche, Luisca.
3: Vea, dice por acá, esas luces de fondo, Meronly fans.
2: Sí, claro.
3: Claro, Rock and Gold fans. Dicen por acá, Havertz está lesionado, me pregunta Freddy Montaño.
5: Sí, me sale lesionado.
3: Sale lesionado, por eso les digo, Havertz, es que
5: Rice también.
3: Todo es duda hasta el último momento. Dice por acá, Wilmer, Yamid Rojas, tocó comodín, de acuerdo, sí, va a tocar usarlo. Por acá hablan de yo no tengo a Rafinha, ¿qué nos pueden recomendar del Liverpool? Yo del Liverpool no sé si les recomendaría nada porque de hecho el Liverpool va contra el Manchester City. Y si hay un equipo que está complicándose mucho es el Liverpool contra el City. De hecho yo voy a vender a Szoboszlai. No, es que estamos desfregados.
6: Va a vender a Szoboszlai.
2: Yo tengo cuatro lesionados con lo que usted acaba de hablar.
3: Yo también.
2: Me es jodí, toca hacer los cambios. ¡Haga un cambio!
6: Va a tocar usar comodines.
2: Vatos a decir,
3: además, yo no he usado que comodines. Esos comodines hay que usarlos antes de que llegue el mes de diciembre.
6: Va a tocar.
3: Porque
6: a tocar
3: en enero otra vez le vuelven a dar los mismos comodines. Ajá. Entonces no vayan a perder la oportunidad.
2: ¿Cuántos comodines tenemos?
3: Son el del Bench Boost, que es básicamente que sus suplentes sumen. Está el otro que es comodín libre de precio, que es para tener el equipo que usted quiera por una jornada, solo una. Volver a cambiar todo el equipo es la otra, y el triple capitán, es decir, lo que haga su capitán se le multiplica por tres.
2: Por tres. Es que hay que estar muy fino en esa.
3: Yo a ese le pegué con Haaland en su momento, ya lo usé.
2: Y solo lo usas un partido.
3: Un partido, o sea, ya una está, fecha. Una fecha, y lo vuelven a dar ese en el segundo semestre de la liga.
2: O sea, hay que pararle bolas a ese fan.
3: Sí, está, y está difícil.
2: No hay que hacerlo de afán.
3: Hay mucho lesionado.
2: Hay que estar ahí tacta porque ya me mamé de estar de 20. La chingada. Bueno. 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
2: 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Llegó el momento que usted no estaba esperando, querido Crispín.
3: De pronto yo sí.
2: De pronto usted tampoco.
3: Ok.
2: Sara tampoco. Sección empató Millonarios.
6: No.
2: Parecía que Ureña lo ganaba, pero Vega tenía otros planes, dice el libreto.
3: Vida tetra.
2: Empataron sobre el final, ese gol que le hacen a Millonarios en el minuto 92. De verdad, es una vergüenza, vergüenza.
3: Y además una fotocopia de lo que siempre le pasa a Millonarios.
2: Siempre. Ahora el tema es que Millonarios quedó con 22 puntos, digamos que igual a Santa Fe, pero pues tiene un partido más. Y el próximo partido es con Once Caldas. La buena noticia es que el noveno está a 5 o 6 puntos, está lejos, pero lo que preocupa es que sigue jugando mal Millonarios.
6: Ese es el punto, Rafa, precisamente eso, porque yo creo que queda en el aire que lo que pasó en Barranquilla no fue un accidente, sino que el equipo claramente entró en un proceso de involución, porque futbolísticamente hablando Millonarios no viene haciendo las cosas bien lastimosamente, sobre todo en estos dos partidos. Había mostrado cosas interesantes contra el Medellín, cosas interesantes contra el Chicó, pero lo que han sido los últimos dos partidos realmente es lo que genera la preocupación, la manera en la que está jugando Millonarios y otras constantes, ¿no? Los últimos tres partidos de Liga ha estado 4 veces por delante del marcador y en las 4 no ha sabido cómo sostener esa ventaja. Le empató Nacional cerrando el primer tiempo en la pelota quieta, 2 veces estuvo adelante contra el Medellín, le empató las 2 veces y ayer sobre todo es lo que más genera molestia, porque yo creo que ayer no se jugó bien, hay que decir, Millonarios no jugó bien, tuvo algunos pasajes en el primer tiempo donde sí tuvo ocasiones de gol, tuvo el remate al poste de Valencia, tuvo las 2 acciones de Barreiro, el cabezazo y una volea que se le va por ahí desviada, en el primer tiempo, pero en el segundo tiempo yo creo que hay un poco de todo. Primero, niveles individuales bajos. Segundo, yo creo que el profe Alberto Gamero hace tarde algunos cambios. El partido estaba cantado para que entraran Maca y Ruiz. Hace mucho estaban cantados. Cambió a Chaverra de perfil, lo pasó a jugar de izquierda a derecha, estaba pesando un poco más por izquierda. Por derecha, totalmente desaparecido Francisco Chaverra. Y,
2: que se fue expulsado, ¿no?
6: Que se fue expulsado. Eso es un capítulo aparte. También hay que hablar del tema de la expulsión. Primero, una torpeza de Chaverra. Y segundo, pues lo de Bismar Santiago es llamativo, ¿no? Expulsa por la situación de ayer, donde Chaverra hace la torpeza. Pero viendo claramente la agresión de Tamayo, del jugador de Cúcuta, Samuel Martín, que lo incapacitó una semana, sacó amarilla. Entonces, pues, llama mucho la atención el
2: criterio
6: modo,
2: de los árbitros, para unos sí, para otros no.
6: Y el mismo árbitro y al mismo equipo. Pero bueno, para no entrar en eso, se pone en ventaja Millonarios en una vía en la que no veía uno cómo, que es la pelota quieta. Pasa la expulsión de Chaverra y yo siento que el profe Alberto Gamero tiene 2 momentos para hacer los cambios. En el gol, apenas ve que expulsan a Chaverra, va a meter a un defensa más para defender, pues haga el cambio, no lo hizo. Luego se da una falta al borde del área, tiene el momento para hacer los cambios, no lo hace. Tampoco. Y cuando ya está preparando los cambios, que eran Banguero y Ginás, con un hombre menos, con un Fortaleza jugado, es cuando llega el empate en una serie de errores de Millonarios. Sí. Valencia se queda en la marca, le ganan el cabezazo a Samuel Martín, Vega suelta la marca de Ítalo Montaño, el jugador de Fortaleza. Y pues, no sé, hay algunos que están responsabilizando a Burray. ¿Qué puede hacer
2: no.
6: Burray?
2: No. O sea, lo dejaron, remate seco ahí.
6: Exacto, no podía hacer no absolutamente nada a Burray. Y se da el empate que cae con un baldado de agua fría para la gente de Millonarios, que ayer, hay que decirlo otra vez, en medio de trancones, en medio de lluvias, un aguacero de 90 minutos, llenó el estadio de techo. A pesar del papelón que había tenido Millonarios el fin de semana, y otra vez el equipo queda en deuda. Cuadrado de enganche, algunos destellos, todavía le falta mucho acompañamiento. Creo que hubiera sido interesante ver a Cuadrado con un Ruiz o ver a Cuadrado con un Maca. Creo que físicamente cuando lo sustituye es que ya no estaba Cuadrado. También probarlo un poco más recostado hacia la banda. Y pues hombre, hay cosas que uno también piensa, Rafa. A Estupiñán lo trajeron por ser goleador con Pasto, jugando de 9. Acá se está quemando jugando de extremo, ¿sí? Está jugando de extremo y haciendo una labor de sacrificio muy lejos del arco contrario. Entonces, también hay situaciones...
2: No le puedes exigir goles cuando no lo pones de 9.
6: No, exactamente. O sea, le están pidiendo una labor totalmente distinta a la que él venía haciendo en el Deportivo Pasto. Y los 9, caso de Leo Castro, pues ayer cuánta le sirvió a Millonarios. Un centro bueno que mandó a Valencia en el segundo tiempo. Tampoco se jugó para el 9.
2: ¿Y el Tucu para cuándo está?
6: Se va a esperar de pronto Jaguares, o sea, ni siquiera le alcanzaría 11 Caldas el próximo sábado.
2: Jaguares y casi 8
6: sábado,
2: 10 días.
6: Sábado en 8 días. Pero Rafa, yo creo que lo que queda en el aire es eso, la preocupación del juego. Yo insisto, nómina hay para, o sea, yo veía al 11 ayer,
2: pues
6: de
2: hay
6: Millonarios
2: para jugar mejor, sin duda.
6: Claro, y yo veía al 11 de Millonarios y yo decía, este equipo imposible que no pueda mostrar otra versión, otro juego, otro tipo de cosas, ¿no?
2: Y el gol Luisca llega hasta el minuto 88. 88. Y hay cosas que uno no entiende, por ejemplo, la salida de Cuadrado. Hay cosas que usted puede analizar de pronto. Y ayer usted en esa. No, ustedes no hicieron rock and roll.
3: No, pero nos quedamos con Tolima. Nacional Tolima y nos quedamos viendo el partido.
2: Un 0-0 bueno.
3: Buenísimo.
2: Bueno. Buenísimo. Pero bueno, y entonces usted dijo, nos quedamos a ver Millonarios con Monolao. Sí. A echarnos una pola. ¿Y qué pasó?
3: Literal. ¿Y qué pasó? Lastimosamente, lo mismo que viene pasando hace rato. Y es: Millonarios no juega a nada. Los cambios llegan tarde y los cambios que llegan incluso llegan mal, porque yo sigo sin entender para qué tuvo que sacar a Cuadrado.
2: Sí.
3: No entiendo, porque uno dice es que estuviera mal de físico, es que hay que dejar, pero Cuadrado se ve muy bien y Cuadrado le dio de todo a Millonarios. Ayer fue el que intentó, el que rompió. De hecho, las malas entregas de Cuadrado en su momento, siento que ni siquiera eran tan culpa de él. Porque sí, claro, está entregando mal, pero es que a la hora de buscar con quién recibir, sus compañeros siento que No había tampoco mucha actitud de electrificar esa cancha. Yo veía tipos como Daniel Ruiz ayer, yo decía, pero corre, ¿no? Deja de simular faltas. O sea, yo no sé, yo siento que hay un problema de actitud serio y los cambios siento que llegaron cuando no eran. Lo de Chaverra, qué irresponsabilidad tremenda. O sea, en esta época en la que todos tenemos una cámara en el bolsillo, usted andando a jalarle pelo a un rival y demás, sí, yo no lo entiendo. Y la verdad es que aunque sorprende el gol del final, obvio, pues porque Millos, y de nuevo el mismo gol, cómo le ganan espalda, cómo entra cabeza, cómo entra el balón, pero tampoco quitarle el mérito a lo que logró Fortaleza, porque también hace un gran gol, porque también supo complicar a Millos por momentos, de hecho lo perdonó en un par de ocasiones más, y al final rescató un punto en un partido en el que Millos tenía que ganar, no había de otra, con uno de los peores equipos que lastimosamente tiene hoy en día la temporada, porque Fortaleza no es que esté jugando bien, ayer sacó cosas que no se veían. Pero la verdad es que lo que más preocupa, y me uno a lo que decía Chris, no hay una identidad de Millos de juego, no se entiende qué está haciendo, y yo no entiendo, la verdad, el tema de los cambios, y sobre todo el de Juan Guillermo. No entiendo para qué la necesidad de sacarlo ayer.
6: Yo creo que hay una involución, ¿no? Es lo que dice Luisca. Y sí. Lo de Cuadrado, la justificación que se da, Rafa, es tema de cargas, que se ha hablado con él que se le va a ir dando gradualmente un poco más de minutos, tuvo... Bueno. 57 con Medellín y 70 y pico ayer. Hay una voz, no sé si la quiere escuchar.
2: Sí, pero permita que quiero ir a Sara. A ver. Con su opinión o su sentir de este Millonarios y con una pregunta, querida Sara Lucía.
5: Pregúntame.
2: Y es, ¿este Millonarios, este que estamos viendo, es mejor o peor que el que tenía el profe Bustos?
5: Es igual, yo no he visto un cambio real de Millonarios desde la salida de Fabián Bustos. Yo incluso nunca estuve de acuerdo con la salida del profe, lo dije acá en todos mis espacios. No era el momento, no era la forma, no tenía que irse. Y obviamente, claro, la gente espera que el corte, digamos, racional de los jugadores, que apenas llega el nuevo técnico, comiencen a llegar todos los resultados positivos. Yo nunca he visto eso en Millonarios en estos partidos. Que claro, quizá ahora controla más el balón, sí, que quizás está generando más opciones ofensivas, sí, porque les dejó la línea 5, que era, así no quiere el profesor Bustos, muy defensiva, pasa a ser un poco más ofensivo el equipo, pero los errores están, los resultados tampoco están llegando con Gamero, y creo que la impaciencia de la gente es el reflejo mismo de lo que está pasando en el equipo. Hay una cosa, y es que estamos dejando de lado el bajo nivel individual de muchos jugadores. Daniel Ruiz está jugando muy bien cuando entra, cuando es titular, se ve como tranquilo, caminando la cancha, la gente le protesta mucho eso, pero por ejemplo, ayer ingresa bien, generando opciones, pero la jugada del gol de Fortaleza comienza en un balón que él pierde. Entonces, claro, son detalles pequeños, la gente se queda con Valencia perdiendo la espalda o con Steven Vega no, pues, perdiendo la marca de Ítalo. Pero quien pierde el balón realmente desde mucho más atrás fue Daniel Ruiz. Daniel. Y como que se apunta a jugadores específicos, pero no vemos que el global de Millonarios está en un bajo nivel. El mismo Ureña, que venía a ser uno de los mejores jugadores el semestre anterior, que venía haciendo las cosas bien desde lo actitudinal, desde lo deportivo. Claro, ayer hace el gol, pero también ha bajado mucho el nivel, ha bajado mucho el ritmo, y creo que ya se está sintiendo incómodo Millonarios porque se ve muy incómodo. Realmente creo que... A ver, el gol es una calcomanía de todos los goles que le han hecho a Millonarios. Sí. Es una radiografía perfecta porque es el mismo gol. Centro de costado, gol. Ahí también hay otro problema, y es que no están buscando referenciar bien cuando les toca. En una pelota como esa, que ya sabes que te la van a tirar por el costado porque es la misma de siempre, todos perdieron sus marcas. que la gente se va a quedar con Valencia, sí, pero también llegó tarde Martín, pero también Steven Vega regaló a su marca todo el espacio posible. Entonces, creo que son errores puntuales que están haciendo ver muy mal a Millonarios en todas sus líneas, en todas sus formas, y que definitivamente lo más preocupante es que no hay una identidad de juego clara.
2: Y que no ha pasado nada. Ahora sí, Crispín, ¿la voz de quién tenemos?
6: Tenemos la...
2: La voz de la conciencia, debe ser, de Gamero.
6: La reacción del profe Alberto Gamero, porque le preguntaron... por la jugada de la expulsión.
2: Sí.
6: Hay otra jugada que nos decía Jaime que si no era penalti, para mí no, en el primer tiempo, porque él, no sé si usted la vio, jugador de Fortaleza en el piso, tiene la mano apoyada, no tiene otra forma para hacerlo, y el balón da en la mano, Ureña es el único que la reclama, pero para mí esa no es penalti. Pero
2: se quejó Gamero del árbitro, ¿no?
6: Sí, se quejó Gamero del árbitro y aprovechó y habló de lo de Barranquilla.
2: Por eso.
6: Dijo esto el profe Alberto Gamero.
2: ¿Qué dijo Gamerito?
6: Sobre la expulsión. La pregunta concreta es, ¿está preocupado por algunas situaciones arbitrales que se le han presentado a Millonarios recientemente? Esto dijo el profe Alberto
3: Gamero. A ver, Meche.
8: La verdad, hoy con lo que vi me preocupé. Hoy con lo que vi me preocupé. Porque he visto la acción de Chaverra. Lo llamé a preguntarle si eso que estaba viendo yo fue lo que pasó. Es más, ellos eran compañeros aquí en la Equidad, creo yo. Por eso él lo tocó, no le pegó.
3: Wow.
8: Y a mí lo raro que se me hace es el VAR, no lo llama. Hoy, la verdad, yo, porque es que no había visto la jugada. Yo de inmediato voy al video y miro y llamo a Chaverra que si eso era lo que había pasado o había pasado otra cosa.

0: tiempo una mano, quizás más clara que la del Castillo, y nos la pitaron. Entonces, créame que hoy, me preocupó, me preocupó porque ahora que veníamos hablando con Rodrigo, Rodrigo me venía preguntando eso, profe, ¿hablamos de eso o no hablamos de eso? Y uno, ¿por qué? Porque los árbitros siguen pitando y nosotros seguimos expulsados. Entonces, es bueno, seguramente eso lo van a revisar, pero yo no vi de dónde podían sacar una tarjeta roja a Chaverra y no entiendo, repito nuevamente, el por qué el VAR no revisó esa, porque fue roja directa. Y él, cuando es roja directa, el VAR puede revisar.
1: Bueno, acá hay una cosa que me deja preocupado, aparte de toda esa saturación de publicidad de la mesa.
2: Quiero un doctor Simi, o sea, peluche.
3: Hagamos esto acá, Rafa, llenemos esto.
1: Venga, pero venden harto, ¿no?
2: Ustedes quieren patrocinar su marca, aquí la podemos ubicar en la mesa.
4: Esta mañana hicimos el ejercicio.
3: Vamos a poner aquí
4: Lalo,
3: videojuegos, 16 consolas.
4: 16 cosas tenían en la
1: 16 no, marcas, sí. Claro.
4: Pues yo creo que
1: cuando
4: usted
1: ya mete mogollas.
3: Pero es que, Rafa, ya no le cabe más.
1: Un paquete de mogollas, weón.
3: Ya no le cabe más patrocinio a la camiseta.
4: Hasta un guayo había.
3: Ya las camisetas del FPC no les cabe un patrocinio más. Ahora va a salir Gamero hablando así.
1: Gamero, con un champú Pantene con los rizos de
3: hablando
1: Gamero.
3: Mientras se masajea.
1: Mantén tus rizos como los míos.
3: Así, así no.
1: Aparte de todo eso, yo vi cuando se termina el partido a Ureña que se alejó de sus compañeros, se fue solo al túnel, se fue bravo.
2: El único
1: tipo se fue
2: que
1: bravo, siente. Le dolió, sintió, y puede que él esté sintiendo eso que ustedes ven desde afuera, es decir, que hay jugadores que no están comprometidos, que no están sintiendo lo mismo.
4: Que están en un nivel bajo.
1: Que no están en un nivel para cerrar un partido, porque es que el gol se consigue faltando 2 minutos para el tiempo. Wow, ¿verdad? Lo consiguió. Hermano, cuatro. Cuchillo en los dientes, porque no, el partido no fue fácil. Hay que estar atentos a la marca, no soltar, ir con toda. Una pasividad de la gente. Entonces yo veo a Ureña, y de pronto eso en el equipo también se siente, ¿no? Adentro. De que unos sí, pero otros no. Y pues yo hago todo, voy, quito, meto el gol, raspo. Y hermano, atrás se dejan hacer eso. Puede ser la molestia
2: se
1: también.
2: Nota,
1: de...
2: claro.
1: Y hacia jetas.
2: Sí,
1: hacia jetas mientras hablaba Gamero.
4: Sí, como, no, como, ahora, como,
1: a ver.
2: Él no puede disimular su molestia porque su rostro habla mucho. Es una persona demasiado
4: expresiva. Pero Ureña también se quejó del arbitraje. Yo creo que también había alguna aprobación.
1: Razón por la que Millonarios está jugando mal y por la que
4: Rafa, Millonarios, para mí, y suena maluco decirlo, pero el gol llegó por la vía menos esperada. O sea, ese partido perfectamente pudo haber quedado 0-0. ¿Sí? Bueno. Duele más que sea 1-1 después de haber conseguido la ventaja. Lo de Chaverra a mí me parece una torpeza absoluta porque es delante del árbitro, pero no por eso voy a dejar de decir que lo del árbitro me parece exagerado. Pero o sea, no qué rasero se está usando cuando es el mismo árbitro, el mismo Santiago. Pero, pues a ver.
1: Esa no es la razón.
4: Estás haciendo un gol. Vete a celebrar con tus compañeros y no des un papayazo de esos porque, pues, se agarró de ahí Bismar y lo expulsó. Claro. Entonces, creo que ahí, desde ahí parten desconcentraciones. Desde ahí parten desconcentraciones como dar la papaya para que el árbitro te muestre la cartulina roja. Que no. Sí, pudieron haberla revisado, estoy de acuerdo, pero no sucedió y bueno, ya fue. O sea, lo que Millonarios tiene que trabajar ahora es para ganarle al Once Caldas, para ganarle a Jaguares, son 6 puntos que va a tener ahí seguidos en el Campín y empezar a mejorar. O sea, es clara la inconformidad del hincha y la molestia por lo que está expresando futbolísticamente el equipo en el terreno de juego.
1: Como diría un ex jefe nuestro, Luis Cano, ¿cómo diría? Estuvo hasta, decía, no de papaya, güey.
5: Gordo.
1: No, ¿cuál Roberto?
5: No, gordo.
1: A gordo.
5: No de papaya, gordo.
1: Decía, no de papaya,
5: güey.
1: No de papaya, güey. Y eso es lo que quiere decirle a mi hija, no de papaya, no, o sea, de verdad, es que es una papaya.
4: Claro,
1: bueno, papaya. Hablando de papayas, estuvo el macizo.
4: ¿Y por qué de papayas?
1: Porque entró en un régimen donde desayuna solo papaya.
4: ¿Cómo sabe?
1: De verdad, me contó, me dijo, Rafita, estoy comiendo solo papaya, para la digestión, rico.
4: Y Rafa,
1: melón.
4: Y se rasca sus
1: brazos. Papaya y melón. Pues estuvo. Hablando con la gente, sale molesta, obviamente, venía precedido por la eliminación en Copa del Play en Barranquilla. Querían ver ganar a Millonarios frente a Fortaleza, no se pudo, y esto fue lo que tuvo el exorcismo.
3: ¡Dámelo!
1: ¡El exorcismo del macizo en el rock and roll!
4: Volvió el macizo.
1: Rueda la bigota.
6: Han pasado 84 años.
4: para ese día, eso sí.
5: Se adelantó la noche de Brujas para Millonarios.
1: Upa.
5: Así como

0: Estadio
1: Qué
0: oscuro,
1: sabio
0: el
1: este
0: estadio de
1: man.
0: techo, así está el presente de
1: Me
0: Millonarios.
1: encanta la camiseta de
0: Escuchemos
1: Garfield.
0: qué dicen los hinchas.
1: Qué grande que es.
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3: Muy fuerte, ¿no? Y Millonarios que viene de perder de Copa de Play, quedar eliminado ahora Fortaleza. O sea, no sé si vayamos a entrar a los ocho. Si vamos a entrar a los ocho para hacer esta vergüenza, lo dudo en serio de mucho.
4: No, pues muy mal a lo último. Ese fallo ahí, teníamos ya el partido para ganar y pues se pierde en tiempo de adición. La verdad, el equipo tiene que cambiar, tiene que... Gamero tiene que ponerse las pilas porque entonces...
5: Hace rato.
4: Baila, pues bacano el debut de Cuadrado, pero... Pero falta, y pues bien por el gol de Ureña, pero pues nos falta como equipo.
6: Sí, yo no sé qué le pasa.
7: Pues, puta, lo que no sabemos.
8: ¡Qué agradable sujeto!
1: No, mano, muy mal planteado. Jugadores buenos, pero en conjunto no tienen nada. Falta mucho como equipo.
5: Mucho.
9: No, mano, muy triste, muy triste.
10: Muertos, muertos todos.
9: Unos muertos, terrible. Para jugadores que no tocan un balón y que le tocan la cagan. No, macizo, estamos de jodidos.
11: Pero bueno. Espera, no chocamos niente.
12: Recuperamos
11: el niente.
7: No, muy.
5: Ya lo reconocen, es que al macizo.
7: Todo está desde el principio mal. No hay un proceso, no hay un trabajo serio. Desde las directivas todo viene mal. Todo es improvisado y así no se puede, así no va a funcionar nada.
13: Un poco decepcionante. Algunos que sí juegan demasiado bien, Daniel Ruiz, le meten, Ureña, Cuadrado jugó bien, pero la defensa es un complique, nunca, siempre los minutos finales la cagan y no, así no se puede.
0: Y bueno, ese fue el sentir del hincha embajador en la noche de hoy. Esperen un próximo Exorcismos. Chao, chao.
14: Ay, pobre macizo, estaba más triste.
5: Estaba triste.
14: Claro. Estaba golpeado.
1: Salió casi a la medianoche. Ya... Además, es que.
14: No, y por el partido.
1: Ya, o sea, no,
14: la
1: energía,
14: además, usted tiene que llevar toda la energía del descargue de los hinchas.
1: Y además, que usted termina los partidos y usted queda saturado, ¿no? Sí, ¿no claro. le parece que uno queda como gane, pierda? Usted llega a la casa y usted no se duerme.
15: Si
14: usted queda pensando.
15: Con la adrenalina.
1: Con la adrenalina, usted se queda.
15: Y estás tan cansado que no puedes dormir.
1: Y ahora, yo sí voy a dejar algo en claro porque es que yo leo. Y leo en redes sociales, eso, llenen el estadio. Acá el único que no es culpable de la situación de Millonarios es el hincha.
14: De acuerdo.
1: O sea, tengo más motivos para decirlo que esta es la mejor hinchada, la más fiel del país, porque está acompañando a un equipo que lleva dos semestres consecutivos sin siquiera ingresar a los ocho. Ayer en un ambiente hostil, complicadísimo por muchas situaciones, llenó una vez más el estadio de techo. Para que usted venga a responsabilizar a un hincha de lo que hacen o no dejan de hacer los jugadores en el terreno de juego, el hincha simplemente es una víctima más y es el principal doliente de su equipo. No vengamos a responsabilizar al hincha, que pedimos que vayan los hinchas al terreno de juego en el fútbol colombiano y cuando lo hacen los criticamos. Yo creo que es el único que no es el responsable ni culpable de la situación de su equipo, por el contrario. Es lo único. Por lo demás, pues hay que evaluar dónde están los principales y verdaderos responsables de este mal momento que atraviesa Millonarios el día de hoy.
14: Mire, Bustos se fue antes de dirigir el Clásico, ¿no?
1: Sí.
14: O sea, no, el día
15: noche.
14: Anterior, ¿no? El día que estaban
15: día
14: concentrados.
15: Por la tarde.
14: Que sorprendió. Ese partido lo perdió Millonarios.
1: Sí, el Clásico.
14: El Clásico lo perdió. Luego llegó Gamero.
1: Sí.
14: ¿Cuál fue el primer partido que dirigió Gamero?
1: Gamero...
14: Es que estoy buscando
1: Gamero tiene un saldo de 2 triunfos y 6 empates.
14: Acá lo tengo, perdóneme, ¿fue con Pereira?
1: Sí, el empate.
14: Empate, entonces. Gamero empata con Pereira 1-1.
1: Sí.
14: Luego empata con el Cali 1-1.
1: En el Campín.
14: Luego le gana al Cúcuta.
1: Uh-huh, 2-1.
14: Luego golea al Chico 3-0, que ahí dijimos despegó.
1: Empezó a mejorar.
14: Luego empató con Nacional.
1: 1-1 en Medellín.
14: Y ya voy. Luego empató con Medellín 2-2.
1: Que es nuestro mejor.
14: Queda eliminado con Barranquilla. Y empata con Fortaleza, es decir, ha ganado un partido, dos partidos.
1: Dos partidos y ha empatado 6. No ha perdido, pero pues el balance, el tema pasa es por el juego, Rafa. Es que yo creo que usted tiene que entrar ahí a ver es cómo está sacando los partidos Millonarios, el juego. Y hasta Medellín...
14: O sea, 8 partidos ha dirigido Gamero.
1: Sí, y hasta Medellín uno podría decir que estaba teniendo alguna mejoría. Pero los últimos dos partidos, otra vez uno dice...
14: Es decir, haber cambiado el técnico... A la mitad del... a la mitad no, en el arranque del torneo, ¿sirvió o no sirvió para Millonarios? Hoy, después de 8 partidos que dirigió Gamero, porque ¿cuánto dirigió Bustos? ¿4 o 5?
1: Bustos dirigió 5, si no estoy mal, 6.
14: ¿Ha dirigido más Gamero?
1: Ha elegido más Gamero. No, yo...
14: ¿Hoy la conclusión?
6: Por ahora
1: no. Por ahora yo creo que es pronto además para decirlo, pero yo sí quiero dejar en claro que el Millonarios de Fabián Bustos también jugaba muy mal. Los Millonarios de Fabián Bustos también jugaba mal.
14: ¿Pero este juega mejor que el de Bustos?
1: No, pues o sea, es en una situación similar, pero a Bustos lo Bustos se va después de empatar con Fortaleza.
14: Hoy lo llaman a usted a la junta directiva y le dicen, venga señor, usted fue el que cambió el técnico, Luis Cos hizo los cambios en el Rock and Roll. Usted, hoy, balance, cuénteme, ¿cuál es su balance? Y usted me da culpa de... No, o sea, no, es que yo creo que ustedes, Millonario está esperando un revulsivo, un equipo diferente, claro, propositivo, que atacara un aire diferente, pues sigue siendo el mismo equipo.
1: Claro, pero entonces usted también puede decir ahí, Rafa, entonces también hay que evaluar los jugadores.
14: Claro,
15: siempre
14: no, sin
15: fue
14: duda.
15: Jugadores, claro, no el técnico.
1: También hay que evaluar los jugadores.
14: Entonces no era sacar el técnico.
1: Posiblemente no. Ahora,
14: es que ahí es donde de verdad el hincha también debe estar reflexionando y preguntándose, claro. Y la junta directiva. Porque es que al final el Millonarios se va a clasificar, o sea, tendría que ser catastrófico que se quede por fuera.
15: Pero podría quedarse por fuera.
14: Pero no, eso sí sería ya un...
15: Otro papelón.
14: Porque además es que está muy lejos el noveno y el décimo. O sea, están a 5 o 6 puntos.
1: Bueno, pero no tente al diablo, pero Rafa.
15: FPC.
1: Sí, bueno. Son muchos empates consecutivos.
14: Junior. Y independientemente de los resultados, es que Millonarios en su juego, como ustedes lo dicen,
1: ese no es el tema. El tema pasa por el juego. Yo hasta Medellín podría decir, he visto otras cosas, pero desde los dos partidos, el de Barranquilla y Fortaleza, con rivales, acá no estamos demeritando a Fortaleza, porque es que leo que alguien dice que están demeritando a Fortaleza. Mire la posición en la tabla de
14: Fortaleza. Pero Fortaleza es un rival débil.
1: Exacto, mire la posición en la tabla de Fortaleza. Barranquilla es el colero del campeonato de la B. O sea, si usted los va a comparar con Nacional y con Medellín en Medellín, pues no hay punto de comparación ninguno. Entonces no es desmeritarlo, sino sencillamente decir la realidad de la tabla de ambos equipos. Contra dos rivales menores se ha visto muy mal Millonarios en su juego.
14: Muy bien. Mire, tengo video para cerrar y para ir a John Mayer, porque ya se viene todo lo del fantasy, todas las ligas, todo lo que viene este fin de semana. ¿Están preparados para Halloween?
15: Siempre. ¿Sí?
14: Estamos listos, ¿no? Quedamos que nos vamos a disfrazar el 30 de julio.
1: Vamos al final a decidir. Vamos a hacer lo que diga la gente.
14: El 30 de octubre.
6: Yo me voy a disfrazar de Sara.
14: No, disfrazémonos de siameses.
15: No te da el pelo.
6: Pelucas.
1: Te haría como un metacho por ahí, yo
6: creo. Me van a ver.
1: De siameses, no, pero con este calor que hace en esta cabina, ¿no? Rafa.
14: Sería lindo. Bueno, mire, que la gente nos diga qué les gustaría vernos disfrazados. Pero ¿están preparados para Halloween?

0: ¿Cómo terminó allá?
1: Ustedes me dirán si vamos a ver esa película.
2: Qué puntería, donde decía,
3: ah, muy concentrado.
1: Y el otro man como este.
0: Se vio demasiado natural para hacer una reacción.
2: Qué grande.
1: Bueno, querido Conciencia, ¿cómo le va? Buenos días.
4: ¿Cómo están? Muy buenos días.
1: Hombre, ¿va a ir a Rock al Parque?
4: Claro que sí. Domingo y lunes.
2: Llevé impermeable, doble media, una seca en el bolsillo. Vamos a mojarnos.
1: Una seca, si es verdad. Eso es un buen tip.
2: Vamos a mojar. Eso es un buen tip. Para festival que se respete, siempre lleva medias de repuesto.
1: Y de guaro.
2: Exacto. Pero hay, ¿no?, que, y algo para estampar. Acuérdense que los vamos a estampar con Radioactiva.
4: Estaré. Sí, señor.
1: Bueno, ¿a qué horas, por ejemplo, el último artista, Rata Blanca, que cierra el lunes, es que 8 de la noche?
2: 9. Sí, o sobre las... Sí, es que, porque recuerde que en Rock al Parque, sobre las 10 ya debe estar el parque siendo desocupado.
1: Antes que hacer 8.
2: Entonces, a esa hora ya
1: cuenta
2: estaremos cerrando.
1: ¡Cuenta la historia de la... ¡Uy, qué bueno!
2: Cubrimiento desde las 2 de la tarde en Radioactiva.
1: Qué bueno, ahí voy a estar, ahí voy a estar pegadito, ¿eh? Y en digital también, ¿no?
2: En digital, entrevistas en exclusiva, además Iron Maiden el domingo, ¿no?
1: Uf.
2: Estamos...
1: ¿Tú eres Iron Maiden?
2: No, me toca Rock
1: ¡No!
2: Park. Pero creo que alcanzaré a llegar al final, sí, sí.
1: ¿Pero usted ya vio Iron Maiden?
2: Una vez.
1: Ah, bueno, ya
2: sí,
1: chequeado.
2: Ya está chequeado.
1: Ya está chequeado.
2: Sí, ya.
1: Muy bien.
4: Bueno, lo que hay son conciertos. ¿Qué van a hacer esta noche?
2: Yo voy para Petit Fellas.
1: ¿Dónde hay Petit Fellas?
4: Pues precisamente.
2: Ah, mira.
1: No, pero ¿dónde hay conciertos?
4: Hoy tenemos Arena.
2: En el Arena.
1: ¿Todavía no tiene nombre?
2: No.
1: ¿Y llenó solo los Petit una arena?
4: Sí, señor, su primero.
1: Cracks.
4: Su primer Movistar.
2: Para Hoy Tonight.
1: Grande, Nicolai. Yes. Me alegra mucho.
4: Y bueno, también le cuento que el domingo se va a presentar Nicolai Vela en el Rock al Parque.
2: Además.
1: Aparte, solito en su.
4: Solito.
1: En su Sálvame tú, con tu Bergen y tú.
4: Exacto.
1: Tú. Y vienen tú. ¿Y entonces qué va a poner de los
4: Petit voy a invitar a una fiesta.
2: Uy, qué bueno.
4: Simpática fiesta de los Petit Fellas. Suena en el Rock and Roll de las.
1: ¡Arrelo!

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2: Cuando suena esta guitarra, significa que estamos al aire en el Rock and Roll del As.
3: Yes.
2: ¡Qué rico suena!
3: Yes.
2: Papayuca arroz.
3: Es el círculo de sal. ¿Alguien en el chat que de clases de guitarra no le quiere sí, tirar un centro sea. A Rafa?
2: Yo sería feliz.
3: Lo traemos acá un viernes, que le enseñe a hacer sí, un círculo, el círculo de sol.
2: Sin cantar papayuca arroz.
3: Una canción, una.
2: Sí, una.
3: Así como yo aprendí a tocar ukelele que me dieron.
2: ¿Cuál fue su primera canción?
3: En ukelele fue...
2: O sea, que usted sacó y quedó feliz y la
3: no
2: cantó.
3: No tengo un celular con diamantes de muchos quilates para impresionar, pero tengo una buena conversación.
2: ¿El 7?
3: Ese, sí.
2: El 7.
3: Hoy en día ya residente, Somewhere Over the Rainbow, el Vega Live, ya ukelele.
2: Cogiste. Sí. ¿Y en batería?
3: En batería, a ver, me acuerdo, las primeras canciones... No, primero un ritmo básico, pero lo primero que me pusieron a sacar, maná. Lo primero que... Ese. Pero con el bombo que hace... Tum, tum, tum, tum. Y me pusieron a sacar
2: el bombo
3: maná.
2: Va con el pie, ¿no?
3: Me pusieron a sacar Rayando el Sol de Maná. Fue la primera canción que me pusieron
2: batería,
3: a tocar.
2: Pero sí. No es tan difícil.
3: No, no es tan difícil. Ya después andaba con Limp Bizkit y Korn.
4: Para, papá. Sí. ¿Cuál será el instrumento musical más difícil? ¿Será el acordeón?
3: Pues yo intenté acordeón. Duré en clases como 3 meses. ¿No? Y solo pude manejar una mano. Pero yo creo que el
2: todos
3: piano...
2: Todos los de viento me parecen jodidos.
3: Y el piano, uy, agárrate.
2: Bueno, el piano también.
3: Agárrate. Es que hay instrumento. El violín, a mí el violín me parece una cosa ridícula.
2: Uy, es jodido.
3: El saxofón.
2: Uf. Es que los vientos. ¿Usted ha intentado soplar una trompeta, Chris?
3: Sí. No. Nunca sonó. Soplé, soplé y no sonó.
2: Es jodidísimo, güey.
4: Deberíamos volver a pasar.
2: Y uno dice, ¿estos manes cómo hacen para soplar, darle a eso tono que suene perfecto? No, de verdad.
4: Además que se puede generar una enfermedad al raíz, ¿no?
3: Hay instrumentos
2: si
3: muy difíciles.
2: ¿Si le jalan la trompeta?
4: Sí, creo que es el...
3: Si no se la hace sonar.
2: De verdad, si no suena, ¿será? Bueno, investiguen. Yo estuve en la banda de guerra de mi colegio y empecé con el bombo. Como siempre, usted entra de novato a la
3: boom,
2: de recluta.
3: Boom, boom.
2: El bombo. Y luego pasé a la tambora, que era ya mejor. Y terminé en la lira.
3: Ay, ¿usted como yo?
2: La lira.
3: Yo fui jefe de liras.
2: Yo después, y pues ya después fui bastón mayor. Ya era otro level.
3: Otro nivel. Yo fui de liras, pero solo porque nunca pude hacer el helicóptero con la mano izquierda para estar en timbas. ¿Sabe cuál es la timba?
2: Sí, claro.
3: El tú, tú, tú.
2: Ese era chévere. Tú.
3: Nunca pude hacer el helicóptero, que es como girar el golpeador con la mano izquierda.
2: Con la mocha.
3: Es que a mí la mano izquierda, vea, a mí la mano izquierda me jodió el acordeón. Porque en el acordeón usted tiene que tener cada dedo
2: pero es que
3: independiente.
2: No
3: me queda muy difícil girar el dedo chiquito, es muy difícil. Y además en el acordeón usted, en el dedo pulgar de la izquierda, tiene la válvula de aire. Porque una cosa es cuando el acordeón se abre y otra se cierra para que haga altos y bajos. Y luego cada dedo, pues cumple una función. No, papá.
2: Es que eso es un arte, es jodido.
4: ¿Y pesa tras derecho
3: sí,
4: o no está pesado?
3: Sí, también tiene su cuento, claro. Y además que pasa por ya usted empezar a identificar cada nota sin mirarla. Y son muchos botones, con que le dé solamente a una que no es. Es muy difícil. Pero es que todo instrumento, la batería es durísima.
2: Cada uno tiene su magia y su ciencia, obviamente. Mm. Y cada uno tiene un talento y lo desarrolla para cierto instrumento.
3: Correcto.
2: ¿No está bien? O para la voz.
3: Todo esto para decirles que estamos buscando profesor de guitarra para Rafa.
2: Todo eso para cantar papayucarros sin cantar papayucarros.
3: Correcto.
2: Todo esto para preguntarles cuándo se han sentido ganadores.
3: Ay, ay, ay.
2: Por fin. Porque ya me voy preparando. Mira, vamos preparando aquí. Esta semana, ayer sé que no te sentiste ganadora.
5: Ayer estaba maluca.
2: Pero esta semana...
5: Pero me he sentido ganadora toda la semana porque Estoy reemplazando a Lichi en el Morning Gol. Ella está en Brasil en un tema de los estadios del fútbol femenino para la Copa del Mundo el otro año. Y los altos mandos de esta organización eligieron que yo estuviera en reemplazo de Lisette.
2: Bueno, bien. ¿Qué? ¿Pero sin correr butaco?
5: No, yo le respeto a Licha, estoy cuidando su puesto, está en muy buenas manos.
2: Muy bien, muy bien.
5: Para cajones y, otros.
2: Y Luis Canavi.
4: ¿Por qué mira a Juanito?
2: Wow. Lozano, de verdad, Anito.
3: Y Anito respondiendo acá, pero.
2: ¿Anito has hecho cajón?
5: Lo hizo a Chubi.
6: Rafa, me siento ganador cuando hago cajones en esta empresa.
2: No vas a decir eso.
6: No, siempre hay que respetar, y eso yo creo que también hace parte de un ganador, respetar el puesto profesional del compañero de uno, que uno sabe que también lucha para tener ese puesto. Y pues
2: que
6: cada.
2: Que asciendan por otra, eso es otra cosa.
6: Exactamente, claro. Cada cosa tiene su tiempo, cada logro tiene su tiempo. Entonces, bien, eso también eso hace. Y eso también forma a los ganadores.
2: Muy bien. Luis Canavis.
3: Esta semana, y de verdad, desde el Rock and Roll, muy ganador el tema de haber podido ver a Rengifo jugando en la Selección Colombia.
2: Totalmente de acuerdo.
3: Tanto que lo hemos pedido, tanto que dimos minutos. Ayer ya jugó con Nacional, dentro de lo mal o lo mucho que hay por mejorar de la Selección Colombia, da un espíritu y se hace sentir ganador que hay futuro, al menos en jugadores como Puerta, al menos en jugadores como Rengifo.
2: Totalmente. ¿Y para usted, Crispín?
4: Ayer por 2 minutos, no, mentiras. No. ¿Sabe qué tenía? Estaba nervioso. Hicieron el gol y me entró el tensionadito, sí. Pero no el bacano.
2: ¿Pero usted pensó que le iban a empatar?
4: No, pero dije, ay, cuídense.
2: ¡Ay!
5: ¿Saben? Bueno.
4: Pero no, yo creo que contra todo pronóstico, hoy, porque el fútbol es una parte importante de nuestras vidas, pero no es el todo. Y estamos cerrando una semana larga, de mucho trabajo, pesada. Y este fin de semana lo descanso, entonces que uno dice,
2: Qué rico. O sea, ¿se van a descansar todos este fin de semana?
5: Sí, el lunes es
2: como
5: programa.
2: ¿Con quién vamos a hacer programa el lunes?
3: ¿Descansar? ¿Qué es eso? Yo voy para Rock al Parque, cubrimiento de 2 a 10. Pero es que
4: Juanito lo sabe.
2: Sara descansa.
3: Yo no sé
2: Crispín
3: qué es.
2: Crispín descansa.
3: Yo no sé qué
4: Juanito.
3: Es eso.
2: Oh, pues descansemos, Anito.
5: ¿No? ¿No hay programa?
6: Le pasamos carta.
2: Metamos este grabado.
3: Vea, haga una cosa, Anito.
2: Grabemos un saludo. Apenas hola, empiece, feliz lunes y pic. Pon el resto.
3: Apenas empiece la sección del Fantasy, sí. Ponga a grabar y hacemos de una vez el Fantasy de Champions.
2: Ah,
3: y ahí le quedan
5: idea.
3: 2 horas.
2: Pero buena sección. Es verdad, eso que acaba de decir Luisca es
3: 2 horas para que le llenemos eso de Fantasy el lunes.
2: Pero, ¿sabe qué me hace sentir ganador a mí?
5: ¿Qué, Rafa, esta semana?
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5: Hagamos una canción más larga. Hagamos una canción más larga.
4: Para que dé la vuelta, para que dé la vuelta completa.
2: Sí. ¿Sabe quién se sintió ganador ayer? Volpi y Armani, los arqueros de Nacional y de Tolima. Un 0-0 que fue muy bueno, porque jugaron muy bien los dos equipos. Sí. Nacional tuvo mala pelota, generó opciones, Volpi terminó siendo figura, pero también este Tolima le creó muchas oportunidades de gol a Nacional.
3: Contra todo
2: y Armani pues respondió. Fue un muy buen partido, se jugó en Ditaires. Y estuvo bueno, Sara. Me gustó que fueron protagonistas. Me gustó ver a Cardona y a James de titulares. Sí pueden jugar. Sí. Y Lucas pues rompió con ese mito y jugó por fin de verdad todo el partido. Y jugó un buen partido.
3: Pero incómodos, ¿no? A mí me pareció que Nacional se vio muy incómodo con los dos en la cancha. Creo que en defensa sufrió un poco. Necesitaba un jugador que rompiera un poco más en ataque, siento yo. Pues, pero ya demostró que están juntos. Me impresionan dos cosas. Uno, James los 90.
2: Sí.
3: Y rindió y distribuyó, se le ve bien. Y dos, que lo hemos dicho muchas veces, qué nivel de los arqueros. Uy, impresionante ayer. Lo hablábamos con Monolava en la transmisión. Pocas veces se habla de un 0-0 interesante.
2: Sí, sí, sí, estuvo bueno.
3: Al fin y al cabo estamos esperando goles. No, lo de ayer fue increíble cómo respondieron los arqueros. Y, insisto, ver a James tanto tiempo me gustó.
2: Fue el mejor calificado. James junto al arquero, obviamente, de Nacional. Una opción de Jan Poveda en el primer tiempo que quiso rematar y estaba solo, pues podía darle a sus compañeros y no se le da. Pero mejoró Sara el Tolima con Luis Fernando Suárez, vio otro equipo más propositivo, no se escondió, no fue timorato, fue un equipo que también buscó el partido.
5: Es que justamente lo que le faltó a Millonarios con el cambio de entrenador lo vimos directamente en este Tolima. Primer partido y ya se ve una mejoría, ya se ve un cambio significativo además. Creo que, a ver, lo de Nacional también es virtud de probar a sus jugadores juntos, porque muchas veces se le criticó a Lucas cómo iba a manejar el tema de Cardona, James, Rengifo, y ayer creo que encontró la forma perfecta de hacerlo, dándole una rotación. Comenzó con Cardona, James, y para el segundo tiempo ingresó a Rengifo, que terminó haciendo dupla Rengifo con James, y con el ingreso de Rengifo se vio mucho mejor Nacional, tal cual con la Selección Colombia en ese partido ante Perú. ¿Qué pasa? Que creo que fue una de las cosas de mayor virtud para el Tolima, que se entendió muy rápido la idea. Ya obviamente probó, no se sintió la ausencia de los jugadores que están pagando su tema de penalización interna por lo extradeportivo, y generó justamente eso, tener el balón, generar opciones, pisar mucho el área rival, que era algo que le estaba costando al Tolima, que finalmente saca figura de Nacional a Armani, pero del partido Neto también respondió un montón, tres atajadas que significaron no haber perdido los tres puntos, porque tuvo una de James, tuvo dos que sacó por el costado y la que saca arriba al palo.
2: Uy, es una
5: al palo más largo. Ese fue el momento de verdad clave del partido, que también le genera confianza a sus jugadores, desde tener un buen portero atrás que respalde. Y finalmente es eso, la ruptura psicológica del cambio del entrenador se vio reflejada en cómo los jugadores enfrentaron este partido.
2: Tolima sigue octavo, pero ya se vio una mejoría. O sea, este Tolima pues, de aquí en adelante, Luisca, no va a ser el tan fácil. Va a ser un equipo que va a buscar en todos los estadios.
3: Cinco partidos seguidos sin ganar.
2: Y pues sacó un buen resultado. Sacó un buen resultado contra Nacional.
3: Y sacarle un
2: resultado, sobre todo jugando bien. Yo creo que la sensación que queda es que este Tolima pudo levantar. De Nacional no me sorprendió, pero no es tan normal que dos jugadores que estuvieron tanto tiempo en selección, que jugaron el martes, jueguen el jueves. Y Lucas no tuvo problemas en meter a Samuel Velázquez y a Rengifo.
3: Bien.
2: Y le respondieron.
3: Y le respondieron bien. Tremendo lo de Nacional en cuanto a profundidad de plantilla. Eso sí sigue siendo...
2: Es que Nacional tiene tres equipos.
3: Evidente. Es lo que yo quería preguntar es con cuántos puntos quedó Nacional entonces en la tabla, ya teniendo en cuenta el partido que se jugó. ¿Cómo queda el verde ya en calendario? Porque acuérdense que el Nacional tenía partidos menos... y aún así estaba con muy buen colchón de puntos. Mire, ¿cómo está Nacional?
2: Nacional queda tercero con 23 puntos, tiene 11 partidos, o sea, todavía le faltan dos partiditos.
3: No, va tranquilo.
2: Va lejos. Yo creo que ganando lo que le queda, pues va a ser seguramente líder. El líder es América con 27, luego el Cali con 24.
3: El Cali.
2: A Nacional 23, viene Bucaramanga, el único equipo invicto. Es el Bucaramanga, no ha perdido, tiene 23 puntos.
4: Y juega bien.
2: El equipo de Peirano y su asistente, el señor Tetes, nos encanta acá por su forma de dirigir. Millonarios es quinto con 22, Santa Fe es sexto con 22, Medellín séptimo con 20, Tolima es octavo con 20. Pero el noveno, que es Cúcuta, tiene 15. O sea, está lejos, no está tan pegado como en torneos anteriores, que tenía 19, que 18,
3: sí,
2: que estaba en la
3: pegando
2: pelea.
3: El palo.
2: Y el décimo,
3: oye,
2: es Llaneros, que tiene 14.
3: ¿Y dónde está mi Yuyu?
2: Espérame, es que no me alcanza, bajo y bajo y no lo veo, bajo y bajo y no lo veo. ¡Junior apareció con 9 puntos! Igual que el Pasto. No, Junior no le va.
3: ¿Qué van a querer de desayuno entonces?
2: No, papi. Usted se mandó ahí como...
3: Para meterle emoción,
2: una farancalid. Bueno, ¿ves? Hoy... Alianza Águilas Doradas a las 6, Once Caldas a las 8. ¿Por qué es importante?
5: Porque Águilas también, si gana ese partido, alcanzaría y estaría más cerca de meterse al grupo de los 8.
2: ¿Cuántos
5: y Alianza
2: puntos?
5: Del otro 14. Lado, Alianza del otro lado está peleando descenso. Que
2: bueno,
5: se salvó
2: para Alianza,
5: y
2: sí,
5: se
2: obviamente.
5: Alejó un poco en los partidos pasados porque ganó en su visita a Jaguares, pero Águilas se puede estar metiendo a los 8.
2: Águilas de visitante, ¿cómo le ha ido? No tan bien, ¿no? Se hace fuerte de local y por fuera pincha. Once Caldas Llaneros. Vamos a ver qué muestra el panel, o que pues es lo mismo de Hernán Darío.
4: Yo creo que ahí termina de... O sobrevive el Once, revive, porque el Once tiene 12 más un puntos. y Llaneros tiene 14. O se friegan los dos con un empate.
5: Están seguiditos aparte.
2: Bueno, Deportivo Pereira, Deportivo Cali.
3: ¿Deportivo?
2: Pereira, Deportivo Cali en Yopal, Camarita.
4: No, Camarita.
2: Cantar del Llano, cantar de Revista del Río.
5: Mañana.
2: Eso lo gana el Cali.
4: Sí, yo también.
3: Pues como está el Cali, sí.
2: Mañana a las 3:30.
3: Sí.
5: Hoy 3:30.
2: Lo que yo, pues, he partido. Bueno, es que el clima ya. Pero pues, a ver, ¿no? Creería yo. Junior, que no tiene margen de error.
8: ¡Vamos, Junior!
2: Mañana a las 6:10 frente al Inter de Bogotá en Barranquilla.
3: Ay, ay, ay.
5: Ya ni siquiera puedes empatar, Luis Carlos.
3: No, ya todo necesitamos
5: solo
3: que
5: ganar. Solo te sirve ganar.
3: Para la gente que me está preguntando de una vez que yo desde cuándo el Junior y demás, no, es que hay una apuesta andando en la mesa y es que fui el único que metió al Junior en los 8 y si no me va a tocar alimentar a 17 personas que componen este programa de fritos costeños, como me decía el señor Cifuentes.
2: Es una bandeja de fritos.
3: No, joda.
2: Qué rico, ¿eh? Qué vamos, rico Junior. Ganar una bandeja de fritos por culpa del Junior.
5: Gracias al Junior, porque Luis
2: pero
5: que
2: Sara,
5: tenía,
2: no puede empatar ya
5: no,
2: ni
5: Luis
2: siquiera.
5: Que tenía una ventaja, bueno, tenía una ventana, eran 8 partidos, necesitaba ganar 7. Pero ¿qué pasa? Ya le quedan 7, viene de perder 3-1 con Bucaramanga. Entonces, ahí el tema está que ya perdió la única ventaja, la única ventana que
2: claro,
5: tenía.
2: Tiene
5: 9 puntos y le quedan 7 partidos, tiene que ganar los todos. Para
3: dale.
5: Alcanzar a ser octavo. No.
3: Mientras haya calculadora, te creo. Tío.
2: O sea,
5: es que
2: si
5: hay calculadora,
2: Junior,
5: pero no hay fútbol, Luisca.
2: Sara, si Junior empata o pierde mañana,
5: pues
2: chaolín.
5: Se pincha horrible, más de lo que ya está, no chaolín. Lo va a lograr.
2: No, no le va a dar.
3: Siempre nos dan por muerto y ahí estamos. No.
2: Bueno, el domingo 11 de octubre a las 4:05 de la tarde, este partido es el que arranca la jornada a las 4:05, Jaguares-Tolima. Yo creería que Tolima ahí
3: debería.
2: Es favorito. Chico Cúcuta, ese es duelo directo de descenso.
5: Ese sí.
3: Vamos el Cúcuta.
2: Boyacá Chico a las 6:10 en Tunja frente al Cúcuta. Y Cúcuta que es el noveno, recuerden. Más allá del duelo directo es que se puede meter a los 8 o no. Entonces necesita ganar. Y el partido, que es como el clásico de este fin de semana.
3: Está bueno.
2: América de Cali, Medellín, 8:15.
3: Yo creo que ahí el América.
4: Partido.
2: Ese es un partido parejito bueno.
3: Puede haber un empate, obvio,
4: oiga,
3: pero creo que la América.
4: Y digamos que se habla mucho de otros equipos, pero Medellín también está en una situación compleja, ¿no? Porque se le viene una parte compleja del calendario, se le han escapado resultados importantes como la derrota contra Santa Fe y perder en Cali empieza a dejarlo también relegado en la tabla de posiciones.
3: Además,
4: ese es un partido
3: buenísimo.
4: Muy, muy bravo. Creo que todavía no le alcanza a Juanfer para
5: y que
4: ahí.
5: Le toca a Medellín también. O sea, viene América, viene Nacional por Copa, viene Inter y vuelve Nacional por Liga. Entonces también ahí se está complicando, le toca un calendario apretado, gestión de nómina, cargas, la ausencia de Juanfer Quintero que toda la gente lo pregunta y le está tirando también ya porque se lesiona para los partidos importantes. Bueno, un poco complicado,
2: ¿no?
5: Todo lo que está alrededor de Independiente Medellín.
2: Bueno, y un partido de Copa Betplay que se jugará a las 2 de la tarde en el Estadio de Mosquera entre Santa Fe y Fortaleza, haciendo las veces de local Santa Fe. Recordemos que todavía el Campín no está. Partido único, si gana, se verá la cara frente al Once Caldas en cuartos de final de la Copa Betplay. Usted hablaba del arbitraje, querido Crispín.
4: Sí, señor.
2: Gamero hablaba del arbitraje.
4: También.
2: Parece que pasa alrededor del mundo, ¿no? Que los árbitros a veces se equivocan, interpretan o no conocen. ¿Pero qué dice la FIFA sobre esta jugada, sobre este gol? A ver, ¿ustedes qué dicen? ¿Es válido o no?
4: Entiendo que sí es válido.
8: ¡Gol! ¡Gol! ¡Gol!
2: La pelota en un penal pega en el travesaño, el arquero sale a celebrar, todos celebran, pero cuando cae en el sobrepique ingresa.
5: Juego.
2: ¿Qué dio el árbitro? ¿Gol?
5: Gol, sí lo dio.
3: Sí, mira, él señala, ahí señala, está mirando, mira el árbitro, gol.
4: Le dice, no celebren mis reyes.
2: Y los dos equipos celebrando, de los niños. Pero
3: claro,
2: eso,
3: ¿no?
2: ¿Esa regla está clara?
3: De hecho, hace poquito salió.
4: La pelota sigue en juego.
5: Claro, no
4: la
5: salió.
4: Sigue en juego.
5: Que toquen el palo y pase la raya por detrás.
2: Pero si es una tanda de penales.
4: ¿También?
5: Está hablando no nuestra conciencia
2: no, no,
5: real.
2: Es tanda de penales, ojo, porque no es un penal
3: es que no
2: de
3: es un
2: partido.
3: Penal en juego, es en
2: exacto,
3: tanda.
2: Es en eso tanda
3: es
2: de penales.
4: Pero, es que
5: pero igual,
4: no está
5: la pelota sigue estando
3: de hecho,
5: en juego.
3: Hace poquito no me acuerdo quién fue el técnico que salió a decir que ya era emergencia. Volver regla en el fútbol, no solamente en tanda de penales, sino en cualquier penal. Que si el arquero ataja, ya listo, saque de puerta. No hay rebote.
2: Ah,
3: que si dan el palo, nada, ya listo, saque de puerta. Mucho, que solamente tiene una oportunidad, no que alguien entre a rematar y me parecería a mí que está bien.
4: No, pero en este caso entiendo que sí, porque es como si, Rafa, usted cobra un penalti, pega en el travesaño e ingresa.
3: Sí, pues es gol.
4: Es gol.
2: Claro, pero la pelota va arriba y ya pero no nunca, entiende que se salió. Cobró el penal y quedó arriba.
5: No, dejó de estar en partido, nunca dejó de estar fuera de, o sea, no salió.
2: Por eso, pero en la tanda raya. De penales, claro, no en partido.
5: Es como si fuera un rebote.
2: Pero en tanda de penales no hay rebotes.
5: Ah, bueno, en tanda de penales, pero igual nunca salió el balón.
2: Por eso, es que mi duda, Sara, es en tanda de penales. Es tanda de penales.
3: Porque no es penalti en partido. En penalti en partido es error por todo el mundo descuidar la pelota, pero en tanda eso ya es para mí. Eso ya dio en el palo, chao.
2: Esa es la pregunta. ¿Qué dice Anito?
6: Dice el reglamento de la FIFA. No sé si ustedes saben cuál es el número del penal en el reglamento de la FIFA. Es el 14. En uno de sus puntos dice, sin importar si es tanda de penal o un penalti durante el juego. El cobro del penal no termina cuando el balón toca los postes o el portero. Termina cuando el balón deja de moverse de forma definitiva. Sale del campo o entra a la portería. Por eso, para los que están en YouTube y están viendo ese gol de los chicos, ese gol es válido.
4: De hecho, la gente en YouTube estaba bien informada.
2: Es que había mucha confusión por el tema. Porque usted cree que toca el palo y ahí muere la jugada.
3: Igual hay una regla sencilla en el fútbol y es la pelota no sale hasta que sale.
2: Sí,
3: ya está.
2: Gracias, Farid. Pero es verdad.
3: Hay jugadores que se desentienden muy rápido las jugadas, que no saben que el balón de verdad hay que perseguirlo hasta la línea. Claro. Ahí está el ejemplo. No,
5: hasta pero que el árbitro lo sancione.
2: En esta el portero lo que tenía que hacer era esperar o agarrar el balón.
5: Claro, porque si se dan cuenta, cuando el balón sale para arriba, ni siquiera el árbitro pita que se acabó la tanda de penales. Cuando se acaba la tanda de penales, el árbitro hace la indicación de que termina el partido igual, porque ahí termina el partido. En este momento, el árbitro se fijó que el balón iba para arriba, se quedó esperando, se acercó, esperó que pasara y pitó el gol y pitó el final de la tanda.
2: Como dice la regla, hasta que la pelota se detenga.
5: Literal.
2: Bueno, ahí está.
3: ¿Cómo te digo?
2: Bueno, señores, momento de meternos en nuestro fantasy.
3: Uy, espérame, abro.
2: El equipo ideal del fantasy, porque se viene Premier League, se viene, obviamente, la Liga en España. Bueno, la Bundesliga arranca, no, todavía no arranca. Sí, claro. Sí, ya también arranca
3: mañana,
2: la Bundesliga. Bueno, se viene
3: temprano.
2: Todo. Pues, ¿estamos listos? Somos los que somos, estamos los que estamos. Abro mi fantasy y todos los que están con nosotros, además. Son más de 60 oyentes que están metidos ahí.
3: En Premier, porque en Champions ya nos pasamos. De hecho, me llegó un correo diciendo que tocaba mochar gente porque estábamos en sobrecupo.
2: ¿Cómo así que nos pasamos?
3: Estamos como, en Champions somos como 70 y pico.
2: ¿De verdad?
3: Y en Premier también. Un espectáculo de lo del fantasy del Rock and Roll. Si quiere entrar y no lo ha hecho, nos avisa para dejarle código nuevo. Ya los códigos que teníamos de antes no funcionan. Esos van actualizándose. Pero obviamente todavía tiene cupo. Lo que va a pasar, ¿qué es? Pues que obviamente ya llevamos muchas fechas por encima. Aunque si quiere entrar, participar, concursar, entender el fantasy, pues chévere que le entre. Vamos entonces con Premier League. Rafita, que se empieza mañana, por eso... Fichajes pueden hacer hasta mañana a las 5 de la mañana. Tienen para acomodar. ¿Por qué hasta las 5 de la mañana? Porque a las 6:30 es el primer partido que va a ser el del Arsenal que recibe al Leeds. Es el que da punto de partida a esta nueva fecha de Fantasy. Pues bien, les trajimos entonces a los que ya están metidos en nuestras ligas el 11 ideal de lo que... O bueno, dos 11 ideales porque tenemos dos opciones. Sí. Uno... que es este, solamente el 11. Este es el 11 ideal de cara a los partidos que se vienen este fin de semana con David Raya en el arco, obviamente porque va a ser local frente al Leeds, el arquero del Arsenal.
4: Tengo.
3: Línea de tres en el fondo con Tarkowski, que ha sido una de las figuras de la Premier, el defensor del Everton, que va a visitar
2: al
3: Hull City.
2: Ninguno, marica.
3: Murillo, del Murillo. Nottingham Forest, que va contra el Crystal Palace. Vea, y este que yo lo traje en la jornada pasada y me dio 14 puntos. Lewis Hall, del Newcastle, que va a visitar al Coventry, muy herido Coventry de Frank Lampard. En la mitad de la cancha y además viene con recomendado de capitán Bukayo Saka, porque primero es local, segundo va contra el Leeds y tercero es de los mediocampistas del Arsenal el que mejor rendimiento ha tenido, porque Odegaard bajó mucho, porque además es el goleador del Arsenal, porque además es el que cobra los penales, el que cobra los tiros de esquina. Está Morgan Gibbs-White del Nottingham Forest, está en Mbeumo del Manchester United. Del United pinta mucho es porque reciben al Tottenham, que no termina de despegar. Yo les hablaba del Newcastle con Barnes, porque va a visitar al Coventry. Está Pascal Gross, para mí el mejor jugador de la Premier League hasta el momento. Y en punta, Haaland, confirmado por Maresca que va a jugar.
2: Haaland. Uf,
3: mire, y uno de los tapados, y yo no solamente les recomiendo a Gonzalo, sino a jugadores del Fulham que les tengan por ahí cerquita, porque el Fulham, los siguientes tres partidos que tiene son contra los tres equipos ascendidos. Ipswich, luego Coventry y luego Hull City. Entonces el Fulham de Arbeloa puede ser uno de los llamativos. Esto es 11. Si usted no va a tocar comodín, si tiene algunos de estos jugadores, porque si le va a meter comodín...
2: Si no tengo ninguno de esos...
3: Pues mejor, Rafa, entonces pensar en usar el comodín. Empezar a mirar equipo a cambiar. Mire, este es el equipo si usted va a usar comodín. Pero acá yo solamente le tacho a dos.
2: A ver.
3: Yo no usaría ni a Konsa ni a Palmer, que siguen siendo duda hasta el final.
2: De Palmer sí me hizo una plata mal gastada, Palmer.
3: Y Joao Pedro también es una duda hasta el final.
2: Entiendo por qué no lo llevaron al Mundial.
4: No, pero Palmer la temporada pasada la rompió.
3: ¿Sabe Palmer qué pasa con estos jugadores, Rafa, como Palmer, como el mismo Bruno Fernández, que cuando entra en un bache, es mucha plata que uno gasta en el equipo que total, puede distribuir en otros? Este es el equipo que pone la aplicación de la Premier si usted va a cambiar todo el equipo. Esto ya es pensado de aquí para adelante hasta diciembre. Pero... ojo, revise a los del Chelsea.
2: ¿Y en un bonito yo puedo hacer eso? ¿Cambiar todos? ¿Que se vayan todos? ¿Que no queden uno solo?
3: Hay dos opciones. Uno es el comodín que le permite cambiarlos todos solamente por una jornada. Sí. Y otro es el que le permite cambiar todos, ya cambiar todo el equipo.
2: Yo voy a cambiar todo de acá.
3: Sí, yo también voy a cambiar.
2: Mame.
3: Creo que voy a entrar a cambiar.
2: ¿Qué 22? ¿Qué es esa vergüenza? ¿De qué está usted primero?
3: Sí, yo estoy de primero. Mire, ahí estamos.
2: ¿Usted, Crispín?
4: No, yo ni salgo.
3: Vea, yo estoy ahí. 402. Sara está de décima.
5: Santi está novena.
2: ¿Sara está? ¿Es modo 286. Diablo?
3: 286. Vea, ahí tenemos. Del Rock and Roll tenemos. Mari. Estoy yo arriba. Está Cetina de quinto. Está Conciencia de sexto. Está Sara de
2: décimo. ¿Qué carajos?
3: ¿Cómo la vas viendo?
2: De verdad.
3: Señor, impresionante. ¿Tiene siguiente página de los clasificados?
2: Chimbos FC.
3: Vea, aparece Lozano de 12.
2: No.
3: Aparece, ¿a quién más veo? De la, pues ahí obviamente está en todo el combo de los oyentes, pero digo, ¿es del combo de acá?
2: No, yo 22.
3: Vea, Rafa Cifuentes de 22.
2: No, qué vergüenza.
4: Yo no salgo.
3: Monolao de 29. No, ¿usted cómo va a estar debajo de Monolao, Cristian? Por favor.
4: Ahora estoy debajo hasta de la mezquita.
3: El Chancho está de 25.
4: ¿Dónde estoy yo?
3: A ver, siguiente página. Ay,
5: no,
3: vea, Crispín, no. 33, ¡vamos!
4: La de Cristo.
2: No, Cristo. Ya, la verdad, sí.
3: Pero mira, Diana Higuita de 39.
2: No.
4: No, ya, gracias a Dios existe Diana.
2: Y Diana sabe, Diana la mueve.
3: Diana tiene cositas. Vea, dice por acá, ya cuadré mi equipo, dice Diego Rodríguez. John dice, Havertz fue el único que me llegó lesionado de esta fecha FIFA. Ah, bueno, entonces no te gastes el comodín, déjalo en la banca y tráete un delantero por él. Dice por acá, gracias Luisca por esta dosis de fantasy que dañó mi vida. No eres el único, no te preocupes, todos mis amigos también me detestan. Y dice por acá, ¿qué arquero recomienda? Me pregunta esta hora Juan Camilo. Arquero, pues ahí tenemos a Raya. Raya, que es uno que...
4: Pickford es muy bueno.
3: Pickford siempre suma. Ahora, si quieren uno barato.
4: Bueno, bonito y barato.
3: Bueno, bonito, barato. 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
2: Bueno, ahí está. Yo le voy a dar mi confianza a Pickford todavía.
3: Sí, lo va a mantener.
2: Sí, todavía, bueno. ¿Y qué partidos hay este fin de semana en la Premier?
3: Voy para allá. Y dicen que si Palmer no está habilitado, es que eso es la duda. Por eso yo esperaría, si es que en este momento no está dando la rueda de prensa Xavi Alonso, y de ahí ya se sacan las conclusiones. Vea, mañana, arrancando muy temprano en la Premier League, 6:30 de la mañana. Arsenal contra el Leeds United. Buen partido para el Arsenal, en el que en teoría debería sumar. Luego, a las 9 de la mañana tenemos 4 partidos. Sunderland contra el Brighton, Ipswich contra el Fulham, Chelsea contra el Bournemouth y el Aston Villa contra el Brentford. Y mañana el partido de la Premier, al que le hacen obviamente más luces, Manchester United, Tottenham Hotspur.
2: Buen partido.
3: 11:30 de la mañana.
2: Buen cotejo.
3: Además, porque ambos equipos en Premier están ahí.
2: Está bueno.
3: Difícil. Domingo, Rafita. Uy, el domingo está hermoso en la Premier.
2: Desde las 8, me imagino.
3: 8. Hull City contra Everton. Crystal Palace contra el Nottingham Forest de Daniel Muñoz. El Crystal Palace de Lerma se va a encontrar Daniel Muñoz contra su ex equipo. Y el partido del fin de semana de la Premier está el domingo, 10:30 de la mañana, Liverpool contra Manchester City en Anfield.
2: En ese yo creo que es clave, porque queremos comer el martes, sacarnos la polla, Sara.
3: Sí, claro. Claro, yo creo que...
2: Liverpool, Manchester City amerita sacarse
5: tengo
2: la polla.
5: Jugadores de ambos equipos.
3: Yo creo que ahí va a sufrir el...
4: Anfield.
3: Yo creo que va a sufrir el Liverpool, amigos.
2: Sí, ¿de local?
4: Es que está lesionado Gakpo, ¿no?
3: Uy, yo creo que va a sufrir el Liverpool.
4: Gapito.
5: Tengo medio equipo del Liverpool en mi fantasy.
3: Ojo, no cierra Premier el domingo, porque el lunes...
5: tengo dos del City.
3: El lunes festivo cierra a las 2 de la tarde el Newcastle visitando el Coventry City. Tenemos fecha de Premier hasta el lunes festivo.
2: Qué lindo festivo.
3: Va a estar bonito.
2: Cuando la Premier, amo la Premier.
3: Desde Rock al Parque,
2: a las
3: 8,
2: a las 10, a las 11.
3: Escurriendo agua.
2: Bueno.
3: Sara Lucía, ¿cómo queda Liverpool City?
5: Va a ganar el City. No, mentiras. Ojo a esto. Van a empatar 2-2.
2: Ush. ¿Hay algún gol de tiro libre?
5: Sí, así gano.
2: ¿Y gol de tiro libre?
5: Gol de tiro libre va a ir Haaland, pero va a llegar Enzo y le va a decir, espera, que me siento con confianza.
2: Tengo la confianza.
5: Se pone a llorar por Messi.
2: Oye, qué berría, le han hecho muchos memes a Enzo.
5: Ay, pero es que parecía
2: la
5: moza.
2: La de Messi.
5: Hay un meme muy bueno que no lo pasamos en mi sección, pero era como, sale Antonella y decía, mi esposa cuando en mi funeral, y el otro lado, mi amigo gay que siempre estuvo enamorado de mí. Enzo.
2: Grande Enzo.
3: ¿Qué dice Rafa?
2: Yo creo que va a ganar el City, lo va a ganar 2-1.
3: Yo voy con lo mismo. Luisca dice 1-2, lo gana el Manchester City. ¿Y qué dice Crispín?
4: Yo digo que van a empatar. 2-2, bueno.
3: Ah, bueno, o sea, Rafa y Luisca contra Cris y Sara.
2: Vea, está bueno.
4: ¿Qué le nos reporta a sintonía el popular Pipe Raymondá, que va a tercero en el...
2: ¿En el Fantasy?
4: En el Fantasy.
2: ¿Raymondá va de tercero ya?
4: Sí. Ay,
2: de verdad, sabe no cositas. Hace nada de la vida, ¿no? En serio. Bueno, eso
3: es por el lado de la Premier, Rafita. Pero tenemos obviamente muchos partidos porque ya también vuelve la Liga de España. Esa liga sí arranca hoy. Si ustedes juegan en el Fantasy de la Liga, ese no lo tenemos en el Rock and Gol, no. Pero sé que sí hay muchos que lo juegan. Tienen hasta el mediodía para meterse en ese mercado de transferencias. Vea, la Liga. Mañana, para los que están detrás del Atlético de Madrid, a las 9:15 de la mañana, visita al Alavés. Pero también el Barcelona, el indomable Barcelona, a las 11:30 ya ha confirmado con Rafinha de baja, no solo para mañana, sino también para la semana cuando se enfrenta el Galatasaray, no va a estar Rafinha, se enfrenta al equipo de Mojica, al Getafe, que está luchando por poder firmar a Dani Carvajal, hay muchos líos con temas de topes de dinero, no han podido inscribir a Daniel Carvajal en la liga, mañana Barcelona-Getafe a las 11:30, y a las 2 de la tarde mañana en el Bernabéu, Real Madrid-Villarreal, son los partidos de mañana sábado.
4: Oiga, me gustó Luisca, Rafa, Sarri, la defensa de Mourinho a su figura.
3: Sí, salió a defender a Mbappé, salió a defender a Hausen.
4: Salió...
2: ¿Está bien?
4: Desmintió lo de la disco y dijo que estaba... ridiculizó o ironizó con el tema del montar bicicleta, el pequeño tour de Suiza que hizo de un lado a otro. Bueno, bien.
3: Básicamente, ¿por qué?
2: Porque ser un líder.
3: Con la fecha de FIFA y en Francia que aseguraron que Mbappé se tenía que ir, pues acuérdese que lo pillaron entrando a un bar, luego lo pillaron montando en bici, pues lo que dice Chris... Es que Mourinho salió en rueda de prensa a decir, acabaron con Mbappé como si fuera pues una preparación para un tour y lo que estaba era montando en bicicleta en un hotel.
5: Y le echaron también la culpa a la prensa. Mou dice, básicamente mañana todo el estadio lo va a chiflar y va a ser culpa de ustedes por hacer una bola de nieve gigante alrededor de algo.
4: De acuerdo.
5: Que era normal, o sea, no fue que lo pillaran yendo de rumba. Entró a una discoteca, entró caminando, no se estaba escondiendo de nadie porque no estaba haciendo nada malo.
2: Sí, no hay que llevar al extremo. Nah, pero me gusta que Mou siempre sale a defender los suyos. Con los tuyos,
5: como
2: ¿cómo
5: toca?
2: Es? Con los tuyos.
3: Los míos, los míos y los
2: no,
3: tuyos.
2: No, con la verdad, aunque bueno, hay un dicho ahí.
4: Aunque eso pasa mucho, se ¿no? Yo siento que acá, sí.
2: Como con la verdad, aunque no la tengas, ¿no?
4: Acá existimos periodistas. Bueno, es que todo. El periodista que le diga a usted que no es hincha de un equipo de fútbol es un mentiroso.
5: Mentira.
2: Hermano, si usted.
3: Lo sabe
2: si
3: esconder
2: usted,
3: bien.
2: Si usted habla de fútbol. Es y no es hincha de un equipo de fútbol.
5: No puede hablar porque no entiende la
2: palabra.
4: Ahora, acá, una cosa es que usted.
2: No lo diga.
4: No. Una cosa es que usted cada semana me la monte, como viene siendo.
2: Pues que llore no es problema nuestro.
4: Ahora, pero otra cosa es que en España, sobre todo en España, está muy marcado una prensa catalana y una prensa madridista que
2: sí,
4: se tiran
2: fuerte.
4: De un lado al otro muy fuerte.
2: O sea, muy duro. Y muy duro. Amarillista también.
4: Muy amarillista. Yo siento que en el caso de Kylian Mbappé está pasando exactamente eso.
2: Le va a tocar cuidarse
4: y
2: más aquí.
4: Kiki todo feliz en su bicicleta y ya le iban a armar tremendo escándalo.
3: Y de poca memoria. Bueno, también tenemos Serie A, la Liga de Italia, que es para mí la que mejor se está jugando ahorita en Europa, la que está más entretenida, la que está más cerca. Mañana empieza muy temprano con un lleno a Fiorentina. Eso es un metidito a mí ahí mío por la Fiore. Pero ojo, Napoli-Frosinone mañana, equipos que están en similitud de puntos a la 1:45 de la tarde. Eso es por el lado de la Serie A. Y ojo que el domingo obviamente se sigue jugando con un partidazo para que le madrugue Rafa 5:30 de la mañana. ¿Cómo? Contra Roma.
2: Ese es un buen partido.
3: Eso es un partidazo.
2: ¿Eso es mañana
3: en
2: o
3: Italia.
2: El domingo?
3: Domingo 5:30 de la mañana.
4: Lo que está jugando ese argentino...
2: 5:30.
3: Nico Paz. Y lo que está jugando Baturina. Y eso que no han querido meter a Moise Kean de titular. Pero también en la Serie A hay paso el domingo para los colombianos. O bueno, para Lucumí porque Cabal sigue entre vendas. Pero a la 1:45 la Juve visita... al Cagliari. Y ya que le menciono colombianos, vea, rápidamente, mañana 8:30 de la mañana, Lucho Díaz con el Bayern Múnich visita al Augsburgo.
4: El Munchen.
3: el Getafe, como les decía, a las 11:30 contra el Barcelona. Pero el domingo, Camilo Durán juega contra el Motherwell en la Liga de Escocia a las 6:00 a.m. Gustavo Puerta tiene clásico con el Olympiacos, que enfrenta al Panathinaikos a la 1:00 p.m. y el que cierra, pues, 1:45 Juventus y Cagliari.
2: Muy bien, toda la programación, estamos listos, juegue su fantasy, ya sabe, y programa se volvió el fútbol local. Nuestros amigos de La Banqueta, justamente, el gran Juanes.
4: El gran Juanes, eso, lo dijo bien, no, por claro, fin.
5: Claro, como
4: bien,
5: Juanes, Juanes,
2: Juanes.
3: Cáceres.
2: Juanes, Esteban.
3: Cáceres.
2: Cáceres.
5: Eso. Muy bien.
3: Cáceres. Dijo.
2: Claro, no, no, no, gracias, claro. Juanes. Juanes Cáceres, claro, de toda la vida. Pues, junto a La Banqueta, preparó esta nota muy chévere de los equipos chicos que están complicando a los grandes en la Premier League.
5: Epa.
2: Aquí está el gran Juanse.
9: Todos conocemos lo que es el Triángulo de las Bermudas, pero hay un triángulo en la Premier League. ¿Sabes cuál es?
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9: Se está popularizando el Triángulo de las Bermudas de la Premier League, pero ¿qué significa? Significa que es la zona en donde el Big Six tradicional pierde puntos. Los vértices son el Bournemouth, el Brentford y el Brighton. Y uno se pone a pensar, y es verdad. En la primera jornada de la Premier League de la actual temporada, Brentford venció 3-0 al Tottenham y también en la última jornada disputada, Brentford venció 3-0 al Chelsea. Aparte, Brentford volvió a la Premier League después de 74 años y en su debut en 2021 venció al Arsenal 2-0. El Brighton venció 3-0 al vigente campeón de la Premier, el Arsenal, en esta temporada. En la temporada pasada, el Manchester City necesitaba ganar para seguir peleando por el título. Bournemouth los frenó empatando 1-1. Con respecto a los puntos obtenidos contra el Big Six, en los últimos 50 partidos Brighton ha sumado 69 puntos, Brentford 49 y Bournemouth 46. Son tres equipos que llegaron y se hicieron lugar en la liga más competitiva del mundo, dándole problemas a los reyes de la competición. Ahora bien, aparte de dar problemas, el Triángulo de las Bermudas de la Premier League también ha mandado fichajes para estos grandes de Inglaterra. En 2023, Brighton vende a Moisés Caicedo al Chelsea y Alexis Macalister al Liverpool. En 2024, Bournemouth le da a Dominic Solanke al Tottenham y en 2026, Antoine Semenyo se fue al Manchester City. Y el Brentford en 2025 vende a Mbeumo al Manchester United y Christian Norgaard al Arsenal. Y para este regreso de la liga inglesa, uno de los vértices tiene acción contra uno de los grandes de Inglaterra. Bournemouth se medirá contra el Chelsea. ¿Será que seguirá la tradición? Déjalo saber en los comentarios.
2: Ish.
3: Tremendo triangulito.
2: Pero eso lindo que... ese triangulito, no, sí, no, no, no, que en cuenta de la ubicación creativo geográfica.
3: Y eso que faltó un pedazo de venta del Bournemouth, que fue el que mandó a Dean Housen al Real Madrid.
4: Muy creativo.
2: También.
3: Central, nacido en Países Bajos, pero que representa a España. Oiga, tremendo, y sobre todo lo del Brighton. A mí el Brighton me tiene sorprendido, no solamente por lo que está pasando ahorita, sino los jugadores que ha sacado. La resurrección de Pascal Gross es impresionante, lo que hace Martin de Kuiper, que de hecho hoy en día también es titular en la selección de Bélgica. Lo que está pasando con Busković, que es una de las perlas croatas. Lo que está pasando con Verbruggen, al arquero que les recomendaba, que es el arquero del Brighton. A mí el Brighton me parece un equipazo para tener en cuenta en esta temporada.
2: ¿Tenemos jugadores del Brighton en nuestro fantasy?
3: Yo tengo a Pascal Gross, yo tengo a Verbruggen y tengo a De Kuiper.
4: Yo no tengo a ninguno, pero es que...
2: Yo voy a hacerle caso a Luis, que es el que va adelante, es el que pica, siempre le pega al perro, me le voy a pegar.
5: Hay que hacerle caso a querido. Me lo va a pegar. Luisca.
3: Nunca le pegué al perro, Rafa. No, dele el blanco, meta el gol.
2: Ay, sí, bueno, de verdad. Sí, es... ¿De dónde habrá...? Sería lindo, no sé, el origen de los dichos. ¿De dónde sabrá? Sí.
5: ¿De dónde sabrá? Mira, que os hago, cuentas que lo hacen. Pégale al perrito. El dicho de la verdad que dijiste.
2: Sí,
5: encontré cosas que no eran con lo que ibas alineado.
2: Con tu verdad y con tu familia, aunque con ella, con la razón o sin ella, algo así.
5: Que ladra no muerde.
4: No es chapulín.
2: Sí, pero sí. Mire, Sara, ¿entra o no entra?
5: Entra, sí, entra.
2: ¿Entra o no entra, Luisca?
3: Yo creo que no.
2: Crispín,
4: ¿entra? El viernes.
2: ¿Entra?
4: Entra.
2: Sí. ¿Entra?
4: ¡Entra!
2: ¿Entra o no entra? Todo porque es...
4: ¡Viernes!
3: Buen venerdí. ¡Ah!
4: Me encantan esos videos.
3: No. No entra.
2: ¿Entra?
4: ¡Ay!
2: ¡Ay!
5: ¡Ay!
2: ¡Ay! ¡Ay! ¡Ay! ¡Ay! ¡Ay! ¡Ay! ¡Ay! ¡Ay!
3: ¡Ay! O sea, después de todo lo que pasó, esta sí entra.
2: Mira cómo la saca con el pie de cabaretera. Ahí, ¿viste?
3: A ver, esta.
2: A ver, esta.
3: Sí entra.
2: Bien.
3: Sí entra.
2: Bien sacada. Bien, papá. Bien, como debe ser.
5: A ver. Tajada de Guillermo.
4: Qué entretenido es en
3: este momento. A ver, acá.
2: Bien. Ahí entra. Tapó el arquero.
4: Escarcia,
2: entra, no entra.
4: Escarcia.
2: No, bien. Yeah. Uy, bien.
3: O sea, básicamente el único pendejo fue el primero.
2: Sí, que hizo autogol.
4: Oiga, Rafa, con una camarita así en el fútbol colombiano se podría aclarar tantas claro. cosas.
2: Y mira, esta mira, entra.
3: Entra, sí, sí, Rafa, entra. Entra.
4: ¡No!
2: Uy, ¡no! No, pero fue gol.
5: Sí, sí, sí. La sacó de adentro.
4: Eso es gol, no me roben.
5: Esa... Mírala ahí, mírala,
2: sí, claro, está adentro.
4: Esa camarita.
5: Oiga, me encanta el bar de...
4: Idea millonaria para la DIMAYOR.
2: Oiga, pero una cámara esta no debe costar mucha plata.
4: Idea millonaria para la DIMAYOR. Lo que pasa es que falta que la
2: bien.
4: La FIFA la pruebe, pero...
2: Todo esto lo grabó el mismo arquero, ¿se dieron cuenta?
4: Tremendo.
5: Increíble. Es muy mal arquero.
2: Llega, pone su camarita en el arco y juega sus cotejos.
5: No, mal arquero, buena defensa. Arquero. Uy, salió en dos muy mal.
2: Sí, pero
4: ah, estaba esperando el video de
2: Scorcia. ¿Pero cuánta le entró? Una.
4: Una.
3: Y la metió además su compañero.
5: Pero porque la defensa dos, también dos. Ayudó.
4: La otra que robaron, que sacó de adentro, pero...
2: Bueno, muy bien. Robaron. Ya va a venir Chuy, porque hay vida más allá del fútbol. Antes llega Sara, que trae sus trinos cargados.
5: ¿Así?
2: Viene cargada, como así debe ser, para este fin de semana. Con los trinos de Sara.
5: ¿Puedo empezar con una para darle la bola ahorita a Chuby?
2: Claro.
5: Imagínense que me informa mi productor estrella que Harold Tejada es nuevo ciclista del equipo de Ineos. Dejó a la Astana para irse a Ineos. Ahí compartirá con Egan Bernal y con Brandon Rivera también. Entonces tendremos tres colombianos en el equipo de Ineos, pero ahora sí, vamos a los trinos, prepárense porque con Juanito, como siempre, hacemos un gran trabajo por ustedes siempre. El primero es que ustedes vieron que Messi anduvo con sus hijos todo el tiempo de su despedida, entonces la gente se estaba preguntando, ¿por qué los hijos de Messi siempre están en orden creciente? Nunca están mezcladitos, o sea, siempre está el más chiquitito al más grande. Entonces le contesta Bromista de la Bahía. Le dice que están de esa forma ubicados siempre porque tienen que formar el logo de Adidas por contrato.

0: entre tiempo.
1: A ver.
0: Vamos a echarnos un chapuzón, porque eso fue todo por este primer tiempo, Amix. Y está el video de un entrenamiento de Millonarios en el que Mateo García iba a tomar agüita y Sergio Mosquera le explota la botella de agua en la carita.
1: No, mucho igual.
0: Básicamente lo ahogó.
1: No puede ser.
2: Como trinan, esa gente es muy genio.
3: Guardan con
2: muy genio en Fortaleza.
1: Son muy buenos. Los y eso que se fue Santi, ¿no?
2: Eso que sí, ya no
1: se
2: está Santi.
1: ¿Qué es la vida de Santi?
2: Traigámoslo.
0: Odontólogo.
1: ¿Qué anda?
2: Traigámoslo, esperando que lo llamemos para venir a hacer un programa aquí.
0: Me gusta.
1: Invitémoslo. Claro.
0: Él debería ponerse a dar clases de marketing deportivo para redes.
2: Mira, una idea millonaria. Lo voy a traer para el otro viernes, lo invitamos.
1: El lunes festivo, por ejemplo, tenemos 2 horas.
2: Pero no creo que...
0: No, no creo que él quiera venir el lunes festivo.
2: No, te lo traigo para el viernes.
1: Bueno, sí, pondrémoslo para el otro viernes.
2: Tiembla el ano.
1: El otro miércoles.
2: Ah, mira, fíjate tú.
1: Ese es el día.
2: Fíjate tú, puede ser.
0: Esa era la ruta.
2: Sí, me gustó, sí, también. Me gustó que...
3: El toque.
0: Yo también quiero.
3: ¿Cómo la mueves, tío?
2: Tiembla el minículo.
3: ¡Es roja!
2: Cuidado, amigos.
0: No, porque no lo me echo.
1: Chaverra.
2: Tiembla el cajonero de minículo porque viene... ¿Por qué? Porque viene Santiago, el ex Fortaleza.
1: El ex Fortaleza, muy bien.
2: Pero yo te banco a ti.
1: Pero muy bueno.
0: Van a hacer mejores copias.
1: Pero ahora lo que pasa es que él dejó un trabajo también hecho y un equipo tan acoplado de todo que continuaron haciendo lo que él les enseñó.
0: No, pues el lenguaje ya estaba muy definido. Y hablando de lenguaje, de community managers...
1: ¿Cómo?
0: Últimamente el de la América está un poquito desatado. ¿Se acuerdan de Jan haciendo el corazón, mandando besitos de la fecha 12+1? Bueno, pues estos días se hizo muy viral un video de una... inteligencia artificial que agrede a uno de los streamers de este país.
1: Ah, Westcott.
0: Está Westcott y el robotcito que está parado detrás le mete un ataque. Le pone un puño limpio.
3: Sí, verdad, yo leí que un robot de esos ya había
0: agredido.
3: Asesinado a una persona.
1: No, de verdad. No.
2: Cálmate, Will.
0: ¿Cómo? Quieto. Pero bueno, dice, el robot es el
3: golpe
0: CM,
3: que le mete sin culpa.
1: No, lo que pasa es que
0: Que no va al estadio, eso lo golpea.
1: Lo que pasa es que él
3: está bailando.
1: Él tiene unos movimientos ya programados.
0: ¿Ustedes no ven la estructura del robot y dicen como que de verdad pensó en meterle el puño? O sea, pensó.
3: No
0: es que mira cómo está el cuerpo, está muy chistoso. Mira, está ahí Tintín tranquilo. Como que no me doy cuenta, como que no se va a ver.
2: Representa
0: como
2: medio país ese robot.
1: Se le cascó duro.
0: Le metió su zape a
1: Westcott. ¿No te gusta Westcott?
2: A mí no, yo no tengo problema con nadie casi, pero...
1: Yo nunca lo he visto en vivo, pero que salen en las redes y demás, pero un streaming
2: pero
1: de él no lo...
2: Ahora,
3: no soy fan del contenido ni mucho menos, pero creo que es el tipo sí tiene claro lo que hace, ¿no? Es el streamer más famoso que tiene...
1: Sí, de Colombia.
3: O sea, si uno lo quiere equiparar con no sé,
1: pero
3: un
1: ¿cuáles
3: DAO,
1: otros hay como de streamers
2: es que no
1: colombianos?
2: Sigo
0: nosotros.
3: No, la verdad no sé, pero este tipo sí tiene muchos seguidores. Lo que mueve es una cosa
1: pues vende sus gorras, ¿no?
2: Yo no sigo a Naiden, solo sigo a Julián Pinilla.
1: ¿Es streamer?
2: Es el único influencer que me parece que se merece el título. Bueno, dentro de muchos que seguramente no conozco. Julián Pinilla es el chico de la ruana. Es un hombre que empezó haciéndose muy famoso porque ponía a la gente a bailar carrangas en todas partes del planeta, pero ahora se dedica, por ejemplo, escoge a cualquier persona que tenga un trabajo muy pesado para reemplazarlo en su día de trabajo. Entonces él se queda, por ejemplo, trabajando en un camión de basura mientras el señor del camión de basura va y lo llevan de compras, a pasar un buen día en un spa, bueno, es así, pero también obviamente busca encontrarle hogares a perritos abandonados.
1: O sea, causas sociales chéveres.
0: Claro, sí.
2: Influenciador.
0: En la pornomiseria, que ahora está muy de moda por redes, que es decir como, ay, miren, pobrecito Rafa, no tiene que comer, yo le voy a dar de comer, soy el salvador, entonces toma, come, y te grabo para decir que yo soy la mejor persona del mundo. Eso es pornomiseria, porque voy monetizo el video, 50, 60 millones, y te doy a ti 1 millón. Esa es la pornomiseria en redes.
1: Claro, porque ellos ganan por las
0: obvio, lo están monetizando y demás.
1: Tú me vas a responder esto. ¿Qué pasó con Camilo Cifuentes? El que
0: no
1: repara...
0: Sé quién es él.
1: Hola, mis niños,
3: yo sí sé
1: mis niñas.
0: Él es el que dice que no tiene tiempo o algo
1: así. No, él llega a los puestos...
0: Cetina te maneja la historia.
1: Ambulantes,
0: él es la
1: él llega a los puestos ambulantes y... Mi niña, ¿cuánto vale esa arepita?
0: Él es el que hace pornomiseria, por ejemplo.
1: Deme 80, 100. Y así va y le reparte la gente. Pero esta semana lo vi que era tendencia y demás, que porque le puso los cachos a la novia, que está embarazada. Ahora, el tema es que nadie le conoce la cara a mi primo. ¿Qué pasó
0: con Camilo
3: Cifuentes? Tenía que ser
0: Cifuentes. ¿Por la vieja no puso fotos de él?
4: Tu familia, Rafa, correcto.
1: ¿Tenemos foto de Camilo Cifuentes?
4: Ya la buscamos. Pero no es el humorista, hay que aclarar. Porque todo el mundo está pensando que es el que imita, el imitador, perdón. Resulta exactamente, por redes, se dio a conocer que mientras la mujer con la que tenía una relación estaba embarazada,
3: la pareja,
4: bueno, eso dicen, sí, él se habría metido con otra mujer. Ajá. Y se dieron cuenta por cosas que por las manillas que él cargaba. Y resulta que la otra aparece en redes sociales como la mijita. Ella subió una historia con un hombre y justamente tenía la misma cosa. Entonces, la otra, la hermosa, la querida, dio a

0: conocer pues la que querida. Será Camilo Cifuentes. Adicional, que muchos se pusieron a detallar regalos que él le habría dado a ella, presuntamente, y se dieron cuenta que les dio el mismo ramo de rosas a las dos.
1: Bueno, pues mal la tiene clara, si va a pedir uno, pide dos.
2: La tiene
0: pues
2: rosa.
0: Como pide 70 cosas. Sí, entonces, claro, este sujeto, Camilo Cifuentes, le empezaron a tirar y él salió.
1: Le han dado duro, ¿no?
0: Pero salió en un stream también con Westcool, que ustedes están hablando, y con Bless, a propósito de Bless, hablando...
3: Se juntaron los más juiciosos de Colombia.
1: Exactamente.
3: Faltaba Jesse Uribe en ese parche. Muy bien.
1: Gracias. Él mantiene como 5 millones de seguidores, Camilo Cifuentes, en Instagram. Todo por mis niñas.
4: Ahora, yo no sé cómo qué repercusión tendrá eso, porque ha borrado muchos videos de sus redes sociales.
3: Claro, es que la gente lo está matando porque tenía a la mujer embarazada en la casa. ¿Qué necesita? Es que
1: cuando usted está en eso, pues se expone a ese tipo de cosas, sí, y de situaciones. Claro.
3: Creo que la conclusión debería que no seas infiel, amigo. Sean como Luisca, un tipo correcto, decente, honesto, que nunca ha puesto cachos en su vida. Gracias.
1: Cachos no, porque siempre ha estado soltero.
2: ¿Cómo así? Nunca.
3: Tú disfrutas al tu revés. Soltería y respetas tu relación.
1: Estoy de acuerdo. Si uno quiere tenerla como
3: ¿para qué se
1: Ricky
3: meten
1: Martin,
3: en relaciones?
1: ¿La vida loca?
3: Sí, pues quédese soltero. O soltera, porque ya luego Luisca me regaña por
1: ahora,
3: decir
1: si
3: que las mujeres no son infieles.
1: Lo de Ricky Martin, que es como Bejarano, también. O sea, cada uno puede hacer lo suyo.
3: Su vida. Y hablando de vida, ¿se acuerdan que yo ayer les mostré los equipos de la tercera división del fútbol colombiano para el próximo año?
1: Los de Aston Villa.
3: La gente ya está empezando con sus teorías.
2: No, ahora sí.
3: Yo cuando Aston Villa elimine a Millonarios por penales y está nuestro querido Scaloni en un mar de lágrimas.
2: Ahora, lo que me hace reír es que se ve.
4: Porque seguramente si se profesionaliza la C,
3: la idea.
4: Pues la idea es que también entren a disputar Copa Colombia, ¿no?
2: Ay, Cristos, no.
3: Y hablando de hombres juiciosos, me voy a despedir con lo que es tendencia en redes el día de hoy.
2: A ver.
3: Keylor Navas. ¿Lo ubican? Bueno, estaba en conferencia de prensa.
4: Ah, es muy bueno el video.
3: Y dicen que era el aniversario de casado con su mujer.
2: Llámame,
3: entonces, pues, nada, le entró una llamadita y vean ustedes lo que sucedió.
5: Aló. Estoy en conferencia de prensa, mi amor, ahorita la llamo. Chao, chao. Ya,
6: todo bien.
5: Ahora me va a regañar más bien.
1: Buen tipo Keylor, ¿no?
3: No, un tipazo aparte. Como
1: ¿ustedes vieron el documental o la película de Keylor Navas? Muy buena.
3: No.
2: Sí, creo.
1: Muy buena.
3: ¿Dónde está?
1: Sí, en Amazon, en una de estas. Sí, en alguna de esas está. Es muy buena, cuenta toda la historia de él desde niño y cómo llegó al Real Madrid.
3: ¿Qué tipazo?
2: Llámame. A mí, Keylor, si algo me enseñó Keylor, Rafa, llamada que me entres, llamada que contesto.
3: Obvio, si estoy en vivo, la pongo.
2: En programa.
3: Hola, mami, ¿estás en vivo?
1: Pero, por ejemplo, ¿a quién no le deja de contestar usted?
2: Yo no le dejo de contestar, pase lo que pase, a mi mamá.
1: Yo también creo a mi mamá.
2: Porque ella, yo sé que, o sea, si me llama y no la contesto, entenderá. Pero
1: ¿a su novia?
2: A mi novia también, pues en segundo, o sea, ahí están.
3: Mamá, pareja.
2: Las dos.
1: Pero la novia uno puede decir, ya te llamo.
2: Papás y novia. Papá, mamá, novia. Ahora he llegado a un punto en el que, por ejemplo, me he salido de programa, no acá, nunca.
1: Claro, y papá, gol, novia, y los que tenemos hijos.
2: Yo me he salido de programa, yo me he salido de Classics, por ejemplo, el turno que hago a las 2 en Radioactiva, porque me ha llamado alguno de mis sobrinos.
1: También, bueno.
3: Hombre, las prioridades
2: es que claras, para que llame,
3: cada uno.
2: Es que
3: claro,
2: para que uno lo llamen teniendo WhatsApp o algo es porque...
1: Es algo importante.
3: O sea, uno no llama si no es importante realmente.
2: Por eso no contesto números desconocidos.
3: Soy esa persona, nunca contesto, porque seguro es de la cárcel. O la Diana, o
4: el banco. Como el celular de Rafa que le muestra.
2: Sepan eso, amigos, sepan eso. Cuando ustedes lo llaman un número desconocido, ustedes dicen aló y les cuelgan, es simplemente están probando que esa línea esté activa para seguirles mandando pendejadas. Exacto. Dejen de contestar, bájense el Truecaller.
3: No contesten desconocidos.
1: Yo tengo el Truecaller y mire, esta semana me llamaron de consultora financiera. Me llamaron de maestro de la estafa.
3: Me llamaron de patio 3, bloque A.
2: ¿Cómo que maestro de la estafa?
1: Sí, mire, maestro de la estafa, no sé si me entiendo. Me llamaron de... Spam me da. Mira. No. Ahí está. Me llamaron de.
2: Sí, hágase, Rafa.
3: Es hágase que... el Meda.
2: Ayer, don Julio.
1: ¿Qué dice ahí? ¿Qué dice ahí?
3: Hágase, es que Juan Mecánico.
2: Dice, cárcel en Casanare.
1: Mira, cárcel en Casanare.
4: Rafa, hay una versión criolla de esa de.
1: Estafa Cobras. Cárcel de Sogamoso.
2: No, parce.
4: Hay una versión criolla de esa de.
1: ¿De qué?
4: Que le pasó precisamente a Keylor Navas en una rueda de prensa de. Hace mucho. De Wilker Fariñez, pero con el celular que no era de Wilker, vea.
2: Sí.
4: Cuando dirigía a Millonarios.
3: Yo te lo tengo.
4: A
3: ver.
7: Empezando el torneo para pensar en qué resultados no han dado o no, que no. Si
6: mal no recuerdo, hemos perdido dos partidos, uno de Copa y uno de...
1: Muy bien, querido Chubi, nos queda poco tiempo para despedirnos. ¿Cómo estás?
2: Hola, Chubson.
7: Buenas, muchachos.
4: ¿Por qué en vivo?
7: Estaba pensando en llamarlos. Además, ¿cómo les va, muchachos? ¿Cómo van? ¿Cómo van? No, pues nada, Gran Premio de Singapur de Fórmula 1. David Alonso, somos todos. Gran Premio de Indonesia. Vamos con los enanos, muchachos, claro que sí.
3: Pero qué genio que sos. Pero qué genio que sos.
1: No, ¿cómo va a meter el enano allá arriba? Ah, pues sí, es verdad. Mano, o sea. ¡Grande, Chuy!
7: Venga, pero... ¿Más barato viajar así?
3: ¿Pero quién hizo la pole en la sprint?
2: ¿Puedo preguntar rápido? Sí, ¿quién hizo la pole? ¿A qué horas corren? ¿A qué horas corre David Alonso? Rápido, qué pena contigo.
7: Bueno, nada, no, tranquilo, Luis, que está perfecto. La pole la hizo Max Verstappen. Tenemos... carrera sprint este fin de semana, fue la quali de la carrera sprint, la hizo Max Verstappen, y nuevamente fue un desastre este fin de semana porque otra vez hubo problemas con el software.
1: No,
7: ahora la FIA salió a decir que fue un problema, un error humano, porque había carros que no tenían la misma potencia, se les desactivaron el sistema de adelantamiento a algunos carros, entonces salieron a quejarse obviamente pilotos ya como Carlos Sainz, y Carlos Sainz realmente fue bastante tajante. Dijo que le resulta un poco confuso porque este deporte sigue haciendo cosas diferentes dependiendo de quién quede eliminado en la Q1 y quién quede eliminado en la primera vuelta. Entonces, Carlos Sainz bastante bravo con ese tema.
1: Pues claro.
7: La carrera sprint va a ser mañana a las 4 de la mañana, la quali de la carrera principal a las 8, y la carrera será el domingo a las 7 de la mañana. Y en Moto2,
2: perdóname,
7: tuvimos
2: un segundo, Chuy. ¿Aló?
7: Práctica. Dímelo, sí, ¿quién te llama?
2: ¿Aló? ¿Sí?
1: Teléfono desconocido.
2: Aló.
1: ¿Viste?
3: Era voz colgaron de mujer. Era voz de mujer,
1: no
3: Luisca.
1: La...
3: Era voz de mujer.
1: ¿Y la moto 2 qué?
7: Uy. Y en moto 2,
3: lo van a regañar
7: Gran
3: en la casa.
7: Premio de Indonesia, tuvimos práctica. David Alonso quedó décimo. Le alcanza para avanzar de una a la segunda quali. O sea, va a estar luchando por la pole position este fin de semana. Pero pues no fue la mejor... el mejor tiempo de David Alonso. Mañana a la 1:05 de la mañana estará en la segunda quali David Alonso. Vamos a ver si logra la pole position. Y la carrera es el domingo a las 12:05 de la medianoche. Nos quedan 6 carreras en el campeonato de Moto2, contando esta de Indonesia. Entonces vamos a ver cómo acaba esta temporada para David Alonso.
1: Perfecto, Chuy, gracias, te queremos.
7: Los quiero mucho, muchachos.
1: Chao.
7: No podemos dejar pasar el viernes de enanos.
2: Nunca antes con tanta
7: adiós
2: profesionalidad llegó Chubaca a decir, tin, tin, vamos con los enanos.
1: Como debe ser, es un capo. Es un capo. Señores, disfruten, nos vemos el lunes a las 10 de la mañana en Rock and Gold de Las.
2: Caigan
1: en el Rock al Parque, lleven sus camisetas, sus chaquetas.
2: Eso.
1: En Mosquera, nos vemos también para aventar
4: ¿va
1: a León.
4: ¿Vamos Mosquera?
1: Claro, ya voy a estar. El cumpleaños de Caro, la voy a invitar de cumpleaños.
2: Exorcismo.
1: A ver, Fortaleza. Por la noche exorcismo. Le hacemos el exorcismo.
4: Rafa.
1: Ah, lo de, sí, claro, tenemos reacciones.
4: Diego, sí, acá exorcismo. Yo claro. Diego le dice que ojo con la aplicación porque roba ¿por los datos. Dice Diego Rodríguez, lo advierte.
1: No, marica, pero yo la estoy pagando.
4: Bueno, no sé.
2: Entonces roba porque...
3: Entonces roba de la tarjeta de crédito los datos.
1: ¿De verdad?
4: Pues sí, eso le escribe Diego Rodríguez.
1: No, ya me dejaron asustado. Chao, nos vemos. ¿Con qué nos despedimos? Conciencia. O Setiano.
8: 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Esto es. Le traigo una de esas bandas que fue pionera en el festival. 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
1: ¡Chao!

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0: 2 de la tarde, 2 minutos. Feliz tarde para todos. Bienvenidos, comienza, se abren las puertas de este bar. Feliz día, feliz tarde, feliz noche. Depende donde usted nos esté sintonizando, donde esté viendo el canal de YouTube de AS Colombia, porque sabemos que hay gente en el otro lado del mundo, en Australia, en Indonesia, donde está amaneciendo, por ejemplo, en Europa, donde ya la noche está entrando, en Los Ángeles, donde todavía está de mañana. Así que gracias por acompañarnos en este bar de día viernes 9 de octubre. Mucho por hablar de dos de los tres equipos más importantes de este país, Nacional y Millonarios, que jugaron en las últimas horas. Pero como siempre, comenzamos con música. A Luisa Fernanda le gustó la canción, es buen reggaetón. ¿Esto es Don Omar?
1: Sí, señor.
0: Esto es Don Omar, que no creo que sea mucho del paladar, don José Alberto, don Coco, pero yo creo que sí más de Mauricio.
2: No, pero es que lo que acabo de escuchar, este mundo se está sacudiendo por todas partes, y que sentí la sacudida de esa canción, no, hermano.
0: Ah, muy acorde, ¿no? Sí,
2: está temblando en todo el mundo, por Dios.
3: Y esto,
2: que sentí la sacudida y que no sé qué más puedo. No, saludos para todos, aquí estamos, feliz viernes.
0: Gracias, José, buena camisa de viernes. Mauricio Gómez, la música, ¿qué? ¿No le oímos? Yo no oigo a Mauricio.
2: Quedó mudo, Mauricio.
0: Sí, Mauricio.
1: Mudo, quedó no, sin está palabras.
0: Que, está que se
2: sin
0: habla.
2: Palabras.
0: Ahí sí.
2: Creo que estamos de puente, pues.
0: Sí, estoy de acuerdo. Regresamos después de 2 meses, de 8 semanas, sin un festivo en nuestro país, que es uno de los que más tiene a nivel mundial. No sé, ¿ya tenemos a Mauricio o ha estado en Coco? ¿Coco?
4: Aquí estamos.
0: Eso. Bueno. ¿Usted sí es de reggaetón o poquito a poquito?
4: No, yo no... No soy de reggaetón, pero es más, no me va ni me viene, la verdad.
0: ¿Pero aguanta esta cancioncita para viernes?
4: Sí, para hoy viernes, por ejemplo.
1: Escucho pasito a Coco.
4: Está uno...
0: Hola, hola, hola.
4: A propósito, que está uno en el catamarán y lo ponen esa vaina, pues uno se tiene que mover. Dígame.
1: Hay que
0: sí, y si tiene de pronto algo en la mano, pues mejor.
4: Se mueve, claro.
0: Se mueve ahí un poquito, uno, ¿cierto? Sí,
4: claro.
2: Sí, un celular.
0: Y no, exacto, y si tiene un hielito adentro, mejor, ¿no?
4: Sí, sí.
0: Como para ir indicando qué es lo que puede tener ese vaso
2: así,
0: al interior, así, ¿no? Dice uno. Bueno, Mauricio, ya tenemos
5: sí,
0: a Mauricio.
5: Estoy,
0: ahora sí,
5: estoy,
0: don Mauricio, usted sí. Que sí, yo creo que sí, baja con
4: quedó
0: esa
4: mudo,
0: canción.
5: Sí, sí, sí, además porque viene el fin de semana y entonces el fin de semana es otra cosa y con puente festivo y tales, entonces a mí sí me gustó la música de comienzo de viernes en el bar.
0: Bueno, y Luisa Fernanda, ni le pregunto porque...
1: No, a mí me encantó, la verdad, me gustó.
0: ¿Esta es de Ana o de Andrés?
4: Ya no fue la
0: de Andrés,
4: la
0: bien Andrés, ahí le pegó
1: no,
0: completa.
1: No, no, no fui yo, no me
0: No, no,
1: gustó.
0: Fue Andrés Castro, nuestro productor.
1: Pero bien, Andrés, bien. Muy chévere.
0: Sí, bueno, sí, obviamente. El tema, hay que confesar, el tema también iba por otro ladito, pero hicimos ahí un mini consejo de redacción.
1: Sí, porque,
0: porque ya a las 3 va la que iba a ir a las 2.
2: Okay.
0: Pero dijimos, no, cambiámosla porque es viernes, entonces toca viernes empezar con toda.
1: A las 3 va a estar más
0: no, no, no, es muy buena, es muy buena.
5: ¿Y quién
0: pero...
5: le cambió? ¿El encargado?
0: Sí, el encartado, sí, señor.
5: El encartado.
0: El encartado.
5: Bien,
0: ese
5: bien,
0: ese es de encartado.
5: Ese es de encargado.
0: Sí, no, perfecto. No, no, encargado. Sí. Pero bueno,
5: bueno señor.
0: Ya va a estar con nosotros nuestro director habitual, don Campo Elías Terán. Como dice José Alberto, ha temblado en los últimos minutos muy fuerte en Panamá. Se ha sentido en la costa norte de Colombia. Incluso algunos compañeros acá en Caracol dicen que lo sintieron.
5: Acá en Pereira se sintió.
0: Acá yo no, por ejemplo, yo me enteré fue porque ya porque, salió en Caracol Radio. Y
4: siete,
0: don Campo Elías le están revisando 8, el edificio 0. De Caracol en Cartagena y todo el tema. Entonces, en cualquier momento puede aparecer don Campo Elías para entrar al programa. Ah, mire, lo estábamos invocando. Director.
6: ¿Qué tal? ¿Cómo les va? Buenas tardes.
4: ¿Ya le volvieron al puesto?
0: Sí, ya. Sí, es que era encartado, no encargado.
5: Le estaban moviendo
6: no,
5: la silla a campo.
6: No, pero muchas gracias, muchas gracias. 5 minutos antes de que comenzara el pulso, estábamos sentados con Cheo, nuestro operador, aquí afuera. Estábamos hablando, viendo a Steven, ¿no? La magia de la radio con Steven Arce. Y...
0: ¿Ah, sí?
6: De pronto comenzó la tembladera. Nosotros acá en Cartagena estamos en un piso 11. Este edificio del Banco Popular es de los edificios más altos del centro. En el centro solamente hay 2 edificios que tienen esta altura, este y el del Banco del Estado. Son los únicos 2 que tienen estas alturas importantes acá en el centro de la ciudad. Y bueno, se comenzó a mover la silla donde yo estaba. Le digo aquí a Cheo, Cheo, está temblando. Me dice, no me quede, ¿eh?
0: Y que tiemble en Cartagena, raro, ¿no?
6: Sí, claro, y cuando miró la consola se movía de izquierda a derecha y dijo, yo creo que sí está temblando.
0: Claro,
2: claro, es que
6: yo tengo que reconocer algo. Yo esperé que terminara de temblar y me fui por las escaleras para abajo. Pero tengo que reconocer que el joven Steven se quedó. y comenzó su programa a la una. Sin ningún problema. O sea, él lo ve chiquitico, chiquitico es guapo.
1: De nervios.
6: Lo bajó.
0: Lo que le falta en estatura lo tiene en valentía.
6: Sí, sí, el chiquitico es guapo, el chiquitico se quedó hoy.
2: ¿Qué pasa, Campo? Yo creo lo contrario. Este man es insensible.
0: Aunque no, mire que nosotros, no sé si son todos los periodistas, pero por lo menos a mí me ha pasado, en donde he estado, que es radio, cuando tiembla, los que menos evacuamos somos los periodistas.
6: Claro, sí. Yo pensaba abajo, bueno, ¿qué hubiese hecho si hubiese estado al aire? Y al aire yo sigo. Como si Steven. Porque pasó a la 1:56, ya Steven había hecho pruebas y todo, estaba esperando 12:56.
2: En este preciso momento llega otra alarma, es el cuarto temblor, entonces en los asientos Panamá, a 11 millas de los asientos, dice aquí Panamá.
4: Duro.
2: A ver si encontramos la magnitud 5.0.
1: Pero ya hay noticias de cómo está Panamá,
2: por
1: si
2: ahí.
1: Está bien.
2: Yo tengo un amigo, si ustedes quieren lo llamamos, tengo un amigo en Panamá, un compañero que fue de la radio aquí en Colombia, el arquitecto que hace muchos años se radicó allá, y inmediatamente me comuniqué con él, y sí, evidentemente me habló de los dos primeros que él sintió. No, lo dejé tranquilo porque estaba almorzando. Yo quiero almorzar.
0: Pero en redes ya se empezó a ver edificios que se han caído.
2: Lo mismo que acá en Colombia, Luisa.
0: Pero se ve que son de antiguos, ¿no? También esa es la otra, ¿no?
2: Sí, sí. No, y edificaciones nuevas también, Juan. Edificaciones nuevas también.
6: Este, por ejemplo, es uno de los edificios antiguos de la ciudad de Cartagena. O sea, esta edificación tiene muchísimos años ya. Por lo menos yo, desde que tengo uso de razón, y tengo 45, siempre he estado este edificio aquí. Tiene razón lo que decía Juan Sebastián, es que aquí en Cartagena no se está acostumbrado a esto. El único temblor que yo recuerdo en Cartagena fue en el año 98, cuando Colombia jugó contra Túnez. Ese día tembló aquí en Cartagena, en la noche. Pero yo no recordaba otro temblor aquí. Hoy los compañeros me están hablando de
0: en
6: uno.
0: En Bucaramanga, por ejemplo, se siente en casi todo el país, pero en la costa sienten, por ejemplo.
6: Este, digamos que es porque fue en Panamá. Fue aquí en Panamá y se sintió
0: que es ahí
6: acá.
0: Nomás, sí.
6: Exactamente, pero esta es una ciudad que no está acostumbrada. Ahora sí le digo algo. Luego de la tragedia que ocurrió en Cali y en Pereira, yo creo que todo el país realizó simulacros y temas de protocolos para este tipo de eventos. Sí. Y a pesar de que aquí no tiembla, cuando yo iba bajando las escaleras se iba sorprendido por cómo la gente se apegó al protocolo.
4: Bueno,
6: o sea, nada de gente corriendo por las escaleras, todo el mundo tranquilo, si vamos tranquilos, bajamos más rápido, no se preocupen, nadie que a los gritos, nadie angustiado, no. La gente obviamente sí con la necesidad de salir y medio en shock, pero todo el mundo tranquilo. O sea, eso por ejemplo a mí me sorprendió. Oigo, dije, ahora que vaya a la escalera esto va a ser un caos. Ah, porque yo sí enseguida dije, yo por la escalera abajo. O sea, mi programa empieza a las 2, no a la 1. Sí, José.
2: A propósito de lo que decía Juan Sebastián, a mí me tocó al aire el terremoto del 99, el que sacudió fuertemente al eje cafetero.
6: Sí.
2: Yo estaba al aire, estábamos haciendo programa, pero yo estaba en Ibagué y se sintió fortísimo. Y como dice Juan, uno tiene que sostener y sostuvimos hasta cuando ya se apagó la emisora porque se fue la energía, ¿no? Pero sí, es algo implícito que uno tiene como el compromiso de decirle a la gente,
0: tal cual.
2: Tranquilo, oye, calma, sí está temblando.
6: Fíjense, ahora estaba pasando un video de una periodista de una de las cadenas de Panamá y ella siguió al aire.
2: Sí, sí.
6: Ella siguió al aire describiendo lo que estaba viendo en el set. Está temblando, se está moviendo esta cámara, se está moviendo esta luz, se está moviendo esto, pero ella siguió. Y normalmente los periodistas hacemos eso. Pero como les digo, mi programa empezaba a las 2, no a la 1. Entonces yo podía bajar.
2: Y bajé.
0: A propósito de eso, mire, el amigo de Luisa Camilo Andrés Verdugo dice: ¿alguien sabe si Falcao y su familia están bien, ya que viven en Panamá? La familia no sé, Falcao sí está bien porque está en Indonesia. Porque juega un partido de estrellas del Manchester United, si no estoy mal, en Yakarta.
4: Hágame.
0: Y llegó en las últimas horas a Indonesia. Entonces, Falcao está bien. El tema es que me imagino que ya lo vieron despertar para decirle que la familia está bien.
2: Claro. Campo, y en otra situación, hombre, falleció Eduardo Emilio Vilarete.
6: Dura noticia.
2: Sí.
6: Fue una dura noticia. Esta mañana tuvimos la oportunidad de hablar con Coco. Más adelante vamos a tener un invitado para hablar de este tema, porque hay jugadores que uno no vio, por lo menos en mi caso, yo no lo vi jugar, pero que son jugadores que se van quedando en el imaginario de todos, y uno siempre los está escuchando. Y yo creo que toda mi generación siempre escuchó a Eduardo Emilio Vilarete. A Eduardo Emilio Vilarete. Es más, sí, muchos de los periodistas, narradores y demás, ante un cabezazo o ante un determinada jugada decían definición al estilo de Eduardo Emilio Vilarete. Siempre lo tenían como una referencia.
5: Es marcar época en el fútbol, claro, también, hacer parte de la historia del fútbol.
0: Y además por el sobrino, digamos que los más recientes.
5: Carlos Mario, sí.
0: Lo tenemos medio relacionado, ¿no?
4: Sí, que jugó en Nacional. Pero no fue la sombra del viejo.
2: Sí, sí. Del 70, en los 70 y en los 80, ¿no? Él fue noticia, estuvo por varios equipos del fútbol. Ya Coco pues ampliará en el trabajo que ustedes han dicho que han adelantado.
4: Pues él debutó, José, en el 74 con el Bucaramanga. Tenía 21 añitos.
0: Perdón la pregunta. ¿Él fallece a causa de la amputación de la pierna?
2: Cáncer. Él tenía un cáncer de pierna. Okay. No lo dijimos en su momento por respeto a la familia.
0: Ah, ok, ok.
2: Pero
0: claro,
2: él...
0: nos quedamos solo en la amputación de pierna.
2: A él le amputaron el pie, la pierna, y pues no se pudo recuperar. Ya le había hecho metástasis. Lo que me han dicho los cercanos es que lo van a llevar a Ibagué para darle sepultura en Ibagué.
6: Bueno, un abrazo a toda su familia, obviamente su sobrino que fue futbolista, un futbolista reconocido también en nuestro país, y yo creo que como decía Mauricio, como decía José, como decía Coco, él marcó una época del fútbol colombiano, tanto que seguía sonando después de muchos años de retiro, pues de muchos años de retiro, y era alguien que no tenía ni que dar entrevistas, ni aparecer en televisión, ni nada, o sea, no tenía... Sí. Nada.
0: Tenía incluso pinta de que charlaba sabroso.
2: Sí, sí, él, no, eso, le decían el loco y un charlador. Incluso yo le insistí como unas dos veces, dos, tres veces exactamente, después de la operación, le dije que queríamos hablar con él, que queríamos hacer un reconocimiento y saber cómo estaba, pero no, siempre me dejaba en visto, siempre me dejaba en visto.
6: De características como quién era Eduardo Emilio Vilarete. Hoy en día, como para hacer una referencia. Era alguien que iba bien de cabeza, ¿no?
0: Muy sí, bien. Muy o sea, bien. Eso era lo más fuerte de él.
4: Pues que aparte de ser de alto, él era corpulento, era rápido y saltaba muchísimo. Pues yo tengo la fortuna de haberlo visto casi en todos los diciembres, porque Eduardo no faltaba los diciembres en Bucaramanga a venir a jugar el partido de fin de año que organizaba el personaje que vamos a tener más adelante, el popular Pocheche, Orlando Morales, que fue muchos años kinesiólogo del equipo. Y que era su parcero.
2: Sí, y jugó de más en Quito, ¿no?
0: No sé a hoy.
2: ¿A quién se podría parecer hoy día? Muy difícil.
0: Porque es que, dígame, empecemos por una cosa.
4: Comenzando por el físico. No hay un delantero que se parezca.
0: El sobrino cabeceaba bien. No era
5: Mario bien arrero, cabeceaba bien.
6: Sí, cabeceaba bien.
5: Pero pues no fue ni cerquita lo que fue.
0: Es que eso, dígame hoy, un gran cabeceador. Hoy.
4: Muy poquito. Es que muy poquitos goles de cabeza vemos, Vargas.
5: No.
0: Entonces,
1: súmele a ese JJ Galeano, que ese no me tocó en Nacional, en la Copa Libertadores, campeón de la Copa Libertadores. Sí. Ajá, el andino de... el que jugó en Nacional.
0: Sí,
1: campeón.
0: Sí, fue asistente de Sachi.
5: Juan Jairo Galeano.
1: Exactamente, me dicen que era muy bueno cabeceando.
0: Pero hoy no hay.
6: Sí, hoy
0: no más
6: hay.
0: Por eso. La virtud de Vilarete era el cabeceador, ser cabeceador. Y hoy, ¿quién es cabeceador?
2: No.
6: Sí, hoy no hay.
0: Hoy no hay ese centro delantero que uno diga,
6: guau. Wow. ¿En el fútbol colombiano no?
0: Levántenle la pelota que se la pelea arriba. No hay.
6: Y eso que tenemos un fútbol donde el centro cruzado hace daño en las defensas. Hace daño, pero creo que se han consolidado más defensores cabeceadores que delanteros cabeceadores.
2: Sí, cierto.
6: En el fútbol colombiano.
2: Porque los últimos que uno puede nombrar, por ejemplo, no sé si... si quepa Miguel Borja allí o no sé si quepa...
0: No, en eso, ahí sí, si empezamos en eso, Zapata. Yo meto a Falcao.
6: Para mí es Falcao.
0: La cabeza de Falcao era...
6: Para mí es Falcao, o sea, el referente para mí es Falcao.
4: Vea lo que escribe Rubencho, el querido Rubén Darío Arcila. Se nos fue la famosa Subeldiana. Tiro libre, cobra Olmedo, pelota a la cabeza de Bóveda, que la peina hacia atrás... y aparece Vilarete para rematar al arco contrario.
6: Él tuvo que narrarle muchos goles así, ¿no?
4: Me imagino.
6: Total. Tuvo que narrarle muchos goles
4: total.
6: Así.
4: Total.
6: Pero bueno, después de las 3:30 de la tarde vamos a tener un invitado, vamos a estar hablando mucho de lo que él representaba, incluso de su parte pasado el tema del fútbol, porque como lo decía Coco, era alguien que siempre fue muy vinculado a Bucaramanga, ¿no?
4: Es que él llegó a jugar aquí un campeonato nacional categoría sub-23, que se jugaba antes, ¿sí? Magdalena Santander. Y la gente del Bucaramanga lo vio y lo vinculó. Y él debutó.
6: Samario, ¿no? Era Samario.
4: Sí. Él debutó en el año 74 con Atlético Bucaramanga. Y ese en el año 75 hizo 18 goles.
2: Con Juan Nacional, pasó por el Pereira, por el Tolima, por el Unión Magdalena. Estuvo en Quito, en Liga Universitaria de Quito. en el Audas y un equipo que se llama Deportivo Pacífico de Tumbes.
4: Parece en Perú.
2: En Perú,
4: ahí fue campeón. En ese equipo se retiró él. Fue el primer semestre del año 90 y ese semestre ganaron el título. Ese equipo ya no existe, ese equipo desapareció. Y ganaron el título y él se retiró a mitad del 90.
2: Y muy famoso cuando se sentó en la pelota allá en el Maracaná, ¿no?
0: Sí, eso le iba a decir, José. La primera, digamos que en todo lo del periodismo y eso, la primera anécdota que yo oigo de Vilarete es esa.
4: Claro.
0: Sí, en un 6-0 en el Maracaná contra Brasil. O 6-1 y creo que él es el 6-0. Que marca el gol.
4: Fue cuando le hicieron,
0: él se sienta un rato en el bar.
4: Les hicieron el cuarto Vargas, él contó la historia, me la contó muchas veces. Cuando le hicieron el cuarto, él se sentó en la pelota. O sea, de la impotencia, del baile que les estaban pegando.
0: De no nos hagan
6: era
0: más.
6: Otro momento también de
4: sí, del claro,
6: fútbol colombiano.
4: Ese partido quedó 6-0.
6: Bueno, estaremos dedicándole un espacio especial a Eduardo Emilio Vilarete, un hombre importante en la historia del fútbol colombiano, ídolo de varios equipos.
0: Ah, sí.
6: Recordado. Un futbolista de época, con las virtudes y los defectos de la época,
4: sí,
6: en ese momento.
4: Total.
6: Pero fue un futbolista de época en nuestro país.
4: La gente
6: bueno, señores.
0: Bueno, si no fuera tan importante, ahí no, sí, perdón con los otros, pues no le íbamos a dedicar
6: tal cual
0: el cierre del programa, un poquito después de la mitad del programa,
4: es que,
0: a hacerle un homenaje.
6: Fueron sí, más claro, de 200 para dedicarle goles. Todo el tiempo que él se merece. Vargas, su titular de hoy
0: es el siguiente.
1: Cencia, dos puntos.
0: Cencia tiene una reunión mañana con los dos equipos de Bogotá, los dos presidentes, Santa Fe Millonarios, para definir si existe la posibilidad ante Di Mayor de gestionar que se pueda correr para miércoles y jueves los partidos correspondientes que se tienen planteados para martes y miércoles. Santa Fe, martes Millos Once Caldas, el miércoles Jaguares visitando a Independiente Santa Fe. El tema es que esto trae mucho perendengue, y es que si se mueve el de Jaguares, se tiene que mover el Millos Jaguares del sábado, porque no se cumplen con los dos, a pesar de que Jaguares juegue los dos partidos en Bogotá. Entonces empieza el moverse, del moverse, del moverse.
6: ¿Pero
0: del moverse?
6: ¿Cuántos días quieren que se mueva ellos? ¿Un día?
0: Uno.
1: Es que las lluvias no han permitido que...
0: Ay, es que yo no sé, Luis, ese tema a mí...
6: No, yo les digo algo.
0: A mí me da a ver, como a ver, algo.
6: Vamos
0: uno tiene que estar preparado para esas cosas en una ciudad alta,
6: vengan,
0: con frío y que llueve.
6: Y que siempre llueve. Yo les digo algo. Cuando vimos el estado del terreno de juego, la primera sensación, ¿cuál fue? Todos pusimos en duda que en 8 días iba a estar bien.
0: Claro, el tema es que cuando
5: lógico,
0: salió eso, ya se empezó a colocar los rodillos de la nueva grama. Lo que se
6: yo
0: esperaba...
6: Yo lo que digo es que
2: los rollos,
6: un día
2: los rollos.
6: Más, un día menos.
0: Eso. ¿Yo qué dije?
2: Los rodillos.
0: Eso, los rollos.
6: Un día más, un día menos, yo no sé si...
2: No, pero eso no es tan fácil, Campo. Lo pueden colocar, sí, pero eso, o sea, tiene, eso tiene sus bemoles.
0: Yo voy con
6: no,
0: ustedes.
6: Por eso es que yo creo que...
0: En 24 horas no da mucho la diferencia.
6: Exacto, es mejor pedir, hombre, miren, ¿saben qué? Necesitamos 72 horas. O sea, si la verdad y ya.
2: Sí.
6: O sea, si la verdad es que necesitan más tiempo,
1: decían, donde decían que iban al 70%
0: claro,
1: de la instalación.
0: Anoche querían terminar el 100%. Es verdad. Anoche en Bogotá llovió muy fuerte y me imagino que pues obviamente tampoco pueden exponer a las personas porque incluso fue con tormenta eléctrica.
6: No, claro.
0: Entonces ahí ya los trabajadores pues obviamente no se pueden exponer. No,
6: y los reglamentos laborales.
0: Prenden, eso, claro. Y prenden las luces del estadio para poder acondicionar el tema. Entonces no me respondieron si esta mañana ya lograron terminar el 100%, pero pues ponernos a que mover este partido, pero toca mover el otro, y con el tierrero que tenemos en esa programación, 24 horas más, 24 horas menos, pues jueguen así.
2: Sí.
6: Sí, lo que el tema ahí es cómo va a estar el gramado. Pues una cosa es ponerlo.
2: ¿No? Y otras cosas es que
6: con el plazo
2: debe enraizar.
6: Otra cosa
0: pero
6: es que
0: eso será
6: esté
0: tan
6: apto.
0: Rápido, José,
2: no,
0: es mi pregunta.
2: No,
6: otra cosa es que no esté creo. Apto. Por eso mi teoría es, si necesitan más días, pues que los digan de una vez.
0: Ya sí, pero si
6: se
0: verá
6: cómo se soluciona el techo, por otro lado, pero yo digo algo, para hacer algo corriendo, yo soy de esa teoría, si usted visita una obra, para hacer algo corriendo, hombre, pida más días y punto.
0: No,
1: y es que el problema es que no siempre se pueden más días por el tema de programación. O sea,
0: no, es que
6: pero aquí la prioridad son los jugadores. O sea, la prioridad
0: es verdad,
6: no es que ellos
0: es
6: terminen. La prioridad es que
0: no vayamos
6: terminen
0: a tener
6: bien.
0: Lesionados después.
1: Claro,
6: exactamente.
1: Obvio.
6: La prioridad es que ellos lo que estén haciendo lo hagan y lo hagan bien.
1: O
6: no que lo terminen. O sea, no que lo terminen, no, sino que esté bien, que esté apto para jugar, que no haya ningún
0: por
6: riesgo.
0: Por ejemplo, aquí me estoy a punta de la memoria. Pues A Santa Fe Jaguares no van más de 10.000. Entonces se pueden ir para techo si ellos lo consideran, y el presidente Méndez también lo considera, perfectamente ese partido se puede trasladar para techo. Que Millonarios juegue en el Campín contra Jaguares y se mantiene el partido de Jaguares contra Millonarios del sábado.
6: Y todo tiene una solución. O sea, a todo hay que buscarle una solución cuando hay algún tipo de problema. Y en lo sencillo está lo sabio. Hombre, venga, no expongamos ese día. Si necesita un día más, dos días más, bueno, listo. Después que se juegue el otro partido, veamos la posibilidad de jugar en techo. Sí, se resigna hinchada, se resigna. Bueno, hermano, son las circunstancias del momento lo que te obligan a eso. Pero hagamos lo sencillo. Lo sencillo es terminemos y terminemos bien. No terminamos corriendo. ¿Y quién quita que hoy y mañana también llueva?
2: Mire, Campo, cuando se instaló la grama híbrida del Estadio Olímpico Pascual Guerrero, ¿cierto? Fueron dos semanas desde el momento en que se instala la parte híbrida, porque eso lleva unos tejidos y esos tejidos van una parte híbrida y la otra parte natural. Esos tejidos por debajo, la raíz de lo natural, se entrelazan con las fibras que tiene el híbrido, ¿cierto? Y eso se llama enraizar. Fueron 14 días. Y después tuvieron que esperar un tiempo más para hacerle la nivelación, el corticol que llaman ellos, que es el corte, pero usted también debe saber los términos, porque usted ya en el INDER tuvo que haber manejado el tema. Y entonces eso no es de dos o tres días. A mí me da pena, pero...
6: Sí, totalmente.
2: Ahora, si son capaces de hacerlo en dos o tres días, hermano, a la NASA.
6: No, que los contraten
2: y se llenan de plata. Que los contraten
6: sería la mejor promoción para una empresa en el tema de gramado, sería ese.
0: Bueno, y si ya que aprovecharon de pronto, ¿no? Si ya que aprovecharon y levantaron todo el terreno y se veía la tierra, de pronto ya metieron alguna tecnología que pueda permitir que se dé un tiempo prudencial para todo lo que dice José, sin poner en riesgo a los jugadores.
6: Sí, miren, Mauro. Yo no sé si hoy en día es así, pero yo recuerdo que cuando yo iba a Manizales por temas laborales, el gramado del Estadio Palo Grande es uno de los gramados que también casi siempre está bien, ¿no?
5: Sí, no, es con todo y la lluvia, porque llueve mucho, pero usted difícilmente ve el gramado del Palo Grande en feas condiciones. También depende mucho del canchero, ¿no? Porque usted puede tener un escenario ya sea 100% natural o híbrido, como por ejemplo está pasando aquí en Pereira. Aquí pasó por estos días está pasando lo que pasó en Cali con lo que está explicando José Alberto. Ya la grama, de hecho, en Pereira, aquí en el Hernán Ramírez Villegas, puede ser utilizada a partir de la próxima semana. Ya se hizo todo el proceso de la hibridación, así que no hay ningún tipo de inconveniente. Y en Manizales, no, la cancha de Manizales, en líneas generales, ha sido una cancha para jugar sin ningún tipo de inconveniente. Repito, más allá de la lluvia, ha sido un césped muy bonito.
2: Ahora, Campo, en Bogotá están utilizando, ¿cierto?, unos rollos de grama que las están extendiendo.
0: Sí.
2: Y porque aquí en Cali se utilizó fue una máquina tejedora.
0: Ah, no, pero es que ¿sabe para qué era la máquina, José? Que como por cada, no sé, puedo decir porque no me acuerdo el término, cada centímetro,
2: sí.
0: Entonces era el 80% era natural y el 20% era sintético, por llamarlo así.
2: Sí,
0: entonces, para
2: sintético.
0: Que quedara híbrida la cancha, entonces esa máquina lo que hacía era poner ese pedazo sintético.
5: Esa misma máquina estuvo aquí hasta la semana pasada en Pereira.
2: Una máquina grande, tejedora.
5: Una máquina grande, tiene unos rollos, un cajón grande verde.
2: Y
5: va haciendo el recorrido.
0: ¿Y qué hace como coser?
5: El gramado. Va cosiendo, sí. Y eso cose unos ciertos centímetros de profundidad. Y de hecho, incluso explicaban que la grama, el césped natural, mire cómo es el tema de la ciencia, que se estresaba. Porque es invasivo al terreno, claro. lo sintético, y por eso requiere de un proceso de adaptación a lo natural de ese material que es sintético. Entonces, todo eso tiene su ciencia, eso no es tan fácil.
6: ¿Quieren que yo les diga algo y es en serio?
5: Dígalo.
6: Lo voy a decir y es en serio. Gramado del Jaime Morón. Es un gramado que fue descuidado por administraciones anteriores a esta, y entonces hay como tres tipos de grama.
0: Ah.
6: Por eso se ven unos parches y unas gramas de un color y de otro color en el terreno de juego.
0: Pero ¿cómo hacen eso?
6: Porque el mantenimiento de un gramado requiere de dinero y requiere de que usted tenga urea y tenga todos los materiales necesarios para que eso esté bien, porque es un ser vivo lo que usted está manteniendo.
5: Con supervisión de agrónomos y todo.
6: Con que supervisión de agrónomos, todo. Entonces, como eso antes no lo había y hubo que hacerlo ahora, pues todo el tema del agrónomo, tal, y uno se va empapando. Y la verdad, el tema genera curiosidad. Entonces uno comienza a preguntar, ¿y pero por qué esto? ¿Pero por qué lo otro? Había una agrónoma. Junior venía a jugar Libertadores. Y comenzamos con el tema del mantenimiento del terreno de juego y de recuperarlo para los partidos de Copa Libertadores. Ya habíamos tenido una experiencia con el Suramericano Sub-17 que se llevó a cabo acá. Y yo, a mí pocas veces me pasa, pero yo entro en rabias y en desespero cuando veo que la cosa no camina. ¿Ya? Entonces yo llegaba al estadio, o sea, ya desde que me bajaba en el parqueadero yo iba emputado, o sea, iba rabioso, ya te me tocaba ya con mala cara, ya, yo decía, esto yo no veo que avance, yo no veo que esto coja color, entonces un día cogía color y al día siguiente no tenía el mismo color, entonces uno se... Y un día me agarró la agrónoma, a mí hacía años que no me agarraba una señora así, creo que de épocas de mi mamá de universidad, y la señora me echó la culpa, y entonces cuando ella me está echando la culpa a mí, yo le digo, pero ¿por qué me echan la culpa a mí? Yo que soy el agrónomo, si el agrónomo eres tú. La señora me dijo, es que yo le echo la culpa a usted porque usted me está estresando la grama. Su actitud, cada vez que usted llega y la energía que usted trae, estresa la grama. Así que el responsable es usted de que esto esté pasando.
5: Sí.
6: Yo dije, yo por dentro dije, me acaba de meter un gol al ángulo, o sea, nada que hacer.
0: No, pero es que también son cosas que uno...
6: Y le voy a decir algo,
0: yo desde ese día... ¿Cómo va a estresar el pasto?
6: Sí, no, en serio. Y ella tenía un argumento, o sea, en su capacidad para decirme que era que yo le estresaba.
5: Se lo entiendo, Campo, porque
6: yo me metía y caminaba. ¿Y sabes qué pasó, Mauricio?
5: ¿Sabes
6: qué pasó, Mauricio? Yo desde ese día...
5: No volvió.
6: No, yo iba... Y le hablaba a la grama. No le comenzaba a hablar a la grama. Yo digo, si el tema es que yo la estreso, yo llegaba y hablaba y me agachaba y la sobaba.
4: Ya lo decía la señora. Decía,
6: ya hay fotos, ya hay cosas. Y ella me gritaba, porque ya después ella no me quería ni ver. Sí, ya después ella no me quería ni ver. Entonces se ponía desde el otro lado y me gritaba, así es, va a mejorar.
1: Oye, no, ya me ganó. Pero verdad,
0: ojo con Joanny, la grama de Barranquilla, ¿oyó?
1: Pero sí mejoró o no.
6: Sí, mejoró.
0: O sea, mejoró. Lo que necesitamos todos es armar un grupo y vamos, por ejemplo,
1: a
0: Tunja.
1: Y le
0: vamos a Pasto y todos así.
6: Como un Emaús, pero de grama. Es como un Emaús de grama.
2: Le llevamos serenata.
0: Entonces, uno lleva champaña, el otro lleva
6: vinito. El agrónomo te dice que la actitud con la que tú llegas y la pisas
5: pero,
6: y la caminas,
5: mire, uno se ríe. Pero mire qué pasa con las plantas en los hogares también.
0: Eso es verdad.
5: Llega a la casa y le habla a las plantas y que las plantas se ponen bonitas.
2: Sí.
1: Yo cuando le echo agua a las plantas de mi casa, las saludo, las niñas, así.
0: No, pues tampoco hasta allá, yo pero sí las
2: estoy,
0: cuido.
2: Estoy casi que llegando a una conclusión.
0: Qué manada de locos con la que trabaja.
2: No, que la naturaleza reacciona.
0: Claro.
2: La naturaleza reacciona. Y fíjese que hablando de naturaleza, Campo, una de las noticias aquí en Cali sucedió... En las últimas 24 horas, un gigantesco árbol le cae al vehículo
0: de Nicolás
2: Hernández, el zaguero central del América de Cali. Opa. Por fortuna no pasó a mayores, no hubo lesiones, pero es un árbol gigante que le cae con todo su tronco y sus ramas sobre el vehículo. Gracias a Dios no pasó nada, el jugador de todas maneras fue llevado a chequeos y todo. Pero no está exento. Sí, claro.
0: Susto, claro.
2: Ten la calle que le caiga eso.
6: Sí, dos mensajitos que tengo acá. Uno de Giovanni Pérez que dice, ya está lloviendo en Bogotá, otra vez. Este fin de semana se prevé lluvias y más lluvias. ¿Sí? Deberían aplazar el de Once Caldas y Santa Fe a Techo y que se juegue el sábado el de Jaguares. Yo, con ese tema del clima es muy difícil prever o muy fácil prever hoy en día qué es lo que va a pasar. Entonces, yo digo, si están quitando la grama y la están poniendo, pónganla bien, no se aceleren. Se aceleran, no va a quedar bien puesta. Y eso puede perjudicar el espectáculo o, aún más grave, a uno de los protagonistas que son los jugadores.
0: Y bueno, no es por ser malo, pero pues bueno, ya Millonario está eliminado de Copa, puede haber una fechita por ahí.
6: Tal cual. Y el otro es Humberto Amaya que dice, ustedes como periodistas, pues no vino Giovanny, ustedes como periodistas debe cuestionar a los alcaldes que arriendan los estadios para otros espectáculos, olvidando que la esencia es el fútbol y perjudicando a los equipos, así sean también privados. Yo les digo algo, hay muchas cláusulas en un contrato para que la grama quede bien. Lo único que se tiene, yo digo que el problema no es el concierto, porque hoy también la tecnología que ellos ponen en todas las estivas y demás ayudan a la conservación del gramado. El tema es que sí se necesita que quien administre el estadio esté encima, esté pendiente, lo visite. No puede estar pendiente de la boleta o el palco y no estar pendiente de la grama. Yo les aseguro que si está pendiente de cómo se ponen las estivas, cuál es el material de las estivas, que tengan los huequitos para que la grama pueda seguir siendo regada y eso mantiene a la grama viva, no se puede afectar el color de la grama, lo que no quiere decir que el terreno de juego está afectado. Pues esas, claro, son dos cosas diferentes.
5: Uno lo ve con parches y es un tema de color y no es que esté el estado de la cancha. Y lo primero que dice es, uy, como tienen de descuidada la cancha. No, es un tema simplemente de color.
0: De que no le dio el sol.
5: Sí. Y un detalle, uno entiende que
0: bueno, la luz.
5: A quienes nos gusta el fútbol y somos dolientes del fútbol, uno dice, pues deben preservar el escenario para el fútbol. Pero ningún estadio que pertenece a los municipios, ¿cierto? A los entes territoriales en el país puede ser sostenible única y exclusivamente con el fútbol. Para que sean sostenibles, tiene que haber otro tipo de eventos que se desarrollen en ese estadio, así nos guste o queramos que sea solamente para
2: 21 de noviembre, 21 de noviembre en Cali está anunciado Nicky Jam en el Estadio Olímpico Pascual Guerrero.
0: O sea, apenas
6: espero no ser imprudente con lo que voy a decir.
0: Pero
6: si usted está encima, la empresa que usted tenga para el mantenimiento del escenario se arregla con el organizador del concierto. Ellos hacen un arreglo entre ellos.
0: ¿Cómo así? Me perdí.
6: O sea, claro. Si usted está encima de que todo esté bien,
2: si usted va vigilante,
6: y usted al organizador del concierto le presenta a la empresa que usted tenga para el mantenimiento del estadio, entre ellos dos hablan. Dice, mire, de pronto yo voy a necesitar un poco más de esto o de aquello, porque me vas a tener 4 días o 3 días la grama con estivas. Uh-huh. Y si el organizador del concierto es serio, le digo, ¿qué es lo que necesitas? Esto, aquí está.
0: Ok.
6: Aquí está para que la mantengas.
0: O sea, podemos
6: decir, si hay mecanismos
0: que
6: para
0: hay
6: eso.
0: Muchos empresarios de conciertos, sí, que no le meten el esfuercito al tema.
6: Mírelo del otro lado. Hay muchos empresarios de conciertos que saben que la grama hay que cuidarla y ellos asumen. Asumen y resuelven.
0: Bueno,
6: asumen y resuelven. Ah, ¿te necesitas más de esto para cuidarlo? Aquí lo tienes.
2: Y los directores de las secretarías o de los Inter tienen que estar
0: también,
2: más pendientes.
0: Sí, eso también estoy de acuerdo.
2: No solamente, como dice Campo, de la boleta para llevar la familia al concierto, sino
6: cual, si no está pendiente.
4: Es que ahí es donde aplica el viejo dicho de que el ojo del dueño es el que engorda el ganado.
6: No, totalmente. Miren, y es que no es solo la grama, porque uno se queda con lo que ve. Pero usted sabe los cambios que hacen dentro del estadio en los camerinos.
2: Claro,
6: también. Yo estuve en el armado de un concierto que se hizo acá de Silvestre Dangón. Cuando usted entraba a la zona de camerinos, yo me perdía. O sea, lo cambiaron todo. Tenían un restaurante, tenían aires acondicionados portátiles, los camerinos los dividieron, tenían zonas de meditación, tenían zonas de descanso, cada invitado con su camerino. Yo decía, Dios mío, ¿y esto cómo lo hicieron? ¿Sí me entiendes? Porque te cambian todo. Y uno, el que es director tiene que estar pendiente, el administrador del escenario también tiene que estar pendiente de que todo después te lo devuelvan como se entregó. Claro. Entonces, si usted está pendiente y el empresario es serio, el empresario le responde. El empresario le responde, de eso sí puedo dar yo fe.
0: O sea,
6: y usted no va a tener ningún problema.
0: O sea, José Alberto, que va a tener el Pascual Cuadrangulares,
2: sí,
0: empecemos a arreglar, porque el América no lo va a poder utilizar, porque ya hay concierto de Don Nicky.
2: Nicky Jam, 21 de noviembre.
4: Aquí tenemos dos pendientes.
0: Y el Bucaramanga también va rumbo a los cuadrangulares.
1: Para no ir muy lejos, entonces, en el Atanasio Girardot llevan una semana instalando lo de todo el festival de electrónica.
0: Oye, ese festival electrónico que ahí nos deja sin fútbol en Medellín.
1: Prácticamente. Sí. O sea, listo. Y tumbaron cosas en la Marte 1, tumbaron puestos, pero de concreto. O sea, realmente tumbaron cosas para ese concierto. Sí, o sea, eso van tiene que dar mucha la plata que va a ingresar.
4: Es que lo que yo entiendo es que ese es un súper recontra mega concierto.
0: Sí, no, es como el Rock en Río, más o menos, pero de electrónica.
4: Sí, sí, sí.
2: Aquí el boleto vale 205 mil pesos, mi estimado.
0: ¿Paniki?
2: Sí, si quiere venir.
5: Ah, pero no está tan caro, pensé que era más caro.
2: Arranque para acá. Por ahí arranca.
1: Ah, ahí arranca. Pero póngale la firma que ese concierto sí se va a llenar. Y América,
0: obvio.
1: ¿En cuadrangular? ¿No?
0: Obvio.
2: Pero, por favor.
0: Como en Ibagué.
1: Sí hay.
0: Concierto hay, pero fútbol no.
1: Exactamente, para eso sí hay.
6: Bueno, usted habló de Ibagué. Vamos a meter. Quería leer.
0: Es que era para saludar al compañero
6: Pinto. Sí, quería leer un mensaje acá.
0: Eso lo estaba pensando.
6: Ya también está Piolo.
3: Yo solo sé que la grama de Barranquilla la va a estresar Giovanni.
0: Esa no va a florecer nunca con eso de Giovanni.
6: Dice acá don Juan Casanova. Ja, ja, ja, ja. Ahora cualquiera que esté cerca a campo y se siente estresado ya sabe por qué.
2: Anoche me acordé mucho de Camilo Pinto.
6: ¿Por qué, don José?
2: Porque el hombre ayer firmó el empate.
0: Lo firmó.
6: Sí, señor.
2: Y casi que se convierte en victoria.
3: Sí, señor.
2: Hoy Lucas viene a decir que la figura fue Neto Volpi. Lucas,
3: ¿no miraste? La figura fue Armani también.
2: Ay, sí, por eso. Para
6: oiga, mí fue y fue otro Tolima, ¿no, Camilo?
3: Sí, la verdad que con el cordial saludo, compañeros, ayer sorprendió porque el Deportes Tolima cambió ayer de actitud. Ever Valencia, yo no le había visto un partido de Ever Valencia como el de ayer. Y el Tolima ganó en la seguridad. Ayer creo que lo mencionó Campo y también le doy el crédito a Giovanni y algo de Piolín, que hablaron de Omer Martínez como posibilidad de central.
2: Sí.
3: Se la jugó ayer con esa opción y yo vi un Deportes Tolima que desde la seguridad le cortó los circuitos Atlético Nacional, le ganó la mitad de la cancha, apostó a ganar, remató de media distancia. Yo creo que se trabajó en eso, en el rematar de media distancia, porque fueron tres de Ever Valencia, fueron una de Aguayo, otra que tuvo también Rovira de media distancia, como queriendo decir, hombre, tenemos esa arma, aprovechando que Nacional tenía un solo volante de marca. También Nacional tuvo lo suyo, porque hay que decirlo, Volpi fue figura en el cabezazo de Uribe, en dos manos a mano con Jan Poveda, un remate que le sacó abajo en el primer tiempo a James Rodríguez. Pero la verdad, la actitud del Deportes Tolima, el funcionamiento y las opciones que creó, nos hicieron despertar hoy con un prisma totalmente diferente de lo que estábamos viendo de este equipo.
2: Y es que...
6: Sí, pero... Sí.
2: Y es que para mí las mejores opciones las tuvo el Deportes Tolima. Claro. Es decir, los dos equipos tuvieron opciones, pero las más claras para mí fueron las del Deportes Tolima. Ahora, con estilos diferentes, ¿no? Nacional mucho más elaborado, el fútbol, Tolima un poco más frontal, etcétera. Y ayer cuando hablábamos previo al partido, yo escuchaba a Camilo y yo hablaba de las necesidades, ¿no? Que tenía el profesor Luis Fernando Suárez y yo dije, no, pues esto va a ser catastrófico, o sea, pero hay que valorarle el planteamiento que hizo el profe, la forma en que se entregaron los jugadores, y creo que Nacional sigue debiendo todavía en su fútbol y en sus resultados.
3: Yo ayer,
2: pero Aguayo hay que decirle que ponga bien a los guayos.
3: Que afine el guayo.
2: No. Por Dios, la que
1: pero
2: tuvo.
1: Yo creo que cuando hay un cambio de técnico, eso es lo que el hincha espera. O sea, sobre todo cuando el técnico se va por mal rendimiento o porque no gusta y sus formas y demás. Creo que eso es lo que espera el hincha, ver un cambio de actitud, un cambio de la idea. Y yo creo que eso ilusiona a Pinto. O sea,
5: lo que pasa es que
1: están en crisis desde el día uno.
5: Lo de ayer, aparte de la actitud, también fue juego. Es que yo realmente... De pronto, en algunos pasajes muy cortos, pero yo en ningún momento ayer vi que en el juego mandara Nacional. Uh-huh. Por el contrario, yo vi que Tolima era el que, así no tuviera por momentos la pelota y lo tuviera Nacional, Tolima tenía el control del partido. Y yo fui muy reiterativo ayer en la transmisión cuando yo decía, en Nacional hay exceso de jugadores con talento, pero no hay ideas.
2: Total.
5: Porque ayer había jugadores con mucho talento. Cardona, James,
6: pero eso es grave.
5: Poveda, el brasileño,
6: es grave, Mauricio.
5: El argentino, sí, y tal cual.
6: Porque
5: Campo,
6: tienes ahí muchos jugadores de talento, sí, que se supone que le van a dar una idea del juego ofensivo de Nacional.
1: Es que no se vio un ataque fluido, se vio un ataque más desde las ganas y un poco desordenado. Yo creo que el hecho de que no esté Morelos, increíblemente se habla de muchas figuras, pero el jugador que termina siendo fundamental en el ataque de Nacionales Morelos, porque hace que se cambie prácticamente toda la estructura para suplir esa posición. Hasta Mateus Uribe terminó jugando en esa posición al final del partido. ¿Qué dije?
2: De nueve. No, sí.
1: Ah, sí, Mateus Uribe terminó jugando de nueve. Y Ampoveda no se veía muy cómodo tampoco cuando tuvo que estar por el pasillo central. Yo siento que hay mucho talento, pero ayer, justamente en un partido donde uno esperaba ver ideas un poco más claras en ataque, yo no se las vi a Nacional.
2: Luisa, y ayer me acordé también de Fernando Calle, yo los escuché un rato la transmisión, ¿cierto? Y Casco, pues, yo creo que lo de Casco ya, Samuel Velázquez,
5: si el
2: profesor Lucas no se dio cuenta en este partido que indudablemente al ingresar Velázquez el equipo cambió incluso. Cambió. En la manera en que llegaba y todo, y que Casco ni atacando ni defendiendo.
1: No es que ni atacaba, o sea, era muy raro porque no pasaba en la mitad
2: de la cancha.
1: No pasaba
2: de la línea, correcto.
1: Sí, no pasaba.
6: Eso habla del nivel que él tiene también, ¿no?
2: Sí.
1: Aunque realmente, porque yo vi que Nacional empezó casi que con una línea de tres, porque Román estaba más adelantado, era casi que extremo, arrancado desde la mitad de la cancha.
6: Uh-huh. Es que así está rindiendo.
1: Es que para mí Román ya es más extremo en ese momento, con Lucas está haciendo más labores de extremo por toda la banda.
2: Eso lo hacía
1: con
2: Tolima. Lucas, Lucas lo hacía también con el América, López, con Josen Escobar, por ejemplo, y e interiorizaba muchísimo. Ahora, el nivel de Cardona no fue el...
1: Ayer no fue...
3: Oye, y se sintió, pero no, cuando en Nacional ingresa en Rengifo, ingresa Samuel Velázquez, hay un nuevo aire, pero fue un efecto que duró, yo diría, 5 minutos y que se neutralizó gracias a los buenos oficios del Deportes Tolima. Y las llegadas de Atlético Nacional... fueron errores no forzados del Deportes Tolima en salida, porque hubo una jugada, la del segundo tiempo sobre todo, Tolima estaba en actitud ofensiva, dos jugadores se atropellan y ahí se arma el contragolpe de Jan Poveda, que afortunadamente muere en las manos de Neto Volpi, pero la verdad Tolima hizo un partido redondo ayer, desde el funcionamiento, para ganar en confianza, desde el equilibrio, e hizo ver muy mal Atlético Nacional.
0: Yo creo que Cardona está rindiendo más en Nacional... siendo suplente.
4: Cuando entra
0: mucho mejor a los partidos cerrándolos que comenzando.
1: Vargas, pero al principio del semestre estaba siendo muy...

0: remate de media distancia, tienes organizadores de juego, tienes cambio de ritmo, tienes jugadores que se acomodan, tienes hombres de experiencia. Entonces, sí es llamativo, con todo y la ausencia del 9, que a Nacional, porque lo que dice Mauro con esa nómina causa ruido. Así que el equipo no se le veían ideas y no se le veía claridad. Si uno supone que si pone a lo mejor que tiene, es lo que más se debe ver.
1: Y lo otro, Campo, es que cuando Nacional perdía el balón, que eso es lo que hemos hablado también, que cuando Nacional pierde el balón también sufre mucho, lo que era Ian Povea y Perlaza también les tocaba retroceder para ayudar en marca, claro, porque evidentemente James y Cardona ese no es su fuerte. Entonces, cuando recuperaban el balón, para ir al ataque le tocaba hacer recorridos muy largos. Entonces al final esos dos jugadores quedaron fundidos. Perlaza sale a mitad de tiempo, pero Ian Poveda sí lo dejan, creo que, no sé si terminó el partido, creo que no, y físicamente también se vieron superados.
2: Poveda salió.
3: Ay, está Piolín por ahí.
4: Buenas, buenas.
3: Hola, qué pedacito. No, yo no he escuchado.
1: Se vieron un poco superados por los defensas de Tolima, que obviamente son mucho más físicos.
0: Fernando, Piolo, bienvenido, también, hombre, don Piolo, gracias.
3: Fernando, me acordé también de usted, porque usted nos habló muy bien de Manuel Benítez ayer, y sí. Manuel Benítez, pero entra al minuto 87,
4: sí,
3: hermano.
4: Sí, ya no estaba nada. ¿Qué tal? ¿Cómo están?
3: Bien.
4: Las cosas para arreglar, muy poquito, ¿no? Muy poquito. Pero bueno, consigno todo lo que han dicho mis compañeros, humildemente. Todo
3: gracias.
4: Lo que han dicho, muy acertados.
3: Tan gentil.
4: Pero tengo consideraciones. La primera,
0: a ver,
4: que Nacional fue eficaz, pero no efectivo. Eso lo sabemos todos, ¿no? Uh-huh. Sí, porque Nacional construyó y tuvo posibilidades, ¿no? Si usted tuvo posibilidades, fue que algo tuvo que hacer para llegar a ellas. Pero no fue efectivo. Lo otro, se vio mejor James con Rengifo que con Cardona, porque Rengifo se te mueve, te marca el pase, te sirve para un pase de apoyo, para uno de ruptura, supera líneas, tiene más, eso ya sí es lógico, lo hemos visto todos, tiene más movimientos.
5: Más movilidad.
4: La figura del partido no fue Volpi, fue Armani, que cada uno tuvo su tiempo, mejor Tolima en el primero que en el segundo, y Nacional en el arranque del segundo también tuvo sus opciones y como lo decía, cada uno tuvo su momento para marcar. Pero recordemos que Nacional, el ataque titular lo tiene lesionado Marlos, Sarmiento y Morelos. Ya Morelos ya dio anoche, dio señales, el técnico Lucas González. Hoy es un día muy importante porque le están haciendo una serie de exámenes, de pruebas, a ver si puede estar ya el viernes frente a Independiente Medellín.
2: Venga, Piolo, pero
4: también recordemos, Juan Sebastián, que este equipo sin centro atacantes le hizo 3 al Junior, se comió 4, otros 4 que se comió, le hizo 3 al Inter y le hizo 1 a Millonario, es decir, 7 goles en 3 partidos.
2: Usted dice que tiene el ataque suplente, por llamarlo así, porque el titular está lesionado. Pero pues para mí eso no es una...
3: El rival también creo, Camilo, que también está muy necesitado.
2: Y porque,
3: ¿no?
2: Es que si usted ve los suplentes, pues los suplentes son mejores que por lo menos 17 equipos del fútbol colombiano.
4: Total.
3: Pero, y estamos hablando
2: y están obligados a responderse a los suplentes total. Improvisados o lo que sea, porque son de mucha calidad.
6: ¿Puedo pasar una factura, una cuentica de cobro aquí en este momento?
1: Claro.
3: Y estamos hablando del técnico más avanzado y el técnico revolucionario de Colombia, etcétera, etcétera, que debe tener fórmulas.
4: Y le está buscando la comba al palo, José Alberto, que no se la encontró.
1: No se la encontró.
4: Ian Poveda de centro atacante. Después... hasta Jaycar Perlaza estuvo ahí.
1: Hasta Mateus.
3: Reconocimiento el profesor
4: después,
3: Ares también.
4: Hasta Mateus estuvo
5: ahí. Es
4: que
5: esa fue la clave.
4: Estuvo también Edwin Cardona, James también lo vimos ahí. Pero James y Edwin, en esa posición, cuando tú no eres 9-9, tienes que entrar y salir. Y James, digamos, no están para entrar y salir.
6: Mire, hace un par de semanas, aquí en el bar, yo me refería al tema de la ausencia de delanteros en Nacional y de la lesión de los delanteros en Nacional. Y yo decía, no puede ser que Atlético Nacional, un equipo tan grande como Atlético Nacional, se le lesionen los 2 centrodelanteros que tiene y se quede sin delanteros. Y hubo quienes, entre ellos Fernando Calle, que dijeron, no, que cómo se le ocurre, que sí hay que una cosa y la otra. Ayer en el

0: juego. Y rapidito lo identificamos con el mismo Fernando y con Camilo en el partido. Rapidito dijimos, equipo sin un centro delantero, sin la función de centro delantero, no tiene una mecánica ofensiva clara de juego. De
1: ¿cuánto
0: ahí
1: vale la factura?
0: Así como me desacreditó Fernando hace un par de semanas diciendo que no, que cómo se le ocurre, que Nacional suplía eso, que cómo que se iba a quedar sin dos delanteros, que ahí quedó evidenciado. Qué feo ver ayer a Nacional improvisando cinco delanteros, porque improvisó cinco. Al final casi le sale a Mateus ahí como centrodelantero con un cabezazo. Pero no puede ser que un equipo serio como Nacional termine con Mateus Uribe como centrodelantero.
2: Bien, Mauricio, voto por Mauricio.
3: Hay una cosa que se llama comprensión del debate y otra satanización del debate. ¿Sí?
1: Y otra que llama factura. Y otra que llama factura.
3: Sí,
4: y otra se llama carbonear. Otra se llama carbonear el debate.
5: Explícala, explica el concepto, Piolo.
2: Satanización.
5: Dejemos que Piolo explique el concepto.
6: Hasta el mandingo lo nombraron aquí.
3: Tiene dos centros atacantes. De malas que en el mismo... No,
1: muy poquitos.
3: En el mismo tiempo...
1: Muy poquitos.
0: Mire, el mismo argumento ya hace dos semanas, pero, y parece que no le sirvió de lección lo que pasó ayer en el juego con Nacional.
6: Pero Piolo, a mí sí me llama la atención...
3: Muy poquito, perdón.
5: Pero dejemos que Piolo termine.
3: Muy poquito que... Sí, y muy de malas que en el mismo tiempo se le hayan lesionado los dos.
6: No, y eso puede pasar, pero sí me llama la atención... Que él lo hubiera colocado o utilizado a Ian Poveda como falso 9, teniendo al pelado que lo metió en los últimos minutos, y sobre todo en un técnico que es tan dado, a Benítez, tan dado a darle la oportunidad a los jóvenes.
1: Es que eso fue lo que
6: pensé, me llamó mucho la atención eso.
3: Claro, exactamente, eso pudo haber sido una de las
4: soluciones. De hecho, Piolo, ayer...
1: Y hay que darle coco al mérito también al rival, al técnico que planteó bien el partido, no solamente son defectos de Nacional.
3: Muy bien.
4: Y ayer, por ejemplo... Cuando hablaron de Homer como central, que lo había hecho ya, de hecho aquí en Bucaramanga también lo hizo un tiempo, lo hizo en Junior, y eso fue clave, el respaldo que le entregaron ya a Rovira y a Guzmán en la mitad de la cancha para desconectar los ataques del cuadro nacionalista, era importante. A mí me parece que, además de quizás la confusión que tiene Nacional, porque no tiene el 9 referente adelante con quien finalizar sus jugadas, ayer el planteamiento del profesor Luis Fernando le salió perfecto.
3: Y yo quiero hablar de los 9 posicionales con mi impagable amigo Juan Sebastián Vargas.
7: Sí, señor, cuénteme.
6: Esta junta tan peligrosa.
3: Remember la España que no jugaba con 9 posicional.
7: Sí, pero pues es que tenía jugones en la mitad.
3: A veces uno juega sin 9 posicional. Sí, cuando los tenga.
7: Claro, pero es que acá usted tiene la posibilidad solo de 26. Pero es que usted está contratando aquí para un año.
8: Pero además de eso,
7: en un año puede pagar de todo.
8: Pero para la calidad de los jugadores que tiene Nacional, realmente, para la calidad de los jugadores que tiene Nacional, el hecho de que no tengan un 9, para mí eso no es una excusa de que se vea mermado en las posibilidades
5: no estábamos hablando de que Nacional no tenía nueve y de que lo intentó con un juvenil, con un peladito de 17 años, con 18, y que no tenía una zona de volante fuerte. O sea, estamos hablando de un Nacional que no tenía 9, pero de un Nacional que puso a Cardona, a James, a Poveda, a Elias Cabrera.
4: Los
5: jugones. No estamos hablando de un Nacional mocho tampoco. Dejemos a Coco que no ha podido explicar Coco el concepto del Coco.
4: Es que una cosa es, esa España a la que nombra Violín y Vargas, ya trabajaba así, para no tener un 9 posicional. Aquí se encontró Nacional con el infortunio de no contar el 9. Exacto. No, y eso seguramente no le pasó por la cabeza a nadie en Nacional que llegara algún momento en encontrarse sin un 9. Entonces, teniendo un 9 a la mano, que es un pelado, que es parte de la filosofía del equipo, apoyar el talento joven que ya lo probó, que le puede dar resultados, profe, no se enrede, ponga el pelado.
8: Pero otra cosa, además de eso, es que Morelos no solamente representa gol, Morelos también representa juego y también representa...
7: ¿Quién movió esos centrales?
8: Exactamente. Nadie. Entonces, nadie. Justamente a Nacional no le están haciendo falta los goles de Morelos, le está haciendo el juego de Morelos, porque es el que ponía a funcionar a los atacantes. Y ojo, también estamos hablando de Marlos, o sea, Marlos también lleva una buena cantidad de goles, también lo de Sarmiento, lo de Nicolás Rodríguez.
6: Pero hay un detalle, y aquí no es ser abogado del diablo, pero perfectamente el técnico puede decir, mire, no tuve 9 y con todo y eso generó opciones, porque hay que decirlo. Ahora, creo que...
3: Volpi,
6: el mano a mano, Volpi, lo dijo Cardona.
7: Sí. Sin 9 y todas las que generamos
6: opciones. Ahora, no, es que también hay que decirlo.
4: No las crea el 9, o sea, si un equipo con Cardona, con James, con Povedas, no crea.
6: Yo lo que creo, Campo, es que sí le faltó a él quien quitara la pelota, porque creo que en el tema táctico, con un solo volante de marca y con estos jugones, pues ninguno pasaba la línea a recuperar. La obligación era únicamente para Campuzano, y ahí, en la parte táctica, yo creo que le ganó la pulsada a Tolima en la mitad de la
5: cancha. ¿Le parece si escuchamos a Lucas lo que Lucas manifestó en conferencia de prensa? Escuchemos a Lucas lo que él manifiesta sobre el análisis que él hace del partido.
9: Bueno, me preguntabas por el no poder marcar goles hoy. La verdad, me estoy molesto yo, porque los partidos se ganan haciendo goles y desafortunadamente hoy no pudimos. Hoy no creamos tantas ocasiones como yo quisiera, pero sí creamos ocasiones suficientemente claras para por lo menos haber marcado un gol. Pero bueno, el fútbol tiene estas cosas y hacer goles es difícil, por eso los partidos quedan con los resultados que quedan. Y tengo que decir que nos enfrentamos nosotros a un muy buen equipo, son chicos que yo conozco muy bien y creo que son uno de los dos o tres mejores equipos que defiende en Colombia. Hacerle goles es muy difícil, tienen muy buenos jugadores, ahora tienen un muy buen entrenador que seguramente ahí con la ayuda de él va a ser aún más difícil hacerles goles, y aún así creamos algunas ocasiones, pero no pudimos marcarlas. Ahora justo veía la, porque recordaba la de Ian, la de Román, el cabezazo de Mateus de la segunda parte, pero no recordaba la de, o no había visto que la de Ian Poveda había sido tan clara la primera parte. El fútbol es así, ¿no? Y después me preguntabas por Franco Figura. Franco es un excelente portero, y yo creo que Neto tuvo más trabajo de lo que tuvo Franco hoy. Me sorprende un poco que Franco haya sido figura, cuando creo que el que hizo verdaderamente que el partido quedara 0-0 fue Neto Volpi.
1: Tampoco le compro que al Tolima es difícil hacerle goles. Tolima tiene, la diferencia de gol, tiene apenas un positivo de 2.
3: Pero él hizo claridad con el nuevo técnico.
1: 15 goles a favor, 13 en contra, profe, 13 en contra. No la venda así, profe.
3: ¿Cuánto hace que está dirigiendo Suárez, José Alberto?
1: No.
3: Pero
1: la campaña.
0: No, pero el profe dijo que este equipo antes de Suárez que era muy difícil hacer el gol.
1: No está refiriendo a que ahora que llegó Suárez es difícil hacer el gol. No, señor. Estoy diciendo que es uno de los equipos colombianos. Está hablando de la campaña.
5: ¿Saben con qué tiene que luchar Lucas? ¿Saben con qué tiene que luchar Lucas? Él puede que en realidad haya visto ese partido. Pero ¿saben con qué tiene que luchar Lucas?
6: Con la autocrítica.
5: En el imaginario de todos está que Nacional tiene que reponerse a cualquier ausencia y a cualquier rival, porque tiene abundancia. Tiene abundancia. Él no tiene excusas, o sea, es víctima de su éxito como entrenador, como en el equipo que llegó, a la nómina que tiene, a todo eso. Entonces, él puede decir, en el partido de hoy sí generamos, pero no pudimos anotar, y no, eso no va a ser suficiente.
8: Es que eso es consecuencia de tener ese equipo.
5: Tal cual. Entonces, en el imaginario de todos está: oye, no estaba Morelos, no está Chicho, pero hombre, tienes a Cardona, James, Poveda, Elías Cabrera. Tu cambio es Mateus Uribe. Tu cambio es Mateus Uribe. Tu cambio es Rengifo. Tu cambio es Velázquez. O sea, si tus cambios son dos jugadores de Selección Colombia y un jugador mundialista,
1: bueno,
5: las excusas se quedan mínimas.
3: Sí, no, ahí está. Y uno dice, a ver, las cosas también. ¿Quién define Nacional? Te define Sarmiento, que lleva 4 goles. Te define Marlos, que lleva la misma cantidad. Igual te define Morelos, que también lleva 4 goles, ¿no? Pero
8: que son casi la mitad de los goles que lleva Nacional.
3: Exactamente. Entonces, pero como dice Campo, hermano, aquí no hay disculpa.
5: Sí.
1: Difícil hacerle gol al América y al Cali. Tienen 7 goles en contra y 9 nomás.
7: Pero eso lo voy a destacar de Nacional por lo menos. Ahora, después de 4 partidos dejó la valla en cero.
1: ¿Algo? Ahora estamos evaluando.
7: A ver el vaso medio lleno.
1: Ahora que la gente sepa entender, estamos evaluando este partido que vimos anoche. Porque sí, mañana o pasado mañana, cuando vaya terminando el campeonato, Nacional puede ser campeón y tiene obligación de ser campeón con esa nómina. Y los golea a todos y no le hacen goles. Entonces cambia el discurso o la evaluación mejor que hay que hacer. Porque estamos evaluando es el partido de anoche.
5: Oiga, ahora sí les digo algo. El resultado, y ayer hicimos las cuentas aquí, Camilo, el que termina disfrutando el empate es el Tolima.
6: Pero total, claro. el empate, y lo dijimos antes, era un gran resultado para el Deportes
3: Tolima. Pero muy buen empate, empate conseguido de cualquier manera.
6: Pues, también, sí. Uno se imaginaba un empate allá agarrado en los palos, defendiendo, reventando la pelota, y Tolima no, jugó, trabajado, porque es que desde el juego trabajó, y la elaboración, las jugadas del Deportes Tolima, con Junior Hernández, con todo y que se descachó Aguayo, con todo y que Chino Sandoval, Nietzsche Sánchez no estaba bien, elaboró, y María tuvo Ever Valencia una gran figura, la verdad.
1: Mariachi que le dan duro, pero a mí me parece que ese es un muy
6: ayer jugó
1: buen
6: gran
1: jugador.
6: Partido. Y ahí es donde empieza ya a ver unos visos de lo que es este técnico, y muy seguramente a partir del partido de ayer, desde la confianza, del buen juego, se puede recobrar y se puede tener un resultado diferente.
5: Tengo que ir a la pausa de las 3, entonces quiero agradecerles a Camilo y a Piolo, si después de las 3 pueden estar 5 o 10 minutos más con nosotros.
6: Hasta las 6, como le decía yo a una amiga, ¿y qué me da?
5: Y
7: que no se
5: como le decía la grama, como le decía, no me toca devolverla, me toca devolverla, entonces te voy a responder así, como le decía yo a una amiga, te lo respondo por WhatsApp.
1: Pausa y volvemos. Cuidado que el WhatsApp es peligroso.

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6: Volvemos al bar. Tiempo de escuchar al profe Luis Fernando Suárez, que ayer también se estrenaba como técnico del Tolima.
7: Bueno, hay una cosa que hablamos en la charla técnica y creo que es bueno resaltarlo. El fútbol sigue siendo un juego. Esto hay que disfrutarlo. Y un poco el mensaje fue ese. Nosotros ayer en la previa hicimos un picadito antes de viajar, después de hacer la pelota quieta, y yo los veía a ellos sueltos. Pues era un partido de esos de donde no hay ningún compromiso, solamente el divertirse. Bueno, un poco eso hice hoy, como todo lo grabamos, les mostré algo de eso y el mensaje fue ese: disfruten. Pues sé que hay unas exigencias altas, sé que hay una responsabilidad, sé que hay seriedad, pero también está el disfrute. Si uno no disfruta el juego, creo que no debe jugar. Y un poco creo que ellos hoy lo hicieron bien, hoy lo disfrutaron, fueron serios, pero lo más que se hizo fue disfrutarlo. No los vi saliendo, hay veces apretaba por ahí alguna cosa yo porque me daba cierto temor, pero lo hicieron bastante bien. O sea que si hay algo que siempre valdrá en el juego es el disfrute, y ellos lo hicieron.
6: Ese es el mensaje de un hombre que disfrutó el juego y que sobre todo el resultado lo dejó tranquilo.
8: Campo,
6: sí. Ese es el discurso de un hombre que se sintió tranquilo con el resultado. ¿Sabe qué, tengo invitado? Así que hagamos una rondita, sí, de conceptos generales y vamos con el invitado. A ver,
9: sí, una cosita. Sí. Mi vecino, Luis Fernando Suárez.
1: En Laureles.
9: Sí, en Laureles. Este está reivindicando esos técnicos, ojalá, esos técnicos que aquí la guillotina conceptual a cualquier técnico que pase de los 50 años, que ya no sirve, que está desactualizado, que está en desuso, que es excedente de guerra. Ojalá que reivindique esta generación. Luis Fernando, un abrazo para mi vecino, hombre.
6: Hola. Sí, ¿quién me había levantado la mano para otro concepto? Creo que Mauricio.
10: No, pero bueno, aprovecho para decir rápidamente, Campo, que ayer Tolima fue muy ordenado. Uh-huh. Sobre todo en fase defensiva, sin sufrir el partido, en ningún momento lo sufrió, por eso decimos que consiguió un muy buen resultado desde la construcción de juego, y Nacional sí muy desordenado, defendiendo y atacando.
6: ¿Alguien más para un último concepto?
11: Sí, que Ayan Poveda, sí, si todas las opciones que tuviera fueran para adentro, uy, sería genial.
12: Ya no estuviera acá. Pero
11: bueno, yo es que lleva, creo que son 6 goles como profesional, o sea, ¿cómo? Nada.
12: Yo además estoy viendo a Nacional, ya está cayendo en la ansiedad, y eso sí es fatal.
11: Pero bueno, ansiedad de qué.
9: ¿Eso fue el partido de ayer?
11: Sí, porque es que ya un
9: porque
11: partido
9: viene
11: nomás.
9: Viene a hacer 7 goles.
11: ¿Ansiedad de qué?
9: Viene a hacer 7 goles en 2 partidos sin centroatacante.
12: ¿Ayer se vio así?
9: Sí, ayer.
1: Claro, pero es porque no encontraban los caminos. O sea, yo creo que también es de la misma impotencia
11: de
1: no encontrar...
11: Como Millonarios al minuto 80.
12: Por eso, pero
6: señores,
12: si,
6: tenemos,
12: si se deja
6: tenemos
12: llevar
6: invitado,
12: de la ansiedad en cada adversidad, chao.
6: Tenemos invitado, no sé si Piolín se quiera quedar para preguntarle al señor Chaus. Eder Chaux, que es nuestro invitado a esta hora aquí en el bar. Eder, ¿qué tal? Buena tarde, un abrazo, ¿cómo te ha ido?
2: Hola, Campo, un cordial saludo para todos ustedes, buenas tardes.
6: Decía el profe Luis Fernando Suárez, después del resultado de ayer, que le insistía mucho a los jugadores que disfrutaran y que disfrutaran el juego. Coco decía, hombre, había un poco de ansiedad de uno de los equipos para rematar. Uno en este campeonato, Eder, tan parejo entre equipos, por más que uno hable de que una nómina es más que otra y demás, pero el campeonato es parejo, todavía no hay un equipo que uno diga, este tiene el juego para ser campeón. ¿Puede disfrutar de los partidos rumbo a la clasificación a los 8 o es muy difícil? ¿Es más fácil decirlo que hacerlo en el terreno de juego?
2: Bueno, yo considero que... Es una frase que la cual uno siempre la utiliza previo a los partidos, ¿no? El disfrutar, pero entender que ahora los equipos son muy competitivos. O sea, de seguro te vas a encontrar con partidos difíciles donde te van a someter, donde casi que no va a haber chance de ese disfrute, ¿no? Disfrutarlo, yo creo que o lo llevo yo a tener el balón, a poder tener la posesión del juego. Yo creo que disfrutarlo de esa manera, porque hay momentos donde los rivales te llevan a sufrir, a mantenerte muy concentrado, aún más con todas las presiones que se viven, todo el ambiente del hincha. Nosotros, digamos que lo hablo desde el tema personal o desde nuestro equipo, el saber que estamos en una situación donde no podemos dar ventaja y donde el hincha siempre te va a exigir y va a querer que el equipo gane. Entonces, hay momentos, ¿no? Yo creo que hay rivales donde tú quizá puedes tener un poco más de control del juego y quizá eso te lleva a disfrutar el partido o estar un poco más tranquilo en el partido, pero hay rivales que no te van a permitir poder tener, digamos, esa tranquilidad. Y de eso se trata, de que cada vez la liga sea más competitiva, que hayan equipos más competitivos, que vengan jugadores de talla internacional como lo tenemos actualmente, que hacen que la liga crezca, que los jugadores, que los compañeros que tienes al lado crezcan. Entonces es muy favorable desde ese sentido lo veo yo.
1: Eder, Medellín, si bien no ha salido de los 8 durante este semestre, en la parte futbolística ha tenido altos y bajos. En los últimos partidos y en los últimos entrenamientos, ¿en qué están haciendo énfasis para mejorar de cara al cierre de este todos contra todos?
2: Bueno, un cordial saludo para ti. No es secreto que hemos tenido errores, dificultades, debilidades en la zona defensiva. Digamos que han sido errores propios de nosotros, de desconcentración. Nos han marcado casi que en los últimos minutos. Son temas también de vivir más el partido, de saber que hay que jugar el partido todo el tiempo que debe estar uno activo dentro de la cancha, ¿no? Lo que tiene que ver con tema de marcas, lo que tiene que ver con tema de respaldos. Un tema defensivo del profe ha sido muy enfático. Esta semana hemos trabajado temas defensivos de mucho centro, de mucha cobertura, de siempre estar muy atentos.
6: Ahí perdimos a Chaux.
12: Ay, se cayó.
11: Se nos cayó él.
6: Creo que perdimos a Chaux.
9: Pues ya lleva 3 años en la ciudad de
6: Medellín. Vamos a esperar a ver si
9: se ha acomodado muy bien a ella. Ya lleva 3 años en la ciudad de Medellín.
1: Mauricio lo entendió.
9: El gran Eder Chaux.
1: Pero el único que se rió fue Mauricio.
6: Bueno, ahí tenemos de nuevo a Eder Chaux. Eder, ¿qué tal? Y ahí retomamos la conexión. Lo escuchamos.
9: Sí, imposible que me haya caído cuando yo le iba a preguntar, Eder, ya llevas 3 años en la ciudad, hermano, Yo creo que ya le debe de pegar muy bien a los frijoles y todo, pero está sufriendo Medellín los últimos partidos. Los defensas centrales, por ejemplo, entre Cimarra, Varela, Mantilla y Escorcia, han hecho combinaciones las que usted quiera, y Medellín sigue sufriendo los partidos, y ya más que la afición se está metiendo con ustedes, Eder.
11: ¿Está silenciado?
6: Creo que está silenciado, Eder, ahí el audífono, a ver, el celular.
1: No.
6: No, ahí no lo escuchamos.
11: Ahí repetimos el contacto sin problema, sí. Ya tenemos a Chaux.
6: Le recordamos ahorita que estamos hablando con Eder Chaux, arquero del Deportivo Independiente Medellín, quien nos atiende a esta hora en el bar. Parece que el problema son las preguntas.
9: Paisano de Camilo.
6: El problema son las preguntas de Piolín.
11: Sí.
1: Sí, Piolín. Sí.
10: ¿Se asustó?
6: Sí, se asustó con la pregunta de Piolín. Ya tenemos de nuevo a Chaux. Esa factura que te dejó mareado, esa factura de Mauricio.
9: No.
6: Una factura larga.
9: Yo tengo en un gran concepto al predicador, hermano. Yo tengo en un gran
10: grande, Piolo, grande.
9: Para mí es un ejemplo grande a seguir. No, bien. Entran risas.
6: Sí. Me llama la atención lo que Chaux, uno escucha a Chaux y uno dice, pero el Medellín está en pelea.
1: No, Medellín es que va, está.
6: Medellín está ahí.
1: Pero sí, es que sí. Como así lo escucho o no lo escucho de campo, Medellín está en pelea, está de séptimo.
11: Ya está, sí. Chaux, ¿quiere que le pregunte Piolín o nos ahorramos?
6: A ver, sí, vamos a ver, porque cada vez que preguntamos
9: Chaux se escuchó. Chaux se escuchó. Chaux, ¿cierto que escuchaste, paisano?
2: Sí. Me escuchan ustedes.
12: Diga así.
2: Sí. Bueno, primero, muy feliz de estar en Medellín, ¿no? Ya son 3 años, muy contento, una linda ciudad, una gente muy acogedora, y conjunto con mi familia estamos muy felices de estar en esta linda ciudad. Me preguntabas con respecto a las situaciones que hemos vivido defensivas. Bueno, es obvio que lo que tiene que ver con la parte defensiva, los arqueros, siempre lo vamos a ver muy expuesto, ¿no? Pero es de entender que es un trabajo en equipo, es de todo, ¿no? Es saber que todos estamos comprometidos y que obviamente hay roles o hay posiciones las cuales se van a ver un poco más señaladas, ¿no? En este...
6: El tema es Piolín. Sí, el tema es Piolín.
11: La respuesta a Piolín.
6: Sí, el tema es Piolín.
11: Sí, no es la pregunta.
9: El abrazo de Piolín.
6: El tema es Piolín, definitivamente.
9: El abrazo de Piolín.
1: No, si quiere, continúe el descanso.
6: Sí. Posición, sí.
9: Estoy descansando desde el morning call.
3: Luisa Malosa.
9: Luisa, estoy descansando desde el morning call.
3: Luisa Malosa. Hay que cuidarse de Luisa.
11: Que la ve con una carita que no rompe un plato y le tira toda la vajilla.
1: Rompo toda la vajilla. No se fíen de carita.
6: No, vamos a esperar a Chaux para que le responda a Piolo. No podemos despedir a Piolo sin que Chaux le responda. Y Camilo creo que ya se fue y nos dejó ahí como una foto.
11: Y ahorita se cae y está en una hamaca en calzoncillos.
6: Sí, una foto y se fue Camilo.
9: Colgó la foto en la primera comunión anécdota, y se abrió.
3: Campo, tengo una anécdota a ese propósito de caída.
6: A ver.
3: Porque fue literal. Yo estaba en el Mundial el Mundial Femenino de Australia. En el 2023, entonces Colombia había pasado una instancia importante ya. Y claro, era rápido desconectar, bajar a la zona mixta porque estaban las chicas allí. Y en el último escalón de la tribuna de prensa, yo iba con pues, mi conres en la mano y toda esta cosa. Y todo.
6: Ya pues, tenemos a Chaux de nuevo.
3: Ah, bueno, dale. Pero rápidamente le digo. Y entonces piso el último escalón en falso y me caigo. Y entonces yo estaba al aire en ese momento, no estaba al aire, estaba en contacto con Héctor Eduardo Chávez. Y entonces, ¡pum!, le digo yo a Chávez, le envío un mensaje de por WhatsApp, le digo yo, Chávez, me caí, hermano, me caí. Entonces dice, no, vuélvate a conectar.
11: Términos radiales, sí.
6: Ya Chávez se conectó.
3: Me caí.
6: Eder, ya te dejamos para que nos respondan la pregunta de Piolo, que es la que nos tiene así enredados.
2: Qué pena que presentarles excusas, he tenido aquí dificultades. Bueno, sí, como te decía, yo creo que siempre lo que es la zona defensiva junto con la posición de arquero siempre vamos a ser señalados, ¿no? Pero es entender que es un trabajo en equipo, hemos sido muy autocríticos, hemos analizado las diferentes circunstancias y estoy seguro, o por lo menos lo que puedo compartir es que en cada entrenamiento hemos tratado de mejorar, hemos tratado de trabajar, de corregir, de fortalecer nuestras debilidades, y eso es lo que ha hecho el profe, eso es lo que han sido conscientes los muchachos, y eso es importante, ¿no? Para mejorar y para crecer desde los desde esos errores, primero hay que ser conscientes de lo que de que los estamos cometiendo, ser autocríticos y trabajar. No hay otra opción, es nuestra nómina, confiamos en la nómina que tenemos, en los muchachos o en todos que nos estamos preparando de la mejor manera, tenemos las herramientas, tenemos un gran cuerpo técnico. Y bueno, estamos dentro de los ocho, como le dije anteriormente, hay equipos muy competitivos que no te van a poner los partidos nada fácil, y ahí es donde debemos ser nosotros mucho más competitivos. Entonces, no podemos dar más ventaja, ya los puntos se vienen agotando, ya la liga casi que está llegando a su recta final. Y bueno, también el reconocer que hemos tenido bajas importantes, jugadores que son de gran calidad, que quizá no han podido acompañarnos, pero con los muchachos que han tenido la oportunidad, bueno, vamos a afrontarlo. Queremos ahora ir a Cali a realizar un buen partido y poder seguir sumando para mantenernos dentro de los finalistas.
11: Eder, con su experiencia, ¿cómo maneja usted el tema mental de un periodo suplente, después poder nuevamente tener minutos?
2: Bueno, mira, uno como arquero yo creo que desarrolla mucho la parte mental, ¿no? Porque siempre que no tiene la oportunidad de competir o de estar en la titular, debes buscar la manera de mantenerte siempre arriba, porque si haces todo lo contrario, de seguro va a llegar la oportunidad y no vas a estar preparado, no vas a estar en óptimas condiciones. Uno como arquero no puede darse el lujo de nunca renunciar y de bajar los brazos. Por el contrario, cada entrenamiento se convierte en un partido cuando no estás de titular. Y es mostrarle al equipo y mostrarle al cuerpo técnico que puede contar contigo. Desde el profesionalismo yo siempre lo he visto así, el prepararme de la mejor manera. Hoy tengo la oportunidad de estar al frente y aprovechar las oportunidades, ¿no? Aprovechar cada vez que tengo la oportunidad de competir, darle la mano a mi equipo. Y uno, o siempre, o por lo menos el tiempo que llevo dentro del fútbol, he podido comprender y entender que la posición de arquero te ayuda a crecer no solamente en lo que tiene que ver la parte deportiva, sino la parte mental, te hace mucho más fuerte.
10: Eder, quiero preguntarle por un jugador, por Agustín Martegani, un jugador que nos ha sorprendido gratamente en el fútbol colombiano, venía de una para larga en su camino por Boca Juniors. Pero ¿por qué no nos cuenta un poco usted, que casi que convive con él en el día a día, con el equipo, el aporte futbolístico de un jugador hoy por hoy como Agustín Martegani al modelo de juego de este Deportivo Independiente Medellín?
2: Bueno, Marte es un crack, es un jugador que lo demuestra no solamente partido tras partido, sino en los entrenamientos. Es un jugador que te da algo diferente, que lo necesitas dentro de un equipo para que te haga algo individual diferente, te solucione partidos. Yo creo que todos hemos visto la gran calidad que tiene y bueno, estamos muy felices, estamos orgullosos de poder contar con él, no solamente con Marte, sino con Juanfer, que también ha llegado y ha dado unos destellos de calidad que marcan la diferencia, que hacen que sea una etiqueta diferente al jugador promedio. Entonces, muy felices. Yo creo que Marte nos da mucho ataque, nos da confianza, nos da calidad, y eso ayuda, como lo dije anteriormente, ayuda a que todos como equipo podamos ser mucho más competitivos y saber que ese debe ser nuestro objetivo, el poder subir nuestro nivel, el poder competir en óptimas condiciones y es la única manera de poder lograr los objetivos. Entonces, muy felices de poder contar con Marte, con Juanfer, con grandes jugadores que nos aportan y nos ayudan a alcanzar los objetivos.
3: ¿José está o no?
6: No, José.
3: Ah, bueno. Sí, paisano, Eder, estaba analizando un artículo que leí por estos días de la presencia de jugadores en el arco extranjeros. Y estaba mirando la tabla de posiciones precisamente y veo América, Cali, Nacional, Bucaramanga, Millonarios, de los 8 que hay metidos en este momento, 5 son jugadores extranjeros en el arco, y de los 20, 12 son extranjeros. ¿Qué lectura le da usted a eso?
2: Bueno, un cordial saludo para ti. Bueno, digamos que los arqueros extranjeros que han podido llegar o que han podido hacer parte de la liga han demostrado que tienen un nivel y que son de confiar. Quizá nosotros, tengo que ser muy autocrítico, quizá nosotros desde la posición no hemos podido lograr convencer no solamente llámese al hincha, llámese al directivo, llámese a los medios, y también creo que tiene que ver mucho con la formación y la escuela del arquero extranjero. Quizá nos ha faltado de pronto una mejor formación, nos ha faltado oportunidades. Lo veo por ese lado. Calidad hay grandes arqueros, lo han demostrado. Hemos podido tener, te voy a nombrar algunos, Marmolejo, Aldair, son arqueros que han demostrado y que pueden estar y que pueden cumplir con esa tarea. Y bueno, yo creo que más que todo es por cómo se han comportado los arqueros extranjeros que han sido o han generado esa confianza en los equipos colombianos. Es muy respetable. Obviamente nosotros debemos demostrar primero de que somos arqueros de nivel, de calidad, que podemos hacer parte de grandes equipos en la liga colombiana, pero eso es demostrando, es con resultados. No hay otra manera de decirle al directivo, de decirle al hincha o de decirle al medio que también tenemos calidad en esa posición. Lo veo de esa manera.
12: Estamos conversando con Ever Chaus, portero del Deportivo Independiente Medellín, aquí en el bar de AS y de Caracol Radio. Eder, si tuviera que hacer un resumen ejecutivo de lo que han sido estos primeros partidos del Deportivo Independiente Medellín en el segundo semestre, ¿cómo lo describiría?
2: Bueno, yo considero dos puntos de vista. Uno son los resultados que nos permiten estar dentro de los 8 y que han sido resultados positivos. Tenemos 20 puntos casi o con ya muy pocos puntos de poder asegurar nuestra clasificación. Segundo, quizá no hemos tenido un juego donde podamos digamos que mantenerlo. Hemos tenido esos altibajos por lo mismo, yo creo que la nómina también hemos sufrido con algunas bajas, pero el equipo ha tratado de comportarse con respecto a la idea. Un Medellín que siempre propone, que siempre elabora, que siempre trata de construir desde atrás, que no tiene quizá tanto juego directo. Obviamente cuando hay equipos que te presionan, te hacen presión alta, no puedes cederles el balón cerca a tu área. Pero un equipo, un Medellín que trata de tener mucha posesión del balón, que trata de elaborar siempre desde atrás, que sale a proponer, que siempre mira la posibilidad de hacer presión alta, de recuperar balón en el área rival. Entonces, considero que el rendimiento ha sido muy bueno, ha sido positivo. Yo creo que faltan pocos puntos para asegurar la clasificación. Desde el juego quizá nos ha faltado ser un poco más sólidos en la parte defensiva. Hemos tenido gol, hemos podido marcar, normalmente genera muchas opciones de gol. Quizá en los últimos partidos no hemos podido concretar o no hemos tenido la efectividad, pero es un Medellín que no se esconde, es un Medellín que sale, que propone y que siempre quiere ir adelante a ganar, independientemente si somos de local o estamos de visita.
6: Eder, agradeciéndonos por tu tiempo, el otro día hablábamos sobre la presencia o no de arqueros jóvenes en nuestra liga o incluso de arqueros colombianos jóvenes en el mundo, y nos costaba encontrar uno o varios que tuvieran actividad. Es una posición injusta a veces con el joven, porque el joven a veces no puede instalarse y siempre le toca hacer fila y esperar que pase el tiempo.
2: Compo, mira que hoy en día considero que de pronto hay un poco más de jugadores jóvenes. ¿Sí? Quizá no tan activos. Anteriormente Si tú revisas muy bien y sabes muy bien, la posición de arquero casi que tapaban eran arqueros veteranos, uh-huh, o ya mucho más maduros, de gran experiencia. Hoy quizá un juvenil tiene la oportunidad de jugar sin tanto misterio o sin tanto protocolo. Entonces, esa posición es diferente, muy compleja, porque tú vienes tomando como una madurez, una confianza a través de los años. ¿Por qué? Porque yo creo que juega mucho la parte mental, el ejercicio de error, equivocación, eso te ayuda a crecer, a mejorar, a madurar, a saber o a leer casi que las jugadas, qué es lo que va a pasar. Quizá el jugador joven todavía es muy inexperto o todavía no ha tenido muchas vivencias de acciones de gol. Entonces yo creo que eso hace que el arquero madure. Cada acción, cada jugada, cada vivencia hace que tú crezcas y que madures y tomes una confianza y una seguridad que lo puedes transmitir al equipo. Entonces yo creo que la parte mental es fundamental en un arquero. El vivirlo, el quizá esos errores, equivocaciones que uno naturalmente a veces se pueden dar, te ayudan a crecer y a mejorar y a saber que no puedes volverlo a cometer. Entonces, obviamente, no puedo dejar a un lado que hay talento y hay condiciones de arqueros jóvenes que hoy en día no necesitan jugar muchos partidos para demostrar que son grandes arqueros. Pero son pocos, como tú dices. La poca inactividad, nosotros quizá aquí en Colombia no hemos tenido una gran formación desde esa posición y quizá por eso las oportunidades han sido escasas para nosotros. Entonces tú vas a revisar qué arqueros te pueden brindar garantías o qué arqueros te pueden dar, volteas a mirar y son contaditos, no hay muchos, no hay gran cantidad. Entonces esas cosas, yo creo que todas esas cosas lastimosamente o creería yo que nos ha faltado un poco más desde la formación crear ese arquero más técnico, más seguro, que salte a la cancha con una mentalidad mucha más de confianza, de transmitir liderazgo, porque un arquero debe transmitir liderazgo, comunicar, decirle al equipo, aquí estoy yo, pueden contar conmigo, y bueno, yo también comunicar desde atrás, casi como si fuera un técnico, porque tú tienes todo el panorama, toda la visión del juego. Entonces, son muchos aspectos, no solamente el atajar, sino el entender que es una posición muy compleja que necesita otras cosas para que sea un arquero consolidado, un arquero que te brinde garantía.
6: Eder, muchísimas gracias. Un abrazo y éxito con el Medellín.
2: Juan, para ti, un cordial saludo. Gracias por la invitación. Dios los bendiga. Un abrazo.
6: Un abrazo. Ahí estaba Eder Chaux, portero del Deportivo Independiente Medellín, que sigue en la pelea. Fíjese que el tema que él dice de la madurez mental es tal vez lo que lleva a que los porteros jóvenes tengan que esperar un tiempo para poder afianzarse y ser titular en sus equipos.
11: Sí, pues mire Nacional, tiene a Marquines y a Armani.
6: Tiene a Marquines desde hace rato, ¿no? Desde hace rato estamos escuchando a Marquines, claro, y es su característica y su talento.
11: Es que
6: ¿no?
11: Es eso, por eso es que cuando nombrábamos el tema de Selección Colombia nos quedamos en los mismos 3 o 4 y el que le sigue no juega.
1: Es que el último arquero que yo recuerde joven que se haya destacado y haya marcado la diferencia ha sido Mier, realmente.
11: Yo voy con usted en ese nombre, le sumaría uno porque yo sé que alguien va a saltar. Iba a decir que Castillo, el de Fortaleza que se fue a Portugal.
1: También.
11: Pero para mí fue mucho más Mier, obviamente, trabajando en Nacional.
10: Uno que iba muy bien y que se retiró muy temprano era Cristian Bonilla, ¿se acuerdan?
1: Sí.
10: Uh-huh. Y que en Selección Colombia empezaba a pintar en sub-20.
11: No, pero pero es que yo creo que él también ya llegó hasta ahí.
6: Sí, pero él se quedó.
11: Él no
10: pero,
11: tenía...
10: Pero un momento
11: cuando jugó el Mundial...
6: Una gran 2011, expectativa con él y después no respondió.
11: Él creo que era el arquero del 2011, ¿o me equivoco?
6: Claro. Sí, claro, sí, sí,
11: del
6: claro,
11: Mundial
6: claro,
11: que hicimos acá. Exactamente, sí, ya sí, pasó sí. Nacional, pero llegó una lesión y ya. Pero no, creo que él llegó a un tope.
6: Y después remate de media distancia era gol.
11: Sí, no.
3: Y la autocrítica que hace...
10: Entonces no.
3: Y la autocrítica a campo que hace el mismo cuando dice que... Cuando le pregunto sobre los arqueros extranjeros, que 11 de los 20 equipos en Colombia tienen precisamente... arqueros extranjeros y son titulares. Incluso llegó un momento del campeonato, usted recordará que Tolima tenía 2 extranjeros.
6: Sí, tenía claro, sí.
3: a Firmarín y tenía a Volpi.
11: No,
3: y
11: ahorita, tiene a Volpi y al mexicano, ¿no?
3: Ah, y América también.
10: Ortega, que es el suplente, claro.
3: América, correcto, Ortega. Correcto, tiene otra vez. Y América también le pasó lo mismo. América tuvo sí. también antes de Soto, precisamente.
6: Tuvo ¿sabe dos, quién tuvo una aparición siendo joven bastante importante y ya después él no se ha podido consolidar como titular? Jefferson Martínez. El Jefferson Martínez de Envigado era un muy buen portero.
1: Sí.
6: Muy buen portero, y después, si mal no estoy, tuvo paso por Millonarios y Junior, y no ha podido consolidarse como titular.
1: Y se me ocurre otro, Joan Parra. También.
11: Y eso que sé, yo creo que ha sido un poquito más protagonista que Jefferson. Es sí. que también encuentran, lo voy a decir, o sea, obviamente con respeto, y es que encuentran una tranquilidad en una todo sentido en algunos equipos que prefieren ser suplentes, o no les importa ser suplentes.
1: Sí, sí,
6: Junior te da una zona de confort.
11: Esa era. Yo no la quería decir así,
6: Junior,
11: pero
6: te
11: sí.
6: da una zona de confort. Claro, hay equipos que dan muy buen salario.
11: Claro.
6: Y ahí estás. Y tienes todo.
11: Un buen vividero, la familia puede que ciudad, esté cómoda.
6: Tal cual.
11: Lo mismo pasa con Nacional o en Millonarios.
10: Y eso empieza a pasar factura, porque hubo una época en la que Jefferson Martínez entraba y respondía. Uh-huh. Yo incluso muchas veces dije, venga, qué buen arquero Jefferson Martínez. Por mí que le den la confianza en Junior y bueno, le traían al uno y al otro. Pero ya en el último tiempo, Jefferson Martínez ha entrado y ha cometido errores. Eso es el paso de factura
1: de
10: una posición de alguien que necesita estar constantemente jugando y claro. evidentemente el no tener tanta competencia se nota en el campo de
1: esa
10: juego.
1: Le pasó a el que estuvo en Medellín, se me fue.
6: Chunga.
1: A Chunga.
11: Ah, eso, sí, Chunga, claro, él vivió de la sombra de Viera muchísimos de Viera. Años.
6: Hasta que y Viera siempre dijo, era tan bueno que yo sabía que no me podía ni lesionar. Porque Chunga era bueno,
1: sí,
6: pero ahí se fue pasando el tiempo.
1: Sí, en proceso de selecciones estuvo.
6: Sí, ahí se fue pasando el tiempo.
12: Tuvo que bueno, llegar a titular sí. en Alianza. Oiga, mire, uno que yo creo que esa parte mental es la que no lo ha dejado fortalecerse, es el Pelado García, el que está en México. Creo que ese es uno de los...
6: pasando el tiempo.
12: Sí, creo que ese es uno de los que podríamos meter en esa dificultad de la que hablaba Chavos.
6: Oiga, José, a propósito...
11: oiga, ¿me permite un chiste que no es pastuso?
6: A ver.
11: El Club Profesional Deportivo Pasto informa a los medios de comunicación a aficionados y a la opinión pública que René Rosero, director técnico, y Wilson Morelo, asistente técnico, no continuarán ejerciendo sus funciones en el cuerpo técnico del equipo profesional masculino. Ambos profesionales permanecerán vinculados a la institución y continuarán aportando su experiencia y conocimiento en otras áreas del club. El Club Deportivo Pasto agradece a Rosero, a Morelo, su compromiso, pero no dicen quién es el nuevo director técnico. Entonces... este era encartado, ¿sí o no?
12: Sí.
11: Como para, yo llevo peristica, entonces ese no vale.
10: Pero dijeron en su momento que con él se iban hasta el final del semestre.
11: Bueno, pues parece que no.
10: Y a él lo anunciaron y dijeron, nos vamos con René Rosero hasta el final.
11: Pues que la palabra del señor Roberto Castro como que no...
1: Pero entonces...
11: que es el presidente de la institución que es el que firma.
1: Pero si hay un comunicado diciendo que no van a seguir, es porque eran los que estaban en titulares, o sea, no eran encartados.
10: O no los convencieron.
1: Pues, o sea, mire. Normalmente cuando sacan un comunicado para echar al interino.
6: Cuando ya tienen uno contratado.
11: Claro, pero acá puede que ya tengan al...
6: seguro se vendrá el comunicado del contratado después.
1: Pero normalmente no hay un comunicado echando al interino, sino que hay un comunicado anunciando al oficial.
6: Sí, le metieron suspenso ahí al anuncio del oficial. Pues, si ya
11: pero recuerde que cuando tiene que dirigir al equipo. Cuando sacaron a Harry Sueño, no decían el nombre...
6: Sí, es verdad.
3: Pero
11: dijeron fue que René Rosero asumía, pero sí, nunca dijeron que sacaban a...
3: Y aquí es algo curioso, aquí es que van a seguir vinculados con el equipo, pero ya no son los técnicos en propiedad.
6: Sí, sí. O sea, salen del equipo de que está en la liga, entonces el equipo lo tiene que dirigir a alguien.
3: El comunicado debería ser de una vez, que Fulano de Tal es el nuevo técnico y los profesores estatales seguirán vinculados al club, pero...
12: Acuérdese que, por ejemplo, Bucaramanga nunca anunció la salida de Leonel. Simplemente anunciaron la
11: es que a punta de comunicados de somos un chiste, ¿no? Porque así yo es, no sé. Como los del Pasto, el Tolima, en el mismo sacaba uno y llegaba al otro. Uh-huh.
6: Yo no sé si eso tendrá alguna implicación legal, ¿sabe? Con el tema de los contratos.
3: Caramba,
6: volvió a ser. Del contrato o no.
12: Puede ser.
11: ¿En el caso de Leonel?
1: Sí, yo creo lo mismo.
6: No, puede en el caso de los comunicados. Puede ser, y entonces por eso evitan decir que fulanito salió. Para no tener esa fecha ahí como que fue en la que terminó. Porque recuerde que con el tema de Risueño, nunca se supo cómo ese contrato, si terminó o no terminó, si ya terminó, si ese contrato sigue.
12: No, además, por ejemplo,
6: no se sabe.
12: Acuérdese que algunos entrenadores prefieren quedarse hasta terminar su contrato así no los pongan a hacer nada.
6: Claro, entonces no sé si eso tenga alguna implicación legal manifestar en un comunicado que ya tú no eres más el técnico.
12: Sí, porque ¿me entiendes?
6: Cuando hay un tema contractual de por medio.
12: Porque es que ahí está dando por terminado el vínculo.
6: Claro.
12: Con el comunicado.
3: No, en este momento no. Ahí no están dando por terminado el vínculo.
12: No, con el comunicado, con el comunicado.
3: No.
6: O sea, digo, no sé si de pronto
1: siguen vinculados, pero vinculados. Es de otras funciones.
6: Por eso, no sé si algún abogado...
12: No, de acuerdo, de acuerdo. Estamos hablando del caso hipotético del que está planteando Campo. De que pueda ser utilizado para después querellar que lo están sacando del cargo sin la notificación.
6: Por algo no lo hacen, ¿sabes? Ajá. Por algo no lo hacen.
11: Sí, puede ser tema legal que no somos no creo que una maravilla para el tema.
6: Exacto, miraremos si después hay otros equipos que lo hacen o no. Eso sería bueno, comenzar a analizar y ver si el resto de equipos cómo lo hacen, cómo lo comunican, y ver si dan por terminado esos contratos o no. Oiga, José, los equipos que sí están, digamos que este fin de semana de puente, los que tienen ya una expectativa, o por lo menos uno de los dos que tiene ya una expectativa de llegar a su cifra de clasificación es el América, ¿no?
3: Sí, estaba revisando precisamente la situación de en Colombia. Estaba entre 28 y 30 puntos, ¿no? La clasificación. El máximo de puntos con que ha clasificado, que se ha necesitado, ha sido 33 Junior en el 2015, jugando 20 partidos. Y 33 puntos América de Cali, que hicieron, pues, para clasificar como octavos, que necesitaron ese número de puntos. En el 2002, primer semestre América, pero jugando 22 fechas. América tiene 27 puntos, está a 3. Ya decía hace un instante Chaus que vienen pues con toda la intención de no perder en la ciudad de Cali el domingo en horas de la noche en el América. A propósito, enviaron un comunicado sobre lo que va a ser el ingreso del público campo, que esto es muy importante para los aficionados. Entonces, el primer piso, que se llama piso cero o zona de camerinos, y el piso uno estarán habilitados al 100% en la capacidad, es decir, full. El piso 2 va a tener un aforo apenas del 50% autorizado, y el piso 3 de Occidental, que es la tribuna que estaba cerrada toda, exclusivamente para periodistas, que están, allí hay unos puestos de trabajo y está únicamente dedicado. Eso para que la gente tenga bien en cuenta, y la gente que va a entrar a esa tribuna no lo hace habitualmente por la parte baja del primer piso, sino lo hace por el lado de norte, para que tengan el acceso a la tribuna. De todas maneras van a Occidental. Y América sí, América tiene ya a Rafael Carrascal listo, ya reaparece. John Murillo debe pagar su fecha de suspensión. Regresa Edson Tortolero, quien estaba con la selección de su país en la gira por la fecha FIFA, perdón. Cavadía lesionado, esas son las novedades básicamente. Jan Lucumí no puede actuar, tampoco lo puede hacer Adrián Ramos. Pero ahí tiene, respondiendo a una pregunta sobre esta situación de cómo han respondido también los jugadores que han sido suplentes, el profesor David González dijo, tenemos equipo, no estamos dependiendo de individualidades. Tenemos equipo porque los que hemos puesto han respondido, y eso me parece que es bueno, es algo parecido a lo que ha hecho el Deportivo Cali también, por ese lado. Entonces, el Cali tiene la misión de ir a visitar al Deportivo Pereira Yopal, ¿cierto? En una tierra que no es propiamente la de ellos, pero bueno, es un campo neutral y va con la firme intención también. Estaba averiguando a ver si Benedetti le alcanzó o no, no me han respondido, pero no vi incluso dentro de la gente que viaja, no han dado a conocer todavía la nómina de viajeros, eso lo van a conocer en la noche, pero esperamos que el Cali también haga un buen partido en Yopal y pueda ir también asegurando el campo de alguna manera, porque haría 27 puntos en caso de que gane ese partido ante el Pereira y ya quedaría prácticamente clasificado.
10: Campo.
6: ¿Quién será titular, Galese o Rodríguez?
3: Hasta donde pude averiguar, Rodríguez.
6: Ok. Rodríguez. Mauro.
10: Sí, es que a propósito de lo del Pasto, estaba buscando el comunicado en la presentación de Rosero y lo encontré. Uh-huh. 29 de agosto. Y dice el comunicado del Deportivo Pasto. El Club Deportivo Pasto informa a los medios de comunicación, aficionados y opinión pública que el profesor René Rosero Tobar asumirá como director técnico en propiedad del equipo profesional masculino para la presente temporada. Y habla pues ahí la carreta que representa, el sentido de pertenencia y tales, y habla de que...
11: O sea, es el décimo.
10: Y va a ser su asistente. Entonces sí, fue presentado como técnico en propiedad del Deportivo Pasto. Yo por eso lo recordaba y dije, voy a buscar el comunicado porque por ahí debe estar. Así que hay que sumarlo uno más a la lista de los técnicos en propiedad.
11: Entonces,
10: que
11: se van del
1: fútbol colombiano. O sea, que lleva dos Pasto. Sí.
11: Y dos Pasto.
10: Y este fue 29 de agosto y estamos a 9 de octubre, es decir, mes y medio.
3: El 50% de los técnicos echados.
6: Sí, sí, señor.
3: De 20 equipos, 10 técnicos echados. Vaya.
11: ¿Y queda tiempo?
10: Seguro.
11: Quedan fechas.
3: Ah, cuando ya se conozca quiénes quedan.
11: No, no, no es la 19, sino de la 18 para atrás, ahí puede pasar cositas.
6: Uno de esos 10 estuvo por los lados de Manizales, ¿no? Y hay novedad también con el Once Caldas para su próximo partido, Mauro.
10: Sí, Campo va a tener, digamos que tres novedades, aunque son 4 bajas. Digo que son 3 novedades porque son 3 jugadores que han sido reportados en el departamento médico del Once Caldas, que se suman a la cuarta baja, y es la de Andrés Colorado, que por sanción disciplinaria, Andrés Colorado, el volante de marca, tiene acumulación de tarjetas amarillas. Y los 3 que están en departamento médico, hay uno que ya viene de tiempo atrás y ya está en la recta final de su recuperación, que es Jaime Alvarado, no alcanzó a estar para este partido, pero hay 2 más que ha sorprendido de alguna manera, y es Andrés Correa, de muy baja producción como lateral izquierdo en el Once Caldas, y el otro Dairo Moreno. Les dieron 2 días de incapacidad y por eso no van a estar esta noche a partir de las 8:10 ante el equipo de Llaneros. Como principales novedades, digamos que como lateral izquierdo va a estar el jugador Juan Pablo Patiño, que tampoco ha podido mostrar un gran nivel desde su regreso de Nacional de Montevideo, y en el medio campo llega el otro Juan Pablo, que es nieto, a ser parte de esa zona de recuperación junto a Jader Quiñones.
6: ¿Y hace cuánto? Perdón, Mauricio, perdón.
10: Ok. El 11.
6: Es que volvió a temblar, pero ya ahora sí estoy en programa, sí. Entonces no bajo.
10: ¿Ah, sí?
3: Sí, bueno. hace 4 minutos más o menos. Sí. Otra vez en Panamá.
10: Entonces, le cierro con la probable formación del Once Caldas, sí, que seguramente va a ser esta: Juan Felipe Parra en la portería, sí, Juan David Cuesta.
6: Muchachos, nos toca retirarnos.
11: Hágale tranquilo.
10: No, lo entiendo, protocolo, porque así nos pasa aquí, sí, muchas veces.
6: Entonces, disculpen, hay que me retire.
10: Perfecto, okay. Tranquilo.
1: Queda Campo, acá entonces, el señor.
3: Ojo que el programa termina a las 4.
10: Entonces le entrego, Juan Sebastián, rápidamente la formación.
11: Sí, con el Once Caldas, sí, señor.
10: Juan Felipe Parra, Juan David Cuesta, Jorge Cardona, Daniel Londoño, Juan Pablo Patiño. En la mitad de la cancha, Jader Quiñones al lado de el ya mencionado Juan Pablo Nieto. André Felipe Roa, al volante de ideas. Michael Barrios, extremo por derecha. Por izquierda va el jugador Felipe Gómez. Y en el frente de ataque, Jeffrey Zapata, que es otro de los goleadores del Once Caldas de Manizales.
11: Bueno, ahí está. Entonces, el tema del Once Caldas. Oye, no hemos hablado nada de Millonarios.
1: No hemos hablado.
11: Y amerita de una vez empezar a pasar blanco, el uno por uno, Fortaleza ante Millonarios. Un Millonarios que, primero, la inocencia de Chaverra, sean amigos, no sean amigos, profe Gamero, pues al final es una irresponsabilidad que cometen, ¿no? Esa expulsión después de ese sufrido 1-0 que logra para después terminar por el 1-1.
1: Yo tengo una pregunta. ¿Millonarios mejoró después de que salió Bustos o es el mismo? Porque realmente...
11: Yo le haría la contrapregunta. ¿Usted qué cree?
12: Yo lo veo más enredado.
1: No, yo lo veo súper enredado, y el hecho es que salió Bustos porque las formas no gustaban. Y creo que la esperanza en Gamero era que se viera un tema diferente desde lo futbolístico, y yo realmente no lo veo. No veo el cambio desde lo futbolístico. Siento que ha tratado de hacer diferentes variantes porque juega diferente, o sea, le apuesta a un tema diferente, no tiene esa línea de 3, juega con más jugadores en el frente de ataque, pero realmente las formas no terminan de convencer a este Millonario. Yo no sé cómo lo ve.
11: Muchachos.
1: Ustedes.
10: Queda claro que dale, no iba a ser fácil, es decir, uh-huh, Gamero no iba a llegar con la varita mágica, pero yo sí esperaba mucho más de este Millonarios. Lo que pasa es que

0: sí metido en los ocho, yo creo que no va a tener problema para clasificar a cuadrangulares, pero si por expresión futbolística era, por ahora con Gamero también ponemos ahí el chulito de no convencer por ahora.
1: O sea, José Alberto, está saliendo considero la medicina no tan buena.
2: Sí, ¿sabe qué es lo que pasa? Que no hay efectividad, no está aprovechando las oportunidades de gol, porque el equipo elabora y el equipo, si de pronto no son de alta calidad esas llegadas al área contrario, son de todas maneras apariciones importantes. Ayer el Millonario, si mal no recuerdo, tenía entre 13 y 14 remates al arco, remates generales, de los cuales tenía 6 al arco. O sea que es un equipo que de todas maneras pues llega. El tema es la calidad de esas llegadas, ¿no? Para convertirlas en oportunidades claras de gol. Porque el rival también tuvo muchas aproximaciones, muchas llegadas, pero pocos remates al arco. Entonces, nos quedamos en eso. Sí hay generación, porque no pueden decir que no hay generación. Sí hay generación de juego. Lo que pasa es que no se están culminando. En el momento en que sea más claro para definir, pues seguramente que la situación cambiará. Ahora, ayer hablábamos de 3 partidos que tenía en casa para cuadrar caja, ¿no? Ya se le fueron 2 puntos. De esos 9.
1: Y don Gabriel, ¿qué opina de la situación albiazul?
3: Yo por lo menos... Yo veo que Gamero intenta, ¿no? Cambió la figura, ha actuado. Creo que en el primero 1 o 2 partidos respetó lo que venía haciendo, después volvió a cambiar, pone a uno, saca a Maca, lo pone de inicialista. Está probando, está metiéndole mano al tema y cualquiera podría decir, bueno, lo está trabajando. El tema es que no, la gente necesita ver resultados mucho más rápido. La gente que sigue equipos como Millonarios, como el América, como Nacional, como el propio Deportivo Independiente de Medellín, no son de mucho esperar, ¿no? Uh-huh. Y la gente empieza a pedir resultados pronto. Vamos a ver si en estos 3 partidos, como dice José, que tienen condición de local, de los 4 que tenía prácticamente de en la casa, pues sacando el de Fortaleza, que oficiaba como local del cuadro de Fortaleza, va a poder mostrar otra cosa, ¿no? Pero no, el Millonario de ayer, un Millonario es enredadísimo.
2: Juan, ¿cuántos partidos ha dirigido ya Gamero? ¿2 o 3?
4: No, como 4. 7.
1: Sí, un poquito sí. Más, sí.
4: Sí,
1: no sé si
4: 7,
1: pero ya
2: porque
1: ya
2: lo recibió quinto y quinto lo tiene, ¿no?
1: Sí, claro, pero el tema es cuando problema, se arregle la tabla.
2: Con el problema de los partidos, que es el que más partidos tiene jugados, 14.
4: No, yo creo que va como 7, 8 partidos que ha dirigido Gamero. Recuerde que Millonarios es de los pocos equipos que ya lleva los 13 partidos.
2: 14.
4: 14 partidos. Uh-huh. Entonces, ya ha dirigido.
2: Luisa, es el único que tiene 14
4: claro,
2: partidos.
0: El clásico con Santa Fe lo dirigió interinamente Omar Rodríguez, ¿cierto?
1: Claro, fue desde ahí.
0: Entonces,
1: él arrancó con Pereira.
4: Vea,
1: sí. En el estadio de Palma Seca. Entonces lleva 1, 2, 3, 4, 5, 6, 7, 8.
0: 7 por liga y 1 de copa.
1: Esa memoria, Luisa Fernanda, es una maravilla.
4: 8. O sea, ya son 8 partidos, no es cualquier bobada.
1: Más enredados todavía.
4: Ya es suficiente, claro, para uno ver una idea un poco más clara, más fluida. También hay que decirlo, y lo hemos dicho en los diferentes espacios, es que ha tenido retos. Y es con el tema de las lesiones.
1: Eso
4: y
1: se
4: han lesionado jugadores en posiciones muy importantes que también condicionan un poco el cambio.
1: Aparte de Contreras,
4: no, para
1: ¿quién
4: mí,
1: más? Por ejemplo, quiero diga, puede ilusionarse y dice,
4: los laterales
1: es
4: derechos,
1: que cuando vuelva este,
4: los laterales
1: puede cambiar
4: derechos,
1: el tema.
4: Los laterales derechos.
3: Ese es un déficit tremendo.
4: Pero para mí, lo que
1: el tema es que
4: pesando,
1: Jomier ya vuelve hasta el otro, y sí, el otro, el pelado, claro, Sarabia, pues tampoco es que sea la lumbrera, ¿no?
4: Y lo otro, yo siento que este Millonarios le está costando es la creación de juego. Porque cuando ingresa McAllister, le da una cara diferente y juega una dinámica diferente Millonarios. Se ve más dinámico. Lo que pasa es que a McAllister no le da para estar los 90 minutos. Ayer vimos a Juan Guillermo Cuadrado en esa
2: ¿es la dinámica
4: posición
2: o la creación? Porque para mí sí tiene creación. De pronto
4: sí,
2: puede ser la dinámica.
1: Ayer entraron bien McAllister y el que no es santo de mi devoción, también, Daniel Ruiz, entraron bien
4: porque
1: los dos.
4: Porque las opciones más claras se dieron después del ingreso de esos dos jugadores. Y ayer intentó en el primer tiempo con Cuadrado en esa posición detrás del 9. A mí no me parece que se vio tan bien. Me parece que sigue brillando más Cuadrado cuando está más al costado. Y yo creo que ahí es donde está tal vez la falencia de Millonarios, porque que es desde la creación, porque han creado opciones, pero son muy muy vagas, o sea, no son creaciones tan fluidas y tan claras.
2: Con un agravante,
4: le cuesta,
2: Luisa.
4: Le cuesta tener el balón.
2: Con un agravante, ¿no? Y es que...

0: Pero bueno, en el partido de ayer el rival tuvo más la pelota, ¿no?
1: Exactamente.
0: Y a Gamero le gustan los equipos que tienen la pelota, tienen la pelota, que elaboran a través de la tenencia de la pelota, ¿no?
2: Pero le cuesta mucho.
0: Sí, le cuesta.
1: Por eso,
0: le cuesta.
1: Entonces, para mí ahí está el reto que tiene. Y es donde siento que ha tratado de probar, porque precisamente ayer puso a Cuadrado en esa posición a ver si le daba un poco más de dinámica y más claridad, y siento que no le fue tan bien en esa posición.
3: El Marcas. Tema... pasa ya, Don Coco, para que nos cuente lo de Luis Suárez. Ya con 8 partidos deberíamos tener otra cara de Millonarios, pero cada vez es más preocupante el juego del equipo embajador. Don Coco, antes de su invitado, ¿cuál es la noticia?
2: Están jugando ya la jornada 8 de la Liga Portuguesa en el estadio del Braga. Ganaba el Braga 1-0, entró Lucho al minuto 57, Luis Suárez, y al 66 la mandó a guardar de cabeza. Un centro desde la izquierda, se levantó en la 5-50 con mucha propiedad, parietal derecho, y la pelota al fondo de la red, alcanzó a manotearla el portero del Braga. Con eso llega a 7 goles en 8 partidos. Luis Suárez, uno menos que Paulidis, que es el goleador del campeonato portugués.
3: Claro, y si usted le suma, tiene uno también, uno más en Champions, entonces ya son 8 en lo que va de temporada, y repite de cabeza, porque recordemos que el partido contra México, el gol lo hace él de cabeza, que fue uno de los 3 goles que hizo la selección colombiana de fútbol en la jornada FIFA. Don Gabriel, tenemos invitado hasta ahora.
2: Sí, señor. Es uno de esos personajes queridos del fútbol en Santander, don Orlando Morales. La gente no lo conoce así. La gente de hace muchos años lo conoce como el Pocheche Morales. Un hombre que hizo parte del cuadro Atlético Bucaramanga, fue kinesiólogo del equipo durante muchos años y es el pionero, José Alberto, del fútbol femenino en el departamento de Santander. Uh-huh. Amigo entrañable de Eduardo Emilio Vilarete, y por eso lo hemos invitado. Hombre, Pocheche, pues para compartir la tristeza de la partida de Eduardo y para que nos cuente un poco también de ese tiempo, de ese paso de Eduardo Emilio por territorio santandereano, por el Atlético Bucaramanga, porque fue uno más de los nuestros. Pocheche, ¿cómo le ha ido? Bienvenido.
4: Sí, muy buenas tardes a todos los oyentes y especialmente a la mesa de trabajo. Sí, no, un poco consternado, triste, sí, por la muerte de Eduardo Emilio Vilarete. El loco, como nosotros cariñosos le decíamos, un hombre que pasó por el Atlético Bucaramanga, dejó huella como persona y como jugador. Él vino de la Unión Magdalena, vino con la selección Magdalena a un torneo aquí a Bucaramanga. Me acuerdo que quedó campeón en Antioquia. Lo vieron unos directivos y lo contrataron. Y al año siguiente vino Eduardo Emilio Vilarete a engrosar las filas del Atlético Bucaramanga. Era un goleador de esos goleadores que nosotros llamábamos anteriormente, no como ahora que los goleadores hacen 5 o 7 goles, no, allá ya sean 25, hasta 34 goles alcanzó a hacer el Miguel Osvaldo González cuando eso. Se vino Vilarete y conformó una nómina con Alfredo Arango, se la daba a Guirio y Guirio la centraba, y Vilarete de 5 centros metía 4. Entonces era Vilarete por el juego de los jugadores. Afortunadamente tuvo su problema de salud, como lo tenemos todos, ¿no? Tuvo la amputación de una pierna y ahí pues él ya tenía un problema de cáncer y le afectó los órganos internos y falleció en la madrugada de hoy.
3: Señor Orlando, ¿usted cuándo fue la última vez que habló con él?
4: A ver, yo hablé el martes alcancé a llamarlo y hablé con él y ahí medio le entendí porque estaba muy malito, ya estaba en la clínica allá en el Nogal, y hablé con él un rato porque poco pasaba, siempre todo era por intermedio de una hija. Y hablamos un ratito y le dije que yo tenía intención de traerlo en diciembre para partido de Bucas, es un homenaje. Y me dijo que sí, que hablara con el hijo, me dio el nombre de los hijos y que él venía. Ese fue el martes que hablamos y el año pasado cuando él vino al partido de los Bucas.
5: Pocheche, ¿alguna anécdota que recuerde con él de pues todos esos partidos que él iba a Bucaramanga a jugar? ¿Alguna vivencia suya con él que le haya dejado del fútbol que quiera compartir con los oyentes del bar de Asi de Caracol?
4: Sí, no, él era un hombre alegre, sí, introvertido, a toda hora echaba un chiste, echaba un chiste verde, un chiste rosado, y contento a toda hora, ¿no? Los viajes bien, normales, ¿sí? Y como todo, le gustaba su cervecita, ¿para qué lo vamos a negar? Como nos ha gustado mucho. Él tenía ese como esa, de que él era tomador, sí, tomaba, sí, le gustaba mucho el vallenato y con los amigos, en contestación, o en un restaurante, o en una cancha, él siempre usted lo veía contento y alegre. Y anécdotas, sí, pues hay unas 2 anécdotas muy buenas que nos pasaron y la voy a contar porque también son cosas buenas que él dejó. A ver, una vez Eduardo Emilio estaba en el Bucaramanga, estaba Sosa, el Rambo Sosa, y estaba Orlando Maturana. Y yo pues trabajaba ahí, pero yo dirigía un equipo que era de los marraneros. Había un partido que lo denominaban Cholos y Marraneros, era con apostas, un día, los martes. Entonces yo fui y le dije a Sosa que se me acompañaba, pues era un partido de exhibición, y le dije a Vilarete y le dije a Maturana, y nos llevamos semejante con bote adelante, ganamos como 5-0, todos los goleadores, y los famosos Choros le ganaron a los marraneros esa vez. Una anécdota bonita, y ellos supieron de que yo iba y me rebuscaba por ahí con el partido de la barriada.
0: ¿Y los marraneros era por qué? ¿Comercializaban con marranos o qué?
4: Sí, el papá de Miguel Montañez, de Mincho, era uno de los duros de manejar caribajitos aquí en Bucaramanga, y era el que recogía ahí entre los compañeros, pero siempre los el equipo de los famosos Choros, sí, digamos que eran ladrones, eso jugaban muy bien, eso la pasaban todo el día en eso. Sí, una anécdota muy bonita. Y otra anécdota con él, ellos estaban concentrados, los tenían concentrados en una casa en la carrera 27 en San Alonso, era la casa de concentración de Bucaramanga, y estaban ahí una noche, se pusieron ahí a tomar sus cervecitas adentro, yo estaba ahí, y cuando se prendieron un poquito se fueron para la sala, y de la sala se fueron para la puerta, ahí para la verja, se maicenaron, cuando dice Vilarete, dice, vamos a darle la serenata a una novia mía, que una novia o una amiga o, bueno, una moza, como decían cuando es, y arrancamos nosotros para el Diamante con el conjunto vallenato que estaba ahí, y llegamos allá y empiezan a tocar el vallenato, y bueno, nosotros en la expectativa mirando para el segundo piso, cuando pum, prendieron la luz, y todo, va a salir la pelada, va a salir la hembra, cuando salió el marido con un 38, de plomo para aire y todo, corto. No. Bonita, ¿no?
3: Sí, claro, y que quedan en la memoria, Orlando, de todos los que somos aficionados al fútbol, los hinchas del Bucaramanga, los hinchas de Nacional, del Tolima, donde estuvo Vilarete, y que desafortunadamente hoy nos ha dejado. Gracias por estos minutos y compartir anécdotas de Emilio Vilarete.
4: Bueno, sí, sí, en este momento la familia lo está trasladando a Ibagué, en Ibagué lo van a velar, a cremar, ¿cierto?
3: Sí, señor.
4: Y las cenizas parece que van a estar en Ibagué o en Santa Marta, pero hay una posibilidad, ya hablamos con Saburón, con William Ruiz, con Vera Lima, de que de pronto el cofre lo traigan a Bucaramanga y le hacemos un bonito homenaje en una de las funerarias aquí en Bucaramanga.
3: Perfecto, estaremos entonces pendientes, gracias a Orlando Pocheche Morales, que fue muy cercano a Emilio Vilarete, hoy ha fallecido después de una penosa enfermedad. 3:58, Luisa Fernanda. Antes de mencionar, Don Coco, de que va ganando ya Sporting 2-1,
2: el segundo el marcador
3: de Fontes ante el Sporting Braga, en uno de los estadios más bonitos que yo he visto en fotos, el del Braga, que tiene una montaña atrás. El director ha dejado esto para cerrar. Bueno, ya tranquila, Luisa Fernanda, se puede sentar para cerrar el bar. Creo que todos están en la misma sintonía. ¿Ya todo de fuera? ¡Ah, no! Señores, no se había acabado el programa. O sea, les fascinó fulanito y chao, ¿no? Nos fuimos.
0: Dijeron chao.
3: No, pero pues era para oír la canción, de partirla, saber, por ejemplo, si le gustaba o no fulanito, José, pero pues a los otros no. Parece que no les gustó.
0: No, a mí sí me gustó. Lo que pasa es que me dijeron por el retorno, chao, señores. Entonces,
3: ¡ah,
0: chao!
3: No! ¡Ah, una maravilla! ¿No? Gracias, o sea, por el chisme. El productor Bejarano. Bueno, oiga, recordando, hoy continúa la fecha 14, 6 de la tarde, Alianza Valledupar, Águilas Doradas, ya a las 8:10, Once Caldas contra Llaneros. Señorita Luisa, muchas gracias a todos por acompañarnos. Un saludo especial a don César Montes en el canal de YouTube.
1: Fiel
3: oyente de este programa. Este espacio vuelve el lunes festivo, habitualmente. Pero el don José Alberto, el sábado y el domingo, habitualmente, en las frecuencias de Caracol Radio y también en el canal de YouTube. Ideas. Ya viene Alemán, 4 de la tarde, 00.
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5: Abrazo, abrazo, abrazo para todos. Bienvenidos. Comenzamos La Milonga. Estamos milongueando como todas las tardes de 5 a 6 a través de AS Colombia. El saludo para todos. Quédense ahí con nosotros después de lo que fue Banqueados. Quédense con nosotros. Vamos a milonguear. La milonga es eso, no el robo, como dice, y el humo, como dice don Carlos Alemán. No, no, no, vamos a hablar a profundidad de nuestro fútbol junto a Luis Alondoño, y estará con nosotros también don Giovanni Cárdenas desde la ciudad de Barranquilla. Hay que darle una mirada, sí o sí, por supuesto, a nuestro fútbol colombiano, a lo que pasó ayer con Nacional y Deportes Tolima. Muchas preguntas, muchas inquietudes en torno al verde. Por supuesto, lo del Tolima, que termina siendo muy bueno. Lo de Millonarios ayer, que tanto estaba como náufrago ahí, remando y remando, y en la orilla ahí se terminó ahogando Millonarios, estaba ganando agónicamente y le terminan empatando. Oiga, que esa cadera de técnicos tan tremenda, ¿no? Se fue ya René Rosero del Deportivo Pasto, segundo técnico del Deportivo Pasto en este campeonato. Después de Risueño habían dejado a Rosero y ya resulta que se va el de la casa, Rosero. Qué cosa tan impresionante. Doña Luisa Londoño, abrazo grande, bienvenida. Hoy es viernes, ya vamos a ver con qué canción nos va a sorprender don Juanjo en un ratico. Hola, Lu, abrazo.
21: Buenas, buenas, ¿cómo están? ¿Cómo van? Actitud de viernes, qué rico, con festivo.
5: Su pinta también es de viernes, ¿no?
21: Sí, está bien. Hoy estoy como un poquito más tranquilita, pero light. Vea, le cuento pues que el frío que está haciendo en Bogotá esta semana es impresionante, pero rico, realmente disfruto el frío. Y bueno, todo porque es viernes y con festivo incluido, así que muy rico para las personas que pueden salir a disfrutar. Nosotros seguimos por acá muy juiciosos laborando.
5: Sí, sí. Mira, la vez pasada, Luisa, habíamos dicho que íbamos a contar que él iba a preguntar a usted qué se hacía un viernes, creo que fue hace 8 días, que un viernes en Bogotá, y a la final la cosa quedó ahí. Antes de que venga Juanjo con la música, ¿Qué se puede hacer un viernes hoy, por ejemplo, en Bogotá? ¿Usted que también es amiga de la noche?
21: No, cero. Soy cero amiga de la noche, pero ¿qué se
5: pero
21: puede...?
5: Pero vida social sí tiene.
21: Pero ¿qué se puede hacer en Bogotá? Un domingo, cenar. Hay restaurantes muy ricos, sí, muy claro. Chéveres. Al que le guste el vinito, también hay donde ir a tomar vinito. El que le guste el guarito también, la cervecita. O sea, Bogotá realmente es una ciudad que hay de todo para hacer. Pero... mi invitación es que se conecten de 8 a 9 en La Polémica. Ahí vamos a estar, entonces va a ser mi plan de hoy, estar en La Polémica.
5: Su plan de noche.
21: Y seguramente saldré bastante cansada y me voy a descansar.
5: Bueno, no, está bien, está bien. Don Juanjo, ¿ya está por ahí? A ver si está por ahí, don Juanjo.
21: Por acá ya, por acá sí está. Ah, por acá ya está corriendo.
5: Yo me imagino que la música hoy va a ser acorde a viernes, no sé, pero pues obviamente él es el amo y dueño de este pedacito de comienzo y de final, así que él tiene toda la autonomía del mundo para poner lo que él quiera. Y ya si nos gusta o no, pues
21: nosotros
5: ya eso es otra cosa. Sí, sí.
19: Hola amigos, totalmente. ¿Cómo están?
5: Mi estimado Juanjo.
19: Hola, Juanito. Traigo una cancioncita bastante de viernes.
21: Vamos a ver.
19: Acá me están diciendo que les gusta mucho la salsa. Esto es Adolescentes Orquesta con Virgen.
21: Muy bien.
19: Besos.

0: Ahí como que estaban cantando allí en el ambiente, en producción al fondo, escuché como que estaban cantando la canción. Ahora Luisa.
1: No todos.
0: Bueno.
1: Buenísima. Bueno, Luisa, le doy 10 puntos a esa canción.
0: Ah, mira.
1: Perfecta,
0: bueno,
1: para hoy.
0: Preguntémosle a nuestro compañero Giovanni Cárdenas en Barranquilla, que está acostumbrado a otras cosas, si le gusta esta canción o no. Don Gio, abrazo. ¿Cómo ha estado, hombre?
2: Porque dice que estoy acostumbrado a otras cosas.
0: No, pues a la champeta, al vallenato, a otros aires musicales.
2: Yo tengo un abrazo, Mauro, para ti y para Luisa. Tengo dos géneros muy predilectos: el vallenato y la música salsa. Y esta adolescente orquesta es muy buena. De un sábado, de un domingo, de un viernes por la noche, de un vino tinto. Me encanta el vino tinto Black Cat, gato negro. Una botella de vino tinto, un gato negro. Por supuesto, con manicito, una uvitas verdes o uvas moradas y escuchar con hielito picado y una buena compañía, por supuesto.
0: Bueno, muy bien, muy bien. Está muy bien. Se nos fue ya Giovanni para el lado más romántico, eso está muy bien. Bueno, pero me gusta más esta faceta de Giovanni, no el que recomienda por ahí ciertos sitios oscuros en Barranquilla que para ir a no sé qué, entonces...
2: ¿A dónde?
1: ¿Qué sitios oscuros?
0: Sí, de esos sitios donde se iban pareja huraños y eso iban allá a unos rinconcitos.
2: Ah, bueno,
0: allá,
2: acá.
0: ¿Vio? Había ¿Vio? ¿Vio, Luisa? ¿Vio?
2: Sí, sí. Espera.
1: Te picaste la lengua.
2: Había un sitio llamado, oh, Mauro Esteso. Talismán. Mi Talismán. ¿Vio?
1: Esa canción es buena. Entonces, también. Buena canción.
2: Ya no existe. Ya no existe. Entonces yo llegaba a Mi Talismán y ahí entraba. Y entonces ahí yo pedía unas músicas de las canciones de Roberto Carlos. Me encantaban mucho las canciones de Roberto Carlos. Las canciones de Julio Iglesias. Las canciones de La Mexicana de Oro, como llamo yo. Esa de la voz ronca, Ana Gabriel.
1: Sí.
2: Ah, una cosa espectacular. Y ahí, prohibido prenderme las luces.
1: Yo ahí se alargaba la noche.
0: Lo mío no es blasfemia, sí, lo mío sí, no es... Sí, para, no, lo mío es verídico porque yo conozco historias de Giovanni, entonces mire que ahí se le chocolatearon los ojos. Sí. Bueno, prosigue nuestro fútbol. Luisa y Giovanni, ayer tuvimos dos partidos, vamos a darles una mirada. A propósito, pues con Giovanni vamos a preguntarle por Junior, por lo que se viene este fin de semana, si realmente sí se cree en el milagro o no, o simplemente narrativa por parte de Teo, pero ya vamos a entrar en ese tema. Ayer comencemos por el partido entre Nacional y Deportes Tolima. Yo no sé, Nacional mejoró en el segundo tiempo, Luisa, sin duda alguna, pero si agarramos el foco amplio del partido, ampliamos el plano, yo creo que a mí me pareció que pudo haber sido de los partidos más flojos en la era de Lucas González con ese Atlético Nacional. ¿Cómo lo vio ayer?
1: Bueno, yo no sé si decir tan flojo, porque realmente fue un partido donde se crearon opciones y donde los dos arqueros terminaron también siendo figuras, y eso habla de que también hubo una propuesta ofensiva por parte de Atlético Nacional. Lo que pasa es que yo no le vi tanta claridad, o mejor decirlo, tanta fluidez al ataque de Atlético Nacional. Siento que se ven muy incómodos sin ese 9 referencia. Sin duda le está haciendo mucha falta a Morelos a este ataque de Atlético Nacional. Lo que pasa es que con esas herramientas y esos jugadores que tiene el equipo de Lucas, uno creería que no debería de sufrir eso, porque es que tiene jugadores de muy buena calidad y no debería sufrir la ausencia de un solo jugador sabiendo que tiene tanta calidad. Pero para tener jugadores de tanta calidad, yo no le vi una idea fluida de ataque a Nacional. Vi que en un inicio Ian Poveda empezó como falso 9, después vi que lo mandaron para el costado izquierdo, después vi a Cardona también tratando de llegar a esa posición, hasta Mateus terminó jugando de 9. Siento que Lucas intentó, no murió con una sola idea, intentó tener varias opciones, pero yo creo que es la expectativa de los jugadores que tiene, que uno espera más como un juego más fluido en ataque. Es si hubiera hecho los goles, la historia sería otra cosa, no estuviéramos hablando precisamente de eso.
0: Probablemente, pero mire que lo que pasa es que si se hacían los goles, Giovanni, claro, había una victoria de por medio, y uno sabe que muchas veces las victorias tapan muchas cosas. Entonces mire que dentro del análisis que hace Luisa, dice algo que es muy claro y es sin una idea fluida. Yo ayer decía, por ejemplo, en la transmisión, hay mucho talento, pero muy poca idea, muy pocas ideas. Entonces uno dice, si de mitad de cancha hacia adelante no hay una idea fluida y en defensa hay errores evidentes, porque el Tolima realmente carece de definición y Armani termina siendo la figura del partido. Entonces, digo yo, Giovanni, que termina siendo un partido de esos que engañan, porque uno dice, claro, de toma y dame, Nacional tuvo con qué ganar, pero si uno se pone a analizar las falencias ofensivas y defensivas, para mí, por eso digo que en el contexto general, fue de los partidos flojos de Nacional con todo y que tuvo con qué anotar.
2: Sí, estoy identificado contigo porque además, Mauro, cuando uno ve jugar a Nacional, uno cree que desde el punto de vista de posesión de balón, tiene herramientas para no dársela al rival. O por lo menos que la posesión sea más larga, más duradera en los pies de Nacional para lastimar. Pero aquí viene el tema. Nacional es un equipo que tras pérdida de balón intenta recuperar del lado del jugador que está más cerca a la pelota. O sea, no repliega. Entonces, no repliega rápido, no ocupan espacios, por eso se ve el bloque defensivo muy expuesto. Los equipos de Lucas quedan muy expuestos. Ayer decía César Agustón, un dueño en la polémica, que mientras un equipo esté atacando va a ser difícil tener equilibrio. Yo creo que sí, en parte puede tener razón, pero hay equipos equilibrados donde entienden dónde debe empezar la recuperación del balón. Hay unos que eligen apretar tras pérdida de balón en la zona que está más cerca, y hay otros que no solamente repliegan por velocidad, sino que ocupan espacios porque están referenciando no el balón, sino el espacio. El espacio. Yo creo que Nacional comete ese error. Nacional no referencia el espacio. No llenan los espacios, no lo llenan. Hablo de atrás, del bloque de atrás. Y por eso Tolima ayer con transiciones largas y cualquier equipo que tenga jugadores veloces le va a hacer daño a Nacional. Y no es normal que Nacional tenga pues Armani que salir figura. No tendría por qué salir figura Armani. Después te puedes atajar 2-3 jugadas. Pero es que este es un equipo para someter al rival en campo rival, para quitarle la pelota, para tenerla. Y que el rival se preocupe por ver cómo Nacional le puede hacer daño. Pero sí. No... para sufrir atrás como Armani.
0: Sí, saludamos a Fernando de Noroña, que siempre está conectado con nosotros. Dice, hola, ¿qué más? Pueden escribirnos. Para quienes están a esta hora con nosotros, nos escriben, les gustó el partido de Nacional con Tolima, si es hincha de Millonarios, déjenos de una vez las impresiones de lo que dejó el partido con Millonarios. Luisa, de lo que está diciendo Giovanni, porque uno espera que un Nacional someta por la característica de sus jugadores. Yo siento que ayer intentó, por precisamente el talento de esos cracks que tiene de mitad de cancha hacia adelante, tratar de someter a un Tolima que fue insometible. Uh-huh. Pero ¿hasta qué punto le está pesando? Y también la pregunta es para Giovanni. ¿Hasta qué punto, Luisa, le está pesando este Nacional la ausencia del 9? Y no solamente el 9 posicional, el que se sienta, el que se para ya a fijar centrales para que le llegue la pelota, sino el de la ese 9 funcional al servicio del equipo como es Alfredo Morelos. Eso evidentemente puede estar alterando esa estructura de juego ofensiva y le está dejando todo a Nacional simplemente para que aparezca la magia que ayer fue difícil que apareciera.
1: Sí, para mí ese es el gran dolor de cabeza en este momento de Lucas González y es seguramente lo que lo está ocupando. Hemos hablado de que los equipos de Lucas son desequilibrados, que son muy, muy fáciles que le hagan gol. Pero yo creo que esos son los riesgos que se asume cuando es un equipo que prioriza el ataque. Y creo que Lucas preferirá ganar 3-2. No importa, lo importante es hacer un gol de más. Y creo que él no sufre mucho por eso. Pero siento que el tema del 9 hoy, después de este partido, lo debe estar preocupando un poco más. Porque con las herramientas que tiene, tanto en el campo como también de revulsivos, no pudieron encontrarle la vuelta para suplir esa posición. Y además de eso, no solamente son los goles que hacía Morelos, porque sí, es un jugador que también tiene gol. Es lo que aporta al colectivo. Es sí, también claro. Cómo aguanta las defensas rivales. También es los espacios que abre. Ese montón de cosas claro. Que no lo ha encontrado en otro jugador.
2: Siempre un punta central. Desde el punto de vista ofensivo, te va a dar la oportunidad de sostener el balón cuando tienes dos centrales y de espalda te pivotea, te descarga, te puede facilitar la elaboración de un extremo que llegue a finalizar. Sí, es importante tener un punta central. si en este caso no lo tiene Nacional, está sufriendo. Está sufriendo porque yo decía lo de Villán Poveda, que es un jugador que a mí me fascina, que tira unas diagonales en el carril central que abre espacios, pero se necesita es alguien que pivotee. Pivotee porque tiene de atrás jugadores rápidos que rompen. Román rompe por derecha, el mismo Ian Poveda puede romper por derecha, Jaker Perlaza puede romper. Es decir, tiene jugadores que rompen de los extremos, de afuera hacia adentro, pero por velocidad, para ganar espaldas de los defensores. Se necesita un punta central que te ayude a eso.
0: No sé si lo vieron ayer, sobre todo ya al final, Edwin Cardona, yo vi en medio de esa rotación, de esa función de nueve, que finalmente terminó haciéndolo... Mateus Uribe, y casi le sale en un cabezazo a lo centrodelantero de cabeza, pero bueno, no pudo.
1: ¿Cómo es, niño?
0: A fin de cabo.
1: pero haga otra vez el ejercicio.
0: No, porque. A ver, así como que ¡pam! Entonces, no, pues mire que no me extendí tanto esta vez. ¿Sí? En todo caso, hubo un momento en que yo vi que Cardona se posicionó entre los centrales. Y él intentaba traerlos. Y hubo un par de acciones donde yo vi que los centrales intentaron salir detrás de Cardona. Pero lo que decía Giovanni, esos desmarques de ruptura que a veces se pueden dar por carril central, no hubo quien los secundara. Entonces yo no sé si este equipo no está acostumbrado realmente a esos automatismos que a veces... Claro, uno habla de automatismos, es repetición de movimientos que a veces tienen que ser disruptivos con la magia y la inventiva en zonas de compromiso. Pero ayer lo intentaron... con inventiva y no pudieron, pero yo vi que ese movimiento lo intentó hacer Cardona, pero nadie lo secundó, aprovechando los espacios que estaba liberando por momentos el Tolima en defensa.
1: Y es que esos movimientos propios de un 9, o sea, realmente esos movimientos que tiene automatizado un 9, los tiene ya claros, y ahí es donde uno ve esa ausencia de un jugador que tenga esas características. Ahora, no debería de ser la única manera de atacar, o sea, ¿cuántos equipos no han jugado también con falso 9 y son equipos con mucho gol? También sumado a la ausencia de Morelos, está también la ausencia de Marlos y la ausencia de Sarmiento y la ausencia de Nicolás Rodríguez, que son jugadores, sobre todo los primeros dos que mencioné, que son jugadores que tienen mucho gol y que además suman más de la mitad de los goles que lleva Nacional este semestre. Es que se les lesionaron jugadores importantísimos también en ese frente de ataque y que podían también cumplir un poco esas funciones. Yo veo a un Andrés Sarmiento de pronto cumpliendo más esas funciones, a un Marlos Moreno que también a veces llega a esa posición siendo obviamente más extremo, pero que entiende un poco más de eso, de esa posición de nueve. Entonces yo creo que ahí es donde tendrá que buscarle la vuelta y buscar otras maneras de asociarse y poder generar peligro.
2: ¿Sabes, Luisa, el 9 que tenía Nacional, que decían un 9 sin gol, pero que jugaba Víctor Hugo Aristizábal? Para el doctor Maturana y para el Bolillo Gómez, fue el jugador 9 especial en la Selección Colombia, en Nacional.
0: Pero Gio, era 9 sin gol en Selección, porque a fin de cuentas es goleador, de los goleadores históricos de Nacional, ¿no? Yo creo que lo encasillaron mucho en eso, ¿no?
2: En la Selección, el 9 sin gol en la Selección. ¿Por qué? Porque, precisamente lo que dice Luisa y lo que estamos hablando, Mauro, un 9 exquisito. De espaldas te recibía, giraba, descargaba, sacaba a los centrales de sus zonas, de la zona central, te los movía, difícil referenciarlo para recibir. La movilidad de Víctor Hugo era una cosa impresionante. Yo creo que un jugador como Víctor Hugo Aristizábal hoy, en este fútbol, hoy estuviese jugando en Europa, porque la calidad de desmarque que hacía Víctor Hugo desde aquellos tiempos del doctor Maturana, de Hernán Darío Gómez, que muy poco se valoró, sino porque decían, hey, tenemos un 9 que no hace gol en la Selección Colombia. No. La calidad de juego de Víctor sin balón. Y decían, ¿cómo puede el doctor Maturana, en una de esas frases, decir jugar sin balón si uno juega con la pelota? Jugar sin balón se refería a esas acciones de Víctor Hugo que te dan a ti mejorar el ataque.
0: Si no, arrastrar marcas, hacer los desmarques.
1: Abrir espacios.
0: Todo ese tipo de cosas, eso es clave. Saludamos a Gabriel Argel, nos escribe desde California. Un abrazo para Gabriel también, que está con nosotros en la milonga. Ayer vimos, porque mucho se está hablando de que por fin Lucas puso a Edwin Cardona y a James Rodríguez, ¿cierto? Entonces que por fin, porque se estaba pidiendo jugar con los dos.
2: Pero de titular.
0: Sí, ah, no, claro, no, de porque titular, porque habían coincidido. Sí, coincidieron, pero no, digo yo de entrada. Pero ayer, por ejemplo, okay, yo vi mejor la dupla James-Rengifo, sin ser todavía la gran cosa, pero los vi más en el rol que se quiere y necesita Nacional que la misma dupla de Edwin Cardona con James. ¿Cómo lo vio Luisa?
1: Es que yo siento que a Cardona le está costando regresar después de la lesión. Siento que todavía le falta ritmo, lo veo pesado también. Y siento que eso termina afectando un poco también su rendimiento futbolístico. Ahora, Rengifo llegó de la selección lleno de confianza y con ganas de ganarse ese lugar a como de lugar. Entonces, creo que eso va a ser un plus. Pero ahí es donde yo digo que ahí es donde se le caen los nombres a Lucas. O sea, es que alternativas en esa posición va a tener... Y Lucas y Rengifo tendrá que aprovechar, porque estoy de acuerdo, cuando ingresó Rengifo y también el caso de Samuel Velázquez, porque también hay que decirlo que le aportó demasiado, sí, y le cambió la cara Atlético Nacional. Lo de Casco realmente es un nivel muy bajo. No sé si es una orden de Lucas que Casco no baje tanto, porque realmente es que Casco no pasa en la mitad de la cancha. O sea, no pasa. No sé si es porque de pronto es para mantener un poco más ese equilibrio en la zona defensiva, porque Román es ese lateral extremo. Para mí ya está jugando más de extremo, que aprovecha más esa banda. Entonces, para que los dos no estén a la altura o en campo rival. No sé si de pronto es para manejar ese equilibrio, pero cuando entra Samuel realmente también le muestra una cara diferente. Pero en el caso de Rengifo, siento que ayer sí se vio mucho mejor.
2: Porque mira, Mauro, Luisa, la dupla Cardona-Rodríguez, difícilmente el que se la tira el pie va a hacer un cambio de ritmo, porque ellos pueden jugar, perfecto. Pero, por ejemplo, el pase a 2 metros para hacer una pared, Cardona-Rodríguez, amerita que uno de los dos acelere. Y ninguno de los dos hoy está para acelerar en el juego. Es decir, paredes que eliminan por dentro rivales. O si vas a tirar una pared por fuera, elimina al lateral. Eso es letal, porque ahí viene tu lateral. Va a necesitar esa dupla un tercer hombre. El tercer hombre en el fútbol, que es muy importante, cuando tienes dos jugadores del talante de James y Cardona en una misma acción de juego. Tienes que buscar un tercer hombre. No así con Rengifo. Porque, por ejemplo, Rengifo te propone una pared con James. Y Rengifo, por la juventud, por el vértigo, por la dinámica... James se la puede devolver larga y Rengifo ahí acelera. Y ahí es donde luce mejor. O Rengifo Cardona. Por la calidad, la juventud que tiene el pelado para acelerar. Pero no veo a los dos, a pesar que uno ve que la entregan bien, a Cardona, a James, no lo veo ninguno de los dos acelerando para una pared.
0: Después de lo de ayer, ¿pondrían de Rengifo a titular? De titular, no digo lo de Samuel, porque para mí Samuel es el titular de Nacional, sí. Ayer, porque pues un tema circunstancial, quiso de pronto el técnico, pues recién llegaban de selección y todo aquello, y es el dueño de la posición para mí, no solamente por el extraordinario nivel de Samuel, sino por el bajísimo nivel de Casco. Pero lo de Rengifo, ¿cómo lo ven ser titular?
1: Sino que recuerden que en el inicio del semestre Cardona tenía un nivel superlativo, que decíamos que era el mejor nivel que se había recuperado después de todo lo que le pasó en Sao Paulo y demás, y que venía con un nivel superlativo, y que cuando ingresaba precisamente Rengifo, Rengifo era el que no se veía tan bien. Después se lesiona Cardona, regresa, lleva 2 partidos donde no se ve tan claro, y un Rengifo con de pronto también un tema de actitud y de motivación extra por el tema de la Copa de la convocatoria de la Selección Colombia, hace que también haya esa competencia interna que va a ser muy interesante. Yo, dependiendo del rival, yo creo que yo los iría alternando dependiendo del rival y dependiendo de la propuesta del rival. No me casaría con uno.
2: Yo lo pongo de titular, porque me permite no solamente unos cambios de ritmo, pelotas quietas, sino que también me recupera. Rengifo recupera más que Cardona. En este momento, si la idea es darle continuidad a James, porque tengo entendido que la idea es darle continuidad a James. Entonces, yo sí pongo a Rengifo. Cardona tendría que esperar un poquito más en el banco para ingresar precisamente en el segundo tiempo, pero... Los tres no, lo siento, pero los tres no puedo.
0: Ah, no, sí, en esa parte sí.
1: Eso era su humor.
0: Sí, no, ya ahí sí ya no. A ver, uno dice, cualquier equipo quisiera tener tres jugadores de esa condición, Cardona, James y Rengifo, pero pues sería estar muy descompensado, muy desequilibrado. Y mire que justamente nos escribe Gabriel Argel sobre ese tema y dice: Mao, si bien James es un jugadorazo, en términos de organización para Lucas le trastornó el proceso que arrancó, porque ahora tuvo que buscarle una forma de jugar para que esté James, y dice, saca marca, ¿no? Y ayer de hecho se veía muy descompensado Nacional, yo veía a Jorman muy solitario en la marca, quizás de pronto el día de ayer ha sido de los partidos más discretos del argentino Elías Cabrera, y le estaba tocando muy solo a Jorman esa labor de equilibrio en la mitad de la cancha. De modo que yo creo que eso ratifica una cosa, y es que este Atlético Nacional, no por tener los jugadores que tiene, es un equipo que va a arrollar y a superar los rivales. Y esto ratifica otra cosa para rematar el tema de Nacional, Luisa y Giovanni, y es que a este equipo le cuesta mucho cuando se encuentra con adversarios que te implantan un bloque medio bajo, un bloque compacto, una defensa densa, pero ordenada, porque eso fue lo que hizo ayer el Tolima. Es decir, cuando le toca construir, y va a tener que tener mucha paciencia este Atlético Nacional, y por eso va a ser clave el trabajo por bandas, que ayer vino a evidenciarlo con la llegada de Samuel Velázquez al partido.
1: Mauro, es que ya estaba viendo acá, de los últimos 5 partidos de Nacional, realmente el único que uno dijo se impuso y fue superior fue a Junior. Realmente, pero uno se pone a ver, Internacional lo puso a sufrir y le plantó partido y realmente se le complicó ganarle, y fue en el último minuto que le ganó a Inter. Después siguió Llaneros, que lo perdió, después Millonarios en Medellín, donde también fue un partido bastante disputado y tampoco Atlético Nacional pudo ser el que cabalgara el partido ni que pusiera tampoco las condiciones, y después siguió Junior y para finalizar Tolima. Entonces uno ve que le ha costado, y el tema es que con las expectativas que tenemos con Nacional, por todo lo que estamos hablando, por los jugadores, por tema también de técnico y demás, uno esperaba que iba a ser un Nacional que iba a cabalgar y a golear a todos. O sea, era a todos, y no está siendo así. Sí. Entonces, no, ni siquiera es que esté jugando mal, es que yo creo que estamos esperando demasiado de este Nacional.
2: El resultado de anoche no es bueno para Nacional. No, el resultado del empate no es bueno. Para mí ese resultado, más allá del juego abierto, de las posibilidades que tuvo Nacional, de las posibilidades del Deportes Tolima, resultadazo para el profe Suárez, que... ya sabemos las medidas disciplinarias.
0: Pero Giovanni, el que sea resultado para el Tolima no implica que no sea, que sea un mal resultado para Nacional. Sí, es local, pero pues no. Nacional tiene 23 puntos, tiene 11 partidos.
2: Pero es malo,
0: ¿no
2: es cierto, Mauro? ¿Cómo? Sí, para Nacional es malo. Para Nacional es mal resultado. No deja de ser mal resultado.
1: O sea, yo creo que, claro, y es más, no, lo dijo Lucas también en rueda de prensa, yo salgo con rabia porque hay que hacer goles.
2: No se ganó.
1: No se ganó, y no se hizo goles, claro. Y para la planificación que tenían era ganar, y estaban en casa. Y es un
2: equipazo. Ayer perdieron 2 puntos.
1: O sea, y ojo, es que Tolima viene de una crisis, acaban de sacar al técnico, viene con 3 jugadores suspendidos por indisciplina. O sea, es un equipo, un Tolima que no venía siendo el Tolima fuerte que siempre le complica la vida Nacional. Entonces yo creo que en el papel ellos sí tenían una victoria para
0: Igual ayer se la complicó, ¿no? El Tolima ayer complicó a Nacional.
1: Claro, se la complicó. Y yo creo que Nacional no esperaba que Tolima fuera a jugar así, porque es que Tolima nunca se le escondió. Tolima salió a ganar ese partido.
0: Es que ni en Ibagué, Giovanni, esperaban, creo, ver a un Tolima como el de ayer, ¿no?
1: Total.
2: No lo esperaban. Los duelos, tú te diste cuenta, los duelos, cómo encaraban los jugadores del Tolima el duelo del balón con los jugadores de Nacional. Ahí es donde tú miras que le copian de una al técnico. Le copian a Suárez de una, le copiaron. Porque tras pérdida de balón, es decir, iban a muerte. Y las pelotas cruzadas y las pelotas de... No, todo, los despejes. O sea, cuando un equipo despeja en el área, tú te das cuenta desde el momento en que el técnico habla. Es fácil. Yo, perdónenme este paréntesis, el ejemplo del Junior. Esos despejes del Junior son horribles en el área, son terribles. Pero volviendo al tema de anoche, yo creo que Nacional pierde evidentemente 2 puntos por la actitud de un rival que no le puso ningún miedo en la cancha, le peleó los balones, lo atacó. Y llegó el momento en que Tolima se tomó tanta confianza que después en los minutos adicionales hasta llegó cerca al arco de Armani, ahí buscando alguna pelota, alguna mano, algo que pasara, buscando el gol. Me parece resultadazo de Suárez, resultadazo.
0: Bueno, muy bien. ¿Ven al Tolima en los ocho? ¿Creen que puede haber algún riesgo en que salga? Porque pues había ciertas dudas con el profe anterior, con Oliveros, ahora con Suárez.
2: No, yo lo veo, Mauro. Después de ayer es alentador.
1: Vamos a ver los partidos. Recordemos los partidos que tiene Tolima.
0: Que tiene, Tolima está al día, ¿no? Con 13 partidos. Advirtiendo que es la fecha 14, pero pues hay una fecha que todos deben, que es la fecha que se había suspendido por el tema del terremoto.
1: Vamos a ver los partidos. En este momento está de octavo con
0: 20 puntos.
1: Con 20 puntos.
2: Le quedan 8. Pone 9, 3 partidos.
1: Le queda, espérate que porque no los encuentro.
2: Sí, con 9 puntos entra, Luisa, con 9 entra.
0: Con 9 entra, pero hay que mirar.
1: Sí, los partidos.
0: Hay que mirar dónde.
1: Bueno, Jaguares, sí, de visitante.
2: Le gana.
1: Águilas.
2: Tolima le gana.
1: Doradas de visitante.
0: Un detalle, a propósito de Águilas, está por comenzar el partido entre Águilas y Alianza Valledupar. Ojo que Águilas tiene en este momento 11 partidos. Águilas tiene 14 puntos. Si gana este partido, llega a 17 y se queda a 3 puntos del Tolima. Es decir, Águilas no podemos descartarlo.
1: Sí, ahí está peleando. Sí. Está Águilas Tolima de visitante, después recibe a Pasto, que viene en una muy mala campaña. Visita al Deportivo Pereira. Después recibe a Millonarios en Ibagué. Y por último, visita al Deportivo Cali. O sea, hay una mezcla de...
2: Oh, sí se mete.
1: ¿Cuántos puntos tiene, Mauro?
0: Tiene 20.
2: ¿Quién?
0: Tolima, 20 puntos. 20 puntos.
1: Sí, tiene 20 puntos, es decir que tiene que hacer 30. Puede ganar 3 y empatar 1, pues en ese orden de ideas. Puede ganar Jaguares, puede ganar Pasto y Pereira.
2: Sí.
0: No,
1: o sea,
0: es que
1: ahí en el papel.
0: Bueno, las cuentas le pueden cuadrar el Tolima. Saludamos a quienes nos están escribiendo. Lo que pasa es que hay mensajes que no puedo leer porque nos ponen la cascarita para pronunciar, articular
1: oyente
0: palabritas. Entonces, así que, pero gracias por lea y ríase, Luisa. dice Raúl Rojas. Que Giovanni está lejos del micrófono, pero no, es que Giovanni está con el inalámbrico, ¿cierto? Ah, ok, bueno.
1: Sí. Que no, Paola. Sí.
0: Paolo Arengas dice, no lean pilas. No, claro, no, uno siempre,
1: pero dice,
0: uno va leyendo de a poquitos antes de...
1: Elian, ¿no? Torres dice, hola Mauro, Luisa, gran programa, un saludo del papá, es gran fan, un saludo para el papá.
0: Sí, eso, hasta ahí. Pero sí, pues es que yo creo que también puede ser cuentazo para poder pronunciar las otras cosas.
1: Claro, obvio, pero un saludo para el papá.
0: Bueno, está bien. No, y por ahí uno que saluda al abuelo y todo, entonces con el jueguito de palabras. Bueno, aprovechemos este momento light. Veamos el siguiente video. El video, pues, que terminó siendo medio jocoso, pero para él un poco caluroso, de Keylor Navas. Estaba en plena conferencia de prensa y recibió una llamada, ya vamos a decir de quién. Vemos el video a continuación. A ver, que ya viene el video, no avisé internamente que iba a pedir el video, entonces deben estar ahí los muchachos rápido.
2: Keylor Navas.
0: Ahí está.
1: Como tienen que ser. Pero
0: a ver si ponemos el audio. Espere, vamos a ponerlo de vuelta.
3: Todo bien.
0: Vamos a ponerlo de vuelta. Se termina siendo un momento. Ahí está.
3: Aló. Estoy en conferencia de prensa, mejor ahorita la llamo. Chao.
1: Así tiene que ser.
0: Ya. Estoy en conferencia de prensa. Oiga, ¿cómo será el tema de jodido en la casa de Keylor Navas?
1: Mira, ¿qué habrá hecho? ¿Qué habrá hecho que ese hombre tiene que contestar hasta en rueda de prensa?
2: Pero ponga avión, claro, modo avión y listo.
0: ¿Cómo será? No, pero ¿cómo será de jodidos en la casa de Keylor Navas que prefiere interrumpir la conferencia de prensa, pero no dejar de contestarle a la mujer? Pero
1: bueno, hay que partir de que así tiene que ser siempre. Y espero que lo haga por...
2: No, hay que partir de modo avión.
0: Pero hay contextos.
1: Si la mujer llama, hay que contestarle.
0: No. Pero oye, bueno.
2: Pues.
0: Bueno, a la final terminamos haciendo lo que ella
2: en
0: dice.
2: En una rueda de prensa, Mauro, en una rueda de prensa, Luisa.
0: Ojo que ya ha pasado, ¿no? Esto no es la primera vez que pasa.
1: Sí, ya ha pasado.
2: Pero no debes tener celular prendido en una rueda de prensa. Tiene que estar modo avión o apagado.
0: No, seguramente. Seguramente le estaba vibrando alguna cosa, lo vio y qué sé yo, y dijo, no, yo a esta le contesto porque si no, esta noche no me abre la puerta en la casa. Bueno, Fortaleza 1, Millonarios 1.
1: En el sofá.
2: Uy, Fortaleza.
0: Le costó un montón a Millonarios porque le costó el partido y logra pues ponerse en ventaja con el gol de Ureña a 2 minutos del final y no le puede empatar Fortaleza. A un millonario Luisa que y Giovanni que realmente todavía no despega, y esto creo que lo hemos hablado en varios escenarios, está claro que una de las cosas, uno de los detonantes para la salida de Bustos no eran los resultados, porque estaba ahí metido en el grupo de los 8, sino era el juego de Millonarios, y por ahora Luisa, este Millonarios de Gamero todavía no despega.
1: Si es por formas, todavía no despega, y realmente tiene la presión que al técnico anterior lo sacaron por las formas. Y yo lo he dicho varias veces acá, yo no soy muy partidaria de las segundas etapas, precisamente por eso, por las expectativas que se crea y porque no llegas solamente a continuar un proceso, sino con lo que ya hiciste, y más si fue un proceso exitoso el anterior. Entonces llegas con una responsabilidad todavía más grande, y en el momento que llega. Yo siento que futbolísticamente yo no le veo mucha evolución a Millonarios. Siento que le falta el tema de la creación de juego, le falta ese jugador en el medio campo que está haciendo por momentos Macalister Silva. Cuando logra ingresar es el que le da una cara diferente, el que es el socio de todos y pone a jugar un poco a los delanteros, a los extremos, ve espacios donde los otros no lo ven. Ayer hasta puso a Cuadrado iniciando el partido en esa posición, donde sí, donde creo que no le fue tan bien, no lució muy bien. Lo veo mejor cuando está como extremo o más al costado, pero este Millonarios yo no le veo una idea clara. Yo no sé a qué juega el Millonarios de Gamero.
2: Sí, triste porque Tito Gamero es un técnico trabajador. Yo siento que las cosas a Gamero se le aprietan, porque el empate de ayer no era lo que esperaba la afición después de la eliminación en Copa Colombia con el Barranquilla. Me parece que lo de Gamero pasa porque todavía no encuentra la vuelta a un equipo que no tenía una identidad de juego. Con Bustos no había identidad de juego. Entonces el sello de Gamero está en darle el mensaje de cómo quiere jugar su equipo, y está en eso. Está en esa búsqueda de armar un equipo que tenga una idea de juego. Mientras el torneo está en competencia y no encuentre la idea, va a ser difícil.
0: ¿No le parece que el Millonario de Bustos sí tenía una idea, pero era la idea de Bustos, quizás no el estilo tradicional de Millonarios, pero sí era el estilo de Bustos? Yo voy a jugar al Nacional a Millonarios y yo decía, este es el estilo de Bustos.
2: De jugar con 3 centrales, con 2 carrileros, con 2 pivotes, un enganche, 2 puntas, ese es el modelo de él, el sistema de él. Uh-huh. Y él jugaba así.
0: Y primando el juego defensivo, buscando más total, cuidarse y no ser tan explosivo a la hora de dar el paso al ataque.
2: Y Gamero no, Gamero llega, juega con el 4 de fondo, posesión de balón, ataque por los costados y juego interior. Por eso Macalister alcanza protagonismo con Gamero, más allá de la lesión que está volviendo Macalister, porque sabe que él es un jugador con ideas, pero le está faltando a Gamero esa eficacia, punch. Oiga, te voy a decir una cosa, Chacho Castro se ha venido a menos. O sea, Chacho Castro no es el goleador que en este momento Millonarios espera. Pero no necesita un goleador más que Chacho Castro.
1: Pero lo otro también es que Chacho lucía también que increíblemente cuando estaba con Contreras al lado. Yo creo que entre los dos hacían una buena dupla, que a veces uno sentía que se estaban robando espacios y demás, pero cuando pasa el tiempo y uno lo ve solo, uno ve que no logra asociarse tan bien, ahí es donde uno dice... Cuando estaba Contreras, creo que lucía mejor Chacho Castro.
0: ¿Qué tanto pesa esa ausencia de Contreras hoy en Millonarios?
1: Yo creo que mucho, porque es un jugador que no solamente te aportaba gol, sino que también aportaba ese funcionamiento del equipo y la parte colectiva, te arrastraba marcas, es el jugador que también peleaba, que se asociaba muy bien, es como un Morelos, ¿sí? O sea, en la parte colectiva aporta lo que aporta un Morelos a Nacional. Yo siento que sí le está haciendo mucha falta el Tucu a Millonarios.
0: No, y muchas veces habíamos dicho, Giovanni, que ojalá Millonarios pudiese quedarse con Contreras, ¿cierto? Entonces uno dice que eso da cuenta de un jugador que es influyente en el juego. Pero usted decía, Giovanni, lo de Leo Castro. ¿Está cumpliendo ya Leo Castro su ciclo con Millonarios? ¿Ya Leo Castro tocó techo en su momento y quizás ya no va a dar más de lo que dio en su momento con Millonarios?
2: Sí, yo creo que es uno de los jugadores a salir, porque ya su ciclo en Millonarios acabó. Para mí acabó el ciclo de Chacho Castro en Millonarios. Puede que te haga uno, dos, tres goles más, pero ya necesita un aire, ya un cambio de equipo. Cambio de equipo por Medellín, puede ser, ¿no? Retornar al Medellín, jugar en el Deportivo Cali, ir a la América, o por qué no acá en Barranquilla. Pero ya en Bogotá, Chacho ya demostró que hasta ahí. Yo no sé qué cambio puede hacer él. No sé qué puede hacer Gamero para que Chacho Castro juegue distinto o para que Castro haga goles, como lo hizo en el Deportivo Pereira. El Castro del Deportivo Pereira no vuelve. Ya ese Castro del Pereira, goleador Mauricio, del cual usted gozó con el título del Pereira, sí, claro, del cual usted se divirtió.
0: No, y
2: una
0: ojo.
2: Una fiera.
0: Pero también, también un Leo Castro del que el hincha de Millonarios gozó, porque es que Leo Castro tuvo su, claro, tuvo su época goleadora y fue muy influyente en el juego de Millonarios.
2: Claro, las lesiones lo han minado, las lesiones le han mermado, y creo que está lento. Él nunca ha sido pues rápido, pero por lo menos se veía un poco más rápido. No sé si es un jugador adecuado para la altura, Mauro. No sé. Si la altura de Bogotá le pesó siempre que estuvo ahí.
1: Se leyó, acabo de leer el mismo comentario. Sí, es
0: que
1: sí.
0: Voy a leer varios comentarios que están represados, Gio, para que sepa que esta risa no es con su concepto. Mire, vamos a ver. Dice, aquí hay varios. Dice, don Juan Casanova dice, ¿Nacional estaba mejor con o sin James este 2026? Lo que pasa con JR10 demuestra por qué no consiguió equipo. Mucho talento, pero poco útil al colectivo. ¿Ustedes cómo lo ven? Ya habíamos hablado del tema de James. Los ocho quedan como están, dice Gabriel Argel. Vuelve y escribe don Juan Casanova y dice, uy, Luisa tiene cara que marca más que Gerardo Bedoya y el Chicho Serna, pura marca personal a la pareja, qué peligro. Y Paolo Arenas dice que se ríe y dice, marca más que el polaco Escobar del Cali de los 80, Luisa con la pareja. Es que no, Luis sabe marcar más que el polaco, más que Gerardo Bedoya, más que Eduardo Pimentel.
1: ¿Ustedes creen que sí?
0: Sí, yo tiene cara de eso, ¿cierto, sí, Gio? Sí, sí.
2: Yo también sí, creo que sí. ¿Sabes la que te dice, sí, dónde estás?
0: Y dice,
2: a los 10 minutos, pasa por mí. Después, ¿por qué te estás demorando?
0: Ella es de las que llama al marido, que es futbolista en plena conferencia. No. Ella.
1: Mire, mándame la ubicación en tiempo real.
0: La mujer de Keylor Navas estaba viendo la conferencia de

0: Camero está afectado desde que llegó. Yo recuerdo que cuando él llegó en la primera rueda de prensa, él ya estaba afectado de la voz. Yo creo que puede ser un desgaste, no sé. Pregunta final para el caso de Millonarios.
1: Pero venga, algo de los comentarios de uno de los oyentes dice que cree que la tabla queda como está. Vamos a recordar cómo está la tabla. A ver ustedes qué piensan.
2: América, sacan de ese paseo.
1: América de Cali está de primero con 27 puntos, Deportivo Cali le sigue 24 puntos, Atlético Nacional 23, Bucaramanga 23, Millonarios 22, Santa Fe 22, Medellín 20 puntos y Tolima 20 puntos. De esos que acabo de mencionar, Millonarios es el único que ha jugado 14 partidos, Tolima 13.
0: Porque tiene un partido adelantado Millonarios.
1: Los
0: también.
1: Únicos que tienen 11, es que ese es el problema, es que es una tabla que no va, o sea,
0: ahora,
1: no...
0: de estos, para usted, Luisa, ¿quién podría salir? Y mire que ni siquiera estoy diciendo quiénes, porque va a ser difícil que salgan varios, pero ¿quién o quiénes podrían salir? Y de los que están afuera, ¿quiénes podrían meterse?
1: Yo creo que queda así.
0: O sea, Luisa va por esa línea.
1: Sí, o sea, es que, y les voy a decir porque si me hubiera preguntado eso ayer en la tarde, yo pongo que sale Tolima, porque realmente viene para abajo. Pero con el cambio de actitud que yo le vi ayer y la propuesta futbolística, siento que este Tolima puede resurgir. Entonces, ¿y quién podría entrar mostrando desde lo futbolístico? Cúcuta viene haciendo muy buena campaña, pero creo que no le alcanzaría. Puedo ver los partidos de Cúcuta.
0: Sí. Mire, ahí están Cúcuta con 15, Llaneros con 14, Águilas con 14.
1: Y es que,
0: digamos que con 13, Once Caldas e Inter Bogotá, digamos que está ahí matemáticamente. Ahora, pero Águilas tiene 11 partidos jugados, tiene uno menos que Llaneros y que Cúcuta y que el Once Caldas, y tiene dos menos incluso que el mismo Deportes Tolima, que es el octavo. Entonces, yo por eso digo que este partido ante Alianza ahorita de Águilas va a ser clave para que Águilas se siga metiendo en la conversación por clasificar.
1: Claro, vean los partidos que le quedan a Cúcuta. Boyacá Chicó, que es un rival directo por el tema del descenso, Atlético Nacional en Cúcuta, América de Cali en Cali, Cúcuta Águilas en Cúcuta, se recibe también a Santa Fe, visita a Junior. No. Y por último, recibe a Jaguares. Uy, le toca un...
0: Bravo.
1: Un calendario bravo.
2: No, Cúcuta no se mete. No. Yo creo
0: más quién afloja,
2: que se quedan como están.
1: Sí, es que el problema es quién afloja. O sea, Junior no.
2: No, creo que se quedan como están.
1: No, a Junior no le va a alcanzar.
2: No, Luisa, es que es muy teso.
0: Giovanni de entrada le bajó la caña a las declaraciones de Teo Gutiérrez, ¿no?
2: No, porque Teo lo tiró en son de...
0: Yo estoy de acuerdo con Giovanni.
1: Sí, yo también.
2: Sí, Mauro. Mauro, la tiró por no mencionarlo, el tema folclórico, no. Le metió positivismo. Pero es muy bravo, maestro, meter 7 partidos de 7 seguidos en línea.
0: Lo que pasa es que yo creo que es también es bravo. una retórica casi que obligatoria. Yo no veo a Teo Gutiérrez saliendo a decir, sí, ya no hay chances de nada, ya quedamos eliminados, a pelear.
2: Claro.
0: Le toca, esa función le toca a Teo.
2: Esa no la puede decir, no puede decir, ya tiramos la toalla, porque entre otras cosas no pueden ir a cobrar el sueldo. ¿Sí me entiendes? Tienen que competir para cobrar su salario.
1: Que el tema de Junior es que tiene posibilidades matemáticas, pero es que futbolísticamente uno no ve por dónde. Ni futbolística ni actitudinal, o sea, y las dos. Al menos que uno diga es que están ganando o son más ganas que fútbol, listo. ¿Cuántos no han salido campeones así?
2: Luisa, pero... mañana puede ganar, ¿cierto, Luisa?
1: Sí, claro.
2: Sí, bueno, digamos que exacto. Mañana, Mauricio...
0: ¿Y por qué le pide permiso a Luisa para que gane mañana Junior?
1: Sí, bien fea, tiene todo el permiso, le doy permiso a que gane.
2: No, venga, es por esto, Mauro, porque no voy a cambiar la opinión de lo que he dicho. Por una victoria mañana. Es que la tiene bien brava.
0: Sí,
2: meter 7 partidos en línea ganándolo. Si lo hace, pues yo no sé. No sé.
1: Ya que sean campeones, la verdad.
2: No sé, ya, que le den el título.
0: No, es que donde se metan pasan a ser favoritos al
1: campeonato. Claro, porque es que si lo hacen, llegan ganando 7 partidos en línea.
0: Si no, o sea,
1: y eso es que llegan en alza.
0: Sí, no, no,
2: en
0: no
2: el
0: voy a
2: camino
0: decir que
2: que
0: primero
2: atraviesan
0: tiene
2: al
0: que.

0: ¿Cómo?
1: Y van en el camino, se tienen que atravesar
0: Sí,
1: al
0: no, no,
1: Cali
0: el Cali anda
1: allá.
0: muy bien. Sí, no, no,
1: No,
0: la tiene muy
1: prieto.
0: complicada. No, no voy a decir que
1: Ah,
0: primero
1: muy
0: tiene que
1: teso.
0: caer nieve en Barranquilla, porque ya le pasó en su momento a quien era nuestro compañero Juan Felipe
1: Aguante, aguante.
0: Cadavid y pasaron ese tipo de cosas. Vea, veamos estos dos videos. Primero vamos a ver dos videos que tienen que ver con el Bayern Múnich. Uno directamente con nuestro compatriota Luchito Díaz. Un reto que le propuso Jorginho desde el fútbol brasileño. Veamos el video del reto a Lucho Díaz y nos vamos a dar cuenta si lo pudo cumplir o no pudo cumplir con el reto.
2: Hey Bayern, it's Jorginho here from Flamengo. Let's see if you can collect this.
3: No, es fácil.
0: Sí, sí. Dice Lucho que es fácil.
3: Jorginho. Sí.
0: Es el brinquito para el penalti.
4: Nice.
0: Vamos Lucho, vamos Lucho, vamos, vamos. Vamos Lucho. No, ¿cuál dificultad? Este creo que es Stanisic, ¿no? Estoy con él. No. No cumplió el reto. No cumplió el reto. No cumplió el reto. Debe ser.
3: Es difícil.
0: Oiga, pero,
1: no, porque no está acostumbrado. No está acostumbrado,
0: sí,
1: a eso.
0: No es el estilo de él. No es el, pero qué carisma el de Luchito.
1: No, el estilo.
0: Un carisma impresionante. Tiene un carisma impresionante. Bueno, y veamos este otro. Este sí este es un reto para varios jugadores del Bayern Múnich, y lo vemos a continuación. A ver si se le anima Luis a Ollier. Este es Musiala. Este es quién, Davis, ¿no? El inglés, el canadiense.
5: Oh my God. Yeah.
0: Ahí está.
5: Yeah.
0: A ver.
5: Yes.
0: Controlan y tienen que embocar la pelota en tres recipientes de diferente tamaño. Hasta ahora, el otro creo que es Saibari, el marroquí, el recién llegado. Uy, en este fallo
5: social. Ah, okay, let's go. Oh,
1: es difícil.
0: Sí,
1: es difícil.
0: Tenían que atinar a los tres recipientes de tres tamaños diferentes. No, brava, brava. Los tres se pelaron en la chiquitica, ¿no?
6: Sí, ¿cuántas es que esa muy dura. Esa estaba dura.
1: Ni una.
6: Aparte porque era diagonal.
1: Luisa, Mauro, ¿cuántas metería Germain Peña ahí?
6: Ninguna, ni en la
1: ninguna.
6: Grande.
1: Ninguna.
6: Ni en la grande.
0: No, rompe la cámara, le apunta la cámara, sí, seguro. Venga, Gio y Luisa, ya en esta recta final, conocimos hace un ratico nada más la salida del técnico René Rosero del Deportivo Pasto. Había sido anunciado en propiedad, porque había sido anunciado como técnico en propiedad el 29 de agosto al lado de Wilson Morelos, ¿no? Y se van, o sea, no duraron 6 semanas. ¿Qué está pasando en el fútbol colombiano? Porque es que uno dice, venga, es que los técnicos son hijos de los resultados, pero cuando anunciaron a Rosero en el Pasto lo anunciaron como un hijo de la casa, un doliente de la institución, algo parecido a lo que acaba de pasar con Alexis Márquez en el Pereira, algo parecido en contexto muy distinto, pero algo parecido como un hijo de la casa en Barranquilla al Junior con la llegada de Sebastián Viera. Y resulta que René Rosero, después de que llegó, empezó a conseguir algunos resultados. No hubo un cambio radical, pero ya ganaron un partido porque no habían ganado, por ejemplo, sumaron puntos que no habían sumado, puntos importantes, y de un momento a otro les dicen que se va. ¿Qué está pasando con nuestros entrenadores? ¿Se están equivocando la dirigencia al elegir los entrenadores? ¿No tienen el nivel realmente para dirigir nuestros equipos? ¿Se están llenando de nerviosismo los dirigentes porque necesitan resultados imperiosos independientemente del proyecto con el que llegue el entrenador? Pero esto ya es una cosa impresionante, mucho técnico que se va del fútbol colombiano.
6: ¿Cuándo fue que, ahorita leíste el comunicado, cuándo fue que salió Risueño? Fue en agosto, el 23
0: sí,
6: de agosto.
0: Sí, la presentación de Rosero fue el 29 de agosto y Risueño salió, póngale, una semanita antes.
6: El 29 de agosto. Es
0: 29
6: decir,
0: de agosto, sí.
6: Que dirigió Equidad, quedó 0-0.
0: Un punto.
6: Después ganó contra Boyacá Chicó.
0: Cuatro
6: después
0: puntos.
6: Después perdió contra Millonarios, perdió sí. contra Deportivo Cali, empató contra Santa Fe, perdió contra América, perdió contra Junior, perdió contra Once Caldas por Copa, empató contra Alianza, empató contra Águilas, empató contra Nacional, perdió contra Fortaleza, ganó
0: claro,
6: Paso. Sí, pero, o sea, yo estoy viendo...
0: Como para uno decir
6: ah,
0: que...
6: Ah, no, vení, yo estaba para abajo, perdón, todos los resultados que dije, ignoren absolutamente todo lo que acabé de decir. Bueno, lo dije para atrás.
0: Entonces, esa la vamos a guardar para el 28 y así le ponemos musiquita porque nos tenemos que
1: oiga,
0: ir.
1: Oiga, qué luisada.
6: Qué luisada. O sea, le
0: una lulada, pero
6: iba a comer en el 2024.
0: Una lulada. Y yo, no, por lo general, también chequeo y no, pero bueno. Bueno, nos tenemos que ir, nos vamos muertos de la risa. Mire, bueno. Gio, abrazo grande. Chao, Luisa.
1: Bueno,
0: y,
1: pues, feliz viernes.
0: ¿Qué nos trae Juanjo al cierre musical? Juanjo, ¿qué nos tiene al cierre?
6: Te dejó la vara alta.
4: Con bueno, el... y nos vamos con la varita más alta. Vamos a escuchar Jala Jala de Richie Ray y de Bobby Cruz.
1: ¡Uy, qué bueno!
6: Buena, buena.
0: ¡Feliz puente festivo!
4: ¡Chao, chao!
6: ¡Chao, chao!

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0: y de Radioactivas, estos banqueados, su programa favorito, el programa que te da la información que quieres escuchar. Te da la información como la quieres escuchar también.
1: Ajá, sí.
0: Sí.
1: Sigue.
0: Podemos decir que nosotros somos el after party del bar. Cuando ya la gente llega.
1: Somos el bar chévere.
2: Uf. Sí. Se abre, se no cierra yo, el bar con V, se abre el bar con B.
0: No, pero este sería el after party. Sí, el after party ya,
2: cuando usted
0: está...
2: llega medio averiado.
0: Sí, no, ya cuando no llega.
2: ¿Dónde pasa lo mejor?
0: Arrastras.
1: Yo diría que somos la hora loca.
0: La hora loca de As, claramente, ¿no? Sí. Porque es. Pues es el único programa donde se dicen cosas realmente funables.
1: Es verdad.
0: Y el rock and roll.
1: Sí, también.
2: Ah, sí.
0: Sí, también. Sí. Pues todo lo que, gracias, lo que tenemos también en Radioactiva, ¿no? Básicamente. Muy bien, una semana, un fin de semana que se viene bastante movido. Se Opa. Viene bastante movido porque tenemos Rock al Parque en la ciudad de Bogotá.
3: Eso.
0: Arranca mañana desde, ¿qué? Desde las 2 de la tarde, ¿no?
1: Las 2.
0: Sí, desde las 2 de la tarde. Arranca en el Parque Simón Bolívar. Muchos escenarios, hay nuevos escenarios y creo que... este ha sido el programa que más bandas que van a estar en Rock al Parque ha tenido.
1: Yo estoy de acuerdo.
0: O sea, Rock todo. Al Parque, ¿qué nos va a dar?
1: ¿Qué nos va a dar?
0: Rock al Parque, aquí estamos.
2: El popular engrase de Alemán.
0: No, porque además es un festival gratuito, pero...
1: sí, pero algo, pero, una camiseta al menos.
0: Una camiseta,
1: una
0: sí.
1: Gorra,
0: sí. Sí, bueno, y vamos a tener además el próximo lunes, vieron que estrenaron una nueva estatua que se llama Rockera, que tiene que ver con... muchas balas que terminaron siendo reutilizadas para generar una estatua que se llama Rockera. Opa. Y que está allá en el Parque Simón Bolívar.
1: ¿Sí?
0: Vamos a tener al escultor que hizo esa obra el próximo lunes. Para la gente que pregunta por el Champion, le mandamos un abrazo al Champion.
1: Sí es.
0: Así
1: un
0: que,
1: gran abrazo, Champion. Sí, te queremos sí, mucho. Sí, sí, esperamos sí, sí. vuelvas pronto.
0: Esperamos que vuelvas pronto.
2: La tía Claudia.
1: Sí.
2: uno de sus tantos personajes.
0: Uno de sus tantos personajes. Y los que se preguntan dónde está Juanse.
1: Ese sí.
0: Ese sí, que se está perdido en Medellín.
1: No, me voy a Medellín y les mando videos. Llevo esperando los videos desde...
2: con alguna señorita.
1: Espero me poner, estés escuchando, Juanse.
0: Yo quiero que pongamos un video de lo que pasa. Para que la gente vea.
1: Ahí está, véalo.
0: ¿Dónde?
1: Ahí, vea. No ha mandado nada.
0: No, pero lo que haya mandado.
1: ¿Lo que haya mandado?
0: Sí, lo que haya mandado.
1: Bueno.
0: Sí, pues como para tenerlo en cuenta y saber qué pasa.
1: Johnny, ahí te acabo de pasar el gran video que nos envió Juanse.
0: Sí, Juanse.
1: Para
0: sí,
1: que por favor
0: si
1: lo
0: nos estás escuchando, pues bueno.
1: Y nos demos cuenta del
0: pero
1: contenido.
0: Pero lo importante es que estén escuchando sus jefes.
1: Saludos,
0: Tato. Saludos, Tato, a Daniel y a todos ellos.
2: Ahí está su trabajador estrella.
0: Bueno, hoy estamos en Banqueados, son las 4 y 6 de la tarde. Un saludo especial a la gente que se conecta en el YouTube de Radioactiva, a la gente que se conecta en el YouTube y por todas las frecuencias de radio de As Colombia. En Cal, mire, ahí está.
1: ¿Es
0: el trabajo del muchacho.
1: Es el video que nos mandó.
0: No sé, es como un carro. Y
2: una rodilla, un codo, es un codo. Una
1: mano. Sí, como un brazo, un reloj.
2: Sí, un brazo, un reloj. Bien.
0: Gracias, Juanse.
1: Un grande, Juanse.
0: Grande. Bueno.
1: Sí, gran trabajador.
0: Oiga, estamos escuchando de fondo para la gente que está en radio, estamos escuchando bandas que van a estar en Rock al Parque este fin de semana.
1: Sí. ¿Cuál es esta, Alemán?
0: Pues
1: sí, exacto. Bandota.
0: Bandota, no, espectacular.
1: Impresionante.
0: Oiga, sí, vamos a hablar de fútbol, obviamente, pero la actualidad llama, que es de fútbol, obviamente. Oiga, gol de Luis Javier Suárez a esta hora en el partido del Sporting de Lisboa. Acaba de marcar Luis Javier. Y la pregunta es, ¿somos nosotros el problema?
1: Yo quería preguntar
0: ¿Seremos eso. Nosotros
2: claramente
0: sí. el problema?
1: Si uno
0: o
1: ve
0: es
1: la plantilla del Sporting y la de Colombia, en cuanto a nombres, es muy... o sea, el nivel es muy...
2: es distinto. Mejor la de Colombia.
0: ¿Sí?
2: Lo que pasa es que el Sporting juega para un 9, juega para que el 9 meta goles. Colombia jugaba para que el 10 fuera el que se luciera.
0: Puede ser, pero sí. mire, esta es la nómina del Sporting. No fue titular Luis Javier.
1: Hagamos un nombre a nombre del Sporting y de la Selección Colombia.
0: El equipo de Rui Borges.
2: Empecemos por Rui Borges. Rui Borges es más que Néstor Lorenzo.
0: Pero... tiene 45 años, Rui Borges. Su carrera está en el Sporting de Lisboa. Vitória Guimarães. Tampoco es que Rui Borges, o sea, bueno, es que también es difícil.
2: Néstor Lorenzo ha estado en el Melgar.
0: En el Melgar de Arequipa. Pero.
2: Y no
0: pero,
2: es de Tolima.
0: No, pero Néstor Lorenzo hizo parte del cuerpo técnico de los más exitosos de la historia de
2: ¿Tiene
0: Colombia.
2: Tiene una primera liga, o sea, una liga de Portugal, y tiene una Copa de Portugal. Ya con eso tiene más palmares que Lorenzo. Los números no mienten, los datos tampoco, ¿eh?
0: Uy, uy, uy. O sea, prácticamente el señor Sebastián Bejarano, y esto hay que llevarlo, lo vamos a llevar al Morning Gol.
1: Upa.
0: Eva. Está anunciando y está diciendo que el papá de Néstor Lorenzo es Rui Borges.
2: pero
0: Lorenzo, Lorenzo dirigió Mundial.
2: No, fue asistente. Ah, bueno, dirigió en un mundial, bien, llevó ahorita a Colombia a los octavos.
0: Y fue finalista de la Copa América tampoco, ¿no? O sea, démosle algo pero a tiene
2: más
0: Gabriel.
2: Pero tiene más títulos Rui Borges.
0: Y bueno, no sé. El tema es el siguiente, mire. Hoy jugó con Silva en portería, Rui Silva, 32 años, ¿lo recuerdan? Uh-huh. Se marcó un autogol.
1: Ah, bien.
2: Fresneda. Lo recuerdan por marcarse un autogol.
0: Cuaresma, que no es el mismo, este es otro, este es no Eduardo.
2: No es el de los tacos, no es el de las rabonas.
0: Nada más que se jugaba en el Porto. Ignacio Bañinidis, que es uno de los buenos jugadores, Gregorius, que juega en la selección griega, Andersen, jugador de Dinamarca, Altamira, español, Sergi Altamira, Duombia, jugador italiano, Isa Duombia, 22 años, Catano, que es de
2: Jenny
0: Mozambico,
2: sí,
0: sí señor, 25 bueno años, Ionidis, que es el que fue titular hoy en lugar de Luis Javier Suárez, que entendemos que no fue titular hoy porque pues venía el man, pues sí, venía, la... estaba acomodando todavía, sí, llegaba los regalos para los niños de Estados Unidos.
1: Para la esposa.
0: Y el australiano Irakund.
2: Néstor Irakund.
0: Que es un muy buen jugador.
2: Bueno. Correcto.
0: Tiene,
2: tuvo mejor mundial Irakund que el señor que llevaron al Real Madrid, que parece como de 40.
0: ¿Quién?
2: Diomandé.
0: Diomandé.
2: Tuvo mejor mundial Irakund que Diomandé.
0: Bueno, con sí, Australia. Sí. Bueno, sí, yo entre, usted sabe que yo mundial entrevisté a Irakund.
2: Sí, sí, sí.
0: Lo entrevisté
2: vi.
0: En...
2: Lo vi, yo bajé esa entrevista.
0: En San Francisco, en San Francisco, en Santa
2: yo
0: Clara.
2: Yo esa entrevista.
0: En Santa Clara, en el partido Australia-Paraguay.
2: Muy bueno, ay, no, muy bueno.
0: Ahí tocaron unos partidos buenos. No es queja, pero...
2: Paraguay es muy vistoso, ¿eh?
0: Paraguay, uf, hermosos partidos que puso... Esto es apocalíptica, ¿no?
1: Eso iba a preguntar.
0: Esto es apocalíptica,
1: sí.
0: Esto es apocalíptica.
1: Sí,
0: muy
1: los
0: bien.
1: Violincitos.
0: Los violincitos. Pero entonces la pregunta también... los violonchelos, bueno, qué violincitos. Manos, bien, que este eso programa de verdad, con razón.
1: Yo no sé,
0: dice que somos burros.
1: Para una guitarra y un bajo es lo mismo que hago. Yo sé, Jesús me va a escupir.
0: Oye.
1: Yo sé,
0: pero...
2: Uy, no, no, ah, no. A ver cómo lo está mirando.
0: Yo quiero que tengamos tribuna abierta hoy con la gente de la producción. Por favor, tengamos un micrófono abierto. Ahí. Rafiki. Y al que quiera decir algo que para interrumpirnos, ya sea Ana, ya sea Juan José Liévano, ya sea Rafiki o ya sea
2: Johnny.
0: Que entre y hable. Porque perfecto, aquí se dice una cantidad de burradas, hermano.
2: Sí, Johnny habla dos veces por día, pero cuando habla dice cosas contundentes.
0: Ah, así como el papá de mi novia Polly.
2: Correcto. Sí, literal. Así, así. Aparece dos veces al mes, sí, y dice cosas
0: contundentes. Uy, buena película, ¿sí? Para buena verse película este fin de semana. Sí, además, es muy de domingo mi novia Polly. ¿No?
1: Sí,
0: a ver, ¿qué dice la tribuna? Un saludo muy especial a la tribuna que está por ahí. ¿Alguien quiere decir algo o están solamente probando?
1: No, probando.
0: Están solamente probando.
2: Un saludo a quien la está pasando.
0: Un saludo a la que la está pasando bien. Pero la pregunta es...
1: Pregunte.
0: Luis Javier, ¿somos nosotros o eres tú? Porque en el Sporting entras, es entrar y besar el santo.
2: Pero vea
0: es
2: lo
0: entrar
2: que...
0: y marcar un gol.
2: Vea lo que pasó contra México. El primer remate la mandó a guardar.
0: El primer pase bueno que le dieron la mandó a
2: guardar. La mandó a guardar.
0: Entonces... Porque a Luis Javier le estaban diciendo, no, en el Mundial, pero en realidad le hicimos pases a Luis Javier.
2: ¿Cuántas veces tuvo Luis Javier una opción clara?
0: Un mano a mano.
2: O sea, lo están matando por un tiro que desde el borde de las 18 mandó a la fila 30 y piola. Pero sí, tampoco es que fuera una opción clarísima que uno diga, uy, es que se la comió bajo el arco.
1: Pero yo esperaba que al menos fuera el arco.
2: No, pero pues también lo está matando por
0: es que le terminó picando feo, sí, le terminó picando feo.
1: La agarró mal.
2: Evidentemente sí, le pegó mal, pero es que tampoco.
0: Pero
2: es
0: fue
2: que
0: un remate.
2: Fue un remate.
0: Fueron 27 remates. Y a lo mejor por eso les gusta más John Córdoba. Que John Córdoba, ese man, sí.
2: Se le atraviesa, es un camión.
0: Puede decir una cosa realmente muy funable. A Luis Javier le tienen que dar lo mito fino. O sea, pases
2: derechos.
0: Sí, sí, sí. John Córdoba con lo que se encuentre.
2: Sí, sí, sí.
0: Ese la rebusca, es un rebuscador del gol. Entonces, por eso a lo mejor gusta más John Córdoba, porque no hay que generarle un circuito futbolístico.
2: Y para una selección que tenía a James, es mejor tener a John Córdoba que tener a Luis Javier Suárez.
0: Porque no debería ser al revés. Porque James te da pases filtrados.
2: No, pero John Córdoba te pelea más, te pivotea más. que Luis Javier Suárez. Luis Javier Suárez es mucho más definidor que John Córdoba.
0: Da la intención que Luis Javier Suárez es un delantero...
2: ¿Clásico?
0: No, como pues un delantero que come solamente en restaurantes elegantes donde le ponen la mesa servidita.
2: No, pero él también corre, Lo que pasa es que Córdoba mete mucho lomo, tiene mucho sacrificio.
0: Córdoba es guerrero, ¿eh?
1: Pues sí, Córdoba es un jugador que te corra, o sea, que te corra el hueco y le filtran el balón. Él de espaldas aguanta.
0: Y no, y, sí, puede, por, más, y atropella veloz, y se lleva jugadores.
2: Veloz es más
0: jugadores.
2: De los Suárez que Córdoba, sí, por ejemplo. Claro.
0: ¿Sí?
2: Sí, es mucho Suárez. Más rápido.
0: Suárez, por eso decíamos, Suárez, es sí. Como que Luis Suárez es un buen comedor de cubiertos elegantes y come...
2: Sí, tiene cinco cubiertos para escoger.
0: Cinco cubiertos para elegir, en cambio...
2: Córdoba con la cédula. Con la mano.
0: Hágale con la cédula, bro. Y rebúsquese las jugadas.
2: Se chorrea la hamburguesa.
0: Sí, no, usted llegue con la cédula y juegue.
1: Y hágale.
0: Entonces, esa es una linda pregunta y una linda conversación. Futbolística. Sí, Luis Javier Suárez, pues, necesita un poquito más para rendir la selección. ¿Eres tú o somos nosotros? La gente en el chat que nos empieza a decir... Si están de acuerdo con esta teoría, porque la verdad sí me parece un poco raro el tema de que Luis Javier Suárez, 8 balones tocó en este partido, marcó un gol.
2: Yo,
0: 8. Nada.
2: Yo respondo, es la hora de brillar de Luis Javier Suárez. Con esta selección se va a ver mucho mejor Luis Javier ¿Será? Suárez. Y, por ejemplo, contra México, la tuvo una clara le pusieron. Una clara metió. Bien calificado.
0: Allá, ¿qué está pasando en la tribuna?
2: Se transformó.
1: No, eso en Ana, producción tenemos un pogo.
0: Vamos a conectar con Ana desde la producción. Para la gente que está escuchando en radio en Colombia, en Bogotá, Cali, Medellín, Bucaramanga, si usted está en YouTube, pues está sonando una canción. ¿Pero qué está pasando, Ana, en la tribuna?
1: ¿Puede ser?
3: Acá me están explicando este estilo de música. Este cómo estilo de música. Es un pogo.
0: hay un pato además en la tribuna.
3: ¿Y cómo
0: virtual?
3: Son los momentos del pogo. Yo no sabía que tenía momentos un pogo, entonces me estaban explicando ¿sí? que depende de la música, la sensación. Entonces acá
0: yo
3: me están
0: tampoco
3: explicando.
0: Lo sé, ¿eh? Bueno, ahorita nos puede explicar el señor Jesús.
1: El profesor del pogo.
0: El profe de pogo, el profe
3: ahí
0: pogo.
3: Te lo paso.
0: A ver, profe pogo. Antes de meternos en el fútbol como tal, ya vamos a ver los horarios de Rock al Parque. ¿Cómo es ese tema de la preparación de un pogo? A ver.
4: Bueno, en este momento estamos escuchando una canción que se llama Liver de End It y esta canción representa perfectamente los momentos de un pogo.
0: A ver cómo son los momentos.
4: Al inicio podemos escuchar cómo la batería va tupa, tupa, tupa, tupa. Y eso es. Ese momento es para que la mayoría de personas estén corriendo alrededor de un círculo y estén pogueando.
1: Okay.
4: Pero en la mitad de esta canción hay una parte donde la melodía baja y el tiempo baja y todo se siente más pesado, pero más lento. En ese momento, pues la gente no empieza a correr, sino que nos alejamos un poco y se quedan adentro los que quieren estar en el mosh.
0: Ah, ok.
4: Los que quieren empezar a dar patadas voladoras, los que quieren empezar a pegarse más duro, y ahí nos alejamos un poquito. Pero, pues, aquí, lo que estamos escuchando...
0: Ahí es el desorden.
4: Esto es desorden y descontrol total.
0: Ah,
4: y ya después va un poco más organizado, pero un poco más violento. Que viva Rock al Parque, que viva el mosh y que viva el Wall of Death.
0: Muy bien, ahí estaba entonces. Por ejemplo, si el Mon Laferte habría estos momentos...
1: Seguramente.
4: En Molaferte, pero por supuesto.
0: Ah, muy bien.
4: Tú tanta falta de que... Y ahí nos matamos.
1: Muy bien. Yo no me acuerdo cuando estuvo Julieta Venegas.
0: Sí, hubo pogo también, ¿no?
1: Sí, hubo pogo. No me acuerdo.
0: No sé, yo...
4: Casi mató a... En Limón y Sal yo casi mató a una señora.
1: O sea, sí hubo pogo.
0: Dios santo, bien. Menos mal que es un tribunero sin rostro.
1: Sí.
0: Porque aquí protegemos...
1: Le vetan la entrada.
2: Sí, protegemos la intimidad.
0: Sí, acá aquí sí. protegemos
2: la señora, fuese, yo me acuerdo. Sí, el del pogo en Julieta Venegas.
0: El del pogo de Julieta Venegas. Vamos a... Armemos nuestra ruta de banqueados de Rock al Parque este fin de semana, ¿les parece?
1: Listo.
0: Y ya vamos a hablar de Nacional contra Tolima, decepcionó James. Tenemos los números de James.
1: Sí.
0: Tenemos los números de Rengifo.
1: Sí.
0: Se va a caer el Deportes Tolima.
1: Sí.
2: Yo lo dije.
0: Y tenemos las declaraciones de... Pues, bueno,
5: ¿cómo estabas?
0: Les, no sé, vieron el saco que se puso Lucas ayer.
5: ¿Cómo estabas?
0: Pues dice eso. No. Pero es que ya...
5: Yupi,
0: ya
5: popular Yupi, hola.
0: O sea, yo a veces siento que es un personaje.
2: Tiene un personaje.
0: Es un personaje. Bueno, ya vamos a ver. ¡No clipe eso!
1: Estoy en X, ¿qué pasa?
2: Para después clipear.
0: Después hablaremos de Millonarios Fortaleza. Los números de Cuadrado. Se está quedando Gamero. Además, tenemos, ¿se acuerdan del macizo?
2: Uy, el macizo.
0: Lo vamos a tener de vuelta con las reacciones de la gente aquí en Banqueados desde el Estadio Metropolitano de Techo. Hablaremos de los partidos de hoy, cuál no se pueden perder en el día de hoy. Y después hablaremos sobre la jornada que tenemos en el fútbol colombiano. Tabla de posiciones. Teófilo Gutiérrez. Dicen que cuando Teófilo Gutiérrez habla en argentino, prepárense porque Junior va a ser campeón.
2: Agárrate Real Madrid.
0: Agárrate, Real Madrid, campeón
2: del Mundial de Clubes, ¿oíste?
0: Entonces, hablaremos de todo eso, pero mientras tanto, antes de pasar a lo que pasó ayer en Ditaires, este es, vamos a armar entre todos
1: nuestro
0: recorrido de Rock al Parque con los horarios. Entonces, si usted sigue estos horarios, nos va a encontrar ahí, ¿sí? O al menos a Juanito.
1: Ok.
0: A ver, yo la verdad no veo...
2: Uy, no seamos tan...
0: A ver,
2: no alcanzo a ver.
0: Ahí están, ahí son las cuatro tarimas. Plaza, el Avío, Eco y el BBC. ¿Sí,
1: ¿sí
0: o no?
1: Sí, señor.
0: Entonces, mañana, ¿qué recomendamos? A ver, en la primera... ¿llegar a qué hora? Yo creo que hay que llegar a ver a Syracuse, ¿no? Que es en el Bío a las 5:15.
1: Pero yo creo que es de ataque de pánico se puede llegar.
0: Ataque de pánico, listo, sí. En el Bío. Muy bien. Sí, estoy de acuerdo. Después, ¿quién podría ir a caber ahí, Juanito?
1: Yo iría. Yo me quedaría esas tres bandas en el Bio.
0: Ok.
1: Me quedaría Ataque de Pánico, Syracuse y Between the Buried and Me.
0: ¿Kraken?
2: Sí, yo voy a ver a Kraken.
0: ¿Kraken? Uf. Bien.
2: Historia patria de Colombia, ¿eh? Del rock colombiano.
0: Y sí, bueno, sí, es que...
1: Pero es que con...
2: Ay, no.
1: El fallecimiento.
2: Sí. Pues ya sabemos que no está Elkin, pero...
1: De Elkin. No es lo mismo.
0: Es que no sé... Sí, por ejemplo, yo los he visto.
2: Por ejemplo, ¿a usted le gusta Linkin Park ya sin
0: el vocalista? Me gustó un ratico el álbum que sacó.
2: ¿Con la chica?
0: Sí, me gustaron algunas canciones, los vi en vivo, está bien, pero no es lo mismo.
2: Marcan un punto muy alto.
0: Está bien, pero no es lo mismo.
1: Entonces, estoy de acuerdo con eso.
0: Bueno, hay que ver a Porno Motora, por ejemplo, yo quisiera...
1: Amigos de la casa.
0: Sí, estuvieron acá. Eso será en el escenario BBC a las 8:10. Ese me gusta. Y después hay que ver a Perpetual, que estuvieron acá también. Estuvieron acá con nosotros.
1: A Stratovarius también hay que verlos.
0: Muy buenos. Y hay que cerrar, obviamente, con Apocalíptica.
2: Evidentemente.
0: Ira podría pasar un rato. Eso el día de mañana, que es sábado. El día domingo, este es un día como más para toda la familia.
2: Light.
0: Sí, es un día como más para toda la familia. Y hay que llegar a ver a Claudio Narea y Los Prisioneros. ¿Sí o no? Que es a las 4:15.
2: No veo.
0: No, es que yo lo... Y después, pasarse al Bio a ver la Tokyo Ska Paradise Orchestra.
1: Sí.
0: ¿Les parece?
1: De acuerdo.
0: Ahí está, mire, ahí está la pantalla más cerca. Es que...
2: Igual no veo.
0: No, pero bueno.
2: Es que estoy muy ciego, qué pena.
0: Eso que tiene gafas, ¿no, papi?
1: Bueno, la Monkey Band también.
0: La Monkey Band que estuvieron acá
1: que
0: también.
1: Invitados nuestros, sí.
0: Y se cruzan con Serú Girán, que es una banda mítica argentina que hay que ir a ver.
1: Y también Green Valley, Dios mío.
0: Escampida. Estuvieron acá también.
1: Sí.
2: Epa.
0: Este man.
4: Hay que ir a poguear con este man.
2: El Julieta Venegas de esta.
0: Bueno, yo, mi recomendación ese día, hay que ir a ver Banda Los Chinos en el escenario Eco. Es a las 8:35. Bueno, y después usted pasa a Gondwana.
1: Es que sí, Gondwana también.
0: Y termina con Mon Laferte.
1: Bien, ese recorrido, esa ruta me gusta.
0: Ese es el recorrido que hay que hacer, amigos.
1: Esa ruta me gusta.
0: Y el día lunes, vamos a estar aquí banqueados, obviamente de 4 a 5. Hay que llegar a ver.
1: ¿A quién?
0: Hay que ir al escenario.
1: ¿Sí? ¿Quieres ir al escenario? Pero a las 5:15 de la tarde.
0: A las 5:15 de la tarde.
1: ¿Alcanzas? ¿Sales de aquí
0: a las 5? ¡Before Volume!
1: ¡Eso!
0: ¡Pongan Before Volume!
2: Un manual sin instrucciones.
0: ¿A qué?
2: Eva.
1: Y después va Stayway.
0: Stayway también, nuestros amigos.
1: Que
0: The Editors, también hay que verlos. Y los Bunkers, pero...
1: Y a Ministry también.
0: También hay que ver a Ministry.
2: División Minúscula.
0: División Minúscula.
2: Soñaré contigo.
0: Alcalá Norte son muy buenos. Okay. Alcalá Norte son muy buenos en el escenario Eco. Y Rata Blanca cerrar de 9 a 10.
1: Grande Barilari.
0: En el... hablaron hace nada en dos puntos.
1: ¿Ah, sí? Sí, Adrián Barilari habló en dos puntos. Sí.
0: Alto Grado también hay que verlo. Alto Grado, nuestros amigos de Alto Grado, que también estuvieron acá.
1: Exactamente.
0: En Banqueados. Así que ese es el recorrido de Rock al Parque. Tenemos, creo que nos va a entrar una llamada. A ver. Nos va a entrar una llamada hasta ahora. A ver, sonido de llamada. A ver. No suena.
1: está con el sonido apagado.
0: Ah.
1: Oh.
0: Oh. Ah.
1: Vea.
6: Estamos desconectando nuestros momentos.
1: Bueno.
6: Tenemos una llamada en el tiempo.
0: Tenemos un oyente a esta hora. Vladimir, desde Fontibón.
1: Está muteado.
0: Fontibón, a ver, Vladimir.
7: ¿Quién habla?
1: Ahora sí.
0: ¡Otra vez! Ay, usted! ¡Otra vez, este man!
7: No, espere. ¿Están escuchando lo que yo estoy escuchando?
0: Sí, ¿no? Sí. Bueno, la gente que está en YouTube, estamos escuchando...
7: ¿Sabes? ¿Tú estás hablando de Contreras?
0: Pues depende. Depende del momento.
7: Me gusta todos los días. ¿Qué canción tan buena?
2: ¿El Vladimir?
0: El
7: hijo de puta.
0: Señor, por favor.
7: Oiga, les cuento, les voy a contar. Alemán, ¿me está escuchando?
0: Sí, señor.
7: Marica, le dije al jefe, es que tengo que ir a hacer una vuelta en un banco.
0: Ajá.
7: Eso fue a las 11.
0: ¿A las 11 de anoche?
7: No, marica.
0: No.
7: Y vi la hora que si no he regresado a la oficina, marica.
0: No, ya no vuelva.
1: No, ya para qué.
0: Ya no vuelva. Se haga su 24.
7: Qué prendido, marica.
0: Qué tufo, ¿eh? ¿Dónde estufo?
7: Venga, ¿qué ha pasado hoy?
0: Le tengo un chiste.
7: ¿Santa Fe ya jugó?
0: No, juega el domingo.
7: ¡Hijo de puta!
0: No.
7: Venga, pero anoche vi por ahí una vaina.
0: ¿Qué vio?
7: Millonarios.
0: Ah, sí. Sí. Ya vamos a hablar de Millonarios.
7: ¿Cómo les fue a los males?
0: Está ganando un punto de visitante, que es válido.
7: ¡Uf! Está volando.
1: Pero se les escapó.
0: Sí. Pero sumar un punto. A ver, el resultado venga, como tal, sumar un punto.
7: Venga, jugó Nacional.
0: Nacional también jugó.
2: Correcto.
7: Jugó en Marica James.
0: ¿De qué?
7: Ese man está volando, Marica.
0: Sí, bueno, ya vamos a hablar del tema.
7: Ese está, pero que yo está volando. ¡Qué hijo de puta madre! ¿Qué más que ha pasado?
0: Oiga,
7: Alemán, que va a invitar, weón.
0: No hay
7: en
0: nada.
7: Los paraguas se están fiando, weón.
0: ¿En los paraguas?
2: Allá está Omitar 69.
0: ¿Se conoce a Omar 69?
7: No, ese mal parido, no lo conozco. Venga, ¿qué más que ha pasado?
0: Oiga, ¿qué opina? Es que usted no vio los partidos, no le puedo preguntar por
7: qué. Pregúnteme lo que quiera. Ese fin de semana son las pruebas del saber, yo voy a la mierda. Pregúnteme lo que quiera, weón.
0: Oiga, James Rodríguez ayer, ¿cumplió o no cumplió?
7: De lo que yo vi,
0: ajá.
7: Pongo un 7 a jugador.
0: 7 puntos
7: siete.
0: Para James Rodríguez.
7: No,
0: oye, pero usted además de estar borracho es como amplio, ¿no?
7: Marica, ¿cuánto necesita el depresor?
0: No, pero es amplio en regalar cosas, porque de 7 puntos lo de James ayer.
7: Entonces yo puedo ponerle 7 a jugador.
0: No puede ponerle 7.
7: ¿Entonces cuánto le va a poner?
0: No, póngale un número real, deje de... Vea, o sea, en serio, si vio el partido, no le puede poner 7.
7: Sí, otra vez se siente que no
0: sé.
7: Pero va a pedir una por la más, güey. Bueno.
0: Creo que llegó su hija. Llegó su hija por ahí.
7: A ver. Así que me respondo.
0: ¿Tiene pinta de campeón Millonarios?
7: Pasemos a la siguiente pregunta. Pero no pregunte.
0: Junior.
7: ¿Cómo fue que usted dijo pregunta vainas?
0: Oiga, Junior se clasifica.
7: No, es más fácil, que devuelva lo de la unidad de gestión de riesgo.
0: ¿Qué? ¿Lo de qué?
7: ¿Qué? Ay, que no entiende.
0: No, es que no dice nada, no vocaliza.
7: ¿Qué es más fácil que devuelva la plata? La unidad de gestión de riesgo.
0: Ah.
7: Junior no entra.
0: No entra.
7: ¿Sabes? Usted cree los milagros, weón.
0: Sí, claro.
7: No, es que yo llegué a hacer como 200 puntos.
0: Tiene que hacer nada más 27.
7: ¿Y cuántos quedan en disputa?
0: No, pues 27. Varios.
2: Teo dijo que entraba. Usted
0: tiene que hacer 21 puntos.
7: Ah, pero te estaba más prendido que yo, weón.
0: Muy bien, gracias.
7: Bueno, venga, escucha esta canción. Escúchela, weón, escúchela. Suele. Eso, venga, ¿qué quieren? ¿Ron o Pola?
0: Y yo soy más de... nada más whisky, pero mayor de edad.
7: A usted le gusta todo. ¡Ey!
0: Bueno, gracias al señor Vladimir. Volvamos aquí, quitemos la música de cantina, volvamos a la música del fin de semana, además porque hay un evento también con Radioactiva que es muy importante. Y es el regreso de Maiden a la ciudad de Bogotá. Estará el próximo domingo, estará la doncella de hierro de Iron Maiden, estará en Bogotá. Puede ser la última vez. Así que si usted no tiene... Vaya... Si quiere ir...
2: Vaya...
1: Endeudas.
0: Sí, endeudas. Puede ser la última vez. Podría ser, uno nunca sabe. Y además, viene con la gira de los grandes éxitos. Que esta canción de Trooper, de Peace of Mind, va a sonar seguramente. Y ahí la gente va a enloquecer. Allá estaremos. Bueno, volvemos y seguimos ahora sí hablando de lo que pasó ayer con Atlético Nacional. ¿Jugó bien James o no jugó bien James? A ver, Bajarán.
2: A mí se me hace que no jugó mal, realmente. Yo estoy con el señor Vladimir. Para mí jugó bien.
0: ¿Sí?
2: El problema es que él necesita un 9.
0: Oiga, lo de Nacional es bastante penoso. O sea, Nacional no tiene un 9.
2: No tiene un 9.
0: Es que es penoso porque es calamitoso. Es de los grandes. No, y es una calamidad porque, a ver, se te lesiona a Morelos. Sí. Y se te lesiona el Chicho, y además el que venía jugando en esa posición, que venía haciéndolo relativamente bien, marcando 4 goles,
8: Sarmiento.
0: Era Andrés Sarmiento, y también, también se lesionó. Entonces, Nacional no tenía con qué hacerle un gol al Deportes Tolima.
2: Puso de 9, de muy falso 9 a Poveda, Poveda en su carrera tiene como 4 goles.
0: No, Poveda no es goleador.
2: Poveda no es goleador, es más, tuvo como 4 y las mandó a la fila 39.
0: Uy, aquí llegó una... Bueno, ya les contaré.
2: Information.
0: Una información, oiga,
1: en exclusiva.
0: Sí. No, es un chisme de X que la verdad a mí me flipan, pero este está muy pesado. Bueno, oiga, entonces, tenemos los números de James Rodríguez ayer en el partido ante el conjunto del Deportes Tolima. Tolima que con su nuevo entrenador...
2: Mejoró la cara.
0: Mejoró, pero, a ver, es una mejoría. Creo yo que en condición de visitante le va a dar muchos puntos.
1: Sí,
0: pero claro. En condición de local, no sé.
2: Es que le cuesta proponer, sí.
0: Porque
2: le cuesta
0: proponer. No es decir que Luis Fernando es un técnico amarrete.
2: Propositivo.
0: No, pero él es un tipo que cuida mucho en los resultados. Bueno, aquí están los números de James. A ver, si podemos quitar el banner de arriba o moverlo un poquito.
2: 0.16 goles esperados.
0: 0.16 goles correcto. Esperados. Eso, bueno, eso habla de que remató poco.
2: Remató 4 veces, 2 al arco.
0: Y que el porcentaje, porque ustedes saben que con el XG le dan la probabilidad de que ese remate termine en gol, fue baja.
2: Sí, correcto.
0: Fue baja. O sea, no fueron remates directamente a portería, no estaba bien, no estaba a lo mejor de frente al arco, sino que estaba de lado, de pronto estaba muy lejos, y eso le contó. 2 remates al arco, 0.25, es decir, remató 2 veces. Entonces, es muy bajo. O sea,
1: qué gran análisis.
2: En conclusión, es muy bajo.
0: Es muy bajo. No, lo que pasa es que, por ejemplo, si hubiera rematado una vez y 0.25, quiere decir que la evaluación de la inteligencia artificial, que en este caso lo hace, es que solamente 1 de cada 4 remates de ese estilo termina en gol.
1: Ajá.
0: Entonces, sí. En este caso, si remató 2 veces el arco, prácticamente está diciendo que 2 de cada 8 remates, como los que hizo, termina en gol. Entonces, básicamente es así. 0.07 asistencias esperadas, eso sí me parece más grave, porque uno está acostumbrado a ver a James haciendo mucho más pases. Pases clave 4 y pases en el último tercio 11. Entonces, para ustedes fue un buen partido de James.
2: Pero mira lo de abajo.
1: Porcentaje.
0: Sí. El porcentaje, a ver.
1: De pases completos y de pases largos completos.
0: Ese es muy bueno.
2: Ese es muy bueno, sobre todo el de los pases largos.
0: O sea, ¿verdad? él te pone el equipo a jugar. El tema es que...
2: El problema es que en el último cuarto, como tiene tanta creación...
0: Sí.
2: Es un virus que le pasa al fútbol colombiano cuando tiene tanta creación. Que es que quieren llegar hasta los 3 palos y meterla debajo de los 3 palos. Y eso le pasa mucho a Nacional.
0: O sea, le faltó rematar.
2: Le faltó remate al cuadro Atlético Nacional
0: y le faltó el hombre de la precisión en el remate, que normalmente es Alfredo Morelos. Uh-huh. ¿Saben cuándo? Dicen que vuelve para el Clásico, Alfredo. Dicen que vuelve para el Clásico.
2: Sí que
0: Alfredo
2: le hace falta.
0: Le hace mucha falta.
2: Además porque también le da juego. Alfredo Morelos es un hombre que baja, que retrocede, que también pelea con los defensas rivales,
0: bueno,
2: pivotea.
0: Y cuando bueno. Se levanta la pantaloneta, corre.
2: Sí.
0: Es cuando molesta. El man se emberraca y se levanta. Sí.
2: Super Saiyajin fase 2.
0: Sí, Super Saiyajin.
2: Se le marca la chumacera.
0: Bueno, esos son los números de James, pero vamos a compararlos con los números de Rengifo, que jugó menos minutos, pero cuando entró, cambió el partido.
2: Lo mismo que pasó en selección.
0: Entonces, esa es la gran pregunta, porque entonces debería jugar mucho más. Miren, a ver, en pases completados, menos porcentaje, pero tocó la pelota 25 veces, asistencias esperadas 0.02, pases claves 2 en los minutos que estuvo y pases en el último tercio 1. Pases hacia atrás 2. Los números, obviamente, son mejores los de James, jugó más tiempo, pero la sensación futbolística es que cuando Rengifo entra a los partidos...
2: Le da más dinámica.
0: Le da una dinámica tremenda al equipo. Entonces, Yo sí creo que Lucas...
2: Además,
0: señor,
2: a comparación con Cardona, le permite a James liberarse mucho más. Porque con Cardona, pues son dos tipos que no marcan.
0: Exactamente.
2: En cambio, Rengifo puede hacer las dos.
0: Sí. Por ejemplo, en baloncesto, sí hay dos tipos que son muy buenos con la pelota, pero no marcan. ¿Pueden jugar en la NBA?
1: Sí, por ejemplo, Luka Doncic.
0: Luka Doncic.
1: Uno de los mejores basquetbolistas de la actualidad de Los Ángeles Lakers. Pues no salió muy criticado de los Mavericks porque no defendía. Y llegó a los Lakers y, si y en dos partidos se anotó 100 puntos. No defiende, pero el equipo lo armaron para que él no tuviera que defender.
2: Pero es como el James.
1: Es como el James.
0: Y si son Luka
2: Doncic es el James de la NBA.
0: Y si son dos.
1: Dos del mismo estilo, es que es muy difícil que hayan dos del mismo estilo.
0: Ok, o sea, entonces no se puede.
1: No sé,
0: igual
1: no
0: son menos jugadores.
2: En la NBA, sí,
0: es
2: que son no se podría. Sí, es que son cinco. Son cinco. Menos posibilidades, sí.
0: Ya queda tremendamente disparejo todo, ¿no? Pero bueno, la sensación que quedó en el partido es que cuando entró Rengifo, Iber y Velázquez,
2: sí,
0: Nacional claro, atacó mejor.
1: Sí.
2: Uf.
0: Y fue mucho más dinámico ante un equipo de bloque bajo. Entonces, es que...
1: O sea, que la clave de Nacional es que jueguen James y Rengifo juntos. Bien,
2: sí, y Velázquez.
0: No, la clave de Nacional es tener mayor ritmo...
2: Dinámica.
0: Tener más dinámica. O sea,
1: y esa dinámica se las da Rengifo.
0: Ellos se la pueden dar, Rengifo, James sí, también le puede dar, obviamente le da pase, que creo que es muy importante, finalización, pero el trabajo previo a la finalización se la pueden dar jugadores mucho más dinámicos. Yo como Velázquez y Rengifo.
2: Dependiendo del partido, incluso podrían jugar los tres.
0: Se puede, obviamente, sí, claro.
2: Con Rengifo arrancando desde la primera línea.
0: Y exacto, entonces usted arma
2: ayudando a Campuzano
0: interiores y puede claro, poner a James, si quiere por un costado o si quiere también por dentro. Eso, man, eso lo tiene que adivinar, que Lucas, que para eso le pagas. O sea, ya nosotros acá no te podemos dar, hermano, la solución es brother. Ayer te vi, Lucas González, vamos a escuchar ya mismo a Lucas. Lo vi molesto. Ayer lo vi preocupado.
1: Bravito.
0: Porque, o sea...
5: Soy un poco ofuscado.
0: Nacional tiene todo para,
2: sí,
0: para ganar
2: tiene todos muchas los partidos. Herramientas.
0: Tiene muchas herramientas. Le falta el 9, sí. Uh-huh. Pero eso no puede ser excusa de que Nacional no haga goles. Teniendo todo lo que tiene atrás.
2: Por ejemplo, América tiene a Ángel como 9 y la mayoría de los goles los hacen otros jugadores.
0: Sí, sí, sí. Entonces, yo creo que Lucas está aún a tiempo a aceitar el equipo. Nacional se va a clasificar claramente, sí, pero tiene la capacidad de aceitar bien el equipo para llegar a los 8 y en los 8 sí mostrar todos sus poderes, ¿no? Sacar toda sí, la artillería todo pesada. Y para eso todavía le quedan algunos partidos de preparación. Esto dijo...
8: Bueno, vamos a ver qué pasó con el partido ayer, la verdad.
0: Aquí está Lucas González.
9: Me estoy molesto yo. Los partidos se ganan haciendo goles y desafortunadamente hoy no pudimos. Me sorprende un poco que Franco haya sido figura. El no poder marcar goles hoy, la verdad, me estoy molesto yo porque los partidos se ganan haciendo goles y desafortunadamente hoy no pudimos. Hoy no creamos tantas ocasiones como yo quisiera, pero sí creamos ocasiones suficientemente claras para por lo menos haber marcado un gol. Pero bueno, el fútbol tiene estas cosas y hacer goles es difícil, por eso los partidos quedan con los resultados que quedan. Y tengo que decir que nos enfrentamos nosotros a un muy buen equipo, son chicos que yo conozco muy bien y creo que son uno de los dos o tres mejores equipos que defiende en Colombia. Hacerle goles es muy difícil, tienen muy buenos jugadores, ahora tienen un muy buen entrenador que seguramente ahí con la ayuda de él va a ser aún más difícil hacerles goles y aún así creamos algunas ocasiones, pero... No pudimos marcarlo. El fútbol es así, ¿no? Después me preguntabas por Franco figura. Franco es un excelente portero. Y yo creo que Neto tuvo más trabajo de lo que tuvo Franco hoy. Me sorprende un poco que Franco haya sido figura cuando creo que...
0: ¡Epa!
9: El que hizo verdaderamente que el partido quedara 0-0 fue...
0: Bueno, pero a ver, comparemos. En atajadas, ¿quién tuvo más atajadas? ¿Franco Armani? Porque yo sí vi a Franco también
2: sí,
0: atajando bravas.
2: Claro. En el primer tiempo fue el que tuvo más atajadas. Tuvo más atajadas Armani que Volpi.
0: Entonces, amigos, bueno.
2: Sí, Lucas, eso fue de lado y lado.
0: Lucas sacó ahí unas bajo la manga, ¿no? O sea, la verdad. Pero yo vi muy bien a los dos. Los dos atajaron sí, muy bien. Era
2: Benji Price. Fue un buen partido. En general, fue un buen sí, partido.
1: Normalmente uno ve el 0-0 y dice, pero ese partido hueso... fue un 0-0 que estuvo entretenido.
2: Sí, no como el que le siguió.
0: El que le sigue, ya vamos a hablar de eso. Pero fue como ver a Benji Price con Richard Tex.
2: Opa, o sea, sí. Richard Texao.
0: Texao y Benji Price Cini. Entonces fue...
1: ¿Y cuál es cuál?
0: ¿Quién es más Benji? Uy, es que los dos son muy Benji Price. Porque ninguno de los dos es así espectacular, sí, no, tipo no, no, gato. Sí,
2: son más técnicos.
0: Sí, por ejemplo, un Wilker Fariñez es más Richard Tex-Tex. Porque es más acrobático y tal. Con
2: el palo, Mosquera Marmolejo es más Richard Tex-Tex.
0: Claro.
2: Un poquito más oscurito, pero sí.
0: pero Armani y Neto Volpi son muy de ubicación y me ubico intento
2: al. Oiga, hablando de supercampeones, ¿no vieron ayer al arquero de Atlético? Parecía Borghini.
0: Lo dijimos acá.
2: Estaba un poquito subito de peso.
0: Oiga, sí. Y empataron dos. Y eso que mi primo hizo gol.
2: La tía Janet.
0: La tía Janet. Oiga, un día deberíamos invitar a
2: la tía Janet.
0: Es que el tema es que ahorita en Real Cartagena las cosas no están muy como para hablar. No están muy buenas como para invitar. No. Oigan, vamos a ir al intermedio. Vamos a ver qué es lo mejor que ha pasado esta semana en el Gallo de Radioactiva. Vamos a ello y después hablaremos de Millonarios y de los partidos de esta jornada del fútbol en Colombia. Y además hablaremos de planes recomendados para tener en Bogotá este fin de semana. ¡Estos banqueados de Así Radioactiva! ¡Ya venimos! ¡Dale!
10: Que haya negocios donde te pregunten, ¿eres panochuda?
11: Le voy a decir algo.
12: ¿Sí?
11: Algo funable, pero ¿para cuándo la paloterapia en Grand Theft Auto? Porque tiene que ser la paloterapia en Grand Theft Auto. O sea, si Grand Theft Auto es todo lo prohibido, perdóneme, si Grand Theft Auto es el referente de lo prohibido, me hace falta a mí esa recalibración. Sí.
12: ¿Será que aparece alguna misión así de se están metiendo a los conjuntos?
11: Debería. Yo creo que si Grand Theft Auto fuera en Colombia, esas dos también, la de se están metiendo a los conjuntos.
10: Sí. Uy.
12: Este juego es ambientado como Miami, ¿no?
11: Claro.
13: Sí, por lo que he visto.
11: Empezó por ahí, ¿no?
13: Por lo que han puesto es bastante playero, sí. Bastante veranero, soleado.
12: Y, o sea, que cuando lo agarran a uno le dicen bienvenido a Miami, milagro.
13: No, cuando usted hace una bobada dice aplaudan. ¿Por qué no aplauden?
11: Vamos a oír algunos de los comentarios que llegan al Radioactivo.
14: Modifica tu NS, quítale los espejos, modifica el exhausto y ponle la placa para que no se vea y huye de los tombos en todas las vías.
10: Sí, esa es una. Y además me parece que encaja con el juego.
12: Sí,
10: creo que sí.
12: O sea, yo creo que uno podría ver los muñequitos como que va el muñequito en moto, pasa un semáforo y tapa la placa para que no alcance a tomarle.
13: La sube, lo que pasa.
12: Y se pasa el semáforo en rojo y listo.
13: O le suelta la valletilla.
11: Que cuando usted va haciendo algo así como que va en contra de la ley y demás, sí. Como que está, usted hace algo y su papá no lo quiere. Su papá no lo quiere. O sea, uy, no.
13: Imagínese usted que el Grand Theft Auto sea tan colombiano que usted lo esté persiguiendo la policía, helicóptero, patrulla, se le llenen todas las
11: estrellas. Cuidado.
13: Usted se meta a un parque aéreo, se encuentra con un policía, usted le da una plata y ¡tum! Se le acaben las estrellas.
12: ¡Ay, no!
10: Que haya negocios donde te pregunten, ¿eres panochuda?
15: Bueno, la estrategia del caracol o el paseo.
13: Vamos a jugar ping-pong de películas colombianas.
11: Uno va eliminando opciones.
13: Va eliminando opciones. Se quedan con una. Clásicos indispensables del siglo XX.
12: ¿Listo?
13: ¿La estrategia del caracol o la vendedora de rosas?
16: La estrategia del caracol.
13: Pónganse. La estrategia del caracol o Rodrigo de No Futuro.
16: La estrategia caracol, para mí. Sí.
13: La estrategia del caracol o cóndores no entierran todos los...
12: ¡Uy!
16: No, pero la estrategia.
13: La estrategia del caracol. La estrategia del caracol o la gente de la Universal.
16: Ahí se pone caliente. La gente de la Universal es demasiado chimba.
13: ¿Cierto?
16: Pero la estrategia del caracol es demasiado.
13: La estrategia del caracol sigue cantando. Vamos para el siglo XXI. La estrategia del caracol o el abrazo de la serpiente.
16: Pero es que sí, ya es otra.
13: Es otra liga.
16: Es otra liga, sí, güey.
13: Pero es cine
16: colombiano. Pero no, la estrategia del caracol.
13: La estrategia del caracol o los colores de la montaña.
12: Los nenes.
16: Sí, estamos en modo estrategia del caracol. Es que empezaste así con algo.
13: Hiciste la madura.
11: Claro, se la tiró, se la tiró.
12: ¿No puso ahí el paseo?
13: Bueno, la estrategia del caracol o el paseo.
16: Solo hay una peli que yo siento colombiana que es más chimba que la estrategia del caracol.
13: ¿Cuál?
16: Y es Los Viajes del Viento.
13: Los Viajes del Viento. No la metí porque Paneso hacía.
16: Pero
13: yo no la vi.
16: Bueno. Muy bacanísima. Muy Pacho, chimba. ¿Qué? La música,
12: lo
16: la película.
12: Lo último que se vio en busca de la felicidad.
11: Y es que estoy hablando con
13: lo
11: Nicolás.
13: Lo último que se vio fue Bambi.
11: Por favor, estoy hablando con Nicolai.
13: Sí.
16: Oiga, y si estamos hablando de cine colombiano, voy a echar un plus, que es Calibre 35.
13: Calibre 35.
11: Peliculón.
10: Taylor Swift con Champion. ¡Ay, qué hermosura!
11: Hoy vamos a aprender a tomar decisiones en el Gallo de Radio.
13: A ver.
11: Ya usted no puede optar más por la monogamia. Catalina, productor, usted tiene que escoger a partir de este momento, entonces. Relación de tres. La segunda opción es una relación abierta. Y la tercera opción que tienen, habrá un intercambio de parejas.
10: Trío con todas.
11: Hombre o mujer, no tiene ningún inconveniente. O sea, lo que
10: me gustaría más una ella.
11: Bueno.
12: Ay, pueden ahí hacer va. Buen
10: así
12: contenido.
10: Como Liv Tyler.
17: ¿Estuviste empezando a gustar, amigos?
11: Ojo, yo sí. El productor que...
12: De cambio, yo sí le digo a Travis, Travis Kelce, ¿es que se llama? Travis Kelce,
10: sí, el de la, el esposo de Taylor Swift.
12: Don, cambio, don Travis.
10: Pero usted sea este el tamaño de Travis, Travis Kelce, ¿no?
11: Y la gente le preguntaría a Taylor Swift, ¿qué te pasó?
10: Taylor Swift con Champion. ¡Ay, qué hermosura! ¿Usted se ha visto esas patas que tiene Taylor Swift? O sea, ¿cómo sería Taylor en Rakira? Allá echando masato en la plaza.
12: ¿Se imagina el próximo álbum de Taylor?
11: Taylor Swift y el productor en un trío, lo más random que he visto. Yo,
10: es lo más extraño, ¿verdad?
11: No,
10: le
11: no,
10: dirán
11: no,
10: a ella,
11: no,
10: cuidado, que el que prueba chocorramo no vuelve a galán.
18: Los banqueados están en As.
0: So, Bache Marín. Saluda, Bache Marín. En Montería. En Montería, ¿no?
12: En Montería.
0: Pues, es un amigo. Oigan, ¿usted qué cree? ¿Que usted solo puede burlar de nosotros, papito?
12: Acá llevan todos.
0: Bienvenido a la patria. Bueno, ahora aquí todos
19: creí
0: caen.
19: Que lo voy a desafiar al Estado.
0: Sí. Ajá, monstruo. Bueno, oigan. Millonarios 1, Fortaleza 1, Estadio Metropolitano de Techo. Millonarios iba ganando y en el último minuto le vuelven a hacer el mismo gol a Millonarios. Sí. El mismo gol a Millonarios. ¿Qué es? Pelota cruzada, Chaolín.
19: Sí.
0: Steven Vega otra vez queda realmente...
2: Uy, pero es que entre Sousa y Vega... O sea, sacaron a Sousa porque no podía hacer un pase a 3 metros y metieron a Vega a que hiciera exactamente lo mismo.
0: Oigan, lo de Vega y lo de Vega... Yo creo que uno de los problemas de Millonarios es que hay muchos jugadores que ya saben que no van a continuar.
2: Sí, eso es verdad. Pero
0: póngale cuidado a eso.
2: No voy a ofender a Vega, pero yo creo que Vega, después de la lesión que tuvo en 2022, no volvió a hacer el
0: mismo. No volvió.
2: Nunca volvió a hacer el
0: mismo. Pero yo creo que en Millonarios hay muchos jugadores que ya saben, no porque se lo hayan dicho.
2: O sea, lo intuyen.
0: Sí, porque intuyen que no van a continuar. Yo creo que ahí puede haber un tema, porque claramente se va a venir una renovación de muchos jugadores. Hay muchos jugadores en Millonarios que terminan contrato. Y siento que muchos de ellos puede que ya estén diciendo que intuyen que no les van a renovar, entonces ya se bacanean.
2: Sí, ¿pa dónde porque, arreglo maletas?
0: Sí, porque no sé si sea de técnico al menos haber perdido tantas victorias en los últimos minutos. Mano, algo pasa. Y es un tema, no sé si hay una falta de motivación en jugadores o lo que sea, pero yo creo que uno de los problemas de Millonarios es que hay muchos jugadores que ya saben que en el otro, o intuyen, y mejor... Uno de los problemas de Millonarios es que muchos jugadores intuyen ya que no siguen el próximo semestre.
2: Sí, totalmente de acuerdo. Hay muchos que vienen teniendo bajo nivel ya de hace rato. Es el caso, por ejemplo, de Vega, es el caso de Ginás, que es muy de la entraña, al igual, por ejemplo, que Ruiz.
0: Ellos dos sí tienen contratos largos.
2: Sí.
0: Pero hay otros jugadores que ya creo que intuyen que, mano, aquí ya fue Carlos Darwin, por ejemplo.
2: No, Carlos Darwin.
0: Que ni siquiera entró ayer, y si entró ni se notó.
2: No, Carlos
0: no entró,
2: Darwin entró.
0: No entró, entonces... La verdad, yo creo que ese es uno de los problemas del cuadro de los Millonarios. ¿Les parece si vamos rápido con el señor Jonathan González? ¿Lo recuerdo?
20: Sí, el popular macizo.
0: El exorcismo. Estuvo en el estadio ayer y esto fue lo que...

0: especial de Noche de Brujas de los Simpsons.
1: Muy fuerte, ¿no? Y Millonarios que viene de perder de Copa de Play, quedar eliminado ahora Fortaleza. No sé si vayamos a entrar a los ocho. Si vamos a entrar a los ocho para hacer esta vergüenza, lo dudo en serio de mucho.
2: No, pues muy mal a lo último. Ese fallo ahí, teníamos ya el partido para ganar y pues se pierde en tiempo de adición. La verdad, el equipo tiene que cambiar, Gamero tiene que ponerse las pilas porque entonces, paila, pues bacano el debut de Cuadrado, pero falta, y pues bien por el gol de Ureña, pero pues nos falta como equipo.
3: Sí, yo no sé qué le pasa.
4: Pues, puta, lo que no sabemos.
5: Qué agradable sujeto.
6: No, malo, muy mal planteado, jugadores buenos, pero en conjunto no tienen nada. Falta mucho como equipo.
7: No, mano, muy triste.
8: Muertos todos.
7: Unos muertos, terrible, para jugadores que no tocan un balón y que le tocan la cagan. No, macizo, estamos jodidos, hermano. Pero bueno.
9: Espérate, no chocamos diente.
10: Ya lo reconocen, ¿eh? Ya no, lo reconocen, grande, macizo, sí. Grande.
11: Todo está muy desde grande, el principio mal. No hay un proceso, no hay un trabajo serio. Desde las directivas todo viene mal. Todo es improvisado y así no se puede, así no va a funcionar nada.
12: Un poco decepcionante. Tranquilo. Algunos que sí juegan demasiado bien, Daniel ¿Quién? Ruiz, le meten, Ureña, Cuadrado jugó bien. Pero la defensa es un complique, nunca, siempre los minutos finales la cagan y no, así no se puede.
13: Y bueno, ese fue el sentir del hincha embajador en la noche de hoy. Esperen un próximo exorcismos. Chao, chao.
10: Bueno, ahí estaba el exorcismo del macizo que siempre está entre nosotros. Bueno, eso pasó en el partido de Millonarios contra Fortaleza. Hagamos cuentas. Por ejemplo, el calendario. Usted dijo que el Tolima no entraba.
14: El Tolima no creo que entre.
10: No, usted no cree que entre. No. A ver, el Tolima en este at this very moment, porque este es un programa además bilingüe para la gente que. O sea, culturícense, brothers.
14: Culturízate con el alemán.
10: El Tolima tiene 20 puntos. Tiene sí. 12 más un partido jugado.
15: Sí.
10: Es decir,
15: ¿qué?
10: ¿Cuántos partidos?
15: 12 más 1.
10: Sí, por eso.
15: Por eso.
10: Haz la suma.
15: C3. Sí, por eso.
14: A ver. Uy, tiene en las últimas dos fechas tiene.
10: A ver, pero papito, que nosotros. El señor Juan José Líbano nos va a ponchar. Y el señor Juanito Aparicio. Estuvo durante muchas horas.
15: Desde anoche, no dormí.
10: Desde anoche haciendo esto.
15: No dormí.
10: Entonces, mantengamos la corta. A ver, ¿cuál es el calendario del Deportes Tolima?
15: El calendario del Tolima, por favor, mi querido Jesus.
10: Jesus Christ.
15: Gracias, mientras lo
10: acomoda. Mientras tranquilo. Lo acomoda. Vamos a ver
14: el calendario también.
15: Tiene 20 puntos.
10: El de Tolima, el de Millonarios, me parece interesante, porque Millonarios también está cerca de clasificar. Mire,
14: el calendario. Apenas para mis ojos.
10: Acá también cuidamos tu salud. Claro, si tú en tu casa, excelente. En YouTube, no lo ves de una forma clara y diáfana, hay que ir a la
14: óptica. Es porque toca ir al oftalmólogo, correcto.
10: Mire, tiene 20 puntos, ¿no?
15: Sí.
10: A ver, le queda Jaguares en Montería.
14: Uh-huh. Ese es bravo.
10: Sí.
14: Ir a visitar a Jaguares es bravo.
10: Bueno.
14: Por fuera. Es otra cosa.
10: Entonces usted dice que no suma.
14: Si suma uno, no gana.
10: 21 puntos. Después, contra Águilas en Medellín. Uh-huh. Bravo, ese me parece bravo.
15: Más difícil que el de Jaguares.
14: Ese es en el cincuentenario,
10: sí, señor.
14: ¿Cierto?
10: Sí.
14: Uy, esa cancha.
10: Uy. Súmele otro. 22.
14: 22.
10: Después, contra Pasto en casa.
14: Gana.
10: Súmele.
14: 3.
10: 3. 25 puntos. Después, contra Pereira.
14: Donde sea hay que ganarle al Pereira.
10: Sí, 28 puntos.
15: 28.
10: Y entonces tendría que hacer 2 puntos y le queda Millonarios, ya potencialmente clasificado, y el Cali potencialmente clasificado. Yo creo que el Tolima se mete a los 8. Viendo el calendario, Tolima clasifica.
15: Yo también creo. Es que
10: sí.
15: ¿No saqué el del Cúcuta, que es el que viene detrás?
14: Sí, es que puede que lo pase no el, Cúcuta que el Cúcuta o Llaneros.
10: Y además que el Cúcuta...
14: Yo creo entre esos dos está el que puede sacar
10: partidos,
14: a
10: está a 5 puntos. Bueno, lo que pasa es que el Cúcuta tiene un partido menos. Eso sí, también sí. Hay que contar.
14: Y Llaneros también.
10: Bueno, Millonarios. ¿Les parece si vemos el calendario de Millonarios? A ver, y vamos a ver el de Medellín también. Millonarios. Yo creo que Millonarios... ¿Por qué lo sacamos? Porque Millonarios tiene todos los partidos al día. O sea, tiene menos partidos y hay que ver si tiene la posibilidad. A ver... Millonarios le queda 11 Caldas en Bogotá.
15: Sí.
14: Sí.
15: 3.
14: No viene bien.
10: Yo creo que gana.
15: Sí.
10: Después Jaguares en Bogotá. Otros 3. ¿Ya van? ¿Cuántos puntos tendría?
15: 28.
10: Agacha, no mentes. Sí. Después contra

0: al América de Cali.
1: Acá, también. Acá.
2: Tres.
1: Yo creo que puede ser un empate.
0: 29.
2: Sí, 29.
0: Tolima, allá.
1: Allá.
0: Digamos que no lo gana.
1: Listo.
0: Y después tiene...
1: Alianza.
0: Sí, Millonarios está adentro. Millonarios clasifica los 8. Vamos con la el es del
1: que,
0: Medellín.
1: Además de 5 partidos que les quedan, 4 son en casa.
0: No sale. Lo más lejos que va es Ibagué.
1: Sí.
0: Está. Entonces, Millonarios va a clasificar. O sea, tranquilos, amigos, tranquilos. El tema es claro: llegar bien a
1: cuadrangulares.
0: A cuadrangulares. Aunque yo le digo una cosa: yo le compro hoy estar así como medio flojongo.
2: Y entrar bien.
0: Y entrar
2: sí,
0: bien.
2: Claro, sí, claro, claro.
0: Esa
2: es la magia.
0: Y no estar hoy espectacular y después flojongo en los cuadrangulares. Uh-huh. Porque eso ha pasado varias veces.
2: No sé claro.
0: ¿A quién le ha pasado
2: ese
0: eso?
2: Ese es el síndrome del América.
0: No, ¿y a quién le pasa eso normalmente? No quiero decir nombres.
3: No sé, a mí.
0: ¿Cómo estás, el Medellín?
3: ¿Cómo estás,
4: ¿por qué me molestas tanto, alemán?
3: Y eso que me pusieron un micrófono.
0: Bueno, a ver, el Medellín. Este calendario sí está bravetales. ¿El Medellín cuántos años puntos tiene? ¿Cuántos tiene el Medellín?
1: El Medellín tiene 20.
0: 20 puntos. Uy. Entonces, le queda América en Cali, difícil.
1: Sí.
0: Nacional por Copa, ese no cuenta.
1: Ese no cuenta.
0: Bueno, 11 Caldas en casa, sí. Tiene que ganar.
2: Sí.
0: Después le toca Nacional, Bravetales. Sí. Inter en Bogotá.
1: Y pero yo creo que también lo gana en Bogotá.
0: ¿Será?
1: Yo sí creo.
0: Pero tiene 2 partidos muy ganables.
2: Ese es difícil.
0: Tiene... Y contra Alianza en casa.
1: También deben ser 3 puntos.
0: Fortaleza también. Y contra Águilas en casa.
1: Pero igual Fortaca. No creería que contra Bogotá. Águilas ya podría estar clasificado.
0: Y mire, las únicas salidas del poderoso son a Cali y a Bogotá.
1: Sí.
0: Yo creo que el Medellín también se va a meter.
1: También creo.
0: Es que yo creo que los haciendo las cuentas de todos, los 8 que están.
1: Se queda.
0: Va a ser muy difícil. Tendría que ser una hecatombe para que alguno de ellos salga.
2: Yo siento que el que se puede resbalar es el Tolima y el que yo creo que se va a resbalar es el Deportes Tolima.
0: ¿Usted cree que el Deportes Tolima? Pero yo sí creo, y esto sí se va a clip, mire, yo creo que los 8 en Colombia hoy tenía que pasar una hecatombe para que los 8 dejen de ser los 8 de Colombia de aquí al final del campeonato.
1: Yo estoy de acuerdo, yo creo que también se queda como está.
0: Yo creo que se queda como está, y si se llega a quedar como está, estamos hablando de uno de los mejores cuadrangulares en la historia, porque tiene los 2 de Cali, los 2 de Medellín, los 2 de Bogotá, al Bucaramanga y al Tolima. Solo falta el Junior de Barranquilla y el 11 Caldas, que no se puede porque son 8 y no son 10. Bueno,
2: ojo con Águilas.
0: Ojo con Águilas.
2: Águilas tiene 14.
0: Sí.
2: El mismo puntaje de Llaneros, pero tiene 11 partidos.
0: Bueno, ojo con Águilas. Ojo con Águilas, que podría entrar a dañarle el camino a alguno. Y además tiene enfrentamiento directo con el Tolima.
2: Correcto.
0: Entonces ahí
2: lo puede.
0: Ojo con eso.
2: Lo puede desviar.
0: Bueno, oigan, vamos a ver. Teófilo Gutiérrez habló. Para ir cerrando después. Vamos a ver. ¿Qué dijo Teófilo Gutiérrez?
1: ¿Qué dijo Teo?
0: Ya vamos a hablar de eso. Pero yo quiero que analicen ustedes el tono. ¿De dónde es Teo? ¿Qué pasó contigo, Teófilo?
5: Yo te prometo que vamos a clasificar.
0: No, pero escuchemos bien el acento de Teófilo Gutiérrez. Hay una teoría en Barranquilla que dice que cuando Teo habla como argentino, Junior es campeón.
2: Se le mete el alma riverplatense.
0: Se le mete el alma bonaerense o del Río de la Plata. Aquí está, escuchemos a Teófilo Gutiérrez. Dejemos el micrófono abierto y analicemos a ver si Teófilo se argentinizó. A ver.
6: Let's do it.
7: Lo que pasa es que nosotros decimos aquí bicampeones y para ustedes...
1: Pero ¿qué pasa, Teo?
0: Teo, ¿pero qué estás diciendo?
7: No es fácil.
6: ¿Cuántas copas tenés?
7: Hay equipos grandes como Nacional, no. América, Millonario. Llevan 4 años, 5 años sin ganar.
0: Sin ganar.
7: Desde que está Teo Gutiérrez aquí hay equipos que no han ganado título. Pero es fácil decirlo.
0: ¿De dónde sos,
7: y no hacerlo.
0: ¡Irla! Tío, ¿de dónde sos? Tiró
1: esa sonrisita argentina.
6: No, verdad, no. Eche.
0: Che, ¿qué hace?
6: Eche,
0: no joda.
6: Boludo.
0: No joda.
6: Habló como el profe Mañoli.
0: Sí, no, habló. O sea, yo creo que el profe Mañoli tiene más acento colombiano. Hoy que Teo en esa declaración.
1: Claro.
0: ¿Qué pasó con vos?
1: La sonrisita.
0: ¿Qué hace, Teo?
6: Cara de sobrade.
0: ¿Y qué pasó, Teo?
6: ¿Cómo no vamos a ganar?
0: Y tengo que laburar.
6: ¿Cuánta copa tenés?
0: ¿Cómo está, Carlito?
6: ¿Cómo está, Carlito?
0: Oiga, Teófilo Gutiérrez.
6: Tengo que rectificar.
0: Soy mega fan de Teófilo Gutiérrez. Pero
2: sí,
0: mega fan
2: tremendo,
0: de Teófilo. Qué grande es.
2: Qué tribunero que vende humo.
0: Le metió el argentino
2: es
0: ahí. Oiga, vamos. ¿Cuánto dura lo de Juanse?
1: Un minuto y pico, minuto larguito.
0: Nos da tiempo para ver la jornada del fútbol en Colombia este fin de semana porque ya se nos acaba Banqueas. Esto voló, ¿eh?
1: A toda.
0: Dilo.
1: Voló.
0: Un monstruo.
1: ¿Quién? Los que te acompañan, sí, obvio.
8: 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Es el programa solo. 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
0: Buen lomo hay, ¿eh? Buen lomo hay. Aprendan. Aprendan, papito. Aquí está. Esta es la jornada del fútbol en Colombia. A ver, este fin de semana, ¿qué tenemos?
1: Mueche, mueche.
0: Así rápido.
1: A ver la jornada.
0: No juegan ni Santa Fe ni Millonarios, ¿eh? Pero juegan en Cali. Partidos importantes.
1: La que dice fecha 4.
0: La que dice fecha 4, papi.
1: Eso que tienes ahí es la tabla. Gracias.
0: Pero vaya y uno dígale que es un poco. O sea, el muchacho le saca la teoría del momento y tal. A ver.
1: A ver.
0: Bueno, ya vamos a tener y vamos a conectar con Juanse. Porque sí. Juanse.
1: Pues vamos mandando a Juanse entonces.
0: Sí, vamos con Juanse, ¿les parece?
1: Mientras bueno, cuadramos.
0: Juanse está en Medellín. Qué responsabilidad tan grande hemos cometido mandarlo a Medellín. Porque hay un festival de música electrónica. Y allá está Juanse. Ay, Dios mío. ¿Volverá?
1: ¿Volverá?
0: Esperemos que
2: o
0: sí.
2: ¿O cómo volverá?
0: ¿O cómo volverá? Aquí está Juanse. Juanse
9: es de Medellín. Y yo sé que el tema es James y que todo el mundo está hablando de James, pero yo estoy acá por otra cosa. Estoy por un festival que tengo que cubrir de electrónica que se va a hacer en Medellín este fin de semana. No es que a mí me guste la farra, es que el trabajo me mandó, ¿no? Quiero dejar eso claro. Y me estoy encontrando gente preguntándole por James, pero al parecer vienen a hacer otra cosa. ¿Cómo se llama?
10: Yo quiero dejar bien en claro que yo sí vine por la barra.
9: ¿Sí ve? ¿Sí ve alemán? Ay, qué pena. Pero casi me caigo por estar enviando saludos. Voy a seguirle preguntando a la gente. ¿Cómo se llama?
11: Hola, Javier.
9: Javier, ¿a qué vino a Medellín?
11: Dice que a visitar a mi hijo.
9: A visitar a su hijo.
11: Sí.
9: ¿Y qué opina de James en Nacional?
11: No, crack. Es mi hijo.
9: ¿Y qué opina de la farra que se va a hacer este fin de semana en Medellín?
11: ¿Cuál farra?
9: El IDC.
11: ¡Ah!
9: Ya, saque los bolsillos.
11: Genial, genial. Vamos a cerrar con Restricted.
9: Oye, ¿y a ti te gusta James en Nacional?
12: No sé tanto de fútbol.
9: ¿No?
0: ¡Epa, goleador! No sé de fútbol, pero le muestro la...
9: ¡Uy, alemán, eso! ¡Epa! ¡Río al rojo!
0: Vamos ahí, muy bien, ¿eh? Juanse.
1: Juanse.
0: Iba a decir una cosa, una burrada, pero. Sí. Él fue a ver a pero BTS y conoció a.
2: No, mentira, todos lo pensamos, todos lo pensamos.
0: Quería ver a BTS, pero conoció fue a ahí.
2: Ahí, ahí.
0: Bueno, a ver, la jornada del fútbol en Colombia este fin de semana. Y nos vamos. A ver, queda Fortaleza, eso ya pasó. Pero queda Alianza contra.
2: No se lo pierdan.
0: Águilas. No se
1: partidazo.
0: No se muevan. Once Caldas contra Llaneros. Si podemos conectar con Mauro, ahorita lo puede conectar ahí para que nos escuche. Y con eso hacemos un puente es perfecto entre la milonga sí, y banqueados. Papi.
1: Wow.
0: Sí, Junior contra Internacional. Jaguares contra el Deportes Tolima. Uy, este es un gran partido, ¿eh? Y el que me diga lo contrario, lo levanto. Boyacá Chico contra Cúcuta.
2: La lucha por el descenso.
0: La lucha por el descenso.
2: Epa.
0: El duelo de
2: penúltimo
0: rojos.
2: Penúltimo y antepenúltimo, ¿eh?
0: Duelo de rojos, América contra el Deportivo Independiente de Chimijo. Y después Nacional contra el cuadro de El Pasto. Y ya la próxima semana tendremos, el jueves también tendremos, Santa Fecito contra
2: el Recuerdos de Vietnam.
0: No, señor, no pasó, ese día no pasó. Eso será el lunes 26 de octubre, 8 de la noche. Muy bien, son las 5 de la tarde, es hora de conectarnos ya con la milonga. La milonga, ¿qué trae hoy la milonga? ¿A quién vas a engañar hoy con esa venta de humo que metes, mago hombre?
2: No, hombre, ¿cuál venta de humo, mi estimado alemán? ¿Cómo se le ocurre decir una barbaridad? Eso es un sacrilegio, hermano.
0: Esa venta de humo que hace usted allá, hermano.
2: No.
0: Que el 4-4-2, que el 5-5-5, que el 4 que mueve. Muy bien, se queda.
2: No, mire, se fue René Rosero. Oiga, que esa cadera de técnicos tan berraca del deportivo, del fútbol colombiano. Eso es una cosa impresionante, no
0: pero
2: dura nada.
0: René Rosero era... El Pasto tenía técnico.
2: Sí, claro. Sí, porque es que para usted solamente era Risueño, pero no, Rosero era el técnico en propiedad.
0: Con Risueño estaba mejor, amigos. Sí, con Risueño estaba mejor. Bueno, se quedan en la milonga con Mauricio Gómez. Esto fue banqueado. Sigan, no se muevan, sigan. De una vez, vamos, no se puede.
2: Vez,
0: no se puede, se emborrachó la policía. Gracias. Ya viene la milonga, chao.

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En el año 86 Argentina ganaba el Mundial de Fútbol de México y en ese mismo año escuchábamos esta canción, Apuestas por el Rock and Roll de Héroes del Silencio, y así abrimos una hora de música en pistas de AS Deportes. ¿Ustedes cómo van? Espero que disfruten de este sábado, de este inicio de día que irá hasta las 8 de la mañana. Soy Cristian Rojas, los acompaño en este viaje musical con las canciones en español que por supuesto tenemos aquí en pistas. Para esta siguiente ronda vamos a tener una canción por allá desde España. Jarabe de Palo nos dice Grita. Pasaremos también por Chile con Los Bunkers y Bailando Solo. E iniciamos con Argentina, Enanitos Verdes, y esto se llama Guitarras Blancas.

Es Azul Violeta, fundada por dos de los integrantes de Maná. Ahí estábamos escuchando Solo por Hoy en Pistas de As Deportes. Yo soy Cristian Rojas, los acompaño en este viaje musical. Pueden dejarme su mensaje, su saludo. Si tienen alguna canción que quieran escuchar en pistas, pues me pueden dejar su mensaje a través de mi cuenta de Instagram, cgaborojas. Ahí estaré muy atento de leer sus mensajes. Si ustedes también quieren leer alguna noticia del deporte de su interés, pueden ingresar a colombia.as.com. Vamos para esta ronda musical a tener algo desde Argentina. Él es Charly García con Hablando a tu Corazón. Pasaremos también por España con Los Rodríguez y Mucho Mejor. E iniciamos esta nueva tanda con Veneno en la Piel de Radio Futura, también en España. Esto es Pistas de As Deportes. 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

Desde Argentina escuchábamos a Putita de los Babasónicos, una canción que consolidó su sonido en toda Latinoamérica. Soy Cristian Rojas, estamos en AS Deportes. Cartagena prepara el gran fondo de Nairo Fest 2026. 3 días de deporte y estrellas del ciclismo. El ciclista boyacense se despide de su carrera profesional ante todos sus seguidores de Colombia y todo el mundo. Pues si usted quiere leer esta y más noticias del deporte, puede ingresar a colombia.as.com. Seguimos avanzando con la música, con la programación de las canciones en español que tenemos en pistas de AS Deportes. Vámonos hasta Colombia, a territorio nacional, a escuchar a Terciopelados con El Estuche de 1998. Antes escucharemos a Bersuit Vergarabat desde Argentina con Yo Tomo. E iniciamos esta nueva tanda con Demasiada Presión y Los Fabulosos Cadillacs, también desde Argentina, sonando en pistas de AS Deportes.

Recuerden también que estamos en 690 AM a través de la señal de Bogotá. En Medellín nos pueden escuchar a través de 99.4 FM. En Cali estamos con 104.0 FM. Bucaramanga desde el 1270 AM. Y por supuesto, a través de la página colombia.as.com. Esto es Pistas de As Deportes. Yo soy Cristian Rojas, los llevo en este viaje musical. Vamos a escuchar en esta nueva tanda a Los Elefantes, una banda colombiana que se presentará este fin de semana en Rock al Parque. Oiga, sí, no les había contado que este fin de semana vamos a tener Rock al Parque. Como apenas estamos iniciando el día, pues ustedes váyanse preparando. A las 8 de la mañana llegará más programación de As. Por ahora, dos bandas colombianas son Superlito con Perro Come Perro y esto de Los Elefantes se llama Opio Street.

Bien, llegó el momento de despedirme. Muchas gracias a todos los que me acompañaron durante esta hora de Pistas de As Deportes. También les recuerdo que pueden ingresar a colombia.as.com. Ahí pueden encontrar las noticias del deporte de su interés y mucho más. Los voy a dejar de la compañía de Sargento García. Esto se llama Mi Última Voluntad. Y ustedes y yo nos volvemos a escuchar dentro de 8 días en otra emisión de Pistas de As Deportes. Chao, chao.

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2: Hola, ¿qué tal, señoras y señores? Bienvenidos a una nueva edición de nuestro video podcast, el show de Juan Pablo Montoya, aquí en Diario As Colombia. Un show que llega con muchas noticias y con Juan Pablo sorpresivamente en la casa, quieto, sin viajar. Bueno, estuvo en Jerez esta semana, Juan, lo vi montando carts. Con Sebastián, bueno, para lo que usted viaja frecuentemente es un mini break. ¿Cómo le fue en Jerez? ¿Qué estaba haciendo y cómo le fue en Cars con Sebastián? Que vimos las fotos por ahí.
3: Valentina, primero un saludo a toda la gente, como siempre, otra semana más. Estábamos en Jerez acompañando a Salim, que estaba haciendo preparación para el próximo año. Estaban haciendo test allá. Había harto piloto allá. Estaba Badoer, por ejemplo, haciendo test en F2. Estaba... ¿cómo se llama el campeón de F3?
2: Hugo
3: estaba haciendo test en F2 también. Este hace mucho test, esa gente hace mucho test. Entonces,
2: bueno, Badoer, que va para Rodin el otro año, ya se anunció.
3: Exacto, va para Rodin, lo anunciaron y estaba haciendo test con Rodin ahí. En F3... estaba haciendo test Salim, habían otros chinos ahí haciendo test, habían muchos rookies que no corren, que no van a correr F3 también haciendo test, había de todo. Había gente también en F2 que no corre F2 haciendo vueltas, gente de Freca, gente de F4 manejando F2.
2: Juan, una curiosidad que se me ocurre, porque yo sé que existe la posibilidad de hacer test privados y que uno paga prácticamente, alquila la pista, por decirlo así, pero en este caso que son varios pilotos, ¿cómo funciona? ¿Se dividen los gastos entre todos o cómo?
3: Sí, los equipos, básicamente los equipos saben que los gastos son más o menos X. Muchas veces hay dos tipos de... lo hacen de dos maneras. Te dicen a ti, este es el precio más la pista, o todo incluido, a veces un precio fijo y incluyen la pista y todo. Y ellos toman el riesgo que si hay muy poquita gente, pues les vale más, y si hay mucha gente, pues ganan más plata.
2: Cuando dice más la pista, es que la persona tiene que pagar aparte el alquiler de la pista.
3: Claro, porque como dices tú, si vas a un test, por ejemplo, tú quieres ir a hacer... ahorita en Jerez, por ejemplo, hay harta gente, o si vas a Barcelona hay mucha gente, pero dices, ok, yo quiero ir a hacer test en Jeddah, o yo quiero hacer test en Estambul, y entonces si te llevan a ti o llevan dos carros nomás, entonces toca dividir el costo, y la pista son, no sé, 12.000, 15.000, 20.000 euros por el día la pista. Entonces coges la pista y la divides en la cantidad de pilotos que hayan, más el fee del equipo. Haz de cuenta, por decir un ejemplo, si te cobran normalmente un test concluido pista de todo 25, de pronto te dicen, de F3 te dicen, mire, son 22 más lo que cueste la pista, son, o casos así, si me entiendes, muchas veces lo paga uno así.
2: Vea, pues un dato que normalmente la gente común y corriente no está pendiente de esas cosas, pero bueno, bueno que hayan esos test colectivos y pues estos pilotos ya preparándose para esas temporadas que van a tener. Sí. Que a propósito, Juan, tuvimos noticias con Fórmula 2 y Fórmula 3, se confirmó el calendario del año que viene.
3: Está
2: y
3: muy bueno.
2: Se le cumplieron sus deseos, porque usted había dicho antes de que se anunciara que se iba a reponer Jeddah y Bahrein en Miami, Canadá, usted había dicho, uy, ojalá que fuéramos a México, sería genial México, y México va a estar en el calendario de la Fórmula 2.
3: Sí, el calendario está muy bueno porque quitaron carreras, se volvió un campeonato, digamos, más mundial.
2: Mundial.
3: Porque F3 es normalmente más centrado en Europa y F3 tiene, normalmente tenía hacían Bahrein, Australia y el resto de Europa, pero por ejemplo F3 tiene Bahrein, Jeddah, Australia y Estambul. Pues Estambul puedes decir que es
2: Y
3: Europa, no
2: Montreal.
3: Europa. ¿Y F3 Montreal también?
2: Sí, Montreal también. Acá tengo la foto del calendario,
3: Exacto,
2: Montreal
3: entonces
2: también.
3: son. Que es mucho más lógico, ¿sí me entiendes? Y lo otro que hicieron muy bien es, si tú miras, nosotros hicimos la carrera de Baku ahorita en septiembre y la próxima es el último fin de semana de noviembre. Entonces tiene uno aquí y es muy complicado porque, pues, yo digo, para nosotros que no dejen hacer test es mejor porque hay gente que tiene presupuesto ilimitado, entonces cuando hay oportunidad de hacer test en F2 irían a hacer test, ¿sí me entiendes? Mucha gente diría. A uno lo limitan, hay una relación peso-potencia que cuando estás durante el campeonato no puede hacer test.
2: Claro, o sea, digamos que, por ejemplo, ahorita los pilotos de Fórmula 2, bueno, estamos pendientes a la confirmación de si se corre en Abu Dhabi y Qatar, pero todo pinta a que sí se va a correr allá. Claro,
3: Sí,
2: como el
3: teóricamente
2: campeonato.
3: de lo que ha dicho el campeonato y todo, la palabra oficial de todos que van para allá, y ya habíamos hablado, ¿te acuerdas que Pirelli había dicho que las llantas ya iban en camino y todo? Entonces, teóricamente, nosotros estábamos ya empezando a mirar vuelos y todo, y estábamos diciendo, ¿los compramos o nos esperamos a final de octubre para comprarlos? ¿Sí entiendes?
2: ¿Y se
3: Ya
2: arriesgaron
3: no lo hemos comprado, porque es que los podríamos comprar después de México. Que ya creemos que de ahí ya es un mes a la carrera y ya no cancelan. ¿Sí me
2: Sí, claro,
3: entiendes? Esa es
2: estar
3: la teoría de
2: asegurados.
3: nosotros. Esa es la teoría de nosotros, que si fueran a cancelar, México sería como el punto. Yo, por ejemplo, yo ahorita ya compré pasaje a Vegas, pero no compré de ida a Vegas. Porque yo voy a Austin, voy a Miami como 3 días, de ahí voy a México, a Colombia, vengo a Europa como una semana y me voy para Vegas. Y de Vegas normalmente tendría que volar a Qatar. Entonces no sé si estaba mirando, vale la pena de pronto volar a no sé, a Mónaco, pues volar a Niza, de Vegas irme, no sé, por alguna parte a Niza. Y de Mónaco viajar a hacer escala. Haz de cuenta, llegar más o menos y dejar la maleta o cambiar maleta, obligarme a cambiar la maleta en Mónaco y seguir
2: Sí.
3: para Qatar, porque tengo tiempo. Que la carrera estaba por la noche, entonces podría viajar el domingo, llegaría el lunes a Europa. Y si llego el lunes a Europa, puedo irme el martes durante el día y llego martes por la noche allá, o hasta el miércoles allá, porque el track walk y todo para Sebastián es el jueves, y probablemente Sebastián se iría por ahí el lunes por el cambio de hora y todo. Yo sí me iría más adelante, pues
2: Claro.
3: porque yo tengo que, si yo llego ya el miércoles por la noche, estoy bien.
2: Bueno, Juan, interesante ver qué va a pasar con ese campeonato. Seguramente, pues por lo que todo indica, como usted lo comenta, va a terminar en Qatar y Abu Dhabi. Del calendario de F2 del otro año, que para las personas de pronto que no lo han visto, empezaría en Bahrein, continúa en Jeddah, que recordemos el próximo año la temporada de Fórmula 1 no comienza en Melbourne, porque Melbourne, bueno, está haciendo también unos ajustes al circuito. Tercero Melbourne, luego van a Montreal, Canadá, que estuvo el año pasado, este año
3: F2.
2: por reemplazo, F2, sí, F2. Mónaco, Silverstone, Spielberg, Monza, Madrid, Bakú, Estambul, México, Qatar y Jazz Marina en Abu Dhabi. Salen Spa y Hungría del calendario, Juan.
3: Hungría es
2: Esa.
3: buenísimo a que salga.
2: Sí, Spa.
3: A mí no me molesta que Spa no vayamos a Spa.
2: Para usted mejor, porque no le toca quedarse en medio de la nada.
3: Es que sí, es que Spa como circuito es muy chévere, pero es que cuando no va a Spa le toca, y no nos ha ido tan mal, pero le toca uno quedarse, por ejemplo, con problemas, es en una casa, y entonces es complicado, es en la mitad de la nada. Cuando Sebastián corrió con Hightech, de pronto, era 1 hora y media del circuito, manejando, o sea, en su casa.
2: En mi casa, en Colonia, sí.
3: Se demoraban hora y media al circuito y tenía que estar en el circuito a las 6 de la mañana. Entonces era, ¿sí me entiendes? Y Budapest es muy chévere, la ciudad es muy chévere, muy bonito, todo. Pero para pasar y correr en Budapest no es la mejor pista.
2: Sí, eso es muy cierto. A mí la verdad me da pesar porque Spa era mi carrera de casa, era la carrera vecina, pero bueno,
3: Fórmula 1 sigue yendo. Ah, no, este próximo. Sí,
2: Fórmula 1 el otro año va a Spa. Sí, es el último año de Spa antes de que empiece ya a rotar con Barcelona. O sea, este año no hay Barcelona, el que viene. Hay solo Spa y en 2028 viene Barcelona y no viene Spa.
3: Exacto.
2: Juan, yo tenía una pregunta para usted porque me pareció interesante este debate en redes sociales y dije, mire, esta pregunta es perfecta para Juan Pablo. Y parte de la reacción, mi primera reacción al ver el calendario de F2 fue la misma suya. Está bacanísimo, un calendario muy internacional, mucho más mundial. Pero mucha gente estaba muy inconforme en el sentido de que ahora, con tanto movimiento, por decirlo así, al quitar dos carreras de Europa y agregar dos internacionales, los costos de correr en Fórmula 2 van a aumentar muchísimo. ¿Qué tan cierto es esto? ¿Qué tanto aumenta esta decisión, los costos para el año que viene? ¿Y cómo funciona? Porque, bueno, usted paga una silla en Fórmula 2 con Sebastián, sí, y conoce muy bien.
3: A nosotros lo que nos cambia realmente es los pasajes de nosotros. A Sebastián le dan un hotel, siempre incluido en el contrato, le dan un hotel. Lo único que cambia, en donde vayas tienes que alquilar carro y donde vayas necesitas hotel. Entonces lo único que falta de esto es realmente el pasaje.
2: Pero el costo que ustedes pagan, digamos, el fee no que pagan al equipo, donde vaya. No cambia por más de
3: no,
2: que la logística...
3: Lo que paga el equipo a la organización incluye el transporte de los carros a las carreras. Al equipo no le vale. Al equipo le dicen, normalmente es en Milán, en Malpensa, creo. Les dicen, necesitan traer las cajas, tienen X número de peso permitido y tienen que traer las cajas X fecha y punto.
2: Exacto, pero eso no representa, no es que, ay, ahora como vamos a correr en México, vamos a correr en Canadá definitivo, entonces
3: pues
2: ahora el tiempo ya no va a volver.
3: En Canadá.
2: Exacto.
3: Y no nos cambió nada. Y al equipo no le cambia nada.
2: Exacto, entonces eso ya está definido para desmentir ese rumor que me pareció interesante porque mucha gente estaba haciendo esos comentarios y dije, vamos a preguntarle directamente a Juan Pablo.
3: No, lo que sí está de rumor, ¿sabes cuál es una cosa que está pasando? Mucho, tenía el micrófono lejísimo, perdón. Una cosa que está pasando mucho es que cada vez hay más pilotos con mucha plata. Y entonces están la manera que están comprando las sillas y todo es ridículo. Donde supieras los números de lo que la gente estaba ofreciendo para sillas de F2. Es ridículo. Pero
2: un número estimado, porque yo me imagino que un asiento en Invicta, más de tres, mucho más de tres, por ahí casi cuatro. ¿Hablamos de cifras superiores?
3: Sí.
2: Estamos hablando de millones de dólares, para poner
3: euros.
2: Contexto, ¿no? Euros, más de 4 millones de euros por correr en Fórmula 2.
3: Están ofreciendo para equipos de atrás. Del desespero de la gente buscando silla.
2: Claro, y si ya hay contratos firmados, nada que hacer.
3: No, hay contratos firmados y la gente, y mucha gente que tiene la plata normalmente no son los más rápidos, pero eso es lo que pasa, ¿sí me entiendes? Cuando se vuelve una guerra de billeteras, ¿sí me entiendes? Yo te doy el ejemplo, como Hugo. Hugo, nosotros con Sebastián en F2 hemos hecho unos 8 días de test privados entre las dos temporadas y hubo para estar a 20 o 30 días.
2: 20, 30 días de test. Y si sacamos una calculadora y lo multiplicamos por el valor que usted nos dijo que un test de F2 valía 25 mil euros por ahí.
3: De F3.
2: De F3, o sea, uno de F2, ¿cuánto puede costar?
3: Depende de donde lo hagan, pero de 40 a 50 por ahí.
2: Bueno, pongamos 50 mil, vamos a cobrar duro por 30 días, exagerando. Estamos hablando de 1.500.000 euros.
3: solo en la preparación fuera de la temporada. No, no, es ridículo.
2: No,
3: y eso le tienes que incluir hoteles, le tienes que incluir el fisio, pasajes, vuelos, porque en los test no te incluyen nada. Entonces es bien complicado, esto es una locura, este deporte es una locura, este nivel ya tan alto es una locura.
2: Juan, última pregunta para cerrar, porque me imagino que la gente también, por supuesto que también tenemos que hablar de Fórmula 1,
3: de
2: cosas
3: 1.
2: Buenas sí, ya, y cosas
3: muy,
2: polémicas.
3: Está muy emocionado hablando de muy, F2 y F3.
2: Muy de F2 y F3, perdonen a todas las personas, pero bueno, me parece un tema interesante. Lo último que le quería preguntar de esto era por F3, justamente porque con los cambios en el calendario van a quedar 5 circuitos callejeros, 5 circuitos, bueno, pistas. ¿Qué le parece que una categoría como F3, que digamos se puede decir categoría de formación, divida eso de 5 callejeros, 5 pistas? ¿No sería mejor tener más permanentes en F3, dado que los pilotos están un poco más crudos, por decirlo así?
3: Pero mira, tú miras Australia realmente no es callejero.
2: Sí, verdad.
3: Es un parque. Australia realmente no es callejero.
2: Jeddah
3: es callejero. Montreal es callejero, Mónaco es callejero. ¿Qué otra?
2: Y la otra que tienen ellos es Madrid.
3: Sí, Madrid es callejero, sí. Son 4 realmente callejeros. Pero son, es chévere que son muy diferentes. Tú tienes Montreal de rectas larguísimas, tú tienes Jeddah, curvas muy rápidas, Madrid de una mezcla de todo y Mónaco pues lo tradicional.
2: Juan, ahora sí, poniéndonos en modo Fórmula 1, mire, usted no le tenía mucha fe en este fin de semana a Red Bull y ganó Max Verstappen
3: y a Ferrari,
2: en Malasia.
3: Ninguno de los dos.
2: Sí,
3: la verdad,
2: y McLaren se descachó. Bueno, y es que también se equivocaron en estrategia, pero...
3: Sí, pero McLaren no estaba tan rápido tampoco. Y
2: tampoco.
3: El que me sorprendió, y yo creo que ellos están aterrados y preocupados, es Mercedes.
2: Sí, ¿por empecemos.
3: ¿Por empecemos dónde si quieres. Empezar?
2: No, empecemos con Max, para empezar con nota positiva, con Max Verstappen y su primer triunfo de la temporada. Que cómo vio la carrera y a mí particularmente me sorprendió mucho, por ejemplo, el tema de las gomas, que lo manejaron muy bien. Sobre todo porque en Baku no les había ido tan bien con la gestión de las gomas. Acá lo hicieron bien, también,
3: llanta.
2: Pues bueno. Sí, de las gomas, sí, también es un sinónimo que se utiliza mucho en Latinoamérica para hablar de las llantas, de los neumáticos, pero ¿cómo vio esta victoria de Max? ¿Qué fue la clave para este triunfo de Max, además de largar en la estrategia correcta con intermedios y haber conseguido esa pole? ¿Qué hizo Red Bull para estar en esta posición en Malasia?
3: No, tenían velocidad, realmente tenían velocidad, y el único, y no, a ver, Ray, ¿cómo se llama? Kimi no tenía la velocidad de Max, pero Luis Kimi se la regaló en el restart, lo hizo, digamos que no lo hizo muy bien y dio papaya. Y es que es complicado largar ahí porque tienes que largar suficientemente temprano y hacer muy bien la última curva para tener la ventaja. O esperarte allá a la meta y largar en la meta, donde el run a la primera curva es muy cortico y no te da para que te pasen. Entonces, si tú miras cuando él entra a la última curva en llantas frías, como que le cuesta un poquito, y Max se le viene encima, pero a brincos. Y eso les ayudó. Pero no, la verdad, Max hizo un buen trabajo. Me dio lástima que no le funcionó la estrategia fue a Ferrari saliendo en medias al principio o en blandas con la lluvia, porque yo pensé, yo hubiera puesto llantas de seco también.
2: ¿Sí? ¿Usted hubiera hecho lo mismo? ¿No le parece tan
3: no,
2: descabellado la idea
3: no,
2: que tuvieron?
3: No, porque si te meten 4 o 5 segundos por vuelta, tiene 5 o 6 vueltas y normalmente el circuito, un sitio así con tanto calor, se debería secar muy rápido. Y la verdad estaba mucho más mojado de lo que ellos pensaban. Y raro porque se veían líneas secas y todo. Cuando Max salió, haces las primeras dos curvas, la recta, frenas y llegó a las curvas rápidas y sacó el spray en las curvas rápidas y están muertos. Sí, ahí estaban muertos. Una cosa que me sorprendió es que Lewis no paró en el safety car.
2: Pero él dijo algo y él dijo, ya a este punto, ya nos equivocamos en la estrategia, arriesguemos o perdemos, o sea, como quien dice, hagamos algo
3: Claro, fue bueno
2: diferente.
3: porque se ganaba un par de puestos y lo interesante es como las llantas la habían usado en mojado. Puede, yo pensando por allá afuera un poquito diferente, tú vas gastando la llanta, pero no lastimas la llanta porque no tiene suficiente grip, pero si sí la gastas un poquito, entonces si le bajas el calibre a la llanta un poquitico y sin maltratar el caucho, a veces ayuda con el recalentamiento y todo, porque es menos movimiento del caucho y todo, entonces recalienta menos de allá, entonces de pronto eso le pudo haber ayudado, porque el ritmo de realmente donde Ferrari hubiera arrancado en llantas de intermedias, Ferrari, yo creo que Lewis hubiera podido haber ganado la carrera.
2: ¿Usted cree que Ferrari, si
3: Tenía el ritmo
2: largaban,
3: para ganar, sí.
2: tenía el ritmo para ganar la Max?
3: Sí, Lewis.
2: Lewis, sí. Bueno, estaba largando segundo aparte. Y obviamente en la largada no vimos el duelo que todos queríamos, Max Hamilton en la largada, porque Lewis no pudo hacer nada con las gomas que tenía en la salida.
3: La largada de
2: Pero
3: Mercedes, ¿qué tal eso?
2: también es que Red Bull sigue teniendo problemas con la salida, lo dijo Max, que tienen que revisar algo ahí.
3: Pues
2: O se estaba excusando y en realidad no lo hizo muy bien Max.
3: no, no, no, es que sabes que lo que pasa, a ti te dicen en base a la simulación, ponga tantas revoluciones, tú haces mucho lo que te dicen. ¿Sí me entiendes? Entonces tú largas, te dicen, ponga tantas revoluciones, ellos cuadran las luces, tú lo pones, aceleras a la luz, se va la vaina y sueltas el clutch a lo que tienes que hacer y ya, y cuando sueltó el clutch se quedó pegado patinando. Y ahí ya no hay nada que hacer, ¿sí me entiendes? Entonces eso no es culpa, mejor dicho, a veces cuando está así húmedo es casi mejor arrancar como si estuviera saliendo de pits. De
2: Que fue
3: verdad.
2: lo que fue, creo, lo que hubo algunos, no tengo acá anotados exactamente quiénes fueron, pero hubo algunos que habían largado, que habían hecho la vuelta de formación con gomas de piso seco, y en ese momento se fueron a pits y largaron de pits.
3: No, no, pero te digo, no largar en pits, sino como cuando estás en los pits, en los garajes y arrancas, que es bobo, y que no, como que arrancas despacio, es casi más rápido que largar rápido. ¿Sí me entiendes? Porque no patina las llantas, entonces traccionas y arrancas, pero en el momento de la tensión, poder arrancar rápido, se acelera uno, es imposible. Pero
2: Sí.
3: eso es cuando uno corría en lluvia, ese era el secreto, poder largar, como largando. Casi no lo revolucione, pero no lo revolucione y se emociona uno y suelta el clutch muy rápido y se lo lleva el infinito.
2: Controlarlo un poco más, mejor dicho.
3: Exactamente, es muy difícil.
2: Juan, tenemos que hablar, por supuesto, de un infortunio que tuvimos este fin de semana y fue el abandono de George Russell, faltando 5 vueltas para el final. Justamente el episodio pasado hablamos de que, bueno, usted decía el campeonato no está definido porque al final un abandono de Kimi cambia todo y lastimosamente el abandono fue al revés, fue abandono para George. Ahora la ventaja es de 84 puntos con 7, 6 fines de semana por delante dependiendo de lo que quede. ¿Campeonato definido?
3: Sabes que me sorprende. Pues sí, es que uno nunca sabe si se van a dañar los motores o no. Pero tenían que hacer esta carrera y tenían que hacer Singapur también en el mismo motor.
2: Claro, porque la dúo llega hasta Austin.
3: Exacto. Entonces, hubiera sido mejor penalizar en esta carrera.
2: ¿En Malasia?
3: En Malasia penalizar y tú podías penalizar el sábado por la noche. Sabiendo que iba a llover, penalizas el sábado para el domingo y tienes esto y vuelves a penalizar en Austin y ya. Porque en Austin ibas a penalizar de todas maneras.
2: Sí, yo creo que ellos pensaron que el motor aguantaba hasta Singapur, pero...
3: Sí, el problema de lo que pasó, obviamente es muy fácil mirarlo con los facts después de las cosas, pero si lo miras desde el otro lado, el riesgo que estaban corriendo de llevar el motor a tantas millas era que donde fallara el motor ahí o fallara el motor antes de la carrera de Singapur es que tienes 10 puestos o más en puestos de penalización en Singapur. Entonces, George realmente perdió 20 puntos, por lo menos 15, 20 puntos acá, y va a perder 15, 20 puntos en Singapur. O sea, el chance es que puede ser 50 puntos de para un lado o para el otro.
2: Que de hecho estaba haciendo la cuenta y un artículo que sacó Fórmula 1 que me pareció muy interesante de cuántos puntos ha perdido cada piloto de Mercedes por este tipo de situaciones. Obviamente ellos no están contando aún la penalidad que va a tener George en Singapur, pero mire, Kimi abandonó en Gran Bretaña y en España por fallos del auto. George en Canadá, Bélgica y Malasia, eso sin contar los incidentes en clasificación, etcétera. Ellos estiman que alrededor de 56 puntos ha perdido George por fallos de fiabilidad. Kimi ha perdido 36, o sea, la diferencia es de 20 puntos.
3: Y en China también.
2: Sí, sí, sí, ahí ellos cuentan varias carreras, o sea, digamos, de abandonos a abandonos, únicamente las que le mencioné, pero por ejemplo también hablan de problemas en clasificación, por ejemplo,
3: sí,
2: que
3: sí, yo tengo algunos. Pero si tú miras esto, hay que añadirle los puntos que va a perder en Singapur.
2: Exacto, o sea, ya la diferencia va a ser más, y esto se presta, se sabe cómo le gusta a la gente hacer teorías conspirativas, y así como tuvimos el año pasado el están saboteando a Piastri, pues llega el están saboteando a George Russell. ¿Usted qué piensa de esta teoría conspirativa?
3: No, yo creo que, pues por un lado, yo creo que querían extender, si yo fuera George, yo hubiera tratado de extender lo que hicieron también, y llevar una penalidad no más, ¿sí me entiendes? Que era lo normal. Pero ahora se la jugaron y le salió mal. Es que yo te dije, como te, yo he dicho por ahí, cuando tienes la suerte del campeón, no importa qué haces, todo se te sale, todo te funciona, todo sale bien. Y no hay qué puedas hacer que no sea así.
2: Que es lo que le está pasando un poco a Kimi, que hay que decirlo también, en Malasia se pasó en carrera a George y se lo pasó bien, o sea, digamos que Kimi estaba adelante, pero claramente George deja de sumar puntos importantísimos. Y a propósito de Mercedes en Malasia, Juan, usted lo había dicho, favoritos por las mejoras que traen, y bueno, las mejoras por ahora resultaron siendo, yo sé que esto no es una palabra, pero para hacer el juego de palabras, peoras, por decirlo así, desmejoras de Mercedes.
3: Oye, está, usted y sus palabras.
2: De mejoras a peoras, así titulé mi video.
3: Pues es complicado porque creo que fue, alguien dijo, pues yo no estaba allá, pero el rumor, pues de lo que yo oí era que habían dicho que era más lento en la recta y no iban más rápido en las curvas.
2: Sí, exacto, lo dijo Toto en una entrevista con Sky, y de hecho usted mira los sectores y Red Bull Max estaba ganando a los dos Mercedes facilito desde las prácticas en la recta.
3: Claro. Yo te hago una pregunta, a este punto, si te está pasando eso, ¿no vuelves al carro viejo?
2: Pues justamente este fin de semana, y eso es una noticia para Singapur, van a probar ambos. Van a poner un carro con el viejo, que lo que entiendo es que va a ser George el que va a tener el auto viejo, y Kimi va a llevar las mejoras o peoras, por decirlo sí. Así. Kimi va a llevar el nuevo paquete aerodinámico y George va a llevar el viejo. Por ahora, entendí yo, por la práctica 1, es posible que lo hagan durante todo el fin de semana, pero lo que quieren hacer es comparar con ambos carros y ver qué es lo que está sucediendo, porque Toto dijo, esperábamos ganar 3 décimas y perdimos de 3 a 5.
3: Claro, esto es gravísimo, por no solamente ahorita, porque todo esto va para el carro del próximo año.
2: Eso es lo que, o sea, no se dimensiona.
3: Lo que la gente no dimensiona es que todos estos upgrades son la misma dirección que el carro nuevo tiene probablemente. Entonces ahora están diciendo, ¿sí me entiendes? Tienen que encontrar qué salió mal, qué no funcionó, y entender dónde se está perdiendo el carro, qué parte no está funcionando, qué parte, porque acuérdate, lo que pasa es que con la velocidad muchas de las piezas se mueven. Entonces puede ser algo que en la simulación no se mueve o flecta de una manera, y en el carro real no está flectando o flecta mucho más y cambia el flujo del aire completo del carro. Y solamente con eso, mejor dicho, se va a la M el carro. Nosotros nos pasó en Williams en el 2004. Tú ponías el carro en el simulador, los datos del túnel de viento, y era un carro para ganarse todas las carreras. Era predecible, era buenísimo. Y manejabas el de verdad y tenía un jurgo de mañas y era porque las cosas estaban flectando y no entendían dónde ni cómo.
2: Creo que eso usted no lo había contado en alguno de los episodios que ya habíamos tenido, porque hemos hablado de que no es la primera vez que esto pasa. Usted le pasó en aquella época,
3: claro,
2: pero Aston Martin 2023.
3: Aston Martin, Red Bull el año pasado, con todo lo que se... Y el, la cosa es que es donde McLaren normalmente ha hecho un buen trabajo y hace buenos pasos. Red Bull está haciendo un súper buen trabajo. Mira que el Aston Martin cada vez más competitivo.
2: En puntos con Alonso, que mire, largó con la estrategia que no era, porque Alonso de hecho largó en los blandos, en los neumáticos de piso seco, y se metió en los puntos. Octavo, muy bien Fernando.
3: Exacto.
2: Y Aston.
3: Y Aston, entonces ahí vienen, despacito, despacito, ahí vienen. Entonces, vamos a ver qué... A ver, si yo fuera Mercedes, yo me devolvería el carro viejo, porque con el carro viejo estaban ganando carreras. El campeonato ya lo tienen ganado. Realmente, con todo lo que pasó, si Antonelli sobrevive Singapur, ya con sobrevivir, si está en Singapur entre los 3-4 primeros, y que el más cercano de puntos es George todavía, o ya es Lewis otra
2: sigue
3: vez.
2: Sigue siendo George, no, sigue siendo George.
3: Ah, por eso. Y a George le va a sacar más puntos en Singapur si termina la carrera. Entonces, si tú lo miras así, él va a salir probablemente con casi 90 puntos de ventaja para yendo a Austin. Entonces,
2: es que solo para ponerlo en perspectiva, con George son 84 puntos, pero con Lewis son más de 100, 106 puntos que tiene con Lewis. O sea, tendría que abandonar casi
3: cuatro
2: carreras, exacto.
3: Y después de este fin de semana van a ser 7.
2: No, contando este fin de semana son 7 las que quedan.
3: O sea, Kimi va a ser campeón entre Brasil y Vegas.
2: Sí, a ver, también si somos optimistas, podría llegar a ser campeón en México. Yo creo que va a ser Brasil, si me ponen a escoger. Creo que es muy probable que sea
3: claro,
2: Brasil.
3: Claro, porque ya él tiene suficientes puntos. ¿No hay ninguna que sea sprint?
2: De las que quedan, ahorita este fin de semana en Singapur tenemos sprint, que fue una de las novedades del calendario de sprints de 2026, porque, oiga Juan, aprovecho y le pregunto eso mientras miro el calendario, ¿sprint en Singapur le parece chévere o...?
3: Yo soy pro sprint races, porque para la gente es mucho más chévere ver dos clasificaciones y dos carreras que prácticas y prácticas y prácticas, y cuando tú ves las prácticas y no tienes la información, es gente dando vueltas. No hay... ¿Sí me entiendes? En cambio, cuando están corriendo es mucho más chévere. Es la verdad, a mí me gusta más eso.
2: Sí, yo creo que hasta que uno, siempre le hemos dicho, cuando uno lo vive en persona, ya ahí uno aprende a querer un poco las sprint. Singapur es la última, Juan. Así que después de Singapur no nos quedan más sprint en el calendario este año.
3: Exacto, o sea, va a tener suficientes puntos, va a tener 100 puntos. Oiga, sí, podría ser México.
2: Podría ser México. De pronto le toca a usted porque usted no va para Brasil, ¿no?
3: No, yo no voy para Brasil.
2: Por eso, entonces de pronto le toca ver a Kimi campeón en México. Vamos a ver qué sucede. Pero bueno, el campeonato para mí ya está definido, por más de que no esté definido. Una pena con George, pero yo creo que también hay que enfatizar, Juan, y de hecho me...
3: Uno no puede decir pena por George por una u otra. Kimi ha hecho un mejor trabajo todo el año.
2: Exacto, o sea, pena lo que le está pasando recientemente, me refiero a eso, pero el campeonato Kimi lo tiene merecido, y si usted descuenta fallos mecánicos, lo que quiera, sigue siendo más la ventaja de Kimi. En varias carreras Kimi ha estado y George no.
3: ¿Sabes una cosa que vi hoy en Instagram? Un post que decían, si no estuviera Mercedes, ¿quién se hubiera ganado las carreras? Y si ves como Mercedes ha dominado, la cantidad de gente que hubiera ganado carreras y la diferencia de todos los equipos, hubieras tenido a McLaren, a Ferrari y a Red Bull peleando. Exactamente. Y lo increíble es que Red Bull está cogiendo momento, y si no lo paran, yo te digo la verdad, yo pensé que Red Bull iba a andar muy bien en Baku, y tuve la razón, iba muy bien, pero aquí no me lo esperaba. Y no me entiendes, me sorprendió. A ver, McLaren sufre mucho de understeer, de que se le va el frente del carro. En esta pista,
2: Sepang
3: es muy complicado, porque las curvas son muchas curvas muy largas, y si tienes ida de frente no vas rápido. Entonces pudo haber sido eso algo que les costó, y el problema es que cada vez que tú le quitas understeer al carro, pierdes tracción. Entonces se les desbalancea todo el carro. Hazard, me sorprendió Hazard el buen trabajo que hizo en Baku, y acá le faltó, no estuvo tan cómodo ni tan rápido.
2: Sí, al final Lewis lo pasó, estuvo en el podio, pero bueno, luego lo pasaron Lewis y Leclerc, ambos Ferrari, terminaron tercero y cuarto. Ambos
3: sí,
2: lo
3: Ferrari,
2: pasaron a Hazard.
3: Pues, la verdad, hizo un súper buen trabajo.
2: ¿Qué me dice de Lando? Yo le quería preguntar a usted, Juan, por el incidente en el safety car, que justamente está detrás del safety car, y Lando... A ver, o fue que frenaron y Lando se despistó, o error garrafal. ¿Cómo vio usted lo que pasó con Lando ahí en el safety car? Que básicamente le tocó correrse para no llevarse a su compañero encima.
3: Sí, él fue a frenar donde frenaba en seco, o donde venía frenando para ponerle mucha temperatura a la llanta, y miscalculó que todo el mundo estaba parando, y cuando los vio venir encima le tocó quitarse, que hizo un buen trabajo para evitar un error más grande. Pero sí, existen. Mira, aquí pasó en Baku.
2: Justo pasa gran, después.
3: Es que mira que es siempre es así, son como olas. Le sale todo perfecto, no, mejor dicho, el mejor piloto, fue campeón del mundo, está mejor que el campeón, y viene y hacen estas cosas así por abajo. Entonces eso es parte de la temporada, parte del año. Yo creo que Kimi está manejando un poquito conservador. Kimi ya está más enfocado, obviamente está empujando, pero no está empujando a lo del Kimi normal. Yo creo que Kimi está más preocupado de estar ahí para sumar los puntos. Kimi no está buscando ganar más carreras, Kimi no está buscando nada. Y yo te apuesto que en el momento que cierre el campeonato se gana el resto de las carreras.
2: Ya quitándose ese peso de encima.
3: Sí, porque ya no tiene preocupación de puntos, entonces ya puede empujar 10 días toda la semana. Y así se estrella.
2: ¿Sabe qué también creo? Y él lo dijo porque nosotros estuvimos ahí en Madrid en la rueda de prensa después de la carrera, y él reconoció en Madrid fue muy agresivo en esa primera vuelta, y por poco que cortó varias curvas y todo, por poco termina fuera Kimi en esa primera vuelta en Madrid. Y él decía en retrospectiva que fue mucho más agresivo de lo que tenía que haber sido, que él en la circunstancia en la que está no debió haber afrontado eso, y tal vez algo está cambiando en la manera de, bueno, ya tengo esta ventaja, no la embarremos, que vamos bien encaminados.
3: Sí, es que no es fácil porque viene la presión y viene todo. La ventaja es que cuando le han puesto presión han pasado cosas como lo que pasó ahorita de George y eso, entonces ha hecho suficiente, hizo suficiente contra la otra gente que se volvió irrelevante, ¿sí me entiendes? Ya llega un punto que tiene tanta ventaja que es cerrar. Es interesante porque si tú miras la rueda de prensa de Singapur, era Lewis, Max y Kimi. A Kimi le preguntaron que qué sentía estar con ellos dos, que la agresividad y no sé qué, y yo por dentro pensando, sí, pero el que le está ganando ahorita es Kimi.
2: Sí.
3: Habla lo que quiera, diga lo que quiera, y Kimi le está ganando, como dirían por ahí, le está dando en la jeta a todos. Entonces, que la verdad, es muy bueno. Y puede, yo creo que si Red Bull sigue mejorando como van, y Mercedes vuelve a andar un poquito más que debería, las últimas carreras pueden ser unas muy buenas carreras de peleas entre Max y Kimi por victorias.
2: Así ya esté definido el campeonato.
3: Claro, porque es que ya cuando se define el campeonato, aquí Kimi le sueltan las riendas.
2: Le dicen, haga lo que quiera.
3: Exactamente.
2: Juan, tenemos que hablar de polémicas también, de lo que pasó en la vuelta de formación. Tenemos que hablar de lo que pasó en la vuelta de formación. Primero le quiero preguntar por la lluvia.
3: Estoy de acuerdo.
2: Vuelven a salir los comentarios de la lluvia.
3: Ya una pregunta. La pregunta es sencilla. ¿Para qué hacen llantas de lluvia si no las van a usar?
2: Gracias. Estaba para correr. O sea, se demoraron en largar.
3: El que está tomando la decisión en el safety car diciendo que está muy mojado, no debería estar tomando esas decisiones.
2: ¿Quién debería tomar esas decisiones?
3: No sé, porque al que le preguntes va a decir que está muy mojado.
2: ¿Usted cree que desde la hora de la largada, desde el momento en que estaba pronosticado para largarse, estaba para correr?
3: Deberían haber largado a la hora con safety car y hacer unas tres o cuatro vueltas detrás del safety car para que la gente vea cuánta agua hay y largar. Y si hay mucha agua, anda más despacio.
2: Como dijo Max en Spa el año pasado.
3: ¿Dijo eso?
2: Sí, así tal cual, es que lo recuerdo porque fue mi primera vez en el corralito y Max literalmente dijo, porque claro, ¿se acuerda que esa carrera el año pasado en Spa esperaron? Ahí sí fue más descarado, porque esperaron a que se secara totalmente, o sea, alargaron en neumáticos de piso seco con sol
3: en Spa. Claro, pero tú entiendes por qué en Spa.
2: Sí, bueno, en Spa es un caso especial, pero en Malasia...
3: Es que, volvemos a lo
2: mismo.
3: Usted
2: corrió en Malasia con lluvia.
3: Así, y en slicks y salía la M. Y me tocó practicar muchas veces en lluvia, te digo, que eran charcos, que uno pasaba por los charcos y el río le brincaba, salía el agua sobre el chasis y le caía uno encima el charco de agua, y era normal, y no se veía, te digo la verdad, uno iba a fondo en la recta y no veías ni 5 centímetros enfrente tuyo, pero es que eso, para eso son las llantas de lluvia.
2: O sea, ese cuento de que es que los autos de ahorita no permiten mucha visibilidad.
3: Pero es que ningún auto permite mucha visibilidad en lluvia. Es que, pero por eso se pusieron las luces ahora en los alerón trasero, tienen las luces para que se vean más. Luces con LEDs que son mucho más bright que las luces de nuestra época, todo. Entonces, alguna de las dos tienen que quitar las llantas de lluvia del reglamento. Y decir que hasta que no me puedan manejar en intermedias, lo más mojados intermedias, o tienen que empezar, en mi opinión, tienen que empezar a correr a la hora y ya.
2: Sí, ahí estamos totalmente de acuerdo, Juan. Ahora, la otra polémica fue lo que pasó en la vuelta de formación, ¿no?
3: ¿Pero qué? ¿Por qué polémica? Porque falló, porque claro, fallaron los sistemas, hicieron un update en los sistemas y no funcionaron, ¿o qué pasó?
2: No. Lo que dijeron, claro, yo entiendo en el momento todas las personas, la primera reacción, y usted sabe que hay una predisposición muy grande con este reglamento, es las baterías se apagaron. Yo, la verdad, me esperé a que la FIA sacara su comunicado para dar mi opinión, y lo que dijo la FIA fue básicamente un fallo en el software que tenían unas configuraciones especiales en lluvia por seguridad para prevenir unos picos de potencia y que esto falló haciendo que algunos coches cuando estaban a muy baja velocidad no pudieran volver a acelerar, que fue lo que le pasó a Max, lo que le pasó a todos los Ferrari, les pasó a un Audi, a un Mercedes, o sea, en realidad no era un tema de equipo o de motor, sino que sencillamente un fallo del software que les da la FIA. Juan, me parece que también ahí es importante que usted, que sabe más del tema, explique cómo funciona esto del software que le da la FIA a los pilotos, porque en realidad lo lograron solucionar, bueno, un poco solución veloz, porque la solución definitiva va a llegar hasta Austin, que eso fue lo que confirmaron hoy, pero cómo la FIA también sale con esa solución tan rápido y cómo queda la Fórmula 1 de que todos estos autos se queden detenidos en plena vuelta de formación, creo que es una imagen tal vez no muy positiva, a mi modo de ver. ¿Usted qué dice? Mucho show, ay, Valentina Chaucera.
3: Uy, Dios mío, sí.
2: No, ataque.
3: Mire, es muy sencillo. Como dijo usted, tienen un programa, como tiene el motor eléctrico y todos, para que sea más fácil de manejar, para que no tenga, porque si entra el motor eléctrico full potencia, la cantidad de potencia que va a entrar es muy alta. Y probablemente de más despacio vayas, menos energía te deja entrar. Y probablemente en algún setting que tenían es que no dejaba el carro acelerar, porque lo que le daba energía era tan poquito, bloqueaba todo el sistema y no y entraba como en un safety mode y ya. Y entonces se dieron cuenta que era eso, le hicieron disable a esa cosa y ya. Lo que tiene que aprender la FIA de esto y Fórmula 1 es que y en pretemporada deberían hacer lo que hacíamos en nuestra época, que es ir coger una pista, llevar camiones llenos de agua, empapar toda la pista y hacer uno o dos días de test en lluvia para que vean realmente cuánta agua pueden manejar. Porque yo entiendo el momento que llovió tan duro allá que digan, uy, esperémonos, pero también de la misma manera pueden... Es decir, arrancamos detrás del safety car, damos dos vueltas, ¿sí me entiendes? Si el safety car puede andar así esté mojado, ok, que hay un charco aquí, un charco allá, les dicen a los pilotos, hay que tener cuidado aquí, aquí, acá, les dejan dar un par de vueltas detrás del safety car para que sepan dónde está el agua y vámonos a correr y ya. Esa es mi teoría. Yo, la verdad, lo que te digo, eso o acaben, borren las llantas de lluvia de la vaina y no existen. En el nuevo reglamento no existe correr en lluvia por seguridad, solo en condiciones intermedias por seguridad de la FIA, por visibilidad o lo que quieran llamar.
2: Juan, mire, para darle más detalles, porque hoy sacaron un nuevo comunicado, ellos dicen que el software de lluvia que tienen estos carros lo que hace es que limita la potencia eléctrica, lo que usted comenta, a 250 kilovatios en ciertos sectores, pero como algunos coches circularon a velocidades y RPM extremadamente bajos detrás del safety car, esa combinación provocó que se diera esa pérdida de potencia mucho mayor y que dejó a los coches sin respuesta. La FIA dice que ellos sí lo probaron, pero que no había forma de prever todas las condiciones que se dieron en Sepang.
3: Normal, pero por eso te digo, donde hicieron un test en lluvia, pueden probar, le dan la oportunidad a todo el mundo de manejar los carros en lluvia antes de la temporada y les da la oportunidad a toda la gente de cuadrar todo el carro. ¿Sí me entiendes? Hacen sesiones de mojan el circuito 15-20 minutos y salen 15 minutos y hacen no sé, 5 o 6 sesiones y pueden probar largadas en lluvia, pueden probar todo y la gente se tiene ni idea de cómo manejar más o menos. Y ni siquiera tiene que ser un circuito tan grande ni nada.
2: Juan, lo que sí le quería preguntar es, por ejemplo, por supuesto que esto causó la reacción de varios pilotos y de esos pilotos, por supuesto que estuvo Max, y Max dijo que eso es lo que sucede. Igual no le dio tanto palo como pensé que le iba a dar a la situación,

0: porque no estás frenando tan duro, entonces tienes que tener cuidado porque si pides mucha recarga atrás se te van a bloquear las llantas de atrás. Entonces tú bloqueas cuánta energía puedes recargar y cuánta energía puedes descargar en lluvia. Entonces, y lo otro que es interesante es, ok, entiendo si está, o sea, si estás en condiciones intermedias y tienes llantas de lluvia, tienes menos potencia que si alguien estaba en llantas de slicks. Sea, en base a lo que dice la FIA, los Ferrari tenían más potencia en ese momento porque estaban en las llantas de seco.
1: Pero ellos configuran el software por las llantas que usan o por las condiciones que
0: No,
1: ellos
0: porque tú
1: ven.
0: cómo vas a hacer, o sea, si está mojado, si yo en la mitad de la carrera, ¿cómo hacen para el momento que programen lluvia o prenda la luz de lluvia o algo, ese sistema se prende? Pero si tú estás en slicks, no necesitas llantas de lluvia, ni la luz de lluvia. Entonces, ¿cómo funciona?
1: Esa es una buena pregunta para hacerla a la FIA.
0: Esa está buena.
1: Para que la guarde
0: Loophole.
1: para que la
0: Una
1: guarde
0: loophole.
1: para Austin, para que la guarde para Austin, que de hecho no solamente se quejó Verstappen, Lando Norris también dijo que esto solamente prueba que no debería haber nada desde la parte electrónica. ¿Cómo lo ve Juan? Y cómo también, porque
0: Pero
1: claro, a mí
0: entonces
1: me
0: desde ese
1: pareció.
0: punto de vista de ayudas que no les gusta, entonces, ¿por qué si manejan con power steering, por ejemplo? Entonces quiten el power steering y pónganle el timón como era antes, sin ayuda.
1: O sea, o todo o nada.
0: Es que se quejan de todo, pero quítale las ayudas de migración de los frenos, el balance de frenos que está en el timón todo automático, la migración de los frenos, el diferencial, todos los pedales para ayudar y cómo puedes entregar la potencia, vuélvelo todo lineal y que cada piloto lo maneje como pueda. Y ahí todos van a gritar que son inmanejables y que son una mierda. Es que, ¿sí me entiendes? Se quejan de lo que les conviene.
1: ¿Sabes? Yo también que creo, Juan, también, y esto, bueno, más
0: Como
1: que no
0: dicen por
1: quiero.
0: ahí, o sea, es como que contrates a alguien en la casa para que te lave la ropa. Y te lavan todo y te quejas porque te la lavaron y no te gusta cómo te la lavan, entonces lávalo usted, ¿eh? Ah, no, pero es que yo no la quiero lavar, entonces, pero entonces es A o es B.
1: ¿Qué tantas ayudas, por ejemplo, Juan? O sea, usted, porque claro, nosotros lo vemos desde, hay gente que lo lleva a los extremos, a mí me parece que ya es un comentario exagerado, pero gente diciendo, ya básicamente son autos a control remoto, la FIA puede
0: Pues en
1: manejar,
0: mi época
1: incidir
0: decían
1: en
0: lo
1: los
0: mismo.
1: resultados. Claro, le quería preguntar por cómo funcionaba en su época, porque al final, si
0: Igual.
1: bien los autos de ahorita, el motor tiene más componente de energía eléctrica, sí, pero la electrónica en los autos, por decirlo así en general, no es
0: Nosotros
1: nada
0: teníamos
1: nuevo.
0: más electrónica que ahora nos dejan hacer más cosas. Nosotros, hoy en día, tú tienes un setting de diferencial y si lo vas a ajustar, ajusta en toda la pista. Nosotros podíamos ajustar el diferencial por curva. Nosotros teníamos antibloqueo atrás, había como un ABS con el motor atrás. Nosotros teníamos traction control normal y teníamos traction control con una luz que mide. El carro tiene como una luz que mide el carro en yo, cómo se mueve el carro. Y mientras como se va moviendo el carro, va incrementando o minimizando el traction control. Teníamos, mejor dicho, lo que haga. Y hoy en día yo manejé el Mercedes de ITC, pues de DTM de la época. Se cambiaba aerodinámicamente, cambiabas el balance de aerodinámica, cambiabas el peso, distribución de pesos. Yo en Williams, cuando era piloto de pruebas, estábamos probando mover el balance del weight distribution del carro manejando. Tenía un tubo por el lado del carro y podías mover peso para adelante y para atrás en el carro.
1: ¿Sabe también qué pienso, Juan? Que la FIA tiene que mejorar un poco la estrategia de comunicación con la gente, porque, por ejemplo, usted no sé qué tanto sigue los deportes americanos, pero en este caso, la FIA se demoró 4 horas, 4 horas y medias en dar un comunicado, en hablarle, explicarle a los aficionados qué era lo que estaba sucediendo, cuando el problema lo identificaron a los 5 minutos, como ellos mismos lo reconocen.
0: Claro,
1: ¿No
0: pero
1: cree
0: aquí
1: que
0: yo te hago una
1: debería haber más
0: pregunta.
1: comunicación, más transparencia?
0: Claro, para los influencers.
1: No lo hablo por influencers, lo hablo para que el
0: Sí, tu mamá de
1: aficionado
0: gallo.
1: entienda lo que está pasando, porque si el aficionado no entiende, claro,
0: Pero
1: 4 horas y se
0: todo el
1: hace su
0: mundo.
1: idea, su película en su
0: No.
1: cabeza.
0: Porque mira que cuando arrancaron la carrera,

0: Ahora sí dijeron qué pasó.
1: Pero el comunicado oficial de la FIA no llegó sino hasta las 4 horas. En realidad la gente no
0: Claro, pero
1: entendió
0: ya
1: bien
0: la
1: lo que
0: gente sabía
1: pasaba.
0: qué pasó.
1: No tan claramente, o por lo
0: Pero
1: menos acá en
0: yo
1: la
0: te la pregunto,
1: transmisión de
0: encontramos un
1: nosotros.
0: problema, arreglamos el problema ya. Dime a ti qué te cambia saber qué fue el glitch que había a los 20 kilómetros por hora que se apagaba el motor porque iba muy bajito de revoluciones, no sé qué, no sé qué, no sé qué. Encontramos un problema, lo arreglamos, fuimos a correr.
1: Pues cambia la perspectiva que la gente puede tener de la Fórmula 1 y de que no salgan con comentarios como se apagaron las baterías.
0: Préstame el violín.
1: Bueno, opinión impopular de Valentina.
0: No, porque mucha gente de pronto piensa así, pero no, ay, Dios mío. Es que hoy en día la gente necesita saber todo y tienen que estar informados de todo y si no les cuentan todo no les sirve. Entonces, pero tampoco. Encontramos un problema. Nos tocó parar porque tenemos un problema. Ya encontramos el problema, ya lo solucionamos. Y después de la carrera les cuentan a la gente qué pasó. Lo importante es solucionar y correr. La historia no es. La historia durante la carrera no es que tuvieron el glitch. La historia dentro de la carrera es que Max hizo un trabajo berraco y se ganó la carrera. Que George se varó. Que Hamilton hizo una carrera a la hijo de madre. Que se pudo haber ganado la carrera. Eso es la historia. Por eso sacar el comunicado después de la carrera es mejor porque no es. Para personas como tú que estás metida y quieres saber qué pasó en el chisme, vale, tú lo quieres.
1: En
0: Pero el
1: el
0: resto de
1: chisme.
0: la gente. Sí, porque el resto de la gente no le interesa, el público general quiere ver
1: Yo
0: la
1: sí creo
0: carrera.
1: que le sí. Yo sí creo que a varias personas, por lo menos mi perspectiva,
0: En mi casa, nadie le importó.
1: mi Instagram le cuento la cantidad de comentarios que tenía. Impresionante. Y antes yo dije, no, yo hasta que la FIA no diga qué fue lo que pasó, no digo nada. Hasta que la FIA no
0: Sí, a mí
1: explique.
0: sí. Sí, yo
1: Pero
0: no me
1: bueno.
0: preocupo. Eso es
1: Juan,
0: como. No.
1: pensando en Singapur, dejando un poco este tema al lado, ¿usted quién cree que va a ser el más fuerte en Singapur por cómo es la pista?
0: A ver, como ha andado Max en las últimas carreras, uno diría que Max va a andar muy rápido. McLaren es una pista normalmente que el McLaren vuela. Pues McLaren debe estar muy rápido. ¿Sabes qué? Lo que pasa es que los cuatro primeros están muy cerca. Los cuatro equipos están muy cerca, entonces la carrera puede ser de cualquier persona. El que de verdad está más preocupante en este momento es Mercedes. Porque si Mercedes no soluciona, van a pasar de ser los más rápidos a ser el cuarto equipo.
1: Claro, porque los demás al final siguen progresando y ya lo
0: Así
1: vimos
0: no
1: ahorita.
0: progresen, si tú miras el ritmo de Seco, a ver, McLaren tuvo un fin de semana, se pifiaron completamente. Yo no sé, esto es interesante. ¿Será que el Mercedes por la humedad y condiciones no funcionó muy bien el motor? Porque si tú miras el Mercedes no anduvo rápido, McLaren no anduvo rápido, Alpine no anduvo rápido.
1: Bueno,
0: Ni.
1: Franco remontó para lo que había alargado, terminó creo que decimotercero, fue una buena carrera de Franco.
0: Claro, pero decimotercero, pero Alpine normalmente están los puntos.
1: Sí, de hecho en los puntos, el único Mercedes que estuvo en los puntos fue, bueno, aparte de Piastri y Norris, digamos que fueron sexto y noveno, Kimi, pero o sea, tres Mercedes únicamente en puntos.
0: Claro, y sexto y noveno, estamos hablando que no estaban rápidos, no tenían velocidad, no tenían nada. Entonces puede ser algo con el Mercedes por las condiciones o por algo que pudo haber afectado o que los otros han mejorado los motores, pero Red Bull no puede mejorar el motor, entonces eso no es, porque Red Bull es la referencia.
1: Sí, Red Bull no tiene a dúo. Ahorita Mercedes, en teoría, en
0: Yo no
1: Austin
0: sé si
1: debería
0: Red Bull
1: llegar el a
0: llevó
1: dúo.
0: piezas aerodinámicas nuevas.
1: No,
0: Porque
1: para Malasia creo que solo tenían una mejora y ya. El único que tenía más de una
0: ¿qué
1: mejora.
0: tenían?
1: Mire, le busco
0: ¿Sabes?
1: el documento
0: Yo
1: otra
0: puedo
1: vez.
0: buscar también, pero raro, si ¿sí me entiendes? Puede ser que hay algo con las condiciones o algo pasó que de pronto no es ni siquiera que el paquete aerodinámico no funcionó, sino que pasó algo con los motores de Mercedes. Ese es la unpopular opinion.
1: Sí, yo estoy acá, lo voy a revisar lo de las mejoras para ver si,
0: Pero si me
1: porque si
0: entiendes,
1: Red
0: porque
1: Bull llevó
0: no
1: algo
0: hace, si tú
1: específico.
0: miras el gap entre Mercedes y McLaren, se mantuvo. o hasta creció un poco, pero pasaron de ser 1.3 a 3.5.
1: Sí.
0: Entonces, si lo miras así, yo creo que hubo algo ahí.
1: Con base a esto, ¿usted cuál diría que podría ser ese podio para Singapur?
0: Yo diría que Lando hace la, Lando gana, Lando, Max, Hamilton.
1: Ay, bueno, yo le cambié el primero. Primero Verstappen, segundo Norris, tercero Hamilton, lo tenía acá escrito. Ah, bueno. ¿Sabe? Pero mire, datos a favor de Lando. Lando nunca ha perdido con un compañero, bueno, en los últimos 5 años no ha perdido con sus compañeros de equipo.
0: Acá ya, en ya lo saló.
1: Ay, pero
0: Oscar ganó, ya lo
1: saló. Oscar ganó. Y Max no ha ganado ninguna carrera en Singapur, es el único circuito de los que hay actuales que le falta por ganar. 9 carreras en Singapur y no ha ganado.
0: Vamos a ver, y acuérdate, la primera carrera, las largadas en Singapur y la primera curva, siempre hay drama. Entonces va a ser bastante bueno. Vamos a ver qué trae. Va a ser un fin de semana interesante y vamos a ver. Estaremos la próxima semana aquí actualizándonos y rajando más.
1: Y rajando más. ¿Usted va para Colombia, Juan, o se queda por Europa?
0: No, yo voy derecho de Europa a... de Mónaco a Austin, sí.
1: Bueno. Entonces la próxima semana hablaremos y calentaremos un poco lo de Austin. La próxima semana la idea es tener invitado, ojalá que invitada, ojalá la podamos tener.
0: Sí,
1: exacto, que la podamos tener aprovechando que no tenemos fin de semana de Fórmula 1 el siguiente fin de semana. Así que Juan, lo dejo descansar y nos encontramos la próxima semana para hablar más.
0: Listo, Valentina, muchas gracias.
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0: Hola a todos y bienvenidos una noche más al show que trae todos los deportes más allá del fútbol, a All Sports. Y bueno, hoy llegamos ya viernes, fin de semana, un programa relajado pero con todas las noticias que nos ha dejado los deportes, como lo mencionaba, más allá del fútbol. Arrancó la semana 5 de la NFL con un partido ayer entre los Falcons de Atlanta y los Cowboys de Dallas. Ya hablaremos y analizaremos lo que pasó en ese partido, pero pues parece que los Cowboys regresan a ser lo que siempre han sido. También les vamos a contar lo que tenemos en el pedaleo, en el ciclismo, porque vamos a estar con el monstruo, con Jonathan Vargas, que nos va a estar acompañando y contándonos toda la actualidad del ciclismo. Y también va a estar Nicolás Ávila contándonos qué está pasando con el Gran Fondo Nairo desde Cartagena. Entonces quédense porque tenemos un programa cargado. Un saludo muy especial en esta noche para todos los que nos escuchan en el país, para los que se conectan en YouTube también. Y hoy, como siempre, acá en All Sports con un gran equipo. Y empezaré saludando a mi mano izquierda, a Juan Camilo Riaño de la redacción de AS, que nos estará acompañando esta noche. Buenas noches, Juan Camilo. ¿Cómo vas?
1: Juan, un saludo para usted, para todos los que nos escuchan y nos ven. La verdad, un placer estar aquí con ustedes. Como usted lo mencionaba, muchos temas, muchos deportes. También en Fórmula 1, que tenemos el Gran Premio de Singapur este fin de semana. Así que muchos temas para hablar.
0: Sí, bueno, tenemos el Gran Premio de Singapur que ya empezó con polémicas desde la quali para la carrera sprint, nuevamente problemas con el software. Ya vamos a contarles qué fue lo que pasó, pero ya lo habíamos visto en el anterior Gran Premio y esta semana pasó algo similar. Les contaremos qué pasó con el Gran Premio de Singapur porque también hoy nos acompaña el gran Juan Esteban Cáceres. Juanes, nuestro especialista también de la NFL.
2: Juanito, Juanca, en el Fantasy, sí, ahí un saludo para usted. Sí, en el Fantasy, ahí luchando con todos esos partidos, ¿no? Y la verdad, ya emocionado para que empiece el Sunday Night Football, sí. Ya que ya tenemos un partido que vamos a hablar también de eso mucho más adelante cuando toquemos el touchdown de la NFL y ya también Fórmula 1, vamos a hablar de tenis. La verdad, han pasado muchas cosas en los otros deportes porque, como bien se dice, hay vida más allá del fútbol.
0: Muy bien, eso. ¿Alguien ve el rock and roll?
2: Sí, señor.
0: Escucha.
2: Sí,
0: muy bien. Muy bien, excelente. Grande, Juanes. Y bueno, pues también tenemos en este momento NBA en vivo porque ya arrancó la pretemporada de la Liga de Baloncesto. Y bueno, más temprano tuvimos partido entre los Rockets de Houston contra los Mavericks de Dallas en China. En este momento, pues la NBA está intentando expandirse alrededor del mundo y uno de los mercados a los que está atacando es precisamente el mercado chino. En este partido, los Rockets le ganaron 135-117 a los Mavericks de Dallas y el jugador más destacado del equipo de Dallas fue nada más y nada menos que el jugador de segundo año, Cooper Flagg, que ya la temporada pasada demostró ser uno de los mejores y una gran adquisición de los Mavericks de Dallas. Y ahora en esta pretemporada, con lo poco que hemos visto, porque realmente apenas es el primer partido de los Mavericks, parece que Cooper Flagg seguirá comandando este equipo, seguirá volando con la franquicia de Dallas. Y pues nada más mencionar lo que hizo en este partido, 19 puntos, 6 rebotes y 3 asistencias en un partido de pretemporada, ya cuando arranquemos la temporada regular y esté en su nivel más alto o ya más bien con el ritmo de una temporada regular, vamos a ver cómo sigue avanzando Cooper Flagg, pero en este momento ya demostró que viene esta temporada igual con toda y a seguir comandando a la franquicia de Dallas. Y en este momento estamos esperando también para que empiece el partido entre los Grizzlies de Memphis y los Bulls de Chicago, que todavía no ha arrancado. Acá como para mencionar jugadores a destacar, Cameron Boozer de los Memphis, de los Grizzlies de Memphis y Toby Awaka de los Bulls de Chicago. Eso es lo que tenemos en vivo, pero pues bueno, mientras se conectan nuestros compañeros que van a estar hablando de ciclismo, Rafita, acomódate, prepárate, porque nos vamos a subir al podio.
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0: Y bueno, para arrancar este podio, hoy vamos a darle el tercer puesto a Juan Camilo. ¿Qué nos tienes hoy en el podio?
1: Bueno, Juan, yo le tengo la eliminación de Novak Djokovic del Masters 1000 de Shanghái. El tenista serbio, para muchos el mejor de todos los tiempos, que venía de ser campeón en Pekín, quedó fuera en primera ronda en su debut, perdió 6-4, 6-3 contra el polaco Hubert Hurkacz. Que le tengo un gran dato del tenista polaco.
0: Cuente, cuente.
1: Con la victoria hoy ante Djokovic en pista dura, se convirtió en el cuarto tenista que le supo ganar a Djokovic en pista dura, a Federer en césped y a Nadal en polvo de ladrillo.
2: Uf. Le ganó a los tres grandes.
1: A los tres grandes, en su superficie preferida.
2: Superficie de ellos, sí, señor.
1: Vea. Cuarto tenista en la historia que lo logra después de Murray, Sasha Zverev y de Thiem.
0: Vea, pues muy bien, buena noticia. Pues triste, creo que para todos nos entristece ver la caída de Djokovic. Y más acercándose a un récord que está intentando quitarle a Federer, además. Entonces,
1: y además esta derrota lo complica y lo deja prácticamente fuera de las finales de fin de año. Recordemos que jugarán las finales, los 8 mejores clasificados del ranking ATP, y con esta derrota, pues Djokovic ya queda muy, muy lejos de ese octavo lugar.
0: O sea, se le acabó el año a Djokovic.
1: Prácticamente, o por lo menos los grandes torneos.
2: Entonces, ¿cuánto le dan de carrera a Djokovic? ¿Cuánto le falta?
0: ¿Cuánto le queda?
2: ¿Cuánto le falta?
0: Yo muy, muy, muy estirado, 2 años, como mucho.
2: Yo también veo que en 2027 yo creo que ya va a ser su
1: último año competitivo.
2: Yo creo que ya anuncia ya que ya no va a seguir en el tenis. La verdad, lamentablemente, una noticia que posiblemente de las noticias más grandes de la historia del deporte, el retiro de Novak Djokovic, el máximo ganador de Grand Slams.
0: Y es que ya, ¿cuántos años tiene Djokovic? ¿Como 39, 40? Debe estar como por ahí.
2: Ya está rozando los 40, creo.
0: Sí. O sea, yo sí creo que sí. O sea, alargando mucho la carrera de Djokovic, 2 años más. 39 no creo.
1: Años. 39 años. En mayo cumple los 40.
0: O sea, por ahí yo diría que hasta los 41, y aún así creo que ya es alargar mucho ya, la carrera de Djokovic.
1: Ya estás yendo muy lejos.
0: Sí, pero bueno, continuamos con el segundo puesto. En el segundo puesto tenemos a LeBron James, que debutó con los 76ers de Filadelfia. Yo he comparado estos 76ers con los Galácticos del Real Madrid.
2: Uy, no, pero es que ese roster que tiene Filadelfia para esta temporada, es
0: brutal. Sí.
2: La verdad, tiene muchas armas para aprovechar los Filadelfia 76ers.
0: Sí, de acuerdo. O sea, el roster que armaron, obviamente, solo con la llegada de LeBron James, ya estamos hablando de una de las figuras del baloncesto más grandes y más importantes de los últimos años, pero es que también trajeron a Jaylen Brown de los Celtics, que era la dupla de Jason Tatum, y que la temporada pasada, que Tatum estuvo tanto tiempo por fuera por una lesión en el tendón de Aquiles, el que se echó el equipo al hombro fue Jaylen Brown, y lo logró. O sea, gracias a él, o en gran parte al trabajo de él, fue que el equipo logra entrar a una postemporada. Quedan eliminados, sí, pero Jaylen Brown se pudo echar los Celtics al hombro, algo que no estamos tan seguros al ser la dupla de Jason Tatum, y que normalmente Tatum es el que se llevaba todas las luces. Pues Jaylen Brown demostró que sí podía. Después ahí hubo un tema en el que Jaylen Brown no quedó muy contento con el equipo, porque cuando se anunció que Giannis Antetokounmpo estaba buscando salir de los Bucks de Milwaukee, los Celtics entraron a preguntar y dijeron: venga, si les mandamos a Jaylen Brown, ustedes nos mandan a Antetokounmpo. Y eso a Jaylen Brown no le gustó, y fue por eso que pidió la salida del equipo. Llegó a los 76ers, y además con un proyecto que se armó los 76ers, además de la llegada de LeBron James y de Jaylen Brown, recordemos que ya tenían a Joel Embiid, a Vijay Ashcombe y además a Tyrese Maxey. Es un equipazo el que se armaron los 76ers, y que desde ya, y lo hemos mencionado, si no llegan al menos a la final para pelear por el anillo, es un fracaso de temporada para los 76ers.
2: Total, y no, y aparte ahí viendo el roster de los 76ers, también está ahí una leyenda también de como el internet viral, Taco Fall.
0: Ah, sí.
2: De los más grandes, del alto, del alto.
0: El poste.
2: El poste, el poste.
0: El poste de Taco Fall. Y bueno, con este partido debut de LeBron James, jugó 18 minutos, anotó 10 puntos, 4 rebotes, 5 asistencias y robó un balón. Estamos en pretemporada todavía, así como lo mencionábamos ahorita con Cooper Flagg, no están al 100% de nivel ni de ritmo los jugadores, pero ya estamos viendo que LeBron James obviamente iba a ser titular, y estamos viendo que acá llega a los 76ers realmente para conseguir un nuevo anillo en su carrera, y seguramente para estar acabando también con la carrera de uno de los mejores basquetbolistas que hemos tenido en los últimos años.
2: Y espero que haya fantasy de la NBA, ¿no, Juanito?
0: Claro, vamos a armarlo, obvio. Obviamente vamos a armar fantasy.
2: Porque ya Luisca, aquí tenemos fantasy de todo. Luisca ya también está firme con eso.
0: Sí, me imagino.
2: Y Juanito Lozano.
0: Juanito Lozano también, firme con... Uy, sí, señor. Juanito hablando de NBA.
2: Imagínese.
0: 1.30 hablando de dos... No, un grande Juanito Lozano. Pero bueno, sí, vamos a tener fantasy. Aquí vamos a tener fantasy de todos. Si hacen uno de Tejo, también nos metemos ahí un fantasy. Y bueno, en el primer puesto de nuestro podio, quería dejártelo a ti, Juanes, porque pues tenemos una noticia bastante triste para los seguidores de la NFL, del fútbol americano. Y aquí está Juanes para contarnos qué tenemos en el primer lugar del podio.
2: Así es, Juanito. Lamentablemente, hoy a los 86 años falleció el legendario Iron Mike Ditka de los Chicago Bears. Se transformó el rol de tight end de un simple bloqueador allá una amenaza ofensiva. Fue como los primeros inicios de una posición que ahora es muy importante en las ofensivas del fútbol americano, y fue el primer Juanito, fue el primer en su posición en ser incluido en el Salón de la Fama. Fue el primer tight end en incluirse en el Hall of Fame del fútbol americano. Fue triple campeón de Super Bowl, ganó el trofeo Vince Lombardi en las 3 facetas posibles de que pueda ser un jugador en fútbol americano: como jugador, entrenador y como entrenador asistente. 2 con Dallas y 1 con Chicago. Así que el primer puesto del podio, para de All Sports de hoy es para Mike Dicta, que en paz descanse, 86 años.
0: Bueno, pues sí, como lo menciona Juanes, falleció Mike Dicta, el que revolucionó y transformó la posición de tight end de ala cerrada en la NFL. Hoy a los 86 años, pues la verdad, una noticia bastante triste. Paz en su tumba para Mike Dicta. Y ahora sí, Rafita. Ah, bueno, está Juanjito en el máster. No está Rafita para que se ponga el culote, pues que se lo ponga Juanjito, porque vamos con el pedaleo.
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0: Y para hablar hoy, acá en el pedaleo, necesitábamos tener al equipo pesado de ciclismo de Caracol Radio. Obviamente nos hace falta Tati Rodríguez, que está de vacaciones, pero tenemos al gran Jonathan Vargas, al monstruo. ¡Hola, hola!
4: ¡Hola, hola! ¡Hola, hola! ¿Qué tal? ¿Cómo les va? Feliz tarde. Qué placer saludarles. Cuando usted dice los pesos pesados, ¿es porque estamos pachoncitos o qué? ¿O
0: no, porque son los propios?
2: ¿Por el conocimiento,
0: por
2: monstruo?
0: El conocimiento, claro, por la experiencia. Porque como ahora está lento el monstruo.
4: Oiga, qué alegría ver al gran Juan Cáceres ahí, con el gran Juan Aparicio, por supuesto, y a el mono. Yo le digo el mono Ginás, al mi amigo.
1: ¿Cómo olvidarlo, monstruo?
4: De As.
1: ¿Cómo olvidarlo?
4: ¿Qué más, monstruo? Todos los monstruos, todos están ahí, los tres monstruos. Empezamos el pedaleo. Vea, tenemos varias cosas, amigos, para hablar de ciclismo a esta hora aquí en All Sports.
0: Sí, despáchese.
4: Pero no sé por dónde quieran arrancar. Tenemos Giro de Lombardía, tenemos el Gran Fondo Nairo Quintana, tenemos lo de Harold Tejada. Bueno, tenemos una baraja de temas de ciclismo, así que ustedes me cuentan.
0: No, pues, monstruo, arranquemos con el Giro Lombardía. Cuéntanos qué tenemos ahí. Y pues esperemos también a que se conecte Nico Ávila, que lo tenemos desde el Gran Fondo Nairo.
1: Otro de los pesos pesados.
0: Otro de los pesos pesados del ciclismo, para que nos cuente qué está pasando por allá.
4: Pesado.
0: Pero entonces arranquemos por el Giro Lombardía, mi querido monstruo.
4: Bueno, Juanito, el Giro de Lombardía, la edición será este fin de semana, por supuesto, Giro de Lombardía, que tendrá presencia de 9 corredores colombianos. Los datos importantes o las curiosidades es que, por ejemplo, en este Giro de Lombardía no estará Tadej Pogačar. Recordará todo el episodio que pasó en aquella Vuelta a España, que lo alejó, no pudo correr los mundiales, no pudo correr los europeos, no estuvo ya en el final de temporada, aunque él quería hacer muchas cosas, pues ya definitivamente dijo no más a la temporada y no está. Lo curioso es que recuerde que este corredor viene ganando desde el 2021. Tadej Pogačar viene ganando 2021, 2022, 2023, 2024 y 2025. 5 giros de Lombardía. Es el último gran monumento del año, una de las carreras más importantes del ciclismo a nivel UCI World Tour. Así que este año, así como en los mundiales, tuvimos un campeón diferente. Recuerde que en los mundiales fue Brandon McNulty, el corredor norteamericano, que Estados Unidos llevaba más de 33 años sin tener un campeón mundial. Pues este año se rompió ese hechizo y nuevamente logró tener un arcoíris en su palmarés. Pues vamos a tener un ganador diferente en este Giro de Lombardía, porque recuerde que viene la hegemonía de Tadej Pogačar desde 2021, 5 años ganando esta carrera importante del ciclismo allí en territorio italiano, y vamos a tener la presencia, por supuesto, de 9 corredores colombianos, los principales, las principales cartas que tenemos nosotros. Santiago Buitrago del Bahrein Victorious. Santiago Buitrago va a ser de las últimas carreras que va a hacer este año con este equipo de Bahrein, porque recuerde que para el próximo año tendrá licencia en un equipo diferente, el SN. Por supuesto, lo tenemos ahí al corredor Santiago Buitrago. Y Harold Tejada de la Astana. Harold Tejada, que a propósito, más adelante les cuento porque también fue noticia, cambiará de escuadra para la próxima temporada. Sergio Higuita, que ya se confirmó su traspaso al Caja Rural, equipo de segunda división en España. Es un equipo pro team. Pasa del World Tour al Pro Team después de tantas temporadas, 7 temporadas en el ciclismo de élite. Entonces, Sergio Higuita estará corriendo también su última carrera con el equipo kazajo. Luego tenemos a Inés Rubio, que Inés Rubio sí tiene contrato todavía por muchos años con el Movistar Team. Inés Rubio no es de los favoritos para llevarse un Giro de Lombardía por el trazado, por el tramado y por todo lo que tiene esta carrera, que es más para corredores poncheurs como Sergio Higuita, por ejemplo. Podría ser una posibilidad para Colombia, o el mismo Santiago Buitrago, que se defiende muy bien en la montaña. Tenemos también a Juan Felipe Rodríguez, joven corredor de Tenjo, Cundinamarca, tiene 22 años, corredor del IF Education First. Pasó al equipo de formación, 8 días ya estuvo en el equipo importante, la escuadra norteamericana, y ya disputó la Vuelta a España, ya disputó el Giro de la Emilia hace una semana en la despedida de Nairo Quintana, y nuevamente lo tiene en cuenta el IF para correr esta carrera importante. Juan Felipe Rodríguez, el corredor colombiano, 22 años, que tiene un gran futuro y que ya pues carreras importantes. Eduard Cruz y Martín Santiago Herrero, corredores del Bardiani. Y tenemos al grillo, Juan Guillermo Martínez del Tigni Picnic, también un corredor muy joven, que también tiene mucho futuro. Y me alegra ver en la lista a Germán Darío Gómez, corredor santandereano, allí de Betulia, que recuerde usted, Juanito, estuvo suspendido unos meses por aquello de la UCI, por un supuesto doping, pero que hace unas semanas la UCI sacó una resolución donde le da libertad, o mejor, la inocencia al corredor colombiano, al corredor santandereano, y entonces volvió a Europa, ya corrió también el Giro de la Emilia y ahora está en este Giro de Lombardía. Recuerde, Juan y compañeros, que el Giro de Lombardía solo lo hemos ganado una vez en la historia. Año 2016, con el Orica Grinés en aquella época, ahorita se llama el Jaico Alula, es un equipo australiano, y había un corredor allí, un joven corredor llamado Esteban Chávez. El Chavito de América ganó en aquella oportunidad y es el gran monumento que tiene Colombia en su palmarés.
0: Monstruo, ¿su favorito de los colombianos para este Giro de Lombardía?
4: Para mí es Santiago Buitrago, o sea, el que yo digo que va a tener mejor posición en la clasificación general, porque recordemos que, pues que al lado de Renko Evenepoel, por ejemplo, que va a participar, pues es muy complicado. Un corredor que ya sabe lo que es ganar mundial, ya sabe lo que es ganar en Olímpicos, ya sabe lo que es ganar una Vuelta a España, etapas de este estilo, porque recuerde que son más de... esta carrera tiene exactamente 239 kilómetros, va a tener un acumulado de desnivel de 4.600 metros, entonces este tipo de carrera le favorece a este tipo de corredores. Por ejemplo, para mí el favorito va a ser el mexicano Isaac del Toro, corredor joven, corredor que viene de ser quinto en el Mundial, de hacer una muy buena temporada, de ganar carreras en todos los continentes del planeta, por supuesto, donde lo ponga el UAE Team Emirates, y para mí es el gran favorito. Tom Pidcock, que también es un corredor que además corre en gravel, corre en MTB, entonces es un corredor que se puede defender muy bien. Paul Seysas, joven corredor, 19 años, francés, del Decathlon, también lo meto en la baraja, top 5 para él, lo podría meter. Giulio Ciccone, que es su última carrera con el Lidl Trek, también se retira del ciclismo, el corredor italiano, el experimentado corredor. David Pinganzoli, no tanto. Enric Mas, no tanto, no lo veo. El campeón de la Vuelta a España, no lo veo disputando esta carrera, no es de los favoritos para llevarse este título. Y Brandon McNulty, ¿por qué no? El norteamericano ganó una muy parecida hace unas 3 semanas en los mundiales allí en Montreal, en Canadá. Puede ser. Lo que pasa es que en Norteamérica pues estaba inspirado. No sé si le dé para ganar el Giro de Lombardía. Pero para mí el mejor colombiano va a ser Santiago Buitrago y el favorito a llevarse la carrera va a ser Isaac del Toro, el corredor mexicano.
2: Bueno, pero monstruo, ya sacando aparte lo de Tadej Pogačar, que sin duda es la mayor ausencia para este Giro de Lombardía, al fin y al cabo es el máximo campeón de esta competición, de este monumento, pero sin embargo va a ser un excelente Giro de Lombardía, va a ser muy atractivo, hay varios ciclistas que van a dar mucha competencia, ¿no?
4: Claro, es que, y es más emotivo, esto, que no lo tomen a mal, pero este Giro de Lombardía va a ser como los mundiales o como la segunda y tercera semana de la Vuelta a España, va a ser muy emocionante por una sola razón. No está Tadej Pogačar, que es el ciclista, el extraterrestre del ciclismo. Hay motivación. El mismo Wout van Aert lo dijo. Cuando se retiró Tadej Pogačar de la Vuelta a España, el mismo dijo, pensé en los mundiales. ¿Por qué? Porque nos abre posibilidad a muchos de los ciclistas que queremos disputar. Entonces, Renko Evenepoel, pues se le abre la puerta. Es una baraja impresionante para poder ganar este último monumento del año. Isaac del Toro, que es el que viene heredando esa posta de gran líder ahí en el UAE Team Emirates, porque realmente es un salvaje hablándolo en la bicicleta, y cuando lo suelten de verdad puede hacer cosas impresionantes. Recuerde usted el Giro de Italia que perdió por estar mirándose con Carapaz, luego llegó Yates, se los ganó de atrás, tenía el Giro a esto, a una etapa, sí. Y lo perdió tal vez por mala estrategia del equipo, pero es un corredor que tiene unas condiciones impresionantes, y esto de no estar Tadej Pogačar es una motivación, no por lo malo, sino es una motivación deportiva, sí, porque no, saben que no está el extraterrestre y pueden abrirse la baraja, por ejemplo, los mundiales. A mí me sorprendió que ganara Brandon McNulty, yo no lo tenía entre los favoritos, entonces eso es lo bonito del ciclismo y va a estar muy emocionante. Realmente pues, van a ser más de 5 horas de ciclismo a full gas, como se dice, pura candela, y vamos a ver seguramente ataques desde muy lejos, movimientos, y va a ser una carrera muy bonita, como siempre lo ha hecho allí en territorio italiano.
2: Monstruo, y ya, o sea, para ir cerrando lo del Giro de Lombardía, ¿usted cómo ve a la locomotora del Carchi, a Richard Carapaz, para esta, para este monumento?
4: Yo creo que él se defiende. Recuerda que él es campeón olímpico. Sí, señor. Y el trazado siempre de una carrera olímpica o de un mundial siempre es muy parecida, sube y baja. Es una carrera serrucho. Yo lo veo bien. Lo que pasa es que yo siento que Carapaz ya tiene acumulado muchos kilómetros en toda la temporada y viene con un cansancio porque hizo un esfuerzo sobrehumano en la Vuelta a España. Entonces yo no creo que le dé para estar con los últimos o en el sprint final o si logra atacar con estos grandes favoritos. Yo no lo meto en esta baraja, los que le nombré, yo no lo metí por lo mismo, porque tal vez no le vaya a dar por el acúmulo de kilómetros que tiene el corredor ecuatoriano, que además es un excelente corredor, es de los mejores escaladores seguramente del planeta, es el mejor corredor de Ecuador en toda su historia y está ahí en el top 10 de los mejores corredores de Latinoamérica sin ninguna duda, pero a su pregunta no lo veo para disputar eso. De pronto me calle la boca como lo hizo Enric Mas en la Vuelta a España, me sorprenda y me alegraría un montón porque además me parece un excelente corredor y me gusta cada vez que se monta la bicicleta porque siempre da cosas diferentes, ¿sí? No es el libreto monótono de algunos, sino que quiere hacer cosas diferentes, se atreve, faltan 15 kilómetros, voy a intentarlo, si me quemo, me quemo, pero si me sale, pues es una maravilla. Entonces yo creo que para esta no lo veo como favorito.
0: Bueno, pues Monstruo, igual ya tenemos acá conectado a Nicolás Ávila desde el Gran Fondo Nairo en Cartagena para que nos cuente toda la actualidad, toda la información de lo que está pasando por allá y pues obviamente en esta despedida de Nairo acá en Colombia. ¿Qué más, Nico? ¿Cómo vas?
5: Tom Sawyer. Hola Juan, ¿cómo estás?
1: Popular Tom Sawyer.
5: Confírame si me escuchas.
0: Perfecto. Sí,
5: ¿estamos bien de audio?
0: Estamos perfectos.
5: Ah, bueno, un saludo para ti.
4: Eso,
5: saludo
4: para ti, Juan, para toda la mesa en especial ahí para...
5: ¡Lulú! Un saludo ahí para toda la mesa, en especial para mi gran compañero de batalla, Juan Camilo Reaño.
1: Upa. Eso. Hola Tom, un saludo.
0: Y además con esa pinta cartagenera.
5: Compañeros, ¿cómo están? Sí.
4: Esa pinta de Harry Potter.
5: Quiero decirles que su spot de la cabina está muy lindo, pero creo que hoy yo gano.
0: Sí,
5: creo que hoy mi spot del Centro Histórico de Cartagena, creo que gané.
0: Sí, no, nada. Ahí no tenemos cómo pelearle a ese spot.
4: En el Centro Histórico cualquiera gana.
0: Sí, llegó.
5: No, humillando no. Solo hay que resaltar lo que está haciendo este Gran Fondo y pues en esta bella ciudad que es Cartagena.
0: Bueno, pues Nico, precisamente cuéntanos cómo ha sido todo este evento, ese tema por allá con el Gran Fondo de Nairo y en esta despedida pues de uno de los ciclistas más importantes que hemos tenido acá en Colombia.
5: Bueno, Juan Andrés, primer día del Gran Fondo Nairo Fest, principalmente la ciudad está abarrotada, o sea, está que no le cabe un alma a Cartagena de Indias, porque son más de 12.000 aproximadamente inscripciones, pero cada inscrito tiene uno o dos acompañantes, más el staff, más logística, más nosotros de prensa. El estimado es de que está cerca a los 40.000 visitantes solo por el evento de Nairo. Hasta ahora la ciudad ha respondido. Hoy fue el primer día donde se abrió en el centro de convenciones acá de Cartagena el Nairo Fest, que era un espacio con espacios gastronómicos, culturales, comerciales, donde se podía encontrar muchos artículos para bicicleta, geles, gastronomía, bueno, de todo lo que empapa este mundo del ciclismo. Allí mismo en el centro de convenciones tuvimos primeramente un conversatorio titulado Los sueños también se pedalean, que fue un espacio donde Nairo Quintana habló con muchos niños de diferentes zonas del departamento de Bolívar, que es justamente las zonas por donde va a pasar la rodada del domingo, hablando de lo que fue los sueños que tuvo Nairo, los sueños que tienen estos niños hoy en día, y bueno, uno de ellos hoy se comprometió ante Chris Froome, ante Nairo y ante todos los demás a ganar el Tour de Francia. Entonces, puede que en unos años tengamos nuevo campeón del Tour de Francia porque hoy un niño de Cartagena recibió la bendición de Chris Froome.
1: Nico, hablando más allá del ciclismo y el evento, tengo entendido que también va a haber otras actividades como de running, actividades familiares, culturales. ¿Qué más nos puedes contar sobre este Gran Fondo, pues más allá del ciclismo?
5: Sí, Juan, ¿cómo vas? Principalmente mañana tenemos la prueba de running, que es también un gran atractivo que está teniendo este evento, con tres pruebas, la salida de 21, 10 y 5K. Esto tanto para adultos en estas competiciones, también tendremos la salida de niños. Y pues como les comentaba, lo que hubo hoy, a lo largo de todo el fin de semana, hasta el día domingo, se extenderá esta oferta cultural con conversatorios, charlas, ruedas de prensa, atención a los medios. O sea, no es solo la rodada del gran fondo de Nairo Quintana, sino es todo un espacio multicultural, obviamente enfocado principalmente por el deporte, pero es todo un espacio que Nairo ha querido regalarle a sus seguidores, a sus fans, justamente en este gran fondo que es especial porque, bueno, es el último que él hace como ciclista profesional.
0: Bueno, y
4: bueno, es que, hablando ahí, Mostrico, del gran fondo Nairo Quintana, es
5: la este monstruo, cambio,
4: ¿no? Porque ya es el gran fondo Nairo Quintana Fest. ¿Por qué? Porque Fest, ya le metió claro. Muchas más cosas, claro. Ya le metió muchas más cosas a este gran evento, es la octava edición y va a estar en las carreteras de Bolívar. Pero uno cuando dice Gran Fondo Nairo Quintana se imagina solo ciclismo, lo que estaba hablando ahorita mi amigo Tom Sawyer, ¿no? Van a haber cosas hasta para los niños, el popular Nairo Kids, ¿sí? Entonces va a estar muy emocionante, muy chévere. Y en esa baraja, lo más emocionante y una de las cosas por las cuales yo dije, qué maravilla el poder haber asistido, es poder conversar con... Escuchen esto, yo me acuerdo del año 2013, etapa 20 del Tour de Francia, 20, 19, no estoy mal, pero fue un 20 de julio, aquella que ganó Nairo Quintana, altísima montaña.
5: 20, con 20 Chris de julio. Froome
4: y, exacto, y Purito Rodríguez, ¿sí? El español que hacía parte del Katusha, Chris Froome que hacía parte del poderoso Sky, el mejor equipo, nadie le podía destronar, y aparece Nairo Quintana en el 2013, en aquel Tour de Francia maravilloso, donde se llevó literal todas las camisetas, excepto la amarilla. Pero esa baraja, mi amigo Tom Sawyer, esa baraja de ciclistas, de invitados, cuéntenos quiénes van a estar aparte de Purito Rodríguez y Chris Froome, que ya con esos dos, yo digo, wow, una maravilla.
5: Sí, justamente hoy en Cartagena tuvimos la dicha de tener completo a ese podio de ese Giro, de ese Tour, perdón, 2013, que justamente en la rueda de prensa que hubo hoy hubo el espacio para recordar lo que fue esa competición, y tanto Froome como Purito recordaban con admiración y gran cariño lo que fue Nairo Quintana. En palabras del español de Purito, decía como nos sorprendió cuando un colombianito se nos metía por la derecha y en la subida no lo alcanzábamos. Entonces es un privilegio tener a un podio completo de una de las grandes acá en Cartagena junto en un mismo evento. Y pues bueno, adicional tuvimos a Rigoberto Urán, tuvimos a Alberto Contador. Egan Bernal no hizo parte hoy de la rueda de prensa del evento, pero estará compitiendo el domingo y se espera que ya mañana esté presente en todos los eventos. Pero sí, sin duda alguna, además de la oferta cultural y gastronómica y deportiva, el tema de los invitados es algo muy, muy, muy positivo para destacar, porque el Gran Fondo Fest creo que sacó la casa por la ventana.
0: Bueno, pues Nico, primero muchas gracias por acompañarnos. Te dejamos para que sigas cubriendo y disfrutando este Nairo Fest. Vamos a ver con qué acabamos el Gran Fondo Nairo Fest.
4: Quintana Fest.
0: Vamos a ver, igual sí, esperaremos más información, igual el lunes que nos traigas toda la recopilación de lo que fue este Gran Fondo Nairo Fest. Y pues muchas gracias por acompañarnos hoy, Nico.
4: Pilas, que pilas, sí, Juan, Nico, que su merced tiene un usted tiene un compromiso ¿cómo? Conmigo el domingo en la fuga. Upa. Pilas, yo veré.
5: Ahí estaremos. Claro que sí, y para estar al tanto mientras llegue ese momento, en las redes de As Colombia, tanto redes como la página web, toda la información y cubrimiento de este gran fondo.
0: Claro que sí, bueno, pues muchas gracias, Nico. Y bueno, Mostro, rapidito, veloz, Harold Tejada cambia de equipo, cuente.
4: No me chancleteé.
0: Rápido.
4: No, mentiras.
0: Sí, vea, Jairo en tercera.
4: Sí, señor. Harold Tejada cambia de escuadra luego de 7 temporadas. Recordemos que él hizo parte del Team Medellín, que estuvo en 2 equipos aquí en nuestro país. Pasa a la Astana desde el 2020, año de pandemia, hasta el 2026. 7 temporadas en este equipo. Ganó su primera etapa este año en la París-Niza. Termina la temporada con este equipo va a estar también en el Giro de Lombardía, pero termina en el top 10 de la Vuelta a España, que es un resultado muy importante. Entonces, lo anunció hace pocas horas el Ineos Grenadiers como una de sus nuevas contrataciones para la temporada 2027 y seguramente estará 3 años en la escuadra inglesa, donde, recordemos, era el poderoso Sky, luego pasó a ser el Ineos y ahora es el Netcompany Ineos, donde acompañará a otros 2 colombianos, que a propósito Egan Bernal fue noticia en los últimos días, pero tiene contrato también hasta el 2029 y seguirá corriendo por fortuna para los colombianos. Acompañará a Egan Bernal y a Brandon Rivera, muy merecido, merecidísimo lo de Harold Tejada, un corredor humilde allí de Pitalito en el departamento del Huila, que ha trabajado con sudor, con lágrimas, todo lo que le ha pasado en su carrera profesional, y nos alegra muchísimo, es muy merecido por su carrera, por su trabajo, y ahora llega a un equipo más poderoso, hay que decirlo así. El Ineos es un equipo más poderoso que el Astana y que aspira a cosas mucho más grandes, clasificaciones generales, etapas, grandes vueltas, y seguramente con Harold Tejada, según lo que lo vayan a hacer, aunque hoy no, en día no tiene dos capos así súper, súper consolidados, seguramente Harold Tejada hará algo importante en ese equipo inglés. Entonces, me alegra mucho. Aplausos para Harold Tejada por esta nueva oportunidad en su vida y su carrera profesional.
0: Bueno, pues Mostro, le deseamos los mejores éxitos para Harold Tejada en este nuevo equipo. Y bueno, Mostrico, muchas gracias por acompañarnos hoy. Te estaré molestando la próxima semana para que nos vuelvas a traer toda la actualidad del ciclismo.
4: Pero por supuesto, a esta hora yo ya estoy durmiendo. No, mentiras, listo.
0: Baila, Mostro.
4: Aquí estaremos hablando, por supuesto, de ciclismo. Y nos vemos este fin de semana en otras actividades ahí en AS. Claro, un abrazo. Sí. Chao, Juan. Chao,
1: chao, Mostro.
4: A los Juanes y
0: a los tres monos.
2: A los tres Juanes.
1: Un abrazo, Mostro.
4: Chao, sí, a los tres Juanes, sí. Sí, chao.
0: Bueno, nos vemos. Ahí tuvimos al gran Jonathan Vargas con toda la actualidad del ciclismo. Y ahora sí, Rafita, seguimos porque entramos a los pits.
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0: Bueno, llegó el fin de semana del Gran Premio de Singapur en la Fórmula 1. Hoy tuvimos la clasificación para la carrera sprint. Recordemos que este Gran Premio tiene carrera sprint mañana y la carrera principal el domingo. Y como lo anticipábamos en el inicio del programa, en el saludo, así como la semana pasada hubo problema con el software de los carros que perdían potencia, que de hecho no tenían potencia la semana pasada, pues hoy volvió a pasar algo similar. Arrancó la quali y en esa primera clasificación, de la nada, los carros empezaron a perder potencia y no tenían el modo de adelantamiento activado. Había unos carros que sí, otros que no, y esto obviamente desató la furia de varios pilotos, entre ellos Carlos Sainz, que fue bastante crítico con lo que está haciendo la FIA. Ya más adelante les contaremos qué fue lo que dijo, pero para ir mencionando lo que pasó, Max Verstappen se quedó con la pole position. Parece que este Red Bull de Max nuevamente empieza a volar, porque ya la semana pasada ganó la carrera y hoy logró quedarse con la pole para la carrera sprint.
2: Está agarrando ritmo Verstappen, ¿no?
0: Está agarrando
2: ritmo.
1: Es que y ojo. Si tiene auto...
2: Y ojo. Ojo.
0: Y pilas, porque Max con ritmo, yo creo que esta temporada ya agarró ritmo muy tarde,
2: sí.
0: Pero ojo, porque Max con ritmo es un piloto imparable y ninguno de los que va a estar en pista y en estos circuitos puede acercarse realmente al nivel de Max cuando tiene un gran carro. Entonces, ya ganó la semana pasada, quedó con la pole position hoy para la carrera sprint. Vamos a ver qué pasa en el resto del fin de semana, pero Max con un carro que le responda es un piloto imparable. Segundo quedó George Russell, compañero de Kimi Antonelli en Mercedes. Y acá también Russell, otro piloto que está intentando levantarse. Obviamente, una temporada bastante complicada para él, que llegaba como el piloto número uno a inicio de temporada y poco a poco ha ido perdiendo esta posición dentro de su equipo, porque Kimi Antonelli es otro que está volando esta temporada y logró ganarle ese puesto de primer piloto en Mercedes. Vamos a ver qué pasa también en este Gran Premio de Singapur. Russell, a pesar de que es un gran piloto, muy rápido, tiene gran consistencia, también no tiene tan buena suerte en las carreras. Es común ver que el carro se le acaba dañando. Y que Toto Wolff también salió a decir que todos los que critican que él está haciendo algo, que el equipo está haciendo algo para que el carro de Russell no funcione y el de Antonelli sí, pues ya salió a decir que eso no tiene ningún sentido, que los dos son pilotos de Mercedes y que simplemente pues Antonelli ha tenido más suerte y lo de Russell han sido cosas que se salen de las manos del equipo. Entonces,
1: mismo rumores que tuvimos el año pasado con McLaren, que si se le ayudaba a Piastri, que si se le ayudaba a Norris.
0: Y con Norris.
1: Está pasando lo mismo. De Russell, antes de que siga Juan, creo que vale destacar que en la carrera principal, en la del domingo, va a salir último o desde el fondo de la parrilla por cambiar el motor y una penalización que tendrá. Así que tendrá que sumar puntos en esta sprint para ver si puedes contar algo en un fin de semana que, por salir último en la carrera principal, pues pinta otra vez adverso para ir en la lucha con Antonelli.
0: Sí, de acuerdo. Un fin de semana también que va a ser complicado para Russell. Y cerrando estos tres pilotos más rápidos de la quali, tenemos a Charles Leclerc de Ferrari. Un Ferrari que también, por problemas de estrategias del equipo, por mala suerte incluso de los pilotos, no ha logrado ser el equipo que esperábamos en esta temporada. Algo que a mí me sorprende es ver a Kimi Antonelli séptimo, porque este fin de semana no solo en esta quali para la carrera sprint, sino desde la práctica, quedó en el mismo puesto, quedó séptimo. Un circuito que se le ha complicado bastante a Kimi, pero pues sabemos que ya en pista es otra historia. Kimi tiene la capacidad, el talento y el carro para recuperar posiciones. Entonces aquí rápidamente les quiero preguntar cuál va a ser su top 3, su podio para la carrera sprint que vamos a tener mañana. Arranca Juanes.
2: Yo, listo. Es que hay tres Juanes, Juanito, recuerdo.
0: Otro Juanes.
2: Que siempre Juanes. Me... no. Ah, ya lo que es Juan Camilo, totalmente.
0: Exactamente.
2: Yo digo que Verstappen, si sigue teniendo ese ritmo con Red Bull y sigue teniendo básicamente esas condiciones de piloto que se le conocen a Max Verstappen, y si le va bien en el sprint, en la quali y también en la carrera del domingo, yo creo que se puede llevar el Gran Premio de Singapur. Como segundo yo diría a George Russell, la verdad. Y por último, tercero, yo pondría a uno de los Ferrari. Veo a Ferrari.
0: Leclerc o Hamilton.
2: Es que los dos, por como lo mencionaban, la estrategia de equipo de Ferrari es bastante dudosa, es bastante... bastante pobre, es muy pobre la estrategia de Ferrari. Pero en esta temporada se ha mostrado que Ferrari, en muchas de las carreras, en la mayoría, ha estado en el podio.
0: Sí.
2: Ha estado presente, así que yo pondría o a Leclerc o a Hamilton. Yo me inclino más por Lewis Hamilton.
0: Perfecto, necesitaba que te mojaras con uno.
2: Exacto. No, con Lewis Hamilton.
0: Muy bien. ¿Y Juan Camilo?
1: Yo creo que el podio queda tal cual quedaron los tres primeros lugares de la clasificación. Es un circuito en el que es muy difícil pasar.
0: Sí.
1: Y teniendo en cuenta que, pues, que la sprint no es tan extensa como la carrera principal, yo creo que el ganador va a ser Verstappen, el segundo Russell y tercero Leclerc. Me quedo ahí también con Ferrari, que a pesar de las flojas estrategias, pues ha tenido un muy buen ritmo de carrera en los últimos Gran Premios, así que para mí se va a hacer el top 3, después de ver una clasificación bastante ajustada, solo 3 décimas entre los 4 primeros pilotos de 4 marcas diferentes, de 4 escuderías diferentes, así que yo creo que Verstappen se lleva por lo menos la sprint.
2: No, y
1: sigue.
2: Algo que dice Juan Camilo es muy cierto, y es que en esos circuitos urbanos que son muy complicados de adelantar, básicamente como queda la quali,
1: puede quedar la quali define mucho la carrera.
2: Sí, es normal que pase eso.
0: Precisamente con lo que menciona Juanes, pues el tema del Gran Premio de Mónaco. Sabemos que en este Gran Premio, por más de que sea un circuito histórico y que sea uno de los más importantes de la Fórmula 1, pues realmente acá lo entretenido y lo atractivo es la quali.
1: Sí, salvo una bandera roja o un safety car que cambie estrategias o que cambie, pues, de posiciones a los pilotos, lo más atractivo es la quali.
0: Sí, de acuerdo. Y acá pues creo que va a ser algo similar. Yo me quedo con que Max va a ganar, pero yo voy a cambiar mi segundo y tercer puesto. Segundo voy a meter a un Ferrari, va a quedar Charles Leclerc segundo. Porque yo creo que a Russell alguna vaina le va a pasar. Y tercero, voy a meter un McLaren.
2: ¿Cuál? Mójate, a ver.
0: Norris.
2: ¿Lando Norris?
0: Lando Norris. Entonces, para mí, Max Verstappen gana, segundo Leclerc y tercero Lando Norris.
2: Ok.
0: Se va a hacer mi podio para este fin de semana.
2: ¿No me gusta? No me disgusta, la verdad. No me disgusta, la verdad.
0: Excelente. Vamos a ver, vamos a llegar el lunes, a ver quién le pegó, quién falló, quién estuvo más cerca de este podio. Y bueno, mencionar rápidamente qué fue lo que pasó con el software de los carros. Como lo mencionaba, perdieron potencia. Y acá la FIA, después de todo lo que se armó detrás de este tema del software, de los carros que está fallando, que falló la semana pasada, hoy falló 2 veces. Falló una vez con el tiempo cronometrado de los pilotos que estaban haciendo en cada vuelta, porque no lo estaba marcando, corrigieron eso, y después hubo unos carros que cuando arrancaron nuevamente la sprint, porque se pausó porque Checo Pérez estrelló y hubo una bandera roja, cuando relanzaron nuevamente la clasificación, había unos carros que no estaban teniendo la oportunidad de activar el modo de adelantamiento, entonces iban más lento que el resto. Con esto, lo que dice la FIA es que fue un error humano, que cuando se relargó desactivaron eso, lo volvieron a activar y nuevamente lo desactivaron, pero yo aquí lo que no entiendo es por qué unos carros sí lo tenían y otros no.
1: No, y que duró activado 27 segundos.
0: 27 segundos, además.
1: No tiene ningún tipo de sentido, porque pues perjudica a muchos pilotos, porque cuando se activa, muchos estaban finalizando su vuelta, pero otros estaban iniciándola. Ahí tuvieron ventaja algunos coches, y sí, la FIA, usted lo decía, califica como un error humano lo que pasó, pero ya es el segundo gran premio consecutivo en el que hay una falla en el sistema que ha traído tanta polémica esta temporada de la Fórmula 1.
0: Sí, no, de acuerdo. Y que a mí, la verdad, por parte de la FIA, calificar esto como error humano, como lavándose las manos.
1: Sí, sí, sí.
0: A mí me parece que es vergonzoso que la FIA haga este tipo de cosas. Asuman los errores y también, cuando haya este tipo de errores, busquen la forma en la que los pilotos no salgan perjudicados como muchos salieron hoy. Entonces, bueno, se fue el tema que tuvimos hoy. Otra polémica dentro de la Fórmula 1 en esta temporada, que ha sido bastante polémica con estos nuevos carros y nuevos reglamentos. Pero bueno, avancemos, porque también tuvimos MotoGP. Tenemos Gran Premio de Indonesia este fin de semana. Y rápidamente, pues, vamos a hablar de qué pasó con el gran David Alonso. Con el niño, diría el negro. El niño. Porque David Alonso, en este Gran Premio de Indonesia, hoy tuvimos práctica libre y práctica. Nos vamos a entrar en la práctica principal, que acá es donde los 14 pilotos más rápidos avanzan de una a la segunda clasificación. Y ya después, mañana, cuando se haga la clasificación en Q1, avanzan 4 más a segunda quali. David Alonso quedó dentro de los 10 primeros, quedó décimo. Y pues bueno, David Alonso ya viene de varias semanas en las que le va muy bien en quali. Y en pista incluso alcanza a avanzar algunas posiciones, pero todavía yo creo que tiene esa espinita de que no ha logrado conseguir otra victoria en esta temporada. La semana pasada en Japón pintaba para que fuera su segunda victoria del año, no lo logró, acabó quinto. Hoy en esta práctica quedó décimo, o sea que arranca desde la segunda quali, y lo que sí nos estamos dando cuenta es que David Alonso está teniendo un gran ritmo y una gran consistencia de cara a lo que será la próxima temporada en MotoGP cuando esté en Honda. No sabemos si en equipo principal o satélite, pero lo que sí es un hecho es que va a estar en MotoGP el próximo año y que cierre la temporada de la forma en la que está haciendo, con buenos resultados, sumando puntos, siendo un piloto consistente, pues le da un gran impulso y una gran confianza para el siguiente año. ¿Cómo le va a ir a David Alonso este fin de semana? A mí aquí me gusta que se mojen con predicciones. ¿Cómo le va a ir a David Alonso? Y acá arrancamos ahora con Juan Camilo.
1: Yo le tengo fe, Juan. Yo creo que es muy importante lo que usted mencionaba, el ritmo. Hoy quedó a medio segundo de Guevara, que fue quien hizo el mejor tiempo en la práctica. Así que yo le tengo fe y me voy a mojar. Yo creo que llega al podio.
0: ¿Llega al podio?
1: Yo creo que llega al podio, sí. Perfecto.
2: Por mi parte, yo creo que también puede llegar al podio de Indonesia. Él también comentó que mostró una adaptación muy positiva al calor, que es algo muy fundamental para este tipo de circuitos. Y yo lo veo también llegando a la posición número 3 para este Gran Premio de Indonesia. Aparte, ahí cerrando lo de Moto2, fue una sesión bastante accidentada, ¿no, Juanito?
0: Sí.
2: Tuvo dos banderas rojas, si no estoy mal. Una fue bastante breve y la otra lo pausó
1: por
2: casi 40 minutos.
1: No, el accidente fue durísimo. El de la segunda bandera roja fue durísimo.
2: Fue del turco Denis Onku, fue la bandera roja.
0: Sí. Pues bueno, vamos a ver qué pasa este fin de semana con David Alonso. Confiemos que quede dentro de ese top 3. Yo también auguro un podio para David Alonso.
2: Amén.
0: Que quede dentro de ese top 3. Ojalá gane su carrera porque este año solo tiene una victoria y sí, ya está firmado con MotoGP, pero igual sería bonito ver llegar a David Alonso a la máxima categoría del motociclismo con una victoria. Y por último, mencionar también lo que tenemos para MotoGP. Porque si en Moto2 estamos pendientes de David Alonso, en MotoGP estamos pendientes del que puede convertirse en el máximo ganador de campeonatos mundiales en la historia del motociclismo, que es obviamente Marc Márquez. Pues hoy tuvimos también la práctica. El piloto más rápido fue Raúl Fernández. Segundo quedó Marco Bezzecchi. Tercero, Jorge Martín, que es el que está luchando en esta temporada junto a Marc Márquez. Cuarto, Pedro Costa. Y quinto, aparece Marc Márquez. Acá yo estoy seguro que aunque acá haya quedado quinto Marc, el fin de semana, el domingo y el sábado con la carrera sprint, va a estar luchando por ese primer puesto, va a seguir toda la temporada, no creo que se defina antes de la última carrera el campeón, porque tanto Jorge Martín como Marc Márquez pues están muy pegados, están solamente 2 puntos de diferencia y estamos hablando de los 2 pilotos más rápidos y los 2 mejores de la actualidad. Por un lado, Jorge Martín con una Aprilia, que esta moto es un misil, es un cohete. Y por el otro lado, Marc Márquez, que está en una Ducati, que si bien es una gran moto, creo yo que lo que está manteniendo a Marc tan pegado de su rival en esta competencia es realmente la experiencia y el talento que tiene Marc. Entonces vamos a ver qué pasa este fin de semana. Yo creo que se la lleva Marc y que va a pasar a Jorge Martín en el campeonato y se va a ubicar como primero.
2: No, yo siempre banco a Marc Márquez.
0: ¿Sí? ¿Team Marc Márquez?
2: No, lo banco a muerte. Y espero que cumpla otra vez, otro fin de semana, otra victoria. Espero que lo haga el español.
1: Yo no es por llevarles la contraria a ustedes, pero yo sí creo que para este Gran Premio de Indonesia tiene mejor ritmo la Aprilia que la Ducati. Sí, bueno, más allá de que también reconozco a Marc Márquez, pero creo que para este fin de semana puntual tiene mejor ritmo. Y lo vimos hoy en la clasificación, quedó a 7 décimas del liderato Marc Márquez, que pues es un tiempo considerable. Así que para este fin de semana les llevo la contraria. Yo creo que no será el fin de semana de Márquez.
0: Bueno, perfecto. Me encanta que digan eso porque el lunes llegaremos a ver quién le pegó o si los 3 nos equivocamos, que también puede pasar. Y ahora sí, Rafita, nos acercamos al hit porque sigue la postemporada de la MLB, de las Grandes Ligas. Así que vamos con el hit.
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0: Y para hablar del béisbol de las Grandes Ligas, tenemos también al gran Sebas Gómez de la redacción de AS México, AS Estados Unidos Latino, y que nos acompaña hoy, como siempre, cuando hablamos de Grandes Ligas y de fútbol americano, tenemos que estar con el gran Sebas Gómez. Buenas noches, Sebas, ¿cómo vas?
6: ¿Qué pasa, compañeros? Abrazo enorme, por cierto, Juan, qué bonita playera, qué buenos gustos musicales tienes. Me parece bastante bien. Para quienes lo están escuchando y no lo están viendo, tiene una playera de los Guns N' Roses, así que se agradece también el buen gusto. Hay acción en las Grandes Ligas, quedaron ya algunos eliminados y solo falta una serie para tener a los clasificados ya a las finales de cada liga. A ver, por un lado, Cleveland Guardians, por otro lado, tenemos a los White Sox, se fueron a juego 5 y ahí es en donde va a estar la verdadera prueba para cualquiera de los dos. Para mí, White Sox dejó ir la oportunidad. Uh-huh. Guardians va a pasar a la siguiente fase. Eso lo analizaremos más adelante. Pero la MLB se empieza a acabar. Esa larga temporada de la cual venimos hablando desde marzo aproximadamente empieza a llegar a sus capítulos finales. Y bastante, bastante emocionante y bastantes incidencias y resultados que no esperábamos nos ha dejado esta postemporada.
0: Sí, de acuerdo. Pero bueno, precisamente empecemos hablando de lo que tenemos en la primera serie de campeonato que ya está definida, los Cerveceros de Milwaukee contra los Dodgers de Los Ángeles. Creo yo, por lo menos, que acá parten como favorito los Dodgers, no tanto por el nivel, porque creo que las dos franquicias en cuanto a nivel son bastante similares, pero sí por los antecedentes de los Cerveceros en playoffs. Es un equipo que en postemporada le cuesta bastante, siempre se caen, y además pues ahora se están enfrentando al mejor roster que tiene todas las grandes ligas, con Shohei Ohtani, con Tarik Skubal y con cualquier jugador que ustedes se imaginen, porque los Dodgers armaron la mejor plantilla de esta temporada y tienen el equipo para llevarse lo que sea y ganarle al que sea. Sebas, ¿cómo vemos esta serie? ¿Quién parte como favorito?
6: Es la mejor serie de campeonato de cualquiera de las dos ligas, eso tenemos que tenerlo en claro. Si hay un equipo capaz, hoy por hoy, de hacerle frente a los Dodgers, a mi parecer son los Cerveceros. Es el rival a vencer para los angelinos si es que quieren ser campeones por tercera vez. Ahora bien, el dominio de los Dodgers de las últimas dos temporadas y de la actual tiene que pesar en el diamante y tiene que hablar por sí solo. Aún así, los duelos que nos esperan desde la lomita con el Mishorowski contra Skubal, Henderson contra Snell, May contra Yamamoto y Glasnow contra Gasser, me parece que van a ser de primer nivel. Y ahí

0: Ya que pues los guardianes de Cleveland remontaron de la serie que iba 2-0 a favor de los chicas de los Medias Blancas de Chicago y pudieron remontar y pudieron empatar la serie. ¿Quién parte como favorito para este último juego que va a ser muy importante?
1: Cleveland, y me parece que es porque cierran en casa. Medias Blancas dejó ir su oportunidad. Tenían a los guardianes contra las cuerdas 2-0. El tema aquí de la localía va a pesar y va a pesar en grande. Solo si Madrod, Murakami y Sean Borky salen inspirados en una gran noche, podría existir un resultado adverso. Pero si esos tres nombres, que son los importantes para los White Sox, no llegan a enfocarse de visita en una serie a vida o muerte que no están acostumbrados y que no están habituados, veo muy difícil que puedan pasar. Ahora, Cleveland puede conseguir ese boleto, sí, porque trae un poco más de ventaja. La localía, les digo, pesa. Aún así, yo no veo cómo puedan hacerle frente a Tampa Bay, que ese podría ser otro tema también.
2: Sí, de acuerdo. Creo que acá, pues a ver, las Medias Blancas tienen una oportunidad única. Ganaron 2-0 de visitante. Perdieron los dos partidos siguientes de local con los Guardianes de Cleveland, que logran empatar esta serie. Y yo creo que sí, o sea, la esperanza que tenían, la oportunidad que tenían se les fue. Creo que los Guardianes ya se dieron cuenta de lo que es remontar un partido. Aprendieron a ganarle a las Medias Blancas y ya con esto va a ser suficiente para que avancen a la serie de campeonato contra las Rayas de Tampa Bay, que aquí, como lo menciona Sebas y lo adelantaba, yo creo que ninguno de los dos equipos tiene el nivel de juego, ni el roster, ni la oportunidad siquiera de ponerle algo de dificultad al partido contra las Rayas, porque lo que está demostrando las Rayas de Tampa Bay, llegan de blanquear 3-0 a los Yankees de Nueva York. La única serie que acabó en blanqueada fue esa, y pues se van a enfrentar a dos equipos que, si los comparamos con lo que es la plantilla de los Yankees, están a años luz de los Yankees. Entonces, creo yo que por este lado está mucho más cantada lo que puede ser la Serie Mundial, con unas Rayas llegando precisamente hasta esta instancia. Pero pues no sé, Sebas, cuéntanos tú, ¿qué fortalezas crees que tienen las Medias Blancas si avanzan y los Guardianes si avanzan y qué pequeño milagro o esperanza tienen de poder llegar a una Serie Mundial enfrentándose a estas Rayas?
1: Yo veo a los White Sox muy enfocados porque saben que no es un territorio que toquen habitualmente. Entonces, bien inspirados. Quizá los nervios les pesaron y por eso dejaron caer esa ventaja. Pero si vuelven a enracharse, quizá ese envío anímico es más el tema espiritual y el tema de compañerismo y de los sueños y los logros lo que pueda ayudarlos. Sin embargo, a ver, las Rayas han sido un equipo muy superior en temporada regular y ahora contra Yankees, como bien lo decías, blanqueada, contra un tipo que es candidato al MVP como Ben Rice, contra otro tipo que es candidato al Cy Young como Schlitler. Una rotación muy sólida, un bullpen muy estable, un bateo poderoso y constante. No sé cómo Guardians o cómo Chicago pudieran hacerles frente. Y ahora, si me animo a decir cuál podría ser la serie mundial predilecta, para mí sería Tampa Bay contra Milwaukee. Y este tiene que ser para conocedores, para los que disfrutan del buen béisbol, esta sería la serie indicada. Que me gusta ver a mis Dodgers, sí, y a muchos les va a gustar ver a los Dodgers porque tienen un gran fanbase también. Pero las Rayas y los Cerveceros darían un muy buen espectáculo.
0: No, y aparte que Sebas y también acá Juanito y Juanca, es una serie bastante cerrada, que si bien la localía, como lo menciona Sebas, va a pesar mucho para este último juego entre Chicago y Cleveland, pero si los Cleveland llegan a ganar, yo creo que hace rato no se veía una remontada en una serie divisional así de 0-2, ¿no? Si no estoy mal, 2017 fue que los New York Yankees hicieron esa remontada en esa temporada. Sin embargo, pues Cleveland en ese último partido contra los Medias Blancas de Chicago anotaron en un inning 6 carreras. O sea, el portento ofensivo, por así decirlo, es bastante bueno y bastante notable de los Guardianes de Cleveland. Y el factor diferencial para este último juego de esta serie va a ser sinceramente la localía y obviamente el que menos errores cometa.
2: Sí, de acuerdo. Bueno, vamos a ver cómo cierra esta serie, quién avanza a la siguiente ronda, la serie de campeonato, y pues ya más adelante hablaremos de lo que podría ser una posible serie mundial. Bueno, se nos va acabando el tiempo, pero vamos rápidamente con el touchdown.
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2: Y bueno, pasando con lo que tenemos en la NFL, pues ya arrancó la semana 5 con la victoria de los Bucaneros de Tampa Bay contra los Cowboys de Dallas. Primera victoria de la franquicia de Tampa Bay en esta temporada. Y con unos Dallas Cowboys que al principio parecía que iba a ser un año diferente, venían jugando mejor, con un CeeDee Lamb inspirado. Pero pues bueno, ayer vimos cómo los Bucaneros, ni siquiera con su mariscal de campo titular, un equipo que iba 0-4, pues logró ganarle a los Cowboys

0: de Dallas. Entonces, bueno, Sebas, ¿cómo viste este partido y cuál fue la clave realmente de esta victoria de los Bucaneros? Porque yo antes de este partido no me imaginé que los Bucaneros iban a ganar. Yo tenía como archifavorito a los Cowboys, pero pues bueno, tuvimos esta sorpresa arrancando la semana 5.
1: El primer rompequinielas de la semana 5, y a ver, no era tan predecible, pero tampoco me sorprende, ¿eh? Creo que Cowboys, cuando los reflectores y las cámaras del prime time los enfocan, se vuelven lo que han sido en los últimos 20, 30 años, un equipo que no da y que no aspira a mucho más. Tres pérdidas de balón en momentos clave, su mejor hombre, que es CeeDee Lamb, no apareció en ningún momento, no se desmarcó en ningún momento, no pudo tener las manos seguras que lo caracterizan, y Dak Prescott está comprobado que se transforma cuando juega en jueves, domingo o lunes por la noche. Al final hubo un altercado con una persona del staff de Cowboys que le gritó vergonzoso. Dak medio lo confrontó a la distancia, se le quedó viendo como con mirada retadora. Hoy salió a decir que lo vergonzoso es que no des la cara, que no lo digas de frente, que no te guardes tus palabras. Y al parecer Cowboys también pondría un poco el aspecto laboral y terminaría por correr a la persona que gritó esto, cuando el único que debería perder su trabajo o al menos no ganar los millones que gana por lo que hace es el señor Dakota Prescott.
0: De acuerdo.
2: No, y sobre todo algo que menciona Sebas es que la irregularidad de Dak Prescott en esos horarios, en prime time, en lunes, en domingo y en jueves, la irregularidad siempre ha perseguido a Dak Prescott, y sobre todo destacar a Jalen Daniels, el rookie quarterback de Tampa, que está reemplazando a Baker Mayfield después de su lesión de muñeca. Y la verdad, en este partido contra los Cowboys de Dallas, la verdad se vio muy sólido a este rookie, ¿no? Es el primer rookie en ganar un partido en esta temporada.
0: Sí, no, y no solo lo de Daniel, sino también el partidazo que se mandó Bucky Irving.
2: No, Bucky Irving en el fantasy.
0: No. Aquí se va. Juan es pensando en el fantasy. ¿Quién lo tiene? ¿Hay alguien que lo tiene, cierto?
2: Juan malo dropió.
0: Ah, lo dropió. ¿Y nadie lo cogió?
2: Jason Klim.
0: Ah, muy bien. Klim, bueno, pues sí, Bucky Irving también. Un partido de 21 acarreos, 165 yardas, un touchdown. Pero es que además tiene una jugada en la que avanza como 70 yardas rompiendo
2: increíble
0: tacleos.
2: Increíble ese acarreo.
0: Sí, así, uy, no, fue impresionante lo que hizo Bucky Irving en ese partido. Pues nada, esperemos a ver también si los Buccaneers con esta victoria logran levantarse, también esperando el regreso de Baker Mayfield, que ya con su mariscal de campo titular, yo creo que puede cambiar un poco la cara de este equipo, pero bueno, lograron su primera victoria, 1-4 ya en esta temporada, los Cowboys de Dallas 2-3, dos victorias, tres derrotas, y creo que volvimos a lo mismo de siempre con los Cowboys. Puede que ilusionaron un poco al inicio de la temporada, pero ya en este momento son el mismo equipo de siempre. Y ahora pasando con lo que tenemos mañana en esta semana 5, arranca, la mañana o el domingo, arranca la jornada con el partido de los Jacksonville Jaguars contra las Águilas de Filadelfia a las 8:30 de la mañana en Londres. A mí acá realmente unos Jaguars que me han sorprendido mucho en esta temporada, un Trevor Lawrence que está en un nivel altísimo, ¿cómo se llama el corredor?
2: Bashul Turin.
0: También un gran corredor que tienen los Jaguars de Jacksonville. Y que por el otro lado tenemos unas Águilas en las que Jalen Hurts está en un nivel terrible. Yo creo que Jalen Hurts nunca lo había visto con un nivel tan malo desde que llegó a la NFL. No tienen receptores, está todo el equipo lesionado. Se les fue uno de sus linieros ofensivos más importantes también, que anunció su retiro esta semana. Creo que todo está para que los Jacksonville Jaguars le pasen por encima y le peguen duro a las Águilas este fin de semana en Londres. ¿Tú cómo ves este partido, Sebas?
1: Sí, sin duda, lo de Jaguares no es un espejismo, van a seguir con su racha positiva. No va ni Davante Smith, ni Saquon Barkley, así que ni el mejor hombre que tienes por aire, ni el mejor hombre que tienes por tierra, van a ser de compañía en este domingo. Hurts ya demostró que nada más no puede con un nivel de esta clase. Y Filadelfia, entre las salidas por cambios, anuncios de retiros y la mala conexión que sigue habiendo y que claramente se nota semana a semana entre Sirianni y Jalen, me parece que no tienen para responder ni este domingo y probablemente tampoco muchos de los que vengan por delante.
0: Sí, de acuerdo. Bueno, vamos a ver qué pasa con los Jaguars este fin de semana y rápidamente sus partidos preferidos para la jornada del mediodía. Arranco yo con los Patriots contra Raiders. Sebas.
1: Me quedo con Packers contra Bears.
2: Yo voy con 49ers contra los Seahawks.
0: Uf, también buen partido. A las 3 de la tarde, en la jornada de las 3 de la tarde, tenemos pues de 3 a 3 y 25 tenemos 3 partidos. Chargers contra Broncos, Cardenales contra Leones y Seahawks contra 49ers, que es el que mencionaba.
2: Es el partido para mí.
0: Es el partido del día. Yo también, para las 3 de la tarde, me quedo con ese. Seahawks contra 49ers.
1: Sí, ¿también? Repito, ese mismo también.
2: Igualmente para el horario de las 12, también digo Raiders Patriotas.
0: Listo. Y por último, 7 y 20 de la noche, Falcons de Atlanta contra Ravens de Baltimore. No va a estar Lamar Jackson, va a estar Tyler Huntley como mariscal de campo titular. Y con un Michael Penix Jr. y un Bijan Robinson que vienen enchufados. Pues nada, con esto nos despedimos de All Sports. Muchas gracias, Sebas, por acompañarnos hoy. Te esperamos igual el lunes para analizar todo lo que nos deje esta semana 5, este fin de semana de la semana 5 de la NFL. Y los dejamos. Yo soy Juan Andrés Aparicio, me acompañó Juan Camilo Riaño, Juan Escáceres, y en producción tuvimos al gran Rafa Marín en consola, Juan Jolíbano en cámaras junto a Jonathan Roa. Nos vemos el lunes. Adiós.
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11: Hola, ¿qué tal, amigos? Estamos en una nueva edición de Latido, el programa enfocado obviamente en los hinchas de los equipos más grandes del país, y hoy tenemos Latido Tiburón, es decir, los hinchas del Junior de Barranquilla, del bicampeón de Colombia, que por estos momentos no la pasa demasiado bien, viene un momento sumamente complicado, y pues vamos a hablar de estos y más temas relacionados al equipo juniorista, y conmigo está Sara Arciniegas.
12: Cristian, un saludo para ti, también para la gente que está al otro lado con nosotros, para nuestros invitados. Este es un espacio para ustedes, para obviamente profundizar algunos temas sobre la actualidad del Junior de Barranquilla. Lo decía muy bien Cristian, no la pasa nada bien, pero tiene una posibilidad todavía, no tiene margen de error, pero tiene posibilidades de meterse dentro de los 8.
11: Sí, en este, Sara, en este Latido Tiburón, tenemos el día de hoy 1, 2, 3, 4, 5 hinchas del equipo juniorista, y también en Barranquilla, nuestro querido Giovanni Cárdenas, periodista de Caracol Radio, quien nos hablará un poco más a detalle de lo que pasa con el equipo rojiblanco, el equipo más grande de la costa atlántica, diría yo. Y si quiere, Gio, empecemos de una vez, obviamente con el saludo, con el tema, a uno le dicen... Cuando uno está en el desayuno, ya sabe cómo va a ser el almuerzo.
12: Básicamente.
11: Y justamente el primer tema está muy candente. Gio, ¿cree que le alcanzará el Junior para clasificar a los cuadrangulares de final de año?
13: Hola, Cristian, Sara, un abrazo especial para todos ustedes y los amigos junioristas que hoy nos acompañan ahí. Difícil el tema, difícil la cuestión. Los puntos están, pero el tema es la parte futbolística. yo no sé si Junior tenga fútbol para clasificar. Una cosa es el folclore, una cosa son las ganas, una cosa son los deseos, pero el equipo ha perdido puntos, importantes. Sí, el nivel de fútbol debe ser directamente proporcional. Si tú juegas bien, ganas. Si tú estás mostrando mejoría, ganas. Entonces, yo no es que le ponga a Cristian mala onda al tema de Teo, no. A mí me parece que él no le va a alcanzar. No le va a alcanzar, lo digo con el corazón en la mano, pero bueno, vamos a ver qué opinan los amigos que están en la mesa ahí compartiendo con ustedes, pero no le va a alcanzar.
12: Ya lo tiene muy claro Giovanni, para él no le va a alcanzar. Junior en este momento está en la posición 17, apenas tiene 9 puntos, compañeros, ha ganado solo 2 partidos, Fortaleza y Medellín. Pero cuénteme, don Javier, ¿usted cree que le va a alcanzar a este Junior o no?
4: Soy juniorista de morir, buenas tardes. Soy juniorista de morir, pero como está jugando Junior, realmente la verdad, no le va a alcanzar. No le va a alcanzar, ¿por qué? Porque futbolísticamente, como dijo nuestro compañero allá, si estuviera jugando bien y hiciera los goles, le alcanzaría, pero definitivamente no tiene los argumentos futbolísticos para llegar a alcanzar a clasificar los 8.
11: Ok, ¿y Joana va por la misma línea o tiene un poquito más de esperanza con el Junior?
10: Bueno, igual como hincha tengo la esperanza de poder quedarnos en octavos. Siento que diciembre sin fútbol, terrible. Pero realmente los números no nos acompañan, está muy complicado y aparte nos tocan equipos que quieren ganarle al bicampeón. O sea, ya nos ganó Nacional, ya nos ganó Bucaramanga, Millonarios, y ellos no quieren ser la excepción. No solamente depende de Junior, sino también los otros van a salir con toda. Entonces, por mi parte, la veo muy complicada.
12: Y don Pablo, ya lo mencionaba Joana, solamente 2 victorias y cayó ante los equipos llamados también grandes a competir. ¿Cómo lo ve usted?
14: Bueno, yo tengo la esperanza como juniorista, he sacado unas cuentas ahí cuando comienza uno a...
12: Calculadora.
14: Un saludo ahí para Viejo Guido. pero creo que no le va a alcanzar porque el que está de séptimo y octavo, con 10 puntos que hagan, faltándole 6 partidos, creo que ya... Y entonces Junior en realidad creo que tendría que ganar los 8 partidos, incluido el del Deportivo Cali, que es el más, digamos ahí, el de más...
12: ¿Peso?
14: Pesado. Sí, entonces yo creo que no le va a alcanzar, la verdad estoy de acuerdo con Giovanni Cárdenas.
11: Ok, y don Hermes, ¿qué opina? ¿Qué le parece el futuro de Junior?
15: La parte anímica del Junior también está como por debajo del suelo. Eso anímicamente también como que destroza al futbolista, y cuando entran a cancha ya tienen ellos una presión en donde deben sí o sí ganar para poder entrar a los 8. Y lo que dice Pablo, o sea, hay equipos que ya con 9 puntos pueden llegar faltando 6 partidos. Uh-huh. Junior debe de ganar de aquí en adelante y ya depender de los otros. Entonces es un poco complicado.
12: María Fernanda, el calendario está complicado, no tienen margen de error. ¿Tú crees que alcanza a entrar?
16: Realmente, siendo hincha, uno dice que Junior es tan junior que los próximos partidos puede ganarlos, todo se le puede dar, se puede meter a los 8 y hasta ser campeón. Pero siendo consciente, Junior no tiene fútbol en estos momentos para poder afrontar los octavos. Entonces siento que es mejor empezar a pensar en lo que viene ya el próximo semestre, mirar las falencias. Y sí, para mí es muy difícil esa clasificación.
11: Ok, bueno, en líneas generales, básicamente todos como que ven complicado el tema y pues es entendible por la situación y el juego que está mostrando el Junior de Barranquilla, pero igual queda la puerta abierta con lo que puede pasar. Bueno, cambiemos de tema. Gio, el próximo partido del Junior es frente Internacional de Bogotá, el día sábado, 6:10 de la tarde. ¿Qué cambios usted cree que haría el entrenador Sebastián Viera para lo que viene o si se mantendrá la misma nómina que viene jugando?
13: No, es mañana evidentemente el cambio, y mañana los cambios son: Germán Peña vuelve a la zona central, juega Daniel Socarrás como lateral derecho, sub-20, de entrada va a jugar Muriel y va a jugar Teófilo Gutiérrez, y en la zona medular, en el pivote, Jesús Rivas con Fabián Ángel. Esos son los cambios, porque la formación todavía no está confirmada por el entrenamiento de esta tarde viernes, pero les anticipo que Peña vuelve como zaguero central. Lo de Peña como lateral derecho en Bucaramanga, eso explotó, lamentablemente por ahí vinieron los goles, de manera que no va más por ahora Peña como lateral derecho.
12: Ok, Giovanni, el tema también es que este partido es importantísimo en lo futbolístico y lo anímico para el equipo, pero quiero preguntarle a los de la mesa, empezando por María Fernanda justamente, si tú consideras que el equipo, cuando lo dejó Alfredo Arias, cuando lo toma Mario Sebastián, ya que hablamos justamente de sus cambios, ¿ha tenido algún cambio realmente considerable o que por lo menos sea notorio?
16: Sebastián Viera, desde que empezó, experimentó en todos los partidos, salió con una nómina diferente. Contra el Fortaleza y contra el DIN fue la misma nómina, que fue cuando puso a Germain como lateral y cambios en el equipo. Ahí vuelve al siguiente partido, no se le dieron las cosas, entonces ya no es de técnico, ya no es de qué cambios se hace, sino realmente de los jugadores, cómo están afrontando los partidos.
11: Ok. Y don Hermes, ¿qué cree que podría mejorarle o qué pudo haberle mejorado? O sea, mira, si es que hay algo que le ha mejorado a este Junior de Barranquilla respecto al de Alfredo Arias.
15: Es que la nómina es la misma. O sea, no ha habido cambios como tal. Lo que dijo ahorita María Fernanda, que yo hablando con Pablo, porque tengo mucha relación ahí, de amistad, yo decía, pero es que yo no entiendo por qué la defensa de Junior vas a colocar a Germain Peña de lateral. O sea, la defensa no es la adecuada. De pronto Herrera no está en un buen momento, pero Herrera sí es lateral. ¿Por qué no lo pone? Entonces ahí, entre cambio y cambios de estructura, el equipo no va a funcionar, porque es que ya no están acostumbrados a jugar en diferentes posiciones de un partido a otro. Entonces eso pienso que hace que Junior no esté jugando bien. Lo que dijeron ustedes ahorita, creo que no es cuestión de técnico, es actitud de los jugadores también. Okay. Entonces, no sé si a Arias o le hicieron la rosca o querían que entrara Viera por el corazón. Una cosa es emoción, otra cosa es convicción. Uh-huh. Entonces, ahí hay una serie de cosas que tampoco las he entendido al momento.
12: Don Pablo, ya lo han repetido dos de nuestros compañeros. Esto no es de técnico, sino de jugadores. ¿Usted considera que en este cambio de director técnico de timonel, particularmente algún jugador se potenció para bien? ¿O si por el contrario considera que fue más bien que bajaron el nivel también con el cambio de entrenador?
14: Bueno, a Junior con Viera le he visto como más llegada. Más llegada porque, por decir algo, el partido con Bucaramanga, Junior llegó bastante y no convirtió. Yo estoy totalmente de acuerdo de que no es cuestión de técnico, porque si hay algo que quisiera es que a Viera le fuera bien, porque es un referente, un ídolo de nosotros los junioristas. Entonces, creo que, bueno, la nómina de... Lo que pasa es que Sebastián Viera también le ha tocado como improvisar lo de Germain. Esta semana, comenzando la semana, estaba tratando de improvisar con Harold Rivera como lateral. Se dio cuenta de que no. ¿Sí me entiende? Entonces, ¿ahí qué pasa? Que Junior ha sido un equipo, normalmente el dueño, don Fuachar, que se ha preocupado más de contratar de medio campo para arriba. Pero Junior hace mucho tiempo que no tiene una defensa sólida, ¿sí me entienden? Entonces, mientras nosotros no consolidemos una defensa, no creo que vayamos a progresar ahorita, no, ya sería para el otro año, la verdad. Y me gustaría que continuara Viera, pero con el equipo que él programa.
11: Ok, es decir, el tema de la defensa es como el recurrente en los comentarios que ustedes han hecho. Pero, ¿Joana le ha visto algo diferente a Sebastián Viera en cuanto al rendimiento del equipo o va por la misma línea?
10: Bueno, digamos que el último partido que tuvo Arias, yo sentí que los jugadores no querían ni siquiera correr. Fue un partido en Barranquilla y se veía a Mauro Silveira como gritándole a los jugadores, corran, vayan. O sea, yo siento que sí pudo haber como un acuerdo entre los jugadores para sacar a Arias. Siento que apenas llegó Sebastián Viera, el equipo se vio como más compacto, como más unido. Eso lo vimos en los partidos, que se entendían un poquito mejor. Tuvimos las dos primeras victorias con Sebastián. Sentí que el equipo sí salió con otra fuerza, pero lamentablemente vuelve y cae y retoma todos los errores que vienen año tras año. Errores defensivos, a pesar de que tienen bastante la pelota, de que son superiores en eso, les hace falta efectividad, no marcan goles. Lo complicado de Junior es que no ha sabido como guardar esos partidos, no los ha sabido defender y a los primeros minutos les han hecho gol, no, ni siquiera ganando un marcador 2-0, tienen la confianza de que van a ganar porque de un momento a otro se desconectan del partido y lo pierden. Entonces yo veo que anímicamente sí se le ha visto mejoría a Arias, a Sebastián Viera, pero todavía no es suficiente.
14: Llegan no más, suficiente. Pero no convierten.
10: Exacto.
14: Okay. Si convieran, llegado más, porque con Arias no se veía.
12: No creaban tanto.
14: No creaban tanto.
10: Y el equipo se veía muy desunido. Creo que con Sebastián Arias, Sebastián Viera se ve mucho más como compacto, como se les ve como esas ganas de ganar, como lo vimos con el Bucaramanga. Estos muchachos sudaron la pelota en los últimos partidos, los últimos minutos del partido, pero no fue suficiente. Les hace falta como esa efectividad. Aparte no estuvo Mauro Silveira y esto es muy doloroso, que preciso para unos partidos tan importantes que nos quedan, pues tenemos a Martínez.
12: Jefferson Martínez, sí. Uh-huh. Don Javier, usted estaba por la misma línea de que las primeras victorias de Mario Sebastián fueron más bien, no por lo deportivo, sino como por esa ruptura psicológica justamente del cambio de entrenador, del cambio de ideas, y no más bien porque ya hubiese llegado una idea clara de Sebastián y que pues la pudo incluir también dentro del plantel.
4: Bueno, literalmente sabemos de que estaban haciendo la rosca al Arias, literal, eso es literal. Sí, en Barranquilla, yo soy barranquillero, y en Barranquilla, cuando no le cae bien un técnico, lo sacan. Cuando no le cae bien un jugador, lo chiflan hasta que lo hacen sacar. Uh-huh. Mira de que, para muestra un botón, llegó Sebastián y el equipo cambió. O sea, de actitud cambió. Está jugando mejor, han hecho más goles. De hecho, se han hecho más cantidad de puntos que cuando estaba Arias. ¿Sí? Nosotros mismos nos reventamos cuando decimos de que la defensa está mal así. Junior, de mitad de la cancha hacia arriba es un equipo y de la mitad de la cancha hacia abajo es otro equipo. Teníamos la oportunidad de meter a un jugador por la punta derecha y no se le dio la gana de decir, vamos a llamar a Walmer Pacheco, que estaba ahí. ¿Sí me entiendes? Uh-huh. Por la derecha. Barranquillero, conoce la institución, conoce la ciudad.
12: De la casa.
4: Conoce la casa.
2: ¿Él jugó en el Barranquilla?
4: Él jugó en el Barranquilla Fútbol Club.
2: Claro, uh-huh. De la casa.
4: Él de la casa ha sido campeón con Junior. Sí, me entiende. Desafortunadamente, cuando salió de Junior para Pereira, salió porque él estaba pidiendo un salario, como quedó campeón, entonces pidió un salario mucho más abultado, y entonces el técnico o la directiva lo que hizo fue, no, que se vaya para otro equipo.
12: Claro,
4: ¿sí
12: por no pagar el
4: pero
12: dinero?
4: Entonces, él dijo, no, yo la embarré, ¿sí me entiende? Yo la embarré, vamos a otra vez a hablar con el técnico y me voy a bajar el sueldo para llegar a Junior nuevamente. Uh-huh. Pero nada, le hicieron caso omiso y lo dejaron.
12: Claro,
4: entonces, pues, ¿qué tiene que hacer Sebastián Viera ahora en el 2027? Armar una buena defensa y armar un buen equipo para que llegamos a ser campeón nuevamente.
10: Pero bueno, ese es el dilema. ¿Será que Sebastián sí va a estar para el próximo semestre? Porque si no clasifica octavos, muy probablemente.
4: No, a él lo dejan. Sí.
2: Claro,
4: él lo dejan.
2: Y justamente se nos adelantaron al tema.
12: Me encanta.
2: Porque justamente el siguiente tema es Mario Sebastián Viera, que por lo pronto ha dirigido 6 encuentros, 2 victorias, 1 empate, 3 derrotas. Y bueno, antes que nada, nuestro periodista Gio, si pase lo que pase, a Mario Sebastián Viera hay que renovarle el contrato que vencería pues a finales de este año, o hay que buscar un nuevo entrenador para la Copa Libertadores del 2027.
13: No sigue, Cristian, no. Como van las cosas, no va a seguir. Finaliza el contrato en diciembre, a él tiene la misión de meter el equipo entre los 8. Pues esto no es con el corazón, esto es con resultados. Viera es el ídolo nuestro y nadie quiere que Viera le vaya mal, pero es muy difícil que continúe. Yo he conocido que las circunstancias de la manera como está jugando Junior no convencen todavía a la dirigencia, que fueron bien intencionados en darle el equipo a Sebastián, y además era un reto para él tomarlo, pero no, todavía no convence.
12: todavía no convence, don Pablo. Su merced levantó la mano en el momento que tocamos el tema y yo quiero saber, ¿usted qué haría? ¿Qué le gustaría ver?
14: Sí, pero levanté la mano porque le quiero hacer una pregunta
12: a Giovanni. Tíresela, don Pablo.
14: Giovanni, ¿tú por qué que tu pensamiento va siempre con este equipo? ¿Por qué crees que Junior cambió tanto de un bicampeonato a la actualidad? ¿Qué crees que pasó en el equipo?
13: No, Pablo, un abrazo. Pasó algo que nosotros sabemos lo que pasó en Barranquilla. Los jugadores del Junior se relajaron. Los jugadores del Junior, después de dos títulos, ya el tercero, era como que, hey, cojan la suave, tranquilo. Si no, vamos a ser campeón, bien, si no, también. Este equipo se relajó. Este equipo no mostró, este plantel no mostró un equipo profesional. El único que uno ve que es un tipo metido de lleno es Teófilo Gutiérrez, que le duele la camiseta, sentido de pertenencia. Y les voy a decir algo, Teo en los últimos partidos del vestuario ha estado intratable. Ese hombre no le pueden decir nada. No le pueden decir nada porque su genio y la manera como recriminó a los jugadores, a su compañero, ha sido terrible. Les ha dicho de todo. ¿Por qué? Porque a Teo no le gusta perder. Y a nadie le gusta perder. Entonces ahí está la respuesta. Este equipo se relajó. Todos sabemos que en Barranquilla que se relajó. Se relajó totalmente.
14: Y a propósito de eso, de Teo, como dice Giovanni, la moral que ha cogido como la gente ahorita es a raíz de la rueda de prensa antes ayer de Teo, ¿sí me entiendes? Como sí, que sí, sí. Impulsó otra vez la emotividad por el equipo y la cosa, porque él está tratando de, ojalá, si las cosas son como dice Teo, de lo que vamos a ganar y eso, podríamos clasificar, pero sí creo lo que dice Giovanni, que él es el que le está metiendo ahí a la...
12: Como llamando a la unidad.
14: A la unidad y de meterle berraquera al equipo, sí.
15: Y es que uno como hincha también, uno no entiende de un momento a otro cómo vas a ser campeón y vienes de bicampeonato, cómo vas a jugar partidos tras partidos tras partido cuando eres un jugador de barrio. Es un jugador que uno dice, ¿dónde está el profesionalismo de esta gente? Entonces el Junior también se empezó a caer totalmente en esa circunstancia. No jugaron a nada desde que comenzaron. Entonces uno también, uno como hincha dice, pero ¿por qué tengo que estar apoyando un equipo que me está jugando mal y lo que hace es coger rabia con el uno con el otro?
12: Entonces... Y va rompiendo también la interna y obviamente la relación del equipo hinchada. Pero María Fernanda, volviendo al tema de Mario Sebastián, tienen que hacer los puntos que les quedan para poder entrar. Pero si entra o no entra, no pasa, no importa lo que pase, tú, si fuera tu decisión, también como hincha, ¿lo renovarías?
16: Yo nunca estuve de acuerdo con que Sebastián Viera fuera técnico de Junior. ¿Por qué? Porque necesitábamos alguien con experiencia. Y yo no sé qué tan bueno era traer a un ídolo como Sebastián a crucificarlo.
2: Claro. De acuerdo.
16: Sabiendo que la hinchada es tan exigente, porque crucificarlo de esa manera. Junior no va a salir bien de esto, como está jugando. Realmente... ese exceso de confianza, pienso también yo, del bicampeonato. Entonces necesita como salir de esa burbuja, encontrar a un técnico de jerarquía que también los amance, los regañe y tenga el carácter necesario para también afrontar los partidos.
2: Ok. Don Javier, yo le voy a poner un... ¿Cómo se diría eso? Un juego, rey. Puede decirlo. Imagínese que usted el día de mañana le sale que no, que es hijo de Fuachar, don Fuat. Y le dicen agarre Junior, o sea, para manejarlo, no para dirigirlo como entrenador, sino para tomar decisiones. Y le dicen, de usted depende lo que pase con Mario Sebastián Viera. Ya, ¿usted qué haría?
4: Uy, la pone difícil, ¿por qué? Porque obviamente Sebastián es un ídolo de nosotros, sí. Y él no va a querer perder. Yo estoy seguro de que si Sebastián estuviera como jugador y estuviera Teo, la cosa hubiera sido diferente, porque hubieran dos líderes. Claro. Y en este momento solamente hay un líder. ¿Sí me entiendes? La verdad, yo no sacaría a Sebastián. Yo no lo sacaría porque es que a Sebastián lo meten en una época en donde está el Junior en una situación muy difícil, muy, muy, muy difícil. Y él lo asumió. De hecho, vuelvo y repito, él le ha ido mal es en Barranquilla, porque mira, con Fortaleza ganó. Uh-huh. Bueno, juega Barranquilla nuevamente y con Medellín también. Pero ha hecho más puntos él que los que ha hecho Arias. Okay. Yo personalmente yo lo renovaría para ver. Es difícil porque se nos viene una Copa Libertadores, pero yo lo renovaría.
12: Ok, entonces estamos en resumen en que la mesa está dividida entre que algunos sí y que otros no. Solamente para que la gente que nos esté viendo lo tenga claro. Van a decir sí o no a la renovación de Mario Sebastián Viera, independientemente de lo que pase, si entra o no entra al grupo de los ocho. ¿Listo? Entonces, Joana, ¿sí o no?
10: No.
12: Don Hermes.
17: No.
12: María Fernanda.
16: No.
12: Don Pablo.
14: Sí.
12: Don Javier. Listo, bueno, ahí tenemos entonces.
14: Pero yo no te respondí la pregunta ahorita cuando Pablo. Porque lo hablé con. Pero, o sea, lo que pasa es que a Viera lo cogen en un momento en que apagar el incendio, ¿sí? A mí me gustaría que Viera hubiera también llegado al Junior como normal, pero yo sí creo en Viera, trayendo él su propio. Que no traiga el papá, la verdad, no, que no traiga el papá, pero traiga un referente como Narváez, como Marlon Piedrahita. Y que Viera en enero arme su propio equipo. Entonces, ahí sí, a mí me gustaría que Viera armara su equipo y continuara.
11: Ok, bueno, y justamente don Pablo se nos había anticipado en el tema Teófilo Gutiérrez. Gio, después de esa conferencia de prensa en la que Teo dijo lo que dijo, básicamente que él se estaba echando el equipo al hombro, pues en este momento tan complicado, ¿usted cree que es así? ¿Que Teo efectivamente ha hecho todo para que este Junior no se caiga? O pues ya nos había dicho como en principio que sí, pero ¿usted cree que hay otro jugador que esté por esa misma línea o únicamente es Teo?
13: No, Esteo nada más, Cristian. Esteo, el único incomparable, el capitán. Y es una lástima, él se quiere retirar este diciembre y se va a retirar, ya no va más. Es el último baile y él se quiere retirar haciendo una buena campaña con un equipo metido entre los ocho y con un Junior buscando aspirar a la final, pero no se va a poder porque no le va a alcanzar. Es que en el fútbol uno no puede echarse mentira. Al igual que los muchachos, que los señores que están ahí, yo soy un juniorista a morir. Usted lo sabe Sara. Pero ante todo soy periodista.
11: Clarísimo lo tengo yo.
13: Soy periodista y yo creo que no me puedo echar mentira. No me he hecho mentira. Meter 7 victorias al hilo con un equipo que no está equilibrado, yo no me la juego en esa. No me la juego. Soy realista.
12: Ok, ahí vemos que Gio, más allá de la pasión, del sentimiento y del corazón, pues nos está dando respuestas con la razón, con el fútbol que muestra este equipo. Pero, don Hermes, ya teníamos el tema sobre la mesa de Teo. ¿Usted también siente que es el único jugador que se está echando este equipo al hombro?
17: Sí, porque es el jugador, el referente, el que habla, el que grita, el que regaña. Si yo veo, digamos, con la experiencia que tiene Muriel, que Muriel viene de Europa, en donde aprendió mucho, Muriel cayó, se empezó a caer, no sé si después de la lesión, no sé qué ha pasado con Muriel, pero tampoco es ese referente que uno diga, hey, no está Teo, pero estoy yo, muchacho, necesito meter la ficha, necesitamos que la gente nos crea en esta vez que vamos a llegar a los ocho. Lo que dice Giovanni, sí, nosotros somos pasión de fútbol al Junior, pero tenemos que ser razonables con los resultados. Entonces, la verdad, el único que yo veo ahí que diga con sentido de pertenencia es Teo Gutiérrez, la verdad. Okay. Y Mauro Silveira, la verdad, él nos está haciendo falta en estos momentos porque es un jugador que también habla para que la gente como que se despierte.
4: Claro. Y además, donde Arias comienza el torneo, sí, iniciando con Teo, la cosa hubiera sido diferente. Es que el que lo ha puesto ha sido Sebastián Viera, porque Arias lo puso uno, dos, tres, dos partidos, pone tú, y de ahí para allá Viera es el que lo ha colocado. Hubiera sido muy diferente donde hubiera colocado Arias al comienzo a Teo.
11: Ok, y Joana, ¿qué piensas sobre el tema Teo?
10: Yo amo a Teo, es un ídolo para nosotros, pero me preocupa mucho el equipo porque siento que también están acostumbrados a que Teo es el que soluciona los partidos. Y como lo dice Gio, pues ya él se va en diciembre. Y él es como la parte anímica, es el líder. Y siento que tenemos que prepararnos desde ya para la Libertadores. Y no va a estar Teo. Y también si no entramos a octavos, eso va a ser también una parte emocional dura para los jugadores y para el equipo. Entonces, a los únicos que defiendo, a Teo y a Mauro Silveira.
12: Teo y Mauro Silveira, don Pablo, ¿usted está de acuerdo con esos dos jugadores? ¿Cree que de pronto por allá se nos escapó alguno o definitivamente solo están esos dos líderes?
14: No, para mí ellos dos, Mauro y Teo. Y uno de los que tiene contrato hasta diciembre, que son 6, que se, ya se tienen que ir todos entre ellos, Chará, ya Chará, que era...
16: Eso,
14: bueno, sí. Es un ídolo también, Chará, pero ya el nivel de Chará ha bajado mucho. No. Pero yo en eso le renovaría y metería entre esos tres a Ríos, a Juancho Ríos, a pesar de que bajó el nivel y por eso entró Celis y este muchacho...
4: Ángel.
14: Ángel. Entonces, pero yo a Ríos le renovaría otra vez y lo metería ahí porque Juancho Ríos le mete corazón al equipo.
11: Ok, bueno, y ustedes ya estaban tocando un tema que es el tema del arco con Jefferson Martínez y Mauro Silveira que no ha podido jugar por temas físicos. Gio, ¿qué tanta falta le ha hecho el arquero Mauro Silveira a este Junior de Barranquilla?
13: Bueno, muchísima falta, muchísima. Mauro tiene una diferencia enorme con Jefferson, que Mauro es un arquero con unas capacidades de reacción y en los momentos de adversidad esa sangre uruguaya la saca a relucir. Jefferson es un buen suplente, es un buen arquero, pero su inactividad le pega muy duro. Y en estos partidos no ha sido el jugador salvador de partido. Le han hecho goles que también por culpa de él. Por ejemplo, el gol que le hace Nacional, el primero, un arquero no puede quedar parado en la raya. Un arquero cuando esa pelota viene de córner, el único que puede agarrarla con la mano es él. Y se deja anticipar de Sarmiento. No, es increíble. Entonces, ahí está el ejemplo del error de Jefferson, que no anda bien, que le ha pegado muy duro la suplencia. Y por supuesto, Silveira hace falta. Es el arquero bicampeón.
16: Gio, ya que tocamos este tema y antes de preguntarle la opinión a cada uno de nuestros invitados, el tema de su lesión, en principio se habló que no se iba a operar, luego que sí, luego otra vez que no, que la selección, la información que hay en Barranquilla y que tú tienes, Giovanni, ¿cuál es?
13: Sí, porque a mí me dijo una persona muy cercana a Mauro que Mauro no se quería operar porque le está aspirando a la selección a una convocatoria, entonces si lo operan se margina un mes. Pero él tiene una desviación de tabique, que inclusive ustedes se acuerdan que Falcao jugó con una máscara protectora deportiva nasal, la especial en Bogotá, donde la fabrican única, especial, y eso para proteger de alguna contusión con el rival en los partidos. Pero acá le han dicho a Mauro, es mejor que te operes, opérate, no postergues más la cuestión. Y creo que de mañana a sábado, este fin de semana, no pasa. Si no lo operan mañana, este fin de semana entra al quirófano. De lesión de día de tabique, que eso lo arreglan rápido, pero sí para volver mínimo 20 días, un mes.
11: Ok, todavía se demora mucho. El hombre, don Javier, de 1 a 10, ¿qué tanta falta le ha hecho Mauro Silveira al Junior?
4: El 1 a 10, 12. 12, porque es que la verdad, sinceramente, nos ha hecho mucha falta. Silveira juega con los pies, juega con las manos, sale. En cambio, este muchacho Jefferson es muy quedado. O sea, le falta como viveza. ¿Sí me entiendes? El arquero tiene que ser vivo. Claro. Y él no es vivo.
16: Picardía.
4: Él no es vivo. O sea, no sé si es que está asustado, no sé qué es lo que le pasa. Teníamos a Chunga para meterlo. No le dimos la oportunidad a Chunga. ¿Ah? Jefferson ya cumplió su ciclo.
16: Okay. Cumplió su ciclo. María Fernanda, ¿a ti te da confianza Jefferson para suplir en este momento trascendental?
10: Realmente no, pero no tenemos opciones. Silveira está en su lesión, Jefferson lleva tiempo en el equipo y, o sea, es algo que se tuvo que haber corregido desde un principio.
16: Claro.
10: Ya Jefferson no, ya sabemos que no tiene minutos, no tiene eficacia,
16: confianza.
10: No, no. Ya tenía que haber salido hace mucho tiempo Jefferson, pero pues a la hora del té es la única opción que tenemos en estos momentos. A lo contrario de Silveira, que Silveira sale, los regaña, les dice corran, en un partido que él mismo salió a cobrar un tiro libre, si no estoy mal. O sea, imagínate lo líder que él llega a ser. Y ustedes estaban mencionando de otros líderes en el equipo, también hubo uno y lo dejamos ir. Y eso los directivos no lo tuvieron en cuenta, que era Carlos Bacca, que también era uno de los que es también, de pronto, no tanto como Teo, la manera de hablar de Teo, pero sí los tranquilizaba. Ajá, exactamente.
14: Uh-huh. Sí, claro, porque, para dejar ir a Carlos Bacca y traer a Fridiseski, Entonces, mejor yo me quedo con Carlos Bacca y no traigo ese paquetón.
4: Cada liderazgo espiritualmente, claro. Espiritualmente,
14: oye, es un
4: futbolística y espiritualmente.
17: Claro, experiencia. Mm. Claro, claro.
12: Aporta por todas partes.
17: Sí, claro. Sí. Bueno, Joana, Mauro Silveira, ya sabemos que no va a estar. ¿Cómo está la sensación en tu caso con Jefferson Martínez?
10: Terrible. La verdad, terrible. Siento que la hinchada no confía en él, siento que él tampoco ha demostrado cómo ganarse la titular. Uh-huh. En el partido pasado veíamos al arquero de Bucaramanga, Novoa, que salió, él también es suplente, y salió a ganarse la titular, fue la figura del partido, le tapó un penal
14: a Muriel.
10: Otro cabezazo de Peña.
4: Fue la figura.
10: Y lastimosamente Martínez no se gana esos minutos de más, que bueno, listo, para un día de mañana Mauro no pueda estar, que él entra a jugar y nos dé como esa tranquilidad. No, para mí definitivamente no le renovaría, no, ya creo que cumplió su ciclo. Okay. En el partido de Copa contra el Barranquilla íbamos ganando 3-0 y de un momento a otro se deja también anotar 3 goles y estamos expulsados de la Copa también porque en penales le fue mal, y yo le daría más la oportunidad al arquero del Barranquilla.
14: No, va a buen arquero, menos para lo de Millonarios.
4: No, es que
12: hay situaciones, momentos.
17: A mí no me hable de ese señor.
12: No me mencioné a Novoa. Don Hermes, ¿qué iba a decir?
18: Iba a aportar algo sobre lo de Novoa. Novoa viene con ritmo. El que esté de suplente ahorita, él viene con ritmo. Jefferson Martínez viene de suplente hace mucho tiempo. Entonces, cuando a ti te meten, tú puedes que, si tú tienes una defensa que te respalda, porque Junior no ha tenido en estos últimos partidos, tampoco ha tenido la mejor defensa. Entonces, si tú no tienes una defensa que te respalde, pues el arquero se siente como fusilado. Y pasa eso, o sea, está inactivo, el ritmo es totalmente diferente, entonces hay momentos de movimientos que tiene que hacer que no le funcionan.
12: Don Pablo, sí. Joana de este lado nos dijo que no, definitivamente no más Jefferson Martínez, pero es lo que les toca, es lo que tiene el equipo para estos últimos partidos, porque definitivamente hay que confiar en él, porque no hay otra opción para alcanzarlo. Viera no puede ponerse los guantes y meterse a tapar, definitivamente esa opción está descartada.
17: Muchos hinchas quisieran que...
12: Yo creo que ustedes quisieran verlo también, porque entre Jefferson y Mario Sebastián, pues bueno, hay una diferencia considerable. Pero don Pablo, ¿cómo tiene que ganarse esa confianza de parte de la hinchada, pues justamente Jefferson, porque no tiene partido para darse lujos de cometer errores?
14: Bueno, Junior tiene estos dos partidos con Internacional de Bogotá y tiene el partido con Pereira. Jefferson tiene la oportunidad ahí de demostrar, porque yo estoy de acuerdo con lo que dice Giovanni también. Jefferson no ha tenido mucha actividad, entonces también llega y no puede, porque anteriormente por lo menos no dejaba de jugar tanto, sino que en algún partido lo metían, ¿sí me entienden? Pero sí, totalmente lo pienso, que si Junior en estos dos partidos, un empate o algo que ya uno diga, no, estamos eliminados, ya poner al muchacho Jaime Acosta, uh-huh. Jaime Acosta, y que Silveira se opere, porque decían que mañana lo operaban, mañana sábado, pero él no quiere, él quiere jugar con la
12: máscara.
14: Realmente
12: la máscara.
14: Porque está pensando en su selección.
12: Claro, en la fecha FIFA.
14: Pero si Junior en estos dos partidos no, y Jefferson no demuestra, ahí me acosté.
17: Ok, bueno, ahí
12: fuertes
17: está.
12: Declaraciones.
17: Aquí yo le tengo unos daticos de Jefferson Martínez. Ha jugado 64 partidos ya con el Junior, recordemos que llegó en 2022. Pocos. Le han marcado en 74 oportunidades, ha dejado 20 veces la portería en cero y le han sacado 4 amarillas. Así que sí es... Ah, son complicado. Estadísticas complicadas para un arquero de un equipo grande.
14: Venía como de Millonarios.
17: Del Tolima venía.
14: Del Tolima. Sí, creo que jugó en Millonarios también.
12: Jugó en Millonarios también, era suplente.
4: Sí, Millonario, Tolima Junior.
17: Exactamente. Y él antes de llegar a Millonarios, él salió del Envigado, que fue donde la rompió. Sí. Bueno, cambiamos de tema. Tema Copa Libertadores 2027. Sí. Junior, por haber sido campeón, ya aseguró el tiquete a la fase de grupos. Gio, ¿qué de reforzar? ¿Qué parte del campo de reforzar el Junior para esa Copa y evitar el desastre de lo que fue este año?
13: Bueno, se va a reforzar, claro que sí se va a reforzar, porque tenemos una buena noticia. El Junior es un equipo con músculo financiero. Finalmente la familia Char interviene mucho en el
11: armado. ¿Hay elecciones el otro año o yo?
13: bueno, eso
11: cualquier cosa. No, es que se me ocurrió una pregunta.
13: Cristian y Sara, ese es un tema. No, ese es un tema. Es un tema, Cristian, que siempre se coloca ahí sobre la mesa cuando. No, pero mire, hay un músculo financiero y en eso la afición y los muchachos que están ahí en la cabina deben sentirse un poco más tranquilos. La Junta Directiva con el músculo financiero que tiene van a armar un buen equipo. Es decir, mejor de lo que tenemos. Se va a reforzar en un lateral derecho, en un par de zagueros centrales. Dos, van a buscar un 10 y van a buscar un extremo izquierdo. Lo del lateral izquierdo no sé todavía, pero sí me hablaron de un lateral derecho. Entonces, mire, ¿cuánto les he mencionado? 2, 3, 6, mínimo 6 jugadores, pero no cualquiera.
11: Sí, claro.
13: 2, 3 de nivel, 2, 3 de categoría, póngale 3 de categoría de nombre, pero se va a reforzar. Además, la exigencia del Estadio Metropolitano, que se inaugura el 21 de noviembre con la final de la Sudamericana, no es para tener jugadores y que viene Pedro Gómez. ¿Quién es Pedro Gómez? No lo conoce nadie. Entonces, vienen jugadores de nombre, de quilate, trayectoria, para Junior y para llevar gente al estadio.
12: Don Javier, jugadores de nombre, de categoría, de experiencia también. Ya Julio nos nombró unas posiciones de pronto que van a reforzar o que tienen de pronto en carpeta. Pero, don Javier, ¿dónde ve las principales falencias de este Junior para invertirle para la Copa Libertadores?
4: Bueno, para mí personalmente, un lateral derecho lo necesita, uno o dos. Que marque la derecha y que también sepa marcar la izquierda.
12: Claro, que juega perfil cambiado.
4: Es correcto. Sé que también, ¿cómo se llama? En D6 va a llegar uno que creo que es me animo a decirlo, creo que es Barrios.
14: Wilmar Barrios.
4: Okay. Creo que llega. Necesita un centro delantero, pero un centro delantero bueno y un 10.
12: Ahí está.
4: Okay. Y un 10.
11: Ok, bueno, Joana.
4: Ah, disculpa, y qué pena. Y también necesita otro arquero. Otro arquero de, ¿cómo se llama? De nombre, sí, un claro. Arquero bueno.
11: Ok. Joana, ¿qué posiciones? Y también si quieres tirar nombres, bienvenido.
10: Bueno, estoy de acuerdo con lo que decía Pablo hace un momento, y es que Junior siempre hace el equipo pensando en delanteros, pero vienen año tras año, no sé si ignorando los errores defensivos. Y todos sabemos que el talón de Aquiles del Junior es la defensa y no hacemos nada en contra de esto. Entonces yo digo que el próximo semestre lo organizaría de la defensa, o sea, de atrás hacia adelante. Entonces, pues, que mejoren toda la parte central y los laterales, y me gustaría que más hacia adelante tuviéramos un jugador del perfil de Duván Vergara.
16: Uy, Joana me quitó la palabra a la boca. Yo también iba a decir Duván Vergara.
12: Buen apunte ese. Me acabas de tirarla. Yo le iba a tirar para otro lado, pero ya lo voy a retomar porque María Fernanda estuvo de acuerdo con lo de Duván. Entonces,
16: exactamente.
12: Aparte de Duván, quizá que tú tengas una preferencia por algún otro jugador.
16: No, yo iba a tirar Duván Vergara. O sea, ese era mi nombre, el nombre. La experiencia y el hincha, exactamente. Junior necesita jugadores que sientan la camiseta, que no vengan por dinero, sino que sientan la camiseta. Tenemos a Cristian Barrios. No ha tenido los mejores partidos, pero se siente la camiseta, es hincha. Claro. Muriel también. Entonces, para mí, la corrección, la defensa. Junior no corrige la defensa.
4: ¿Se acuerdan que yo les había comentado que necesitábamos un centro delantero?
11: Sí,
4: ¿para Copa Libertadores?
11: Sí.
4: ¿Ustedes se imaginan al Colibrí?
16: Miguel Borja.
4: Miguel Ángel con Duván ahí, ay Dios mío.
11: Esa inversión,
14: Junior tiene que salir ya de Herrera, ya no más Cachaco Rivera. Ya, ¿sí me entiendes? Son jugadores que no, Junior tiene lo que decía la niña aquí, Junior tiene que traer jugadores que sientan la camiseta. Lo que pasa es que Junior con los sueldos, porque no es un secreto que Junior y Nacional en este país son los que mejores sueldos pagan. Sí. Llegan a Barranquilla a hacer plata, muchos han ido multimillonarios. Nombre les puedo dar, y Giovanni lo sabe, pero no sienten ese amor por el equipo. Llegan a 3 años de billete y se van sin pena ni gloria al equipo. Tiene que traer jugadores, Borja, que sientan, que quieran, Wilmar Barrio. ¿Sí me entiendes?
11: ¿Pero qué posiciones puntualmente, don Pablo?
14: Yo traería un lateral izquierdo, un lateral derecho, traería 2 centrales. Okay. Un medio centro.
11: A todo el equipo. O sea, cambiamos la defensa.
14: Es que
11: necesitamos.
14: No,
12: pero sí, necesita por lo menos un hombre de categoría por línea.
14: Hay 6 que se le vence el contrato. Yo de esos 6 dejo a Ríos.
11: Okay.
14: Sí, yo dejo a Ríos. Pero Junior tiene que salir como de 10 jugadores.
11: Okay.
14: Entonces lo que te y ya un extremo y un centro delantero.
12: Don Hermes, esta es información de la casa. En los últimos días, el profesor Adrián Mañoli dijo que la posibilidad de que José Enamorado volviera, que está tocando la puerta porque no tiene ritmo en Brasil y demás. Y también el tema de buscar un central de categoría en Brasil, por allá en un equipo que lo están dando por sentado. ¿Usted estaría contento con esos refuerzos? ¿Qué agregaría o qué otras posiciones buscaría reforzar?
17: Bueno, los cambios que se deben hacer en el Junior y en cualquier equipo, siempre se debe comenzar a armar un equipo desde atrás, hacia adelante. Junior hace lo contrario, Junior te busca un delantero y otro delantero y delanteros que pues últimamente no nos han funcionado a excepción de Muriel. Pero hay que armar primero la defensa. Ya tenemos el arquero, que es Silveira, ya hay que buscar un suplente. Bueno, ya esa es otra cosa. Pero necesitamos la defensa completa, como dijo Pablo ahorita. La verdad se necesita para Libertadores. Jugadores de peso y que se hagan sentir, que hagan sentir la camiseta. En Junior llegan muchos jugadores y están contratando muchos jugadores que vienen por el sueldo y vienen por la recocha, vienen por el fulgor de que es Barranquilla y es el relajo total, entonces no tienen compromiso y se van sin gloria ni pena. Entonces yo sí pienso que hay que armar esa defensa como tal para poder hacer una buena competición en Libertadores. Y sí, Enamorado sería fabuloso. ¿Por qué? Porque es el número 10 que es delantero. O sea, el número 10 delantero que te crea, que te hace pausas. Junior no tiene en estos momentos nada de eso.
11: Bueno, y se nos está acabando el tiempo ya. Recuerden que este Latido es una colaboración entre AS Colombia y Caracol Radio. Y la pregunta ya para despedirnos, mi querido Gio, ante todo gracias por habernos acompañado. Como periodista y como hincha, Gio, ¿cree que ese es el torneo más malo que ha tenido el Junior de Barranquilla desde que usted pues sigue al equipo?
13: Sí, me acuerdo. No, sí, uno de los más malos. Pero también ha habido otros torneos malísimos que en este momento no logro. No es el único, pero sí ha tenido torneos malos. Hoy por hoy este es para olvidar. Quería mandarles un abrazo y que felicitarlos por este espacio, porque creo que los hinchas tienen muy buenos conceptos. Yo creo que uno con la gente, cuando habla con la gente, le saca también sus buenos conceptos. De manera que a los junioristas que están ahí, les mando mi cariño, un aplauso. Y chévere, gracias por la invitación. Voy a conectarme a la milonga hora para hablar de Junior. De manera que un abrazo para todos.
12: Chao, Gio. Chao, Gio.
11: Gracias, Gio. Chao.
13: Bueno, pues.
12: Don Pablo.
14: Sé y reconozco que ahorita somos la burla, ¿no? Los memes y todo, el Junior, ¿tú sabes?
12: Así es el
14: Junior, Junior crea cosas que normalmente otro equipo no lo...
11: Sí,
14: ¿me entiendes? Y es un equipo que ha contenido y todo. Pero hay una cosa, que nosotros somos los campeones y ya tenemos la Copa, claro. Libertadores asegurada, mientras sí, que señor. Los que están ahorita, así sea el América, el Nacional, Medellín, Cali, lo que sea, tienen que rebuscarse para ir a la Copa Libertadores. Es nosotros ya tenemos Copa Libertadores.
12: Y
14: somos los bicampeones. Si no clasificamos, Junior tiene que prepararse para su Copa Libertadores.
11: Eso es verdad.
12: Compañeros, antes de despedirnos y como último, van a decirnos con sí o no, como hicimos anteriormente, si es el peor de los semestres que le han visto a este Junior, aún sin saber si clasifica o definitivamente no clasifica dentro del grupo de los 8. Comencemos con don Javier. ¿Es el peor?
4: Han habido peores, claro que sí. Cuando estuvimos al borde del descenso, claro. Eso fue una de las peores temporadas de Junior. Esta ha sido, yo creo que la segunda o tercera, okay. ¿Sí? De una u otra manera yo estoy tranquilo porque yo creo que de los que están aquí, creo yo, no sé, modestia aparte, soy el más juniorista, creo yo, no sé, ¿sí me entiendes? Pero yo estoy tranquilo, ¿sabe por qué estoy tranquilo? Porque es que todos los equipos tienen sus altibajos, todos los equipos millonarios, Nacional incluso, América, todos los equipos tienen sus altibajos, ¿sí? Entonces la pregunta que me hiciste fue...
12: Sí, ha sido el peor.
4: No ha sido el peor. El peor fue la vez que estuvimos para descender.
11: ¿Y don Pablo qué opina?
14: Que soy más juniorista que él.
12: Me encantó. Definitivamente ganó con esa respuesta.
14: No. O sea, como la pregunta de ella fue sí o no, le voy a contestar sí, pero hubo peores.
11: Okay.
12: María
16: no.
12: Fernanda.
16: No, había peores.
12: ¿Cómo has visto la diferencia de esos momentos que son peores a este?
16: La diferencia es, no, pues imagínate estar al borde de un descenso. Venimos a en esos momentos, lo que anímicamente nos mantiene es que somos bicampeones.
12: Exacto. Y el que es bicampeón, ajá, puede darse el lujo de darle ventaja a los demás en la tabla, ¿cierto, don Hermes?
18: El promedio que tiene Junior, de acuerdo a lo que se maneja acá en Colombia al sistema, es muy, muy, muy bueno. Pero sí sufrimos bastante con la cuestión del descenso en ese tiempo. Ahorita se puede dar el lujo de no entrar a los 8.
12: Y hasta por 3 semestres consecutivos.
18: Sí, sí, sí, sí. Si sí, claro. Se lo puede dar, pero en ese momento sí se sintió bastante el momento.
14: En diciembre sin fútbol, sin el Junior.
18: Sin el Junior, exacto.
12: Y con carnaval.
18: Queda uno vacío.
14: No, exacto. Ya yo dije que el 24 y no clasifica Junior, me acuesto a las 6 de la tarde.
15: ¿Y Joana recuerda alguna racha así mala, o esta y la del descenso?
10: Pues la del descenso, pero okay. Si somos un poquito más críticos, ha sido un año muy malo para Junior.

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11 años de espera, luego de intentar sonar como antes, y han regresado. Ellos son los Alabama Shakes, que en este 2026 han sacado un nuevo disco que se llama I Must Be Dreaming, que es el primer álbum de los Alabama Shakes en 11 años después del Sound and Color de 2015. El 28 de agosto de este año salió el I Must Be Dreaming, lugar donde se encuentra Garden, que es la primera canción del día, hoy con música con Alemán, acompañándolo como siempre todos los sábados desde las 12 del mediodía hasta la 1 de la tarde con la mejor música. Y en esta oportunidad, solo canciones de este año 2026, álbumes que se van a lanzar como este, el Dopamine Chamber, que saldrá el 16 de octubre. Estamos ya a nada de que salga el nuevo álbum de los Fontaines D.C. y la primera canción, el primer sencillo que salió del nuevo álbum de los irlandeses, es Marianne. Y con eso vamos a seguir nuestro camino por el año 2026. Esto es Música con Alemán, aquí en As Colombia, y ellos son los Fontaines D.C.

Otra de las canciones que salieron este año, precisamente el 29 de septiembre, fue esta que se llama Helen Keller de Los Placebo, que estarán en Colombia el próximo año y que van a tener, como siempre, un público tremendo en la ciudad de Bogotá. Ellos son Los Placebo, que sacaron este sencillo en 2026. Helen Keller, escuchándolo acá, a través de Haz Colombia Música con Alemán. Vamos a continuar nuestro camino por el 2026 y vamos a ir a Portugal. Unos que ya habíamos sonado aquí en Música con Alemán, se llaman Los Napa. Y Coisas Simples llegó el 18 de septiembre del año 2026 con un nuevo álbum de rock alternativo. En esta oportunidad, una nueva canción, Cosas Simples, que nos muestra la evolución de la banda portuguesa. Esto es Napa, esto es Música con Alemán y esto es Haz Colombia.

Ahí estaban los Vetusta Morla con Si Vuelves, una canción que hace parte de su nuevo disco. Todavía no sabemos el nombre, aún no se ha publicado todavía, pero esta canción se estrenó el 18 de septiembre del 2026, después de más de 2 años de una pausa creativa de la banda. Vetusta Morla habla de un regreso más orgánico y cercano, pero todavía no tenemos muy claro lo que pueda pasar con los españoles. Y siguiendo con música directamente desde España, pues llegan los Ar de Bogotá, de un nuevo álbum que se llama Manufacturas del Club de la Gente Sola. Llega esta canción que se llama Antifiesta, canción que salió hace nada, el 2 de octubre salió el nuevo concepto de los Ar de Bogotá, que esperamos tenerlos muy pronto aquí. Y esta canción que se llama Antifiesta, seguimos nuestro camino por el 2026 en Música con Alemán. Un saludo muy especial a la gente que se conecta en Bogotá, Cali, Medellín y la ciudad de Bucaramanga, además de todas nuestras plataformas digitales a través de TuneIn Radio. Estos son los Ar de Bogotá y esta canción que se llama Antifiesta.

Esos son los U2 que regresan también en 2026 con nueva música, con nuevo álbum, con nuevas canciones a este planeta. Y esa era Street of Dreams de su nuevo álbum. Muy contentos estamos con el regreso de los U2 con Carnaval de Luz, su primer material nuevo en 9 años. Y Street of Dreams es la puerta de entrada esta vez. La banda parece no mirar atrás y quiere seguir por este camino, haciendo un, bueno, el álbum se llama, la verdad tiene un nombre en castellano, tiene otros nombres, Carnaval de Luz se llama el disco, pero tiene canciones como La Reina Silencio, entre otros. Esto es Música con Alemán, acompañándolo como siempre los sábados desde las 12 del mediodía hasta la 1 de la tarde. Hoy con los mejores lanzamientos de este segundo semestre, algunos del primer semestre, pero todos que hablan del año 2026. Ya estamos en el último trimestre del año. Esto ya prácticamente se acabó. Ya es momento de empezar a hacer balance del año. Y hoy estamos poniendo canciones solo que hayan salido en este año 2026. Vamos a cambiar radicalmente después de haber escuchado a Vetusta Morlar de Bogotá, también a los U2, pues vamos a cambiar un poquito y vamos a encontrarnos con la artista más grande de los últimos años. Ella es Taylor Swift, que regresa después de Life of a Showgirl con a Patient Zero, que abre la edición de Encore, 4 canciones nuevas nacidas de la visita a Marx, Martin y Shellback. Esta canción es la nueva de Taylor Swift. Esto es Música con Alemán a través de As Colombia. Los saludo como siempre con un gran abrazo. Esta es Taylor Swift y esto es Patient Zero. Esto es Música con Alemán a través de As Colombia.

Después de convertir Rat en un fenómeno cultural, llega Charlie XCX con esta canción de su nuevo álbum de 2026, Music, Fashion, Film, que es algo mucho más introspectivo, con más utilización de las guitarras. Pues llegaba Charlie XCX con este gran álbum que además se ha ganado la crítica por reinventar todo lo que tiene que ver con el pop, y este nuevo disco que está influenciado por sus grandes artistas favoritos. Ella era Charlie XCX y vamos a continuar nuestro viaje por 2026 poniéndole a ustedes canciones que han salido durante este año. Y uno de los grupos neoyorquinos que además sacó música en 2026 son los Interpol y su álbum llamado This Mirror Weighs a Ton, este espejo pesa una tonelada, pues tienen una canción nueva con este álbum que se llama See Out Loud, que páginas especializadas y revistas como Spin describen esta canción como el regreso de Turn On the Bright Lights, que es uno de los clásicos de Interpol. Aquí llegan los neoyorquinos con See Out Loud. Esto es Música con Alemán. Hoy solo canciones del 2026. Estamos en vivo acompañándolos hoy sábado.

bueno, ya son 25 años de carrera. Ellos son los Strokes, que regresan a sacar nuevos discos. Y este es uno de los discos que más estábamos esperando, sin lugar a dudas, que es el Reality Awaits, la nueva canción, el nuevo álbum de los Strokes, que cumplen 25 años de carrera y deciden hacer algo bastante inesperado, dejar de intentar sonar como The Strokes, con Reality Awaits, que es un disco mucho más extraño, con mucho autotune, con electrónica, humor y política. Y Dine and Dash demuestra que debajo de todo eso siguen estando las guitarras que los hicieron gigantes. Además, porque van a estar en la ciudad de Bogotá, los Strokes, a final de año estarán en un mega concierto, un concierto que hay que ver y un concierto al cual hay que ir. Estamos en Música con Alemán a través de As Colombia, llegando prácticamente al final. Hoy, recordándoles que vamos a tener fútbol colombiano, Junior contra Inter y Nacional contra el Deportivo Pasto, hoy a las 8:15 de la noche, así que estén todos tranquilos que el deporte nunca para, y menos aquí en AS. Queremos saludarlos a todos los que están conectándose a través de TuneIn y también la gente que se conecta a través de nuestras frecuencias de radio. Cerrando un nuevo turno de música, y lo vamos a hacer con otra banda que va a llegar a nuestro país, que nunca lo habían hecho y que la verdad son bastante diferentes a los demás, ¿sí? Ellos son los Kneecap, esta banda que se hizo muy, muy famosa, sobre todo por su película y también por lo que han hecho. Y llega Kneecap con Finian, su segundo disco, producido por Dane Carey, y mucho más electrónico, oscuro y ambicioso. Esta canción que vamos a escuchar es Big

Bad Mo, que es un salto directo a la pista de baile, acid house, hip hop y la irreverencia habitual de uno de los grupos más provocadores de Irlanda, que estarán en nuestro país y que estarán este mes en Colombia. Esto es Big Bad Mo, esos son los Kneecap, yo soy Carlos Alemán y es un placer acompañarlos todos los sábados desde las 12 del mediodía hasta la 1 de la tarde. Ya viene el bar, pero antes se quedan con Kneecap y esta canción que se llama Big Bad Mo. Gracias. Hasta el próximo sábado. Chao.

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0: Nairo Quintana, después de su última competencia profesional, este fin de semana le dice adiós al país y al ciclismo activo con el gran fondo de su nombre en Cartagena. Soy Lalo y a esta hora en Caracol Radio se abre el bar.
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0: Bienvenidos al Bar Caracol de este fin de semana, hoy sábado, cuando Nairo Quintana ha comenzado tres días de celebración con el Gran Fondo en su nombre en la ciudad de Cartagena. Invitados muy especiales, Alberto Contador, Christopher Froome, por supuesto los nuestros, Egan Bernal, Rigoberto Urán y el gran Nairo Quintana, para muchos el mejor ciclista de la historia de Colombia. ¿Y qué pasa en la Liga del Fútbol de España? Ya ganó el Atlético y a esta hora gana el superlíder en el fútbol de las estrellas.
1: Después del gol del Manchester United, y ahí pues yo con Gallagher han dicho hasta aquí, ha habido ahí una patadita un poco fea y bueno, pues empujones, ya se calmarán los ánimos.
2: Era la típica. Bueno, mire Héctor, feliz tarde para todos. Tenemos jornada número 8 de la Liga Española de Fútbol, juegan en el Camp Nou, el líder, el Fútbol Club Barcelona, ante el Getafe, le está ganando la Casa Blaugrana 2-0 al equipo madrileño, goles de Anthony Gordon al segundo minuto de juego. Y 28 más tarde, a los 30, Gabriel Jesús, el brasileño, que marca su tercer gol con la camiseta de los catalanes. Hasta el minuto 84 estuvo en cancha con el Getafe el hombre de Selección Colombia, Johan Mojica. A las 2 juega el Madrid contra el Villarreal en el Bernabéu.
0: Y en el fútbol inglés ganaron el Arsenal, duro partido. Goleó el Chelsea, juega a esta hora el United y mañana hay partidazo en el fútbol británico. Camilo Pinto.
3: ¿Qué tal, Héctor Eduardo? 78 minutos, 1-0 está ganando el Manchester United al Tottenham, que acaba de tener la expulsión de Bentancur, el uruguayo. 1-0, el gol lo hizo en Bumo, está ganando el Manchester United. La verdad que mejor partido en el primer tiempo para el equipo del Tottenham. Y como usted bien lo menciona, Arsenal derrotó esta mañana 2-1 al Leeds. Aston Villa empató 2-2 ante el Brentford. Chelsea goleó 5-1 al Bournemouth. Ipswich Town le ganó 2-1 al Fulham. Y a esta hora, 79 minutos, 1-0, el United le está ganando al Tottenham.
0: En el fútbol internacional, Cristiano Ronaldo quedó a 20 goles de llegar a la cifra mítica de 1000 anotaciones en su carrera deportiva. Lo hizo con el Al Nassr en el fútbol árabe y con ello tiene 980 goles. Victoria 3-0 sobre el Diriyah, octava fecha de la Liga Saudí. 4 goles ya esta temporada para CR7. En Colombia, Luis Alondoño, la Dimayor, ha sancionado al poderoso Independiente Medellín por la agresión de uno de sus hinchas con un objeto a Daniel Torres de Independiente Santa Fe.
4: Así es, una sanción de 17 millones de pesos y también sanción parcial a Occidental Baja. Van a ver si pueden bajar las fechas. En un inicio estaba para 2 fechas. Van a ver si lo pueden bajar.
0: Vamos a ver si le rebajan la sanción al poderoso. En Colombia, René Rosero y Wilson Morelo dejaron de ser los entrenadores interinos del Deportivo Pasto. Duraron 6 semanas en el cargo. Habían asumido el 29 de agosto tras la partida del Español Risueño. Y el Deportivo Cali recupera al poeta Benedetti, pero tiene 2 bajas importantes, entre ellas su capitán para el juego de esta tarde, José Alberto Ortiz.
5: Hola Héctor Eduardo, hola Colombia, hola mundo. Sí señor, Nicolás Benedetti superó situaciones de tipo médico y hace parte de la convocatoria para el juego de esta tarde 3:30 ante el equipo del Deportivo Pereira. No tiene a Pedro Galesi. Pedro Galesi llegó recientemente de la convocatoria a Selección Perú para las fechas FIFA. No lo tuvo en cuenta el técnico Rafael Dudamel, y ausente Gustavo Cuellar porque tiene que pagar fecha de suspensión. Aquí en Cali, 25 grados Celsius, ha habido lluvia en las últimas horas y hay probabilidades de más precipitaciones en un 57%. La humedad sí es altísima, del 73%. El viento apenas corre a 5 kilómetros por hora, pero digamos que hay una buena temperatura, un buen clima a esta hora en Cali.
0: Y en el fútbol de Turquía, el técnico de la selección, Vincenzo Montella, ha sido destituido después del inicio, 4 derrotas consecutivas en la Liga de Naciones, que tienen a los turcos prácticamente en la Liga B para la próxima temporada.
6: También le tocó un grupo de para arriba. Italia, Francia y Serbia es...
2: No, es que igual ya con Italia y Francia ya, ¿qué más podía aspirar el equipo turco?
0: Bueno, pero Turquía viene a estar en el Mundial, Italia no, joven.
2: Eso es verdad.
0: Bueno, y dos bajas o dos nuevas caras tiene el Junior para enfrentar hoy al Inter de Bogotá en una fecha más de la Liga del Fútbol de Colombia, partido que tendremos en el fenómeno del fútbol de Caracol Radio. Giovanni Cárdenas.
7: Hola Héctor, un abrazo. 33 grados centígrados en Barranquilla a esta hora. Hay una probabilidad altísima de lluvia en horas de la tarde, 52%. Eso sí, la humedad en este momento es terrible, 84%. Esperemos que para las horas del partido, por un lado de la calle 72, no vaya a llover conforme está el pronóstico.
8: ¡Gol, gol, gol, gol, gol, gol, gol, gol, gol, gol, gol, gol, gol, gol, gol, gol, gol, gol, gol, gol, gol, gol, gol del Barça! Piden fuera de juego de forma insistente. Los jugadores del Getafe también reclaman una falta en el corazón del área cuando va a buscar el remate Koundé. El centro de Lamine es un caramelito espectacular, una combita precisa, preciosa, que cae a plomo en la frontal de la pequeña, y ahí Koundé remata pierna cambiada para enviarla al fondo de la red. Siguen las protestas del Getafe, de momento no las atiende. Esperemos ver qué dice el VAR. Jesús Gil Manzano celebra a Koundé en la semana en la que hizo autocrítica, que vuelve al 11 y que se reencuentra con el gol. Marca el Barça, pendientes del VAR. Por ahora se canta y se celebra en el Camp Nou. La asistencia de Lamine, el remate de Koundé para el Barça 3, Getafe 0.
2: Antes de que vaya el Ponce. Ya tenemos 74 minutos en el estadio Camp Nou. Gol de Jules Koundé, el exjugador del Sevilla, el jugador de la selección francesa. Lamine Yamal llega a 5 asistencias en lo que va de la temporada, igualando a Francisco Javier Hernández del Español. Los dos con 5 y el Barcelona 24 puntos de 24 posibles.
0: Para usted fuera, para mí no.
2: No, señor. Pero vamos es que, a ver qué determina el árbitro.
0: El balón viene, ¿no? ¿Dónde fuera?
2: No, ahí.
0: Es que yo pensé que le había cabeceado a alguien en camino, pero nada, debe ser gol que sube al marcador.
2: Del pie izquierdo de Yamal al pie izquierdo de Koundé.
0: Y debe ser victoria parcial 3-0 del equipo catalán, que sigue mandando en el fútbol de España. Y el Medellín y Atlético Nacional, don Fernando Calle. Señor.
7: No, es que
0: por el gol. Sí, pues, señor, Giovanni.
2: Cortaron el viaje a Giovanni, no, sí, tiene razón, Giovanni.
7: Lalo, decir que hay altas probabilidades de lluvia en horas de la tarde, ojalá no aparezca eso, porque entorpece lo normal del partido. Daniel Socarrá, sub-20, lateral derecho, y Kevin Pérez, extremo de Deportes Tolima. Las novedades para hoy, Junior versus Inter, Lalo.
0: Muy bien, ahora sí, en la ciudad de Medellín, los dos grandes de Antioquia, el poderoso y Atlético Nacional, a la espera de recuperar soldados caídos, y entre esos sus goleadores, Fernando Calle.
9: ¿Qué tal, Héctor? A usted y a todos los oyentes. Sí, señor, tarea difícil. Lo más próximo es lo de Independiente Medellín, que es mañana visitando al América. Pero para el clásico esperan tener a Jason Medina y Alfredo Morelos, ambos goleadores, influyentes además en el juego. Recordemos que el clásico será el miércoles por los cuartos de final, partido único de la Copa Colombia. Mañana Medallo en Cali, sin Martegani y sin Jason Medina.
0: Duras bajas del poderoso de la montaña. En el fútbol colombiano ha comenzado la fecha número 14. Alianza, bueno, comenzó con el empate de Millonarios y Fortaleza. Fortaleza Millonarios 1-1 en el estadio de Techo. Y siguió con el empate 2-2 entre Alianza, Valledupar y Águilas Doradas. Por Alianza marcaron Misael Martínez y Jesús Figueroa de penalti. Fue expulsado Martínez al minuto 90+4. Por Águilas marcaron Iván Rojas y Anthony Vázquez. Y el Once Caldas, en flojo juego, le ganó 1-0 a Llaneros. Pero victoria importante para el blanco blanco. Jorge Luis Cardona marcó para el equipo de Manizales. Joan Parra, el portero del Once Caldas, le atajó un penalti a Carlos Cortés Barreiro a los 65 minutos y sobre el 75 expulsado en la visita John Vázquez. Hoy 3:30 de la tarde, Pereira Deportivo Cali, 6:10 de la tarde, Junior frente al Inter Bogotá. La fecha seguirá mañana, 4 y 5, Jaguares Tolima, 6 y 10, Chico Cúcuta, 8 y 15, América Medellín, y ya partidos aplazados para finales del mes, Nacional Pasto y Santa Fe Bucaramanga. Posiciones de la Liga, Vargas.
2: América líder, 27 puntos, segundo América Cali con 24, tercero Nacional con 23, los mismos del Atlético Bucaramanga. Quinto, Millonarios con 22, acompañado Independiente Santa Fe. Séptimo, el Medellín con 20 puntos, los mismos del octavo, el Deportes Tolima con 16, ya está el Once Caldas. Con 15 puntos, Águilas Doradas y Cúcuta Deportivo, décimo y undécimo respectivamente. Casilla número 12 para Llaneros, 14 puntos. En la 13, con ese mismo número de puntos, Internacional de Bogotá, 14, el Boyacá Chico con 12 puntos, al igual que Alianza Valledupar. Con 11 puntos, casilla 16 para Fortaleza. Con 9 puntos, Junior Deportivo Pasto, que son casilla 17 y 18. 19 está Pereira con 8 puntos y 20 Jaguares con 7 unidades.
0: Luisa, ¿usted cree que van a cambiar los 8 que están hasta el momento en la liga para los cuadrangulares?
4: No, queda así. Y después del partido del Tolima, yo tenía dudas por Tolima, por todo lo que ha pasado, porque están poniendo crisis desde el día uno, pero siento que con ese partido de Atlético Nacional jugó muy bien, desde lo futbolístico se vio muy bien, y además de eso, anímicamente y mentalmente los vi fuertes también. Entonces creo que se va a mantener así.
0: O sea, por fuera el once, por fuera el...
4: Sí, Cúcuta también está respirando ahí...
0: Cúcuta, que tiene mañana un partido para meterse en la pelea y para el descenso.
4: Sí.
0: Esa es la otra. El descenso están Jaguares 0.83 de promedio, Chico 0.90 y Cúcuta 1. ¿Cuáles se van?
4: Creo que se va Jaguares. Y
2: ¿Cómo son las cuentas?
0: Jaguares 0.83, sí. Chico 0.90, Cúcuta 1.
2: Los dos que están.
4: Sí, yo también sí creería. Es que, aunque es que, chico, este semestre le ha complicado el camino a más de uno. O sea,
10: pero Cúcuta viene
2: exactamente, los dos están Cúcuta ganando.
11: Viene ahí atrás subiendo, sumando, ¿no?
2: Oye, venga, miramos qué tal que se tengan que enfrentar.
4: Sí, se enfrenta.
2: Ay, sí, mañana.
4: El próximo, sí.
2: ¿Mañana? Ahí está. Mañana se puede estar decidiendo el segundo cupo del
4: mañana
2: descenso.
4: Ese partido está bueno. Va a estar buenísimo.
2: Ojalá les hayan mandado un buen
4: ¿Y
2: árbitro?
4: ¿Dónde es el partido?
2: En Tunja.
4: Ay, Dios mío.
0: Vargas, ¿y los que están? ¿Se quedan los 8 o cambia?
2: No, arriesga. No, es que iba a decir que se metía Cúcuta, pero es que de 6 partidos tiene que ganar 5 para llegar a 30, que tiene 15 hasta ahora. Quería meter al Cúcuta.
4: ¿Y cuáles son los rivales del Cúcuta? Vamos a ver.
2: Chico, Nacional, América, Águila, Santa Fe,
0: José Alberto, ¿se cambian los 8 o no?
10: Creo que hay 2 cupos todavía que no están definidos.
2: ¿Y con nombre
0: o
2: sin nombre?
0: 20.
10: Sí, los que tienen 20.
2: Es que yo iba a meter al Cúcuta y a sacar al Medellín.
10: Ahora, Medellín tiene 12 partidos jugados, ¿no? Tolima ya tiene 13 partidos jugados.
4: Vamos a calmarnos.
10: Y no sé, si Millonario no le apura, los van a meter en calzas prietas.
2: De acuerdo.
4: Es que vea, futbolísticamente, de los 8 que están...
2: Tiene 14 partidos jugados.
4: Viene, si se quiere decir, de más a menos Millonarios, porque realmente desde el juego Millonarios no viene muy bien.
0: A Millonarios le quedan 15 puntos por disputar y tiene que hacer 10.
4: No, sí, yo creo. Y Medellín también.
0: Pero pues el próximo es Jaguares en Bogotá.
2: No, y tiene 11, que solo le falta salir a Ibagué. El resto es en Bogotá.
4: Exactamente. Los partidos que le restan a Millonarios es Jaguares, es Once Caldas acá. Jaguares acá, América acá, viaja a Ibagué y Alianza acá en Bogotá. O sea, realmente tiene un calendario que puede permitirle lograr.
2: Es que lo que decimos, cuando se arregle la tabla, si no empieza de a tres,
10: sí,
2: va a estar por fuera, o octavo.
0: Pero José Alberto, ¿usted los que mueve son Medellín y Tolima?
10: Sí, yo los veo en riesgo, sobre todo, ¿sabe por qué? Porque es que estos dos equipos no tienen mucha capacidad goleadora. Entonces, ese gol diferencia marca precisamente que los dos equipos tienen defectos en cuanto hace al ataque, porque en el gol diferencia tiene que haber una amplitud de positivo. Y eso apenas con 2 goles de positivo del Tolima y 2 del Medellín tienen que apurar. Así sea que ganen 1-0, pero tienen que apurar entonces a ganar los partidos.
4: Vea los partidos que le restan a Medellín. América de Cali, en Cali.
2: Gana América.
4: Le resta Once Caldas en Medellín.
2: Gana Once Caldas.
4: Nacional.
2: Gana saco. Nacional.
4: Internacional acá en Bogotá.
2: Empate.
4: Alianza en Medellín.
2: Gana Alianza.
4: Fortaleza acá en Bogotá.
2: Golea Fortaleza.
4: Y Águilas allá en Medellín.
11: Empate.
9: Le contaste los dos partidos menos, ¿cierto, Juan, Luisa?
10: ¿Cómo?
9: Contaste los dos partidos menos que tiene los dos aplazados.
0: No, José, es que es por montarse a la Luisa, no es que pone a todos.
4: Sí,
0: a
4: él es por montármela, pero yo no me lo voy a dejar.
9: Pero Medellín tiene dos partidos aplazados, sí, los con,
4: claro,
9: ¿cierto?
4: Sí,
9: contra, no, es que claro, contra Inter ahí, y contra Santa Fe.
4: Ahí están.
2: Ahí están.
4: El de...
0: No, Santa Fe no. Medellín, no, dijo usted, Pio.
2: Sí, porque Medellín-Santa Fe ya empataron, claro, ya ganó Santa Fe.
3: 92 gol del Tottenham.
10: Medellín tiene dos partidos aplazados y Medellín. No,
3: Lalo, 92 12. Minutos, gol del Tottenham. Dominic Solanke levantaron centro, aprovechó de cabezazo y cuando ya celebraba el United con uno menos el Tottenham, lo empata en el minuto 92.
2: Y yo le tengo gol de colombiano, es en el fútbol de Rusia. El Krasnodar está perdiendo 3-2 con el Zenit como local. El segundo gol ha sido el colombiano John Andrés Córdoba, el hombre de selección nacional.
0: Bueno, José, ahora sí.
10: No, yo decía, Medellín tiene 12 partidos jugados nomás, ¿no? Entonces va a jugar apenas el domingo su 13ª fecha, en ese orden mañana de ideas. Mañana, uh-huh, contra América de Cali. Viene con dos bajas importantes, América pues está en un buen rendimiento. Vamos a ver cómo qué comportamiento tiene el equipo de Amaranto Perea. Pero si no le apura, entonces se va poniendo al día en el calendario, pero en los puntos van a ser los mismos que tiene actualmente, todavía no le alcanzaría, ¿no? Ojo con eso.
0: Giovanni, ¿y usted qué dice? De los ocho y del... Ah, bueno, José, ¿y quiénes se van?
2: ¿Del Junior?
10: Ah, yo pensé que... No, eso está escriturado, Héctor Eduardo. Jaguares y Chico.
0: Bueno, sí, no, pero ¿por qué?
2: Que Giovanni se va de vacaciones. Que yo, de una vez usted, que es el jefe, que Giovanni se va de vacaciones el 13 de noviembre.
0: Giovanni, no
2: se
0: deje.
1: Apenas se juegue la...
2: Apenas levanté.
1: La Sudamericana.
3: La Sudamericana, sí.
2: Ah, la Sudamericana.
0: Reaparece para la final en Barranquilla.
3: Después la Sudamericana. Lalo, yo quiero ser políticamente correcto.
2: Políticamente, o sea, acomodado.
3: Con la hinchada.
1: Como cuando uno dice con todo respeto.
0: No, no va a decir que va a meter al Junior.
1: Obvio,
0: Giovanni,
1: claro que va a hacer eso. No. Lalo,
9: no, sí,
1: Lalo,
9: porque a Teo ya le dieron las cuentas para clasificar. A Teo ya le dieron las cuentas para clasificar.
2: Bueno, suéltelo, Giovanni.
1: Celébralo, Curramba, Junior quiero, campeón.
3: Quiero ser políticamente correcto con la hinchada, pero en este momento mi corazón y la razón no lo permiten. A los que nos están oyendo, de verdad, en este momento la razón no me lo permite. Junior tiene que ganar 7 partidos, meterse en un margen de error de perder 1, y como está jugando el equipo no le veo esas altas probabilidades. Entonces yo creo que los que están se quedan, Lalo. Lamentablemente se
4: acá
3: perdió el semestre para Junior.
4: Lalo.
3: No ahora lo decimos, Luisa,
2: difíciles.
3: Pero... No, pero lamentablemente se perdió el semestre porque como vino la marea, una decisión desacertada en sacar al profe Arias, que ya se comentó, y también sobre la marcha el equipo que no ha respondido
9: pero
3: como hubiera
9: querido.
3: Pero usted
9: cuando llegó Viera dijo, llegó el ángel. Entonces, ¿en qué quedamos?
3: No, hombre, pero
9: usted dijo, pero de pronto, el titular, llegó
2: no,
9: el ángel.
2: De pronto no todos los ángeles son buenos.
9: No, hermano,
1: no todos los ángeles vuelan, dice una canción.
9: De los cielos barranquilleros pero, llegó Piolo, el ángel.
3: Pero, Piolo, yo no puedo vender que llegó el ángel negativo, ¿sí me entiende? Llegó el ángel positivo, la esperanza que nos daba para pensar en clasificar. Pero el equipo no respondió. Yo creo que nosotros aquí en el micrófono, cuando llega un técnico, uno decimos, llegó la peor persona, llegó un mal técnico, jamás. Al contrario,
1: sí,
3: llegó bien.
1: Todos estuvieron de acuerdo con la llegada de
0: pero venga, claro, Giovanni, reparta, claro, reparta
1: mucha vuelta,
0: porcentajes, responsabilidades.
3: No,
0: pero sí, primero deme, ¿se quedan los ocho o usted ve que alguno se cae?
4: Digo que se quedan. Vea, a Junior le quedan.
0: Y descienden los dos que están.
3: Pero se quedan los ocho, no porque sean totalmente superiores a un Junior, evidentemente Millonarios viene irregular, Medellín también y el último Tolima. Se queda es porque Junior no tiene cuerda para meterse. Porque
0: pero Junior hubiese perdido menos.
2: O sea, no es porque los otros jueguen bien, sino porque Junior es muy malo.
0: Junior no es el malo.
2: Muy bien.
4: Pero primera vez que veo a Giovanni siendo sensato.
0: Pero Junior no es el único que se podía meter.
4: Pero
0: está el 11, está el Cúcuta y otro.
3: Es que no viene bien, Lalo. A pesar que hoy gane, porque pues hoy puede ganar, Lalo, un equipo pequeño como Inter. Eso no me va a hacer cambiar a mí, que las cuentas están claras. No mete 7 partidos en línea ganado, no los mete. Pues, en esta, le digo a la hinchada, perdónenme, pero no puedo ser directamente compasivo como Teo. No, Teo hizo una compasión, una reflexión de compasión, de misericordia. Yo voy a ganar, yo voy a llevar el equipo a la
2: pero
3: finales.
2: Pero él fue populista también.
3: Exacto,
2: y
3: es, exacto.
2: Y fue políticamente correcto.
3: Pero él sí.
2: Por eso.
3: Él sí, pero yo hoy acá no. Hoy me perdona la hinchada, pero hoy sí debo ser realista. No nos alcanza.
2: O sea, Santa Fe llegó
4: a... Vean los partidos que le quedan a Junior. Internacional hoy, Pereira allá en Barranquilla, Deportivo Cali en Cali, Águilas Doradas en Medellín, Boyacá Chico en Tunja, Llaneros de visitante también, Junior Cúcuta en Barranquilla, perdón, y Pasto en Pasto.
2: De la argumentación de Giovanni, entonces...
0: O sea, uno de los partidos sueltos de la última fecha es Junior Pasto.
2: Puede ser. Palmeiras es semifinalista de Copa, pues porque el Junior no pudo...
12: Lo pueden jugar,
2: no lo despertaron al Junior, entonces
0: venga, Palmeiras, Giovanni, por eso es semifinalista, ahora sí, de Copa Libertadores. Establezca porcentajes, responsabilidades de lo que le pasó al Junior. Directivos,
7: no,
0: cuerpo técnico, sí, claro, y jugadores.
7: Directivos, encabezo por la dirigencia. Hay para mí un 70% de responsabilidad de cómo planearon el semestre. Y el otro 30% se lo reparto en 10 para técnico, 10 para jugadores. 10% áreas, 10% jugadores y 10% Viera, porque Viera también tiene parte en haber aceptado este proyecto. Pero la alta cuota de manejo, de responsabilidad, de un plan del semestre que no fue el mejor, fue la dirigencia. Empezando por sacar un técnico en 4 fechas como Arias, que fue una decisión impopular, que aquí la dijimos. Yo creo que aquí lo recuerdan ustedes, ¿no? Que no era para sacarlo en 4 partidos. Entonces, ahí se equivocó la dirigencia y yo entiendo que han admitido esa equivocación a partir que en estos momentos, pues primero, no hablan. Segundo, hay un hermetismo terrible conforme a lo que va a suceder con el nuevo entrenador para el próximo año. Lamentablemente, Sebastián terminará en diciembre. Y si no le alcanza, pues no lo van a renovar. Entonces, la situación es compleja.
2: Oye, ¿vio el nombre que quieren en la saga? Pues uno de los tantos nombres.
4: Sí, Cuesta.
2: ¿A Carlos Cuesta?
7: Sí, se acercó ese nombre a través del empresario, pero Sebastián, eso...
2: Vale.
7: Hay que tomarlo con pinza, vale, mucho.
2: Porque toca negociar con los turcos.
13: Pero Giovanni, usted dijo...
7: Como el turco de Galatasaray.
13: Y le aplaudo la sensatez. Cuando usted no toma ese rechón, me parece que es muy sensato. Yo he sido sensato. Pero usted
12: sí,
13: sostuvo...
12: pero hasta apenas
13: sí. Hoy... Sí, bueno, eso le reacciona a las 3:40. Pero, Giovanni, usted mencionó que 5 grandes contrataciones podrían venir para la Copa Libertadores. ¿Eso no podría bajarle un poquito, de pronto, la molestia que tiene la hinchada?
7: Pues claro, Camilo, porque primero el año entrante es un año...
13: Pero tenía que ser unas contrataciones muy rimbombantes.
7: Sí, por eso ya se acerca ese nombre de Carlos Cuesta, a través del empresario. Entonces, esa es la señal primera de que la dirigencia se equivocó este semestre, y como es un equipo con músculo financiero, como es una institución que tiene un apoyo y un respaldo financiero amplio, se pueden dar el lujo, comillas, de decir, perdimos un semestre, pero aquí está el billete para armar un buen equipo. Este semestre es terrible, desde la planificación dirigencial hasta lo que se hizo con sacar a Alfredo Arias. Pero bueno, ya se fue Alfredo Arias, ya pasó lo que pasó. Pero Camilo, te respondo. 5, 2 centrales, un lateral derecho, un volante 10 y un extremo izquierdo. Yo les puedo asegurar que las conversaciones con Duván Vergara están pausadas y adelantadas. Óigase bien, pausadas pero adelantadas. ¿En qué sentido? Terminará en diciembre con Racing. Y lo más seguro es que Duván vista la camiseta del Junior. Pero tiempo a su tiempo, tranquilo. Vamos. Oiga, paso a paso.
2: ¿Y su ídolo, pues? Paso a paso. ¿Qué sabe de su ídolo? ¿Quién? De su ídolo, para que regrese.
0: ¿Quién es su ídolo?
2: A enamorado.
7: No, ¿cuál? No, José es un nombre que...
2: Yo le dejo el nombre.
7: Que
2: usted,
7: llama la...
2: Usted
7: llama la atención.
0: Pero Giovanni, ¿qué posiciones necesitaría reforzar el Junior
7: ¿Sí?
0: para la Copa Libertadores?
7: Dos centrales, dos. Que dos sean dos. Un lateral derecho. Un volante 10.
0: O sea, ningún central sirve. Los que tiene.
7: Pues Lalo, mire Lalo.
4: ¿Y Peña qué?
2: Claro, pues no, es que la selección está respirando en la nuca, entonces se lo van a llevar a la selección, se lo quitan.
7: No, tampoco hasta allá, Juan Sebastián, tampoco hasta allá. Él tiene derecho a soñar y en su ilusión, en su cabeza, todo el mundo tiene derecho a hacerse unos pensamientos platónicos. El pensamiento platónico era la selección. Yo sé que es muy difícil, pero déjalo que sueñe. Lo que quiero decirle, Lalo, es que los dos centrales que busca el Junior son Alexis Pérez, uno, y Carlos Cuesta, el otro. Que se den los dos, eureka, uno de los dos maravillosos.
0: ¿Dónde está Pérez?
7: Pero sí.
2: En Arabia, ¿no?
7: Él está en Arabia, en el fútbol de Arabia. Él cada vez que viene acá en diciembre, pues muestra su deseo de jugar. Pero el tema es dinero, Lalo, el tema es dinero. Y como los dirigentes han entendido que el 21 de noviembre se inaugura el estadio, comillas, se inaugura, pero se va a seguir construyendo o se va a seguir tapando algunas cosas que no se terminan. No, si lo puedo asegurar.
4: ¿Sí me entienden?
7: O sea, no para.
14: Usted
7: no
14: solo
7: para
14: quede la orden y se lo embarracamos.
13: No, apenas le sube eso a la cabeza. Correcto, a las 3:30 es otro.
4: Así, como...
14: le fue bien anoche, Giovanni.
4: Tranquilo.
7: Héctor, yo... Uy, creo que sí, sabe que...
0: Oiga, Giovanni, pero usted nos dijo siempre, esto no va a ser que faltando horas para la final estén echando
14: obviamente,
0: pintura,
14: obvio.
0: Que estén poniendo la última matica, que...
14: No, estamos, malo. Somos un
0: o sea, menos mal que el Junior va a quedar eliminado. No, porque... o sea,
14: el Estadio Azteca estaba en lo mismo cuando el Mundial de Fútbol.
0: O sea, latinos.
14: Y aquí va a pasar, exactamente, tercer mundo, no podemos mismo, ni con Lalo, eso.
7: No, está bien, pero lo que es la
14: parte al revés,
7: interna,
14: está mal.
7: El vestuario. No, espere, la parte interna del estadio, los vestuarios, la zona de prensa, la conferencia. Oiga, tremendo salón. El sitio de la conferencia de prensa es estilo FIFA. Salón amplio, parece esas salas de cine, porque ya me las mostraron, múltiples, una cosa impresionante. Pero los accesos, me refiero, Vargas. O sea, ahí se va a seguir trabajando, la incomodidad normal, pero el estadio va a estar en óptimas condiciones para el desarrollo de la final sudamericana. Ya de ahí seguirán los trabajos y demás hasta el próximo año. Pero todo va a quedar impecable. De manera, Lalo, que me perdonan, repito, mis hinchadas, mis queridos amigos del Junior, hoy no.
14: El del aguacate y el del
0: Pero usted es realista. Vamos a la cadena a hacer un minutico que está por terminar el partido del Barcelona. Fútbol en vivo.
15: Felicitando a sus compañeros azulgranas, el Barça iguala el mejor arranque en su historia en Liga con esas 8 victorias en 8 partidos, ya a pensar en la Champions, a pensar en Turquía. Contento Hansi Flick, que se dirige hacia el centro del campo a comentar alguna cosa con Gil Manzano, a saludar al árbitro del encuentro. Ya se dirige.
14: Ha terminado el partido en Barcelona, ha ganado el conjunto culé 3-0 al Getafe. 24 puntos de 24 posibles, 8 partidos, 8 ganados, el mejor registro de la casa catalana en el inicio de una liga española en todos los tiempos. Antes en Ernesto Valverde había conseguido 6 victorias consecutivas en la década de los 30, e igual número, pero aquí ya van en 8. Ya le saca 9 puntos al Madrid, que va a comenzar a jugar en 29 minutos contra el Villarreal en el Bernabéu, y que se cruzarán en 2 fechas en el Camp Nou.
0: ¿Y el fútbol en vivo? ¿Qué pasó en Inglaterra, Camilo?
13: Terminó 1-1, al final no pudo el Manchester United, empató ante el Tottenham, anotaciones de Brian Boom a los 73, Dominic Solak a los 2 de adición. Con este resultado y los partidos que se jugaron esta mañana, primero el City con 15 puntos, segundo Arsenal 15, tercero Brighton con 13, cuarto Brentford con 10.
14: Oiga, embalado el man del afro, yo, vuelva y arranque, porque como son 5 victorias consecutivas del United, pa' peluquearse.
0: ¿Cuánta ya?
14: No,
13: ah,
14: como
13: sí,
14: una.
13: Señor.
14: Pero acá vuelva y arranque.
13: Acá vuelve a arrancar, sí.
14: Y acuerde que estuvo 3 semanas sin partidos del United. Pobre hombre.
7: Y para destacar, Lalo, el gol de Suárez, ¿no? En la Liga de Portugal ayer. Suárez llega y anota con su equipo. Ya llegó en 9 partidos jugados en esta temporada, 8 goles. 7 en Liga y 1 en la Champions League con el equipo del... Correcto, con Sporting. Lo curioso de todo esto es que Suárez entró, estaba en banca y estaba en duda para jugar, por la carga de minutos que le dio Lorenzo en los partidos amistosos. Él no fue titular, pero entró y marcó gol. 3-1 ganó su equipo.
14: Mire,
7: el día anterior.
14: Con respecto a eso, ¿sabe quién fue titular ayer 90 minutos?
7: ¿Quién?
14: Davinson Sánchez, que jugó los 3 partidos, los 3 90 minutos, 270 minutos, después se montó en un avión Miami-Estambul y llegó y jugó 90 minutos ayer contra el Kasimpas.
0: Y tendrá que jugar en Champions contra el
14: martes contra el Barça en Estambul.
4: Eso habla de que es Champions. Importantísimo en ese equipo. O sea,
14: claro, y uno creyendo, no, le va, contra el Kasimpasa le van a dar
0: en
14: descanso.
0: Ese y en este.
4: Y en este, sí.
14: Entonces, pues no, y también, no, yo estoy bien. Y pues para eso son profesionales en ese tema.
0: No, está perfecto.
14: Muy seguramente, obviamente, iba en primera clase, durmió perfectamente en el avión.
4: Pero igual,
14: llevaba
4: avión
14: medias,
4: no es avión.
14: medias adecuadas, o de pronto tiene, no sé, un tipo de botas, esas que utiliza Cristiano Ronaldo.
0: ¿Usted cree que qué medias son adecuadas para Camilo Pinto?
14: Las de licor.
13: No. Las medias de aguardiente.
14: Sí, no, cualquier media.
0: Las medias de rosado, Camilo.
7: ¿Y de qué color?
4: Las medias veladas.
14: Ya pensando cualquier color.
13: Yo pensando en tobilleras.
4: O las medias veladas.
0: Oiga, pues lo que dice Luis.
14: Después de esas, de las medias de licor, se pone media
4: velada.
0: No. Camilo, usted no dijo, ¿se quedan los 8 o no se quedan los 8?
13: se quedan los ocho, y me encanta que se queden los ocho, porque estamos hablando de los dos equipos de tres grandes ciudades futboleras, Medellín, Cali y Bogotá, y dos equipos históricos que en los últimos años están siendo protagonistas como Bucaramanga y Tolima.
0: Ahí el único es que no tiene representante la costa.
14: Sí, ni, desafortunadamente.
0: Ninguno, ni Alianza, ni Jaguares.
14: Ni Jaguares
0: ni
14: va a estar en la B.
0: Y lo otro es que pues el 11, después de haber cortado la racha de ¿cuántos torneos? 5 sin haberse metido, que ya se había metido seguido entre los 8, pues esta vez de pronto no le alcanzaría, no lo estamos viendo.
14: Millonarios deja atrás un año sin menos. Ingresar a...
12: Yo tengo una consideración
0: dejaría un año atrás, sí señor.
12: Yo tengo una consideración sobre el Junior, Lalo.
14: Uy.
12: Que darle apenas el 10% de responsabilidad a los jugadores, el 10%. Son los equipos, son los jugadores los que toman las decisiones en la cancha. Son los jugadores que los llevan a la crisis o los sacan de la misma. Y darle apenas 10%, para mí es así. 50 los jugadores, 50 los directivos.
4: ¿Y ya?
14: ¿Y ya? Porque se le acabó el cierre.
12: No, es que no voy para porque no.
0: Una calculadora para Piolín.
12: Es que, no, es que
16: horror,
12: no voy a hablar de porcentaje.
16: Qué horror, Lalo.
0: Calculadora científica,
16: sino, qué horror.
12: No. Sino darle un tal, uno de los... Para decir una cosita de Sebastián. ¿Sí? De Sebastián Viera.
14: Se le acabó la
12: para
14: calculadora.
12: Mí, 50-50, no era porcentaje Vargas. Le estaba buscando como un término a Viera. A ver, Viera.
14: No, yo creo que la embarraste, Fernando, sí. Pero no.
12: Viera es una víctima, ¿no?
16: Embarraste, hombre.
12: Viera es una víctima. Eso es lo que está buscando.
0: Pero es una víctima que también le cabe responsabilidad a Piolín, pues porque él asumió el reto.
14: Pero yo estoy con el señor de la calculadora. 10% para los jugadores, no jodas.
12: No fregues.
14: Eso no tiene presentación.
12: Eso no tiene presentación, hermano.
14: Ahí, pero ¿por qué? Por sacar
16: a la dirigencia.
14: Pero no, por sacar a un técnico.
4: Es que la dirigencia tampoco juega.
14: El otro, Arias es el que entra a cobrar penal.
0: La decisión de sacar a Arias fue terrible.
4: Claro, pero es que antes de Arias tampoco. Pero antes de Arias tampoco el equipo estaba jugando a nada. Y eran los jugadores los que estaban en bajo nivel. Los mismos jugadores que quedaron campeones.
0: Yo les doy así: 50, 30, 10, 10, 30 los jugadores.
16: Lalo, yo castigo a la dirigencia porque no solamente sacaron a Arias una mala decisión, porque ahí la embarraron, sino que dejaron salir a su mejor lateral derecho, a Millonarios, Jomier Guerrero. Eso no fue una situación de que Jomier lo... No, hey, igualenme, venga, hablen conmigo, yo necesito, yo pido... No, si, que te vaya, y se fue. ¿Te das cuenta? Decisiones impopulares. Se trajo a Fidrizeski y se trajo a Pablo Ortiz.
14: Claro, pero, reforzó el equipo. Pero ojo, Giovanni, no, porque los directivos también tomaron una decisión popular. Y fue sacar Arias. ¿Cuál? Porque así manejan al Junior. Al Junior lo manejan con el corazón y con lo que diga el señor del queso, del aguacate, de las frutas, de lo que sea. Allá no les gusta el técnico, la gente presiona y lo sacan, así les vaya bien. Y eso es una realidad.
16: Y esa es la embarrada más grande del semestre. Sacar a un técnico.
14: Claro, por eso, porque no creen en los entrenadores, sino lo que presione la hinchada.
16: Bicampeón. Siendo bicampeón. No aguantaron 5 partidos. Siendo bicampeón. Esa es la embarrada que les costó el semestre. Eso tiene un costo político, ellos tienen que remediarlo, ellos. Por eso, mira, Arias y Viera son los menos culpables. Ahora, entiendo que puede fastidiar un tema, el tema del porcentaje de los jugadores, pero es que, ¿de dónde viene la mano? De arriba, de la dirigencia.
14: No, ¿y quiénes son los que juegan?
16: Ejemplo,
12: los que juegan.
14: ¿Don Fuad es el que cobra los penales?
12: Los que toman las decisiones.
16: Cuando das el ejemplo, corren los demás. Cuando das el ejemplo de arriba, corren los demás. Les voy a decir esto.
14: Pero peor los jugadores, Giovanni, que les cambiaron el técnico y siguen mal, siguen jodidos.
16: ¿Sabes que
14: eso
16: sabe
14: sí que es vergonzoso?
16: ¿Sabes tú que le están pagando? ¿Saben que están al día? ¿Te das cuenta? Y yo no digo que no les paguen, porque a todo mundo que trabaja tiene derecho a pagar. Pero déjame decirte, con la actual campaña que hay, no amerita ni siquiera que vayas y digas, hey, págame, que yo necesito pagar aquí el apartamento.
0: No,
16: tener una cara de vergüenza.
0: No, que les paguen. Usted lo acaba de decir, Giovanni, que les paguen es una obligación y es un compromiso adquirido. Lo que no tendría cara es que pidan
14: aumento,
0: exactamente.
4: Ni premio, ni nada de eso.
16: Sí. Pero porque la dirigencia los pechicha, los conforta, ¿qué quieres, nene? Te damos este niño. Hermano, desde la dirigencia tiene que venir la autoridad.
12: ¿De qué
16: y
12: le
16: el
12: ha servido Teo a la crisis
14: no,
12: del Junior?
14: Último, la tabla,
12: ¿De qué le ha servido Teo a la crisis del Junior?
16: el cambio de entrenador no fue la mejor decisión. Oiga, José Alberto, está bien, yo sé que es un poco tiempo largo por un equipo que está en una posición incómoda, pero chévere celebrar que en Cali América y Deportivo Cali estén arriba. Yo lo felicito porque eso hace parte de un revulsivo.
10: En ocho días son seres de luz.
0: Sí, lo hablando.
4: Esperemos a las 4 de la tarde a ver cómo está.
13: Pero espere que le suba esa mazamorra a la cabeza.
16: Oye, no, anoche me tengo fue una,
12: Giovanni, te tengo una pregunta.
10: Hola, Héctor Eduardo, entre otras cosas, don Tulio Gómez hizo un extensivo comunicado porque hay un rumor constantemente en Cali de que el América lo han vendido.
14: Y ese equipo que el América que lo han vendido.
10: Pero no es cierto. O sea, don Tulio hizo un comunicado extenso donde dice que a la fecha, y lo puso con fecha de hoy y con la hora en que escribió el comunicado, fueron 10 de la mañana los horarios, no ha sido vendido y no hemos recibido ningún dinero alguno por concepto de una supuesta venta, porque yo no sé de dónde salió una versión, yo realmente no lo había visto, a mí me sorprendió este comunicado, donde alguien dijo que ya habían recibido un dinero adelantado por la venta del equipo. Entonces, don Tulio aclara y dice que hay personas que quieren hacerle daño justo en este momento cuando el equipo es líder, cuando el equipo está marchando bien, y dice que también quiero dejar algo muy claro, no se trata de vender por vender ni de entregar el club a cualquier interesado. Nuestro propósito es contactar un grupo de inversionistas que respete nuestra historia, nuestros colores y nuestra hinchada y que tenga la ambición, los recursos y el compromiso de llevar al club a lo más alto del fútbol colombiano y sudamericano. Para resumir, pues, lo que fue el comunicado, repito que es bastante extenso de parte de don Tulio, lo hemos publicado ahí en nuestras redes sociales. Esta mañana nos sorprendió realmente, no sé quién será. Que hablen los resultados en la cancha y no los chismes por fuera de ella. Terminó con esa frase el señor Tulio Gómez, mayor inversionista del América de Cali, líder del fútbol colombiano en este momento.
0: ¿Usted cree que eso sí afecta a la campaña del equipo, un rumor de esos?
10: Lo que pasa es que cuando va mal o cuando va bien es lo mismo. Cada vez que se va a acabar un campeonato, que ya lo vendieron, nombran personas, incluso nombran grupo de inversores, etcétera, etcétera. Pero don Tulio sí ha aceptado que ha habido algunos diálogos, pero nunca se ha concretado absolutamente nada.
0: Sí, pero ¿usted cree que al rendimiento del equipo en la cancha no eso lo afecta? Pues como no, para no que él diga que es que ahora que estamos bien
10: mal. No, Héctor Eduardo, para nada. Yo espero que mañana el estadio tenga una buena asistencia de público, ¿no? Mañana ya hay apertura de todas las tribunas, con algunos, por supuesto, limitantes. En la tribuna norte, perdón, la tribuna occidental, por ejemplo, en el primer piso va a estar 100%, en el segundo piso únicamente el 50%, y en la parte superior, el tercer piso, van a estar únicamente los medios de comunicación apostados, pues, en sus sitios de trabajo. Pero ya es un aliciente que se abra, ¿cierto? De esta manera, de manera paulatina, después del terremoto del 10 de agosto de la tribuna, como para que no haya disculpas, ¿no? Oriental y los laterales van y van con todos los juguetes, con pancartas, con vallas, con instrumentos musicales, de modo que no hay disculpa, el equipo está primero, viene el Deportivo Independiente Medellín, que es un equipo que llama la atención en materia de asistencia al público para ver un buen espectáculo, y ojalá mañana podamos estar hablando siquiera, no sé, un número superior a 15.000 espectadores, aunque yo esperaría 20.000.
0: Bueno, ¿alguien se quedó por decir los 8, Piolín?
12: Yo, yo espero todavía. Para mí, yo estoy con José, hay dos cupos. Hay dos cupos todavía. Yo espero mejor.
0: ¿Y los que se van?
12: Es que yo tengo...
0: A la B, ¿no?
12: Millonario.
10: No, los que decían.
14: A la B.
0: Bueno, pero si se quiere meter en esa camisa, hágale, Piolín.
12: Es que yo.
0: ¿A quiénes saca y a quiénes son
12: los aspirantes? Millonarios una vez es sí, otra vez es no. Igual está Independiente Medellín, Tolima sí sube, pero todavía no se ha consolidado, pues. Y eso todavía hay cupos, Lalo, todavía hay cupos. Los que se van a la B, aunque lo viene haciendo bien en la última jornada, se va. Se va Chico y se va Jaguares.
0: Que el Cúcuta también lo viene haciendo bien, ¿no? Yo creo que mucho se puede definir mañana Chico en ese partido que tienen los dos.
12: Sí, sí.
10: Uy, ese partido va a estar bien interesante.
0: Va a ser candela.
10: Sí. Ahora que no vayan a empatar porque dice los dos, ¿no?
0: Pero si empatan es más afectado Chico. Pues porque siguen a la misma diferencia.
10: Sí, José, sí, claro.
0: Y cada vez
10: claro.
0: menos puntos, pues más difícil.
10: Ahora, el tema es que para ellos el problema es que Cúcuta sigue sumando, ¿no? Mientras Cúcuta sigue sumando, les va creando diferencia.
0: Sí.
10: Claro. Porque Cúcuta es el otro.
12: Es que los dos han venido sumando bien, tanto Chico como Cúcuta, José.
10: Por eso, pero mientras siga sumando Cúcuta, el problema es para los dos que están abajo.
12: Ah, el problema es para el, uh-huh. para el que está persiguiendo, claro.
10: Sí, claro. Total.
4: Vamos a ver los partidos del Chico. Deme un minutico.
0: Chico y Cúcuta.
12: Sí. A ver.
4: Boyacá, Chico. Mañana contra Cúcuta, después Atlético Nacional en Tunja. Después contra Deportivo Pereira en Yopal, Tolima en Ibagué. No, espere, estaba al contrario. Espere,
12: le apunte Águilas allá en Cúcuta, que tiene partido aplazado. Cúcuta, Águilas.
4: Otra vez, Cúcuta en Tunja, después Atlético Nacional en Tunja.
0: Sí.
4: Después Pereira en Yopal, después Bucaramanga en Tunja, después Junior en Tunja, después visita a Cali y después recibe a Internacional otra vez en Tunja y visita a Llaneros. Mm.
0: 7 partidos, tiene 4 en Tunja, pero tiene rivales fregados.
4: Bravos. Pero en Tunja
10: y
4: es...
10: Y que seguramente, por ejemplo, el partido con Cali y Luisa, ¿qué fecha es?
4: Ya le digo que me...
10: Porque ya puede llegar el Cali, ojalá...
0: 17, para, según ojalá, lo que dijo Luisa, 17.
10: Antes del clásico.
4: Sí, la jornada 17.
10: Antes del clásico vallecaucano, ahí habría que mirar uh-huh. qué nóminas se utilicen y demás, porque clásico es clásico, así sea que a esa altura uno espera Total. Que ya no haya inconveniente para los dos equipos de Cali clasificados, pues que se jueguen el clásico por el honor, ¿no?
12: Sí, que Cali ya llega con los 30 o los 31, ¿con cuánto está fijo?
10: No, con 30 ya están fijos.
4: Sino que es que puede que hayan varios que lleguen con 30. Entonces ahí es donde el tema de la diferencia.
17: No le veo. Gol.
10: No, eso va a llegar más.
17: Es que el líder hasta ahora va en 27. Entonces yo creo que no.
10: Pero le faltan 8 partidos. Le faltan 8 partidos.
17: Sí, pero sí, es que me refiero es que si a esta altura tuviéramos un equipo con 39 puntos, 40 puntos.
12: 8 partidos. ¿Al América tiene aplazado con quién?
10: América tiene aplazado.
17: No, la fecha 5. La sí. que tiene la mayoría.
12: Cinco, que la tienen todos, sí.
17: No, ya ha jugado Cali, Millonarios y allá hay otro que ya se jugó.
4: Y vea los partidos del Cúcuta.
10: Cali Boyacá, y América Chico, tienen un partido respectivamente aplazados.
4: Boyacá Chico, el de mañana. Después recibe Atlético Nacional en Cúcuta. América de Cali en Cali. Águilas en Cúcuta. Santa Fe en Cúcuta. Junior en Barranquilla y Jaguares en Cúcuta.
0: Es más jodido el calendario del Cúcuta.
10: Sí, sí, sí. Más bravo.
12: Bravelo.
10: América tiene pendiente Fortaleza, ¿no? Además, de la quinta fecha.
0: Pero y fíjese ese último partido. Jaguares-Cúcuta.
4: Eso va a ser una final.
10: O puede que ya lleguen descendidos o puede que lleguen para pelear sí. el no descenso.
0: Oiga, con eso que dijo José Alberto del Deportivo Cali para el partido contra el Chico, por supuesto, hace parte del juego y no es... No es que haya mala intención, ni mucho menos, ni triquiñuelas, ni nada, pero no deja de ser, pues, medio chimbo que un equipo que necesita, por decir algo, Cúcuta y Jaguares, que meta todo el Cali, pues el Cali pueda darse el lujo de meter un equipo alterno en un partido definitivo frente a un rival, ¿no?
10: Sí, porque tiene después en la fecha 18 tiene el clásico. Y usted sabe lo que significa el clásico. Ya, por ejemplo, David claro. González, ya David González se refirió esta semana a lo que puede ser el clásico, ¿no?
17: No, y es que el punto invisible va a ser muy importante porque es que acá no vamos en mata-mata, sino en cuadrangulares.
10: Correcto.
17: Entonces, usted terminar primero y segundo ya tiene ese punto, esa ventaja sobre sus otros 3 oponentes y va a ser muy importante.
10: Y el discurso de Dudamel desde hace una semana para acá ha venido siendo ese. Ya logramos un objetivo de estar en la parte alta de la tabla, de estar consolidándonos, pero nosotros creemos otro objetivo y es pelear por esa bonificación.
0: Pero claro, y eso es parte del tema que también algunas federaciones, Sebastián, se han... quejado respecto a lo
17: a la
0: que
17: eliminatoria.
0: Sea, la eliminatoria.
17: Exactamente.
0: Porque, claro, dicen 3 equipos que ya están clasificados, Uruguay, sí. Argentina y Paraguay, pues llevarán equipos muy diferentes, por ejemplo, 20, a La Paz.
17: A La Paz.
12: Pueden poner sus 20.
17: No, entonces, tampoco, pero a La Paz no van a llevar a Lautaro Martínez.
12: No, pelados de 20.
17: No, no, porque les toca igual a ellos competir. O sea, lo que quiere decir que ya estén clasificados no quiere decir que van a poner pelados de 20 años, porque igual necesitan sumar actividad. Pero no va a ser lo mismo lo de Barranquilla que lo que van a llevar a Santiago, por ejemplo.
16: Yo tengo una tesis, Sebastián, tengo una tesis sobre este tema de la eliminatoria.

0: La eliminatoria la van a competir y la van a hacer sentir. ¿Por qué? Por muchas razones. Están jugando su paso al Mundial. Creo que eso opere así de chévere.
1: Le compro el mismo porcentaje que usted le dio a los directivos del Junior. O sea, la mitad. En que no, el
2: Giovanni
1: que empieza.
2: Le dio el 70. Giovanni le dio
1: el
2: 70.
1: El 70. Entonces le compro el 70. ¿En qué sentido? Sí. En que la eliminatoria arranca en septiembre del otro año. El jugador pues se espera más bien a septiembre del 2029 para darle duro a la selección. ¿Qué necesidad tiene de empezar a darle duro desde tres años
3: y yo
1: antes?
3: Creo que por eso también algunos jugadores tomaron la decisión de ir a ciertas ligas. El caso de Richard Ríos, porque
1: ahorita
3: sabe
1: que, y no en tres años que ya esté cerca al Mundial.
3: Entonces sabe que podía ir tranquilamente y no iba a arriesgar mucho su puesto en la Selección Colombia. Y lo mismo de Gustavo Puerta.
1: Sí, sí, no.
4: Esa eliminatoria sí es como una boca de caballo ahí que no me.
1: Igual toca esperar que se confirme que aprueben, todo el tema, ¿no? Que exactamente, eso solo será hasta el primer semestre o trimestre del otro año.
0: Además, Juan, hay técnicos que se juegan su pellejo, porque sí, están en la eliminatoria, pero una eliminatoria horrible, a sabiendas que ya están clasificados al Mundial, los dirigentes dicen hay que cambiarlo. El técnico para el Mundial es otro.
1: Pero usted cree que van a cambiar. Pero entonces ahí la pregunta es: ¿usted cree que van a cambiar a Scaloni?
0: No, ese
1: ¿usted cree que van a cambiar a Alfaro? ¿Usted cree que van a cambiar a Forlán?
5: Oiga, ¿Scaloni hasta cuándo tiene el contrato?
1: Enero. Diciembre, enero.
5: Tiene que renovar primero. Forlán yo no lo veo tan fijo en Uruguay.
3: Pero Scaloni tampoco lo veo tan seguro.
0: No, Alfaro no crea, fue cuestionado
3: y
0: también.
3: Y no por capacidades.
1: Pero si ya está clasificado,
3: pero,
1: ¿qué?
3: Lo de Scaloni yo no lo veo tan seguro, no por el rendimiento, no porque Argentina venga mal, ni mucho menos, sino porque siento que ya está en el tope. O sea,
5: ahora le toca todo sin Messi.
3: Sin Messi, entonces yo no veo tan seguro.
1: De pronto puede ser más fácil.
4: Bueno, pero recientemente leí a Luisa en publicaciones de argentinas una frase entrecomillada de Scaloni que decía que las ganas de seguir están y que ya están muy cerca, que eso simplemente es una cuestión de un acuerdo formal, pero que ya está todo adelantado con Chiquitapia. Bueno.
1: Sí, eso en el pues en este periodo FIFA dice que va todo muy avanzado para esa renovación.
4: Inicialmente se habla de una renovación hasta el 2028.
1: O sea, Copa América.
4: Con posibilidad de extensión al 2030.
0: Y uno conociendo a Scaloni quiere ganar la eliminatoria. No vengas a creer que porque ya están clasificados vas a estar y que puesto octavo. No. Primero, quieres quedar siempre
5: primero.
0: Pues
5: es que un tipo que ha sido campeón del mundo y subcampeón del mundo.
0: Claro. Pues, no se relajan. No.
5: Y doble campeón de América.
0: Suplente y tal. No. Que porque estoy ya. Porque soy
1: los dirigentes lo primero que necesitan para eso es asegurar que vendieron los derechos de televisión de cada uno de sus países. Por eso es que necesitan jugar la eliminatoria.
0: Vargas, más bien nosotros tenemos que pelear con Ecuador y Chile.
5: ¿El duro. Mundial va, se va
1: ¿qué
5: cruzar
1: vamos a pelear con
5: los
1: Chile?
5: Juegos Olímpicos
1: no,
5: o no?
1: La Copa América.
5: Perdón, la no. Copa América.
1: Si se cruzan, son semifinales y final.
5: Bueno.
1: Porque es que los Juegos Olímpicos arrancan el 14 de julio. Si no estoy mal, o el 21 de julio, y la Copa América estaría empezando un mes antes, 25 días antes.
5: Sí, pero si van a ser 20 equipos.
1: Claro, por eso les toca jugar obviamente mucho más rápido o comenzar la.
5: ¿Y si esos 20 equipos que 5 grupos de 4 o como?
1: Eso lo estaban diciendo,
5: cinco.
1: Sí, pero no sé, no tengo conocimiento.
4: Los Olímpicos van 2028 en los. Va del 14 al 30 de julio.
1: Sí. Entonces 14, puede que se cruce ese fin de semana o se cruce una semana máximo.
5: Bueno,
1: vamos. Porque hay Eurocopa, recuerde también.
5: También, ¿no? Sí, señor. Vamos al fútbol en vivo porque hay fútbol en Italia. Esteban Murillo, a esta hora juegan Napoli y Frosinone.
6: ¿Qué tal, Lalo? Así es. En este momento se enfrentan el Napoli y el Frosinone. El Napoli está intentando revertir un inicio bastante complicado con apenas 2 victorias en 5 partidos jugados. Asimismo, la fecha comenzó el día de hoy, bien temprano, a las 8 de la mañana, cuando el Genoa venció 2-1 a la Fiorentina. Con este resultado, la Fiorentina se mantiene en el puesto 18 en zona de descenso. Podría caer a la B este año de no levantar. Y asimismo, el Inter de Milán le ganó 3-0 al Parma. Los goleadores del Nero Azzurro fueron Sucic, Calhanoglu y Thuram. Con ese resultado, el Inter se mantiene en la primera posición con 16 puntos. En este momento vamos 8 minutos y 23 segundos de juego entre el Napoli y el Frosinone.
7: La tiene Di Lorenzo.

0: Mientras tanto, soltando a Kevin De Bruyne, hacia el medio viene Neres y botó Højlund nuevamente para De Bruyne.
1: Muy bien,
2: 0-0, ¿no?
1: 0-0 el partido, sí señor. ¿Cómo está la tabla? ¿Quién es el líder? El Inter.
3: El Inter es el líder y ya le amplío más datos. El goleador, por ejemplo, es Donil Malen de la Roma con 6 goles en 5 partidos. Una cifra nada despreciable. Ahora sí le amplío la tabla de resultados. Inter de Milán, líder con 16 puntos. La Roma marcha a segundo, es el escolta con 13. Lazio en la tercera posición con 13 puntos, el Cagliari de Jerry Mina con 12 puntos en la cuarta casilla y los 5 primeros los cierra el Milán con 11 puntos.
1: Muy bien, recordemos que en la fecha, gracias Esteban, 14 de la Liga del Fútbol de Colombia, Fortaleza y Millonarios empataron 1-1, Alianza y Águilas Doradas 2-2 y el Once Caldas le ganó 1-0 a Llaneros. Esta tarde 3:30, Pereira, Cali, 6:10, Junior, Inter de Bogotá. Después de las 2 de la tarde, después del boletín, vamos a dedicar prácticamente esa hora a hablar de 12 personajes de nuestro deporte. Uno es Nairo Quintana, que está en Cartagena haciendo su último show prácticamente, Piolín, con su gran fondo. Invitados muy especiales y es la última oportunidad de por lo menos este año que la gente lo vea. No sé qué tantas apariciones más públicas pueda tener Nairo cerrando este año. Y el otro es, le vamos a dedicar minutos a Eduardo Emilio Vilarete, quien falleció ayer, infortunadamente, el Samario, uno de los goleadores y de los mejores cabeceadores de la historia del fútbol en Colombia.
2: Ayer decíamos que quién se parecía a Eduardo Emilio Vilarete. Y yo les dije, pues, la característica principal de él, un gran cabeceador.
1: Pero no así que Falcao.
2: No, de uno. No, hoy.
1: No, no hay.
2: Exactamente,
1: no hay.
2: De ahí no pasamos. No.
1: Oiga, José, yo leí una cifra, Piolín, Giovanni y
4: ¿qué?
1: Camilo, que Vilarete había hecho 204 goles, 104 de cabeza. A mí me cuesta creerlo.
5: No. Es que era la estatura.
2: Sí, no, no, si era tan buen cabeceador, puede ser.
5: Es impresionante, es que era la estatura. Sí, sí, sí.
1: Yo
5: además,
1: creo que eso sería de récord en el mundo.
5: Era la estatura, sí, sí, dominaba bien su cuerpo.
1: ¿Que haga 104 goles de cabeza?
5: Es que es brutal. Lo que así es, claro. Esa cifra
1: ¿el
5: brutal.
1: Dato es correcto, Giovanni?
6: Sí, créalo. Es más, creo que hizo más goles en Nacional, vistiendo la camiseta de Nacional, y Piero lo debe recordar muy bien, las cifras están de cabeza.
1: Más sí, que no, pues que haya hecho muchos goles de
7: pero
1: cabeza.
7: Pero 150.
1: 104.
7: 104. No, igual sigue siendo demasiado.
1: Sí, es una cifra.
4: No. Ya estuviera hace rato en los Guinness.
1: Muchos, sí.
2: No, mucho acá, ahí no sí, si le pregunté a la IA, dice que Cristiano Ronaldo lleva 155 de cabeza, de 980.
1: Pero es que son
2: sí, son de no, pero ahí está. Sí, sí, pero pues si este es,
8: sí,
2: es, y esta no es la gran virtud de Cristiano, pues. Mientras la de Emilio Vilarete sí.
8: Era de, o sea, apoyarnos en uno de los historiadores, creo yo.
4: Voy a hacer contacto con uno de los historiadores a ver.
6: El sobrino es Carlos Vilarete, ¿te acuerdas? Que Carlos Eduardo
1: claro.
6: Junior
1: en Santa Fe,
2: campeón con Nacional en el 99.
5: Sí,
6: es el loco Vila, y nos hablaba de eso, de su tío con golpe de cabeza, Piolo.
5: Sí, lo que pasa, además, Lalo estaba muy bien acompañado, el Nacional se hizo acompañar muy bien, eso me lo contaba, por ejemplo, ayer, momentico que hablé con Nelson Gallego y me dijo, es que además estaba muy bien, fuera que saltaba bien, dominaba muy bien el cuerpo, sabía ganar las posiciones de los centrales y bien acompañado. Pero esa cifra de 104 es muy respetable.
2: Mire, apelo a una página que se llama Tribuna y Gol para este minuto y medio que nos queda. Ajá. Dice que el Cristiano Ronaldo, 153 de cabeza. Todos son goles de cabeza. Jimmy McGrory de Escocia, 147. 144, Gerd Müller, el alemán. Santillana, 128. 125, Dixie Dean de Inglaterra. Jared Borghetti, que era un monstruo cabeceando, 123. Telmo Zarra, 122. Luke de Jong, 116. Hakan Şükür, 115, el turco. Y Roberto Lewandowski, 110.
1: Puede ser.
2: Puede ¿sabe ser. Cuál me extraña que no estén aquí?
5: Bierhoff
2: y Klinsmann.
7: Acá por decir, yo estoy viendo también otra, dice Harry Kane, 106.
1: Samolano, por ejemplo.
2: Ah, no, es que estos son los 10 primeros.
7: Sí.
2: Entonces, acá me quedé en 110. Obviamente, acá ahora jueguen más. 106.
7: 106. Pero yo tengo, o sea, los números que me dan a mí son diferentes a los de.
2: A los de Zapata.
1: Bueno, ya hablaremos y ampliaremos más sobre el tema y las averiguaciones que va a hacer José Alberto de Eduardo Emilio Vilarete. Y hablaremos de Nairo Quintana y tendremos, por supuesto, al mejor ciclista de la historia de Colombia, en mi concepto y de muchos. En este programa, en el bar. Llegó don José Luis Querubín. Después de las noticias, vamos y seguimos en el bar Caracol.
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0: Seguimos en el Bar Caracol. Hoy, sábado 10 de octubre, recordamos que el fútbol de Colombia comenzó con el empate Fortaleza Millonarios 1-1, Alianza 2, Águilas 2 y la victoria del Once Caldas 1-0 sobre Llaneros. Vamos al fútbol en vivo. En España juega el Madrid.
1: Roba la pelota ahora para
2: claro,
1: Madrid.
2: Lo acaba de hacer el único.
3: Claro. Pues claro.
2: Y ovación, la prueba de ovación es para él.
4: Pero todos van llegando tarde. Si os fijáis, él cuando va, él va mirando atrás y todos llegan tarde.
5: Sí, es el flautista de Amelín. Luego se va incorporando el resto de la peña, pero sí, que es verdad que va en solitario.
1: Bueno, buscamos el 5 de la primera parte. Se pase largo para Kylian Mbappé, que se toca un poquito el aductor. No llegó por esa bola, que se escapa por línea de fondo. Será, por tanto, saque de portería para el Villarreal, especialista en público del carrusel deportivo de la cadena SER. Tomás Roncero, ¿qué le ponemos?
2: Por lo menos 73.000. Hay un entrador. Es verdad que hay mucha gente que se dio de puente, pero las gallinas entran por las que salen, con todo el respeto, porque ha venido muchísima gente de fuera.
6: 73.000 espectadores calculan hay a esta hora en el Estadio Santiago Bernabéu. Jornada número 8 de la Liga Española de Fútbol. Juega la Casa Blanca, está igualando 0-0 con el Villarreal, recordando que ya ganó el Fútbol Club Barcelona 3-0 al Getafe. El Real Madrid con Courtois en el arco, Alexander Arnold, Konaté, Rüdiger y Álvaro Carreras en defensa, Valverde, Tchouaméni, Arda Güler, Bellingham, Diomandé y Kylian Mbappé. El Real Madrid que tendrá Champions esta semana.
0: Y en el fútbol de Italia, en la Serie A, 23 minutos y el Napoli y el Frosinone empatan 0-0.
7: Por ahora la salida de Badiashil.
8: Está jugando muy bien Badiashil, no. Ahí por ese costado, ojo.
7: Upa.
0: Dura falta, sigue 0-0, Napoli, Frosinone. Don Esteban Jaramillo, ¿qué tal? Buenas tardes. Esteban,
9: contento,
0: bienvenido.
9: Hombre, contento.
0: ¿Por qué? ¿Por el Once Caldas?
9: Vienen Cabify.
0: Ah, bueno, soy
10: un Cabify. Es que así, mejor imposible.
9: Los chicos de acá, porque yo soy el cucho de acá.
10: O sea, les sirvió que le descargamos la aplicación.
11: Los jóvenes de acá.
9: Los jóvenes de acá me enseñaron a bajar la aplicación. Entonces, baja la aplicación, no hay ningún problema. Usted sabe cómo es el operativo, fácil, se entiende muy fácil.
0: Sí.
9: Entre, sitúa el lugar de donde parte, el lugar de donde llega. Un señor muy formal, muy conversador, el carro o el taxi muy limpiecito.
0: Qué bueno.
9: Y olía bien.
0: Eso, bien. Claro, le fue bien con
9: Cabify. Y no tenía camiseta de esqueleto y no traía gorra con la visera para atrás.
0: ni manga en el brazo izquierdo.
9: Todo bien.
0: Bueno, muy bien le fue con Cabify. Don Esteban, pensé que me iba a decir que también por el Once Caldas.
9: No, de eso le hablo ahora, pero sí le tengo un par de noticias a pedido. Pues, estamos hablando acá.
10: ¿Trabaja en grupo? ¿Qué llaman?
9: Trabaja en grupo.
0: ¿Qué pasó? ¿Qué averiguó?
9: Vargas me dijo, averígüese con el doctor Eduardo Méndez. Le contesta.
10: Le pedí el favor, ¿no? Primero porque dirán
9: que... somos amigos, tranquilo. Usted y yo somos amigos de tiempo. Entonces, yo llamé al doctor Eduardo Méndez, inmediatamente me contestó, me dijo que Ciencia se llama, ¿cierto?
0: Ciencia.
9: Ciencia le prometió que el estadio está el martes en Bogotá para el partido Millonario Once Caldas. Y está el miércoles partido Santa Fe, que él confía en que le van a cumplir, que ellos dicen que tienen la cancha lista. Aproveché para hacerle una pregunta, que es la pregunta del millón. Digo, bueno, hay mucha especulación en medios, qué tan serio es que Roallega se va. Y él a mí no me ha dicho nada y yo lo quiero mantener, o sea, él no abandona el club. Lo que están diciendo, esos son unos mentirosos. Y le dije, Fagundes, dijo, no hay forma de retenerlo porque no tenemos plata.
10: 2 millones, vale.
0: No, y además, hay que comprarlo.
10: Sí. El tema es que
0: no, lo que pasa es que
11: no tiene opción de compra.
10: Opción de compra.
0: No, y no creo o no sé si se pueda ampliar el préstamo.
9: El caso de Fagundes es el mismo caso de Colorado en el Once Caldas. Porque Colorado tenía que liberar, el equipo de él tenía que liberar un puesto en México.
0: Entonces se facilitó.
9: Estaban prestándole claro. El jugar a cualquier equipo y pagando la mitad del contrato o terminando el contrato. Y Colorado transigió en muchos aspectos, se vino al Once Caldas, firmó un contrato por 3 años, el cargo es mínimo, no hubo una gran inversión, seguramente su equipo querrá retenerlo, diría uno, si quedara algún vínculo, pero no quedó ningún vínculo. El vínculo quedó fue entre Fagundes y su equipo en México. Uh-huh. Por eso ellos van a aprovechar ahora, porque trajeron el jugador, estaba de capa caída, no jugaba, lo engordaron. Dicho en materia futbolística, hoy lo pretende, porque habían invertido $2 millones por él. Yo entiendo al doctor Méndez en ese aspecto, porque si no hay plata no van a quebrar el equipo por mantener un goleador. Pero yo también lo entiendo. En el caso de Rodallega, él habla muy claro. Lo que pasa es que en los medios se especula demasiado.
0: Pero Rodallega, ayer hubo ronda de medios de Santa Fe, abrieron a los medios el entrenamiento y Rodallega dijo lo mismo que le dijo el doctor Méndez.
10: No sabía de dónde salió.
0: Salen esas versiones. Yo quiero seguir. Es cierto que no es renovado, pero yo quiero
10: quiere
0: seguir.
10: Quedarse, sí.
9: Bueno, pues hay una buena noticia. Hay una buena noticia para Rodallega. Roda, te van a renovar.
11: Hasta
10: te van a ofrecer.
11: ¿Cuánto querrá jugar Rodallega?
9: Hay jugadores que ya están pidiendo pista de salida porque no están dando el rendimiento apropiado. Yo recuerdo cuando Giovanni Moreno hizo campeón, colaboró para el título de Atlético Nacional por allá en 2022, si mal no estoy.
11: Con el arriero.
9: Yo le preguntaba a Hernán Darío, le dije, ¿qué jugador quieres traer tú para el Once Caldas? Me dijo, yo quiero traer a Giovanni Moreno y a Orlan Pavón. Le dije, no, Orlan ya había muy lesionado ahí en Envigado. Pero es que viera lo que está jugando Giovanni. Estuvimos en un partido amistoso de
0: veterano. Cuando ya estaba retirado.
9: Estuvimos jugando en un partido amistoso en Abejorral y no te imaginas lo que juegue. Le dije, no, hermano, un partido amistoso no es. Esto es fútbol de alta competencia. Y me dijo, bueno, hermano, la tiro así sobre la mesa. ¿Usted qué veterano? Eso fue hace tiempo, póngale hace 2 años. ¿Usted qué veterano traería para el Once Caldas? Le dije, yo a Teo Gutiérrez para que ponga a pelear las barras contrarias. Y me dijo, listo. Y además que tiene muy buen pase de gol, Teo, en 3/4 de cancha.
0: Oiga, Esteban, estábamos hablando, cerrando la hora anterior del Bar Caracol, con el tema de Eduardo Emilio Vilaretti. Y estábamos tratando de establecer qué tantos goles de verdad de cabeza hizo, porque leímos que había marcado 104 de 204 en su carrera. Usted que vio jugar en plenitud a Vilaretti, era tan buen cabeceador.
9: Yo creo que es el mejor cabeceador que vi en el fútbol profesional colombiano. No era dúctil con la pelota, no era sutil con el balón, no era muy técnico para jugar, pero era impactante. Él tenía un cañón en la cabeza. Era un jugador de una gran condición. Usted le levantaba la pelota a Vilaretti y Vilaretti arreglaba cualquier partido. Lo que pasa es que, como he dicho siempre, uno a veces recuerda lo que no debe recordar. De Vilaretti todos muestran la foto cuando se sentó en el balón, y eso hablaremos seguramente más adelante, cuando él se sentó en el balón en el Maracaná. Resulta que Vilaretti se sienta en el balón y es una burla al fútbol. Y Cruyff se sentaba en el balón y estaba pensando para innovar el fútbol. Es como uno lo quiere interpretar.
0: Y los dos de naranja, fíjese, porque lo de Vilaretti fue en un partido, la anécdota que usted está contando, Esteban, de eliminatorias para el Mundial del 78, en el Maracaná, cuando Brasil nos gana 6-0 y Vilaretti en la mitad del campo se sienta encima del balón.
9: Por ahí tengo, porque me quedó el iPad y se me acabaron los papeles aquí afuera, ya voy por ellos, pero Omitar los trae.
0: Sí,
9: Omar los trae.
0: Tarea diligente.
9: Y yo recuerdo la alineación de esa época. Muchos de los jugadores ya no están. Y Vilaretti.
0: En esa foto se ve a Umaña.
9: A Umaña y a Bolaño.
0: A Bolaño
9: también.
0: Y después en el video se ve a Campas, ¿sí?
9: Se ve también. Y en ese equipo estaba Maturana también con Nacional. Maturana, yo no sé si viajó a ese partido, pero es un equipo. Ve, hombre, tiene un mérito Vilaretti muy especial respecto a todo. Porque Vilaretti era goleador en el fútbol colombiano en la época en que los técnicos de la Selección Colombia nacionalizaban jugadores como Londero, como Cáceres. Entonces imagina uno sentado tomándose un tinto hablando de este tema con Hernán Peláez Restrepo.
0: Sí.
9: Una locura, mano.
0: Oiga, pero ya que usted dijo café, vamos en unos minutos a tener unos apartes de un café Caracol que le hizo Rafael Villegas en su momento en una charla a Eduardo Emilio Vilaretti. Pero no sé si José Alberto le contestaron las fuentes, datos de Vilaretti.
3: Sí, hombre, tengo dos colegas muy acuciosos. Usted sabe que uno de ellos es Luis Arturo Jovel, que es muy especialista en los temas del Deportivo Cali. Pero el colega Álvaro Incapié, también de Manizales, me envió estos datos. Me dice, con equipos colombianos, Eduardo Vilaretti convirtió realmente 151 goles. 150 en la Liga Colombiana, un gol en Copa Libertadores que lo hizo con Deportes Tolima. Dice que está posicionado como el número 28 como máximo goleador en la historia del fútbol colombiano en primera división, desde 1948, con sus 150 goles. Quien diga que Vilaretti marcó más de 100 goles de cabeza debe sustentarlos uno a uno, dice él, que no cree que haya hecho tanto de cabeza.
0: Si es que es 104 son 104.
9: ¿Sabe quién? Para mí el estadístico que mejor maneja esos datos es Hincapié. Hincapié es muy bueno, es excelente, sí, excelente. Cualquier duda, lo que hizo José, llamar a Hincapié y le da todos los datos de Vilarete. ¿Sabe dónde hizo Vilarete muchos goles? En el Deportivo Quito.
0: Sí, jugó en el Quito y en la Liga Deportiva.
9: Y cuando uno escucha que hay jugadores, lo hablamos esta mañana con Luis acá en una de las tantas polémicas, estamos hablando de los jugadores que se muestran y los técnicos no los ven porque no los quieren ver, y muchos de ellos porque no pagan plata para que los vean. Entonces cuando Vilarete vino a Millonario no lo quisieron ver, no lo vieron y se tuvo que ir. Inició el recorrido que incluyó Pereira, Bucaramanga, Sarrud, Felipe, lo recordaba mucho el otro día. Produjo mucho dolor la enfermedad de él y fue muy visitado. Yo tengo una foto en la que están el presidente de la Dimayor, el presidente de la Federación Colombiana de Fútbol, Gamero, todos acompañándolo. Estuvo muy visitado, por fortuna, lo rodaron muy bien de afecto familiar en sus últimos días.
0: Y usted también tiene aquí un aporte con Vilarete, ¿no?
9: Yo quiero contar una historia, usted me dirá cuándo la pasamos, señor director. Yo entrevisté a Vilarete en el 80, yo acababa de llegar acá. Yo era un chico travieso, inquieto, ambicioso, como es hoy Luisa. Yo quería triunfar en el periodismo.
10: Luisa es traviesa, no sabía.
9: No, traviesa.
0: ¿Usted ya sabe cómo es Camilo?
9: No, yo no le paro la Camilo porque ya saben la frase mía de cabecera. No, yo dije que era no un chico travieso, ambicioso, con ganas de triunfar en el periodismo como Luisa.
11: Muy bien.
9: Fue lo que yo dije, para que no me malinterpreten, porque a uno lo pueden matar por una palabra mal puesta. Entonces, yo llegué aquí y en los primeros cubrimientos míos, curioso era que yo era el director de quien fue mi maestro. Yo era el director de deportes de Todelar. Y mi maestro fue Javier Giraldo Neira, a quien nunca olvidaré. Javier venía a comentar y él me dijo, ¿en qué posición me va a colocar? Y le dije, de comentarista principal, yo acabo de pendejo. Yo le hago a usted las entrevistas, las que quiere. Entonces yo hacía las entrevistas. El técnico era Vilardo. Y yo le hice la entrevista a Vilarete. ¿Sabe qué es lo curioso? Veo cómo se me ha quebrado, se me ha envejecido la voz cuando escucho. Y de paso el ritmo que yo tenía entrevistando era un ritmo, a mi juicio, poco habitual para lo que hoy se hace respecto a la calidad de las entrevistas, no, sino ahora a la velocidad con que se hacían. A mí me gustan mucho las entrevistas de Rafa Villegas.
0: Sí, bueno, primero vamos con la suya, Esteban, para que se escuche y la gente lo escuche. Año 80, dice usted, ¿no?
9: Esta entrevista se la hice a Vilarete antes de un partido con Perú trabajando en Todelar.
12: Vamos a explicar por qué logramos rápidamente estos diálogos, porque el técnico Vilardo dice que le otorga a la prensa 10 minutos para la conversación con los jugadores. Para nosotros no es una novedad conversar con Eduardo Emilio Vilarete, porque Todelar ha estado de cerca con la selección colombiana de fútbol hace mucho tiempo. Es el más dicharachero de la selección. Eduardo, buenas tardes.
13: Muy buenas tardes.
12: ¿Ti mismo, no?
13: Mira, nunca me he sentido tan tranquilo de esta victoria.
12: ¿Cuántos goles?
13: No, Dios quiera que me acompañe con los dos. Yo creo que siempre había sentido que voy a hacer dos goles y ojalá me acompañe en el día de hoy.
12: Es curioso, el goleador de la selección a nivel de eliminatoria mundialista es un costeño también. Es Hermenegildo Segreda, zaguero.
13: Todos los costeños somos goleadores.
12: ¿Usted espera ser goleador de este grupo en la Copa?
13: Sí, espero ser. En verdad me siento en buena condición y yo creo que con el optimismo que tengo, yo creo que las cosas me van a salir bien.
12: Desconoces muy profundamente lo que es el seleccionado peruano, Toribio Díaz y el zaguero central Chupitas.
13: Sí, ya lo conocemos, pues especialmente por lo que está más, porque yo sinceramente nunca había jugado con ellos. Solamente jugué contra Perú en los preolímpicos de Recife, que perdimos 1-0, por desgracia. Perdimos la clasificación con ese partido, pero yo creo que la primera vez que me enfrento con ellos, digo que va a ser importante porque, según los muchachos me han comentado, que le puedo ganar tanto por arriba como por abajo.
12: No. ¿Tiene cábalas?
13: Sí, tengo una, pero
12: ¿no puede contar?
13: No, hoy no la puedo.
12: ¿No la va a hacer hoy?
13: No, tengo en la...
12: La selección colombiana no tiene ninguna. Se canta el himno entonces como Willington Ortiz, porque la cábala de Willington es cantar el himno.
13: No, solamente la cábala mía es el hijo mío que lo tengo al lado.
12: ¿Pero cómo es que llama el hijo suyo?
13: Eduardo Enrique.
12: Y lo acompaña por toda parte. Además estuvo en Neiva y es buen augurio.
13: Por eso, sí le digo que la cábala mía.
12: Eduardo Enrique Vilarete, muy parecido al papá Eduardo, suerte. Gracias. Colombia espera goles en ustedes. Esperen todo el combinado nacional. Vamos a agotar.
9: ¿Se acuerda de Vilarete, hijo, que jugó aquí en Santa Fe?
0: No, ese era el sobrino.
14: Esteban, Carlos, me ponen esa grabación y no reconozco su voz.
0: Yo tampoco. Eso, dos cosas sí, que le iba a decir, Esteban. Sí. Una, no le hubiera reconocido la voz. Y lo que usted señaló del ritmo, claro, es que uno era una metralleta. Pa, pa, pa,
9: sí, a mí me gustó siempre así. Hablé ahora con Pelufo. Yo siempre lo saludo mucho porque él está en plan de recuperación. El CC Pelufo. Y él también recuerda esa época. Luisa, hablando de Medellín, Vilarete fue campeón con su Bueldía en el 76, se tituló en Manizales. Nacional contra el Once, y Vilarete vuelve al equipo, se fue y volvió, y es campeón con Nacional en el 81. Son historias muy bonitas alrededor de estrellas del fútbol que van falleciendo. Hay mucho en estos días. Hacemos un ejercicio. En estos días hacemos un ejercicio chévere con todos los muchachos. ¿Cuántos jugadores de aquella época inolvidables con su fútbol están hoy delicadísimos de salud?
0: Giovanni.
9: No, otro Esteban, día lo hacemos.
15: Usted debe recordar mucho, Esteban, este pasaje. ¿Sabe que hizo una dupla Vilarete, Eduardo Giglio y Vilarete en el Bucaramanga en el 75, ¿cierto? Hicieron una cantidad de goles. Y resulta ser que nosotros, leyendo y buscando en los escritos sobre Vilarete, nos encontramos con un detalle. Fuad Char, en el año 76, lo quiso traer al Junior. Fue de Barranquilla a Santa Marta, a la casa de Eduardo Emilio Vilarete. Lo visitó. Arreglaron en 5 minutos el salario, dijo Vilarete, estaba feliz. Pero resulta que en enero, cuando llega el momento de presentarse a cada pretemporada, Bucaramanga le dijo: no, señor, usted se queda en el Unión Magdalena. Dice que ha sido, en su momento, cuando vivía Eduardo Emilio, dijo, fue la gran frustración de mi vida, porque no solamente iba a jugar cerca a Santa Marta en el Junior, sino que me iban a pagar muy bien, porque arreglé muy bien con Don Fuad. Y dice que no supo qué pasó, porque en las épocas anteriores trataban a los jugadores como mercancías. Los jugadores no tenían derecho a nada, simplemente los clubes eran los que decidían dónde tenían que jugar. El detalle de Eduardo Emilio Vilarete del por qué no vino a Barranquilla.
9: Yo pregunto esto, Lalo. ¿Qué siente un jugador de fútbol, cuando le cortan una pierna? Así está retirado.
0: Impresionante. Recuerde el caso del uruguayo. No me acuerdo el nombre.
16: Que jugó muchos años en España.
0: Darío Silva.
16: Pero fue una o fueron las dos. Él fue un accidente de tránsito.
0: Aquí me escriben la. Y hay una futbolista colombiana en Ecuador, ¿no?
9: Sí, también una pelada.
0: José Alberto.
14: Sí, claro. Está. A ver, nuestra amiga de qué de.
0: Que se volvió después para ciclista.
14: No, de Palmira, Ella es de Palmira. Espéreme, ya recuerdo el nombre porque yo tuve la oportunidad de entrevistarla.
0: Que se volvió para ciclista, ¿verdad, José Alberto?
14: Ella está en el paracycling.
9: Hombre, mira, usted lo recuerda.
14: Como dice Esteban, no solamente pierde uno la rapidez, sino también.
9: También la memoria y los bolsillos le van vaciando. Hay un jugador de baloncesto llamado Ronald Hawkins. Iba para la NBA.
14: Yadi.
9: ¿Cómo se llama?
14: Yadi.
9: Bueno, ese jugador iba para la NBA y me dijo Josep Tapia, que es el técnico de Piratas. Me dijo que ese jugador iba a triunfar en la NBA y fue fichado por un equipo de allá. Y se fue a pasear a San Andrés a visitar a la familia. Tuvo un accidente en una moto y le cortaron las dos piernas. Y el muchacho estuvo a punto de ir al suicidio. Se recuperó y hoy es uno de los mejores jugadores de baloncesto que hay en el mundo. En los Juegos Paralímpicos se destaca, en los campeonatos mundiales por toda parte, son todos ellos unos ejemplos de superación.
14: Oiga, es Yadi Fernández, perdóneme, Fernando.
16: ¿Sí? Y la otra es Joanis Menco, nos dice Don Coco.
14: Sí, correcto, futbolista. Ella era arquera. 2014 fue precisamente el accidente. Ella estaba con su primo en una playa en Guayaquil y de manera irresponsable apareció, dice la historia, ella misma nos la contó en el momento en que hicimos ese contacto con ella, porque fue una primicia nuestra, que un militar en estado de embriaguez con su carro los arrolló y ahí mismo perdió la extremidad. Ella dice que apareció un ángel salvador, que fue un pastor cristiano que llegó y tenía conocimientos de primeros auxilios y le hizo un torniquete y demás, y todo eso lo salvó hasta que llegaron a rescatarla. La operaron y hoy, por fortuna, está en el paracycling ya con buenos resultados.
0: Esteban,
17: cosita de 1979, me ponen aquí que era un ataque letal el de Nacional, ¿no? Que era La Rosa, Vilarete, acompañados por Hernán Darío Herrera y César Cueto.
9: Sí. Imagínense. Es que lo bonito Fernando, lo bonito de Subeldía es que él hace un equipo en medio de una crisis que lo iban a echar, porque lo iban a despedir de Nacional. Y el doctor Botero Moreno lo aguantó y lo dejó. Fue campeón con un equipo veterano de lujo que tenía Nacional, se tituló en Manizales. Y salieron los veteranos y Subeldía inició un proceso con todos los jóvenes. Ahí estaba Hernán Darío, estaba
17: el Pedro, famoso Kinder de Subeldía.
9: Sí, se acuerda, estaba el Comanche Salgado, estaba el alemán
17: Peláez, Juan
9: Peláez. Va, pues un equipo de pelados, Pelufo, todos de mucha clase.
17: Y
9: tuvo la paciencia para esperar al 81. En el 81 Subeldía queda campeón con Nacional y al año siguiente muere.
0: Esteban, un jugador del fútbol más reciente que se pareciera a Vilarete, no solo en el cabezazo,
9: como cabeceador, parece ser
0: que como
9: largo,
0: jugador,
9: así largo, alto.
0: Porque como características, claro, la de cabeceador ya usted nos dijo, no he visto ningún otro en el fútbol de Colombia. Pero en el resto del juego, ¿hay alguno que medianamente se le parezca?
9: Él no tenía muy buen juego. De resto hubo goleadores cabeceadores con mejor juego, por ejemplo,
14: el Andino Galeano,
9: por ejemplo, igual John Jairo, él era buen cabeceador. El Serna, uno que tuvo el Deportivo Independiente,
14: el Camello
9: Serna. Pero yo recuerdo cómo corría, cómo demolía defensas con sus piques y explosión, y la capacidad de cabeceo que tenía Iguarán. Por ejemplo, no podemos pasar por alto un cabeceador excelso que ha habido en el fútbol colombiano, que es Falcao García.
0: Total.
9: Y tenía mejor
16: Juan
9: juego.
16: Pablo.
9: Juan Pablo Ángel, por ejemplo, Jackson Martínez. Jackson también fue un gran cabeceador y es para recordarlo.
11: Ahora, que está activo.
16: Ah, ¿verdad
11: otra
16: que está
11: vez?
16: Activo, sí.
11: Es.
16: Está activo, Jackson.
9: Ah, sí, pero todavía no. Yo quiero verlo a él, porque yo hablé con el amigo de Pereira, Cardona, el biomecánico, y me dice, hay que verlo cómo está compitiendo y en qué condiciones, porque claro, él tenía un salto impresionante ante Jackson.
0: Muy alto. Pues,
16: sí, no,
0: Camilo,
16: bueno,
0: ¿qué iba a decir?
18: No, que hablando ayer con personas que lo vieron, el caso de Jorge Luis Bernal, Carlos Giraldo Díaz, que Germán Caruz, decían eso, que era un hombre que no era muy bueno como jugador, pero que sabía buscar el espacio vacío y que acompañado por los win, en ese caso de la época, sabía leer muy bien el centro. Y me hablaron que se asemejaba mucho al juego que tenía precisamente Arnoldo Iguarán en el momento de ir a cabecear.
14: Me acordé de otro. Le decían a los punteros, ¿no?
9: Me acordé de otro.
14: ¿Cuál?
9: Yo recuerdo cuando llegó Luisinho al Once Caldas, Luis Manuel Quiñones. Y tenía un muchacho que ya falleció, un extremo izquierdo a perfil propio, con desborde y centro, tipo brasileño, llamado Jair Abonía.
0: Ah, ¿sí?
9: Y hubo un cabeceador que el Cali lo disfrutó, José, mucho tiempo, que triunfó en el Santos de México, llamado Miguel Ángel Asprilla. Era un goleador, pero goleador cabeceador.
14: Sí, sí,
9: y era
14: sí,
9: muy reconocido. Es que yo creo que goleador sin asistente o pase de gol no existe.
14: Claro.
9: Porque ocasionalmente encuentran un gol circunstancialmente en el área, pero generalmente son los goles hijos de las jugadas, y preferencialmente para los cabeceadores, el desborde de los extremos.
0: Vamos a escuchar.
14: Una referencia de esas, perdóname, sí, una referencia de eso que dice Esteban, fue precisamente esa dupla que tuvo en ataque el profesor Jorge Luis Bernal en el equipo de Cooperamos, que fue Champeta Velázquez y Elson Becerra. Elson hacía todo el trabajo. Tenga, Champeta, métalas.
9: Y bueno, lo del Deportivo Cali, cuando tenía al Tigre Benítez y cuando tenía a Ángel María Torres y, claro, y Néstor Lionel Escota. O no, cuando acá Millonario fue campeón Lalo.
0: Barberón.
9: Claro, por favor.
0: Y cuando
9: tenía a Willington por el extremo derecho o a Juanito Moreno. Y yo creo que tenía a Morón, que era un cabeceador de una gran categoría. Y tuvo un generador de fútbol que fue Alejandro Orán, que es inolvidable.
0: Escuchemos, aparte del Café Caracol que le hizo Rafael Villegas a Eduardo Emilio Vilaretti.
19: Bienvenidos a este Café Caracol, bienvenidos a este Café del Aire. Este café donde invitamos figuras del fútbol colombiano para recordar etapas y momentos realmente muy importantes. El hombre que tenemos invitado hoy fue un goleador de raza, eso que llaman goleador de raza. Jugó 367 partidos. Estuvo en el Bucaramanga, en el Magdalena, en Nacional, en Pereira, en el Tolima. Pero aparte de ello, jugó en la Selección Colombia de Fútbol, en torneo preolímpico, jugó en eliminatorias de Mundial. En fin, es toda una institución y un hombre muy querido, pero muy querido por todos los equipos por donde pasó, y que sé que la gente lo va a recordar. Eduardo Emilio Vilarete Fernández. ¿Qué tal, Eduardo? ¿Cómo le va?
20: Bueno, muy bien, gracias.
19: Placer tenerlo aquí en el Café Caracol. ¿Cuánto tiempo?
20: Tanto tiempo, pero ahí estamos vivos. Mientras uno esté con el de arriba, no hay ningún problema. Yo creo que las cosas que uno hace se representa, y la gente que lo aprecia y lo estima a uno como uno estima a los demás compañeros que tuve en el fútbol colombiano.
19: Cuando uno habla de Eduardo Emilio Vilarete con excompañeros, le dicen a uno, es un tipo muy simpático, supremamente simpático y alegre.
20: No, eso sí, la alegría es de Dios y yo estoy ahí con la alegría. Eso sí, a mí se dice, no, que es loco Villarete, no, que lo que pasa es que soy alegre, una vaina es loco y otra vez es ser alegre.
19: ¿A usted le molestó que le dijeran loco?
20: No, porque me lo puso fue Osvaldo Juan Subeldía. Don Osvaldo Juan Subeldía que le dijo el día que yo fui a la Selección Colombia, entonces le dijo Bilardo. Y ese man, ¿quién es? Ese es un loco, pero es un loco bueno. Le digo, es un loco, pero es un loco bueno.
19: Bueno, Eduardo Emilio Villarete, ¿usted cuántos goles marcó en el fútbol colombiano?
20: Bueno, por ahí me dicen que 155, 156. Yo creo que esa es la cifra mía en Colombia.
19: Ya, porque sabe que estaba mirando en algún periódico Samario. Y me encontré que había hecho 204 goles, pero la verdad es que yo tengo 150 goles repartidos en todos los equipos por donde pasó.
20: No, lo que pasa es que los 154 goles fueron en Colombia. De la carrera mía futbolística, los goles que se hizo en Ecuador y en Perú se entran ahí, ¿me entiendes? En la carrera de en Colombia fueron 154, 155 o 156, no sé, por ahí es, ¿me entiendes? A mí me preguntan en Colombia cuántos goles hiciste, 155, 154 goles, 156, pero me preguntan a mi Villarete cuántos goles hiciste, los goles en mi carrera futbolística creo que fueron 204 goles.
19: Claro, porque usted anduvo también por Venezuela, por Perú, por Ecuador.
20: Claro, lógico, dice casi como 30 y pico de goles en Ecuador.
19: ¿Usted dónde arranca, en el Bucaramanga o en el Unión Magdalena?
20: No, y en el año 1973. Hay un campeonato juvenil, en un campeonato creo que juvenil de fútbol en la ciudad de Bucaramanga. Entonces, yo venía de ser el goleador del Juegos Nacionales allá en Villavicencio con Rendón, con 11 goles. Entonces, eso fue en el 72. En el año 73, yo estuve con el Millonario, en la reserva del Millonario. Cuando estuve en el Millonario, estaba Ocho Oribe, estaba Rubio, el preparador físico, Mono Rubio. Y un equipo que fue campeón en el 72, que fue Millonario, donde estaba Paniagua, Alfredo Arango, Guilio, Zené Mosquera, Gaviria, Pele González, Euclide González, Villano, Gómez, Alejandro Brank, Morón, Willington, no, ¿qué pasó ese? Pero entonces yo en ese momento, Ochoa Uribe le dijo que se quedaba con el goleador de la reserva, y el goleador de la reserva fue Hernán Villa está de pantalón nuevo arrollado, entonces le di y yo quedé con 15, Hernán Villa con 16. Entonces le dijo el doctor Ochoa Uribe, le dijo al pantalón, no quiero quedarme con el goleador. Entonces el pantalón le dijo, no, el goleador es Villa. Pero el pantalón le dijo, yo prefiero quedarme con Villarete, doctor. No, me quedo con Hernán Villa, y se quedó con Hernán Villa. Entonces yo me tuve que ir para Santa Marta, de representar a Santa Marta en el 73 con Magdalena, y ahí fue donde me Omar Verdún para el Cúcuta y Eber Barona, y Eber Barona de Bucaramanga me estaban pidiendo, me fui para Bucaramanga con Eber Barona en el año 74.
19: Y allí usted comienza a destacarse, y en Bucaramanga hablan mucho de un gol que usted le hizo de palomita a Millonarios, entre otros como Millonarios, a Ballesteros, un arquero argentino-peruano nacionalizado.
20: En Bogotá lo hice, uno de los mejores goles que he hecho en mi vida, creo que fue una palomita fuera del área.
19: ¿Y cómo fue? A ver, cuente.
20: No, un centro que Quilio se va por allá, entonces cuando vio la gente, la pelota viene atrás, porque yo venía corto en velocidad. Pero ya cuando entrando del área le pegó un cabezazo y le pegó en todo el palo, llegó tan light el palo, le pasó cuando se tiró de la pelota, no alcanzó a agarrarla. Ese partido creo que lo perdimos 3-2, pero fue uno de los mejores goles que yo hice.
19: Ahora, entonces se fue para el Pereira.
20: Al Pereira, sí.
19: Al Pereira. ¿Y en el Pereira cuánto tiempo se quedó?
20: Pereira me quedó un año. Un año porque de ahí salí para ¿cómo que se llama? Pero claro que en el Pereira teníamos un buen equipo también. En el Pereira teníamos un buen equipo, estaba Ruiz, Longo, Henry Biafara, no sé si ya habrá muerto don Henry. Teníamos el Chique Aguirre, el Chalo Gonzalo, Echeverri, Eber González, estaba el Flaco Sierra, Mincho Cardona, tenía un buen equipo nosotros allá, teníamos a Belo Batón, ¿te acuerdas de Belo Batón? Un peruano.
19: Claro, el peruano. Ese fue el equipo, ese fue el equipo que armó Octavio Piedradita, ¿o no?
20: Ese es el de Piedradita, ese es el de Piedradita, sí señor. Que el técnico fue
19: Gilberto.
20: Gilberto Osorio.
19: Claro.
20: Tengo una de Gilberto Osorio también.
19: A ver, cuente.
20: la anécdota de Gilberto Osorio. Que Gilberto Osorio estaba haciendo la alineación y yo tenía porque yo no venía jugando. Entonces un partido, dos partidos sin jugar. Entonces yo tenía una vereta 765. Entonces estábamos haciendo el salón de colegio, estábamos ahí en el hotel así, pero entre la silla mía era como un pupitre. Entonces estaba dando la charla técnica, no joda, yo no voy a jugar hoy, no joda, yo tengo que jugar. Hoy precisamente jugamos contra Junior, creo que era allá en Pereira. Y yo tengo que jugar hoy, pero yo me llevé la vereta y la puse aquí al ladito mía. Entonces cuando él estaba dando la alineación, que jugaba Chiqui, que jugaba Clemente, que jugaba Ever, que jugaba esto, entonces cuando yo iba para la parte delantera, cogí la pistola y la puse así, con un golpe la puse ahí entre el pupitre. Y él me miró, ¿sí? Que vio la pistola ahí. Ah, sí, y voy a Vilarete también.
19: El hombre se tramó.
20: Se tramó, jugué, hice gol, y después cuando terminé el partido, dije, loco, no me hagas eso, hombre.
19: ¿Pero eso era una pistola de qué? ¿De tronante o de qué?
20: Oh, de verdad, una de verdad, 765, una vereta.
19: Pero ¿cómo así? ¿Usted por qué andaba con eso?
20: Porque esa para viajar, porque en ese tiempo no lo jodían a uno en el camino cuando uno viajaba en carro.
19: ¿Eh?
20: Sí.
19: ¿Y le tocó sacarla alguna vez?
20: No, nada. La tenía ahí. Después se la presté a Iván Darío Castañeda también. Y después se perdió, esa pistola se perdió ni más.
19: ¿Usted en el año, fue el 75 que usted estuvo en la Selección Colombia o no?
20: En el año 75, terminando el año 75, fue las eliminatorias mundiales, no, los preolímpicos creo que fueron.
19: Sí.
20: Los preolímpicos en Recife, Brasil.
19: ¿Y cómo le fue ahí con la Selección Colombia?
20: Ahí hice 4 goles en ese preolímpico. Hubo problemas, tuvo Vidini, hubo problemas con Mina, con Pelau Vera de allá de Cali, que lo devolvieron por estar en la calle. Pero bueno, cumplimos con los objetivos que no se cumplieron, pero sí hicimos una buena campaña ya.
19: Ya, eso fue en el año 75, porque luego Vidinich lo vuelve a llamar a una selección de mayores.
20: Yo fui a la eliminatoria mundial del 76 con la famosa sentada del balón en el Maracaná, 77.
19: A ver, ¿cómo fue esa historia? ¿Eso fue verdad? ¿Qué fue lo que pasó?
20: No, partido Brasil-Colombia en el Maracaná, un equipo bueno, teníamos nosotros a López en el arco, Jerónimo López, estaba Bolaño, Segovia, Zárate, no sé si jugó Verdugo, creo que es, en el medio campo jugó Calero, Retá, Umaña, adelante de la Fiera Cáceres, Willington Ortiz y yo. Estaba el suplente Amado en ese tiempo y estaba el suplente Juanito Moreno también, que yo me acuerdo que entraron para el segundo tiempo, ya faltando poco. Vamos 3-0 Brasil. En ese Brasil jugaba con Leao, C. Carlos, Carlos Alberto, Luis Pereira y Mariño. Jugaba Sócrates, Chico, Ribeliño, Mirandinha, Paliña y Roberto Dinamita, creo que era, si no me equivoco. ¿Qué pasó? Eran los campeones del mundo con que jugábamos nosotros. Y los campeones del mundo son campeones del mundo. Estamos iniciando nosotros a jugar y tener experiencia internacional, que es lo que estamos buscando nosotros. Y en el cuarto gol, Mariño le hace un gol a Jerónimo López, como de 40, 30 y pico de yardas. Entonces Mariño se va a cantar el gol a las mallas, a la tribuna, que Duguazo, allá cantando el solo allá, y yo esperé y nada que llegaba. En ese momento yo miro para abajo y veo el balón ahí y le digo, Fiera, nos van a llenar la canasta. Entonces pongo y me siento, sin saber que iba a pensar absolutamente algo, sin saber que iba a pensar nada, sin saber que iba a pasar absolutamente nada, solamente que me senté por pasar el tiempo o por sentarme, pero no, Nada, eso fue lo que pasó allá.
19: Claro. Pues Eduardo Emilio, un placer tenerlo acá en este Café Caracol. La verdad es que vale la pena recordar tantos momentos buenos, ¿no? Y saber que está en el fútbol y que sigue trabajando.
20: Ah, bueno, muchas gracias.
0: Muy bien, estaba en un diálogo de Rafael Villegas en el Café Caracol con Eduardo Emilio Vilarete. Ya vamos a hablar de eso, pero vamos al fútbol en vivo, Vargas.
16: El Real Madrid, pensé que la cadena ser la tenemos, don Edincillo.
5: En el local cambia, ¿eh?
4: Justo, bueno. Justo Rodríguez, un poquito. Justo Rodríguez, para mí que ha sido malagueño de nacimiento.
5: No, pero aguanta mucho.
4: No, ya lo sé. Yo le escucho y tiene un andaluz precioso. Hombre.
5: Vivan los dejes de este país. Acabó el partido, ganó Unicaja.
16: Bueno, ahí están hablando ahora de baloncesto con el Unicaja. El tema es que está tan bueno el partido que están hablando de otros temas en la cadena SER. 0-0 en el Bernabéu, Real Madrid contra el Villarreal. Ni Diomandé, ni Mbappé, ni nadie puede en la casa.
9: Vargas, ¿quiénes hablan más en medio de las transmisiones? ¿Los argentinos o los españoles?
16: Yo creo que los españoles.
0: Yo también creo
9: hablan
0: que
9: mucho,
0: españoles.
9: ¿Cierto?
16: Sí, sí, señor. Ellos, el partido está malo y eso y empiezan pisa, a hablar de lo que les
18: habla. Sí.
16: Con eso no hay problema.
0: Pero sigamos con el fútbol en vivo. Terminó primer tiempo en Italia, Esteban.
21: Sí, Lalo, el Napoli vence 2-0 al Frosinone. Los anotadores de la tarde, Kevin De Bruyne desde el punto de penal y Lang. Con este resultado, el Napoli alcanza la séptima casilla con 10 unidades.
0: Muy bien, ese es el fútbol en vivo. Bueno, Esteban, Vilarete tenía historias, ¿no? Vilarete, ¿cómo se comportaba por fuera de la cancha?
9: Siguiente pregunta.
16: ¿Así se comportaba?
9: No, él no era muy disciplinado.
0: En esa época era difícil que fueran disciplinados.
9: No, en esa época no era él solamente. No era,
17: aquí era la lista de Pelufo figuraba.
9: Eran muchos.
17: Por la noche figuraba.
9: Ah. Sí, eran muchos.
16: Ayer hablamos con un señor Orlando que fue kinesiólogo del Bucaramanga y que organizaba partidos en Bucaramanga y lo llevaba muy seguido, los de diciembre. Y decía, sí, él se tomaba algunas cervecitas. Cuando uno dice que se tomaba algunas cervecitas era porque eso cogía y bajaba lo que le pusieran.
9: Yo recuerdo una historia de él porque me toca a mí y la narro muy rápido. Yo me crié en un barrio de escasos recursos en Manizales, de calles destapadas. Eso sí, lo único que nos hacía feliz era que había dos canchas de fútbol. Y había un solo señor que tenía carro, una camioneta Studebaker muy bonita, y tenía televisor. Entonces nosotros pagamos un centavo por ir a ver televisión todas las tardes los sábados. Y veíamos a Lassie y a Rintintín. Y veíamos
0: ¿y la familia Ingalls?
9: Al Llanero Solitario.
0: Claro.
9: A veces cambiaban la programación y nos ponían ahí unos ladrillos y nosotros perdíamos la plática. Ahí en esa casa hubo profesionales. Y entre los profesionales, un ingeniero, creo que civil, de Manizales, estudió en la misma época en la que yo estudié administración de empresas. Y ese señor se hizo árbitro profesional llamado Jorge Zuluaga. Pues Vilarete un día le pegó un puño de tal magnitud que lo noqueó en la cancha. Vilarete lo sancionaron con 40 fechas en el fútbol colombiano. Pero él se fue para Quito a jugar en el Deportivo Quito, donde brilló y triunfó.
16: Ah, pero fue por eso.
0: Ah, sí, brava. Es que... Díscolo, el hombre.
16: Sí, un poquito nomás.
0: ¿Alguien parecido a Vilarete? Esteban ya nos decía que Iguarán en el cabezazo.
17: Es que lo busquemos.
0: Que Jairo
17: el
0: Galeano.
17: Último gran cabeceador del fútbol colombiano, ¿cuál ha sido? El
16: Falcao.
17: Último, ¿cuál?
0: Pues sí, por no, aquí no pasó casi.
17: Sí, de la Liga. No, de la Liga, en Liga.
16: No.
9: Hubo uno argentino, a usted no les tocó, está en la historia, yo no lo recuerdo muy bien, hay reseñas. A mí siempre me gustó, ¿y para qué leer un periódico de ayer? No, a mí me gusta leer el periódico de ayer, de antier. Y soy ratón de biblioteca cuando voy al Archivo de la Patria. Y yo encontraba ahí unas reseñas que increíblemente relataban lo que era Osvaldo Galarza, un zaguero central que tenía el Once Caldas, que era muy bueno. Ahora Vargas recordaba a uno, Fernando, Juan Pablo Ángel se hizo famoso aquí en Inglaterra cabeceando.
18: Creo dos, y que pasaron precisamente por el Deportes Tolima, porque yo tengo recuerdos vagos a Eduardo Emilio Vilarete por ahí en el 87, pero creo que Carlos Gregorio Pimiento y Armando el Piripi Osma
9: también,
18: que iban bien en el juego aéreo, creo que
9: también.
18: Por ahí
17: Piripi.
9: También ustedes tuvieron, aunque no colombiano, pero Tolima tuvo, Santa Fe tuvo. ¿Y cómo llamaba el delantero brasileño que jugó en Junior?
0: Zapuca
9: estuvo en Nacional.
0: Sí, la Santa Fe y en Tolima.
18: Aparecido Donizetti de Oliveira.
9: Sí, sí, y había otro que tuvo Junior, También brasileño, no, por favor, estamos hablando de palabras mayores esta tarde acá en el bar.
0: ¿Cuál Giovanni?
15: No, pero o sea, yo recuerdo a Toniño que vino acá, del Tolima, brasilero.
9: También, muy bueno, cabeceador. Aquí vino uno llamado Mario de Queiroz, a Millonarios Lalo, acordate, por allá en el 80, si mal no estoy, antes de que Pinto fuera el técnico y cuando era el técnico Teixeira, que Teixeira fue el que llevó a Pinto a estudiar fútbol a Brasil.
17: ¿Ese fue el que trajo a Valdomiro también?
9: Ese también, él te dijo, Valdomiro Fernando era otro gran cabeceador.
0: Gotardi.
9: Uf, Gotardi cabeceaba, definía por
14: cabeceador
9: de todas las maneras posibles, sí. Era definidor. Mire usted, curioso. Uno de los máximos goleadores del fútbol colombiano a lo largo de la historia y estadísticamente el más, el de los récords, es Dairo Moreno y no fue nunca un cabeceador. Galván Rey tampoco.
16: De acuerdo.
9: Galván Rey tampoco, pero sí hubo cabeceadores.
0: Ni Valenciano, mire, los tres
9: no,
0: primeros
9: ese,
0: no.
9: Valenciano no, no, tenía,
0: Valenciano no.
9: Valenciano tenía en el pie izquierdo lo que Vilarete tenía en la cabeza, un cañón.
0: Pero fíjese que los tres primeros, sí. Ninguno cabeceador.
16: ¿Sabe cuál me acuerdo yo? Sí, Alex Comas.
9: También,
16: uh-huh. Sí, no,
9: también no, en Nacional.
16: Era así todo corpulento. No,
9: también.
16: Era flaco, no, pero venga, alto y cabeceaba.
15: Pero bien. Esteban, Esteban, lo de Alex Comas, pues, evidentemente, algunos goles de cabeza, pero ese no era el fuerte de Alex.
9: No era el clásico goleador, no, pero sabía cabecear. Es que uno ve sí, que a veces la pelota claro. Les pega en la cabeza y otras veces la cabeza va y golpea la pelota. A veces cuando usted un cabezazo que cruza el balón y lo cruza al primer palo, pone al portero a caminar en sentido contrario, eso es espectacular. Ese es un problema que tienen los comentaristas del fútbol que llegaron del fútbol, que no se emocionan. Mire que uno está recordando todo esto y se le refleja a uno la emoción en la cara,
0: Coco,
9: en los
0: Coco
9: ojos.
0: Dice que Wilson Carpintero
9: también. También
16: sí, hartos de cabeza, sí.
9: Claro, Coco tiene razón.
16: Y iba y remataba contra el palo allá.
9: También, también. Le daba cabezazo a la portería. Sí, le daba cabezazo.
17: Al palo, claro.
9: Buen tema ese, buen tema.
6: Bueno, los interrumpo un momentico para contarles que ha terminado la primera parte en el Estadio Santiago Bernabéu, jornada número 8 de la Liga Española, Real Madrid 0, Villarreal 0. Ya la diferencia de puntos entre el Barça y el Real Madrid es de 8 unidades.
9: El Pollito Sánchez de Manizales me recuerda a dos cabeceadores, pero de una clase, Norberto Molina.
0: Uno sí, yo que le iba a decir... Y bajito también, cuando le dije sí. Lo de Gotardi, me
9: bueno,
0: acordé.
9: Bueno, y otro, el Lobo
0: y
9: Fischer.
0: Y eso que era la central.
14: El otro, el Horacio Cerna.
0: Y Horacio Cerna. Sí, el cabello.
9: Y me acuerdo de otro, me acabo de acordar de otro. Iván Ramiro Córdoba. También. Fue un cabeceador impresionante. Hombre, Córdoba le dio sí. Con un
0: ah,
9: cabezazo a un servicio de Iván López en el 2001.
16: El título
9: de Copa América a Colombia, del equipo que dirigía Maturana.
14: ¿Qué tan buen cabeceador fue Víctor Hugo Aristizábal?
16: No,
9: yo no creo, no. Él lo que tenía era mucha riqueza técnica para definir. Y usted cuando habla de Dairo, cuando habla de Galván, cuando habla de Aristizábal.
16: Va en ese combo Aristizábal.
9: Sí, va por ahí, va sí. Por ahí.
0: Ya.
9: Va
0: de Valencia.
16: Pájaro sí. Juárez no era...

0: Para Funes, y claro, yo venga ya, y arranqué con una cámara para allá. Toqué la puerta, salió un gordacio, hermano, un gordo, una vaca, un armario, y me dice, aló, a la orden. Y le dije yo, vengo a buscar a Funes. Soy yo. Y le dije, ¿usted? Me dijo, sí, yo soy. Le dije, no, en serio, hermano, no mamá me gallo. Yo vengo a buscar al futbolista Juan Gilberto Funes. Soy yo, y me grita el dueño de Millonarios desde adentro. Dice, el hombre, deja de pendejear. Y entré a entrevistarlo. Él medía 1,80. Tipazo. ¿Sabe cuánto duró acá esperando hacer un gol?
1: Seis meses.
0: Sí. Y el único periodista que creía en él, Jaime Ortiz Alvear. Porque todos los restantes periodistas llenos de dudas.
2: ¿Él no fue el que le puso el búho?
0: El búho.
1: No, el búfalo.
0: El búfalo de San Luis. Y curiosidades de la vida. Un día estoy yo en el Mundial de México, 86. Y estamos reunidos todos en el mismo hotel en el que estaba Pelé. Y nosotros curioseando ahí, cuando de pronto se reunió el presidente de Millonarios con Santilli, el presidente de River. Y negociaron a Funes ahí en un momentico por $500,000.
1: Se lo llevaron por 500.
0: Por 500. Pero, y luego fue campeón mundial.
1: Copa Libertadores y Copa Intercontinental.
0: Claro, ganó Copa, le ganó a la América y ganó Campeonato Mundial de Clubes. Funes, pregúntele a la hinchada de la vieja guardia de Millonarios qué piensa de Funes. Incomparable, como Irigoyen, otro cabeceador.
3: Claro, creo que Irigoyen. Hemos olvidado tres un poco más contemporáneos. Jorge Bermúdez hizo varios goles de cabeza en el América de Cali siendo central. Mario Alberto Yepes un poquito más para acá y Jerry Mina también, ¿no?
0: Jerry más sí. Que los dos anteriores. Sí. Y Davinson. Davinson también hace goles de cabeza.
2: Sí, por lo general esas. Una de las fortalezas de los centrales, ¿no?
4: El último que dio Davison se lo anularon, ¿se acuerda?
0: Y el más bonito que hizo Yepe lo anularon por fuera de lugar, pero
1: no fue de cabeza.
5: Lo que me llama la atención, Lalo, lo que me llama la atención es que sí, llegan los homenajes póstumos a Vilarete, llegan los reconocimientos, pero hombre, en vida a la Federación Colombiana de Fútbol, no. Está muy alejado de los ídolos nuestros, de aquellos que le sirvieron a la selección.
0: No existen para ellos, Giovanni.
5: Es un ejemplo más. No existen. El caso Vilarete es un ejemplo más. Porque institucionalmente la federación sacó un comunicado y lo fueron a visitar y tal, pero ya en un estado de enfermedad precaria. Pero en vida no existen.
0: Hombre, vea, hay un tema que me dijo alguien hoy que tratáramos en este programa, yo lo iba a proponer a Lalo. Y lo haremos en el futuro. Y Juan Caicedo, que fue jugador de América, es abogado titulado y defiende, José, a todos los jugadores de fútbol en Colombia que no tienen pensión, que cotizaron, se le robaron la plata y no han podido conseguir su pensión.
6: Un señor, le cuento, un señor.
1: Y eso no es solo exclusivo del fútbol, ¿no? Pues cuántos boxeadores, beisbolistas y demás
4: tenemos en esas condiciones. Casi no le dan la pensión.
6: De todos los atletas.
4: Casi no le dan la pensión.
5: De todos.
1: José Alberto, se mueve el marcador en Francia.
6: A ver, un momentito.
1: El Paris Saint-Germain.
6: Tenemos
1: precisamente... Claro, ¿comienza segundo tiempo o termina el primero?
6: Un momentito, estamos hablando de la Liga 1 de Francia. Ya lo ubico acá porque estaba pendiente de Pereira frente al Deportivo Cali. Claro, con mucho gusto. Tenemos entonces Lorient contra París, 0-0, minuto 51. Mónaco y el Toulouse empieza precisamente el segundo tiempo, gana el Mónaco 2-0. Mónaco con esta victoria parcial es líder con 16 puntos en la Liga 1 de Francia.
0: Y me recordaron dos jugadores más, goleadores.
1: ¿Cuáles?
0: Giovanni no había nacido, yo creo. El caballo Lorea, que jugó en el Cali.
1: No.
0: Y en el Cali y en Junior. Fue campeón con Junior. Y me dice ese María Yepes que Néstor Subiat, que jugó aquí en Millonarios, jugó en Independiente de Argentina.
1: No me acuerdo de ningún. Oiga, José Alberto. Oiga,
5: Esteban.
6: Señor.
5: ¿A usted Kiko Barrios no le parece un buen cabeceador?
0: Sí, era buen cabeceador.
1: Sí, era buen cabeceador.
0: Y tenía tan buenos cabezazos que repartía Biblia antes del partido y luego en el partido repartía patadas por todas partes. No, pero es en broma porque yo soy buen amigo de él. Hay otro que me recuerdan acá, me están enviando mucho. Rafael Agudelo, hombre. Rafael Agudelo, el vallenato Agudelo. Otro cabeceador muy bueno que tuvo el fútbol colombiano. Ahí me van recordando datos que van. Wilman Conde me dice que el Tigre Benítez, yo lo habíamos recordado.
1: Sí.
0: El Tigre Benítez.
1: José, formaciones de Pereira y Cali.
6: Bueno, ya tenemos la de...
1: 3:30 va ese juego, ¿no?
6: Sí, tenemos la del Deportivo Cali ya confirmada. Alejandro Rodríguez va en el arco, como les había advertido esta semana. Pues no iban a tener en cuenta a Galese, que ni siquiera fue convocado para este partido. Le dieron descanso. Fabián Biafara, lateral derecho. José Moya es novedad en el sector de medio campo, perdón, en el sector medio de defensa, al lado de Fernando Álvarez, que es el otro centro.

0: Central, repite Edwin Velasco. Leiser Chaverra estará acompañado hoy de Daniel Giraldo por la expulsión de Gustavo Cuellar, después Johan Martínez, Eduard Bello, Emanuel Bebelo Reynoso y Juan Dineno, es decir que de ahí en adelante está bien el equipo. A ver, por el lado del Pereira, Jimmy Gómez, Tobías Boné, bueno, esto hay que como que organizarlo rápidamente, pero está Walmer Pacheco, Nicolás Rengifo, Santiago Aguilar, Jordi Monroy, Miguel Aguirre, Luis Moreno, John Largacha, Sebastián Acosta y Marco Pérez, el amigo de Camilo.
1: Oiga, aquí aporta gente en el chat del YouTube de Caracol Radio, por supuesto Ricardo Gareca, ¿no?
2: Oh, sí, claro, también. Gareca fue uno de los grandes cabeceadores del fútbol argentino.
1: Ese es de Enrique Laverde.
2: Gareca no fue el que hizo el gol que clasificó a Argentina para el Mundial de México en el último minuto.
1: Sí, señor. Ya nombramos... Y no lo llevaron.
0: Sí, muy buen cabeceador que tuvo Tolima también fue JJ Doldán, Julio Javier Doldán. Ah,
1: sí, ¿sabe quién? Del Cali, Esteban y José Alberto.
0: ¿Quién?
1: Y no tiene nombre, ¿quién lo pone? Carlos Amaro Nadal, dice.
0: Ah, Carlos Amaro.
2: Y no era tan grande.
3: ¿Ya nombramos a Londero?
2: Sí, sí. Comenzando el programa ahora.
1: Diego González dice Manuel Rosendo Magán.
2: Magán en el Quindío también. Tiene razón.
3: El Quindarío dice el Piripi Osma.
2: Envían, qué bueno darle el crédito a todos los que colaboran para el programa. Juan Carlos Layana, ¿se acuerdan? En el Deportivo Cali, otro gran goleador, cabeceador. No, han pasado muchos.
1: Alfredo Osorio dice Jorge Brown, creo que es José Luis Brown.
2: José Luis Brown era defensor central. Ya murió. Fue cabeceador, fue campeón.
0: ¿Quién fue compañero de Vilarete en el ataque del Tolima? Alfredo el Pirata Ferrer.
2: Ya, ese ya también... sí, el Pirata, y estuvo Pirata aquí en Millonarios.
0: Sí, sí, sí.
1: Oiga, creo que curiosamente, Yanio Cabezas no era buen
2: siendo,
1: cabezador.
2: No era bueno y no era tan grande. Y el qué curiosidad, ¿no?
1: Pero esa, ironía, es que, ¿no? Es que me acordé por los nombres que acaban de
0: radicado tirar. Yanio era Estados, de muy oiga, el hombre está radicado hoy en Estados Unidos, trabaja
2: le va muy
0: en
2: bien.
0: Nivel del fútbol femenino con las universidades.
2: Le va muy
0: creo
2: bien
0: a Jani. Con más de 200 universidades en Estados Unidos, me dijo el otro día.
4: Y el abuelo Cruz también está por allá también.
1: ¿Y qué hace, José?
0: No, pues yo creo que es como scouting, algo así para llevar. Usted sabe que las universidades reclutan. ¿200
1: universidades?
0: Sí, porque sí, es que claro. El fútbol femenino, eso me dijo él. No sé si era carreta.
4: No. Yo no sé.
0: No, que
4: yo
0: llamarlo al viejo, a ver qué pasa.
4: Yo no sé, Piolín, pero uno lo recuerda por su estatura y porque iba bien al juego aéreo, pero no sé si Andrés Escobar marcó varios goles de cabeza.
2: Ah, pero yo estaba allá y tengo un video, que voy a publicar otra vez en estos días, porque yo estaba transmitiendo el partido en el 88 entre Inglaterra y Colombia. Y fortunas de la vida, bendiciones de Dios, estaba yo allá y Andrés hizo el gol en el último minuto. Ese día tuve dentro de hecho ya le traigo ese video, porque tuve la oportunidad de entrevistar al pibe Valderrama.
1: ¿Quién hace el centro? ¿El pibe o Alexis?
2: Alexis. Alexis García.
1: Es un tiro de esquina, ¿no?
2: Sí, Alexis hace el centro. Andrés empata en el último minuto y tuvo mucho significado porque era el primer partido que Colombia jugaba en la era maturana en Europa y ese fue el debut de Colombia y empezó ese rosario de elogios para un equipo que tocaba y trataba muy bien la pelota. A mí me parece que Maturana merece un reconocimiento mayor, Fernando, en el fútbol colombiano.
1: Miguel Osvaldo González, el negro, como
2: también
1: cabeceador.
2: Otro goleador. Otro.
0: Aquí me aporta
1: pero
0: Luis Arturo Jovel,
1: cabeceador, ¿sí?
0: Jorge
1: sí,
0: Gallego en el Cali.
2: Gallegol.
0: Y ahora un zaguero central, Dani Rosero.
2: Uno que no tuvo mucha continuidad, acabo de recordarlo, fue el papá de Víctor Bonilla, que salió como goleador y cabeceaba muy bien en un campeonato nacional de fútbol en el 74 en Pereira. Y luego jugó en el Deportivo Cali, Once Caldas, Quindío, pero no se pudo consolidar y era un gran cabeceador.
5: Porque Andrés Cadavid también tiene una buena serie de goles de cabeza.
2: Bueno, y ustedes se acuerdan del
5: ya
2: gol
5: retirado,
2: de Calero.
5: No, Andrés Cadavid.
2: El gol de Calero de cabeza.
5: Millonarios.
1: Ah, mire, Enrique Laverde nos acuerda quién era el 9 cuando hablamos de Iguarán y Barberón. Wilmer Cabrera. El uruguayo.
2: Él no, a él no le fue muy bien acá. Él vino a Millonarios, precedido una fama muy grande jugando con Nacional, hizo algunos goles, goles significativos para Millonarios. Hubo jugadores que pasaron por acá, dejaron huella, larga huella, otros no. Fueron muy fugaces, pero están en el recuerdo de los hinchas. Qué bueno, toda la colaboración.
1: Muchos, no, pues toda la gente, mire, llegó José Luis Querubín, que es gran cabeceador, pero nos habla Juan el Martillo Penagos, nos dice Alfredo Osorio.
0: Juan Penagos.
1: Y Escota nos lo recuerdan muchos, entre esos
3: dice
1: el
3: Julián
1: inspector
3: Nelly, dice Julián Vidales. Vázquez y Barran Carrera.
2: ¿Dice quién?
1: Vázquez. Nelly. Julián Vázquez, sí. Y Barranca también.
4: Y con gol de Cabrera, Colombia se clasifica de cabeza ante Venezuela para el Mundial del 98 en Barranquilla.
1: Sí, claro que ese es otro Cabrera.
3: Ese es el,
1: ¿no?,
3: lateral.
1: El que yo estaba hablando era el centro atacante uruguayo.
2: Vamos con una aclaración. Me escribe Yair de Cali, que es un amigo, y me dice, el gol de Andrés no fue en el último minuto. Primero hizo gol Lineker. Lineker hizo el primer gol. Ese día llegaron los jugadores de Colombia. Eso es válido como recuerdo. En sudadera toda el estadio. Y aparecen esos ingleses, hermano.
1: Vestido y corbata.
2: Vestido y corbata, 2 metros de estatura. Y yo decía, desde aquí hay que empezar a aprender. Y Maturana les dijo, y ahora en adelante, de vestido y de corbata, papito.
1: ¿El gol de Escobar entonces fue en cuál minuto? ¿88?
2: Yo se lo verifico ahora, pero no lo creo.
1: 88 nos dijo Omar Sánchez. Vamos con las noticias y seguimos en el Bar Caracol.
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0: Seguimos en el Bar Caracol y antes de ir a la ciudad de Cartagena con un invitado súper especial a esta hora de la tarde, pues vamos al fútbol en vivo. Primero, España.
1: Cadena Ser. La cadena Ser se nos fue, pero el que se mantiene es el partido en la Casa Blanca, en el Estadio Santiago Bernabéu. Real Madrid 0, Villarreal 0. Ya tenemos 4 minutos de la segunda parte. Nada que puede el equipo de José Mourinho, que el Barça, recordando que ya ganó en esta fecha 3-0 al Getafe, líder 24 puntos. Segundo el Atlético de Madrid, que también ya ganó 2-1 al Alavés, tiene 19. Y el Real Madrid está llegando a 16 unidades. 8 puntos de ventaja ya le saca el Barça al Madrid.
0: Y vamos al fútbol de la Serie A en Italia. Juegan Nápoles y Frosinone.
2: Cortado para Guarnacce. Se viene el georgiano. Va para adentro, va para afuera. Buscó el desborde, centro, fin y espera. Manotazo de Meret, la pelota pasó fugaz.
3: Lalo, 65 minutos de juego. El marcador continúa 2-0 a favor del Nápoles. Y el jugador mejor calificado en el campo de juego, Kevin De Bruyne.
0: Y en el fútbol de Francia, ¿qué pasa hasta ahora en el fútbol en vivo, José Alberto?
4: Sí, señor, el Mónaco está empatando. Estaba ganando a Mónaco 2, Toulouse 2. En este momento el PSG le está ganando 2-1 a Le Mans en el minuto 62. Los partidos que se desarrollan, lo mismo que el Lorra, le está empatando 0-0 con el París en 67 minutos. Mónaco es líder parcial con 14 puntos en el fútbol francés.
0: Muchas gracias, José Alberto. Vamos ahora a Cartagena. Don César Augusto Londoño, don Steven Arce, no trasladaron el pulso a la heroica. Es que hacen parte de esto que es el gran fondo de Nairo Quintana y hoy vamos a hablar con un invitado muy especial, César Steven.
5: Don Héctor Eduardo, usted le dice Lalo, ¿no?
6: Lalo, en confianza.
5: No, yo le digo Héctor Eduardo porque es un
6: pero
5: tipo
6: don
5: respetable
6: Héctor Eduardo,
5: de nuestro director
6: tan
5: de
6: joven.
5: Deportes. ¿Tan qué?
6: Tan joven.
5: No crea. Pregúntale a Camilo Pinto a ver si es joven Héctor Eduardo Chávez. Don Héctor, un saludo cordial.
7: Sabe, no
5: estamos
7: responde.
5: Aquí en el gran fondo de Nairo Quintana, nada más que con Proyecto País. ¿A usted le gusta Proyecto País?
6: Pues es una maravilla, César, porque nos
5: conectamos
6: conecta,
5: territorios claro. Y construimos futuro.
6: Nos conecta con cada uno de los territorios desde Cartagena hoy, desde este bello centro de convenciones. Ayer estuvieron acá todos los ciclistas que van a estar en este gran fondo de Nairo. La alcaldía de Cartagena ha organizado el gran fondo de Nairo y es un espectáculo, César, porque nos hemos dado gusto hablando con Nairo, hablando con su papá, hablando con Chris Froome, hablando con la gente. Todo el mundo ha estado acá.
5: Pues le cuento que les tenemos unas historias sensacionales y la primera de ellas tiene que ver con Nairo Quintana. Hicimos un recorrido con él, una entrevista exclusiva para Caracol, para el diario AS.
6: No le ha dado entrevistas a nadie y no porque no quiera, sino porque está de un lado para el otro. Ha entregado barrios, inauguración de unos barrios acá en Cartagena. Se fue a entrenar ayer temprano con los ciclistas.
5: Porque hay que entrenar.
6: Estuvo en la premiación del Nairo Kids, que es una carrera de niños. Ha hecho de todo Nairo Quintana.
5: Esta mañana estuvo en el Castillo de San Felipe con sí. El alcalde Dumec Turbay. Y la gente se le arrimó, le pusieron un micrófono y había ¿cuántos? 20, 25 micrófonos entrevistando.
6: Ah, sí, porque gente, 2.500 personas solo persiguiendo a Nairo Quintana.
5: Claro, mañana la carrera de gran fondo será de 186 kilómetros por varios municipios del departamento y la verdad es que esto ha sido absolutamente sensacional. Pues, ¿nos vamos con Nairo o qué?
6: Vámonos con Nairo.
5: Le cuento, Héctor, Nairo habló de sus triunfos en el 2014 en el Giro de Italia, del triunfo en la Vuelta a España en el 2016, de lo que pasó en el Stelvio cuando ganó el Giro y en el descenso prácticamente se jugó la vida de su niñez, de su infancia, de su futuro.
6: Y el retiro que ha sido tan difícil de digerir su papá, que luego hablaremos también de esa nota, dice que le ha dado muy duro ver cómo su hijo se está retirando.
5: Claro, y a Nairo también le dio muy duro. Aquí está Nairo.
8: Don Nairo Quintana. Estamos con él en Cartagena, en su prueba de gran fondo, que ya es una institución y es un evento de una dimensión grande y que hace importante las ciudades donde se realiza. ¿Cuánto lleva ya Nairo? Bienvenido a Caracol, a AS Colombia. ¿Cuánto lleva haciendo el gran fondo de Nairo?
9: Bueno, llevamos haciendo 12 ediciones, 9 aquí en Colombia. Y muy contentos, sobre todo este año, que es el año que celebramos la culminación de mi carrera deportiva.
8: ¿Le dolió decir chao ciclismo competitivo?
9: Sí, sí, me dolió. Lo habíamos ya previsto de hace 2 años, pero En el momento en que hacía de las últimas carreras, dije, bueno, todavía una menos, pero cuando llega la última y además te sientes bien, que estás en buena condición, dices, se acabó y ya se acabó.
8: Lo del Tour de Emilia, la despedida de los ciclistas, yo no había visto eso nunca con ninguno.
9: No, se suele hacer a los ciclistas que ya van despidiéndose del ciclismo, pero es cierto que fue especial, fue muy bonito, tenía bastantes compañeros y amigos que hemos compartido muchísimo, y sobre todo había muchos jóvenes que fueron los que en su época nos veían en la televisión y que de una u otra manera también se inspiraron a través de nuestras carreras.
8: ¿Usted vio en televisión a Lucho y a Parra y a Patrocinio y a todos esos grandes?
9: No alcancé a verlos. Pues fui el primer deportista de mi familia. Los teníamos referenciados, aunque comenzamos tarde, siempre se escuchaba, no. Pero claramente cuando comencé a ser ciclista supe quiénes eran y claro que fueron parte de inspiración para nosotros.
8: ¿En qué momento supo que iba a ser ciclista profesional?
9: Cuando comencé a ganar las primeras carreras de juvenil en el departamento de Boyacá, ya veía que estaba muy superior al resto de mis compañeros. Comencé ya a correr en categorías mayores, siendo juvenil con otros de categorías mayores, y tenía la capacidad de ganarles, y tenía, ya dije, tengo que enfocarme porque puedo ser un ciclista profesional.
8: ¿Y cuándo se dio cuenta de que podía ganar una gran carrera?
9: Cuando gané el Tour del Avenir, porque van los mejores del mundo, es el Tour de Francia de jóvenes. Iban los mejores del mundo y si ya les había ganado ahí, cuando creciéramos, éramos los pares, pensaba que teníamos la gran posibilidad de ganar alguna carrera de 3 semanas.
8: Bueno, Alfonso Flores ganando el Tour del Avenir al comienzo de los 80 fue el que nos abrió el camino, ¿no?
9: Sí. Abre el camino, luego viene en el 85... Martín Ramírez.
8: En el Dauphiné Libéré.
9: Mismo.
8: Que le ganó a Hinault, le ganó a Fiñón, le ganó a todos los grandes, a Lemon.
9: Mismo Tour del Avenir también. Y yo fui el tercero en ganarlo como 30 años después.
8: A ver, ubiquémonos. Tour de Francia 2013. Usted segundo. El líder de su equipo era Contador. Pero usted se pone.
7: Valverde.
8: Valverde, no Contador. Pero usted se pone al frente del equipo y termina segundo detrás de Froome.
9: Sí, yo iba para ayudarle porque bueno, siempre tenemos que sembrar e ir creciendo, y mi labor dentro del equipo era ir a ayudar a Alejandro Valverde a ser la general del Tour de Francia. Me encontraba muy bien y tenía muchísimas ganas de hacerlo bien, ayudándole a él a intentar ganar la camiseta del joven en el Tour de Francia. Luego hay una caída en la carrera y se cae Alejandro Valverde, y finalmente terminó llegando delante en el grupo puntero. El director me dijo, tú sigue en el grupo puntero, que los demás coequiperos esperan a Valverde, y al final le sacamos muchísimo tiempo y llegué delante. Y ahí me dan el liderato para liderar ese Tour de Francia con el equipo, y me protegieron y pudimos estar en el segundo lugar al final.
8: Usted pierde por 4:20 con Froome ese Tour de Francia, pero en las tres contrarreloj, es que hubo tres contrarreloj, la cortica al comienzo y después dos más, pierde 4:41. ¿Sintió que ahí perdió el Tour?
9: Bueno, las carreras son las carreras y las etapas. Finalmente no podemos decir que me faltó ni que hubiera podido haber sido. Estoy contento con lo que se hizo, di mi 100%. Nunca fui un gran contrarrelojero por mis características físicas, y ocurrió así, igual que en el Giro del 2017 y en muchas carreras que también perdí por falta de, no de fortaleza, sino que es simple física, las piernas más cortas,
8: claro.
9: Más ligero para mover los vatios en el llano. Entonces se perdieron muchas carreras por esa falencia.
8: Viene el Giro de Italia 2014. y usted lo gana. Se lo gana Dumoulin. Ahí fue su mejor contrarreloj de la vida, porque fue la última etapa, usted era líder y muchos decían, no, Dumoulin le gana a Nairo en la contrarreloj.
9: En el 14, Rigo es el que está adelante en la crono, la disputa era con Rigo, estaba un poco enfermo.
8: Rigo fue segundo, ¿no?
9: Fue segundo. Y luego teníamos a un italiano que estaba también muy fuerte, se llama Fabio Aru. Y junto con ellos, pues claro, ellos estaban delante mío como 3 minutos porque había estado malo, había perdido también mucho en la contrarreloj. Pero cuando llegó la montaña y hizo un poco más de frío, pude aprovechar esas condiciones difíciles para adelantarme y sacarles tiempo y ganarles. En el 2017 es cuando pierdo con Dumoulin, que hay también más de 40 kilómetros de crono, y pierdo pues bastante tiempo con él.
8: Ahí en el 2014 usted se juega la vida en el Stelvio, ¿no? En la cima Coppi bajando.
9: No, más que jugarse la vida, sí, bajamos rápido, pero siempre con control y con conocimiento. Tuve la fortuna, además, que dentro de toda mi carrera deportiva, yo creo que frené demasiado porque, gracias a Dios, muy pocos huesos rotos, pocas lesiones, siempre estuve en muy buena condición gracias a eso, porque no arriesgaba más que el límite.
8: El gran...

0: Hola Colombia, hola mundo, ¿qué tal? Un atento saludo para todos, oyentes de Caracol en Colombia y en el mundo, especialmente para las ciudades de Cali y de Pereira. Aquí estamos para el cumplimiento de la fecha número 14 de la Liga Local de Fútbol en Colombia, el torneo finalización. En el Estadio Santiago de las Atalayas, suena raro pero es así, el Deportivo Pereira es local en Yopal Casanare, partido programado para 3:30 de la tarde, está la fecha 14, pero para el Deportivo Cali significa el partido número 13, mientras que para el Deportivo Pereira significa el partido número 12, por esta falta todavía de coordinación de fechas, muchos aplazamientos por participaciones de eventos internacionales, por lo del terremoto del 10 de agosto, en fin, esperamos que muy pronto se pongan al día los equipos precisamente para tener una situación clara en torno a lo que es el puntaje, los equipos que van clasificando y los que se van quedando. Deportivo Cali, que es segundo en la tabla de posiciones con 24 puntos, se enfrenta al Deportivo Pereira, puesto 19, con apenas 8 puntos en 11 partidos y con cambio de técnico llegó Alexis Márquez, una vez más después de la salida de Arturo Reyes. Pereira frente al Deportivo Cali. Y para hablar del equipo Matecaña, mi compañero de fórmula hoy en el comentario, en el análisis, es don Cristian Pinzón. ¿Qué tal, Cristian? Buenas tardes.
1: José, ¿qué tal? Buenas tardes. Buenas tardes también a todos los oyentes hoy del fenómeno del fútbol que nos siguen a través de AS Colombia en la transmisión de este partido, donde, como usted bien lo dice, la principal novedad del equipo Matecaña está en el banco de suplentes, volviendo un viejo conocido, el exarquero Alexis Márquez, que durante muchos años defendió la camiseta del Deportivo Pereira. Hoy Pereira, que forma con Jimmy Gómez en el arco, Tobías Bobone, Nicolás Rengifo, Santiago Aguilar, Jordi Monroy, Miguel Aguirre, Luis Moreno, Walmer Pacheco, el hombre experimentado luciendo la cintilla de capitán, John Largacha, Sebastián Acosta y en punta un ex Deportivo Cali, Marco Pérez. No están en el Deportivo Pereira por lesión el jugador Jorge Bermúdez. En el caso de Bermúdez, fue expulsado del partido anterior. Sebastián Urrea, que paga una segunda fecha de sanción. Daniel Ortiz, este sí por lesión, una contusión en el ojo derecho durante el partido anterior. Y Juber Quiñones, que se está recuperando de una lesión muscular. 4-4-2, la formación del Deportivo Pereira para su compromiso de esta tarde.
0: Perfecto, y hacemos nuestra primera pausa precisamente con nuestro grupo de anunciantes aquí en el fenómeno del fútbol de Caracol Radio. Don Ramón Alberto Maldonado, bienvenido.
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1: En el fenómeno del fútbol, este sonido que llega hasta su radio, hasta su aplicación en el internet, es gracias a Luisa Fajardo y a Julio Guillermo Jurado, quienes nos hacen la parte técnica precisamente para que todo salga bien y coordinado. El Deportivo Cali tiene dos variantes. José Moya hoy llega a la formación titular reemplazando al jugador José Caldera, quien va al banco de sustitutos, y llega Daniel Giraldo a la titular en el sector mediocampo reemplazando a Gustavo Cuellar, quien paga fechas de suspensión. Pero también es novedad en el banco Nicolás Benedetti, quien estaba lesionado y regresó ya esta semana a prácticas normales, y el técnico lo tiene en cuenta. Conclusión: Alejandro Rodríguez va a ser el arquero, o es el arquero esta tarde para el juego ante el Deportivo Pereira en el arco del Cali. La defensa, lateral derecho, Fabián Biafara con el 27, número 28, y como lateral izquierdo, Edwin Velasco. Los dos defensas centrales con el 2, José Moya, 2, 4, Fernando Álvarez. Después en la mitad, dos volantes interiores con el 15, Leiser Chaverra, y con el 8, Daniel Giraldo, que insisto, llega a, como novedad, a la formación titular. Después un extremo, Johan Martínez, por el lado derecho, y por el lado izquierdo otro extremo con el número 20, Eduard Bello. 19 para Martínez, 20 para Bello, 10 Bebelo Reynoso, el argentino, y con el número 9, Dineno. Estamos hablando de Juan Ignacio Dineno. ¿Qué espera, Cristian, de este partido entre un equipo que es protagonista y otro que está en la parte baja de la tabla?
2: Pues, José, yo creo que la tendencia es clara hacia el Deportivo Cali, una situación totalmente adversa, como usted lo decía, de extremos. El equipo de Rafael Dudamel, que se ha encontrado en los últimos partidos, que no solamente ha sacado resultados, sino que juega bastante bien. 5 partidos consecutivos conociendo la victoria. Y un Deportivo Pereira que espera uno de señales de vida, porque es que son 13 partidos sin ganar lo que tiene el Deportivo Pereira, una situación totalmente adversa, y esperamos que al menos por inercia el cambio de director técnico, ahora con la presencia de Alexis Márquez, pues signifique algo desde lo anímico para el equipo matecaña, que hay que decirlo, le ha tocado ser visitante prácticamente en todo el campeonato porque juega de local, como usted lo decía, en Yopal.
1: Muy bien, 30 años de edad el promedio del Deportivo Cali, 26.3 el del Deportivo Pereira. Un estadio que no tiene realmente presencia de público. Este no es el hábitat habitual del Deportivo Pereira, no es el equipo precisamente dueño de esta plaza, muy poca gente. Y yo diría, Cristian, que de alguna manera los hinchas que están básicamente son del Deportivo Cali, que han ido a acompañarlo, sobre todo en el sector de la parte sur de la tribuna de preferencia, ¿no?
2: Parece. Entonces, por las banderas, ¿no, José?
1: Porque sí, sí.
2: De hecho, se ve una bandera por ahí a lo lejos de la barra brava, si se quiere, la barra futbolera del Deportivo Pereira, pero las del Cali son más notorias, y el tono de la camiseta parece el tono verde del Cali.
1: Sí, vale la pena decir que aquí estamos viendo el estadio a la inversa, es decir, a la izquierda queda el sector de sur y
2: sí,
1: a la
2: señor.
1: Derecha norte, porque están precisamente hacia la tribuna. Bueno, don Jonathan Ortiz, Richard Ortiz, Guillermo Agudelo y Leandro Castillo son los integrantes del equipo arbitral y del VAR. Y aquí, uno que hace parte del equipo, pero de transmisión de Caracol del fenómeno del fútbol, es don Ramón Alberto Maldonado, más conocido como el Champion del Gol.
0: Muy amable, José Alberto. Señoras y señores, la mesa está servida para el partido entre Pereira y el Deportivo Cali por la Liga Profesional del Fútbol Colombiano. Pereira con el amarillo y rojo tradicional en el equipo matecaña. El Deportivo Cali con el blanco y verde que luce en el uniforme. El equipo azucarero para el partido del día de hoy, a órdenes del señor Ortiz, juez central del compromiso. Así que la mesa está servida, José Alberto. Todavía algunos segunditos para cumplir con el horario oficial pautado por la señal de televisión.
1: Parece que estuviera haciendo frío en Yopal porque se me congela, mi estimado Ramón y Cristian. Ya ustedes entenderán, se me congela constantemente. Bueno, Pereira tiene como goleador a Largacha. Bueno, con 2 goles, ¿no? Por denominarlo goleador, es el nombre gol. Bello por parte del Deportivo Cali, tiene 6 tantos, es el máximo goleador del equipo azucarero, y Nicolás Benedetti tiene 3 anotaciones. Está todo listo, hay un sector allí que no está bueno de la cancha, donde se para el arquero delante del arco, precisamente del arquero Jimmy Gómez del Deportivo Pereira. Simplemente están mirando el reloj, son las 3:29 minutos, recordando que, insisto, en cuanto hace la clasificación de los dos equipos, pues está primero el Deportivo, perdón, el primero está el América de Cali, posteriormente está el Deportivo Cali, los dos equipos de Cali siendo protagonistas de esta clasificación de la Copa. Señoras y señores, todo listo. Todo listo, está el señor Jonathan Ortiz para impartir justicia. Esperamos que no tenga mayores inconvenientes y que el VAR no intervenga mucho, el señor Castillo, en el día de hoy. Esperamos que sea normal, sin inconveniente. Don Ramón, usted tiene la palabra una vez más.
0: Bueno, señoras y señores, se va a iniciar el compromiso entre Pereira y el Deportivo Cali por la Liga Profesional del Fútbol Colombiano. Sonó y tocó. Ya mueve la pelota el Matecaña sobre zona de salida en la mitad de la cancha con Moreno. El esférico va a la raya lateral. Servicio de costado para el Deportivo Cali, que va a ejecutar desde la banda izquierda con Edwin Velasque. Velasco va metiendo la bola arriba sobre la zona media del terreno. Busca una vez más el ejecutor en el cobro, en el saque de banda, buscando la llegada de Dineno. Gira el cuerpo, Dineno va tocando la bola atrás, buscaba punto de apoyo en la mitad del terreno con Daniel Giraldo. Metió a zona defensiva del Pereira, que sale controlando atrás en la línea del fondo con Renquifo. Se apoya en la zona de salida en el guardameta Jimmy Gómez. Va proyectando la mitad de la cancha, va buscando punto de apoyo en la salida con Walmer Pacheco. Retrasa el balón otra vez sobre la zona del fondo. Nico Renquifo domina el balón, tiene la pelota, asegura el esférico, busca la salida para el cuadro Matecaña, pelota arriba, zona de ataque, corría Marco Pérez, el esférico lo va rechazando, en el fondo lo sacó Fernando Álvarez, fue a la raya lateral para servicio de costado, primeros compases del partido, José.
1: Sí, todavía no hay un equipo que se insinúe, se ha jugado ahí en el sector de medio campo, apenas sí tenemos 1 minuto y 10 segundos, de modo que no se insinúa ninguno de los dos en ataque. Ahora sale el Cali con la pelota.
0: Va tocando en zona defensiva con Biafara. Fabián, que abre a la derecha, va entregando la bola en la salida sobre ese costado para Martínez Jose, que la va tocando hacia atrás, va dejando la bola sobre la zona defensiva para Fabián Biafara. Juega el esférico atrás, última línea para que reciba el defensor Álvarez, que va dominando, va tocando la pelota a ras de piso, va jugando para Biafara, juega el Deportivo Cali, el pelotazo en largo a campo contrario, bola que va arriba, sale para el corte, Santiago Aguilar envió a la raya lateral para servicio de costado. Primer minuto y medio cumplido en la primera parte, Cristian Pinzón en el fenómeno del fútbol de Caracol.
2: Rápidamente, Ramón, sale el Deportivo Cali a presionar la salida del Deportivo Pereira, a hacerse con la pelota y buscar generar peligro. Ataca a Biafara en ese momento.
0: La pelota la va recuperando en zona media, va a quedarse con el esférico, lo sacó de atrás Miguel Aguirre para el Pereira, lo entregó mal, lo dejó en la zona del fondo Fernando Álvarez, cambia a la izquierda, se apoya en Edwin Velasque. Velasco retrasa la bola, Velasco va tocando para que reciba Fernando Álvarez, el defensor central, proyecta en la salida por izquierda, va dejando, buscando en zona media del terreno, llegó la regacha para ese balón, lo va retrasando una vez más con Edwin Velasco, va a atravesar raya intermedia, domina la pelota, tiene el balón, controla en la mitad de la cancha Daniel Giraldo para el relevo, va apoyándose en la salida por derecha en José Moya, este lo hace sobre la franca donde está Leiser Chaverra, avanza Leiser, le van a sacar el balón, la pelota queda rebotada en zona defensiva del Cali y por ahora esto está 0-0, José Alberto.
1: Quiere apretar precisamente el Deportivo Pereira, el movimiento de salida desde el fondo del equipo Deportivo Cali, vienen 3-4 hombres a hacer la presión, eso hace que se parte el Pereira y de pronto podría aprovecharlo ganando el sector de medio campo del equipo visitante, hablo del Deportivo Cali.
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0: Fernando Álvarez con el balón, va entregando sobre Edwin Velasque. Velasco recibe en zona defensiva, proyecta la mitad de terreno, va abriendo para que arranque Dineno, se corre Eduard Bello, va Dineno a buscar la pelota, la va tocando por el centro, va marcando atrás en zona defensiva, cerraba de atrás Nicolás Renquifo, el esférico a la raya lateral para servicio de costado. El partido por ahora José Alberto, 0-0.
1: No despega realmente el ritmo del partido, está muy friccionado, no hay todavía un equipo que imponga condiciones, que se haga la pelota, que mande en el partido. Ninguno de los arqueros ha tenido trabajo hasta ahora.
0: Se va a tocar el balón sobre territorio medio, lo van a mover los hombres del equipo del Deportivo Cali. Va a ejecutarse desde la zona izquierda de la cancha Manuel Reynoso para cobrar. El número 10 del cuadro azucarero va a ejecutar el tiro libre, cobra el centro, arriba la pelota va pasada al corazón del área, la va sacando desde atrás Santiago Aguilar, quedó el rebote por la derecha, lo recoge Martínez, juega para el Deportivo Cali, toca con Edwin Velasco, avanza Velasco, mete el pelotazo largo, la salida sobre el costado izquierdo de la cancha, viene marcando Bobón, el esférico va quedando a la mitad de la cancha, ahora contragolpea el Deportivo Pereira, se corre Marco Pérez al centro, por la izquierda venía a llegar a buscar esa pelota Miguel Aguirre, resbaló, cayó por el control del balón, no lo pierde el Deportivo Pereira que lo maneja sobre la mitad de terreno, se muestra Jordi Monroy, Moreno también va tocando la pelota, le devuelven el balón, lo moviliza, ataca el Pereira buscando el centro, marca el Cali, recuperación y control de la bola y salida con Chaverra que va colocando largo, José Martínez que se abre, va tocando a la izquierda, va marcando primero, cierra en el fondo Tobías Bobone, entrega para el contragolpe del Deportivo Pereira. Llegamos a 5 minutos, Cristian, y esto no cambia.
2: Y por ahora reina la imprecisión en ambos equipos, especialmente en el último cuarto del campo. Deportivo Cali, que es el que tiene un poco más la pelota, no es preciso en esa zona de peligro, y Deportivo Pereira, que pocas veces en estos 5 minutos ha pisado el área rival, tampoco es preciso cuando tiene que enfrentar las últimas cercanías al portero Alejandro Rodríguez.
0: 5 minutos de la primera parte, minuto 5 de la etapa inicial. 0 tiene Pereira, 0 Deportivo Cali. 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
0: Atacaba Pereira, sale recogiendo el guardameta Alejandro Rodríguez, servicio de portería para el conjunto azucarero que tocará desde el fondo, pelota que va a mover el Deportivo Cali en la salida con el defensor José Moya, va abriendo a la derecha para Biafara, retrasa sobre Moya, cabecera derecha del área de 18 yardas, se va apoyando en el golero Rodríguez que va sacando a ras de césped, va entregando para Fernando Álvarez, maneja el balón, toca la pelota, tiene el esférico, se le muestra a Giraldo, no toca todavía el balón, no lo mueve, Chaverra está por el centro, por la izquierda aparece Edwin Velasco, para allá por el esférico, recogió el defensor lateral izquierdo, vuelve a apoyarse en Fernando Álvarez, domina la bola ante la mirada del atacante Marcos Pérez en el Deportivo Pereira, toca la bola en zona defensiva el Deportivo Cali, viene recibiendo José Moya, se le muestra Biafara, le deja el balón, el servicio en corto la va buscando sobre la llegada de Martínez, va dominando en el medio, apoyó en Chaverra, devolvió para Martínez, ataca, marca en la zona central de la cancha el Deportivo Pereira, control largo, buscaba ese balón Sebastián Acosta, se le fue muy larga la pelota, la recogió el Cali con Eduardo Bello, se va apoyando en Edwin Velasco, toca por el medio para Daniel Giraldo, va a atravesar la raya intermedia, se va apoyando en Emanuel Reynoso, cambió a la derecha, ataque el azucarero, va con Biafara, va tocando hacia atrás, va dejando la bola sobre Leiser Chaverra, juega el Deportivo Cali, el toque en cortico para Martínez, atrás Chaverra jugó, metió a la derecha, ataque el azucarero, va llegando Martínez, busca perfil, le puede pegar, tocó a la izquierda, metió para Edwin Velasco, se desmarcó Velasco, le va a pegar, rebotó atrás en el defensor Santiago Aguilar, que sorteó, cortó la trayectoria de la pelota en esta buena llegada para el Cali, José.
1: Sí, es la primera aparición realmente con algo de interés por atacar, por hacer daño, al contrario, por lastimar, y lo hizo el Deportivo Cali, pero no fructificó realmente más allá de una aproximación. Este es el Estadio Santiago de las Atalayas, situado allí en Yopal, Casanare, tiene una capacidad para 10.000 espectadores, fue sede del Boyacá Chico Femenino, ¿no?, en el año 2023. La cancha se ve en buena condición.
0: Señoras y señores, 8 minutos de la primera parte. Va moviendo el balón el Deportivo Cali, que ataca por derecha. Va recibiendo Martínez, Jocan Martínez, toca hacia atrás. Entregó para Leiser Chaverra, maneja la bola en cortico con Biafara, retrasa, vuelve a colocar el balón en campo propio para que lo maneje el defensor José Moya. Se va apoyando en Fernando Álvarez, cambia a la izquierda, habilita al hombre que aparece por allí, que es Edwin Velasco. Va tocando atrás para Fernando Álvarez, va a atravesar raya intermedia, tiene el control del balón, domina la pelota, juega la redonda, la entrega para Edwin Velasco. Velasco se desmarca por la zona donde llegaba Wolmer Pacheco, la bola va hacia atrás, zona defensiva de un Deportivo Cali que poco a poco Cristian va adelantando la línea buscando abrir el marcador en este partido.
2: Y el hombre que lidera el ataque del Deportivo Cali es el famoso Honguito Johan Martínez, es el jugador diferente que tiene el equipo vallecaucano, ahí recostado sobre la banda derecha. Ahí en las tribunas se ve que de a poquito sigue llegando la gente, claramente como vemos en la imagen del televisión, ustedes nos escuchan acá, muchos más hinchas del Deportivo Cali en el estadio de Yopal.
0: El balón lo va tocando el Deportivo Pereira, zona defensiva, va recogiendo atrás Nicolás Renquifo, jugó sobre el medio campo, se apoyaba en Lucho Moreno, proyectó por la mitad de la cancha, marcó el Cali, quitó, recuperó bien Emanuel Reynoso, jugó la bola a la derecha, la va dejando para Leiser Chaverra, la mete en el área, Dineno que le va a pegar abajo, metió el zapatazo cruzado, el centro delantero del Deportivo Cali, la pelota rebelde de la derecha a la izquierda, se va a la raya final, y en esta se salvó ya el Deportivo Pereira, José.
1: Una jugada donde Leiser Chaverra es el que gana la pelota, ¿cierto? Una recuperación ahí en el sector de medio campo y después Johan Martínez abría la derecha. Una diagonal bien marcada de adentro hacia afuera de parte del jugador Dineno, el centro atacante marcado con el número 9. Y un remate cruzado con el palo, al palo de la mano derecha, voló el arquero Jimmy Gómez. Se estuvo cerca, Cristian, el Deportivo Cali.
2: Lo decíamos, José, en el comentario anterior, Johan Martínez parece ser el hombre que tiene la mayor claridad en el Deportivo Cali. Recuperación en campo rival, la presión alta del Cali surge frutos. Bien, Johan Martínez para habilitar a Dineno. Y la primera clara, un remate que se va desviado por muy poco, pero la cerró como tenía que cerrarla el atacante Dineno. Reclamaba Dudamel efectividad ahí, se salvó el Deportivo Pereira.
0: La bola la va tocando el Deportivo Cali, la salida con Daniel Giraldo, se va apoyando en Fernando Álvarez, transporta el balón, son 10 minutos de la primera parte. 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
0: Se va tocando el balón por parte del Deportivo Pereira. El ataque por la zona derecha de la cancha. Llegaba Tobías Bobone, metió largo. Esférico que rebota en un contrario. Va a la raya lateral. Será servicio en territorio del Deportivo Cali. Se van a cobrar. En 11 minutos saque de costado. Va a tomar el balón el defensor del cuadro Matecaña desde la banda derecha. Jordi Monroy para ejecutar el lanzamiento en el saque de manos. Va a cobrar desde la zona derecha. Campo del Deportivo Cali. A ejecutar el lanzamiento en el saque de banda. Todavía no lo hace. Ahora sí cobra. Mete al área. Buscaba Marco Pérez, primero está Alejandro Rodríguez para quedarse con el balón. En 11 minutos de la primera parte será servicio de portería para el azucarero, Cristian.
2: Le quema la pelota al Deportivo Pereira, que tiene algunos chispazos y pisa el área rival, pero no tiene ninguna claridad para hacer el juego colectivo. Incluso en ese saque de banda desperdicia una acción de peligro entregándole la pelota literal a las manos del portero Alejandro Rodríguez.
0: Va Johan Martínez con el balón transportando para el Deportivo Cali, zona del anillo central, cambia a la izquierda, entrega con Eduardo Bello, el venezolano recibe el balón, se le corre atrás, viene otra vez Johan Martínez para recibir, se va apoyando en Fernando Álvarez, dejó el servicio para Daniel Giraldo, vuelve con Álvarez que ataca por izquierda, juega para el Deportivo Cali, transporta la bola, puede meter el pelotazo al centro, lo va haciendo en zona de Johan Martínez, lo patrullaba Luis Moreno, la bola va hacia atrás, la va entregando para Fernando Álvarez, devuelve para Martínez, avanza Martínez, mueve a ras de piso, busca Dineno. Hay hombre que marca en el Deportivo Pereira, salida sobre la zona defensiva, complicado el balón atrás, lo viene sacando el cuadro Matecaña, terreno del Cali, balón que rebota, va y viene y finalmente lo termina recogiendo el Deportivo Pereira en la salida por el medio del campo, se va moviendo el cuadro Matecaña, la salida por el costado izquierdo de la cancha, Miguel Aguirre dejando el balón atrás para que transporte Sebastián Acosta, busque sociedad en la mitad de la cancha, proyectaba sobre el hombre que aparecía por el medio que era Wilmer Pacheco, va tocando hacia atrás, zona defensiva, viene complementando Rico Renquifo, se muestra Aguilar en la zona de atrás, el cuadro de Pereira maneja el balón, por ahora lo tiene sobre la franca izquierda Tobías Bobone y esto, José Alberto, está 0-0.
1: Sí, y la preocupación del Deportivo Cali creo que no pasa por el ataque del Deportivo Pereira, es decir, no le mete preocupación el Deportivo Pereira, creo que lo que ocupa al Deportivo Cali, todavía no le preocupa, le ocupa ese cómo crear opciones de gol, que hasta ahora no han sido claras, solo una llegada, pero de ahí en adelante, no lo sufre en defensa del equipo del profesor Dudamel.
0: Va tocando la pelota está manejando el balón. Miguel Aguirre tocó hacia atrás a la zona del fondo, dejaba sobre llegada el Renquifo, cambió para Bobone, avanza por izquierda, busca proyección y Sociedad va metiendo la bola para que arranque en la zona izquierda, llegaba a buscar ese balón Miguel Aguirre, el esférico fue rebotado a la raya lateral, será servicio de costado para el Deportivo Pereira en 13 minutos de la primera parte. El marcador está 0-0 y en el fútbol y en la vida necesitas un equipo que juegue a su favor. 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La pelota la mueve atrás, el Deportivo Pereira busca la salida desde la zona del fondo, va movilizando el cuadro Matecaña, toque de balón, movimiento del esférico con Aguilar, proyectaba la mitad de terreno, largo arriba buscando la salida de Marco Pérez, marcó a media, cortó Giraldo, terminó entregando atrás sobre el guardameta Rodríguez para servicio de portería, el golero que va jugando a ras de piso, va dejando sobre Daniel Giraldo, busca armar desde atrás, va orquestando el ataque para el equipo azucarero, va proyectando la pelota a la derecha para Fabián Biafra, que recibe Biafra, toca atrás, no se complica, viene apoyándose en José Moya, complementa Fernando Álvarez, el azucarero se arma desde el fondo y en 15 minutos este marcador no se mueve, José Alberto.
1: Sí, y no hay todavía un hombre que enlace la defensa con el medio campo del Deportivo Cali. Y entonces quiero hacer referencia a la ausencia del capitán de campo, sí, Gustavo Cuellar. Gustavo Cuellar no está hoy por acumulación de amarillas, no quería decirlo, pero indudablemente que se nota porque es el hombre conector del medio campo hacia adelante y es líder en la mitad del campo.
0: Va quedando la bola atrás, la maneja el Deportivo Cali, la viene a tocar de Eduardo Bello, el venezolano, casaca número 20, proyecta el balón sobre territorio propio, cambia de frente a la derecha, va dejando el servicio para Chaverro, anticipó, primero cortó Sebastián Acosta, recuperó para el Pereira, metió largo para Largacha, que va llegando sobre la franca derecha, recibe John Largacha, camisa 11, proyecta por el medio, busca la salida, el cuadro Matecaña en terreno contrario, está por ahora igualando el partido 0-0, juega hoy de local, Cristian, el Deportivo Pereira.
2: Y más allá de ser local, la propuesta del Pereira es netamente defensiva. De hecho, acá la posibilidad que tuvo del ataque en una mala entrega de Eduardo Bello, que recupera a Costa, pero rápidamente el Pereira no tiene esa velocidad, no tiene quien imprima algo diferente y termina retrocediendo el balón hasta finalmente entregarle la pelota al rival. Por ahora, poco y nada lo del equipo de Alexis Márquez ofensivamente en este compromiso.
0: Edwin Velasco, que lanzó el balón a la raya lateral, ya va cobrando Monroy para el Deportivo Pereira, jugó con Largacha, tiró el centro arriba al corazón del área, sale cerrando bien en el fondo Fabián Biafra y desvía la raya final para cobro de tiro de esquina.
1: Hoy está de capitán Fabián Biafra en el Deportivo Cali, por eso ya está lanzando sus voces de protesta a los compañeros por la forma en que llegó precisamente el equipo Pereira.
0: Se va a cobrar el servicio para el cuadro de Pereira, va a ejecutarse desde la banda derecha, está Sebastián Acosta, camisa número 10 para el cobro, Jordi Monroy que sube al cabezazo, va también Aguilar, se cobra el primer palo, pelota arriba, sale Rodríguez en dos tiempos, termina rechazando Eduardo Bello, intenta meter la pierna, la pelota queda rebotada en zona de ataque y el balón se va a la raya final y será cobro de tiro de esquina.
1: Quedó golpeado Alejandro Rodríguez en el momento de salir a cortar el centro del saque de esquina. Parece que se choca, a ver con quién se choca. Con un compañero, con un par de compañeros ahí, Leiser Chaverra, y estaba también Moya, y estaba Dineno, que son hombres espigados para el cabezazo. Bueno, le quita un poquito de ritmo cuando ha llegado de dos formas consecutivas a través del saque de esquina el equipo Matecaña ante el Deportivo Cali.
2: Sin hacer mucho, ¿no? Sin hacer mucho en 17 minutos, Deportivo Pereira ya tiene al menos dos lanzamientos de tiro de esquina y acá en esa mala salida de Alejandro Rodríguez tiene la velocidad, la posibilidad otra vez desde la pelota quieta.
0: Se cobra por Sebastián Acosta, mete la pelota arriba, sale cortando Fernando Álvarez, el balón rebote en el medio, lo busca Manuel Reynoso, le van a ganar la posesión del balón, cargó el hombre del Deportivo Cali, cometió falta sobre el defensor del Pereira que queda tendido, Walmer Pacheco, se detiene la acción del compromiso y aquí hay falta en la cancha y en tus planes, que no falte la 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
1: Están revisando la jugada, ¿cierto? Fue Bebelo Reynoso el que le propinó. Pero yo, a ver,
2: No, veo yo que, creo que exagera Pacheco.
1: No, yo veo que le pega, no hay absolutamente nada.
2: No.
1: Fue
2: no,
1: mano,
2: no.
1: Dieron mano de Pacheco. Yo le iba a decir, Pacheco es un muy buen actor.
2: Sí, es un jugador experimentado, no solamente es buen jugador, sino también tiene experiencia en este tipo de acciones. Ahí simula, pero hoy en día fútbol con VAR es difícil que le compren eso. No había absolutamente nada de Reynoso y el árbitro no cae en la trampa y ya se reanuda el juego.
1: Habitual lateral derecho, hoy está como extremo por derecha con el número 21 Pacheco.
0: La bola va sobre el medio campo, la quiere manejar el Deportivo Pereira, va Bobone, quería entregar sobre la salida de Sebastián Acosta, recuperó el Cali, el esférico va para proyectado para que reciba Eduard Bello, se va apoyando atrás en Fernando Álvarez, ataca el cuadro azucarero, cambia Álvarez de izquierda a derecha, la pelota es larga para que recoja, en ese sector está Johan Martínez, Johan ante la marca de Renquifo, va a tocar la bola atrás, la viene entregando sobre la llegada del volante Leiser Chaverra, se va apoyando en Johan Martínez, vuelve a la carga el Deportivo Cali, pelota que va proyectada para Nicolás Giraldo, la juega hacia atrás para Fernando Álvarez, va cambiando en corto José Moya y ahora es todo Cali metido en terreno del Deportivo Pereira, balón que maneja Biafara, juega para el cuadro azucarero, toca la bola atrás, entrega para Moya, se viene apoyando en Fernando Álvarez, sector del anillo central, cambia a la izquierda, busca la salida, el ataque es para el azucarero Eduard Bello que llega para recibir dos, lo van a patrullar en el Pereira, quedaron fuera de acción los dos jugadores, el esférico va proyectado para Daniel Giraldo, se apoya en Bello, toca sobre el medio campo, va atacando el conjunto azucarero, viene de atrás Moya para recibir a la derecha, va jugando para Biafara, toca por el centro, va dejando con Johan Martínez, devuelve otra vez para Biafara, tiene la pelota el Cali, pero por ahora esto sigue siendo

0: Emanuel Dineno, Juan Dineno, quiero decir, en el equipo deportivo Cali, y la pelota termina en la última línea, José.
1: Fue bien elaborada la jugada, Cristian, porque fue del medio campo a la izquierda, y luego tira el centro Velasco, pero muy mal el contacto con la cabeza de parte de Dineno.
2: Una acción que era clara porque Dineno estaba frente al arco, porque el centro de Velasco fue preciso, José, pero el remate de cabeza sin ninguna dirección daba para mucho más esa jugada, y ya se le cuentan dos, por lo menos al Deportivo Cali, ambas por intermedio del delantero argentino.
0: Llegamos al minuto 21, José Alberto, ¿y qué jugador está demostrando que sabe aguantar la presión en este partido?
1: Bueno, démosle de todas maneras el chance a Dineno, que por lo menos ha aparecido ahí rematando.
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1: Amarilla.
2: Primero del partido, José, sí, Sebastián Acosta, ¿no? La típica falta del atacante que no sabe marcar, la camiseta número 10. Uy, un pisón durísimo, claro, para Daniel Giraldo. Viene el árbitro porque era de amarilla, un poquito más arriba, y quizás intervenía el VAR, pero lo termina pisando en el pie.
1: A uno le da, es curiosidad que, es decir, está evidente, ¿cierto?
2: Y
1: lo demuestra después el video, que hay un pisón, como usted dice, y el jugador va a reclamar el árbitro, pero como que, ¿qué hice?
2: No, sí, como si no hubiera VAR, como si no hubieran videos. Sí.
1: Okay, correcto. Pelota quieta para el Cali. Bebelo Reynoso la pidió, mi estimado campeón del gol, Ramón Alberto Maldonado.
0: Hay cobro de tiro libre, cobró Reynoso, entregó sobre Leiser Chaverra. Maneja el balón para el Deportivo Cali, metió a la derecha, entregó para Johan Martínez, recibe la bola, tiene la marca de Bobone, toca al centro otra vez para que llegue Chaverra, va jugando con Reynoso, metió, buscando a Dineno, va a anticipar Bobone, llegó primero Dineno, protege para el Deportivo Cali, controla la pelota, juega el esférico, quiso retrasar la bola, rebotó en un contrario y se va a la raya lateral, servicio de costado, marca el juez central del partido en 22 minutos de la primera parte. 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
1: Está jugando bien el Deportivo Cali, pero le falta remate. Lo tuvo Bebelo hace un instante para rematar con pierna izquierda y prefirió de manera bondadosa jugar con Dineno.
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0: Va saliendo el Deportivo Cali, transporta la pelota Leiser Chaverra, se apoya en Fabián Biafara, maneja en territorio medio campo del Deportivo Cali, viene Daniel Giraldo para hacer el relevo, va entregando la bola atrás para Fernando Álvarez, que va a atravesar la raya intermedia del terreno, se le muestra por la izquierda, está Edwin Velasco, prefiere meter el pelotazo largo para que vaya Dineno a buscar sobre la franca zurda del terreno, ante la marca de Jordi Monroy, quiere encarar, va a enganchar, sale marcando a media mitad de terreno Lucho Moreno, que proyectó, entregó para el contrario, pero el juez señaló que hubo falta sobre la argacha, se marca tiro libre y será para el grande Mate Caña, Cristian.
2: El Deportivo Pereira le cede por completo el protagonismo al Deportivo Cali, le entrega la pelota, la propuesta es defensiva y el juego está en que el Cali encuentre la vía para poder romper el cero. Ofensivamente, muy pobre lo del Deportivo Pereira hasta el momento. Marco Pérez es un espectador más, Sebastián Acosta igual, John Edison Largacha igual, y debe ser alta la temperatura, José, porque en este momento el árbitro hace pausa de hidratación que no se suele ver en el fútbol colombiano.
1: Vamos a buscar la temperatura en Yopal precisamente a esta hora. ¿Cuál es? 28 grados y una humedad del 72%. Sí, claro.
2: Claro, está pesado, claro. Sí.
1: Está bastante, bastante complicado. El productor no sé en qué estaba pensando, pero... ¿cómo le parece a usted el paisaje? Ay, bueno. Dios mío. Bueno, le quiero decir, Cuéllar se nota mucho su ausencia en el Deportivo Cali, pero demasiado. Es el hombre que inicia el juego con los defensores centrales, con el arquero, con los laterales. Es el hombre que tiene también cambio de orientación, que filtra, que remata al arco. No es que lo esté haciendo mal Daniel Giraldo, pero se nota evidentemente ese hombre que estaba acostumbrado a llevar al equipo.

0: equipo del medio campo hacia adelante. Inéditos, Marco Pérez y John Largacha, ¿no? En el equipo de Pereira, porque como Cristian, usted lo dice, no hay quien ordene el juego en el Deportivo Pereira.
1: No, hay una desconexión, José, grandísima entre la línea de volantes y los delanteros. Marco Pérez sabemos que está porque lo vimos en el himno y porque lo estamos viendo en este momento durante las indicaciones de Alexis Márquez, pero ha tocado muy poco la pelota y creo que ni siquiera es responsabilidad del mismo Marco Pérez. No tiene quien le lleve el balón. Lo de Deportivo Pereira ofensivamente es nulo y simplemente se dedica a esperar al Deportivo Cali, por momentos incluso con los 11 jugadores de campo detrás de la línea de la pelota.
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0: No sé si el técnico Dudamel haya de pronto planeado el partido como para no tener mucha dinámica, es decir, mientras tenga la pelota y mientras mantenga el cero en el arco, pues tomar las cosas con tranquilidad, ¿no? Al fin y al cabo es segundo en la tabla y tal, pero no sé si por la temperatura los lleve a ese plan de juego. Esperemos a ver si hay una mayor dinámica, porque este Cali, estoy convencido, le mete un poco de dinámica y tiene que ser superior al Pereira.
2: La bola va arriba, terreno del Deportivo Cali, va saliendo Fernando Álvarez en el corte, complementa Edwin Velasco, le ataca la pelota a Largacha por la derecha, el esférico va rebotado a la raya lateral, hay servicio de costado para el Deportivo Pereira en zona defensiva del Deportivo Cali. Son 27 minutos de la primera parte, viene el cobro por parte de Jordi Monroy, va a ejecutar el lanzamiento en el saque de mano, va a cobrar para el cuadro Matecaña, va a ejecutar el lanzamiento en el servicio de mano, pelota arriba sobre el área, la buscan los hombres del Pereira, el impacto en última instancia en la llegada.
0: En el Estadio Santiago de las Atalayas en Yopal están jugando Deportivo Pereira y Deportivo Cali, fecha 14 de la Liga, 0-0, y hasta ahora el equipo que mayor aproximaciones ha tenido ha sido el Deportivo Cali, realmente apenas dos con Juan Dineno. Se hace necesario que el Cali tenga mayor presencia ofensiva y se nota demasiado la ausencia del capitán Cuéllar, que es el hombre que hace precisamente el nexo entre la parte de atrás y la parte de atacante del Deportivo Cali. Temperatura altísima, 28 grados, Cristian, en un Pereira que apenas sí tuvo una aparición ahora en ataque. Antes había tenido dos aproximaciones que originaron saque de esquina, pero no reviste peligro realmente el Pereira para el Cali.
1: No, una propuesta nula la ofensiva que tiene hoy el equipo de Alexis Márquez, y un saque de banda de un error del Deportivo Cali determina quedando en el rebote a Marco Pérez, una jugada de peligro que se va por encima del travesaño. Pero el protagonista en este juego sin duda es el Deportivo Cali, que tendrá que trabajar de más, lo que permita la temperatura, ¿no? Porque le falta un poco más de dinámica al partido. Con un poquito más, da la sensación, como lo decía José, que el Deportivo Cali se va a poner en cualquier momento por delante en el marcador.
0: Relata Ramón Alberto Maldonado, el campeón del gol.
2: La salida es para Pereira con Largacha, que ataca por derecha, va el número 11 del grande Matecaña, tira el centro buscando a Marco Pérez, pelota arriba, Rodríguez que se lanzaba de atrás, no logró sujetar la pelota, se le resbaló el balón y terminó en la raya final para cobro de tiro de esquina.
0: Una pelota peligrosa. Pasado al segundo sector, palo de la mano derecha, atacando por la derecha el equipo del Deportivo Pereira, al palo de la mano derecha del arquero. Se le soltó la pelota y Biafara estuvo muy oportuno para enviarlo al saque de esquina. 0-0 por ahora entre el Deportivo Pereira y Deportivo Cali. 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
2: Se viene cobro de tiro de esquina para Pereira, va a cobrar Sebastián Acosta, tiró al centro, arriba la pelota, la va rechazando Fernando Álvarez, la viene sacando, busca Biafara, va a sacar el defensor lateral derecho del Deportivo Cali, proyecta la bola arriba, corre Dineno ante la marca de Bobone, frena Dineno, protege el balón, mete cuerpo, le van a ganar la posesión de la pelota de atrás ante Walmer Pacheco, guapiaba Emanuel Reynoso, allí no cruce de palabras, pero hasta ahí llegó la cosa.
0: No entiendo, el capitán del Deportivo Pereira es Walmer Pacheco, pero no entiendo por qué coge a Reynoso. Ya habían pitado falta y siguieron allí como si estuvieran trenzados en lucha libre, ¿no? Cristian, me acordé de los Juegos Olímpicos, hola.
1: Me da la sensación de que Pacheco está tratando de buscarle el quiebre a Reynoso, ¿no?
0: Es que Reynoso es, él es se calienta fácilmente.
1: Y lo debe saber Walmer porque ya lo había buscado antes en la acción donde estaba reclamándole algo al árbitro. De hecho, acá los llama a los dos, llama a Pacheco. También estará llamando seguramente a Reynoso. Una acción sin ningún revuelo en la mitad del campo. Bien Reynoso, que renuncia por completo a cualquier confrontación. Es Walmer el que lo agarra, es Walmer el que lo sostiene. Y el árbitro tiene que intervenir para pedirle un poquito de calma al capitán del Pereira.
2: Bueno, señoras y señores, esta era la jugada. 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Aquí el compromiso marca 30 minutos en la primera parte y el marcador está 0-0. Viene tocando la pelota Eduardo Bello, va jugando atrás para Fernando Álvarez, cambió a la derecha, va dejando el servicio sobre la llegada del Leiser Chaverra, que domina para el azucarero, controla la bola, la va a jugar sobre la mitad de la cancha. Viene apareciendo Daniel Giraldo, moviliza el balón, lo va jugando hacia atrás, va dejando la bola en la salida. El cuadro azucarero, pelota a la izquierda, la va recogiendo Edwin Velasco, se muestra Reynoso por el medio, le van a tocar el balón, lo juega hacia atrás, juega el Deportivo Cali en campo contrario y en el fenómeno del fútbol. Estamos marcando el tiempo de juego. 31 de la primera parte, minuto 31 de la etapa inicial. El marcador está 0-0 en Yopal.
0: Bueno, venía aquí el centro precisamente al área del Deportivo Pereira y hay falta. Creo que le pegaron a quién.
1: Me parece Bobone, que es Aguirre.
0: O Aguirre.
1: Creo que no, número 23 en el Deportivo Bobone. Pereira, sí.
0: El argentino Bobone. Y estaban esperando que hubiese una tarjeta amarilla, pero no hay tarjeta amarilla. A ver, es un choque. No, pero Leiser sí comete una.
1: Sí, una falta tonta, ¿no?
0: Una inocentada allí.
1: Incluso el árbitro pudo haber amonestado, por lo que la jugada es sin balón y termina cortando una acción de peligro del Deportivo Cali cuando ya estaba dispuesto a mandar el centro desde el otro costado, desde la banda derecha del campo. Se quedaron reclamándole la tarjeta a Walmer Pacheco, la amarilla, sí, para el Deportivo
0: para
1: Cali.
0: Para mí incluso era susceptible de revisión, porque me da la impresión de que Leiser Chaverra le propina un golpe con la mano izquierda, le pega en el bajo vientre un puñetazo.
1: Y no ha reanudado todavía, ¿no? Seguramente.
0: Sí, para mí es susceptible de una revisión para expulsión por agresión de parte del jugador del Deportivo Cali, que comete una estupidez. Primero se choca con el jugador, estamos hablando de Leiser Chaverra, con el jugador Bobone, con Tobias Bobone. Y en ese forcejeo nuevamente dentro del área del Deportivo Pereira, para mí hay un golpe. Hay un golpe, una agresión de Leiser Chaverra con la mano derecha.
1: José, finalmente creo que es Aguirre. Sí, es Aguirre el que termina impactando.
0: Ah, es Aguirre.
1: Sí, que es el que le sigue mostrando al árbitro el abdomen, una zona donde él indica que lo golpearon. No reanuda el árbitro. Eso quiere decir que Lisandro Castillo, el hombre del VAR, sí está revisando la jugada.
0: Sí, minuto 33, estamos hablando. Para mí hay un puño como una especie de uppercut en el costado.
1: Uy, qué acción tan absurda de Chaverra, un partido controlado, un partido donde el Pereira no tiene cómo hacerle ningún peligro ofensivamente hablando al Cali, y ganas de complicárselo. Va al VAR.
2: Claro. 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
0: Bueno, Coljuegos dice que va a revisar el hombre de Jonathan Ortiz por llamado de Leandro Castillo. Y para mí, lo dije desde el comienzo antes del.
1: Se la vio clarita, José, yo no vi el golpe.
0: Sí, yo sí lo vi.
1: No,
0: yo sí
1: lo
0: vi. Con la mano izquierda, al bajo vientre, como cuando los boxeadores están en el centro del ring y se dan ahí como para pegarle en el hígado en la parte de baja del vientre.
1: Qué ridículo es la de Chaverra.
0: Ahí viene, mire, se chocan los jugadores, vuelven después y ahí viene el puñetazo. Sí. ¿Vio? Sí, ¿vio el puñetazo? Sí, sí. La mano izquierda ahí viene una izquierda abajo. ¡Ta!
1: Vea. Claro.
0: Ahí está. Eso es roja.
1: Ah, qué agresión tan ridícula. Y no se demoró, ya va a tomar la decisión el árbitro.
0: Claro, injustificada, una opción absurda. Un accionar absurdo de parte de un hombre como Leiser Chaverra. Ahí viene la roja.
1: No, increíble, José.
0: Sí, ¿no? La vimos clara. Y no es porque sea el Deportivo Cali el equipo al que estamos siguiendo desde la ciudad de Cali, no. Simplemente cometió una estupidez, hay que decirlo así. Y una estupidez por agresión. Agresión a un contrario. Sin justificación alguna. No hubo ni provocación, ni hubo nada. Y atacaba el Deportivo Cali, estaban esperando un centro desde la izquierda. Y va y lo busca y le mete su puño.
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2: En el bueno, se quedó con 10 el Deportivo Cali, José.
0: Sí, minuto 35. La jugada fue en el 33, es decir que hay 2 minutos de reposición como mínimo por esta acción. Y hay que decir, Gustavo Cuellar en el partido pasado también se hizo expulsar. Y ahora esto también. Ay, ¿qué va a explicar allá Chaverra? ¿Qué va a explicar? No le va a explicar nada al técnico. Pues todo el mundo lo vimos, hombre, todos los vimos. Bueno, vamos a ver cómo maneja la situación el Deportivo Cali y si Pereira es capaz de sacarle ventaja al tener el equipo completo, ellos, e incompleto el Deportivo Cali.
2: La pelota por el medio campo, la maneja el equipo del Deportivo Pereira por intermedio de Wolver Pacheco. Zona central de la cancha, sector del anillo medio, pelotazo larga a la derecha, buscaba la regacha, madrugó. Primero marcó Edwin Velasco, que mete pierna, pone experiencia, controla el balón en la zona de atrás, aunque lo aprietan los hombres del Pereira. Le quieren hacer el 2-1, termina estrellando la bola en el hombre del Pereira y será servicio de portería. Bueno, hubo falta y mientras se reanuda el juego, piensa en eso que te hace falta. 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Servicio de puerta que va sacando el Deportivo Cali, va saliendo desde atrás José Moya, que levanta campo contrario, va metiendo largo arriba, el balón lo buscaba Dinero, el esférico lo cierra, primero va cortando Nico Rengifo a la raya lateral para servicio de costado. Son 37 minutos, José Alberto, en la primera parte y este marcador está 0-0.
0: Está llegando a 25 puntos el Deportivo Cali, segundo en la tabla, con 27 América es el líder, mientras que el Pereira llega a 9 puntos en la posición número 19. Ahora le pegaron a Juan Ignacio Dineno en el ataque del Deportivo Cali.
2: Se va a cobrar el tiro libre, será falta para el cuadro azucarero, que está con 10 hombres en el terreno de juego ante la expulsión de Leiser Chaverra. Ha quedado con 10 humanidades en la cancha. El cuadro azucarero se viene para el cobro del tiro libre. Está Jocan Martínez para ejecutar el lanzamiento de la banda derecha. Va a cobrar el tiro libre diagonal contra el marco que defiende Jimmy Gómez. Sebastián Acosta también va a buscar atrás la pelota, a ver quién ejecuta. Jocan Martínez para el cobro. Sebastián Acosta para la marca. Martínez atrás de la pelota, 2 en la barrera. Se van colocando en el Deportivo Pereira. Se va a cobrar el tiro libre. Ya va a ejecutar Jocan Martínez. Cobró de zurda, templadito, contra el primer palo Jimmy Gómez. Se la juega abajo y termina desviando la pelota a la raya final para cobro de tiro de esquina.
0: La más clara oportunidad que ha tenido el Deportivo Cali. Pelota quieta por parte de Jocan Martínez. La pelota le pica al portero antes de llegarlo, por eso no la pudo atrapar bien y la mandó al saque de esquina, que ya va a cobrar Jocan Martínez.
2: Cobra Martínez, el centro arriba, recoge Jimmy Gómez, se queda con el esférico, atenaza la pelota, se lanza ya en el césped del Estadio de las Atalayas en Yopal, en Casanar, en 38 minutos de la primera parte, Cristian.
1: 38 minutos tuvimos que esperar precisamente, Ramón, para tener el primer remate a puerta. Ya había tenido 2 aproximaciones el Cali con Dinero, pero remates desviados, y un disparo en un saque de banda de Marco Pérez, que también se fue desviado. Acá Jocan Martínez inteligentemente sorprende al portero Jimmy Gómez, que logra reaccionar y rechaza la pelota al tiro de esquina. Por ahora van pocos minutos, pero Deportivo Pereira no le saca provecho al hombre de más tras la jugada absurda de Chaverra. Sí parece adelantar las líneas, pero no logra sacar ventaja a ese jugador que tiene de más en el campo de juego.
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2: Jimmy Gómez con el balón, lo va entregando en la zona de salida. Juega el cuadro Matecaña, pelota abierta a la izquierda para que venga a recoger Miguel Aguirre, transporta el balón Miguel Aguirre, casaca 19, juega para Wolmer Pacheco, que va recibiendo zona central de la cancha, territorio medio, campo del Deportivo Pereira. La proyección buscando la llegada de Sebastián Acosta, prefiere jugar atrás para Nicolás Rengifo, insiste con Wolmer Pacheco en el borde del círculo central del terreno, va a meter la pelota a la derecha, lo obligan a frenar, tocó hacia atrás y acompañó en zona de salida. Va recibiendo Rengifo, cambia a la izquierda, va dejando para Tobías Bobone. Este lo hace con Rengifo, zona de atrás. Pacheco en el relevo de la jugada, va transportando la bola sobre campo contrario, va avanzando, metiendo sobre la regacha, que quiere buscar la zona central de la cancha. Pelota que va rechazando el cuadro azucarero, se arma ahora en la salida. La bola por el medio, la va recogiendo el conjunto del Deportivo Cali. Pelota a la izquierda, la van a meter larga arriba, va a recoger, está Johan Martínez, colocó por el centro, quedó atrás el balón, rebotado a las manos del guardameta Jimmy Gómez, ante la llegada de Fabián Biafara, que iba rompiendo por el centro. En 40 minutos esta cuenta, José Alberto, está 0-0.
0: Pero buena transición rápida del Deportivo Cali cuando lo estaba atacando el Deportivo Pereira, cierto, llegó precisamente Johan Martínez para habilitar, y luego llega un rechazo que pega en el cuerpo de Fabián Biafara, cierto, ante la presencia ofensiva del jugador Fabián Biafara, perfecto, del pase de Johan Martínez, y pega en el cuerpo y rebota para el arquero. Ya cambió la estructura, Cristian, el Deportivo Cali hace 4-4-1 ante la expulsión del señor Chaverra.
1: Y pareciera, José, que el Deportivo Pereira forma con un 4-2-3-1, adelantan las líneas y contradictoriamente le ofrece ahora sí un poquito más de espacios al Cali, que con un jugador menos pues trata de sacarle provecho. Acá estuvo muy cerca una ofensiva rápida, una transición rápida, pero Alexis Márquez ya se empieza a animar y la roja parece ser el punto de inflexión para que el partido sea un poquito más animado.
2: 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Se va a tocar la pelota desde atrás por parte del golero Rodríguez para el Deportivo Cali. Metió el pelotazo largo arriba, zona derecha de la cancha. Llega Johan Martínez para llevarse el balón. Quitó la marca de Renquifo. Avanza por el medio. Le va apareciendo Velo Reynoso. Bajó para Martínez. Va a pisar el área Eduardo Bello. La tocó para Bello. Le va a pegar abajo. Oportuno el cierre en defensa. Alcanzó a pegarle Bello, pero incómodo. La pelota termina en la última línea, pero con un pasito más y se desmarca, le estaríamos cantando primero al Deportivo Cali, José.
0: Claro, está brindando espacios el Deportivo Pereira, porque suma hombres al ataque y se defiende bien, se acomoda en la parte defensiva muy bien el equipo del Deportivo Cali. Y allí después sale en rápido contraataque, tiene hombres para hacerlo. Y Bello llegó finalmente, estaban esperando una falta sobre Bello dentro del área para un posible penal, pero no existió, el árbitro le dio continuidad, el VAR tampoco lo llamó y ya se jugó, Cristian, de modo que no hay nada que haga después de la revisión, simplemente ver la repetición como para llenarse uno de motivos.
1: Se animó el partido después de la cartulina roja, José, ahí dan la repetición, no hay fuera de lugar, el cierre es muy preciso, muy al ras, parece que no hubiera falta, ¿no? Creo que la jugada es limpia, termina impactando la pelota, pareciera, a ver desde esta toma. Es no, arriesgado el cierre, pero creo que este sí es Boboni, el que termina haciendo el cierre, no pasa absolutamente nada, pero se anima el partido con la cartulina roja. Pereira es un equipo que no siente la labor ofensiva y ahorita que adelanta las líneas para buscar sacar provecho del hombre de más, es cuando más espacio le está ofreciendo al Deportivo Cali y es cuando el Cali se ha mostrado más cerca de abrir el marcador, casualmente y curiosamente después de la expulsión de Chaver.
2: Bueno, señoras y señores, qué jugador José Alberto está demostrando que sabe aguantar la presión en este partido.
0: Démosle una distinción a Bobone por ese cierre que hizo oportuno ahora.
2: Va la carga el Deportivo Cali, marca Pereira, la pelota queda en las manos del guardameta Jimmy Gómez y definitivamente los que marcan diferencia resisten hasta el final. 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
2: Se va tocando el balón por parte del Deportivo Pereira, va recibiendo Miguel Aguirre que avanza por el costado izquierdo de la cancha, le va a pasar por la espalda a Bobone, Miguel Aguirre tira el centro, buscaba Marco Pérez y a la regacha que aparece por derecha, la pelota repica en el piso, va a la raya final, servicio de portería será para el cuadro Deportivo Cali con el golero Alejandro Rodríguez para poner la pelota en movimiento. Llegamos a 44, se nos va acabando, José Alberto, el tiempo reglamentario en Yopal.
0: Y ya empieza a manejar el ritmo del partido, indudablemente, el equipo Deportivo Cali. Ahora, en la jugada que reclamaba el Deportivo Cali, simplemente es que Bobone llega de manera oportuna, ¿cierto?, para hacer el cierre, y el que le pega, que le propina un golpe es el mismo Bello al jugador que hace el cierre, ¿no?, porque atravesó su pierna. Ahí no hay falta. Si se pitaría alguna falta sería el contrario, ¿no? Pero fue una cosa fortuita, una acción fortuita. El Cali está aguantando, se mete unos metros atrás y espera el contraataque. El Pereira se anima.
2: Se va a cobrar desde la banda derecha, tomará la pelota Jordi Monroy para ejecutar el lanzamiento cuando ya se nos acaba el tiempo reglamento y en el fenómeno del fútbol de Caracol estamos marcando el tiempo. 45 minutos, minuto 45 de la primera parte. El marcador señala 0 Pereira, 0 Deportivo Cali.
0: Hay reposición, Cristian.
1: 4 minutos, José, se van a jugar más en Yopal en lo que resta de esta primera parte.
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2: La bola va quedando en zona defensiva del Deportivo Cali. Saque de manos, ejecutará Tobías Bobone. Va jugando hacia atrás, va entregando la bola sobre Renquifo, que viene para recibir en terreno del equipo azucarero. Proyecta sobre el medio, se va apoyando en Santiago Aguilar. Juega a la izquierda, Walmer Pacheco complementa la jugada, mete el pelotazo largo, va cerrando desde atrás Joker Martínez. Va quedándole la bola en posesión para el Deportivo Cali. La entregó mal, la rifó, la recoge Pacheco. Walmer la proyecta con Bobone, le va a pasar por la espalda Miguel Aguirre. Bobone que tira el dentro, la pelota peligrosa iba al corazón del área, se zambullía allí el atacante Marco Pérez. Reclama Pérez en la zona defensiva del Deportivo Cali, pero por ahora el marcador, José Alberto, está 0-0.
0: Sí, un centro que llegó desde el sector izquierdo, allí apareció precisamente Tobías Bobone tirando el centro, no hubo quien rematara, decía Marcos Pérez que tal vez lo habían sujetado. Para nada, le ganó la posición bien Velasco, también estaba allí Fernando Álvarez. No deja de ser peligroso de todas maneras el centro que se tira, ¿cierto? De parte del jugador Bobone, Cristian, pero no hubo rematador.
1: No, es la mejor jugada de peligro en el cierre después de la expulsión en el Deportivo Cali para el local, para el Deportivo Pereira, que da la impresión que encuentra un poquito más de claridad cuando se juntan por la banda izquierda Bobone y el jugador Aguirre, el que propinó la tarjeta roja. Por poquito y llega Marco Pérez, esta fue de peligro y consideración para el Deportivo Pereira.
2: Entramos al minuto 47 cumplido en la primera parte, el marcador está 0-0, juega el Deportivo Pereira, la salida es por la banda derecha, la regacha, quiso llegar al balón, la bola va sobre la mitad de la cancha, la juega el cuadro Matecaña, quiso cerrar Eduard Bello, no logró el objetivo, el esférico lo maneja el conjunto risaraldense, pelota que va a zona defensiva del Cali, salió bien el cierre atrás, quedó tendido en el terreno de juego el volante del Deportivo Pereira. Se detiene por ahora el partido. Quedó Sebastián Acosta en el terreno de juego.
0: Está reclamando una posible falta dentro del área en el momento en que ingresa. Hay un contacto de Daniel Giraldo en el rostro y están esperando que de pronto el árbitro del partido o el VAR llame por esa mano, que significaría no solamente penal sino expulsión, doble castigo para el Deportivo Cali, que sería fatal, Cristian.
1: José, y el contacto está, ¿no? Lo termina impactando con las manos, ya habrá que ver si el VAR considera que hay una imprudencia y una falta. Es el choque entre Acosta y Giraldo, el contacto con las manos está, hay que ver si el VAR considera que es lo suficientemente grave para sancionar una falta dentro del área.
0: Sí, el contacto hay, contacto sobre todo con la mano derecha, ¿no? Sobre todo con la mano derecha. No, es que si pitan falta, ya va a decir que no, que fue una acción legal.
1: Sí,
0: que juegue, no hay nada.
2: Va a reanudarse el partido, minuto 48 de la primera parte. Cobro para el Deportivo Pereira, saque de manos Jordi Monroy para ejecutar el lanzamiento desde la banda derecha. Va cobrando el servicio lateral, pelota que rebota, vuelve a la banda.
0: Pero la pelota no salió, ¿no?
1: No, por eso lo repite.
0: Mal saque del jugador, se le soltó la pelota, pero se le fue otra vez a la parte final. Y como no había entrado la pelota, le dieron nuevamente saque al Pereira.
2: Cobra Monroy, va rechazando desde atrás. Dineno va a buscar el balón. Lo marcaba Bobone, el juez señaló la falta. Será servicio para el Deportivo Cali. Ya se cumplieron los 4 minutos del agregado. Quedamos por cuenta del juez central del compromiso. En un marcador que por ahora no se abre. En Yopal, en Casanare. Va a sacarse desde atrás para el cuadro azucarero que está con 10 hombres en el terreno de juego, José.
0: Sí, sabe, para mí eso era falta y era penal.
1: Para mí también, José.
0: Para mí
1: es una imprudencia de Daniel Giraldo, sí. Por más que ni siquiera está mirando al rival Giraldo, pero lo termina impactando con la mano en el rostro a Acosta. Ahí la sacó barata el Deportivo Cali porque pudo haber sido en otra acción sin ningún peligro una falta grave para que el Pereira se pusiera en ventaja.
0: Sí. Campeón.
2: Señoras y señores, ha finalizado la primera parte en Yopal. Están igualando sin abrir el marcador Deportivo Pereira y Deportivo Cali. Y en el fenómeno del fútbol de Caracol analizan José Alberto Ortiz y Cristian Pinzón.
0: Gracias, Ramón Alberto Maldonado, por su relato en este Deportivo Pereira 0, Deportivo Cali 0, en el Estadio Santiago de las Atalayas en Yopal. Partido que ha resultado realmente por debajo de las expectativas. El Cali, que ha venido de 5 victorias consecutivas, hoy está buscando su sexta victoria en racha. No ha podido realmente vulnerar, no ha podido imponer condiciones, no ha podido someter a un rival que es más débil, que es muy débil. Cali es superior, pero no lo ha podido demostrar el Deportivo Cali. ¿Y cómo lo demostraría? Bueno, a través de la posesión de la pelota. Digamos que en la posesión de la pelota, el Cali se ha sido superior, indudablemente, al Deportivo Cali. Después, en los remates al arco, ha tenido 4 remates el Deportivo Cali en el primer tiempo, uno de ellos al arco. Ha tenido 2 remates el Pereira, uno de ellos al arco. Pero después han quedado debiendo los 2. En el Deportivo Cali, lo dijimos en el transcurso del primer periodo, se nota mucho la ausencia de Cuellar. Claro, los equipos, y eso lo había dicho el técnico Dudamel, los equipos no dependen de una individualidad, valga la redundancia, no dependen de un jugador o de 2 jugadores. No, él dice que habla que tiene colectivo, que tiene equipo. Lo dijo recientemente en 2 ocasiones, lo manifestó. Pero hoy sí estamos viendo que hace falta ese Cuellar. El Cuellar líder, el Cuellar que pide la pelota a los centrales o al arquero o a los laterales, que se muestra, ¿cierto? Que es el conector entre el sistema defensivo, el medio campo y el ataque del Deportivo Cali, que distribuye también, que filtra un pase, que hace un cambio de orientación, ¿cierto? Cuando de pronto no aparece Bebelo Reynoso, cuando no aparece Johan Martínez. Pero hoy se ha notado eso, se ha notado. Bebelo no ha estado en el ritmo, en el nivel que le conocimos en el partido anterior. Edward Bello perdido por el sector izquierdo, ¿cierto? Ha tenido mayor participación Johan Martínez por el sector derecho. Dineno ha estado luchando, tuvo 2 balones dentro del área para remate, uno con pierna derecha que cruzó al palo de la mano derecha, ¿cierto? Del arquero, y otro cabezazo muy mal definido ante un buen centro de Velasco. Pero no ha sido más realmente. Y el local, pues no reviste gran peligro. Tuvo 2 aproximaciones que originaron saques de esquina, pero no fueron jugadas de gran riesgo. Y después tuvo una pelota cruzada de Bobone por el lado izquierdo, el lateral izquierdo del el argentino, que tiró un centro en diagonal y no apareció nadie a rematarlo. Son balones muy peligrosos porque o lo toca un atacante, un volante, un compañero de quien tiró el centro, o lo puede tocar accidentalmente un defensa del Deportivo Cali y se va al fondo de la red. Pues no, por fortuna para el Deportivo Cali no apareció esa jugada. Pero la situación para criticar aquí es la de Leiser Chaverra. Leiser lo habíamos destacado, el profesor Dudamel le encontró una posición rendidora, él es lateral derecho, ante la ausencia de Daniel Giraldo por lesiones, lo puso como volante al lado de Gustavo Cuellar en ese doble 5 que hace el Deportivo Cali. Muy rendidor, Leiser Chaverra, muy rendidor. Pero hoy se dejó, yo no sé llevar de qué, de la emoción. Un rifirrafe con Miguel Aguirre en el área del Deportivo Pereira. Primero se empujaron los 2, chocaron cuerpo con cuerpo. Y después vino de manera irresponsable, injustificada, absurda, la jugada de Leiser Chaverra, que vino, buscó al jugador del Deportivo Pereira y le propinó una especie de gancho. ¡Ta! Abajo, entre el ombligo y el sector izquierdo del cuerpo del jugador del Deportivo Pereira. Eso se llama agresión. Y antes de que fueran al VAR, yo le decía a mis compañeros y a ustedes los oyentes, eso es para revisión y para expulsión. Y evidentemente sucedió. Minuto 33, se demoraron 2 minutos para revisar la jugada. En el minuto 35, el árbitro del partido, Jonathan Ortiz, revisando el VAR, se dio cuenta que había que expulsar a Chaverra y lo expulsó. Ahí cambia la estructura, el Deportivo Cali, ¿cierto? Pasa del arquero, 4 defensores, 2 interiores, 3 y 1 en punta. Cuando ataca, ¿cierto? Porque cuando no ataca siempre habla doble línea de 4 más los 2 en punta. Pero aquí quedó entonces para armar un portero 4-4-1. Y ese 1 es Dineno, porque viene a recostarse el sector de medio campo al lado de Giraldo, a suplir la ausencia de Chaverra, el jugador Emanuel Reynoso. Y el Cali jugó más bien al contraataque, porque se vino Pereira, que tomó fuerza por la expulsión, reiteramos, de Chaverra, y entonces el Deportivo Cali jugó a contraataque. Y por ahí tuvo una pelota quieta con Johan Martínez. Jimmy Gómez se atajó de manera notable, enviando la pelota al saque de esquina, y otra aproximación de Johan Martínez con un rebote, un rechazo de la defensa del Pereira, que pegó en el jugador Fabián Biafara, pero que no tuvo mayores consecuencias porque el arquero Gómez se llevó la pelota. Por debajo de las expectativas, muy pocas cosas para comentar, más allá de lo disciplinario y lo demás, pero no llegó realmente a someter el Deportivo Cali todavía al Pereira. Y el Pereira definitivamente es un equipo muy pobre en este primer periodo. Champion.
2: Final del primer tiempo. 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
3: Esta es la tercera expulsión que sufre el Deportivo Cali en este segundo semestre de la liga. El primero fue Keimer Sandoval, Gustavo Cuellar ante Alianza Fútbol Club y ahora Leiser Chaverra en el día de hoy. Don Cristian Pinzón, su visión de este primer tiempo.
4: José, como usted bien lo decía, no es un partido vistoso. Revisa uno la tabla y entiende por qué el Deportivo Pereira es el peor local de lo que va de este campeonato. 7 partidos disputados, por ahora 4 empates y 3 derrotas. Rápidamente entiende uno también las limitaciones que tiene el equipo matecaña, especialmente para generar juego ofensivo, porque como siempre se ha dicho, en el fútbol es más fácil destruir que construir. Y la propuesta de Alexis Márquez en este primer partido, pues fue cederle el protagonismo al Deportivo Cali, cederle el balón y tratar de hacer daño en algún contragolpe. El Cali nunca se vio expuesto cuando estuvo 11 contra 11, nunca se vio mal parado y fue el que tuvo la pelota. Aún así, Deportivo Pereira se abroqueló bien en su propio campo, fueron pocos los espacios que entregó mientras estuvieron completos los dos equipos y las dos aproximaciones de Dineno, uno una buena jugada sobre la banda izquierda de Edwin Velasco, la segunda que se presenta, y el otro un pase filtrado de Johan Martínez que se le va desviado en el remate cruzado de pierna derecha. Deportivo Pereira ha crecido en el partido por los errores propios del Deportivo Cali. Primero, pues la expulsión, como ya lo decía José, absurda de Chaverra, de Leiser Chaverra, dejando el partido 11 contra 10. Y ahí Pereira se toma un poco de confianza, adelanta las líneas, empieza a dejar espacios en el fondo. Y creo que en esa orden de ideas, pues va a ser clave que el Deportivo Cali, si quiere alcanzar la ventaja, la victoria, pues sepa aprovechar esos espacios. Por ahora, Martínez parece ser ese hombre de chispazos que acerca al Cali a la diferencia, a la victoria. Otra vez un balón filtrado para dejar mano a mano a Bello y salva de buena manera en el cierre el jugador Bobone, en la que pudo haber sido la opción más clara. Y ya con el hombre de más, pues Deportivo Pereira lo que ha hecho ofensivamente más importante quizás ha sido cuando se han juntado precisamente el argentino Bobone por la banda izquierda con Aguirre, que es el que recibe la agresión de Chaverra. Ahí llega ese centro para el jugador Marco Pérez que no logra concretar. Tendrá que revisar el banco el profesor Alexis Márquez, tendrá que revisar si la estructura es la que le va a permitir conseguir la ventaja, porque hay que decirlo, que con el hombre más que tuvo el Pereira sobre el Deportivo Cali, sí adelantó líneas, sí se acercó por la banda, pero también ofreció muchos más espacios para que el Deportivo Cali se desenvolviera mejor y tuviera más opciones de peligro, y eso podría ser determinante para alcanzar la diferencia en el marcador. Tendrá que revisar también Alexis Márquez de qué manera va a atacar, y va a atacar sin ofrecer espacios donde le puedan sacar la diferencia. Por ahora, con Pereira, que es penúltimo en el campeonato, hay que decir que de no seguir sumando como lo viene haciendo, 8 partidos ya sin ganar, el próximo año va a ser uno de los equipos que va a estar comprometido en la lucha directa por perder la categoría.
3: Estamos
5: este
3: en el
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3: 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Bueno, perfecto. Don Champion, ¿tenemos algo más?
5: No, por ahora, por lo que yo tengo aquí, estamos cuatro.
3: Al día. Muy bien. 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
3: Muy bien, señoras y señores. Este partido, Cristian, para el Deportivo Cali, me parece que está diseñado como se está presentando para un hombre de mayor velocidad en el ataque. Por ejemplo, Dineno no es un hombre muy hábil en el ataque, ¿no? Es decir, no tiene gran carrera. Hay un hombre que se llama Alexis Castillo Manyoma en el Deportivo Cali. Podría ser un hombre para tener en cuenta, ¿no? Podría ser. El mismo Tití Rodríguez, Steven Tití Rodríguez. Porque después, Vaca es más lento incluso que el mismo Dineno, ¿no?
4: Sí, y... José, porque le está ofreciendo los espacios el Pereira.
3: Exacto. Bueno, tiene Keimer Sandoval, que es zaguero, José Caldera, que es zaguero también, JJ Tello, que es lateral, Santiago Martínez, que es un volante. No, yo creo que si se presentara alguna variante para ese ir y venir, podría ser Alexis Castillo Manyoma. Vamos a ver si el técnico Rafael Dudamel apunta por una variante, ¿no? Y, o si el Deportivo Pereira también apunta, porque es que hasta ahora ha sido un equipo improductivo, que ha tenido por ahí, como todo equipo que esté jugando, naturalmente debe tener alguna llegada. Pues sí, ha tenido llegadas, pero no han sido contundentes, claras, que diga uno, uff, qué riesgo. Incluso la más clara fue un centro, el centro de Bobone por la izquierda, y un remate. ¿Fue Largacha o fue el mismo?
4: Marco Pérez.
3: ¿Fue Marco Pérez?
4: Sí.
3: No, uno que vino desde la derecha, que soltó.
4: Ah, el que soltó Alejandro Rodríguez, fue Largacha el que no
3: fue Largacha, ¿cierto?
4: En esa zona, sí.
3: Sí, creí que había sido Wilmer Pacheco, que está como el volante por ese lado. No, fue lateral, entonces Largacha, el atacante. Bueno, vamos a ver qué pasa, si hay variantes o no hay variantes para el segundo periodo. No veo por lo menos que haya actuación del cuarto árbitro.
4: No pareciera, José. No. Ahora, José, también esperaría uno que Pereira se anime en serio, porque sí, adelantó las líneas, se acercó un poco más, pero da la impresión de que ni atacó bien y ni defendió bien, defendió incluso peor. Creo que sí va a haber un cambio en el Pereira.
3: Sí.
4: Vamos a ver si se anima en serio el Deportivo Pereira, aprovechar el hombre de más, aprovechar la alta temperatura que se está presentando en la ciudad de Yopal para tratar de hacer efectiva esa posibilidad de conseguir la victoria con el hombre menos. Creo que también hay cambio en el Cali. En los dos se produjo cambio, ya vamos a decirle.
3: Creo que entró Tití Rodríguez por la forma de caminar.
4: Sí. Y ya le digo cuál es el del Deportivo Pereira. Sí se da un cambio por cada equipo en el compromiso. Sí, ahí
3: sí,
4: está,
3: señor.
4: Tití
3: Rodríguez, creo que se fue Dineno. Ya buscaba alternativas. Yo decía, puede ser Castillo Manyoma o Tití, ¿no? Que pueden reemplazar a Dineno. Que, no, pero Dineno está en el campo. Entonces, ¿quién se fue? ¿Se fue Bello o quién? Ya miramos, a ver, ya revisamos.
4: Entró Plata en el Pereira, ya le decimos a la gente
3: Anderson.
4: Quién se retiró. Anderson Plata, así que el trotamundos del fútbol colombiano es el que ingresa para el segundo tiempo.
3: Perfecto, aquí está el champion del gol en el relato, don Ramón Alberto Maldonado.
5: Ya está rodando la pelota, sonó y tocó. El balón se va a mover sobre la banda derecha para el Deportivo Cali. Biafara en el cobro del saque de mano. Pelota que va colocando sobre zona de ataque. Buscaba Dineno, el esférico termina en la última línea para servicio de portería. Será para el Deportivo Pereira. Champion. Ratifiquemos entonces los cambios, José Alberto y Cristian.
3: Se fue en el Deportivo Cali con el número 19, Johan Martínez. Ingresó con el 23, Steven Tití Rodríguez. Cristian.
4: Y se anima Alexis Márquez, como era de esperar. Se saca un hombre de corte más defensivo. Se retira con la número 37, Luis Moreno. Ingresa con el número 7, Anderson Plata, un jugador más ofensivo. No entendí el cambio, José, de Dudamel.
5: La pelota la va a mover el cuadro Deportivo Pereira. Balón que va atrás en zona defensiva, viene recogiendo Nicolás Renquifo, se va apoyando en Santiago Aguilar. La salida sobre la zona derecha de la cancha, pelota que va transportando en el sector defensivo, lo viene moviendo ahí Santiago Aguilar, tocó en cortico, dejó sobre la zona media, buscaba en esa zona Bobone, la pelota queda por el costado izquierdo, la tiene el Deportivo Pereira, el Cali que acosa la bola, va sobre la banda izquierda, Bobone se mueve, va jugando atrás, toca por el medio campo, Wolver Pacheco Pacheco que se muestra, le van tocando el balón, va transportando la pelota, va jugando la bola, entrega la redonda más a la derecha para John Largacha, que recibe en terreno contrario, viene la marca de Eduardo Bello. Largacha buscaba sociedad, le devolvieron el balón, lo va tocando hacia atrás, Aguilar complementa, juega en la zona central de la cancha, se arma desde ahí el medio campo el Deportivo Pereira, Cristian, en un marcador que en dos minutos de la segunda parte se mantiene en cero.
4: Con la expulsión de Chaverra, la tendencia del juego, al menos en estos primeros segundos de la segunda parte, pareciera cambiar, ¿no? Parece que el Pereira busca más protagonismo y Deportivo Cali, claramente con el hombre menos, al tener que cubrir más espacios con menos jugadores, retrocede y busca el contragolpe, tal y cual como lo terminó haciendo durante el primer tiempo, Ramón.
5: La pelota por derecha la buscaba Bobone, el esférico va desviado a la raya lateral. Hay servicio de costado, rebotaba en un hombre del Deportivo Cali, se va a ejecutar el saque de manos hacia atrás. Balón que transporta Renquifo para el Deportivo Pereira, va buscando la llegada de Santiago Aguilar. El defensor central, camisa 15, se apoya en Renquifo, transporta el balón, lleva la pelota, juega la redonda. Controla el esférico, lo va entregando sobre Volver Pacheco, recoge en el borde del círculo central del terreno. Cambia más a la derecha, entregando para Santiago Aguilar, maneja el globo, juega por el andarivel derecho con Jordi Monroy, retrasa para Aguilar, tiene la pelota el Pereira, el pelotazo en largo, tiene 11 hombres en el terreno de juego el equipo Matecaña, la bola queda por el costado izquierdo, hay ataque para Pereira, cierre atrás en el fondo, llega José Moya, van a tocar la bola al centro, queda peligroso el remate, rebotó en un contrario, termina sacando a Edwin Velasco, pero el juez invalida la acción. Hubo falta en el área y se cobrará para el Deportivo Cali.
3: Está reclamando la gente del Deportivo Pereira, que se vino encima en este segundo tiempo, tal como lo advertía Cristian Pinzón, por la inferioridad numérica del Deportivo Cali. Una pelota que va al área, toca en la mano de Velasco, pero Velasco tiene pegada la mano al cuerpo. Y después hay mano del atacante, ¿cierto?, del equipo de casa, Sebastián Acosta, es el que la pelota le pega, sí, pero la tiene pegada al cuerpo, no es precisamente punible, no es para penal, Cristian.
4: No, muy bien el árbitro en esa acción, porque claramente Velasco incluso está recogiendo el brazo, lo tiene pegado en el cuerpo, y en el momento en que Acosta se pone a reclamar, alzar el brazo, el despeje del Deportivo Cali le impacta en la mano y sanciona muy bien el árbitro del partido, Jonathan Ortiz, la acción a favor del Deportivo Cali. Es la primera jugada que uno le ve al Pereira colectivamente y que le permite llegar y pisar el área del Deportivo Cali con algún peligro, a ver si se sigue animando el juego a través del equipo local.
5: Llegamos a 4 minutos de la segunda parte, ataca el Cali, pelota arriba, Dinero el cabezazo y Jimmy Gómez que estira la mano y termina desviando el balón por encima de la barra de 7.32 a la raya final para cobro de tiro de esquina.
3: Fue Biafara el que tiró el centro desde el sector derecho en diagonal, por derecha vino la pelota y parecía que no llevara mucho peligro, pero Dineno alcanzó a meter la pelota, se englobó la misma pelota y cuando venía bajando sobre el travesaño, el arquero Jimmy Gómez prefirió asegurarse de enviarla al saque de esquina. Gran jugada del Deportivo Cali, sin querer queriendo, como diría Dineno.
5: Se va a cobrar el tiro de esquina para el Cali, la pelota arriba, la viene sacando de fondo los hombres del Pereira, Aguilar que va a pelear ese balón, lo anticipaba de atrás, llegaba en el corte Renquifo, el esférico termina en la raya lateral para saque de banda, José Alberto, y qué jugador está demostrando que sabe aguantar la presión para este partido,
3: Jimmy Gómez.
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5: La campana indica que van 5 de la segunda parte y nada que esto se mueve, Cristian.
4: Intenta Deportivo Pereira, Ramón, pero también es claro que el Deportivo Cali no necesita mucho para generar peligro por la calidad de jugadores que tiene y por los boquetes defensivos que deja el equipo de casa.
5: A la carga iba el Cali.
3: Héctor Eduardo, ya estamos en el minuto 51 de juego en el Estadio Santiago de las Atalayas de Yopal. Empatan el Deportivo Pereira 0 y Deportivo Cali 0. Destacamos expulsión de manera irresponsable, absurda, incomprensible. injustificada de parte de Leiser Chaverra, que le propinó un izquierdazo como al mejor estilo de un boxeador, cierto, en el cuerpo a cuerpo, al abdomen del jugador Miguel Aguirre, minuto 33 del primer tiempo. Revisaron VAR, la habíamos visto clara antes de revisión del VAR, le dijimos a los oyentes de Caracol que era para expulsión y evidentemente se fue. Desde ese momento, minuto 35, juega el Deportivo Cali con un hombre menos y ha tenido que entonces reorganizarse en una portero, doble línea de cuatro y un hombre en punta. Ahora cambió al jugador Johan Martínez, lo dejó en el banco, el profesor Dudamel ingresó a Steven Tití Rodríguez para funcionar y tuvo una opción clara hace un instante de un cabezazo de Dineno, una pelota que iba englobada y Jimmy Gómez, el arquero del Pereira, envió al saque de esquina. Cristian, pero no saca provecho el Deportivo Pereira del hombre menos que tiene el Deportivo Cali.
4: No, de hecho el partido después de la expulsión de Chaverra le ha favorecido de cierta manera al Cali, en que el equipo matecaña ha abierto espacios en el fondo, ha salido a buscar desesperadamente el partido y le ha permitido que el Cali se acerque con más peligro. De hecho, desde la expulsión hasta este momento, minuto 53, Deportivo Cali cuenta con más acciones de peligro sobre el arco de Jimmy Gómez que el Pereira sobre la puerta defendida por Alejandro Rodríguez.
3: Ramón Alberto Maldonado es el campeón del gol y relata aquí este juego.
5: Hay servicio de costado con Bobone para el Deportivo Pereira. Va metiendo la pelota en zona media, territorio propio. Balón que busca Reynoso. Queda rebotado el esférico atrás. Lo recoge otra vez Bobone. Mete un pelotazo largo para que corra por la izquierda. Va Miguel Aguirre. No alcanzó a contactar bien el balón. Levanta el centro. Coloca arriba. Buscaba Sebastián Acosta. Marcó primero Fernando Álvarez. Sacó para el Deportivo Cali, que ya arma la contra en terreno propio.
3: Minuto 53. 0 para el Pereira. 0 para el Cali. 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
5: La pelota arriba sobre la franca derecha, va quedando el balón rebotado a la raya lateral para servicio de costado. Hubo falta en la cancha. 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
3: Otro partido, Ramón, que está 0-0, es el partido amistoso en fecha FIFA del fútbol femenino categoría mayores, la selección de Venezuela frente a la selección de Colombia en Isla Margarita. Va el Cali.
5: Atacando por derecha, controla bien atrás en el fondo, viene sacando el cuadro matecaña, pelota que va arriba a la raya lateral para servicio de costado. Llegamos a 8 minutos de la etapa inicial. Por ahora el partido está 0-0. 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
5: La pelota atrás la maneja el cuadro del Deportivo Champions. Pereira va en la salida por el medio campo. Lo escucho, José.
3: Qué buena jugada de Reynoso. Dejó dos hombres en el camino con una gambeta corta y pensó que Bello le iba a picar a una zona libre y no lo hizo Bello. No le entendió la jugada a Reynoso.
5: Va saliendo Giraldo con el esférico, lo toca en la mitad de la cancha, lo juega el Deportivo Cali en la salida. Sobre la franca derecha, Biafara con el esférico, lo va proyectando a la mitad de terreno. Se va armando el cuadro azucarero en la salida sobre territorio medio. Reynoso que va tocando hacia atrás, va entregando sobre el defensor José Moya. Este se apoya en Fernando Álvarez, toca la bola en la zona media de la cancha. Va buscando a Daniel Giraldo, sector del anillo central, territorio del cuadro azucarero. Va a jugar la pelota sobre campo contrario, ya la mete para que venga Fernando Álvarez y apoyó en Eduardo Bello. Vuelve otra vez, insiste por el medio. Va llegando Daniel Giraldo. Arrate Césped, entrega con Edwin Velasco. La pelota pegada a la banda para que llegue Dineno. Va girando el cuerpo, da media vuelta, la estrelló en un contrario, rebotó. Va a la banda, servicio de costado, marca el juez central y será para el Deportivo Cali, Cristian.
4: Fue un espejismo esa jugada del primer minuto para el Deportivo Pereira en ataque en este segundo tiempo, porque el Deportivo Cali, hay que decirlo, que está manejando muy bien el partido con un hombre menos en el terreno de juego, cuando acá el árbitro Jonathan Ortiz enseña la segunda cartulina amarilla para el Deportivo Pereira, para Nicolás Rengifo, creo que fue Nicolás Rengifo, camiseta número 3, cartulina amarilla por una falta, no fue finalmente para el número 15,
5: Aguilar.
4: Para Aguilar. Aguilar, sí, número 15 para Aguilar, uy, le sacó la mano y se la puso en toda la cara a Dineno, hubiera amonestado el jugador Aguilar.
3: Sí, sí, claro. primero le pega en el rostro con la mano, saca la mano al costado y le pega en el rostro, y segundo pues impide que el jugador vaya al avance prometedor. Bueno, pelota quieta, a ver si el Deportivo Cali consigue aquí de pelota quieta lo que no ha podido en elaborar pelota en movimiento a través de una pared, a través de una triangulación. Vamos a ver el cobro de Reynoso, a ver si Dineno aparece o Moya.
5: Viene Bebelo Reynoso para pegarle a la pelota. Cobro de tiro libre para el Deportivo Cali. A ver si en la pelota detenida se abre el marcador. Son 11 minutos de la segunda parte. Le va a pegar Reynoso al balón. Va a ejecutar desde la banda izquierda, de la forma que ataca el cuadro azucarero. Centro templado al corazón del área. Sale cerrando desde atrás, sacando Aguilar. La pelota flota en el medio. La impactaba Edwin Velasco. La bola queda atrás. La recoge finalmente Biafara, que no se complique. El capitán se va apoyando en el golero Rodríguez, que viene saliendo adelante de la media luna. Va entregando para Biafara. Tiene la pelota. Pelota, el balón, el Deportivo Cali, control teleférico, zona defensiva. Biafara se atrapa apoyándose en el guardameta. Alejandro Rodríguez viene sacando de pierna derecha, mete el zapatazo largo, va arriba buscando la llegada de Dineno. Marcó primero Aguilar, la pelota flota en el medio, la persigue Edwin Velasco, llegó cortando bien. Walmer Pacheco metió largo a la derecha, marca quita de atrás, viene Fernando Álvarez, va a quedar la bola por el costado izquierdo. Llega un hombre del Pereira, pero el juez marcó, carga sobre la argacha y será tiro libre para el Deportivo Pereira en 12 minutos de la segunda parte. 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Toca el balón, lo viene jugando el Deportivo Pereira, la salida por el medio campo, va transportando el cuadro Matecaña atrás en el fondo con Aguilar, viene llevando la bola en territorio propio, va buscando el apoyo de Nicolás Renquifo, proyecta la banda izquierda, busca la salida con Bobón y mete largo, franca zurda del terreno, se apoya en Miguel Aguirre, retira el balón a zona de ataque, va a buscar Plata, que quiere meterse el esférico que termina en la raya final, rebotó en el defensor del Deportivo Cali y será tiro de esquina para Pereira.
3: Fue Moya ante Anderson Plata, que ingresó para el segundo tiempo, pero que todavía no marca diferencia, ¿no? Este Plata siempre se caracterizó por ser un hombre de gambeta, por ser un hombre que hacía unas jugadas increíbles, y cuando iba a definir, no podía. Y lo hizo en varios equipos, ¿no?
4: En varios. Tiene una jugada muy famosa en la segunda división que se sacó a todo el mundo y la erró por encima del travesaño.
3: La hizo en el Cali, la hizo en el Tolima, en fin, en muchos equipos donde ha estado. Va el Pereira insistiendo.
5: Atacando por derecha va el cuadro Pereira, balón centrado arriba al corazón del área, salió cerrando en el fondo José Moya, se apoyó en Biafara, viene transportando la pelota para el Deportivo Cali, va proyectando en la mitad de la cancha, busca la salida el cuadro azucarero, hay hombre tendido en el Deportivo Pereira.
3: Sí, quedó mal.
4: Parece Marco. Que es la rodilla de Marco Pérez, la rodilla izquierda, y se lamenta a Marco Pérez, parece que difícilmente va a poder continuar porque no se mueve ni siquiera, no pide que le pide que no lo toquen. La sí, caída, es, sí.
3: Claro, que cuando cae pisa mal, Cristian. Claro, se levanta y el cuerpo sí, le hizo palanca. Sí. Se ve feo, ¿no?
4: Sí, se ve feo y de inmediato lo siente, ¿no? Él siente de inmediato sí. Que es la pierna izquierda, identifica el malestar. Una pena para Marco Pérez, que al parecer no va a poder seguir en el partido.
3: Vamos a ver cómo lo tratan, pero está el Champion mientras tanto.
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3: Bueno, está recibiendo instrucciones la gente del Deportivo Cali, el arquero. Dicen que espere.
4: Dicen que esperen, van a sacarlo en camilla, pero los médicos le dicen al profe Alexis Márquez que aguante, que no vaya a hacer el cambio todavía, a ver si le alcanza a Marco Pérez para continuar. Se ve muy dolorido.
3: Recibía el capitán Biafara, recibía también Dineno.

0: Velasco. Velasco va a levantar centro ante la marca de Jordi Monroy, que le toca el esférico, lo desvía a la raya final y será tiro de esquina para Cali.
1: Porque no remata Bebelo, hace una gambeta y le queda para su perfil el zurdo y no remata. No remata, se tocó después el muslo, pero no, viene a cobrar el saque de esquina, quiere decir que está bien. Se va Marco Pérez caminando poco a poco, parece que va a reintegrarse al terreno de juego.
0: Emanuel Reynoso para el cobro del tiro de esquina, que ejecuta en el Deportivo Cali, centro templado al corazón del área, el cabezazo abajo. Jimmy Gómez que se la juega contra el palo de la mano zurda. Se queda el golero en posesión de la pelota, llegaba Titi Rodríguez a atacar la pelota. Primero el golero del equipo Matecaña para conjurar el peligro y mantiene por ahora el arco en cero José Alberto y Cristian en Caracol.
1: Se vio deficiente el Deportivo Pereira, vino Fernando Álvarez a meter el cabezazo. Álvarez gana el cabezazo precisamente y después Titi Rodríguez llega a rematar, pero se estrella con el arquero. Le ganó el cabezazo al número 20, a Luis, a Monroy. Y estaba también ahí Nicolás Rengifo, el número 3, ¿cierto? Y Fernando les gana el cabezazo, el zaguero central Álvarez del Deportivo Cali. Y después en el rebote Titi no pudo, pero fue una buena aproximación, Cristian, del Deportivo Cali.
2: Yo creería, José, que esta es quizás la acción más clara del partido en 63 minutos. La baja en el área Álvarez, el remate que se desvía en un rival y quedaba mano a mano el Titi Rodríguez, que no logra impactar bien la pelota. Estuvo muy atento Jimmy Gómez para en dos tiempos salvar el remate primero de Rodríguez y luego cazar rápidamente el rebote. Se empieza a animar el partido, todo con el Deportivo Cali, que administra muy bien en el campo el hombre menos que tiene tras la expulsión de Chaver.
0: 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Hay cobro en territorio del Deportivo Cali, se va a mover la pelota, son 18 minutos de la segunda parte, 18 minutos de la etapa complementaria. Por ahora el marcador no se abre en Yopal, con donde juega como local el Deportivo Pereira. Se va a ejecutar movimiento del balón para el grande Matecaña, José.
1: No, dieron fuera de lugar, dieron fuera de lugar en la llegada del equipo Matecaña. Ahora yo le digo, Cristian, no sé si termine imponiendo condiciones por el hombre menos que tiene el Deportivo Cali, pero esto no era de técnico.
2: No, José.
1: Pereira, ¿no?
2: Lo de Pereira no era culpa de Arturo Reyes, es sí. Que tiene muchísimo trabajo Alexis Márquez, va a hacer dos cambios, ya les decimos a los oyentes quiénes son. Por ahora se está retirando del terreno de juego con la camiseta número 10, Sebastián Acosta. Ya les decimos quiénes
1: 24,
2: son.
1: 24, ingresó el 24.
2: 24, ya le digo acá quién está marcado con la camiseta. 24 y número 14 para el Deportivo Pereira. El número 24 está Ederson Moreno, es el número 14 el que va a ingresar, y el que ya ingresó al terreno de juego es Miguel Palacios. Se retira entonces también Miguel Aguirre, el jugador que sufrió la expulsión de Chaverra. Para decirlos ya en orden, salió entonces con la número 10 Sebastián Acosta, con la número 19 Miguel Aguirre, ingresaron con la número 14 Ederson Moreno y con la número 24 Miguel Palacios. No es un problema de técnico lo del Deportivo Pereira, como lo decía José, es un equipo bastante limitado, una nómina muy limitada, incluso hoy con un hombre más le está costando generarle peligro al Deportivo Cali.
0: La bola por el medio campo la tiene el Deportivo Cali. Balón que van colocando largo arriba. Buscaba Dineno que va atrás en el fondo. Va recogiendo Rengifo, que deja pasar el esférico a los predios del guardameta Jimmy Gómez. Sacó de manotazo. Va entregando a la mitad de la cancha. Va jugando para Walmer Pacheco. Va armándose el Deportivo Pereira. Domina la pelota Walmer. Tiene el balón. Raya ecuatorial del terreno. Busca atrás a Jordi Monroy. Proyecta por la mitad de la cancha. Busca la llegada de Ederson Moreno, el recién ingresado. Camisa número 14. Maneja el balón Ederson Moreno. Tocó a la izquierda. Busca el apoyo de Miguel Palacios, el toque atrás sobre la llegada de Rengifo, vuelve otra vez con la llegada de Walmer Pacheco, que avanza por derecha, va proyectando sobre Jordi Monroy, retrasa la bola hacia atrás, la entrega para Santiago Aguilar. Se maneja y se arma desde la mitad de la cancha el Deportivo Pereira con 11 hombres en el terreno de juego. Balón el centro arriba, corría la regacha, marcó primero desde atrás, no se complica Moya, termina sacando el balón de la zona de incidencia en 20 Epa. Minutos de la primera parte, José.
1: Dos hombres se preparan en el Deportivo Cali, uno de ellos es el poeta Benedetti, quien viene de una recuperación, y el otro Alexis Castillo Manyoma.
0: La bola va en zona defensiva, la buscaba Titi Rodríguez, que va atrás para Biafara. Biafara que se arma, mete largo para que corra el Titi, va muy larga la bola, sale cerrando. Primero Rengifo de día, la raya lateral. ¿Creo? 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
2: Yo tengo tres candidatos para salir. Uno es Bello, el otro es Bebelo Reynoso y en últimas Dineno, ¿no? Para darle una dimensión diferente, soltar más adelante a Titi Rodríguez y dejar a Manyoma sobre un costado y Benedetti en reemplazo de Bebelo Reynoso. Vamos a ver qué hace el técnico.
3: La bola la maneja el Deportivo Pereira, toca en el medio campo, devuelve Pacheco abriendo para Jordi Monroy, avanza sobre campo contrario, devuelve Jordi con el hombre que aparece por el centro, que es Wolmer Pacheco, se va apoyando en el defensor Nicolás Renquifo, tiene la bola, vuelve con Wolmer, amaga, toca bien, mete la bola en zona de incidencia, va atacando el Pereira, balón muy distante, desde la media distancia el remate de la regacha para servicio de portería y se viene cambio en el Deportivo Cali, José.
2: 21 por 10, como le decíamos, Reynoso. Ahí está, la primera variante. Y 14 por 9. Estábamos viéndola bien, Cristian.
4: Lo escuchó el profesor Rafael Dudamel, hizo los cambios tal cual como usted los dijo. Da la impresión que Dudamel se anima y ve que puede ganar, claro, el partido, ¿no?
2: Claro, es que claro, tiene argumentos el Cali tiene. Entonces se va Emanuel Reynoso con el 10 y se va Juan Dineno. Ingresan con el 21 Nicolás Benedetti y con el 14 Alexis Castillo Manyoma para ganar el partido en el Cali.
3: La bola la va sacando el cuadro azucarero, territorio contrario, balón que va arriba. No llegó Biafara, primero anticipa en el medio campo, va recortando Ederson Moreno, se apoya en Aguilar, juega a la derecha para Wolmer, se lo hace con Anderson Plata, lo perseguía Edwin Velasco. La pelota va por el medio campo, quiere atacar el Deportivo Pereira, balón que va cortando arriba Giraldo. Va recuperando en el medio Jordi Monroy, ganó para el Deportivo Pereira la posesión del balón. Ataca en campo del equipo azucarero, va llevando la bola, el cambio es a la derecha para que reciba ese costado. Va Wolmer Pacheco que pisa el balón, controla la bola, toca el esférico hacia atrás, entregó la redonda, buscó punto de apoyo, le devuelven el balón a Pacheco, la marca es de Eduard Bello. Wolmer toca hacia atrás, zona central para Santiago Aguilar, anillo medio del terreno, busca Renquifo, avanza por izquierda, va jugando en el medio campo, viene apoyándose en Ederson Moreno, casaca 14, lo hacía para Miguel Palacio, retrasa sobre Renquifo, tiene la pelota el Deportivo Pereira, se juega en la mitad de la cancha Cristian, en 24 minutos esto está 0-0.
4: Toma aire Deportivo Cali, se defiende con todos los jugadores en su propio campo y Pereira tiene la pelota, la transporta de un lado al otro, pero no encuentra el espacio. Sale Anderson Plata, se apoya en Wolmer Pacheco, pero no encuentra cómo romper ese bloque defensivo que le propone a esta altura del partido el Deportivo Cali. Sigue 0-0 en 70 minutos. Hay pelota quieta, una falta sobre mitad del campo para el local.
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3: Quedó mal el golero Rodríguez en el Deportivo Cali, José.
2: Pelota quieta desperdiciada por el Deportivo Pereira. Un cobro que realmente no supo aprovechar. Sí, tiraron un centro al área. Salió Alejandro Rodríguez. Creo que se chocó con un mismo compañero, con Giraldo. En el momento de ir, sí, lo toca en la pierna izquierda y queda un tanto lastimado. Creo que también es para hacer un poquito de tiempo el arquero del Deportivo Cali, que no ha tenido mayor exigencia, pero que cuando le han tirado por ahí un par de centros ha respondido. 0-0 hasta ahora, minuto 70, el Cali lo saca bien, con un hombre menos por la expulsión, repito, desde el minuto 35, de manera irresponsable, de Leiser Chaverra por agresión a un contrario. Y las variantes que hizo el Cali es para buscar un poco más de tenencia de pelota y de pronto filtrar un balón por ahí para definir en una jugada el partido, porque hasta ahora el Pereira realmente sigue siendo pobre con sus 11 hombres en la cancha.
3: Pero por ahora está detenido el compromiso en el minuto 25 de la segunda parte. 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
2: Bueno, ¿será que se gana por parte del Cali o por el Pereira? ¿Habrá ganador hoy o no? Cristian.
4: 71 minutos hacen la pausa de hidratación. Yo veo mucho más cerca al Deportivo Cali, José. Usted lo decía, en la pelota quieta no supo qué hacer y es la constante ofensiva del Pereira. Es que no se le ve por dónde pueda generar algo. Se están tratando de apoyar en Anderson Plata por la banda izquierda, pero el Cali se ve sólido defensivamente. Yo confío que este partido va a tener al menos un golecito para no irnos en ceros, para no irnos en blanco, y veo más cerca al Cali. Si Pereira se anima, es que ni siquiera se anima a pisar el campo contrario, de pronto podría hacerle daño al portero Alejandro Rodríguez, que por ahora no ha recibido un solo remate franco a puerta.
2: Quedan 20 minutos de juego, 20 para jugarlos con una mayor intensidad de parte del Cali. Tiene inflamado, parece, el tobillo Alejandro Rodríguez. Ya le han aplicado linimento y demás, lo han atendido, se volvió a quitar el guayo. Bueno, ya se han perdido varios minutos ahí, ¿no?
4: Sí, sigue, claro, la pausa, pero...
2: Vamos para el tercer minuto ya de pérdida de tiempo. Todo eso se repone porque el VAR lleva el cronómetro muy, muy, muy, muy, muy, muy específico.
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2: Recordemos que el arquero sustituto del Deportivo Cali desde hace 3 partidos es Santiago Mondragón, el hijo de Farid.
4: Ah, es el hijo de Farid, vea pues.
2: Sí, sí, es el hijo de Farid. Galesi fue a los 3 partidos de la fecha FIFA con la selección de Perú, pero le dieron descanso y colocaron a Alejandro, que ha tenido buenas actuaciones.
3: Va a reanudarse el partido con balón a tierra. Lo moverá el Deportivo Pereira. Ederson Moreno, el encargado de poner a rodar la pelota, ya lo hace. El dorsal número 14 del cuadro grande, Matecaña, lo va abriendo a la izquierda buscando la llegada del defensor Nicolás Renquifo. Devuelve ahora sobre Aguilar, va tocando en la mitad de la cancha. Nuevamente para Ederson Moreno, cambia a la izquierda para Renquifo. Se proyecta el Deportivo Pereira sobre campo contrario, viene dejando la bola para Renquifo. Va a cambiar de perfil de izquierda hacia la derecha, va metiendo largo el pase, corta Eduardo Bello para el Cali. La pelota queda flotando en la mitad de la cancha. ¿Quién la busca? Volmer Pacheco, la alcanzó a tocar hacia atrás, entregó para Santiago Aguilar, se apoyó en Pacheco, avanza el Pereira, pelota larga, a la franca derecha va el grande Matecaña, atrás en el fondo Edwin Velasco, protege el balón, saca con experiencia, complementa Bello, se apoya en la zona de salida, mitad de la cancha para Giraldo, juega para el Deportivo Cali, puede meter el pelotazo a la franca izquierda de la cancha para Titi Rodríguez, va recibiendo Steven, cambió largo a la derecha, pelota que va recortando atrás en la zona de la gacha, pelota a la raya lateral para servicio de costado en 29 minutos. 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
3: Bueno, servicio de costado, se nos va a cumplir el segundo cuarto de hora, José Alberto y Cristian, y por ahora este marcador no se abre.
2: Sí, vamos a quedar a 15 del final más la reposición, ¿no? Hay que hacer reposición, pero realmente el partido no toma ritmo, el partido ha sido flojo, el Cali pues administrando su hombre de menos que tiene en la cancha, administrando el hecho de que está empatando, todavía tiene 2 sustituciones por hacer, ha utilizado 3 hombres en 2 ventanas, de modo que le queda oportunidad para variantes, solo 2 variantes en el equipo Deportivo Pereira. Hola, ¿será que Alexis Márquez mira para el banco y dice, no tengo quien me solucione problemas?
4: Ahí mandó a Anderson Plata, que entró como el salvador, y es poco lo que ha podido hacer, ¿no? Es bastante errático también, y el juego, como usted lo dice, José, a esta altura es muy cortado, difícil que coja ritmo porque se están cometiendo muchas faltas en este momento.
3: La bola la maneja el Deportivo Cali, zona defensiva, con Fernando Álvarez, va entregando sobre Moya, recoge en la línea de atrás, proyecta, buscó a Manyoma, le van a sacar el balón, recuperó el Deportivo Pereira, la regacha que va tocando sobre Marco Pérez, quiere levantar, el globo va quedando sobre la izquierda, pelota flotando en zona defensiva del Deportivo Cali, balón que repique en el piso, va a la raya lateral y en el fenómeno del fútbol estamos marcando el tiempo de juego. 30 minutos de la segunda parte, minuto 30 de la etapa complementaria. Por ahora Pereira 0, Deportivo Cali 0.
2: Sí, no hay reacciones realmente, sobre todo del Deportivo Pereira. Botan la pelota a cualquier lado, no tienen argumentos, no hacen más de 5 o 6 toques. El Cali apuesta a eso, ¿no? A tratar de tener la pelota, pero tampoco ha sido un equipo profundo, teniendo argumentos, incluso con un hombre menos, mi estimado Cristian Pinzón.
4: Sí, José, da la impresión que por ahora en ninguno de los dos equipos están funcionando los cambios, ¿no? En Cali ha aparecido muy poco Benedetti, ahí se cortó otra vez el juego, ha aparecido muy poco el Titi Rodríguez, y Pereira busca a Anderson Plata, pero pues sí ha tocado la pelota, pero se choca contra la defensa del Deportivo Cali. Es que además es muy poco los jugadores de ataque que pone Deportivo Pereira en campo contrario. El juego en este momento es oso, le falta emotividad, le falta velocidad, y el 0-0 se empieza ahí a elegir como el resultado.
2: Que entre Manyoma en el partido, porque Manyoma no ha entrado. Manyoma allá por la derecha, hola.
3: 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Nicolás Benedetti entregaba el balón para Biafara, habilitó a Manyoma, quería salir por derecha, lo cerraba Bobone, rebotó el esférico en Manyoma, se va a la raya lateral para servicio de costado, cobrará el Deportivo Pereira, va a ejecutarse la bola hacia adelante, quiere buscar la salida en la franca sur del terreno donde llegaba a buscar esa pelota Miguel Palacios, el esférico flota por el medio, lo recupera el Deportivo Cali, va Nico Benedetti con el balón, avanza para el cuadro azucarero, proyección en la mitad de la cancha, falta pierna abajo, marcó la infracción el juez central y será tiro libre para el Cali, José.
2: Le han pegado a Benedetti, ¿no? Le pegaron ya hace un instante Wilmer Pacheco, ahora ya le pega el hombre que ingresó, creo que este es Palacios.
4: Ese es Miguel Palacios, sí,
2: cierto, Miguel Palacios fue y le pegó también abajo a Benedetti, y bueno, cortan el juego otra vez, hay otra cortada, pero aquí es donde tiene que aprovechar el Deportivo Cali, o elabora una jugada a partir del toque corto en el cobro de falta, o trata de aprovechar los hombres espigados. Lo que pasa es que ellos también, Aguilar, Rengifo, ciertos son hombres corpulentos que van bien al juego aéreo defensivo. A ver qué hace Giraldo. Pareciera que fuera a tirar a la candela, como uno dice, el área. Benedetti.
3: Va cobrando Nico Benedetti, tira el balón arriba, balón que va a la izquierda, lo buscaba en el fondo, llegó Moya, quiso levantar el centro, la pelota a las manos del guardameta Jimmy Gómez para 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
3: Va saliendo Pereira con Santiago Aguilar, juega por el medio campo, se apoyó en Ederson Moreno a la izquierda, va dejando el servicio para Nicolás Rengifo, devuelve sobre el defensor Santiago Aguilar, va adelantando poco a poco las líneas el Pereira, que tiene 11 hombres en el terreno de juego. Cali juega con 10 en la cancha, la bola vuelve sobre el defensor Rengifo, maneja, se interna en campo del Deportivo Cali, juega ras de piso buscando la llegada sobre la franca zurda del terreno, el pelotazo de Bobone lo va metiendo largo arriba, Pérez que llega el centro pasado desde la izquierda, llegaba Miguel Palacios, se impulsó de izquierda a derecha, la pelota termina en la zona final de la cancha cuando ingresaba Anderson Plata a la zona de 16:50. Cristian
4: Ramón, la banda derecha no existe para el Deportivo Pereira. En este segundo tiempo todo lo intenta construir sobre el costado izquierdo del campo. No importa quién juegue por ahí, porque Anderson Plata ya se tiró ahora a jugar como extremo por derecha, pero Pereira sigue insistiendo por el costado izquierdo del campo sin conseguir ningún peligro en el área del Deportivo Cali.
3: La bola por izquierda la va manejando el Deportivo Pereira, ojo a la salida, balón largo, lo corre Palacios, va Marco Pérez al centro, quiere meterse el hombre del Pereira, sale cerrando sin complicarse en el fondo, José Moya sacó a la raya lateral para servicio de costado, va a ejecutarse desde la banda izquierda en 35 minutos de la segunda parte, Pereira 0, Deportivo Cali 0. Boboni para el cobro en el saque de mano, va ejecutando hacia atrás, entregó para Rengifo, recoge el balón, lo cambia, lo juega a la mitad de la cancha, busca o al Pacheco, se va apoyando atrás en Santiago Aguilar, recoge en la raya que demarca el círculo central del terreno de juego, toca el Deportivo Pereira, metido en campo el Deportivo Cali. Por ahora no se produce acción de gol. La bola sobre el medio campo para Wolver Pacheco, maneja el balón. El pelotazo es largo, pegado a la va a correr. Tras esa pelota Jordi Monroy, el esférico termina en la última línea. Será servicio de portería para el Deportivo Cali. 35 minutos, José Alberto, 0-0.
2: Somos repetitivos en el comentario, Cristian Pinzón y este servidor, pero es que no vemos una cosa diferente. Una pelota desde atrás que tiene la gente del Deportivo Pereira y envían a una zona donde no hay realmente posibilidad de contacto. Un pase largo por allá por la derecha, se va a la línea final y no llega absolutamente nadie del Pereira. Muy pocos argumentos realmente de este equipo matecaña. ¡Va el Cali!
3: Al ataque Manyoma, quiere pasar, desarma, primero quita el Pereira, la pelota se mueve en el medio campo, Pacheco que levanta, largo para que corra Anderson Plata, le salió el arquero Rodríguez, el golero, logró rechazar la pelota, vino refuerzo de atrás, compañero suyo llegando para sacar esa pelota a la raya lateral, servicio de costado, balón que termina fuera de la cancha, ante la llegada de Manyoma y de Wolmer Pacheco que quedó tendido fuera del terreno de juego.
2: Bien, bien Alejandro Rodríguez. Una pelota profunda, pase profundo al corazón del área por el centro y bien Rodríguez salió y le metió un testazo, le metió la cabeza. No había otro recurso, Cristian.
4: No, porque si cogía el balón con las manos fuera del área, se exponía primero a la acción disciplinaria y segundo a un tiro libre peligroso. Ahora, José, lo que usted dice y hemos dicho todo el partido, Pereira no tiene cómo hacer juego colectivo, va a realizar dos cambios más en este momento. Camiseta número 29 para un joven delantero, Manuel Díaz, ya le digo cuál es el otro que ingresa y quién se termina retirando del terreno. El otro que ingresó, camiseta número 25, Fabio Delgado.
2: No, los 27, dos jugadores que entran. 27.
4: 27.
2: Sí.
4: Ah, ese es Camilo Morales. Camilo Morales y Manuel Díaz, uno de los que abandona el terreno de juego es Jordi Monroy. Creeríamos, no vimos si el otro debió haber sido Marco Pérez, que después de la lesión, la molestia en la rodilla, su participación pues terminó siendo nula, porque ya tampoco había tenido mucho en el partido el tiempo que estuvo sin la molestia en la pierna. Muy poco del Deportivo Pereira en 83 minutos, que apunta de pelotazos, porque no tiene cómo generar juego colectivo, trata de hacerle daño al Deportivo Cali.
3: Va a salir el Pereira, el toque de la mitad de la cancha en 38 minutos de la segunda parte. 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
4: Se detuvo el juego por un perro.
2: Entró un perro a la cancha. Ya lo sacaron, menos mal que parece que eso es educado porque se ve que es de raza, ¿no?
4: Sí.
2: No se
4: sí.
2: ve que sea un canchocito, como diríamos nosotros.
4: No, se ve que está coloquialmente. Bien cuidado, además.
2: Bueno, va el Pereira, Anderson.
3: Atacando Anderson Plata, lo viene a marcar Edwin Velasco, le rebotó la pelota, el esférico termina en la última línea, será cobro en terreno del Deportivo Cali. Se moverá la pelota, está resentido Alejandro Rodríguez por ahora, detenido el compromiso, Cristian.
4: Sí, se duele del tobillo, de la molestia que tuvo luego del choque con José Moya. Pasan los minutos y José, parece que el Deportivo Cali ya se empieza a sentir un poco más cómodo con el punto que está sumando como visitante, por el contexto del partido quizás, ¿no? Porque recordemos que lleva más de un segundo tiempo con un hombre menos tras la expulsión irresponsable de Chaverra, y un equipo como el Deportivo Pereira que definitivamente no tiene cómo encontrar, hacer peligro, por más que el técnico Alexis Márquez ha movido todo el banco de suplentes.
2: Sí, ingresó quien, Morales, ¿no? El 27 por Marco Pérez.
4: Marco Pérez, sí señor, ahí sí. Era el que nos faltaba. Y Manuel Díaz fue el otro hombre que terminó ingresando en el terreno de juego por Jordi Monroy. Hay un cambio que viene en el Cali.
2: El veteranazo. Viene Carlos Vaca, goles. A ver si pescan por ahí un cabezazo o algo por el estilo.
3: Carlos Vaca al terreno de juego, dorsal número 70. Se va a producir el cambio en el Deportivo Cali y hay cobro de tiro libre para el azucarero.
2: Yo haría el cambio ahí antes del saque de la pelota quieta, a ver si de pronto Vaca lo capitaliza de cabeza. Bueno, que sea cualquiera de los que esté ahí. 85 minutos, 0-0.
3: Cobra Nicolás Benedetti, mete la pelota arriba, al corazón del área, al remate de afuera del área del 16-50, Fernando Álvarez. Oportuno Jimmy Gómez, se atajaba el balón en esta llegada del Cali.
2: Sí, fuera del lugar de quién, de Álvarez, picó antes de que cobraran. Sí, estaba adelantado dos cuerpos, no hay nada que hacer ahí.
3: Este es el fenómeno del fútbol de Caracol. 40 minutos de la segunda parte, minuto 40. José Alberto, ¿y qué jugador está demostrando que sabe aguantar la presión en este partido?
2: Benedetti, que le han pegado bastante.
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2: Minuto 86 de juego, se va Eduard Bello con el número 20 en el Deportivo Cali. Ingresa el veteranazo Carlos Baca con el número 77.
3: La pelota la mueve Pereira por intermedio de Santiago Aguilar. Tiene cerca Renquifo, le entrega el balón. Lo puede jugar a la izquierda. Está tocando el cuadro Matecaña. Vuelve la pelota sobre Renquifo, el defensor central. Se va apoyando en Santiago Aguilar. La salida en el minuto 41 de la segunda parte. El pelotazo en largo a campo del Cali. Pelota arriba que viene cortando Fernando Álvarez. Entregó para Giraldo, levantó. Corre Titi Rodríguez, va a hacerse de la pelota. Puntea el balón, lo mete largo arriba. Buena bola, ojo a la llegada de Baca. Marca primero atrás en el fondo. Viene sacando Nicolás Renquifo, sacó ante el primer acoso de Baca. Jugó Renquifo para que arranque Miguel Palacios. Frena Palacios el balón, lo va tocando en la mitad de la cancha, busca punto de apoyo. Se va corriendo Manuel Díaz, levantó, cambió a la derecha. La bola para Wolmer Pacheco, la recibe Pacheco ante la marca de Titi Rodríguez. Toca atrás, buscaba plata, metió para la llegada de Pacheco. Tocó al centro, corta bien Álvarez en la zona del fondo para el Deportivo Cali. Pelota la banda, ahí saque de costado José Alberto. Se va acabando el partido y por ahora su majestad del gol, nada que se aproxima.
2: Sí, Baca quedó como hombre en punta, cierto. Titi se tira a la izquierda, a la derecha Manyoma, como extremo el enlace de Nicolás Benedetti, pero cuando no tiene la pelota el Deportivo Cali hace porteros, doble línea de cuatro, y Baca que viene, queda como hombre en punta, y cuando tiene la pelota pues suma los extremos al ataque acompañando a Nicolás Benedetti. Ahora viene la pelota quieta a favor del Deportivo Pereira, minuto 87, 0 para Pereira, 0 para el Cali.
3: Se va a cobrar tiro libre, se va a acomodar la pelota por parte del cuadro Matecaña para ejecutar Tobías Bobone. Va a cobrar el tiro libre, minuto 43 de la segunda parte.
2: Sí.
3: Todavía no se ejecuta. Ahora sí se va a cobrar por parte de Bobone, le va a pegar al balón, plata metido en el área, se cobra arriba, balón que va contra el corazón del área, sale Fernando Álvarez en el recorte, entregó para Titi Rodríguez, habilitó la salida de Edwin Velasco, terminó estrellando Velasco la pelota en Walmer Pacheco, y el balón va a la raya lateral para saque de costado, Cristian Pinzón en Caracol.
4: Muchos de los cambios, Ramón y José, que ha hecho Alexis Márquez para este segundo tiempo son jugadores de la cantera, juveniles, caso Manuel Díaz y caso Miguel Palacios. De hecho, ahorita un hecho simpático fue que cuando estaba esperando sobre la banda para ingresar Carlos Baca, Miguel Palacios, el pelado de 20 años, se acercó y algo le dijo, un referente para todo el fútbol colombiano. Palacios, el pasado 10 de agosto, cuando se presentó ese lamentable temblor, duró algunas horas desaparecido. Afortunadamente para el jugador y su familia, todo estuvo en óptimas condiciones para él, pero hoy que se cumplen 2 meses del temblor, pues recordamos esa anécdota mala pasada que sufrió el joven extremo del Deportivo Pereira.
2: A lo mejor le encargó la camiseta al pelado.
4: Yo creo que fue y se la pidió de entrada.
2: ¿Cierto?
4: Yo creo que fue y se la pidió de primera.
2: Claro, Carlos ha sido un referente. Lo que pasa es que Carlos viene de una situación de una lesión de talón de Aquiles, que no es fácil.
4: No, y a esa edad, sobre todo, José, sí, no ha podido tener los minutos que quisiera.
2: Cuarentón.
3: 44 minutos precisamente en la segunda parte, va dominando el balón el Deportivo Pereira, la salida sobre Wolmer Pacheco que tira el centro, balón que va arriba, corta Fernando Álvarez, busca Manyoma, va llegando primero Anderson Plata, tocó a la izquierda, busca la salida Miguel Palacios, el esférico va rechazado en el fondo por Biafra que termina desviando la raya lateral para saque de costado. Cumplimos ya el minuto 44, se nos va acabando el tiempo reglamentario, cobro de banda para el Deportivo Pereira. Renquifo recibe el balón, le pegó Renquifo, metió arriba las manos del golero Alejandro Rodríguez para servicio de portería en el Deportivo Cali y en el fenómeno del fútbol de Caracol. Estamos marcando el tiempo. 45 minutos, 45 en la segunda parte, minuto 45 de la etapa final. Pereira 0, Deportivo Cali 0 en Yopal. Pelota a la banda y saque de costado, José Alberto y Cristian.
2: Bueno, don Cristian, se nos está acabando el tiempo, pero hay tiempo de reposición.
4: 5 minutos, José, pero ya varios jugadores se ven exhaustos, ¿no?
2: Sí, aquí trató Titi Rodríguez de llegar a la pelota, no alcanzó. pero bueno, se le abona, ¿no? Lo que hace el jugador al servicio del Deportivo Cali. Cali está completando 7 partidos sin conocer derrota.
3: El balón por derecha lo maneja Santiago Aguilar para el Pereira, atraviesa la raya ecuatorial del terreno, juega sobre Wolver Pacheco, maneja Wolver el balón, le puede llegar por allá a buscar esa pelota en zona media, Manuel Díaz, el esférico va recuperado por el Deportivo Cali, viene ganando la posesión del esférico buscando la salida por derecha, quiere arrancar Manyoma, frenó, puso pausa en el partido, tocó sobre el medio campo, se mueve Benedetti, Nicolás controla el balón, asegura el esférico, tiene el dominio de la pelota, cambia a la izquierda, juega para Daniel Giraldo, atrás con Fernando Álvarez, vuelve con Benedetti, avanza por el centro el Deportivo Cali, está sacando el empate en Yopal, José Alberto.
2: Sí, ya maneja los ritmos ya Benedetti, está quitándole la velocidad al partido, estamos en tiempo de reposición, se va a cumplir ya el segundo minuto de los 5 que dieron y el Cali con paciencia desde atrás, buscando la manera de encontrar de pronto un pase largo, ¿no? En ataque a ver qué hacen, pero no, el comete falta el Deportivo Pereira, no lo deja progresar.
3: Estamos ya en el segundo minuto del agregado, en la etapa complementaria. Están igualando sin abrir el marcador Cali Pereira por la Liga Profesional del Fútbol Colombiano que le llevamos en el fenómeno del fútbol de Caracol. Va a moverse el esférico. Estamos en la recta final del partido, Cristian.
4: Yo creo que a esta altura del partido, Ramón, la figura del juego que no tuvo mucho de vistoso es Jimmy Gómez, porque Deportivo Cali le generó más peligro, incluso con el hombre menos en este segundo tiempo, el cabezazo de Dineno y el mano a mano en ese tiro de esquina con Titi Rodríguez para mantener su arco en cero y salvar al menos un punto para el Pereira. Va al Cali.
3: Va al Cali, pelota a la derecha, Vaca que la busca, lo van anticipando atrás en el fondo, viene cortando Requifo, recupera para el Deportivo Pereira, se hace de la pelota, transporta el balón, busca la salida en la franja izquierda del terreno, avanza, viene Biafara a la marca, frenó, marcó primero Manyoma, quitó, entregó para Biafara, proyectó por el medio con Giraldo, levantó a la derecha, la salida para el Deportivo Cali que va con Manyoma, lo trabaron abajo, le cometen falta, señaló el central, será tiro libre para el Cali, José.
2: No tiene otro argumento el Deportivo Pereira para defenderse que la falta. Ahora se vio cómo pasan los años, ¿no? El pase de Benedetti hace un instante a Vaca, Cristian, en otras épocas, por Dios.
4: Llega de primera y cruza de derecha, acá se vio pesado, claro. Y en el mano a mano hombro con hombro lo sacaron fácil de la carrera.
2: Sí, bueno, otra pelota quieta. Quedan 2 minutos de reposición. A ver si el Cali consigue acá. Puede ser a través de Vaca. A ver si Moya de pronto también fue. Si fue Moya, fue Fernando Álvarez. De pronto pesca por ahí Titi Rodríguez una pelota que quede o Manyoma. Viene la pelota, viene el cobro de costado. ¿Quién es? Benedetti.
3: Se viene toda la artillería pesada del Deportivo Cali para el cobro del tiro libre de la derecha en terreno del Pereira. Se va a ejecutar el lanzamiento Nicolás Benedetti para pegarle al balón. Va a cobrarse el tiro libre, a ver si aquí aparece la oportunidad para el Cali. Pelota al corazón del área, balón arriba, el cabezazo de Fernando Álvarez. Atrás Jimmy Gómez, recoge el balón, asegura la pelota y a servicio de portería. Nos va a quedar 1 minuto, José.
2: Era la segunda jugada, bien la hizo Fernando Álvarez. Bajar la pelota dentro del área, pero no había rematador en el otro sector. Bueno, creo que el Pereira también cuando se dio cuenta que ya no podía también mete el freno de mano, mi estimado Cristian Pinzón.
4: Vea, por ejemplo, en esa jugada donde cobra el Cali, Jimmy Gómez todo el tiempo que hace el portero del Pereira en vez de salir jugando rápido. Yo creo que entendió los mismos jugadores que no tienen cómo hacer daño, va el Cali.
3: Va rechazando desde atrás, venía sacando Santiago Aguilar, la pelota flota en el medio, la recoge Biafara, entrega para Manyoma, avanza por derecha Manyoma, primero la pierna atrás en el fondo, va sacando el defensor del Deportivo Pereira, balón a la raya lateral, servicio de costado, estamos en los últimos segundos del partido, minuto 49 con 30 segundos, se va a cobrar desde la banda derecha de la forma que ataca el Deportivo Cali, cobra Biafara que recibe el balón, lo va tocando hacia atrás, lo maneja el cuadro azucarero, está igualando el partido, la bola por el medio campo, la salida por izquierda para Edwin Velasco que recibe, Velasco mete, buscaba a Titi Rodríguez, salió marcando.
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2: Estamos en el último minuto, estamos en el tiempo de reposición, las últimas jugadas, 0 para el Deportivo Cali, 0 para el Pereira, ya pidió el árbitro, pidió el balón, ¿será que va a terminar el partido Ramón Alberto?
3: Sí señor, pidió al juez central el esférico, estamos ya en el epílogo del compromiso, señoras y señores, en el estadio de Yopal en Casanare, están igualando por ahora Pereira y Deportivo Cali sin abrir el marcador.
2: Y lo acabó.
3: Lo acabó, sonó el silbato. Señoras y señores, en este partido que está igualado 0-0 entre Pereira y Cali.
2: Terminó ya el partido, señoras y señores oyentes de Caracol en Colombia y en el mundo, en el Santiago de las Atalayas, que es el estadio de Yopal. Terminaron empatando 0 el Deportivo Pereira, 0 el Deportivo Cali en la fecha número 14, con un hombre menos el Deportivo Cali desde el minuto 35 por la irresponsable expulsión del Leiser Chaverra por agresión a un contrario, un puñetazo en el vientre. Y de ahí en adelante el Cali lo intentó, tuvo muy pocas opciones porque fue un partido muy pobre, realmente muy pobre el equipo Deportivo Pereira, y el Cali lo intentó pero no pudo. Cristian Pinzón.
4: Mucho mejor el Cali, José, a pesar de tener un hombre menos desde el minuto 35, como usted lo decía, casi 60 minutos con un jugador de menos en el campo, y aún así dispuso de las opciones más claras en el segundo tiempo. Los dos remates que salvó Jimmy Gómez, primero un cabezazo de Dineno y luego el mano a mano de Titi Rodríguez. Lo de Deportivo Pereira no lo decimos nosotros, lo dicen los números. Es el peor equipo del año en el fútbol colombiano y ya entiende uno por qué. 19 puntos en la reclasificación, el último de los 20 que juegan en la primera división, con apenas 2 victorias, y hoy teniendo todo para tratar de mostrar algo mejor con un hombre más, pues se da cuenta uno de la incapacidad que tienen en la nómina corta, en algunos jugadores que tienen que asumir la responsabilidad, jugadores jóvenes y jugadores experimentados, que les está costando mucho por hacer de parte del profesor Alexis Márquez con este Deportivo Pereira. Deportivo Cali, que sostiene su invicto, 7 partidos sin perder. Desde el otro lado, Deportivo Pereira, 9 partidos en Laza ya sin conocer la victoria.
2: Segundo lugar para el Cali, 25 puntos, y el Pereira se queda con 9 en la posición 19. Ustedes en el VAR, nosotros ya finalizamos en breve aquí el fenómeno del fútbol de Caracol Radio. Perfecto, el enlace allí con la cadena Caracol, precisamente para informar de lo que acabamos de ver, de lo que acabamos de presenciar. Y realmente muy pobre lo que hemos visto como partido, ¿no? Con un equipo que lo intentó, el Deportivo Cali, con el atenuante de que se quedó con ese hombre de menos, y un Deportivo Pereira que, lo ratificamos, Cristian, no es cuestión de técnico aquí, es cuestión de jugadores, de plantel, de capacidad. Es un equipo que tiene muy pocos argumentos, tiene apenas 7 goles a favor, 17 en contra, menos 10 en la diferencia de gol. La ciudad de Pereira, que es una ciudad futbolera, es una ciudad futbolera, la ciudad de Pereira, nos consta, hemos visto allí buenas actuaciones. El Pereira fue campeón hace 2, 3, 4 años tal
4: 2022.
2: Vez, ¿no, Cristian? Correcto. Entonces uno dice, por Dios, ¿por qué están viviendo esto, no? ¿Por qué están viviendo esto? Bueno, en los últimos 5 partidos, Pereira 3 empates, 2 derrotas. Y cada vez que yo he escuchado a Mauricio Gómez, nuestro compañero en la ciudad de Pereira, pues le haya uno la razón, ¿no? Ante la pobreza que tiene en la cancha, futbolísticamente hablando. Y también, bueno, en lo económico, ¿no?
4: José, es que parece una condena y no lo merece la gente del Deportivo Pereira, que no tiene la posibilidad de ver a su equipo por distintos motivos, ¿no? Lo tienen que ver por televisión, y cuando lo pueden ver, pues ver lo que está viendo, que es un espectáculo muy pobre. Ya lo decimos acá, ya lo advertimos. Administrativamente, una crisis gravísima que puede dejar al equipo fuera de el fútbol colombiano, incluso antes de que, deportivamente, si esto sigue así, el próximo año esté peleando el descenso, y si las cosas no mejoran, descienda desde lo deportivo. Muy pobre, parece una condena para la gente del Deportivo Pereira, que hoy entendió rápidamente que si buscaba atacar, le iba a ofrecer espacios al Deportivo Cali, a pesar de tener el hombre de más, y se conformó con eso, con el empate, con el 0-0, y aún así Jimmy Gómez terminó siendo determinante para que el equipo no perdiera hoy. Muy pobre lo del Deportivo Pereira ante un Cali que también entendió que, por las condiciones del juego, el contexto del partido, el hombre menos, pues el empate no era un mal resultado para seguir invicto y sumando en el campeonato.
2: Junior jugará el próximo miércoles a las 4:30 contra el Deportivo Pereira. Ese será el próximo rival del Pereira en Barranquilla, 4:30. ¡Uf! ¡Qué horario, por Dios!
4: Muy bravo.
2: Sí, bravo, bravo en Barranquilla. Bueno, hoy también fue complicado por el clima, ¿no? Y en la fecha número 15, o sea que el Junior, a ver, Junior juega así, y Junior es el rival también del Deportivo Cali, pero en la fecha número 15, que será el domingo a las 8:10 de la noche en el estadio del Deportivo Cali. Don Cristian, muchas gracias, muy amable señor.
4: José, gracias a usted por la invitación, todo un gusto para mí compartir cabina, micrófono con usted y con el champion Ramón Maldonado.
2: Ramón Alberto Maldonado, que estuvo en el relato, y gracias a Luisa Fajardo y a Julio Jurado en la parte técnica. Ya nos unimos rápidamente, precisamente al Bar Caracol, que está en este momento con Héctor Eduardo Chávez y compañía, para nosotros unirnos también allí a este trabajo.

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1: Los Medias Blancas, ya que no aprovecharon sentenciar la llave con la localía que ellos tenían, y ahora tienen que cerrar la llave.
2: ¿Contra quién juegan?
1: Contra los Guardianes de Cleveland.
3: ¿Se acuerdan los Indios de Cleveland? El sí. Que ganó los Marlins, ahora llaman los Guardianes.
2: Ah, pues yo me acuerdo cuando los Dodgers están en Brooklyn.
3: Ah, no, pero es que ahí sí ya...
2: ¿Qué?
3: No, ese ya ha pasado bastante tiempo. Sí, claro. DiMaggio era... DiMaggio,
4: la frenada que se pegó Vargas.
3: Era activo todavía.
5: Que ahora él no jugaba ya. Ahora
4: viene, la frenada de Vargas.
6: Ahora vienen las definiciones de las series, ¿no? La serie nacional, la serie americana, quiénes son los campeones, y después la serie mundial de béisbol.
2: Giovanni, y la eliminación de los Yankees, eso es una cuadra vergonzosa.
6: No me gustó. No me gustó, pero yo soy hincha de los Yankees, no me gustó.
5: Yo también.
6: Mira, esa blanqueada 3-0 de los Tampa Ray, oye, entre otras cosas, Lalo, uno nota que los Dodgers, perdón, que los Yankees cada vez más se alejan de esa distancia que teníamos antes nosotros, peleaban tú a tú con
5: hace
6: los Dodgers.
5: 17 años,
6: hace años,
5: Giovanni, los Yankees no ganan nada.
6: Ya no ganan nada, pero antes uno decía, los mejores, Yankees, Dodgers, Dodgers, Yankees, nada. Ya los Dodgers ganaron y le tomaron una distancia tremenda. El reto de los Dodgers en esta temporada es ver si meten su tercer triunfo en línea. De
5: sí,
6: serie.
5: Señor.
3: Pues ahí van.
6: Ese es un reto tremendo.
3: 1957 fue el traslado de los Dodgers de Brooklyn a Los Ángeles.
2: En 1810 fue el descubrimiento.
3: Sí, sí, para tener el recorder, y no estoy diciendo
5: fue
3: que...
5: Fue el 20 de julio.
2: Bueno, sí, y una pregunta para Giovanni. Giovanni, y por el otro lado, los Dodgers llegaron favoritos y les ha costado muy duro.
6: No, pero es que también encuentran resistencia porque, por ejemplo, son los campeones de las dos temporadas anteriores y los...
5: ¿Con quién van los Dodgers, Juan Esteban?
1: Contra los Cerveceros de Milwaukee.
3: Y son, pues, ese es el equipo de Pinto.
1: Son los dos mejores equipos de la costa oeste. Los Cerveceros tienen un récord de 103 y los Dodgers tienen un récord de 100 triunfos en la temporada.
2: ¿Otani está lanzando?
1: Sí, señor, Otani está lanzando. Pero está más en bateando. Está bateando, pero lo bajaron al orden. Antes abría y ahora está como más tipo cerrado.
6: Ahora es segundo. No sé, en el bateo lo están colocando de segundo. Eso tiene una explicación. No quieren, bajarle la presión a Otani. Es que cada vez que tú sacas a un pelotero de primero al bate,
5: no,
6: está la presión primero.
5: La presión
6: de envasarse.
5: No, nada, Giovanni.
6: No, pero
5: el
6: Lalo,
5: tipo, lo que pasa, Lalo, es que ha estado lesionado y le están medio cuidando.
6: No, pero. Pero cuando tú pones un pelotero a abrir el line-up es porque tiene que envasarse. Ojo, porque tiene que mandar la de jonrón Otani. No, ya, déjalo de segundo, que el primero deberá ver lo que hace.
2: Lalo, permítame.
6: Yo lo veo por ahí.
2: Permíteme decir una cosa. Cuando habla Giovanni, y hablas tú, yo le creo a Giovanni, porque es que los costeños, hablando de béisbol, saben mucho y tienen el tonito.
5: No, siga así.
3: Ah, pero solo el tonito.
2: El tonito.
1: Pero bueno, pasamos a escuchar al entrenador de las Medias Blancas de Chicago, a Will Vinaboli, la preparación de su equipo para el partido de hoy. Nos prepararemos de la mejor manera posible para estar listos. Los lanzadores harán sus tiros, tendremos algunas sesiones de práctica de bateo en vivo para quienes no han subido al montículo recientemente, y estaremos listos. Es algo que han hecho todo el año. Obviamente le hemos exigido mucho a nuestro bullpen y eso no va a cambiar. Todos estarán disponibles para el quinto juego.
7: Our bullpen, obviously, and nothing will change. All hands on deck, game five. You know, same thing that we've done all year.
1: Y bueno, mañana comienzan las series de campeonato, ya empezando por la Liga Nacional, donde Los Ángeles Dodgers, como bien lo mencionaban, visitarán en el primer juego de la serie a los Cerveceros de Milwaukee a partir de las 7 de la noche. El ganador del día de hoy entre los Guardianes de Cleveland y los Medias Blancas de Chicago se enfrentarán contra los Rays de Tampa, que obviamente arrasaron a los Yankees de New York.
5: Esas finales ya son a que gane 4 partidos?
1: Sí, señor, el que gane 4.
3: Oye, ¿usted sabe que una vez jugamos la selección Colombia en el estadio de las White Sox? En los 90, un partido amistoso contra Polonia.
5: Jugó en el estadio. Sí, de fútbol.
3: No, señor, de fútbol.
5: No, pues es que aclare, Vargas, estamos hablando de béisbol. Oiga, Jonathan, tenía una pregunta muy interesante.
4: Sí, que ¿quién es el capitán de los Cerveceros?
3: Pinto. Lalo. Y el abridor es Bejarano.
4: Oh, Omar Sánchez, ¿qué viene siendo?
3: No. Como el manager,
1: el pitcher. El coach, el entrenador.
3: El pitcher, tiene cara, Lalo, de pitcher.
2: Bueno, y el que mastica el chicle.
6: Hay una selección Colombia.
5: No, uy, sí.
3: Eduardo,
2: el tabaco.
6: Hay una selección. Acero. Una selección Colombia de béisbol jugando un clasificatorio en España, en Barcelona. Se trata de el Premier 12. Y en la selección la dirige Giovanni Urchela. ha perdido sus dos partidos, porque ya mañana termina con España, ha perdido sus dos partidos contra Alemania y contra Italia. Y la gente dirá, Alemania en béisbol. Fíjate tú que lanzó un pelotero que es nacido en Brasil, en Sao Paulo. El apellido te lo doy inmediatamente. Él es Cristian Pedrol.
5: Claro, y es que los brasileños también... En el béisbol como en el tenis de mesa, por ejemplo, llevan muchos orientales japoneses y han aprendido mucho de esto.
6: Pero este Pedrol metió 10 ponches hoy, cuando le ganó 6-1 a Alemania, a Colombia. No le ha ido bien a Giovanni Urchela, el tocayo, como manager. En este torneo clasificatorio para el Premier, el 12, es un torneo importante de selecciones a nivel de lo mejorcito en el béisbol en Europa, pero nos estamos quedando por fuera. Este equipo está eliminado, pero lo que te quiero señalar es que hay rivales nuestros, como por ejemplo Italia, Alemania, en donde la gente va a decir, ¿cómo Colombia pierde con Alemania? Sí, porque hay peloteros de otros países, el caso de Venezuela, el caso de Brasil, que se nacionalizan. Por ejemplo, este Pedrol, el que lanzó hoy 120 lanzamientos, 10 ponches a Colombia, es nacionalizado alemán porque juega en las Bundesliga alemanas. O sea, son detallitos que uno va encontrando en el camino. Pero bueno, lamentablemente G. Urchela no le ha ido bien. Venga, es como en el fútbol, el pibe Valderrama se retiró, pero no es técnico. G. Urchela se retira del béisbol, pero le está costando ser manager.
5: Bueno.
3: ¿Me repite la palabra ponche, por favor?
5: Entonces, ¿qué, Vargas?
3: ¿Qué le suena bueno?
6: ¿Qué?
3: Ponche.
4: Ponche era lo que repartían en las fiestas en los 70.
3: Me encantó cómo pronuncia el ponche.
4: Afuera de los colegios vendían ponche.
5: El fútbol de la chiquiteca.
3: A 200 la bolsa.
2: Fui bueno, Camilo.
6: Usted habla acá y usted dice: se ponchó.
3: Eso es.
6: Se ponchó.
3: Es que le suena sabroso. Le suena sabroso.
4: Dígale que le envíe un mensaje de voz. Te lo escucha por la
5: gente. Sí, sí, lo pone Rington Vargas.
8: Y aquí el del ponche es el máster de video.
5: Señor, don Jonathan, fútbol en vivo, ¿qué pasa con Colombia-Venezuela?
8: Bueno, minuto 76, va ganando Colombia. Desde el minuto 66, la selección femenina está ganando a la selección de Venezuela. Ingrid Guerra marcó el gol de la selección de Colombia. Oiga, la jugadora del Deportivo Cali, que bien por estos partidos amistosos, porque está demostrando cosas importantes a la selección de Marsiglia. Recuerde que esto es preparatorio para la próxima próximo Mundial mejor. Y el próximo martes se juega el mismo partido en este mismo lugar, ahí en Isla Margarita. A la misma hora, 4 de la tarde, en el fútbol femenino va ganando Colombia.
5: José Alberto ya nos cuenta este resultado del Cali, poco favorable. Pero Giovanni tiene formaciones de Junior Inter.
6: Sí, como no, Junior ya definió que va con Jefferson Martínez en el arco, 4 en el fondo. Daniel Socarrás, primera novedad, sub-20 por la derecha. Continúa con Germain Peña, Ortiz Pablo, Jason Suárez, mitad del campo Fabián Ángel, Jesús Rivas, Teófilo Gutiérrez, y en el ataque David Caicedo, Luis Fernando Muriel, y la otra novedad, Kevin Pérez. Pero atención, que el equipo del Inter no se la pone nada fácil al Junior. Es un equipo que ya tiene tres defensas centrales. Bueno, si la tiene, dele, porque...
2: No encontró la lista, lo cogieron ponchado.
4: Wilker Fariñez va a colocar tres centrales. Sí. Johan Castro con el número 20, Mateo Rodas y Agustín Irazoque abiertos por los costados. Rolando Julio con el 25. Por izquierda estará el jugador Miguel Pernía. Por dentro, Diego Victoria con el 8, Larry Vázquez con el 5. Más adelante, Cristian Dajome, el jugador Fabricio Sanguinete, y en punta, Diego Duarte, el paraguayo, la formación del Inter.
3: Pernía, Vargas, Pernía.
8: Sí, señor, porque en el campín dije pierna, casi que digo pierna.
3: Pernía. No, es que no le digo.
9: Lalo, una cortica, y es que en Medellín en los últimos días se han presentado unas lluvias impresionantes y...
5: Como en casi todo el país.
9: No, sí, pero ha habido muchos damnificados porque se creció una quebrada que se llama La Iguaná y está dejando muchos damnificados. Y precisamente Medellín, el equipo, el Deportivo Independiente de Medellín, sacó puntos de recolección porque hay gente que está perdiendo las casas y demás. Entonces voy a decir las direcciones para la gente que nos escucha desde Medellín y quieran sumarse a esto. Calle 59A, número 64E83, restaurante La Nacho. También en la calle 59A, número 64E43, licores P3. Y también en la sede administrativa del equipo del pueblo y en las tiendas DIM Estadio a partir del martes.
5: Curioso que el Medellín recolecte en La Nacho.
9: Sí. Yo también lo pensé. La Nacho se llama.
8: Oiga, hablando de lluvias, Lalo, estos días en Bogotá ha llovido bastante.
5: Sí, bastante. Demasiado.
8: Pero tengo
5: granizo y todo.
2: De, para el colapso de la séptima.
6: La mini Londres.
8: 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Pero igual, eso se le suman las lluvias y todo lo demás. 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
5: Las mascotas chévere, ya sé cómo voy a mandar a Vargas para la casa. José Alberto,
2: señor.
5: Duro resultado para el Cali, ¿no?
2: Pues sabe que yo no lo tomo así, Héctor Eduardo.
5: ¿Por qué? ¿Por los 10 jugadores? ¿Por la expulsión?
2: Claro, el resultado es aceptable para el Deportivo Cali, teniendo en cuenta varios factores. Primero, que sufrió la expulsión en el minuto 35, una expulsión que ustedes debieron haberla visto, no justifica absolutamente nada, una agresión ahí tonta. Realmente, no sé qué le pasó a Chaverra, que venía jugando bien, venía actuando bien, venía en una posición donde le ha rendido de volante y todo, y va y le mete un golpe de abajo al mejor estilo de un boxeador en el cuerpo a cuerpo, ¿cierto? Al muchacho Miguel Aguirre. Bueno, eso por un lado. Por el otro, aunque el profesor Dudamel habló antes de este partido, y hace un par de semanas lo está diciendo, que él tiene un equipo y que le gusta lo colectivo y que el equipo no depende de individualidades, hoy se notó mucho la ausencia del capitán Gustavo Cuéllar. Cuéllar es ese conector entre la fase defensiva y la fase ofensiva del Deportivo Cali. Es el que filtra balones también cuando no aparecen Bebelo Reynoso, o el caso en la ausencia de Benedetti, o el mismo Johan Martínez, ¿cierto? Y ahí aparece Cuéllar con su buen fútbol, distribuyendo la pelota y demás, cambiando de frente y todo. Eso se notó mucho. Y digamos que un factor que era para los dos, 28 grados de temperatura, más del 75% de la humedad, que para los dos juega también, pero que indudablemente pues se lo sintió el Deportivo Cali. Entonces, en medio de ese panorama, yo digo que, bueno, resultó un partido aceptable en el resultado. 0-0 ante un equipo, eso sí, Héctor Eduardo, compañeros, que demuestra que el problema no era técnico, el problema no era Arturo Reyes, el problema no es que llegara otro técnico, el problema es de nivel individual y colectivo del Deportivo Cali. Razón tiene Mauricio Gómez cuando constantemente habla de la pobreza del Deportivo Pereira, pobreza no solo económica, sino también organizacional y futbolística. Muy pobre este equipo, no hacían 5 o 6 pases continuos, teniendo los 11 hombres completos, el equipo completo. Y bueno, repito, para el Deportivo Cali pues es aceptable, llega a 25 puntos, parte alta de la tabla. Si tenemos el número mágico para clasificar de 30, diríamos que le faltan 5 puntos únicamente al Deportivo Cali. Y tiene un partido pendiente, ¿no?
5: Sí, claro que sí. José Alberto, vamos de nuevo a Cartagena, porque don César, don Steven, tienen otro invitado especial de esos que nos visitan en La Heroica con motivo del Gran Fondo, Nairo Quintana.
10: Don Héctor Eduardo, sin duda que uno de los grandes entrevistados hoy fue Chris Froome. Por supuesto, don Steven hizo gala de un extraordinario inglés y yo di de mi pulso de maraquero como camarógrafo.
11: No, pero lo hiciste perfecto.
10: De maravilla. Además, saqué el contraluz ahí de la imagen.
11: Yo creo saber alguito de Froome.
10: ¿Me permite un quiz?
11: Sí, hágale.
10: ¿Cuántos Tours de Francia ganó Froome?
11: 3.
10: 4.
11: No, porque yo no le cuento el que le ganó a Nairo Quintana, todavía me duele.
10: Le ganó 2 a Nairo Quintana.
11: ¿2? Ah, el del 2014.
10: Le ganó 2, el del 2014.
11: No, 2015.
10: No, 2015 y 2010. Y el del 2015 tiene una historia increíble. Se lo ganó Froome por 1.28. ¿Y sabe dónde lo pierde Nairo?
11: ¿Dónde lo perdió?
10: En la segunda etapa de abanicos. Ahí pierde 1.40, 1.38. Y ahí prácticamente se le fue la carrera a Nairo en su mejor momento deportivo.
11: Rigobert Urán también estuvo cerquita de ganarlo, ¿no? Fue dos veces segundo.
10: Dos veces segundo. Y cuando ganó Nairo el Giro, ¿quién fue segundo?
11: Rigobert Urán.
10: Rigobert, uy, lo veo pero sólido.
11: No, pero por favor.
10: ¿Cuántos giros ganó Froome?
11: Uno.
10: ¿Y cuántas vueltas a España?
11: Dos.
10: Dos, en el 2011 y en el 2017.
11: No estoy tan mal.
10: Le costaba la vuelta a España, Steve, lo felicito.
11: No, muchas gracias.
10: ¿Y eso que usted renunció al ciclismo cuando le regalaron una bicicleta?
11: No, pues claro, en la primera ida a patios dije, el ciclismo no es lo mío. No. Para informarlo sí, pero para practicarlo no. Mis respetos para los que practican ciclismo.
10: A mí en la primera ida a patios estrenando bicicleta, marca Canopus, se hacían en Bogotá. ¿Y sabe quién le ponía su nombre?
11: ¿Quién?
10: Greg LeMond.
11: Ah, claro.
10: Las bicicletas Lemon eran Canopus que se hacían en Bogotá.
11: Sí, sí, sí.
10: Increíble. Bueno, la primera mía era Canopus.
11: ¿Pero se la tumbaron?
10: Me la tumbaron. Llevaba 3 kilómetros y me bajaron de un pistoletazo.
11: O sea,
10: me lo pusieron
11: ¿estamos
10: ahí.
11: ¿Estamos hablando de una bicicleta de 25, 30 millones de pesos?
10: No, no, no. Estábamos hablando de una bicicleta hace 40 años.
11: No, pero digamos.
10: En esa época si no tan cara.
11: Si hoy la comprara.
10: No, yo no creo que hubiera sido tan cara, pero era sobre medidas, espectacular, linda. Las tristezas de la vida.
11: ¿Escuchamos a Froome?
10: Perfecto.
12: Chris, bienvenido a Cartagena.
13: Thank you.
12: Muchas gracias. ¿Qué piensas de la ciudad? Es hermosa, es hermosa. La gente es amorosa, es amable. Como si estuviera aquí hace mucho tiempo, pero solo llevo 2 días.
14: Nairo Quintana.
12: Y sobre Nairo Quintana, un ciclista que siempre compitió contigo en giros, en grandes tours. ¿Qué opinas de lo que ha sido su paso como ciclista?
14: Nairo
12: para mí tiene un lugar en la historia, no solo para el ciclismo colombiano, sino para el ciclismo mundial, lo que ha logrado, la carrera que ha ganado, incluso por el impulso que me llevó a ganar mis propias carreras, mis victorias. Es realmente una experiencia especial para mí celebrar la carrera que
14: tuvo. Colombian people,
12: la gente de Colombia muestra su cariño y su afecto por ti.
14: For your career.
13: Yes, I really, I feel.
12: De verdad, lo siento, lo siento. Creo que los colombianos son los mejores fanáticos de ciclismo del mundo. No solamente mostrando pasión por los ciclistas colombianos, sino también por todos los demás ciclistas.
14: Do you come back?
12: ¿Vas a volver a Cartagena o a otras ciudades, quizás Medellín, Bogotá? Me encantaría, me encanta venir a Colombia.
14: Thank you,
12: Chris, gracias por este saludo y sabes que te admiramos por tu carrera.
13: Thank you. Thank
12: gracias,
13: you
12: muchas gracias.
5: Muy bien, diálogo con Christopher Froome, el gran rival que tuvo Internacional Nairo en su carrera deportiva.
8: Le ganó a los dos colombianos en los Tours de Francia, le ganó 3 a Nairo Quintana, 2 veces segundo. Recuerde que en el tercero 2016 Nairo es tercero y Valverde segundo. El Movistar trabaja para tener a los dos. Ahí fue donde criticamos tanto la estrategia de Movistar por tener a los dos en el podio. Entonces sacrificó un poco lo de Nairo Quintana por mantener a Valverde, pero eso ya es tema del pasado. Y Chris Froome pues le ganó también en el 2017 a Rigoberto Urán. Recuerde que Rigo tenía posibilidad de entrar al tercer cajón en esa última contrarreloj y Romain Bardet pues se desplomó en la última etapa y logró la segunda casilla Rigoberto Urán en ese Tour de Francia del 2017, que además ganó una etapa, la etapa 9, allí al photo finish con un corredor francés, Romain Bardet.
2: ¿Cómo se llama el ciclista? Me olvido del ciclista que firmó hoy con el Ineos.
8: Harold Tejada, es de Pitalito, 29 años, es huilense, de los pocos que han salido de este departamento, un corredor que empezó allí en el Team Medellín, que 2020 se va para la Astana, un equipo kazajo, 7 años en el equipo kazajo, 6 años ahí en el proceso trabajando para sus líderes. Este año le dan la oportunidad de ser gran capo, gana la sexta etapa de la París-Niza y también termina décimo en la Vuelta a España, por eso el Ineos le echa el ojo, por decirlo así. Ya se venía hablando de este rumor hace unos meses cuando presentó su ruta Harold Tejada, porque Harold Tejada también tiene su ruta allí en Pitalito, en el departamento del Huila, ahorita después del 20 de octubre, y se confirma entonces el rumor y va a Ineos, donde compartirá con Egan Bernal y con Brandon Rivera, 3 corredores colombianos que van a estar en este equipo, muy merecido por Tejada.
5: Y estamos en Vuelta a Venezuela, que tenía dominio completo de Colombia, estaba haciendo el 1, 2, 3, 4.
8: Exactamente. Y hoy la etapa número 7 era una contrarreloj individual, 19 kilómetros, totalmente llanos. Ganó el colombiano Brandon Rojas del GW Erco. Este es el mismo GW. Ahora tiene otro sponsor que es el Sport Fitness, pero es el mismo GW que siempre ha estado equipo continental. Y gana. Entonces estaba más de un minuto en la clasificación general. Le arrebató la clasificación general a su paisano, al otro colombiano. Hablamos de José Misael Urián, el corredor del Siste Crédito, uno de los mejores equipos que tiene hoy por hoy el país, y quedó ahora segundo a 52 segundos. Mañana es la última etapa, es una etapa totalmente llana, es un circuito, así que lo más seguro es que Brandon Rojas se traiga el título para Colombia, que José Misael quede segundo y que Sebastián Castaño quede tercero, porque está 1-9, los tres colombianos que están ahí al frente de la carrera.

0: Sí, pero en un partido amistoso en Indonesia.
1: De leyendas. De...
2: A su mejor estilo.
3: Manchester United.
0: Contra sí, el Arsenal.
1: ¿No? Contra el Arsenal, pero estaba desocupado.
0: El Arsenal 3-2.
1: Ganó 3-2, sí. Pero el estadio estaba desocupado, pero derecho. Falcao buena definición.
0: A lo de él. Sí, paró bueno. Con una, se volteó y exacto, definió con otra.
1: Y cancele. Oiga, es que se acabó, estaba hablando de ciclismo y recuerde que...
3: O sea, que Falcao se salvó del terremoto en
0: sí,
3: Panamá.
0: Sí. El tema es que la familia sí estaba en Panamá.
4: Es lo que a muchos les preocupa. Ellos se salvan, pero muchos pierden cantidades de dinero en las propiedades.
5: Claro.
4: Él tiene más dinero en Miami. Ahora, convenzámonos de algo. El jugador de fútbol nunca pierde la calidad. Nunca. Pierde movilidad, pierde velocidad. Explosión en el área, velocidad, reacción. Pero la habilidad clase, la conserva. No. Hombre, en Brasil usted llega a un partido de Copa y va 4 horas antes. A mí me gustaba cuando yo transmití en RCN y hay unas canchas alrededor de los grandes estadios.
1: ¿Dónde?
4: Y usted ve unos, en Brasil, y usted ve unos barrigones jugando fútbol impresionantes. Son espectaculares.
3: ¿Qué iba a decir Vargas?
1: No, lo del Giro de Lombardía. Al no estar Tadej Pogačar, se acabó claramente la hegemonía porque venía con 5 giros de Lombardía, es el último gran monumento del ciclismo, ganó en el 20, 21, 22, 24, 25 y pues este año claramente estaba más abierto el abanico para cualquiera que de los participantes, pero me sorprendió Leopold Seisas, claramente porque yo no lo tenía entre mis favoritos, yo tenía a Remco Evenepoel y tenía al mexicano, por ejemplo, Isaac del Toro. Y me sorprendió más Enric Mas, porque ayer con los amigos de All Sport dije, no le va a dar Enric Mas.
3: ¿Enric Mas?
1: Sí, muy piloso. Y pues estar segundo en esa clasificación creo que tiene una temporada impresionante. Giulio Ciccone, que se retira del Lidl Trek, pues también, al quedar tercero, corredor. Recuerde que este Giro lo ganamos solo una vez, 2016, con Esteban Chávez.
3: Y en el fútbol en vivo, ¿cómo sigue Colombia-Venezuela, José Alberto?
2: Sigue 1-0, la selección Colombia hace su primer partido. Este es el inicio, Héctor Eduardo, de la preparación para Brasil 2027. Ya estamos sobre el minuto 94 de reposición, sigue ganando Colombia 1-0 con gol de Ingrid Guerra. El próximo partido es el día 13 y luego se terminará noviembre-diciembre, ¿cierto?, en territorio australiano con 2 partidos, iniciando, reitero, la preparación hacia el campeonato mundial. Bien por Ingrid Guerra, que vuelve a la selección Colombia, había sido ya convocada en otros años y volvió con gol. Es muy bueno para la delantera del Deportivo.
3: José Alberto, después de estos 2 partidos de Colombia, ¿hay algo más antes de terminar el año o
2: sí,
3: no está
2: sí,
3: previsto?
2: Sí. Van para Australia. En la última semana de noviembre y primera semana de diciembre, 2 partidos.
3: Ambos con Australia, ¿no?
0: 28, sí, sí, sí, 28 y 2 de diciembre a las 3:30 de la mañana, por si las
2: lindo horario.
3: Lindo horario, como el que usted va a ver a David Alonso.
0: Uno es en Canberra y el otro es cerca 15. Melbourne. Esos sí. 2 partidos, amistad.
2: Ahí hay mucha población colombiana.
3: Sí, usted ya estuvo por allá, sí, sí. José Alberto.
2: Llenar un estadio, estar en un estadio con capacidad para 95 mil personas y que el 80% sea colombianos, extraordinario.
3: Pues se fueron todos. Se fueron no, es que todos.
2: Ahí hay muchos colombianos.
3: Lo que viene mañana, 7 de la mañana, la carrera del Gran Premio
0: de Singapur
3: en la Fórmula 1, parte desde la pole. Max Verstappen, el 4 veces campeón del mundo en Red Bull, hoy a las 7 de la noche, Guardianes de Cleveland, Medias Blancas de Chicago, el que gane irá por el título de la Liga Americana ante los Rays de Tampa en el béisbol de las grandes ligas.
0: Mañana hay City Liverpool o Liverpool City en Anfield.
3: Buen partido, necesitamos que paren a
0: 10:30.
3: City.
0: 10:30 de la
4: quiero
0: mañana.
4: Recordar algo que nos dijo indirectamente el doctor Eduardo Méndez, que hasta hoy hay partido de Santa Fe el miércoles y de Millonario el martes en el Campín.
0: Que los administradores del Campín les dijeron que ellos se comprometen a que el martes esté lista la cancha para Once Caldas visitando a Millonarios. Y el miércoles
5: Jaguares. Ya está al 100% la
0: guerra. Que agarre.
3: Ya que hablaba Esteban del tema Santa Fe, esto dijo Pablo Repeto sobre la ausencia en la titularidad en los últimos partidos de Hugo Rodallega.
6: Más que yo decir un jugador por qué juega o no juega, yo esos temas son, yo lo dije antes, uno cuando hace el equipo evalúa muchas cosas, ¿no? La parte física de los jugadores, la necesidad del equipo, también dentro del plantel, ¿no? A veces uno tiene que elegir los 18 más los 2 jóvenes y toca dejar algunos jugadores afuera, importante. Evaluamos todo eso, ponemos la balanza. Entendíamos que estos partidos necesitamos otra característica del jugador.

0: Hugo entró muy bien. Este es un jugador muy importante para nosotros. Pero bueno, evaluamos los minutos, evaluamos muchas cosas y se toman decisiones, ¿no? De quién juega más minutos o menos, ¿no?
1: No,
2: después les cuento.
3: Por favor,
1: no,
2: mañana.
1: Porque es que además ya nos vamos, Esteban, a todos ustedes. Recuerden que ya viene el fenómeno del fútbol de Caracol Radio con el partido Junior Inter Bogotá. Don Camilo Pinto, Giovanni Cárdenas y el señor Álvaro Gómez Zafra.
3: Sí, sí, sí.
1: Y el ya, otro
3: y ya,
1: señor.
3: Y ya, ya.
1: Jonathan Vargas.
4: Listo. Ya,
1: para que salude.
4: Hola.
1: Recuerden que mañana estamos de nuevo aquí en el Bar Caracol después de la 1 de la tarde. Chao.

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2: Thank you.

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0: Oyentes del fenómeno del fútbol, un cordial saludo. Continuamos en sintonía de Caracol Radio luego de estar toda la tarde en el bar. Aquí estamos para hablar de este partido correspondiente a la fecha 14 en nuestro fútbol profesional colombiano. Junior de Barranquilla, el equipo tiburón, con una necesidad impresionante, con el deseo de volver a brillar y llegar al grupo de los ocho, en este caso ante el Internacional de Bogotá, con la narración de don Jonathan Vargas, con don Giovanni Cárdenas y Álvaro Gómez Zafra. Les vamos a llevar a ustedes las emociones de este partido entre el conjunto tiburón y el Inter de Bogotá, el tercer equipo de la capital. Una necesidad grande en el conjunto Junior de Barranquilla. Junior en este momento ocupa la casilla 17 con 9 puntos. Inter de Bogotá tiene 13 puntos en la casilla 13. Y en este momento, en el Romelio Martínez, salen los equipos a la cancha. Con su tradicional uniforme, el Junior de Barranquilla, las franjas ya un poco más gruesas, pantaloneta oscura y el uniforme negro, color negro para el conjunto del Inter de Bogotá. Saludo a don Giovanni Cárdenas con las novedades del conjunto tiburón. Giovanni, ¿cómo le va? Buenas tardes.
1: Un abrazo, mi querido Camilo, para todo el país. Un estadio, evidentemente, con poca afición, ¿eh? Con poca gente. Las barras están en la parte oriental y evidentemente que la grama está en buen estado. Novedades, Daniel Socarrá, sub-20, lateral derecho. Y por la zona izquierda ofensiva, al extremo, ex Deportes Tolima, Kevin Pérez. Solamente dos, con referencia al último partido que perdió 3-1 ante Bucaramanga.
0: Una sola novedad en el equipo de Inter de Bogotá: la presencia de Edward Victoria con el número 8 en la mitad de la cancha en reemplazo de Rubén Manjarres. Y la modificación también, porque sobre el papel parece que va a jugar con defensa impar, pero con estos mismos hombres, sobre todo de la zona medular hacia atrás, también hace defensa de cuatro. Lo hizo en el partido anterior cuando empató 1-1 ante el conjunto de Once Caldas. La primera pausa y le doy la bienvenida a don Álvaro Gómez Zafra aquí en el fenómeno del fútbol. Gómez, ¿cómo le va? Buenas tardes.
2: Cami, saludo para usted y para los oyentes del fenómeno del fútbol en todo el país. Este juego ya comienza. 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
1: Muy bien, vamos a ir con las formaciones en este partido, anunciando que Diego Ulloa del Valle será el central, asistido por Alejandro Gallego de Caldas, en la asistencia por el sector de Oriental, Fernando Castellanos del Valle. El cuarto árbitro será Juan Manuel Peña del Atlántico. En el VAR estará Mauricio Pérez de Antioquia, y la asistencia del VAR estará a cargo de Javier Patiño del Meta. ¿Cómo forma el bicampeón de Colombia, tu papá, el Junior de Barranquilla, Giovanni?
2: Bueno, Camilo va con Jefferson Martínez, arquero número 30, sigue lesionado de fractura de tabique. El arquero Mauro Silveira, que todavía no se opera, pero tendrá que ir al quirófano. Línea de cuatro en el fondo, Daniel Socarrás con el 34 por la derecha, por la izquierda el 26. Jason Suárez, los centrales, Germain Peña 98 y el 23 Pablo Ortiz. Mitad del campo Fabián Ángel con el número 80. Número 22 para Jesús Rivas, el 29 es Teófilo Gutiérrez, adelante Deiber Caicedo, el 25 por la zona derecha, la zona izquierda Kevin Pérez con el 18 y de centro delantero Santoto goleador Luis Fernando Muriel.
1: Muy bien, el conjunto del Inter formará con Wilker Fariñez, el arquero número 1, el jugador Joan Castro, camiseta número 20, lateral por el costado derecho, Mateo Rodas con el número 4 y Agustín Irazó, que aparentemente es el tridente de centrales con el número 26. Por el otro costado estaría el jugador Miguel Pernía, Larry Vázquez en recuperación al lado de Eduard Victoria, Ronaldo Julio con el número 25, que se retrasaría para hacer una línea de 5 en la mitad. Más adelante Fabricio Sanguinetti, uruguayo, con el número 7, Cristian Dajo tirado a un costado con el número 11 y Diego Duarte, el atacante paraguayo, en ataque con el número 9. Un venezolano, Wilker Fariñez, un argentino, Agustín Irazoque, el jugador uruguayo Fabricio Sanguinetti y un paraguayo, Diego Duarte, los cuatro extranjeros en el equipo de la ciudad de Bogotá. Un solo antecedente, Internacional de Bogotá 1-0, el 29 de marzo del año 2026, el gol fue de Luis Fernando Muriel. Junior ha recibido 20 goles en 11 partidos para un promedio de 1.82 por encuentro, arco en cero. Junior solamente logró mantener su portería invicta en uno de sus 11 partidos en este semestre. Internacional de Bogotá es el que más partidos ha empatado, con 13 compromisos empatados en este campeonato, y tiene unas serias dificultades en calidad de visitante. ¿Qué espera del partido, don Giovanni?
2: Hombre, Camilo, que el equipo retome la senda victoriosa, más allá de las difíciles cuentas que tiene el plantel barranquillero. Es evidente que la gente quiere triunfo y es posible que hoy no solamente las formas también convenzan, sino la manera como encare a un rival complejo que seguramente va a ser el Inter. Lo primero, que juegue bien, y segundo, que saque un resultado importante.
1: Muy bien, abrazo entre Larry Vázquez, el capitán veterano, capitán del conjunto del Inter de Bogotá, y el técnico Sebastián Viera del Junior de Barranquilla. Ricardo Valiño, el entrenador del conjunto del Internacional de Bogotá, y ya vamos a estar presentando con don Gómez Zafra a la ola del comentario, la promesa del comentario hecha realidad de la narración mejor, don Jonathan Vargas. Viene Muriel a entregar algunas indicaciones. El partido está para las 6:10, todavía tenemos 2 minutos, hay que decir. Creo que no se va a meter atrás del todo el conjunto Inter de Bogotá, porque sería darle ya el manejo al Junior de Barranquilla. Eso sí, muy denso en la mitad, creo yo, con sobre todo la posición interesante va a ser la que veamos, en este caso la de Ronaldo Julio, porque es el hombre que va a aportar en la línea de 5 y porque muy seguramente también se va a desdoblar por esa zona para tratar de explotar la espalda de un hombre en defensa, como el caso de Jason Suárez. Necesitados los dos equipos. Ulloa, que dice que todavía faltan 2 minuticos. Recordamos entonces que en esta fecha del fútbol profesional colombiano ya se han jugado algunos partidos, que acaba de empatar 0-0 el Deportivo Pereira ante el Deportivo Cali, y que ayer tuvimos el empate también 2-2 entre Alianza y Águilas Doradas, y el Once Caldas derrotó 1-0 a Llaneros. ¿Cómo está el ambiente en torno a la continuidad? Porque algunos portales en Barranquilla, Giovanni, estaban hablando de la posible salida de Viera ante la negativa que ha tenido en cuanto a resultados el equipo. ¿Mito, realidad, humo? ¿Cómo está ese tema?
2: No, es una realidad, Camilo. El técnico va hasta diciembre, dependiendo obviamente de su performance, la manera como el equipo encare los últimos partidos, el reto que tiene de 7 ganados que tiene por delante junto a Teo Gutiérrez para meterse entre los 8. Si no clasifica el equipo, va a ser muy difícil que Sebastián continúe, porque aquí se trata de convencer a la dirigencia que hay un técnico para que empiece el año entrante el tema de la Libertadores. Pero como esto es de resultados, los resultados hoy por hoy condenan a Sebastián Viera, y es por eso que el ambiente del ídolo de la afición no está muy dado como para la continuidad. Prematuro el tema, pero hay que advertirlo de entrada.
1: Muy bien, todo listo entonces. Don Álvaro Gómez Zafra, presentamos a Jonathan Vargas.
0: Va a robar el balón para este juego Junior Inter de Bogotá. Y para este juego llega la voz de Jonathan Vargas en el fenómeno del fútbol de Caracol. Jonathan.
3: Hola, Gómez Zafra, ¿qué tal? Feliz noche para todos ustedes en el fenómeno del fútbol de Caracol. Listo el árbitro, listo el comisario, los porteros, capitanes, portería listas. Estadio Romelio Martínez en Barranquilla. Va a activar el silbato, va a activar el tiempo. Atentos oyentes, ahora sí, el árbitro central activa el silbato, activa el tiempo. Se juega Junior Internacional de Bogotá. El primer toque es una defensiva, viene para Internacional, abriendo por la banda izquierda, tocando corta. La pelota viene primero para el defensor Irazoque, el argentino, levantando la redonda, pierna derecha, segundo costado, atacando de norte a sur. Lo hace el Junior de Barranquilla, de sur a norte, Internacional de Bogotá. La primera pelota arriba para Fabricio, se viene el uruguayo. Intentaba Sanguinetti el recorte, primero atento estaba el boyacense, se viene Fabián. Ángel, que juega para el portero Jefferson Martínez, rechaza la pelota a cualquier lugar. La baja de pechito, Luis Fernando Muriel, tocando para allí de Iber Caicedo. La primera que toca el conjunto Junior de Barranquilla, la perdió saliendo, viene para Sanguinetti, atacando, último cuarto del terreno de juego, mete el centro, para el remate viene el paraguas, pierna zurda, intentaba Duarte, la pelota rebota primero en Peña, en Germain, y pega en el árbitro, al final se atravesó el juez central y va a ser balón a tierra para Inter de Bogotá.
1: Paremos en la cancha Junior de Barranquilla, Giovanni.
2: Sí, los dos pivotes hoy son Ángel Rivas, delante de una línea de cuatro, que tiene un poquito más arriba a Teófilo Gutiérrez de enganche, más cercano detrás de Muriel. Claro, los dos extremos, Kevin Pérez juega por la izquierda y Caicedo por derecha. En el repliegue, 4-4-1-1.
3: Uy, una jugada peligrosa, camino el centro de costado. No alcanzaba a llegar Larry Vázquez, se lo pierde luego de la jugada por derecha que le inició el jugador Ronaldo, Ronaldo Junior, y no alcanza a llegar el capitán Larry Vázquez.
1: Se lo comió Larry Vázquez. Balón centrado del costado derecho, Julio. Ojo, les dije que la posición de Julio va a ser muy interesante, pero el centro llega por ese sector, muy libre de marca. Le faltó convicción a Larry Vázquez cuando atacó la pelota en 5:50 y se aproximó el Junior de Barranquilla. Inter de Bogotá, cinco hombres en el fondo, dos por dentro, con Vázquez y Victoria, y arriba tiene a Sanguinetti y a Jaume Eduardo.
3: Avanza, se viene el Junior de Barranquilla, maneja la pelota. Los contamos a los oyentes de Caracol que ya estamos en los dos minutos de la primera parte. Junior de Barranquilla 0, Internacional de Bogotá 0. Se le agotan las posibilidades al equipo de Viera para poder aspirar a acercarse al grupo de los 8. La redonda para la banda izquierda, viene tocando a Fabiana, tiene que pisar, controlar Jesús Chucho Rivas, retrocede primero Kevin Pérez. La redonda queda en la mitad del terreno buscando a Fabián Ángel en todo el círculo central. La pelota, un cambio de frente, arriba la redonda buscando a David Caicedo, la baja de pechito primero. Atento estaba el jugador Socarrás por la banda derecha lateral. Se asocia con Caicedo. Uy, vino el jugador Pernía y hay una falta para el Junior de Barranquilla. Lo atendió el venezolano Miguel y a falta para el currambero.
1: Y empieza a soltar ya los laterales el Junior de Barranquilla. Aquí lo hizo en salida el jugador Socarrás por el costado izquierdo, obviamente aprovechando la marca en este caso de Pernía, que vino con bastante fortaleza, casi rayando en la amarilla. Y pelota quieta para tu papá.
3: 3 minutos de la primera parte, se va a cobrar la falta entonces a favor del Junior de Barranquilla, don Giovanni Cárdenas en el fenómeno de Caracol.
2: Sí, un patrón que se ve ya es cuando se cierra Deiber Caicedo, interioriza Deiber para darle ese carril al pelado Socarrás. Aquí provoca una falta ofensiva y es una acción a balón parado que tiene que aprovechar Junior dentro de las que se le presentan en el partido.
3: Se va a cobrar la falta, 2 hombres en la barrera. Ahí estaba el portero Wilker Fariñez, el venezolano. Atento sobre la portería sur, estadio Romelio Martínez. Un saludo para toda la gente en Barranquilla que nos sintoniza hasta ahora. Cobraron cortico. Teófilo Deiber Caicedo, el centro arriba. Primero Larry Vázquez, el capitao. El cabezazo atrás, primero para Fabiana. Ángel Conteo, levanta la pelota, la mete a la candela. Pierna zurda para que venga Mateo Roda. Recupera la pelota Deiber. El centro al segundo palo. La pelota con peligro. Se pasea en la 5:50, Camilo. Con peligro llega el Junior Junior de Barranquilla, nuevamente amenazando la portería de Fariñez.
1: Arrancó con dinámica el partido, Giovanni. Aquí buena jugada, Caicedo, luego del cobro en corto con Teófilo Gutiérrez, el centro al segundo sector, no hubo receptor, no llegó Muriel, pero el partido es bueno y se juega mucho por las bandas.
2: Claro, el envío está claro, Camilo. Esos cruces, cuando tienes una defensa de tres, seguramente encuentra un espacio al final con uno que cierre por el extremo izquierdo. No cerró Suárez en Junior.
0: Bueno, Camilo, con la campana, ¿qué jugador aguanta presión en este juego?
1: Bueno, de arranque démoselo al jugador Larry Vázquez, que tuvo el primero para el Inter.
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3: 5 minutos de la primera parte, ¿a través de qué? Aquí estamos con toda la emoción, la alegría. Levanta la pelota, viene Jermaine Zidane Peña, el cabezazo atento de Mateo Rodas en zona defensiva. Sacó la pelota rapidita y saque de banda se va a producir para el Junior de Barranquilla, sector oriental. El que va a tomar la pelota, Camilo, Jason Suárez por la banda izquierda para el equipo curramero.
1: Se toma el tiempo el Junior de Barranquilla. Digo que es un partido que se juega mucho por las bandas porque ya Jason Suárez y Daniel Socarrás salen por los diferentes costados proyectados en ataque para el Junior. Pero todavía en el fondo no da espacios, se le interviene Junior.
3: Venía Suárez tocando para Luis Fernando Muriel, tocaba Cortina. Tiene que venir por allí Joan Castro, ex Atlético Nacional, le sacó la pelota de Ewer Victoria, descargando toda la línea, transporta la pelota, viene Internacional, el cabezazo atento, estaba por allí Pablo Ortiz, y va a ser entonces para Inter, el defensor central ahí Giovanni, que estaba atento en zona medular.
2: Sí, algo que no funciona bien es cuando Muriel se sale de la zona central, pues lo hacen superioridad numérica, porque saben que es un jugador que no le pueden dar espacio, tiene que aprovechar Junior más movilidad por dentro.
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3: Maneja el Junior de Barranquilla la pelota en la mitad del terreno de juego. Llegamos a 6 minutos de la primera parte ya. Oyentes de Caracol Radio, Junior 0, Internacional de Bogotá 0. Partido por la fecha 14 de la Liga Colombiana. Avanza por ese costado. A ver si Internacional le da vida a Junior. Se hunde el equipo curramero en esta fecha 14. Y saque de banda. Venía, se interpone la jugada de Joan Castro, el jugador Jason Suárez. Estaba atento el jugador Ronaldo Junior. Ahí saque de banda. Retrocede con Mateo Roda, jugando en la mitad del campo. Arriba para el capitán, venía el capataz Larry Vázquez, juega por derecha, viene para Ronaldo, golpeaba primero en la espalda Giovanni del jugador curramero y saque de banda nuevamente oriental para el equipo bogotano.
2: No, es que está claro, cuando el equipo visitante levanta sus laterales carrileros, imposibilita evidentemente a Suárez por la izquierda en Junior y por la derecha Socarrás poder atacar. Mejor dicho, Junior no encuentra por las bandas solución.
3: Avanza el Junior. No le presta la pelota al rival, jugando en territorio sur. Campamento del equipo bogotano. Viene Teófilo Gutiérrez, se asusta con David. Desde atrás puede venir Celis. Avanza, Chucho Rivas, mejor, se metió al área. Cayó, se enredó con la pelota, recupera Mateo Roda. Baja la intención, maneja zona defensiva. Devuelve para Larry Vázquez. Arriba estaba atento el jugador Rodas. Rechaza con la pierna zurda, mal rechazo. Recupera el Junior de Barranquilla. Le queda para David. Corre Caicedo. Llega por ella la cobertura del jugador Pernía. Se venía Miguelito, el venezolano, la alcanzó a tocar. Sí, señor, Caicedo, y el saque de banda entonces, señor Pinto, le pertenece al Yuyu.
1: Pues señor Vargas, hay que decir que Junior ya hace que el Inter juegue muy atrás, le está costando un tanto en la recuperación a hombres como Pernía y muy lento de Ewer Victoria. Ya los intervalos los gana el Junior de Barranquilla, que ataca por el centro.
3: Avanza Chucho Rivas, deja dos hombres en el camino, saca el remate, pierna derecha, la pelota se va por encima, no pasa nada, muy lejos del travesaño que defiende el venezolano Wilker Fariñez, Gio.
2: Sí, esta estuvo buena porque no solamente anticipa, cuando anticipas tienes un panorama tremendo y se fue por el carril central. Rivas le pega por arriba, alguien roza y hay un tiro de esquina para el Junior.
3: Es el primero del Junior de Barranquilla, David Caicedo. Caicedo acomoda la pelota.
1: Está haciendo una presión en bloque el Junior de Barranquilla y evita que recupere la pelota el Internacional, que no volvió a aparecer en ataque. Viene el Junior en 8 minutos, que arrecia en el área rival.
3: Se va a cobrar el tiro de esquina, viene Teófilo Gutiérrez, levanta la pelota al centro. Sobrado, bastante sobrado, recupera primero el defensor Mateo Roda, sale jugando. Cortico la perdió, ganó Pablo Ortiz el defensor, le queda para Suárez, le pega Suárez a la puerta, a la pelota rozando cerca del vacante de la mano izquierda, el lateral. Tuvo la posibilidad en 9 minutos de la primera parte de marcar el primero para el equipo de Viera.
2: Tremendo remate de Suárez, Camilo. Donde se equivoca en salida el Inter, pero evidentemente Suárez la tiró muy abierta al palo de la mano izquierda de Fariñez.
1: El que se equivocó fue Dahome en la salida, fatal en el momento de la salida y en el remate. Le reclamó Teo que hiciera el pase, que tenía posibilidad de colocarle la pelota, pero quiso rematar al segundo palo. Junior es el dueño de las acciones, Gómez Zafra.
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3: 9 minutos de la primera parte a través del fenómeno del fútbol de Caracol. Saliendo Internacional de Bogotá, la pelota y el toquecito de victoria para Ronaldo Junior. Se le va la pelota, muy larga, esa redonda le pertenece ahora al Junior de Barranquilla. Estadio Romelio Martínez, este es el tiempo, tiempo, tiempo, tiempo de juego. Llegamos a 10 minutos de la primera parte. Por ahora en el marcador, 0 tiene Junior, 0 Internacional de Bogotá.
1: Domina el Junior de Barranquilla, que ya tuvo un remate que no fue a gol. También una aproximación arrancando de Larry Vázquez para el Inter de Bogotá, que por ahora está sometido por parte del Tiburón.
2: Y la circulación ahora es de cambios de orientación de lado a lado para mover un bloque fuerte abajo que tiene el equipo del Inter.
3: Avanza el Junior de Barranquilla, Teófilo Gutiérrez, el pivote que tiene el equipo currambero. Viene el 29, su última temporada como profesional en el Junior de Barranquilla. Se viene Teo, la experiencia del perfume. La pelota arriba para Luis Fernando Muriel. El 10 que descuelga la pelota, David Casero. Viene Teo, se lo perdió Teo. Le enredó Mateo Rodas esa pelota y se va al tiro de esquina, currambero.
1: Qué gran jugada del Junior de Barranquilla. ¿Cómo circularon el balón? Ángel arrancó, el que hace el pase al final, ese de Suárez, y le faltó un poquito de convicción a Teófilo. Espectacular cómo le sacaron la pelota de atrás. Era el primero para el Junior.
2: Era el primero del ídolo de la chinita en el Estadio Romelio.
3: Se va a venir el cobro por parte de Teófilo Gutiérrez. Atento. Se viene el Junior de Barranquilla, autoriza el juez central. Levanta la redonda Teo desde atrás, Jason Suárez. La pelota por encima se va muy larga y conexión en todos los jugadores del Junior. Al final el remate de Chucho Rivas se va por encima del travesaño.
2: Bueno, Caicedo empezó a aparecer. Cuando Caicedo aparece, no solamente asistiendo hacia adentro, Teo como falso 9 llega a finalizar. Muriel arrastra marcas, ahí empieza a lastimar el Tiburón a Inter.
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3: Ahí saque de banda. Va a reponer entonces el jugador Daniel Socarrás. La redonda para el Junior de Barranquilla. Teófilo Gutiérrez, un solo toquecito sutil. Viene Socarrás, mete la pelota. Arriba para Muriel. Socarrás desde atrás, mete el centro. Va a ser el primero, va a ser el primero, va a ser el primero, va a ser el primero. Ahí enredó, la pelota se va al fondo. No, hay falta, dice el árbitro central. Terminó al fondo de la red, pero hay falta del jugador del Junior de Barranquilla, dice el árbitro central. ¡Qué enredo el que hubo en los últimos 10 segundos de juego!
1: Y no sé si hubo una mano del hombre del Internacional de Bogotá cuando quiso rechazar, pero mire, todo se da. Luego de un saque del arquero Fariñez sin convicción a la banda, ganó la pelota el Junior de Barranquilla. Muy bien Socarrás, saca muy bien los laterales y pasó de todo. Un merequetengue, como dirían en la costa. Al final la pelota al fondo, pero Ulloa sancionó falta en ataque. ¿Cómo la vio, Giovanni?
2: Sí, llegó en un panorama Socarrás que pudo rematar, pero dejó preferiblemente que lo hiciera Muriel. Y cuando va a rematar Socarrás hay una mano. O sea, hay del 4 Rodas, creo.
1: La mano es de Castro. Johan Castro. Sí.
2: Ah, bueno.
1: De Johan sí. Castro. Ahí cuando van a rematar, antes se ve, es una jugada en 5-50 y viene atrás Rodas, creo, con desespero, intenta rechazar la pelota y veo que el balón se estrella en la mano del jugador Johan Castro. Vamos a ver si la revisa, está mirando la gente del Junior de Barranquilla pidiendo, ahí está Chepe María Paso, sí. Pero no sé si como viene de un... jugador, lo den como rebote. Le sacaron tarjeta amarilla a alguien en el Junior, en el banco.
2: A José María Paso, entrenador de arqueros. José María reclama demasiado, Yo en esta estoy con el árbitro y yo. José María no tiene nada que reclamar. El entrenador de arqueros no es asistente técnico, por favor.
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3: Gómez Zafra, la redonda la tiene Ronaldo. Avanza Ronaldo, le pega la puerta desde el suelo. Salía primero Fabián Ángel, recorta la trayectoria. Le queda viva. Por derecha busca Castro la pelota. ¡Uy, qué peligro! Se va el tiro de esquina para el equipo de Internacional.
1: Se pone bueno el partido. Una pelota que recupera precisamente Ronaldo Castro y al final el del remate creo que es Sanguinetti. Sacó un remate seco abajo y va al primer palo. Y muy bien, el arquero del Junior de Barranquilla, Jefferson Martínez, la ilusión óptica parecía que se iba para el fondo, pero no pasó absolutamente nada. No, el remate al final es de creo que es Pernilla el que remate.
3: Sí, viene el centro, cabezazo arriba de Mateo Rodas. Al final creo que fue Dajome el que estuvo en el remate. Partido 14 de juego de la primera parte. No pasa nada, sale Martínez jugando por la banda derecha. Leo Fernando Muriel que maneja la pelota, busca el interior. ¿Quién recibe? Chucho Rivas, que siempre está atento en la primera línea. Recupera el Junior de Barranquilla. La redonda queda para el jugador Fabián Ángel, descargando por izquierda Jason Suárez, el lateral que está proyectado a la banda. Arriba la pelota para Kevin Pérez. Poco visto en 14 de juego del Junior de Barranquilla. Retrocede, recupera Internacional con Ronaldo Junior. Arriba viene Mateo Rodas buscando primero a Larry Vázquez de Victoria. Maneja la redonda, descargando Internacional. La pelota en zona defensiva. Relatamos el tiempo. Tiempo de juego. 15 de la primera parte. 15 de juego. 0 Junior, 0 Internacional. Avanza
1: el partido.
3: Avanza Ronaldo, mete el centro arriba. Primero el defensor central. Sacó la pelota. Estiro de esquina para el equipo Internacional.
1: Después del minuto 12 recuperó la pelota el Internacional de Bogotá, que ya tuvo un remate seco al primer palo de Dajome. Aquí se estaban confundiendo en la salida los hombres del Junior de Barranquilla, y el que ataca ahora es el elenco bogotano, que va a levantar de esquina.
2: Sí, una defensa nerviosa la del Junior, ¿eh?, que permite que se anime el equipo de Bogotá. Dajome, Duarte, Sanguinetti atacan mucho.
3: Ronaldo Junior para acomodar el segundo de Internacional de Bogotá, el cuarto del juego. Algo pasó.
2: Larry
3: no
2: sé, Ángel.
3: No más. Duelo en el terreno de juego entre Larry Vázquez y Fabián Ángel. Ahora sí, el asistente número uno da la autorización, levanta Ronaldo el centro arriba, cabezazo de Joan Castro. Recupera primero Germain Zidane Peña, rechazando la pelota. Le queda Fabricio, se viene el uruguayo Sanguinetti, se le va a un toque larga, recupera David Casedo, retrocede con Zidane Peña, levantando con la pierna zurda, cambio de frente, buscando el perfume. Teófilo Gutiérrez, le queda muy corta, recupera Inter, la redonda por la zona derecha, Cristian Dajome. A ver quién se le destapa por un costado, es Ronaldo Junior. Junior cortica para Mateo Rodas, cayó Ronaldo, sigue la jugada. A ver qué hace Rodas, le puede pegar desde ahí, quedó colgado. Mejor en la empanadita, el árbitro dice que hay falta. Es peligrosa para Inter, muy peligrosa porque es en toda la famosa zona 14.
1: Se montó en el partido del Inter de Bogotá. Qué bien el trabajo que está haciendo por el costado, no solo en fase defensiva, sino también proyectando ese equipo al ataque. Estamos hablando del jugador Ronaldo Julio. Les hablaba de la posición porque se viene a hacer para hacer 5 y hacerse denso cuando no tiene la pelota, pero es el hombre de salida por el lado de Dajome. Creo que hubo falta primero sobre él, el árbitro dejó continuar la acción y al final al que tumbaron fue a Mateo Rodas en la cabecera del área. Posibilidad de pelota quieta para el equipo bogotano. Aprovechamos con Gómez Zafra.
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3: 17 de juego de partido. Giovanni Cárdenas, le llegan por la zona derecha demasiado a Junior.
2: Y sobre todo Ángel cometiendo en esa zona central faltas. La verdad que Rivas le colabora muy poco en recuperación. Rivas un primer pase con salida ofensiva, pero cuando le toca llenar espacios para recuperar, deja colgado a Ángel.
3: Bueno, Dajome acomoda la pelota y también Fabricio Sanguinetti, que tiene una zurda espectacular, don Camilo.
1: 7 hombres en barrera para el Junior de Barranquilla. Hay 4 hombres del Inter de Bogotá, escoltado izquierdo de la barrera. Muy tirado a la izquierda el arquero Martínez.
3: Le va a pegar Dajome, pierna derecha. ¡Golazo!

0: Nacional de Bogotá. ¡Golazo! ¡Golazo de Cristian Dajome! En toda la emparadita, la media luna, una tiro libre espectacular de pierna derecha. Sanguinetti se lo permitió. Dajome la levantó por encima de la barrera. Tarde llegó Jefferson Martínez. Una cachetada espectacular a esa pelota. Y la manda a dormir en 18 de juego. Entre hilos blancos, señoras y señores oyentes del fenómeno del fútbol. Por ahora, en la primera parte, 0 Junior. 1-1 tiene Internacional. ¡Qué golazo de tiro libre del equipo bogotano!
1: En un país en donde no estamos acostumbrados en un fútbol de ver muchos cobros de tiro libre que terminan en gol, este, la verdad, merece exaltarlo. Cristian Dajome, jugando de visitante, espectacular como empalmó la pelota. Creo que hay un hombre que no salta en la barrera y por ahí va el balón al fondo. No pudo hacer absolutamente nada. El arquero Martínez, que estaba muy jugado hacia el palo de la mano izquierda, intentó volar la pelota, lo sobró y golazo para el Inter de Bogotá, que lo gana 1-0 en 19 minutos al Junior de Barranquilla.
2: Es el segundo gol de Dajome en esta liga y me parece que un par de pasitos a la derecha le costaron a Jefferson Martínez. Es un muy buen lanzamiento de Dajome, pero la verdad le faltó más reacción, más velocidad al arquero del Junior, que es suplente de Silveira.
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0: Ojo que viene Inter de Bogotá, nos saca el acelerador. Viene por izquierda el centro de Pernilla. ¿Quién viene ahí? El jugador Dajome otra vez en la 5:50. Reaccionó Pablo Ortiz y manda la pelota al tiro de esquina para Inter.
1: Ojo que lo tuvo el Inter de Bogotá. Muy desvencijada la defensa del Junior de Barranquilla, que sintió el mazazo de la anotación. En primera instancia un balón por la izquierda, rechazó la defensa y tuvo todo el tiempo del mundo el jugador Pernilla para volver a ganar el rebote y tirar un centro que durmió en las piernas de Pablo Ortiz. Va a levantar Ronaldo Junior Julio.
0: Levanta la pelota, sí señor, Ronaldo Julio levanta la redonda, viene buscando por allí la pelota, el jugador del Junior de Barranquilla. Corre, tiene la redonda. Se viene para David Caicedo. Avanza Caicedo, tiene la redonda. Deja la marca, a ver qué hace. El Junior de Barranquilla se aprovecha, está buena, mete el centro. Golpeaba primero a Mateo Roda. La redonda queda para Wilker Fariñez. Se desperdicia la acción. En 22 de juego, Giovanni Cárdenas intenta reaccionar el equipo de Viera.
2: Y en esta contra encontró Junior a Teo más finalizador y un Muriel por fuera del punto penal. La verdad, es un duro golpe este gol de tiro libre ante las situaciones que tuvo para marcar Junior de primero.
0: Junior de Barranquilla, que maneja la pelota con Jason Suárez. Levanta Jason arriba buscando al jugador Luis Fernando Muriel. Quedó en el área. Luis Fernando va a meter el centro de pierna zurda. Tiene que venir Joan Castro. Sacó la pelota y va a ser tiro de esquina para el equipo currambero.
1: Está costando mucho a Joan Castro, el lateral por el costado derecho o el central por ese sector del Inter de Bogotá, en la recuperación de la pelota. Necesita mucho el auxilio del jugador Ronaldo Julio, que para mí es de los destacados en el Inter. Va a levantar el equipo tiburón.
0: Bueno, va a cobrar el tiro de esquina entonces, el quinto del juego, segundo para el equipo currambero. Acomoda la pelota Jason Suárez, está atento también el jugador Kevin Pérez, número 18, número 26, uno zurdo, uno derecho. Acomoda en la redonda portería sur del Romelio Martínez, sector occidental, sector oriental mejor. Se retira entonces Kevin Pérez y el árbitro conversa demasiado, Ulloa, con los jugadores. A ver si autorizan esta. Se va a venir con la pierna zurda. Levanta Jason Suárez, templadito arriba, cabezazo del defensor Mateo, era para el otro lado, se va al tiro de esquina, currambero.
1: Otro cobro de tiro de esquina, la verdad, carga el Junior de Barranquilla más por la pelota quieta y por lo que intenta hacer en ataque el jugador David Caicedo.
0: Levanta la pelota Jason Suárez, arriba templadita, cabezazo, atento estaba el número 24, sacó la redonda por allí, Irazoqui, número 26, el defensor argentino. La pelota se va por encima, esta sí se va sobradita, no pasó nada. El saque de puerta Giovanni, 23 de juego, lo tuvo el equipo currambero.
2: Hay poco trabajo táctico, acción balón a parado, se nota muy crudo Junior. No sorprende el lanzamiento, siempre el envío al tumulto. No hay una jugada sorpresa desde la esquina.
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2: Bueno, en Junior seguramente Jefferson Martínez sigue aguantando presión a pesar del gol.
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7: Completamos 23 de juego, el marcador 0 Junior 1 y tiene Internacional de Bogotá, ficha 14 de la Liga Colombiana.
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7: Estamos en todas partes, el fenómeno del fútbol de Caracol, un fenómeno mundial, un fenómeno local, un fenómeno nacional. La pelota la tiene, viene Kevin
9: Universal,
7: Pérez. Se acomode, sí, señor, Universal.
9: Galáctico.
7: Estamos en todos los lugares, viene Joan Castro para defender, pierna zurda. Atento el Junior, le queda para Teo. No alcanza a llegar por la redonda. Recupera Chucho Rivas. Teófilo la suelta de zurda. Viene Chucho. Pierna zurda. ¡Qué golazo!

0: Yu Junior de Barranquilla, que es su rival. Luego del rebote, del remate que gastó Teófilo Gutiérrez, la pelota se asoció para que viniera Chucho con la pierna zurda, una mala salida, mala entrega del equipo de Internacional de Bogotá, y castigó con la zurda fuera del área, al ángulo, pero rastrero. Llegó esa redonda y se va en 25 de juego a dormir entre hilos blancos. Empata el partido de Viera. Buen juego en la primera parte. Uno para Junior, uno para Inter de Bogotá.
1: Gol de resiliencia, gol de guapo, gol de persistir. Ante el gran toque de primera de Teófilo Gutiérrez, la ausencia de vehemencia en la marca también de Edward Victoria, que dejó un balón luchado a medias, quiso prensarlo, le quedó a Rivas y como venía, sacó el remate, no pudo llegar el arquero Fariñez y se empata el partido, que es bueno en 25 minutos, uno por uno.
2: En esa pared que eliminan rivales por dentro, encontró ahí espacio Rivas, que de zurda hizo un gran gol. El uno por uno le da al equipo en empezar un nuevo partido.
0: Uy, ojo que viene Luis Fernando Muriel, se mete al área, pierna zurda. Atento primero el defensor. Luis Fernando Muriel tuvo el segundo en apenas 50 segundos después de la anotación. Primero se va el tiro de esquina, Currambero.
1: Entendió el Junior de Barranquilla que está dando ventajas la banda de Johan Castro en el conjunto del Internacional de Bogotá.
0: Viene pelota de pierna derecha, remate fuera. Se va por fuera del área. 26 de juego. Gómez Zafra intentaba socarrás. Lo intentó el Junior, que tiene el gol calientico y quiere ir por más.
3: Minuto 25. 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
0: Ojo, mala salida de Internacional. Recuperaba Teófilo Gutiérrez. Ahora la pelota le pertenece al jugador Kevin Pérez. Pierna zurda. Viene por allí Jason Suárez, que la va a meter. Hace la bicicleta en el área. Le salió. Kevin Pérez estaba atento. Va a levantar la redonda. No, prefiere tocar a ras de suelo. Fabián Ángel, el boyacense. Se viene el de Sogamoso. Le pega la puerta. Golpeaba primero en la espalda del jugador Irazoque. La redonda queda viva. A ver, Teófilo Gutiérrez intentaba impactar de primera. Se va englobada. Literal, casi la saca del parque del estadio, que es pequeño. En 27 de juego, el Romelio Martínez.
1: Reaccionó el Junior de Barranquilla, Giovanni. Todo por el costado izquierdo en ataque, insisto, explotando la espalda de Castro. Ya no está pasando de igual manera Ronaldo Julio a colaborar en esa zona, y en ese orden de ideas se ha montado en el partido el conjunto tiburón, que ha tenido con Muriel el segundo en sus pies.
2: Y la media distancia, que creo que debiera de moderarse en ese sentido, porque hay un muro de humano del Inter, y es mejor por abajo antes que excederse en la media distancia. Jugador del Inter lesionado, que Rodas.
1: Sí, no sé si es por bajarle tiempo al tema, pero aprovechemos. Gómez Zafra no lo han dejado trabajar mucho porque el partido ha estado bueno.
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1: No va a poder continuar Mateo Rodas. Inmediatamente calienta un hombre en el conjunto bogotano. Ya vamos a dar a conocer entonces la sustitución. Se fue lesionado, creo que sufrió un golpe fuerte en el momento, y a él es el que le hacen la falta en el momento del gol. Creo que va a venir el jugador Manjarres, ya lo vamos a ratificar.
2: Sí, Ángel es el que le comete la falta al jugador Rodas, que entre otras cosas estuvo implicado en esa acción comprometedora donde Muriel, Socarrás, y finalmente el arquero Fariñez ataja. Una jugada compleja, pero bueno, se va Rodas.
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1: El que ingresa es Miguel Amaya, marcado con la camiseta número 6. Es el zaguero central. Va a reemplazar entonces a Mateo Rodas, que se va lesionado con la camiseta 6. Amaya en el Inter de Bogotá, minuto 30.
0: Bueno, la pelota la tiene entonces el conjunto de Internacional. Ya está Miguel Amaya, número 6, defensor central. Va a estar por la banda derecha, seguramente cerca de Johan Castro. Sanguinete atento, 29 de juego de la primera parte. Junior 1, Internacional tiene 1. Y saque de banda para producirse con Socarrás, que dice que se demoró en el saque y se lo dan a Internacional. Son 5 segundos, señor.
1: Sí, ahí está el árbitro diciendo. Bueno, ahora también por esa zona estaba llegando cierre a los tarders Rodas. Quizás pudo haber sido producto de, en este caso, el golpe que sufrió en el momento del gol. Pero el partido es interesante, uno por uno justo.
0: Viene, la pelota le quedaba por allí a Duarte Diego, el paraguayo, la perdió en la mitad del campo. Le queda al final a Teófilo Gutiérrez. Balón a ras de césped, la puntea. Gana Chucho Rivas por la banda. Cayó al suelo, viene Sanguinetti. Y una falta, dice el árbitro. No cayó limpio el jugador número 25, David Caicedo. Y el árbitro dice que falta. Les contamos el tiempo, tiempo, tiempo, tiempo de juego. 30 ya, 30 minutos de la primera parte en el Romelio Martínez marcador. Uno tiene el Junior, uno Internacional de Bogotá.
1: Partido interesante en donde ha tenido dominio alterno el desarrollo del mismo. Abrió el marcador el Internacional de Bogotá con un golazo de Dahomey. Lo empató el Junior de Barranquilla, que se ha montado en los últimos minutos en el juego.
2: Claro, lo empata porque evidentemente encuentra elevar su nivel de fútbol, especialmente en el último tercio de campo, donde Muriel trabaja un poco mejor con Teófilo Gutiérrez en la apertura de espacios.
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0: Sale jugando Junior de Barranquilla a su propio campamento. La redonda la tiene Kevin Pérez, la tenía, la ganó Larry Vázquez. Desde el suelo tiene que venir Dewar Victoria. Hay una falta, dice el árbitro central, sobre Kevin Pérez cuando venía encima Larry Vázquez. 31 de juego, se cobró. Levanta Germain Peña. Parecía en posición adelantada. Sí, Teófilo Gutiérrez venía posición viciada. Y es tiro libre indirecto ahora para Internacional. 32 de juego, no por uno.
1: Ha bajado un poco, ¿no? La intensidad de Giovanni después de lo que fue el gol del Junior de Barranquilla y las dos intenciones. No ha podido volver a arrimarse el Internacional de Bogotá, que depende mucho de la salida de Ronaldo Julio por el costado derecho.
2: Sí, hay que cobrar una especie como de multa para Teo. Teo se sale del área como nueve falso, se tira como extremo falso, se tira como interior. Si Teo está un poquito más enganchado con Muriel, puede el equipo verticalmente jugar mejor.
0: Se va a cobrar una falta por parte de Internacional. Vino Jesús Rivas, bajó a Fabricio Sanguinetti y es un tiro libre para Internacional. Eso sí, más lejos del que cobró Cristian Dahomey. Va a ser de segunda jugada seguramente, Camilo, en 32 minutos. La acomoda el jugador Ronaldo Julio.
1: Sí, viene también a hablar Dahomey, que va a levantar la pelota. Muy seguramente no, van a buscar a jugadores como Irazoque, que ya subieron al cabezazo también, Pernilla.
0: Viene de pierna zurda, levanta Julio Ronaldo. La pelota queda para el portero Jefferson Martínez. Picaba en la 5:50. No tuvo complicaciones. Sale jugando por izquierda. Banda oriental. Cerca de la mitad del campo. Recupera primero el jugador Kevin Pérez. Cambia de frente. De oriental a occidental, viene para Fabián, Ángel primero, Socarrás, retrocede Socarrás, viene para el defensor que el jugador Germain Zidane Peña, retrocede Peña, busca Pablo Ortiz, en la mitad del terreno de juego Fabián, Ángel arriba para Teófilo, Gutiérrez que recibe de espalda, la presión es del número 6, Amaya Miguelito, retrocede, busca Kevin Pérez, maneja la pelota, Kevin está recostado a la banda, le va a pegar fuera del área, Kevin Pérez transporta demasiado, viene uno jugador de Internacional a hacerle la tapia, pero el árbitro dice que hay falta, pero al contrario, vacaron a Joan Castro que lo recibía, Kevin Pérez cometió la infracción y va a ser entonces, Camilo, zona defensiva para el conjunto Internacional.
1: Sí, quedó golpeado Castro de su rodilla ante el ataque de Pérez, que alcanzó a chocarlo precisamente con su rodilla izquierda, pero el partido ha bajado, se ha cortado bastante, mucha falta, no volvió a aparecer el talento, sobre todo de los jugadores de Junior saliendo por el costado. Socarrás ya no se ve tanto en ataque, lo mismo Suárez, Caicedo muy marcado y no aparece mucho menos el equipo de Internacional de Bogotá, porque tiene un hombre que no se mueve para nada en ataque, que es Duarte, y Ronaldo Julio no volvió a llegar en este caso en la fase ofensiva.
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0: Sale jugando Internacional desde la zona defensiva. Recupera primero el Junior de Barranquilla. Le queda para Teófilo Gutiérrez, que maneja la pelota. David Carcedo que recibe. Arriba, levanta para Luis Fernando Muriel. Atento estaba Agustín Irazó, que recupera otra vez el Junior. La redonda le queda a Teo. ¡Qué buen pase de Teo! Busca por la banda izquierda, mete el centro. A ver quién viene por el cabezazo. Pierna derecha. Golpeó en el palo Luis Fernando Muriel. La cogió como venía, el centro de Jason Suárez. La habilitación espectacular del perfume. Un pase. pase dulce y el centro de Suárez para que le quedara a Luis Fernando Muriel, la tomó de primera y la estrelló en toda la escuadra, allí donde se une el vértice con el horizontal.
1: Minuto 34 y lo volvió a tener el Junior de Barranquilla. Hubiera sido espectacular cuando se junta a Teo en ese pase en profundidad, lo hace muy bien. En este caso a Suárez, que venía proyectado por el costado, centro muy solo en el segundo sector, no llegó nadie a la marca de Muriel, que remató espectacular y la pelota por encima, Joan.
2: Sí, ahora vuelve Muriel con un remate de zurda. En la jugada anterior, una mezcla de una descarga perfecta de Teo, un muy buen centro y una espectacular definición de Muriel. Faltó suerte.
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0: 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La pelota a la mitad del terreno de juego. Viene para Larry. Vázquez que maneja, controla, conduce, devuelve nuevamente. Allí estaba para Dewar Victoria. Desde el suelo Larry, que alcanza a puntearla para que no la pierda. Él no le sirvió el esfuerzo porque la ganó el Junior de Barranquilla a la mitad del terreno de juego. Viene para Diver. Caicedo por la banda derecha. Dos hombres a la marca. Entre ellos Pernilla. Y el jugador Dewar Victoria retrocede hasta la mitad. Círculo central. Maneja el Junior de Barranquilla. Por izquierda tenía Pablo Ortiz. Por derecha tenía Jesús Rivas. Prefiere tocar con Teófilo Gutiérrez, que con un solo toque deja dos hombres en el camino. Cabezazo primero de Amaya. Recupera la redonda. Viene para Dewar Victoria, ex embajador. Suelta la redonda. Busca para quién. El venezolano Miguel Pernilla metía el centro en ras de césped. Sales Germain. Sidán Peña seguro. Zona defensiva. Pasa la frontera. Cambia de costado. Arriba para Kevin Pérez. Se la va larga. Kevin Pérez. Pérez. Larga esa redonda. Ahí saque de banda. Va a ser para Internacional. Escucha.
1: Quizás es Kevin Pérez el que más desentona en el Junior de Barranquilla, Giovanni. No sé si para el segundo tiempo la posibilidad de ver por esa zona a Brian Castrillón para tratar de darle más juego y más seguridad pueda ser una alternativa.
2: Sí, se nota ansioso, desesperado, se interioriza, la pelota es demasiado larga, se abre, tampoco le llega bien. Está haciendo un esfuerzo Kevin Pérez por mejorar su juego.
0: Sale Larry, profundiza Dajome. Busca por allí a Ronaldo Julio, viene, saque deslizante, se le va larga Ronaldo Julio, no alcanza a llegar por allí el lateral o el carrilero por la banda derecha del equipo Internacional, y saque de banda va a producirse a favor del Junior, sector oriental, campamento norte del estadio Romelio Martínez.
1: No volvió a llegar, la verdad muy poco el aporte de Sanguinetti en ataque para el Internacional de Bogotá. Le cuesta a Eduard Victoria en la recuperación de la pelota, en esa labor está muy solo el arriba Vázquez, y esos espacios los ha sabido explotar el Junior de Barranquilla, que ya tuvo un remate en el palo de Muriel y que cuando aparece el perfume de Teo, deja la verdad peligro en el área contraria.
0: Venía el saque de banda, levantaba a Julio, le alcanzaba a tocar el paraguayo Diego Duarte, muy larga la redonda, el saque de banda ahora para el equipo currambero. Va a levantar Jason Suárez, dice el asistente número 2. La pelota para que la reciba Teófilo Gutiérrez. En el último cuarto la perdió. Gana primero Larry. Le queda para Fabricio. Se viene el uruguayo. La redonda queda a la mitad del campo, descargando para Dewar Victoria. Suelto por un costado Joan Castro. Se le abre Sanguinetti, triangula muy bien con Dewar Victoria. El equipo bogotano estaba a ese costado muy apretado, así que prefiere jugar por el carril central. Viene el remate de pierna zurda. Irazoque. Está temblando el travesaño. El argentino sacó un soberbio zapatazo, Agustín. Y está temblando la portería norte del Romelio. Se salvó el Yuyu.
1: Qué partido estamos viendo. Qué buena jugada. No llegaba el Internacional de Bogotá y Agustín Irazoque, un central proyectado al ataque, sacó un zurdazo espectacular, no llegó el arquero, se estrelló en el palo y ya estamos por lo menos igualados, no solo en el marcador, sino también en remates en el palo. Vuelve el Inter de Bogotá.
0: Avanza por la banda derecha, viene para Larry, descargando la pelota para Miguelito. Amaya que suelta, descargando para Castro. Se viene Castro, amaga de afuera hacia adentro, déjala al jugador en el camino, el defensor. Buena triangulación, la soltó de primera Diego, venía para el remate Castro, la pelota muy larga, sale primero el defensor, pero buena aproximación, señor Cárdenas. En Barranquilla, 38 de juego, el Junior que pasa, como dice Sustico.
2: Eso pasa, ese susto pasa porque los volantes interiores, Ángel Rivas, dejan patear, repliegan antes de presionar al que tiene la pelota. Y eso que sorprendió, entre otras cosas, se tiró demasiado tarde Jefferson Martínez, que no da garantías en el largo tiburón.
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0: 39 de juego. La pelota que la tiene Internacional de Bogotá. Maneja pierna zurda en la mitad del terreno de juego. Atento estaba Teófilo Gutiérrez apoyando también en zona defensiva. Venía para sacar la pelota. El perfume del equipo currambero. Le queda para Joan Castro que maneja y controla. Buscando por la banda derecha Miguelito Mayo. Se le va y se le fue a Ronaldo Julio. Esa pelota por debajo del guayo izquierdo. Y el saque de banda va a ser entonces para el equipo currambero. Jason Suárez que ya lo controla. Estadio Romelio Martínez. El tiempo. Tiempo, tiempo, tiempo de juego. 40 ya. 40 minutos de la primera parte. Junior tiene uno en el marcador. Uno tiene Inter de Bogotá.
1: Buen partido el que estamos viendo. Demuestran los dos equipos que cuando atacan tienen bastante, bastante para mostrar, pero que en defensa quedan en deuda. Los dos han recibido goles y los dos han tenido también remates en el palo.
2: Y Muriel está perdiendo el duelo con el arquero Fariñas. Ha intentado en tres oportunidades, no le sale una a Muriel por ahora.
0: Avanza el Junior de Barranquilla, zona medular. Devuelve David Caicedo, se asocia con el Sogamoseño. Se viene Fabián Ángel, buscando por izquierda Jason Suárez. Maneja la pelota, en lateral por la banda izquierda. Ahora con derecha, el pase con la mocha. Descargando en la mitad del terreno de juego. Buscando Germain, se viene Peña. La redonda le queda por allí a Socarrás. Buscaba la diagonal el jugador David Caicedo. El pase muy largo de Socarrás. No pasó nada. La cobertura de Irazoque, el defensor argentino. Y la redonda se va al saque de puerta sobre 41 minutos de la primera parte.
1: Sí, la verdad que ha caído un tanto el partido. Los dos equipos esperando ya que termine la primera etapa. El esfuerzo ha sido bastante grande y la verdad que hemos tenido un buen encuentro. Remate espectacular de Irazoque que se estrelló en el palo. Muriel también tuvo uno. De resto, aproximaciones más no llegadas después de las dos anotaciones.
0: Uno por uno el partido. 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La redonda a la mitad del terreno de juego. Levanta la pelota, viene buscando por izquierda el jugador Miguel Pernilla, el venezolano. Levanta profundo, tiene que venir por allí el defensor Pablo Ortiz a apoyar a Germain Peña. Y Socarrás al final manda la redonda.

0: de pie en el césped. La redonda le queda para Internacional de Bogotá. Pase de pierna zurda de Sanguinetti. Mal pase. Al final la recupera Peña. Queda para Fabián. Ángel que busca la mitad. Teófilo Gutiérrez que viene a asociarse. Qué buen pase arriba para Luis Fernando Muriel. Recibe de espalda. Le adueñó nuevamente. Como decía Giovanni, le madrugó a Luis Fernando Muriel. Amaya le sacó la pelota de la pierna.
1: El giro de Muriel no fue el mejor. En esa descarga de pivotea de espalda, no encontró el respaldo de Kevin Pérez. Estoy de acuerdo con Camilo. Lo de Kevin Pérez hoy ha sido gris. Intenta, pero no puede.
0: Teófilo en la mitad del campo. Sale Amaya, se interpone en la jugada. Cayó el árbitro Ulloa. Dice, juegue, no pasa nada. La pelota queda por allí flotando a media altura. Balón dividido. Tiene que venir Socarrás de primera intención. Sacarla de su zona derecha segura. La pelota arriba para el venezolano. Miguel Pernilla la cubre con su cuerpo. Pierna derecha juega para Wilker Fariñez con el paisano. Sale jugando su paisano. Fariñez que maneja la pelota. Viene la presión Teófilo Gutiérrez porque todavía no tiene quien con quien tocar. Ahora sí, lo hace con el número 13 Miguel Pernilla. Descargando para el capataz. Venía Larry. Nuevamente para Pernilla en la mitad del terreno de Ewer Victoria, ex embajador. Buscando por la banda derecha, Joan Castro. Avanza el marcador por la zona derecha. Castro que tiene la pelota, le va a pegar fuera del área. A ras de césped, el pase le sale para Diego Duarte desde el suelo. El paraguayo la perdió Germain. Peña que sacaba la pelota, le queda para Ronaldo. Ahí viene la disputa de pelota. Dice el árbitro central que pasó, hay falta, pero falta va a ser ataque para el Junior de Barranquilla. Golpeó a Peña, era Ronaldo Julio.
2: Falta en ataque para el Inter de Bogotá, que se entusiasma en los últimos minutos, pero que le han faltado ideas. Ha carecido un tanto de ideas en el frente de ataque y hay un hombre que no está muy claro. Habló de Diego Duarte, el paraguayo, que no ha sido tan decisivo en el juego. Uno por uno y ya vamos a llegar al tiempo reglamentario en esta primera etapa.
0: Se cobró la falta por parte del Junior de Barranquilla. Sale jugando, viene Pablito Ortiz. Maneja la redonda con Jason Suárez. Pablo Ortiz, Jason Suárez. Suárez con la pierna zurda, toca con derecha. El que está siempre atento ahí, fijado entre los centrales, el jugador Fabián Ángel. Retrocede el boyacense buscando a Socarrás. Germain Peña. Sale jugando el Junior de Barranquilla desde su propio campo. Todavía no pasa la frontera. Está todavía en el sector norte. La pelota fijada. Viene el central. Pablo Ortiz que maneja. Retrocede con Germain Peña. Avanza Peña. Germain Zidane Peña. Pita ese balón. Buscando a Deiber Caicedo. Retrocede Deiber porque venía la presión del venezolano Miguel Pernilla. Sale jugando. Viene Socarrás. Prefiere tocar con Peña. Nuevamente nos sale esa pelota Don Giovanni desde la mitad del terreno. Todavía no pasa la mitad.
1: Sí, está regulando ya la parte física. Deja de acelerar para tener posesión de balón, pero no lastima en su propio territorio el Junior.
0: En el estadio Romelio Martínez, tiempo cumplido.
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0: 45 de la primera parte. Viene jugando la redonda. Hay una mano, dice el árbitro central. Sí, señor, porque si no, igual se lo perdió el jugador Dani Socarrás. 45 minutos, entonces Camilo, ¿iremos hasta cuánto?
2: Iremos hasta el minuto 47, pero el luchadorcito Socarrás, bien bajó la pelota el hombre del Junior de Barranquilla, Muriel, y se fue hacia adelante en el momento en que se resbala, lo que toca la pelota con la mano, y cuando remató el balón fue afuera. Pero bien Socarrás, que ha sido uno de los destacados, es bastante, como dirían en el barrio, aletocito, vehemente en el momento de ir al ataque.
0: Arriba para el uruguayo. Venía desde atrás Pernilla, sacó la pelota, la mandó a la tribuna occidental del estadio Romelio Martínez. Saque de banda para el equipo currambero. 46 ya, se consume un minuto. Giovanni, de los dos que dio el juez central, Ulloa del Valle.
1: Y la verdad que la ha tenido Junior, ¿eh? De ahí de a poquito también se ha acercado buscando ampliar el marcador. En la anterior jugada de Socarrás, el control orientado de Muriel y ese pase de Muriel lo dejó para gol. Ahí la perdió el pelado.
0: Sale jugando Germain Peña, pasa ahora sí la frontera, la mitad del terreno de juego. Pierna derecha para Caicedo, retrocede a un solo toque el jugador Ángel, el taquito de Fernando Muriel. Le queda para Chucho Rivas, descargando por izquierda. Se viene el perfume, Teo que la finta para Jason Suárez. La dupla por ese costado, Jason que maneja, se estrellaba un poco con Joan Castro. Retrocede para el perfume. ¡Qué buena pelota de Teo! En el área, encaró Kevin Pérez, la puso para que el reviniera al remate. Nadie llegó muy atrás, el pase se lo perdió otra vez el Junior de Barranquilla. Nuevamente Teo con Suárez por esa banda izquierda. Va jugando, se viene Fabián. Ángel que maneja, tiene la redonda, descargando para Teófilo Gutiérrez. Arriba para Luis Fernando Muriel. Balón dividido, cabezazo primero de Dewar Victoria. Está atento el juez central, el tiempo está cumplido. En el estadio Romelio Martínez en la ciudad de Barranquilla. Los curramberos por ahora de locales empatan uno por uno. Busca por la izquierda, va a ser la última Jason Suárez. A ver, el centro de Suárez, remate desde atrás. Sale primero Irazoque, sacó la pelota. El peligro no pasa.

0: jugador así. Hay una falta en ataque, dice el árbitro central. Y seguramente en esta lo terminará el juez. El árbitro, Diego Ulloa del Valle del Cauca. Activa el silbato desde el tiempo en el estadio Romelio Martínez de Barranquilla. En 47 minutos jugados de la primera parte. Uno para el Junior, uno para Internacional de Bogotá. Muchas gracias, Colombia. Nos oímos en instante.
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2: Gracias, Jonathan Vargas. Está empatando Junior 1-1 al Internacional de Bogotá en la ciudad de Barranquilla. Se fue arriba con golazo de tiro libre el equipo de Baliño. Golazo de Cristian Dajome a los 19 minutos y empataría Jesús Rivas también en el minuto 25 aprovechando un rebote, una muy mala salida en el momento de querer salir con el balón el Inter de Bogotá y el remate de media distancia de Rivas para dejar el 1-1. Buen partido. Interesante, intenso, sobre todo en los primeros 20-25 minutos cuando tuvimos los goles, con un Internacional de Bogotá que hoy se paró con tres hombres en el fondo, dejando a Castro, a Rodas, que tuvo que salir sustituido, lesionado, a Irazoque como tridente en la zona defensiva, acompañado por la derecha con Ronaldo Julio y por la izquierda con Miguel Pernilla, pasando la línea de la pelota a los dos y haciendo cinco en el fondo. Mientras que el Junior de Barranquilla, con su esquema ya tradicional de 4-2-3-1, soltando un poco a Muriel y combinando en el carril central a Teófilo Gutiérrez detrás del 9, pensando ya en el ataque. Y digo que fue buen partido porque la verdad esperaba menos del Internacional de Bogotá. Y fue un equipo que fue valiente. Ya al primer minuto de juego, un centro de Ronaldo Julio, que por lo menos en los primeros 25 minutos fue el jugador más destacado que tuvo el equipo bogotano, no solo en fase defensiva, pasando la línea de la pelota y colaborando en marca a Joan Castro por la zona derecha, sino también aportando en ataque y siendo un desborde constante en la derecha en fase ofensiva, puso un centro que no pudo parar Larry Vázquez en 5-50. Inmediatamente el Junior de Barranquilla a los 11 minutos respondió con un remate de Teófilo Gutiérrez, una llegada mejor de Teófilo Gutiérrez, luego un muy buen pase por el costado y cuando ya iba a definir, Rodas ahogó el grito de gol. A los 14 llegó la anotación del Inter de Bogotá. Espectacular cobro de tiro libre de Cristian Dajome. Creo que regaló un tanto el palo el arquero Jefferson Martínez, pero la pelota tenía muy buena ubicación, la dosis exacta de potencia de ubicación. Fue al ángulo superior de la mano derecha y el 1-0. De ahí en adelante, el Junior de Barranquilla empezó a crecer, pero antes de que llegara la anotación del Junior, Dajome tuvo la posibilidad también de volver a anotar con una muy buena jugada gestada por el costado derecho. Reaccionó Junior, adelantó las líneas, entendió que la zona de Joan Castro era la que tenía que explotar, desprendió por ese sector al jugador Daniel Socarrás, que fue importante llegando por ese sector, soltó también por el otro costado a Jason Suárez y tiró un poco más entre líneas y aprovechando también los intervalos a Teófilo Gutiérrez, que sabe tocar muy bien de primera, filtrar balón entre líneas y obviamente cuando recibe la pelota sin marca es un riesgo grande para el equipo contrario, en este caso el jugador Teófilo Gutiérrez. La anotación llegó cuando Junior se volcó al ataque y con una posibilidad de Rivas en una pelota que le faltó un tanto de vehemencia para pelearla en la parte física de Eduard Victoria, le quedó a Jesús Rivas un tanto incómodo, sacó un remate después del rebote como venía, venció al arquero Wilker Fariñas que voló al palo de la mano izquierda, ángulo inferior y el 1-1. Y de ahí para adelante, los dos equipos tuvieron inclusive para irse arriba. Luego de otra jugada por el costado derecho, porque por esa zona fue por donde más llegó el Junior de Barranquilla. Siempre repito, aprovechando la espalda de Joan Castro, que se vio incómodo, que le hicieron el 1-2, porque caía por ese sector constantemente Suárez en ataque y también Caicedo, y obviamente estaba al acecho para recibir por el carril central Teófilo Gutiérrez. Un centro que levantan desde el costado izquierdo, apareció Luis Fernando Muriel en una especie de patada karateca para poner la pelota al palo. Era el 2-1 para el Junior de Barranquilla y reaccionó también el Inter de Bogotá, que terminó más metido atrás. Después del minuto 25, el Junior lo metió en la zona de atrás. Tuvo que corregir muchos errores Larry Vázquez en la mitad, repito, porque Eduard Victoria no estuvo tan claro, porque sintió la ausencia también de un hombre como Mateo Rodas y le costó a Miguel Amaya, que entró a reemplazarlo, meterse un tanto en el juego. Y tuvo también un remate con Irazoque espectacular hubiera sido para el gol de la fecha. Recibió solo lejos del área, por ahí en un...